0: Seguidores en la región del trópico de Cochabamba, el bastión sindical y político del expresidente en el centro del país. Todo apenas dos días después de que el presidente boliviano, Rodrigo Paz, impusiera el estado de excepción para liberar las carreteras del país tras las manifestaciones y bloqueos de sectores campesinos y afines al exmandatario Morales, que exigen además la renuncia de Paz. Marina Corredor.
1: Sí, el conflicto ha ocasionado desabastecimiento de alimentos, combustibles y oxígeno medicinal en algunas ciudades y ha dejado al menos 16 fallecidos, 13 de ellos por falta de atención médica oportuna debido a esos bloqueos. También pérdidas económicas estimadas en 3.000 millones de dólares.
0: Por otra parte, el presidente de Estados Unidos, Donald Trump, ha asegurado que tiene el control total sobre el estrecho de Hormuz pese a la confusión que rodea actualmente la situación en el paso marítimo, después de que Teherán asegurara que lo ha vuelto a cerrar por los bombardeos israelíes sobre objetivos de la milicia Hezbollah en suelo del Líbano.
2: We're doing very well with respect to the Hormuz Strait. We took in more oil yesterday.
0: En el despacho Oval de la Casa Blanca, que les va muy bien con respecto al estrecho de Hormuz, que ayer recibieron más petróleo que nunca, que el que jamás, dice, haya pasado por el estrecho. Probablemente lo sepan, tienen un pozo petrolífero, dice, el estrecho está totalmente abierto y están negociando, añade Trump, que verán cómo se desarrolla todo.
1: Mientras, por su parte, Israel mantiene que su ejército continuará en el sur del Líbano para, dicen, detener cualquier amenaza contra el país.
0: Aquí en nuestro país, el gobierno celebra un nuevo Consejo de Ministros marcado por la sentencia del Tribunal Supremo sobre el caso Mascarillas, que condena al exministro José Luis Ábalos a más de 24 años de prisión, también a más de 19 años para su exasesor, para Coldo García. Un Consejo de Ministros tras el que se espera que hoy el Ejecutivo vuelva a pronunciarse sobre esta sentencia. Quien no lo ha hecho este lunes ha sido precisamente el presidente Pedro Sánchez, que ha vuelto a pedir el apoyo de los para sacar adelante los presupuestos.
3: España, por tanto, se supera a sí misma y además creo que vamos a seguir haciéndolo. El gobierno se va a batir, por supuesto, el cobre para sacar adelante los presupuestos generales del Estado.
0: Y mientras, la oposición seguirá intensificando su ofensiva para que Sánchez adelante las elecciones.
1: El presidente del Partido Popular, Alberto Núñez Feijóo, ha vuelto a pedir también el apoyo de los socios de la legislatura del gobierno, los que ha preguntado qué más necesitan tras esa sentencia del Supremo para dejar de apoyar al Ejecutivo.
4: Reitero, ¿qué necesitan más los socios del gobierno para retirarle el apoyo y obligarle a convocar elecciones?
0: Pues así nos despedimos. 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

0: mañana. ¿Sabes cómo que digo que va? Venga, voy a intentarlo. Esta mañana me he ido a tomar la pastilla del azúcar y...
1: Joder.
0: Y digo, uy, ¿qué color más raro tiene esta? Porque hace tiempo que se acabaron las pastillas del azúcar, de la caja de las pastillas del azúcar. Y he dicho, voy a aprovechar los blisters que tengo aquí perdidos y me termino todas las pastillas del azúcar que van cambiando.
2: Eres de los que van dejando las pastillas, sí, ahí en su blister, que quedan dos.
0: Son dos
2: de
0: al día, entonces yo digo, bueno, pues está a día.
2: Pero porque no usas pastillero.
0: Pues me da
2: te
0: vergüenza.
2: Confiere como una edad que tú no quieres,
0: es que no,
2: ¿no?
0: quiero tener.
2: Pero bueno, es súper útil, ¿eh?
0: Más edad me confiere lo que me ha pasado. Que giro el blister y digo, uy, pero si ahí no pone metformina, pone ibuprofeno. Así que llevo 4 días tomando ibuprofeno 2 veces al día.
2: ¿En serio?
0: Por la mañana y por la tarde.
2: O sea, ni un dolor.
0: Ningún dolor, claro.
2: Viva la analgesia.
0: Yo decía, joder, qué bien estoy de la cabeza, que no me duele nada. Y he estado oyendo Televisión Española, Radio Nacional, todas las emisoras, y ni un dolor de cabeza.
2: ¿Sabes? Con lo que me preocupo yo de la vida. El griego, que es gésico, es dolor, y anal es anal.
0: Perfecto, yo, más arriba no se puede empezar el programa.
3: Balón de nuevo de Rodri, insiste España, juega Rodri, juega Pedri, lo hace Pedro Porro, el balón al lado derecho para Lamín para Pedro Porro, que tiene buen pase, el envío de Pedro Porro, no va a llegar nadie.
4: Es lo que los expertos llaman atracón de porros.
2: A ver, yo he tenido la mente súper preclara, ¿sí?, viendo el partido de España-Arabia Saudí, no lo vi entero, porque yo hubo un momento que dije... me aburro. Entonces me puse a ver el último capítulo de From, que también me aburre. Pero digo, por lo menos aquí pasan cosas.
0: Es la vida eso, ¿eh?
2: Entonces, estoy convencido de que Luis de la Fuente ha conformado su lista de jugadores solo con la cadencia sonora de los nombres de los jugadores.
0: Pues,
2: o sea, no es imposible que no elijas a Rodri, Pedri y Porro atendiendo a su esteticidad sonora.
0: Rodri, para Pedri, para Porro.
2: Están en la misma zona, además.
0: Sí. Pues más o menos de centro.
2: O sea, balón para Rodri, lo pasa a Pedri y lo pide Porro.
0: Sí, eso es buena señal. Es que el equipo va hacia arriba.
2: Pero ojo, que ahora mismo hay muchos menores delante de la televisión. ¿Y cuántas veces han oído pide Porro o pasa Porro?
5: Se habla ahora de fútbol
2: y de drogas.
0: Estaría bien que aclaramos. El Porro no se pasa.
2: Pide Porro, no se pasa Porro.
0: No se pide, se pasa. A Porro le pasas.
2: Está tardando la Federación Española de Fútbol en sacar una colección de libros infantiles como los futbolísimos, pero solo con Rodri, Pedri y Porro.
0: Hablando de eso, yo vi el partido con mi hija, 7 años, y yo creo que ya lo ve más que por nada por ver la tele.
2: Por Porro.
0: Por ver la pantalla, o sea, todo lo que sea pantalla. Sí,
2: pero teniendo Peppa Pig.
0: Pero estos son 2 horas gratis de tele dentro de su...
2: Y Peppa Pig también.
0: O sea, mi hija son como los sindicatos, que pide un poco más de protección social para la televisión, que es lo que es su aspiración, la justicia social para ella es ver la tele. Total, que lo vio y me cogió como un colega, ¿sabes? Como un colega te coge
2: ahí.
0: ¿Qué
2: pasa?
0: Sí, porque ya tiene ese tamaño.
2: ¿Le diste cerveza, supongo?
0: Y palomitas hicimos.
2: Vale.
0: Una mezcla de cine. Y me empecé a enternecer, porque claro, me cogí a la niña, que ha sido mi cría pequeña, y me estaba dando como un gustirrinín, que estaba viendo el partido y era como contraproducente, porque yo estaba como, ay, qué bonito.
2: Sigue siendo pequeña, ¿eh? Tampoco es que tenga ahora 27
0: años. Sí, pero cuando te cogen así como un colega, da una sensación como de qué maja.
2: Qué bonito.
0: Y me hizo ilusión. Y estaba con lo de Pedro Porro, yo también me reía por dentro y decía, no me voy a reír porque ya no está pillando.
2: No está pillando porros.
0: No le ve la gracia, no está pillando porros. Está...
2: Hostia, pero Rodri, Pedri y Porro, o sea, es la alineación de la selección española, también la de los albañiles que te van a reformar el baño, Rodri, Pedri, coge la llana, van a enfoscar la pared, Porro retira el sanitario antiguo, ojo a la bajante. Es imposible decir, o sea, yo porque me lo he estudiado, pero es un trabalenguas. Rodri, Pedri y Porro, bueno, y otros jugadores del montón. Ha habido una oposición en RTVE solo para narrar el partido de Rodri, Pedri y Porro.
0: Contra Arabia Saudí, amigo.
2: Claro, es posible que si se junten los tres, se conviertan en un maxi jugador. ¡Podrodri!
0: ¡Podrodri!
2: ¡Podrodri!
0: ¡Podrodri solo!
2: ¡Lo mete todo! Bueno, el partido de España es lo que nos salva de todo lo demás.
0: Sí,
2: ojo con haber humillado, también te digo, con un 4-0 a Arabia Saudí, que tenemos mogollón de negociacios montados ahí. ACS, Acciona, Talgos, Acir, Navantia. A ver si ahora no van a querer nada.
0: ¿El rey con quién iba?
2: El rey está en Abu Dhabi.
0: ¿No estaba de regata? ¿Fragata? ¿Regata? no estaba en un
2: seguramente, portaviones. O sea, pero es verdad que a lo mejor en su corazón con quién está.
0: Claro, no lo sé. Con España, con
2: España, usted sabe. Bueno, los titulares que nos deja el partido son gozosos, ¿no? España gana y convence. Esta sí es España. España se levanta al ritmo de Lamine y Oyarzabal, pero sobre todo la columna de Mariano Rajoy Brey.
0: ¡Uy, qué alegría!
2: Titulada La paciencia ha derrotado a la ansiedad. Y la voy a leer.
0: Hombre,
2: evidentemente, no podré rellenar yo una sección con un resumen, tampoco la voy a leer entera. Vale. Pero un trozo largo sí, ¿eh?
0: Venga.
2: Hemos jugado mejor que en el primer encuentro contra Cabo Verde.
0: Maravilloso.
2: Además, ganamos. De eso se trataba. Creo que los cambios del seleccionador fueron adecuados.
0: Eso no es verdad. Perdón.
2: ¿Perdón? ¿Vas a contradecir a Mariano Rajoy por ahí?
0: Se cambió a Oyarzabal y a Lamín, sí, en la primera parte. Y
2: sí, estuvieron fenomenal.
0: Pero ¿para qué los cambias?
2: ¿Para que los cambias? Bueno, a Mariano le ha gustado.
0: Vale.
2: Ha sido muy importante también que a España no le haya podido la ansiedad. Ese estado de ánimo que tanto confunde a la gente y que tantas equivocaciones lleva a cometer a quienes la sufren. Esa falta de calma, esa inquietud, hace mucho daño. En el fútbol
0: ansiedad, caca.
2: Y en la vida. Tengámoslo siempre muy presente.
0: Claro.
2: Procuremos relajarnos. Lo cierto es que hoy, por fortuna, la paciencia ha derrotado a la ansiedad y, sin duda, esta es una muy buena noticia.
0: Tú sabes que dices paciencia, ¿no?
2: Sí.
0: Vale.
2: También es muy importante que España sea ahora mismo primera del grupo. En caso de derrota contra Uruguay, las cosas se podrían complicar. Pero se tienen que dar muchas y muy complejas combinaciones para no pasar a 16avos de final. Me ha costado decir esto, ¿eh? Acabo. Todo ello nos invita a ser optimistas de cara al futuro. Yo desde luego lo soy. Si ya lo era tras el fiasco de Cabo Verde, no se entendería que no lo fuera ahora. Así que disfrutemos del Mundial y hagamos caso omiso a los pájaros de mal agüero, a esos que siempre anuncian malas noticias, predicen desastres y atraen la mala suerte.
1: Yo lo veo lógico, ¿qué quieres que te diga?
2: Yo creo que es el cuadernillo de vacaciones de Rajoy.
0: ¡Qué maravilla!
2: Del verano.
0: ¿Y esto se lo maqueta a él?
2: Yo tengo la teoría de que le ponen una plantilla de columna y él rellena los verbos.
0: ¡Qué maravilla!
2: O los sustantivos.
0: ¡Qué maravilla eso!
2: Pero me gusta muchísimo.
0: No es tan fácil hablar de obviedades sin salirse de la obviedad.
2: Efectivamente, es como la obviedad trabajada desde la obviedad. Pero yo quiero que solo quiero que gane España para que cuanto más partidos gane España, más columnas vamos a tener.
0: Claro, totalmente.
2: Por tanto,
0: esto lo puede hacer con otros partidos perfectamente.
2: Ah, no, claro, sí. Un Curazao, yo qué sé, en Brasil, pues que lo haga también. Bueno, España va como un tiro, Colombia también, porque es primera de grupo. En lo deportivo, en lo político, ha ganado el tigre.
5: Tú lo que quieres que me coma el tigre, que me coma el tigre, que me coma el tigre. Mi carne morena.
2: Pues te va a comer. El tigre porque Abelardo de la Espriella se autodenomina así. Su partido de ultraderecha se ha impuesto en la segunda vuelta por un margen mínimo, por una uñita de la garra. El preconteo le da el 49,66% de los votos frente al 48,7% de Iván Cepeda.
6: Sí, unos números muy raros.
2: Unos números muy ajustados.
0: 200.000 votos.
2: 250.000 votos de diferencia. Es, por tanto, muy fácil decir que el país está dividido por una raya muy fina. Bueno, al tigre ya le han felicitado Donald Trump, Javier Milei y Santiago Abascal.
7: Los hombres de izquierdas son un peñazo, o sea, de verdad, o sea, con perdón, un peñazo.
2: No son de izquierdas estas personas.
0: Yolanda,
2: te estás equivocando.
0: Son muy de derechas.
2: Bueno, de Abelardo sabemos que tiene 47 años, es carismático, esto es como el perfil de First Days, ¿no? Habla en provocador, apela al espectáculo, es amante de la alta cultura y es abogado. Así que la analogía más básica que he encontrado es Saul Goodman. Better Call Abelardo. Empezó con casos pequeños, pero la ambición y el marketing al final te monta tu propio show, ¿no?
0: Sí.
2: Como en el caso de Saúl. Bueno, después de las elecciones, tanto Gustavo Petro como Cepeda han pedido esperar al escrutinio final, han anunciado que van a recurrir un tercio de las mesas. Esta sí, esta no, esta no, esta sí, esta no, esta no. Better Call Abelardo le respondía:
8: ya usted sabe lo duro que muerde el tigre. El tigre todavía puede morder más duro de lo que ha mordido hoy en las urnas.
2: Entre Milei, que se autodenomina el león, este el tigre, este que es Latinoamérica, un safari.
0: Un safari. Safari de la masculinidad frágil. Puedes pasar por todos y decir, ¿tú,
2: bueno,
0: ¿tú
2: frágil,
0: crees?
2: No sé. Bueno, luego hablamos más y mejor sobre las elecciones.
0: Sí, hablamos con Santibar Nuevo Lobo, que está en Bogotá, sí. Y hablamos de este abogado de narcotraficantes.
2: Entre otras cosas, ¿eh? Ha hecho hombre, también casos de feminicidios y cosas así. Bueno, mientras tanto, en España el nombre es... Begoña. Bueno, este sábado el juez Peinado ha decidido abrirle a Begoña juicio oral por 4 delitos. Abrir juicio oral quiere decir que tienen que hablar.
0: Abre juicio oral.
2: Que el caso ya se ha investigado, que el juez ve indicios y que tiene que, por tanto, echar a lavar la toga y quitarle el polvo a la maza.
0: Mira, maza.
2: ¡Protesto! ¡Denegada!
0: Las togas se lavan. Hay...
2: Las togas se lavan porque, bueno, es verdad que sí. Menos mal que no tenemos en España toga blanca, porque cualquier cosita ya deja cerco.
0: ¿Hay países con toga blanca?
2: Supongo que sí. ¿Qué países hay la justicia toga blanca?
0: No, o sea,
2: mira el control como si alguien lo pudiera
0: saber.
2: Alfonso
0: lo sabe. Toga blanca solo es para cantante de gospel.
2: No hay... Cantante de gospel y santeros.
0: Y santero y sus muchachos.
2: Y sus muchachos, efectivamente. Bueno, por cierto, aún se tiene que decidir si habrá o no jurado popular. Que esto, o sea, el teléfono siempre a mano por si te toca ser jurado popular de Begoña o si quieres una oferta de Yastel, pues una de las dos te va a llamar.
0: Me juego lo... Perdón, yo no puedo interrumpirte menos. Es que estoy casi seguro de que hay una tintorería especializada en togas al lado de la Audiencia Nacional. Porque está Audiencia Nacional y Supremo al lado. Y tiene que haber seguro una tintorería, estoy seguro. Estoy seguro, toga, me la juego.
2: Tintorería to go.
0: To go.
2: Bueno, al mismo tiempo Peinado ha impuesto a Begoña medidas cautelares como la retirada del pasaporte. Tiene que ir a llevarlo el miércoles, ¿eh? Tiene que decir, toma mi pasaporte.
0: Uy.
2: Ya no puedo viajar. Es que
0: y además el pasaporte estará lleno de sellos de esos de todas partes.
2: Hombre, claro, con el Falcon ella ha ido también a muchos sitios. Toma, pa, pa, pa, sello.
0: Te ponen pasaporte con... Claro,
2: la verdad es que el auto del juez Peinado ha sido muy polémico, un auto más polémico que el Renault Twingo, que anda que no ha dado turra. Bueno, un auto que afirmaba que los policías encargados de la escolta de la mujer de Pedro Sánchez podría colaborar por iniciativa propia o siguiendo órdenes en una hipotética fuga. Esa policía diciendo, Begoña, escóndete aquí, vámonos, corre, corre.
0: Pero porque cree el juez que el que
2: la policía es tonta.
0: No, que Begoña tiene como poderes de convicción muy fuertes.
2: Claro, claro.
0: Que la izquierda te hipnotiza. Te hace...
2: Puedes hipnotizar a la policía.
0: A la policía.
2: A la policía.
0: Muy típico de la izquierda.
2: Se ha quejado de esto hasta el sindicato Jugol, que muy begoñistas no son.
0: No.
2: Dicen que esta frase es una auténtica barbaridad. Esto es literal.
0: Poco hemos trabajado el tema Jugol.
2: Bueno, es que, a ver... Poco lo hemos trabajado, como poco hemos trabajado muchas otras cosas más importantes que el sindicato Jupol.
0: Bueno, pero es un nombre que da juego ahí, pero
2: Jupol. Por cierto, se ha reunido el JPG para decidir si es expediente o no ha Peinado y ya todos sabéis el resultado de esa reunión. No hace falta que yo os lo diga porque es gente muy informada. Bueno, más cosas. Las conversaciones sobre paz en Suiza entre Estados Unidos e Irán están un tanto cogidas con pinzas. Después de que Trump amenazara con tomar por fuerza el estrecho de Hormuz, la delegación de Irán se levantaba de la mesa. Es verdad que tú en Suiza te puedes levantar de la mesa para ir a abrirte una cuenta, para ir a hacer una raclette. Si no especificas, después de 18 horas de reunión, ¿por qué no te vas a levantar tú de la mesa? Es normal, claro que sí. Bueno, de momento han acordado crear una unidad de gestión de conflictos, lo han llamado así, que esto yo creo que en RTV también hay una unidad de gestión de conflictos. Pues aquí igual.
0: País en conflicto.
2: Para acabar con los enfrentamientos en Líbano, que es donde está el obstáculo principal, Irán ha exigido que Israel se retire de lo que han llamado la zona de seguridad del Líbano, pero Netanyahu pasa un poco del tema. Bueno, han acordado los dos países una hoja de ruta de 60 días hacia la paz. 60 días que coinciden con julio y agosto. Básicamente, bueno, cuando se den cuenta de lo que vale un café con croissant en Suiza, ya verás tú cómo van a espabilarse un poco.
0: 16 días de
2: campeonato. Yo recomiendo a las dos delegaciones subirse al Monte Cervino, que está en los Alpes, y hacer la croqueta ladera para abajo, con el traje y todo, que eso descensa y relaja mucho.
0: Eso gusta mucho.
9: Qué calor en la ciudad.
2: Bueno, y ya está aquí.
0: Ya
2: ha llegado, ya ha venido, ha venido para quedarse, ya podemos decir que estamos en la primera ola de calor del año.
0: Ay.
2: Vamos a acostumbrarnos a esta información porque el año pasado hubo tantas olas de calor que ya, o sea, ya se hablaba de marejadilla. Se perdió el concepto a la decimotercera ola de calor y a la gente. Bueno, hay una cosa que me gusta más que los cortes de ciudadanos sufriendo la ola de calor.
0: Más que eso.
2: Y que es andaluces sufriendo la ola de calor.
0: Es un género.
2: La tendencia a la exageración, por ejemplo.
10: Cada vez va aumentando por día un poquito más. Cuando llegue julio, agosto ya, ni te digo.
2: Va como...
0: Sí, sí, muy bien, muy, muy, muy bien puesto la
2: muy
0: forma
2: bien puesto
0: y el contenido.
2: La forma y el fondo. Luego está la comparación graciosa.
10: ¿Te parece estar andando con el secado? O sea que. Fatal, fatal.
0: Bueno.
2: Sí, por lo menos los bebés se dormirían por el ruido blanco. Y luego ya está también la ola de calor sufrida por un guiri.
11: Muy agua, muy cerveza, porque cerveza.
12: Importante.
11: Importantísima, importantísima.
2: Muy agua y muy cerveza. Esta ola de calor me provoca muy agua y muy cerveza.
0: Y ahí la periodista hace una labor que no se ve normalmente en la entrevista, que es guiar al guiri hacia...
2: Sí, porque luego eso se corta.
0: Claro.
2: Pero tú guías siempre...
0: Claro.
2: Tú va, el ciudadano va a decir lo que tú quieres.
0: Claro, tú le vas a decir...
2: Tú di cerveza.
0: Abanico.
2: Cerveza.
0: Cerveza.
2: Que va a ser más gracioso.
0: De hecho,
2: no lo van a poner en mañana más.
0: No lo sabéis, pero los periodistas normalmente les hablan a los guiris con acento guiri.
2: Ah, sí,
0: tú tienes
2: sí,
0: que decir
2: sí.
0: No sé cuánto, para que el otro no salga de la acento y hable, que no parezca guiri.
2: Así somos de manipuladores.
0: Así somos.
2: ¡Manipulación! ¡Protesto!
0: ¡Prensa española!
2: ¡Manipuladora!
0: Pues no. Venga. Bueno, pues adiós. ¿Visto para sentencia?
2: Visto para sentencia, el calor.
0: El calor. Chao.
2: A juicio.

0: Pues ahí donde lo tenéis, ese es José Luis, quien se acuerda ahora de aquel José Luis que trajo, que solo tenía dos canciones cuando fuimos al warm-up a Cartagena y nos contaba ahí de su pueblo, de Jabalí. Y bueno, ¿qué? Esto es lo nuevo, se llama Hazte Así, y ya veis que ya empieza a tener ahí unos curros ahí de guitarras y tal, que ya, pues bueno, es un poco no sé si os parece adecuado, pero a mí me recuerda mucho al crecimiento de los niños, ¿no? De cuando al principio te hace mucha ilusión cada cosa que hacen, hay una especie de espontaneidad, y luego según van creciendo hay una parte que te encanta, de decir, jo, qué bien lo están creciendo, y a la vez hay un punto de, bueno, ya no son esa especie de prueba de todo puede ocurrir, ¿no? Así que bueno, pues esa contradicción, no sé si Carlanga está de acuerdo conmigo, que también vive las dos cosas, musical y paternalmente.
1: Hola Antonio Vicente, estoy absolutamente de acuerdo. Además me tocas un poquito en la patata porque soy muy fan de José Luis, claro. de sus canciones y de su gráfica de él. Y bueno, pues es un poco así, hay que ir creciendo, ¿no? No todo la vida es así, lineal, y José Luis creo que ha dado un clavo con este tema, la verdad es que a mí me ha conquistado.
0: Sí, sí, sí.
1: ¿Cómo estás, Antonio Vicente?
0: Bien, aquí tío.
1: Estamos. No me pones ni la sintonía.
0: Sí,
1: de la
0: venga,
1: sección.
0: Venga, te la pongo. Sí, sí, la tengo, sí, es gratis.
1: ¿Qué lunes es este? Por favor.
0: Con todos ustedes, Carlangas. Carlangas, ¿hablando de qué, tío? De fútbol.
1: Pues sí, hoy voy a hablar de fútbol, porque claro, ya estamos como cada 4 años, ¿sabes? O sea, aquí sufriendo con los penaltis, total, discutiendo alineaciones con los colegas, enamorándonos de futbolistas que no sabíamos que existían. Total. Estoy flipando con esto de Bosiña, el portero de la selección de Cabo Verde que hizo tan buen partido contra España y que de repente de 40.000 seguidores en redes sociales tiene 10 millones y como una vida por delante nueva. Bueno. Sí, sí. O sea, esto es todo muy, muy random, pero me encanta que pasen estas cosas. Estoy viviendo el mundial ahí con intensidad. Ayer vi el partido de la selección, pero hoy quería hablar de canciones que no hablan de goles, ¿no? Hablan de todo esto que rodea al fútbol, ¿no? La obsesión, la identidad, los héroes, las rivalidades, todas estas cosas. Entonces me metí en el océano de las canciones frikis y dije, a ver qué encuentro por ahí. Y bueno, voy a empezar por la primera, que es una de las canciones, yo creo que más extrañas que se han escrito sobre fútbol. O sea, el protagonista de esta canción no sueña ni con marcar goles, ni con la final del Mundial. El tío tiene un fetiche, que por Navidades quiere la camiseta de un equipo que yo creo que nadie conoce, que es el Dukla de Praga.
0: Ni idea.
1: Y un equipo ahí checoslovaco que sabe Dios en qué división juega, y la canción va sobre esto, ¿no? O sea, la obsesión por un fetiche absurdo, ¿no? O sea, yo lo tenía de pequeño, ¿no? La bufanda, las entradas, el cromo, la camiseta. Bueno, el otro día me regalaron la camiseta de la Sociedad Deportiva Compostela, que es mi equipo de corazón de toda la vida y tal. Han reeditado la camiseta de cuando el Compostela estaba en primera y puedo entender perfectamente el significado de esta canción. Sí, mira, el grupo se llama Half Man, Half Biscuit. Y la canción se llama All I Want for Christmas is a Dukla, a White Kid. O sea, suena así.

0: ¡Buah, chaval! Yo, si los que sepáis inglés, me imagino que estaréis muerto de risa, pero los que no termináis, pues diréis, ¿pero qué es esto? Pues claro, es que hay una parte, si el grupo se llama mitad hombre, mitad galleta, y juega con el All I Want For Christmas Is You, en este caso, claro, todo es de coña, que es curioso porque no suele llegar a España este pop de coña que a lo mejor tienen los punsetes o las bistecs antiguamente, que a nosotros no nos llegan porque el idioma no lo impide un poco.
1: Totalmente, un temazo que yo descubrí también haciendo esta sección, así que esto que nos llevamos. Y de un poco del aficionado que vive el fútbol de forma individual, ¿no? Con sus fetiches, con sus cositas, ¿no? La segunda canción que voy a poner habla de algo mucho más poderoso y más visible, porque es mucho más, no sé, como escandaloso, ¿no? Es la tribu, el hooliganismo, ¿no? El hooliganismo tratado también desde la ironía y la broma, porque aunque es un tema muy serio, porque muchas veces se producen altercados en los mundiales y entre aficiones rivales y tal, aquí estaban los Nikis hace ya muchísimos años para verlo desde otra óptica, ¿no? Con ese Enrique el Ultrasur, que seguro que muchos de los oyentes conocen, claro. Que bueno, pues es el imaginario ese del hincha, de la grada, de la identidad futbolera, ¿no? Que algo tan importante como para las personas como pertenecer a un grupo, ¿no? Pues hay gente pues que a lo mejor no se adapta a ciertos roles sociales, ¿no? Y que de repente en la hinchada encuentra su identidad. Bueno, este Enrique el Ultrasur suena así.

0: Hay quizá parte de la audiencia más joven que igual no recuerda o no sabe ni siquiera que durante mucho tiempo, no sé, Carlangas, tú qué año pondrías, pero por lo menos hasta finales de los 90, o sea, antes del 99, digamos, todavía quedaban vestigios de las fronteras de las tribus urbanas. Y eso significaba que a veces a la izquierda no llegaba el fútbol. Es decir, había muy poca gente. El fútbol era una cosa como asociada a lo antiguo, a lo rancio, a lo conservador, y costaba mucho que llegaran, sobre todo a zonas culturalmente más, pues yo qué sé, escritores, cantantes, pintores. La gente de la cultura no hablaba de fútbol y le parecía como que hablar de fútbol era una especie de hablar de demasiado cultura popular. Y poco a poco, desde el año 2000 básicamente, ha ido permeando la posibilidad de hablar de fútbol. Pero en su momento, la idea de los que iban al fútbol era como eso, pues gente antigua y gente, en este caso, muy radical y ideológicamente muy distante, ¿no?
1: Sí, totalmente. Bueno, eso cambió mucho. Recuerdo cuando nacieron las publicaciones Libero y Panenka, sí, que son publicaciones que buscan otra óptica, ¿no?, y otra visión del fútbol más cultural y como lenguaje emocional. Y eso cambia, ¿no? Y ya no es algo exclusivamente popular, sino que se intelectualiza, ¿no?
0: Sí.
1: O sea, todo eso. Enrique Ultrasur, bueno, los Ultrasur y como muchos otros grupos hooligans en España son muy conocidos, sobre todo suelen salir a la luz por altercados y tal contra otras aficiones, pero bueno, son grupos que forman parte de la cultura de estos equipos y un poco de esa necesidad de formar parte en el fútbol, del fútbol colectivo y fútbol como lenguaje emocional, nos vamos al otro lado, ¿no? A las canciones que hablan de la figura del héroe, ¿no? Con el futbolista ese convertido en mito cultural. Y si hay un futbolista convertido en mito cultural, quizás sea, digo, Armando Maradona.

0: casi tiene más canciones solo de Maradona que todas las canciones de fútbol, ¿no? Porque es como un efecto...
1: Bueno, tengo en mente ahora como una que se llama Maradó de los Piojos, ¿sí? Maradona de Calamaro.
0: De Calamaro, sí.
1: Sí, no, no. Y bueno, y mil canciones populares, ¿no? De hinchada, que esto... podríamos hacer una sección solo sobre adaptaciones de canciones pop por parte de hinchadas, wow, cambiándoles la letra, sí, y adaptándolas. Bueno, a lo mejor, no sé si me...

0: encanta al futbolista incorrecto, que era Maradona, ¿no? Que unas veces ganas, otras pierdes, que la vida se te puede complicar. Un día eres campeón del mundo y al siguiente estás en problemas, ¿no? Maradona seguramente sea el futbolista que mejor representa las contradicciones humanas, así genio y desastre. Yo creo que ya es una figura pública, ¿no? Y que todos conocemos sus pecados y sus virtudes. Creo que es mucho más saludable para el corazoncito hablar de fútbol, la verdad.
1: En fin, remata, entra a matar.
0: Venga, entra a matar. Bueno, para finalizar un poco el viaje, teníamos que hablar, antes hablamos de los hooligans y tal, del sentimiento de pertenencia, de la rivalidad, ¿no? Y esto del punk ahí, que es muy explícito y muy visceral, habla muy bien sobre el combustible que mueve al fútbol desde hace más de un siglo, ¿no? Vamos a escuchar a un grupo que se llama The Business y le pusieron a la canción Inglaterra 5, Alemania 1.
1: Perfecto. Adiós, Carlangas, adiós. Te quiero, afición.
0: Adiós, afición. Nos vemos dentro de dos lunes.
1: Adiós, tío. Chao.

0: Pues ahí tenéis esa canción de fútbol, porque el fútbol, aunque a veces no suene o no parezca, es cultura pop, y lo popular viene de todas partes. Lo popular es lo que quiere el pueblo, lo que quería el pueblo, lo que le gusta al pueblo, lo que entretiene al pueblo. Todos conocemos en ese sentido a Laurencia, o pensamos que la conocemos, ya sabéis, la joven de Fuenteovejuna, la que se enfrenta al comendador, la que provoca una rebelión que hemos estudiado en el cole. Yo espero que en vuestro cole os hayan puesto Fuenteovejuna, o lo habéis visto en el teatro, ya sería maravilloso, con el colegio o sin el colegio, o lo habéis escuchado seguramente mil veces, la de ¿quién mató al comendador? Fuenteovejuna, señor. Pero, ¿qué pasó después?
1: Antes de que suenen antorchas por lo alto de la calle, suenen las campanas, yo quiero hablaros. Antes de que los ojos que quedan en este lugar se arrodillen al paso del complejo fúnebre, yo necesito hablaros. Se cumple.
0: Ana, cuando te ofrecen aquí Laurencia, dices, tengo que decir que sí, aunque tenga la agenda llena, pero no importa, voy.
2: Pues sinceramente, mira, estaba justamente rodando una película en Valencia y me llamaron para ofrecerme, te mandamos un texto, tal, Laurencia. Digo, vale, lo leo cuando pueda. Y lo leí una noche, bueno, me atravesó, pero de verdad, ¿eh? O sea, hay textos que dices, bueno, voy a leérmelo otra vez, tal. Este concretamente fue como si me hubieran, bueno, me levanté al día siguiente y llamé a Pedro, a mi representante, y dije, lo quiero, o sea, lo tengo que hacer.
0: Dile que sí.
2: Sí, lo tengo que hacer, no sé dónde, cuándo, cómo buscamos, pero yo lo tengo que hacer, porque de verdad que es una belleza lo que Conejero ha escrito, es impresionante.
0: Qué bien. Bueno, Ana Wagner la conocéis de muchas pelis y de obras de teatro, espero que también, porque en realidad tiene un buen directo, digamos. Si la veis, los discos están bien, pero el directo está muy bien también. Bueno, Alberto Conejero se hace una pregunta muy sencilla, un poco inquietante, ¿no? ¿Qué ocurrió cuando terminó la leyenda, cuando se apagaron los aplausos y cuando Laurencia tuvo que seguir viviendo? ¿Te conquistó antes Laurencia o Conejero? O sea, ¿cómo fue? ¿Quién fue primero?
2: Bueno, yo creo que es una dupla bastante exitosa. A mí Conejero siempre me ha apasionado, me gusta lo que escribe, desde dónde lo escribe, su sensibilidad. Y claro, cuando el texto ya lo firma él, pues ya iba predispuesta un poco a decir qué maravilla. Vale. Y claro, aquí están los dos a una altura muy, muy elevada.
0: ¿Y hacerlo en Almagro? En Almagro se representa.

0: El 3 al 5 de julio, es como un poco presión, porque es como voy a hacerlo para mis amigos, compañeros, gente, mis profesores de la RESAD, que tuve no sé qué, exnovios, o es guay decir, mira, llevo un texto muy bien preparado con un texto que todos conocen, que le da una vuelta al Fuente Ovejuna original y encima puedo hacerlo con un público exigente, pero también muy conocedor, ¿no?
1: Hombre, claro, evidentemente, bueno, el RESAD no, porque yo no no estudié la RESAD, pero para mí lo de Almagro me sobrecoge, no he estado nunca. Estuve una vez con un espectáculo de Miguel del Arco, con Hamlet, en otro espacio, pero en el Corral de Comedias no he estado nunca. Todo el mundo que le digo me dice, ¡buah!, una maravilla, ya verás. Claro. Y la verdad que estoy un poco sobrecogida, y ya es un reensayo porque ya lo estrenamos en Madrid, tuvimos como 18 días, y me impone mucho. Yo creo que me moriré estrenando una función y teniendo aquí dentro, eso no se pasa nunca. Ya, no se pasa nunca eso.
0: Pero está bien, ¿no?, que no se pase. Es un poco señal de que todavía estamos ahí.
1: Sí, el pellizco ahí que... Sí.
0: Bueno, ¿qué tiene esta Laurencia ya mayor? Es decir, tú cuando... Me imagino que tú sabías cuando lees el texto que estamos hablando de ese personaje de Fuente Ovejuna, que ya es mayor y que ya es otra cosa en realidad. Sí. No tiene mucho que ver. Sí tiene que ver, pero no tiene que ver con la estructura narrativa de la obra.
1: No, sí, o sea, lo que insiste también Conejero, él no ha hecho una reescritura de Fuente Ovejuna ni nada. Él se ha inspirado, claro, en este personaje que le apasiona, y claro, está muy, muy curioso, porque realmente dices tú, bueno, la cosa termina, Fuente Ovejuna, todos a una, matamos al comendador, tal, pero ¿qué pasa después? ¿Qué pasa? ¿Cómo se levanta una al día siguiente? ¿Cómo sigue la vida, no? Con esa herida abierta, con ese peso encima. Entonces yo creo que él hace una reflexión, es una Laurencia mucho más reflexiva, una Laurencia que antes de irse, porque ya ella anuncia en el minuto, en el segundo uno, que empieza, que ya le queda poco tiempo. Entonces ya antes de irse necesita hablar, necesita confesarse, necesita compartir eso que tiene, que le lleva desde que es muy joven, ese hecho que pasó, que la convirtió en heroína, pero que realmente ella lo que quiere es cerrar esa herida y hacer una reflexión de violencia con violencia, ¿sabes? Se arregla, claro, ¿no? Un poco. Y la verdad que es súper interesante, porque hace un repaso por el antes, el durante y el después, ¿no? Está, sí.
0: Bueno, está Laurencia, vive rodeada de fantasmas. Claro, que es interesante, porque el planteamiento de la obra es, una vez que ha terminado lo narrativo, la ficción, ¿qué pasa con la realidad, no? Entonces, de alguna manera, tu primer pensamiento es, bueno, es que claro, cuando contamos una historia, hay unos elementos narrativos que cuentan una historia, pero fuera está la vida, y la vida no sigue patrones de historia. Pero luego te das cuenta de que la vida, incluso la vida real, sí sigue patrones de historia, porque tu cabeza piensa en idea de historia. Entonces, ¿los fantasmas existen? No, en la realidad no existen, pero en la realidad sí existen, porque en este caso los muertos, los antiguos amigos, la gente que estaba y ya no está, sigue estando en nuestra cabeza, ¿no? Quizás es lo que...
1: Sí, absolutamente. Yo creo que la gente muere cuando la olvidas, ¿no? Cuando la recuerdas, siempre sigue viva de alguna manera, ¿no? Lo que le pasa a Laurencia, que en el momento presente en el que está, ya hay todo lo que la rodea, todo su paisaje está muerto, o sea, ya no está, pero está en ella, ¿no? De hecho, ella habla con ellos. Entonces, lo que has dicho de la historia, de la realidad, hay algo en este texto que resuena muchísimo actualmente. De hecho, la gente que va se emociona muchísimo porque además yo cuando lo digo, aunque de verdad que resuena mucho, pero mucho significa que pones las noticias y hay cosas que yo te podría traducir de lo que dice Laurencia, ¿no? Entonces esto, Conejero tiene esa grandeza de poder transformar, porque realmente el tiempo pasa, pero hay cosas que permanece, cosas realmente horribles, ¿no?, que permanecen y que no tenemos manera de solucionar. Y aquí en este texto yo creo que hay algo de eso, que al público, por ejemplo, ella habla de la madre, ¿no? La madre, pues, ¿quién no se sienta en un patio de butacas que te ha tenido una madre, que la tiene, que la tuvo, hay algo ahí que es como universal, ¿no? Como sentimientos universales. Esto lo toca mucho, este texto.
0: ¿Y quién sería el comendador hoy? Pues la madre es la madre. La madre no ha cambiado
1: mucho. Tengo unos cuantos nombres y apellidos, pero prefiero no decirlos. Pero yo creo que están en la mente de muchos, ¿no? Hay un gran comendador que bueno.
0: Tenéis de todos los colores, con todos peinados y van,
1: sí,
0: van ganando
1: cada peinados,
0: día.
1: Sí, con todos los colores y todo.
0: Están las noticias también, ¿no? Las noticias también tienen eso.
1: Sí, tenemos de todos los continentes tenemos comendadores.
0: Y a la vez la obra es curioso porque Fuente Ovejuna tiene claramente hace señalamientos, digamos, pero en este caso esta versión, este La Audiencia, en realidad habla más bien del no señalar, ¿no? Del aceptar la incapacidad para solucionar las cosas de golpe y sobre todo a través de la violencia, que quizás es el tema de la obra.
1: Claro, lo que ella, o sea, yo creo que también hay una reflexión también pasando por la temperatura de cada edad, ¿no? O sea, la Orencia de 18 años que de pronto es vejada, es violada, es una mujer que se transforma de pronto en un líder del pueblo, ¿no? Porque ella evidentemente tiene ese monólogo universal que pone a los hombres diciendo qué hacéis, que no me defendéis, que dejad darme las armas a mí. Y ahora viene la después de todo ese fuego, después de toda esa violencia, viene la reflexión de cuando pasa el tiempo, que reaccionaría de otra forma, ¿no? Porque realmente si seguimos contribuyendo a la violencia, esto se va directamente a la mierda, ¿no? Confiar en la justicia, bueno, acabo de tocar un tema que creo que...
0: Tienes un mazo ahí, anterior, si quieres sentar
1: cátedra. Sí, pues le daría unas cuantas matadas a mucha gente, la verdad. Entonces yo creo que pues eso, pues es... la Laurencia de hoy es una mujer que sobre todo reflexiona y empatiza también con la Laurencia anterior, o sea, no la critica, ¿eh? No la critica ni la echa por tierra, la entiende, la comprende, pero que yo creo que a día de hoy el final, que era un final que nos preocupaba, porque yo no quería tampoco ser de pronto al público ser algo moral y decirle sino que era simplemente una reflexión de decir que lo que hacemos aquí nos lo vamos a encontrar, que cuando oigamos un grito que no volvamos la cabeza para otro lado, que estemos ahí, porque lo que te pasa a ti, o sea, lo que tú ves que le pasa al otro es que mañana viene para ti, o sea, esto es un boomerang continuo, ¿no? Entonces un poco la reflexión juntos todos, no que le dices a ellos que piensen, sino que ella es la primera que asume esa culpa, ¿no? y ese comportamiento tan violento, ¿no? Que tuvo.
0: Sí, pero a la vez no sé si presenta algún tipo de solución. Evidentemente hay una parte de, bueno, entre todos podemos mejorar un poco esto, pero hay una parte también como de cierta rendición a, pues eso, que no se pueden hacer sentencias, que uno duda siempre de lo que de quién es, de lo que hace, que no está todo, nunca está nada del todo bien ni nada del todo mal, ¿no? Y ese relativismo tiene un punto también de no de fracaso, quizá no de fracaso, no, pero sí de que hay que saber llevarlo, ¿no? Esa, porque a veces en este mundo también nos encanta ir con los buenos, ¿no? Y vamos con España, y que gane España. Y es como, bueno, es una simplificación tonta de la realidad, y la realidad siempre pierdes al final, ¿no? Cuando te mueres.
1: Sí, claro. Sí, siempre pierdes cuando te mueres, pero yo mismo, creo que ella, sobre todo, lo que su declaración de principios al comienzo de la función y al final es: yo me voy a ir, pero antes de irme necesito soltar esta carga. Y como vosotros estáis aquí, pues necesito compartirla para que por lo menos antes de irme yo pueda soltar todo esto que me lo he comido durante... O sea, un poco, claro, esto cuando tú le cuentas a un colega, a un amigo, un secreto que además le puede arruinar la vida en un momento dado, hay algo de egoísmo en eso, ¿no? Sí. Hay algo también de... Pero yo creo que lo que quiere hacer Laurencia es irse tranquila y como cerrar un capítulo de la historia que en la que haya sido la protagonista, la líder, y decir, bueno, no todo fue como lo pintan, ¿no? Claro. O sea, desmitificar un poco, ¿no?
0: Claro, que también es otro de los elementos, ¿no? Sí. Quitarle la parte ficcional a la construcción de la persona, que es otro de los problemas que no se habla mucho, ¿no? Se habla mucho de fake news, de sí, pues matones, así, pero en general hay una tendencia a la heroicidad. No digo Trump, digo el influencer o nuestra propia cuenta de Instagram, sí, sí, ¿no? A querer como dulcificar, ficcionalizar nuestra vida, ¿no? Que es quizá el gran mal, ¿no? Que de esta época.
1: Sí, el gran mal, el gran engaño, sobre todo por las generaciones súper jóvenes que vienen, ¿no? Que les veo absolutamente pegados al móvil, viviendo a través del móvil, a través de las redes sociales, y de pronto dices, ¿tú cuándo tendrá tiempo este ser de tener un momento de realidad, de conversar, simplemente de hablar, porque ves que se juntan colegas, amigos y están todos con los móviles, dice, pero hablan de algo, o sea, se cuentan cosas. O entonces a mí me preocupa esta ficción de la propia vida de cada uno, ¿no? Ahora está muy exageradamente en el panel, ¿no? O sea, directamente, o sea, es que se vive a través de la, sobre todo los chavales jóvenes.
0: Sí, sí. Sí. Tú, este es un papel que te hace terapia un poco, o sea, cuando lo interpretas terminas y hay una parte psicológica y una parte sociológica, ¿no? No sé, sí. No sé cuál te satisface más o te duele más.
1: Mira, es un espectáculo que cuando acabo como relajada. Sí, es algo terapéutico porque realmente... sobre todo porque tiene como una comunicación tan directa con el público que yo creo que el público entra de una manera y sale de otra y te vas dando cuenta por el camino cómo se van apuntando, o sea, cómo te van... Porque hay algo en mí, claro, cuando yo le presto todo mi cuerpo, toda mi voz, todo mi corazón a Laurencia, ella lo que cuando empieza el espectáculo necesita confesarse, necesita que le comprendan. Y al final... esto ocurre normalmente, bueno, ha sucedido en todas las funciones y hay algo en mí que también digo, coño, la gente tiene capacidad de escuchar, te obliga mucho este espectáculo a escuchar, simplemente con que estén 1:15 concentrados, escuchando, sin tener que levantarse, no sé qué, ya eso es un éxito, a día de hoy es un éxito y ha ido gente muy joven, han ido coles, cuando me dijeron, viene un instituto de 17, dije, uf. Madre mía de mi vida, porque un espectáculo muy íntimo, o sea, cualquier cosa que suceda y me sinceramente me quedé bastante digo, ya verás la función que vamos a tener. Bueno, me emocioné yo, o sea, solamente te del saluda. Silencio y de la escucha que había en esos chavales de...
0: Claro, yo a mí me llama la atención, hay distintas obras de teatro y puestas en escena y formas de interpretar, me imagino, pero entiendo que hay unas obras en las que el elenco, el grupo con el que estás, genera más que haya salido una función bien, una función mal, y otras en las que casi todo depende del público y de ti, ¿no? Y que en esa relación el público te puede hacer eso, meterte a saco, o al revés, te puede sacar, ¿no? Este, yo qué sé, 200 toses que hoy en día ya acostumbrados, pero hay un punto en que si tú notas que están fríos pues, y son parte del espectáculo.
1: Sí, esto es una de las cosas, el teatro, yo nací con el teatro, me sigue alimentando el alma, aunque hago mucho audiovisual, pero es una de las cosas maravillosas que tiene el teatro y horribles, porque es lo que tú acabas de decir, pero, estás ahí encima, o sea, no te puedes ir. No hay segundas tomas, no puedes decir un momento, oye, vamos a empezar otra vez a ver si... Entonces, claro, es algo como que tú tienes que solucionar por el camino. Tú notas perfectamente cuando tienes al público agarrado y cuando ves que hay en la sala y aunque estén... callados, notas perfectamente, hay algo que ya se nota. También quiero decir que yo en esta función, que yo digo monólogo, madre mía, tengo a Antonia Jiménez, que es la guitarrista, que yo le llamo la otra voz. Y ella está conmigo todo el tiempo en escena y realmente además hay un diálogo, aunque no haya palabras, pero hay muchas formas de dialogar con ella y a mí eso me tranquiliza y además me apoyo mucho en ella y a mí es maravilloso lo que hace Antonia. O sea, habla con esa guitarra y eso también hay algo en el público que también le ayuda también a relajarse un poco mediante la música, ¿no?
0: Y no estáis solas. Bueno, Paloma Cortina, que es la guionista de esta entrevista, veía varios paralelismos con otros personajes de otros lugares, de esa Laurencia, ¿no? Decía, hay un momento en que Laurencia dice que otros han contado su historia demasiadas veces y que es el momento un poco de contarla a ella. Nos venía a la cabeza un poco este otro personaje.
2: ¿Qué dice la ley sobre qué se puede poner o no en una valla? Doy por sentado que nada que sea difamatorio o algo como joder, puto o coño, ¿verdad?
0: Estas frases McDormand en el papel de la madre de tres anuncios a las afueras, que también fue un éxito. También tenemos a Elizabeth Moss como June Osborne.
3: My name is Alfred.
0: O sea, el cuento de la criada, que también en ese caso es una mujer que ha sufrido una violencia y sobrevive a esa violencia y se convierte en heroína a pesar de que ella no se siente heroína, pero le toca ese papel y digamos que acepta el reto. También tenemos a Kings Wisdet en Made of Fishtown. En inglés es una mierda. Mujer de pueblo rodeada de ausencias, todo el mundo conoce su historia e intenta un poco seguir. No sé si ese es el caso un poco de Laurencia, ¿no? De una mujer que se apropia, que se sube, pero no al personaje que le han asignado, sino al relato que ella quiere contar de sí misma.
1: Claro, es que yo creo que ella obligatoriamente Bueno, también yo también lo pienso, digo, a Laurencia le pasa esto con el comendador como a tantas, sí, como claro, a tantas en ese momento, y ella decide rebelarse. Ella decide rebelarse, no callarse, y a animar al pueblo, calentar al pueblo para que todo el mundo vaya a hacer lo que hace al final, ¿no? Podía haberse callado como tantas, podía haberse metido en un convento, en una casa de locos, como ella dice, pero le toca ese papel, le toca ese papel, y yo creo que ella está orgullosa, ¿eh?, de haber protagonizado eso, pero no significa que no reflexione al cabo del tiempo, ¿no? Yo creo que los valientes deberían de sobre todo en estos tiempos que corren, deberían florecer más por ahí, ¿no? Porque hay mucha gente que se calla, que tiene un micrófono delante y que podría simplemente, esto ahora con los seguidores, todas estas cosas, sí, de los seguidores, yo digo, mira, que aprovechemos los seguidores para, yo qué sé, para discursos empáticos, para discursos de gente, para discursos que sean simplemente dejar el odio un poco al lado, ¿no? Porque realmente la gente está muy enfadada en esta sociedad, sinceramente.
0: Totalmente. Pues Ana Wagner, muchas gracias. Laurencia, en el Coral de Comedias en Almagro, del 3 al 5 de julio, si estáis por ahí, no os lo perdáis, evidentemente. Y Ana, otro día te vienes a hablar de Morir en No Siempre Sale Bien, que vale, no tiene nada que ver con esto, que es una comedia divertida y que no tiene que ver, pero bueno, bien está también hacer un poco a veces de ansiedad y a veces un poco de alegría.
1: Claro que sí, muchas gracias.
0: Ana, felicidades, chao.
1: Gracias.

0: Son las 3, las 2 en Canarias.
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0: Buenas noches. La actualidad política española va a seguir girando hoy en torno a la sentencia del Tribunal Supremo sobre el caso Mascarillas, que ha condenado al exministro de Transporte y exsecretario de Organización del PSOE, José Luis Ábalos, a 24 años de prisión y a su exasesor, Coldo García, a más de 19 años por delitos de corrupción. Todo en la víspera de la comparecencia mañana miércoles del presidente del Gobierno, Pedro Sánchez, en el Congreso, en un pleno, el último de este periodo de sesiones, que comienza esta tarde y en el que el PP seguirá pidiendo el apoyo de los socios de legislatura del Ejecutivo, a los que hoy el presidente de los populares, Alberto Núñez Feijóo, ha preguntado qué más necesitan tras la sentencia del Supremo para dejar de apoyar a Pedro Sánchez. Escuchamos a Alberto Núñez Feijóo.
2: Reitero, ¿qué necesitan más los socios del Gobierno para retirarle el apoyo y obligarle a convocar elecciones?
0: Pero antes de esa comparecencia, petición propia de Sánchez mañana en el Congreso, el Gobierno tiene previsto dar explicaciones hoy tras el Consejo de Ministros. Marina Corredor.
3: Cita en el Ejecutivo a las 10 en el Palacio de la Moncloa, tras el que se espera que en rueda de prensa se pronuncien sobre esa sentencia del Supremo. Quien no lo ha hecho este lunes ha sido precisamente Pedro Sánchez, como decíamos, que ha vuelto a pedir el apoyo de los socios para sacar adelante de los presupuestos generales del Estado del año 2027. Escuchamos a Sánchez.
4: España, por tanto, se supera a sí misma y además creo que vamos a seguir haciéndolo. El Gobierno se va a batir, por supuesto, el cobre para sacar adelante los presupuestos generales del Estado.
0: Del exterior ampliamos esa última hora sobre las protestas en Bolivia después de que los seguidores del expresidente Evo Morales hayan anunciado una pausa en sus movilizaciones y bloqueos de carreteras en los que exigen la dimisión del actual presidente, de Rodrigo Paz, todo en el que está siendo el tercer día del estado de excepción decretado por Paz para poder liberar esas carreteras del país tras más de un mes y medio de protestas, manifestaciones y bloqueos de sectores campesinos. Los dirigentes de las 6 federaciones del trópico de Cochabamba, el bastión de Evo Morales y uno de los principales sindicatos de cocaleros del país, han anunciado esa pausa. Isidro Auca es uno de esos dirigentes de las federaciones del trópico de Cochabamba.
5: Que este cuarto intermedio no es de Zota de Loco. Estamos levantando un cuarto intermedio para un poco pacificar, pero por culpa de los dirigentes nacionales, esta lucha va a continuar.
3: Morales ha sostenido que no se rinda en este conflicto ocasionado desabastecimiento de alimentos, combustibles y oxígeno medicinal en algunas ciudades y ha dejado al menos 16 fallecidos, 13 de ellos por falta de atención médica oportuna debido a esos bloqueos. También ha causado pérdidas económicas estimadas en más de 3.000 millones de dólares.
0: Y en los deportes fútbol seguimos pendientes del Mundial de México, Canadá y Estados Unidos. Precisamente en este último país las lluvias han afectado hoy al transcurso de la competición tras más de 2 horas suspendido hace unos minutos que ha finalizado el Francia-Irak, enviado especial al Mundial desde el estadio de Filadelfia donde se ha jugado ese partido. Fernando Cardenal, buenas noches.
6: Buenas noches, victoria 3-0, 6 puntos y billete a la siguiente ronda para Francia, el partido más largo que se recuerda en un Mundial, con una duración de más de 4 horas, comenzó a las 11 de la noche hora española, termina ahora, suspendido durante más de 2 horas por la tormenta que azotó Filadelfia y que obligó a activar el protocolo por condiciones adversas. Es la primera vez que se hace en este torneo y todo con el doblete de Kylian Mbappé para ponerse ya con 4 goles, uno menos que Leo Messi en la carrera goleadora, sin duda, de este Mundial.
0: Gracias, Fernando. Francia, precisamente, clasificada para 16avos de final y, como decimos, la lluvia que no solo ha afectado a ese Francia-Irak. Fran Espín, buenas noches.
7: Buenas noches. También ha obligado a suspender el entrenamiento de la selección española. Los jugadores se han ejercitado en el gimnasio. De hecho, a las personas allí presentes les ha llegado la alerta por tormenta en el móvil. Y en Nueva York se está jugando el Noruega-Senegal 1-0. Está a punto de empezar la segunda parte a favor de los noruegos. Partido igualado. Ambos equipos alternan el peso del partido y las ocasiones. Pero al borde del descanso, Pedersen aprovechado un error del defensa rival para adelantar a los suyos.
0: Es todo. 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

0: Pues gracias le damos nosotros a Ángel Carmona por dejarnos esta música Ana Sofía colombiana maravillosa que él dice que va, que cada vez le gusta más.
1: Aquí
0: teloneó a Pablo Alborán. O sea, no está en nuestro radar en absoluto. Pero bueno,
1: no, si, un poco desviado.
0: Si Carmona lo dice, aunque también podríamos haber aprovechado que no está Carmona para poner otra cosa de Colombia, porque ya sabéis que Colombia nos conquistó, nos ha realmente conquistado cuando estuvimos como programa, aunque físicamente solo Elena y Carmona estuvieron.
1: Por eso me tienes aquí, como representante del viaje colombiano un poco. Como sí.
0: La parte de las células de Mañana Más que sí estuvieron y intentando un poco dejar presente el rencor que hay dentro del programa porque unos fueran
1: y otros
0: no. No, es mentira. En fin, cuando uno viaja cree que ve los sitios, ¿no? Que con sus fotos, con su Instagram, con su memoria, se apropia de alguna manera de esos lugares que visita. En realidad, esa apropiación es mutua, ¿no? En Mañana Más vimos Colombia, pero desde entonces Colombia nos ve. Nos ve, y en este caso con la boca abierta, me temo, porque este fin de se ha celebrado la segunda vuelta de las elecciones en Colombia y ha ganado por un pelo de la Esprilla, es decir, la ultraderecha populista. Vamos a ver si Santi Barnuevo, que está en nuestra querida Bogotá, nos cuenta más. Santi, primero, ¿estás despierto?
1: Está despierto, sí.
2: Más o menos, no estoy recién realmente duchado, muy seguro, pero aquí estamos. He tenido que ducharme para poder estar. Aquí son las 5 de la mañana.
0: Ejemplificando la resaca electoral físicamente, ¿no?
2: Eso es, resaca electoral en estado puro.
0: Bueno, a ver, de la Esprilla gana por muy poquito, pero ya lo damos por hecho, ¿no? O sea, o todavía es pronto para decir, ya está.
2: A ver, hay que explicar una cosa que es importante, y es que aquí en Colombia se hace primero lo que se llama el recuento rápido, que es una herramienta que se utiliza en este país para evitar, por ejemplo, lo que pasa en Perú actualmente, que es que se tiran contando votos un mes después de que se celebren las elecciones. Se hace primero ese primer recuento, que suele coincidir seguramente con lo que luego se hace poco a poco más tranquilamente, y que es el recuento oficial. Es decir, primero se cuentan votos rápidos de una manera un poco flash, es un poco técnico, porque se utilizan fotos con las actas de cada mesa electoral y luego se trasladan todos esos votos y se cuentan manualmente. Lo que hemos visto por ahora es el recuento rápido, ¿vale? Eso es muy importante. Uh-huh. Ahora, estos días, empieza ya el recuento oficial, uh-huh, con lo cual pasamos de una cosa informativa, que se supone que es para llamar a la calma, aunque en este caso, con una diferencia tan ajustada, pues se ha logrado lo contrario, pero lo cierto es que el recuento de votos ya ha empezado y a lo mejor, ya te digo, tardan un par de días en completarse. Y tradicionalmente en Colombia, y esto también es importante decirlo, no existen grandes variaciones entre el recuento rápido y el recuento definitivo.
0: Vale.
1: Pero ha sido suficiente para que Petro saliera, ¿no?, a decir, bueno, esperad al recuento oficial. Como es tan ajustado el resultado, ¿cabría la posibilidad de sorpresa?
2: ¿Cabría la posibilidad de sorpresa? Pues es que en Colombia todo puede ocurrir, ya lo sabes. O sea, y no porque lo diga Gabriel García Márquez, sino porque es verdad. O sea, en Colombia pasan cosas muy raras. Entonces, la cuestión es que ahora se tienen que revisar todas las actas, todas las mesas, o sea, todas las actas de las mesas. El candidato progresista Iván Cepeda ha dicho que va a pedir la impugnación de 33.000 mesas, que es ni más ni menos que una de cada cuatro mesas de todo el país, sobre todo también las del exterior, donde el procedimiento es un poco distinto y siempre genera algo de polémica, aunque nunca ha sido determinante, ¿no?, para al final elegir a un candidato o no. Entonces, de lo que se trata ahora es que Petro, que además tradicionalmente él y su Twitter son bastante revoltosos, son bastante agitadores, entonces, bueno, Petro ha insistido en que aceptará los resultados del recuento oficial, que es el que decretan unos jueces, que aquí llaman los jueces de la República con mucha rimbombancia, y que también lo tiene que decretar el Consejo Nacional Electoral. Pero hasta que no haya eso, Gustavo Petro ha dicho que no va a aceptarlo. Eso sí, pide guerra, pide revisar, pide insistir, pide presionar, lo que es tradicionalmente lo que hace Gustavo Petro a través de su Twitter.
0: Bueno, venga, pues hablemos de Abelardo de la Esprilla. Le hemos visto ya, le vimos en la primera vuelta y le vemos todavía con la camiseta de Colombia. Entendemos que tiene varias. La gorra, esa es solamente una. Saludo militar. ¿Quién es de la Esprilla? El Tigre.
2: El Tigre, el autoproclamado El Tigre, pues es un abogado penalista de esos mediáticos. A mí, al principio, me recordaba a aquellos abogados de las folclóricas en España. ¿Te acuerdas que siempre estaban los mismos abogados en los medios?
0: Sí,
2: el
0: bigotón, pues, ahí, sí.
2: Sí, sí, pues este era un poco el mismo perfil, ¿no? Solo que él se hizo muy famoso aquí en Colombia defendiendo a paramilitares, narcotraficantes y sobre todo, últimamente, a Alex Saab, que era el testaferro de Nicolás Maduro. Para quien no conozca la historia de Alex Saab, era el que conseguía esquivar las sanciones internacionales para el gobierno de Venezuela. Nadie sabe muy bien cómo lo hacía y de la Estrella era su abogado, con lo cual aquí se le ha acusado habitualmente de formar parte de los negocios turbios de una persona muy cercana al régimen de Maduro y luego, por ejemplo, escribía columnas en los medios pidiendo el asesinato de Nicolás Maduro, ¿no? Por ejemplo, o sea, eso te da un poco la idea del tipo de personaje público que era. Al parecer, con todos estos clientes, se hizo multimillonario, se marchó a vivir a Miami, allí creó una marca de ron que se llama Defensor, explotó también todo el tema inmobiliario y siempre seguía apareciendo en medios creando polémicas. Era el típico tío que aquí dicen que habla duro, que habla directo y que monta auténticos líos. Se ha metido pues con mujeres víctimas de violencia sexual, ha hecho comentarios homófobos. O sea, ha sido el típico personaje que ha creado todas las polémicas que ha podido y claro, eso a los medios le encantaba, les encantaba porque generaba audiencia. Era el típico personaje pues que montaba líos en antena. Y por ejemplo, el otro día hablando con un analista, me decía una frase que me gustó mucho, que decía que era como algo así como un Frankenstein de la ola de la ultraderecha, porque ha copiado varios aspectos claves de campañas de otros líderes de ultraderecha que sí que han funcionado. Por ejemplo, el argentino Javier Milei se hace llamar el león y de la Estrella pues hace llamar el tigre. Sí. Jair Bolsonaro en Brasil en 2018 se apropió de la camiseta de la selección brasileña y es lo que ha hecho exactamente Abelardo de la Estrella en este contexto actual y además lo ha hecho de manera, hay que decirlo, muy hábilmente porque estamos en un mundial y en Colombia aquí son palabras mayores. Hay un fervor absoluto por la selección, más aún teniendo en cuenta que llevaban varias ediciones, varios mundiales sin jugarlo y aquí están todos absolutamente como locos. El hecho de ponerse la camiseta ha hecho que sus seguidores se pongan la camiseta y es que además ves que por las calles de Bogotá, por ejemplo, a lo mejor el 20-30% de la gente lleva puesta la camiseta de Colombia, ¿no? Entonces ha sido un gesto muy, muy hábil que copió realmente de Jair Bolsonaro. Y luego también, luego están sus propuestas, ¿no? Dice que va a tener mano muy dura contra el crimen organizado aquí en Colombia, haciendo megacárceles como el salvadoreño Nayib Bukele. Claro. Habla abiertamente de invitar al ejército de los Estados Unidos a combatir en el suelo colombiano como hace el ecuatoriano Daniel Noboa y por supuesto se declara fan absoluto por las formas de Donald Trump. O sea, es un poco el Frankenstein, como me explicaba este analista de la ultraderecha, y hace un año se lanzó a lo que parecía en su momento una campaña un poco ridícula, estridente, folclórica, con ese firmes por la patria que hace con el gesto militar, cuando él no tiene nada que ver con lo militar, pero así traslada un poco la autoridad, ¿no? Sí. Que él quiere imponer, que él quiere devolver a Colombia. En su día, ese firmes por la patria parecía un poco ridículo, pero lo cierto es que ya es todo un grito de guerra. Y él insiste en que está aquí, como dijo Trump en su día, dice Abelardo de la Estrella, que su victoria es la del pueblo, aunque él no tiene poco realmente que ver con el pueblo colombiano. Y bueno, es una idea de que está aquí en contra de la clase política tradicional.
0: Oye, hay una duda que tiene que ver con el nivel de outsiderismo que sería de la Estrella, que es que al ser no venir de la política, sino de, vamos a llamarlo abogacía, sino de las pelis de abogados y de mafiosos, no tiene un partido político detrás fuerte, y eso hace también que a nivel institucional su presidencia va a ser un poco, digamos, va a ser un reto, porque claro, en el Parlamento va a poder aprobar las leyes que hace falta. Yo no sé qué nivel de presidencialismo tiene Colombia.
2: Colombia es un régimen presidencialista, pero el poder ejecutivo ejecuta y el poder legislativo legisla. De hecho, Gustavo Petro se ha quejado amargamente durante estos últimos 4 años de que el Congreso ha bloqueado sus reformas políticas. Uh-huh. Incluso Gustavo Petro llamaba a que la gente se manifestara contra los congresistas. O sea, es decir, el Parlamento tiene su Parlamento, que es bicameral, tiene una responsabilidad y tiene una función muy importante de contrapeso a la presidencia. Uh-huh. Abelardo de la Estrella, si finalmente se confirma su victoria, ¿va a tener apoyo suficiente del Congreso? Ahora mismo no, tiene 3 senadores de 100 después de las elecciones que hubo en marzo. Entonces va a tener que negociar con esos políticos a los que lleva despreciando toda la campaña. ¿Eso puede ser un problema en Colombia? Pues a lo mejor no. Tradicionalmente, cuando llega un presidente, enseguida partidos como el liberal, como el conservador, Cambio Radical, que son partidos de la derecha conservadora, se suelen alinear rápidamente con el gobierno. ¿Cómo lo hacen? Pues a través de prebendas, a través de presupuesto, lo que se llama aquí la transacción política, ¿no? O sea, es decir, yo te apruebo un hospital en la región que tú representas y tú me apoyas la otra reforma, ¿no? Es una cosa que aquí en Colombia se llama tradicionalmente, y lo dicen públicamente, cosa que me encanta, la mermelada. O sea, cuando reparten mermelada, quiere decir que empiezan a comprar apoyos en el Congreso.
1: Bueno, algo parecido, ¿no? Lo que pasa en España tampoco...
2: Sí, sí, está claro, solo que en España sí que es verdad que los partidos políticos tienen unas estructuras más fuertes, tienen disciplina de voto. Aquí en Colombia no, aquí en Colombia cada congresista además juega a favor con el tema del quórum. Muchas veces para chantajear más al gobierno no aparecen en el Congreso, con lo cual no hay quórum suficiente, no pueden debatir reformas, etcétera. Tienen una dinámica parecida a lo de los Estados Unidos, pero que aquí realmente sí que se ha acusado muchas veces de que los congresistas se venden rápidamente al gobierno. Y luego, cuando pasa el tiempo, los dos años, empiezan a generar mayor oposición porque ya están pensando en el siguiente presidente. Aquí hay que tener en cuenta que el presidente solo tiene un mandato, no se puede reelegir, solo hay un mandato de 4 años y entonces tiene que haber un nuevo presidente justo 4 años después.
0: Estaría guay que le llamaran aquí el Pantumaca. En fin, un país en guerra, y a la vez que, como decía García Márquez, que él no hacía realismo mágico, que él hacía realismo. Lo que pasa que en Colombia era así el realismo.
1: Claro, así, en otros lugares se veía mágico ahí. Nada.
0: Claro,
1: no,
0: que parece mágico porque hay magia. Santi Barnuevo, Bogotá. Muchas gracias por el madrugón, macho, que vuelve pronto.
2: Venga, sí, prontito estamos por allí.
0: Venga, tío. Gracias, chao.
2: Venga, hasta luego.

0: Oda a la muerte de nuestro amor, se llama esto de Aiko el grupo, que salió a finales de la semana pasada y que, bueno, pues todavía se puede escuchar como una novedad, como quien dice, acaba de salir, está calientito. Y como veis, la letra es una maravilla absoluta. No sé por qué hablo así, es un lugar común del periodismo musical. Bueno, hoy es lunes o martes, según cuando estés. El cuerpo lo sabe, el cuerpo sabe que es lunes o martes. Y quién mejor para hablar de cuerpos, replantearnos lo aprendido sobre si es lunes o martes, sobre qué cuerpo tienes y abrir la mente. Clara Gil.
1: Vamos a ello. No sé hacer esa voz. O sea, no
0: mejor,
1: sé ser
0: mejor,
1: periodista
0: mejor.
1: Música.
0: Gracias a Dios, por eso estás aquí.
1: Genial. Venga, vamos a empezar.
0: Venga.
1: Tengo un tema que me encanta.
0: Vamos
1: y vamos a hablar del orgullo. Porque da igual si es lunes o martes, pero es la semana del orgullo.
0: La semana del orgullo, claro, claro.
1: Claro.
0: ¿Puedes enseñar el guión a la
1: cámara?
0: No,
1: que me da vergüenza, no me
0: lo ha escrito, lo ha escrito a mano. Esto
1: o sea,
0: handmade.
1: Es que bueno, yo tengo un trauma con el guión porque no se ve.
0: Una letra preciosa, además.
1: Muchas gracias.
0: Muy bien.
1: Muchas gracias. La cosa es que yo me escribo un guión para mandároslo, porque tenéis que saber lo que cuento, ¿no? No sé si os lo leéis, pero tenéis que saber lo que cuento.
0: Teresi lo lee y pone las músicas y dice, es súper guay este guión y pone ojillos.
1: Perfecto, claro. No, hombre, yo sé que quien lo lea confía en mí.
0: Sí, alguien lo debe leer.
1: Efectivamente,
0: sí.
1: Pero la cosa es que yo no tengo impresora y yo no me entero con lo digital. O sea, la gente que lee en pantalla, no sé quiénes son esa gente.
0: Pero ¿y esto? ¿Tienes un secretario que te lo pasa a máquina o cómo?
1: No, entonces lo que yo hago, que en verdad soy una yaya. Yo antes de venir me siento con el ordenador y me voy apuntando las ideas en un papel.
0: Clara Gil, esto abre un camino nuevo a los neurocirujanos.
1: Efectivamente, efectivamente. Entonces, olvidar esto, no miréis mi guión y seguir mi voz, ¿vale?
0: Exactamente, vale.
1: Que vamos a hablar del orgullo, es
0: el
1: la
0: orgullo.
1: Semana del orgullo.
0: Vale,
1: o sea, es la semana del orgullo, bueno, no la del orgullo de fiesta.
0: ¡Ay, qué orgullo
1: de ver, claro, todo el mundo aquí!
0: Ah, vale.
1: O sea,
0: el evento turístico.
1: Claro, no es el evento turístico, ¿no? Que bueno, que eso sería otro tema del que se podría hablar largo y tendido, pero esta es la semana, o sea, el domingo es 28 de junio, día oficial del orgullo LGTBIQA+, del orgullo queer, de las disidencias, ¿no?
0: Vale.
1: Entonces, claro, yo como activista y mucha gente que nos oye, que si no es LGTB, es pobre, es disca, es gorda, o sea, todo el mundo somos algo, ¿no?
0: Muy bien, sí. Entonces, también es nuestra semana.
1: Efectivamente.
0: La semana de las minorías.
1: Es la semana en la que tenemos que pensar en si estamos orgullosas. O sea, ¿qué pasa con esa disidencia y cómo construir un orgullo? De eso
0: vale,
1: quiero hablar.
0: Vale, venga, vamos.
1: Entonces,
0: venga.
1: Vamos a hablar de eso y yo empiezo preguntándote, quiero saber algo de que tú te sientas orgulloso de tu vida.
0: De mis errores, dices.
1: Pues igual es de tus errores, ¿no? De tu vida.
0: O sea,
1: que digas, estoy orgulloso.
0: Pero de algo de mí que normalmente me avergüenza.
1: No. De lo que tú te sientas orgulloso. Aunque no te dé vergüenza, al revés, todo
0: pero
1: lo
0: es
1: contrario.
0: Es un poco tópico, pues. Pero de mi hija vale, ¿no?
1: Sí que vale.
0: Vale.
1: Sí que vale. Por ejemplo.
0: ¿Pero es la semana del orgullo de mi hija? eso no es el día del padre.
1: No,
0: niño.
1: Es la semana de que pensemos en el orgullo como emoción, como sensación.
0: Ah, vale.
1: Conectarnos con el orgullo
0: yo
1: como
0: estoy
1: movimiento.
0: Orgulloso de mis amigos.
1: Tú estás orgulloso de tus
0: amigos. Sí, de mi hija también, la verdad.
1: Y de tu hija también, sí. Es muy bonito. O sea, como que te lo pregunto porque hay muchas cosas de las que estamos orgullosas en
0: sí.
1: Nuestra vida.
0: Sí.
1: ¿No?
0: Sí,
1: y el orgullo es una emoción que nos hace como defender.
0: De este programa.
1: ¿De este programa
0: sí,
1: estás
0: sí,
1: orgulloso?
0: Estoy orgulloso? Sí, también. Un poco.
1: Yo también estoy orgullosa de venir aquí y de lo que hacéis y lo que hacemos.
0: De ti, sí, un poco orgulloso de ti.
1: Ah, mira,
0: fíjate,
1: gracias.
0: Eso es un poco de padre, ¿no? De mi hija y de ti.
1: Y de ti.
0: No, pero me refiero de las secciones que hay en este programa, me parece que son un orgullo para... No para mí, en realidad, yo lo hago por los demás. O sea, es un orgullo para los españoles que tienen una radio que hace cosas que no están en otras radios y que aportan a la sociedad.
1: Claro, o sea, el orgullo en positivo, porque también hay un orgullo negativo, ¿no? Como cuando el orgullo no te deja ver a los demás, cuando tiene que ver con sobreverte, pero el orgullo en positivo es algo súper movilizador, que genera dignidad, que te genera un movimiento, ¿no? Como de defender lo que tienes, es un movimiento expansivo, ¿no? Que además ver a alguien que está orgulloso de lo que hace, te moviliza a ti, ¿no? A conectarte
0: sí,
1: con
0: sí,
1: que
0: sí,
1: lo que
0: sí,
1: tú eres
0: sí,
1: está
0: sí,
1: guay,
0: sí,
1: ¿no?
0: Sí.
1: Entonces, es que me pasó este fin de semana que estaba en un encuentro encuentro de activistas y les estaba contando pues todas las violencias que vivimos las personas gordas. Pues muchas os las he contado aquí, ¿no? Pues el tema de que en el médico pues no nos diagnostiquen, no tenemos tratamientos, los asientos, el trabajo, sí. Todo lo que yo os doy la brasa, pues sí. Se la doy a la gente fuera de aquí también.
0: Voy en la ruta, voy en el autobús diciendo, no le he contado a usted.
1: Claro, y al conductor, ¿has visto los asientos? Es que, a ver, bueno. Entonces, contándoselo, me dijo una compañera, me dijo, y con toda esta discriminación y violencia que vivís, iba con otras amigas gordas, ¿vosotras os estáis orgullosas de vuestro cuerpo? ¿Y esta pregunta? Ay, me pareció una pregunta que dije, ¿estoy orgullosa de mi cuerpo? Claro, dije, esto lo vamos a hablar aquí, o sea...
0: asamblea, hay una campanita y tiene la claro. asamblea.
1: O sea, ¿es posible estar orgullosas de nuestro cuerpo? Porque es fácil estar orgullosa de algo que haces, ¿no? Como de algo que creas. Pues, por ejemplo, estoy orgulloso de este programa porque es algo que participo y hago que esto pase. Pero también las personas estamos orgullosas de cosas que somos, no que hacemos. Hay gente que está orgullosa de un país, de ser de un país, y sí. No ha hecho nada.
0: No ha hecho nada para ganárselo.
1: Cuanto más orgullosos están del país, más cosas hacen para destrozarlo en realidad, ¿no? Sí, sí. Pero, por ejemplo, también puedes estar orgullosa de tu barrio. Yo estoy muy orgullosa de mi barrio. No hago nada.
0: No lo has hecho tú.
1: No lo he hecho yo. No lo he elegido yo, ¿no? Pero un poquito lo hago, ¿no? Sí. Entonces, como que pensaba que es difícil estar orgullosa de un cuerpo, del cuerpo que tenemos, porque el cuerpo que tenemos no lo decidimos. O sea, no es una decisión. Y esto, pues con el tema de la gordofobia queda muy claro, ¿no? Las personas gordas no hemos decidido tener este cuerpo. De hecho, muchas veces lo que hemos hecho es intentar no tenerlo, y aún así, pues el cuerpo es el que es, ¿no? Yo no me levanto cada mañana diciendo, venga, Lara, un cuerpo que moleste, ¿no? Un cuerpo que discrimine, es el que me ha tocado, ¿no? Sí. Entonces, claro, era como, jolín, qué difícil es sentirte orgullosa de algo en lo que tú estás intentando que no sea eso que es, ¿no?
0: Sí, sí, sí.
1: Y entonces pensé que por eso los movimientos sociales trabajan el orgullo, porque para que nosotras podamos defender nuestros derechos, para que nos podamos sentir ciudadanas, personas de pleno derecho, tenemos que estar orgullosas de lo que somos. Y por eso el movimiento queer y LGTB lleva más de 50 años haciendo fiestas, llenándonos de color, como diciendo, es que si no estamos orgullosas de esto que somos, no vamos a poder enfrentarnos a quienes nos dicen que lo que hacemos está mal, no vamos a poder ir ante el Parlamento a exigir leyes, ¿no? Como tienes que darle un valor a lo que tú eres en una sociedad que te dice que te debes avergonzar y que deberías esconderte.
0: Claro, pero también estamos diciendo de alguna manera que, o sea, el argumento de que enorgullécete porque te vas a enfrentar a gente que está intentando avergonzarte, ¿no? Dales lo contrario de lo que te están queriendo dar, porque es una manera como de decir, te están dando agua por el sal, no sé elegir bien las palabras, pero dale lo contrario de lo que te está dando para frenar ese golpe, ¿no?
1: Claro.
0: Porque además ellos están orgullosos de, pues la Instagramer que está orgullosa de su operación de tetas o su, yo qué sé, o su dieta milagro que no come nunca y que se le ven las costillas, se ha quitado las costillas. Pero también plantea una duda, decir, bueno, es que ese orgullo de tu cuerpo está mal puesto, porque tú no puedes estar orgulloso de cosas que te ha tocado, ni flaco, ni gordo, ni alto, ni bajo, pues te toca y ya está. Y no se trata de pena, de no, es que no pasa nada, sino bueno, decir, bueno, yo voy a intentar poner mi orgullo en cosas que hago, ¿no? No lo sé, o sea, pero a la vez también es lo que dices tú, bueno, pues no voy a estar orgullosa de mi cuerpo o de mi lo que sea, ¿no? No sé, ahí
1: claro,
0: hay un debate, ¿no?
1: De hecho, yo pensaba mucho, como preparando esto, que muchas veces a las activistas antigordofobia lo que se nos dice es que estamos haciendo apología de la obesidad, ¿no? Como que estamos promoviendo la gordura. Esto es como un argumento que se nos dice un montón, sí, que cada cierto tiempo se pone de moda.
0: No es sano, ¿no?
1: Y habla un poco de esto, porque cuando nos dicen que estamos haciendo apología, están partiendo de la idea de que lo que nosotras somos es una decisión. O sea, de que...
0: Claro,
1: de que,
0: la culpa, ¿no?
1: Claro, o sea, yo no estoy promoviendo a la gente que sea gorda porque ser gorda no es una decisión.
0: Claro.
1: Es algo que pasa, ¿no? Y entonces, justo como en esa... Yo me encontraba en este dilema en el que tú te encuentras y pensé, vale, pues mira a otros orgullos, así de movimientos sociales, a ver si lo entiendes mejor. Y entonces, vale, el orgullo LGTB lo conocemos porque todo el mundo nos vamos de fiesta y nos ponemos colores y nos lo pasamos genial, ¿sí? Y consigue muchas cosas, pero hay un orgullo que se ha trabajado mucho siempre en los movimientos sociales, que es el orgullo de clase, ¿vale?
0: Ah, mira.
1: Claro.
0: Bien,
1: el
0: vamos
1: orgullo
0: a...
1: de clase.
0: Oh, a ver si hay otra puerta. Vamos. Pasemos a esta habitación.
1: Efectivamente, claro, claro. Yo que vengo de una familia de sindicalistas, a mí me han enseñado que hay que estar orgullosa de ser de la clase trabajadora, que hay que hacer fiestas en las que comamos, nos riamos y disfrutemos de ser gente honrada. Que eso es lo que somos, la gente trabajadora, gente honrada, porque todo lo que tenemos no lo hemos conseguido a base de explotar y a robar otros. A gente, ¿no?
0: El nuestro.
1: Claro, entonces en el orgullo de clase se construye en base a la honradez. Por ejemplo.
0: Sí, una parte, una de los atributos de la clase es... Sí, pero hay muchos, ¿no? O sea, la clase es un buen...
1: Tuta. Es un buen melón.
0: O sea, es también el sacrificio.
1: Es el sacrificio. Es también saber que estás haciendo algo por la sociedad. O sea, los trabajos que hace la gente trabajadora son los esenciales, ¿no? De hecho, cuanto más dinero sí. ganas de tu trabajo, seguramente más
0: menos
1: prescindibles
0: seas. ¿No?
1: Sí, o sea, menos, como que menos importante sea claramente. Eso, ¿no? Entonces... las clases bajas, proletarias, llamémoslas como queramos, somos la base de la sociedad.
0: Sí.
1: Somos el todo, somos el todo. Y si nosotras paramos, se para el mundo. Somos totalmente necesarias, ¿no?
0: Sí, también hay una parte de la solidaridad de clase.
1: Efectivamente.
0: La que va junto, porque en realidad la clase obrera sin solidaridad no funciona, no ejerce presión.
1: Efectivamente. Y además justo un motivo de orgullo es ser colectividad, ¿no? O sea, saber claro. que lo que hacemos es una colectividad y que somos mucha gente en esto, ¿no? Entonces pensaba, por ejemplo, este orgullo de clase que los movimientos sociales han trabajado siempre y que ahora se está perdiendo, ¿no? En esas preguntas que se hace la izquierda de qué va a pasar, o sea, como qué está pasando, por qué la izquierda no emociona. Bueno, es que a la izquierda se le está olvidando estar orgullosa de lo que somos, ¿no?
2: Sí. Orgulloso de estar.
0: Ah, mira. Estaban ahí, escape, llevan 16 años esperando a salir.
1: Es que nos lo dijeron y se nos ha olvidado. O sí. sea, no puede ser que de adolescentes bailáramos esto con todas las ganas y entendiendo perfectamente lo que quería decir.
0: Bueno, seré en tu pueblo. en mi pueblo había gente que es Murcia, que es clase agrícola. No todos son de muchos terratenientes y lo cantaban, bailaban igual, ¿eh? O sea, le gustaba más la de los porros.
1: Claro, yo es que soy de Fuenlabrada. Entonces, en Fuenlabrada era escape y porros, las dos cosas.
0: Claro, legalización.
1: Y, claro, luego una litrona y unas pipas.
0: Claro.
1: Y tenías el día hecho, ¿no?
0: Sí.
1: Y justo esto es lo que quiero decir, que lo pensaba mucho lo del orgullo también, porque yo me paso el día enfadada porque la gente tiene piscina, porque la gente se va de viaje, sí. porque no, como digo, es que no tengo nada de eso, estoy envidiosa, llega sí. el verano y las veo y digo, mira los tíos, y yo aquí muerta de calor.
0: Esa
1: rabiosa.
0: Bolsa con toallas que lleváis ahí.
1: Es que las veo en el yate, ¿no? Las ves ahí, van en barco, la gente
0: en
1: que
0: Instagram,
1: va en barco,
0: ¿no?
1: En
0: por
1: Instagram.
0: La calle, vale.
1: Claro, entonces justo eso es lo que pensaba, que jolín, se está perdiendo el orgullo de clase porque se nos está olvidando que existe nuestra clase, porque lo único que tenemos son referencias de la clase media alta. Tú
0: total,
1: abres Instagram
0: total.
1: Y solo ves barcos, piscinas, Maldivas, y eso hace que luego, cuando estamos nosotras en la piscina, en el parque, con las pipas, con escape, con la litrona, no nos demos cuenta que ese plan es genial. O sea, que ese plan es... No hay nada más guay que irte al parque a comer unas pipas. Para acabar, que ya
0: acaba,
1: creo que no me
0: acaba.
1: Tengo que ir. Porque es verdad que tengo, mira, un montón de páginas aquí que
0: está
1: podría
0: acabando la letra escrita,
1: con esto.
0: Pero no.
1: Pero quiero acabar con una cosa. Y es que esto que nos pasa con la clase, de que la estamos... de que se nos olvida que nuestra clase es guay y es importante, nos pasa con el cuerpo. Si solo vemos Maldivas y piscinas, solo vemos cuerpos delgados, lisos y perfectos, y tenemos que reivindicar nuestro cuerpo. Porque nuestro cuerpo es la herencia del cuerpo de nuestra madre, de nuestros padres, de nuestras abuelas. Es el cuerpo que trabaja, es el cuerpo que no le hace daño a nadie. Así que viene el verano y vengo aquí a reivindicar un orgullo de clase, unas buenas pipas en el banco y un orgullo de cuerpo en bikini, en bañador, pasándoselo bien en la piscina que hace calor, y ya está. Eso es lo que quería decir, porque ya la gente hace calor y quiero que esté orgullosa de su cuerpo y que lo muestre y que vaya por la calle con
0: Lala
1: orgullo.
0: Gil, ¿qué cuerpo y qué clase? Sí, señor. Adiós, papá.
1: Adiós.

0: Para los que escucháis este programa desde el Pleistoceno anterior, es decir, en Radio 3, en Hoy Empieza Todo, una vez, estando en Gandiol, en Senegal, cerca de San Luis, estábamos hablando con Mamadou Dia, con Jajatay, estábamos haciendo un programa hablando un poco de la inmigración y quisimos hablar con una ONG. En ese momento apareció una persona que nos pareció particularmente atractiva y tenía un discurso increíble y una fuerza brutal. Pues hoy, no sé, 8 años después, 9, no sabemos porque el tiempo pasa muy rápido, de repente hay una película, sale él.
1: Hola.
2: I need your help. I am alone here.
1: ¿Viniste solo? ¿Pero cuántos años tienes?
3: Estás en una situación irregular. Es una falta grave.
1: Y dime una cosa, Usman. ¿Qué te gustaría hacer?
2: Estudiar, trabajar allá. Quiero que mi viaje tenga un sentido.
0: Y vaya si lo tuvo, desde luego, Viaje al País de los Blancos fue un libro que ya habéis hablado. Usman Omar está aquí, ¿cómo estás, Usman?
4: Muy bien, muchas gracias, qué casualidad.
0: Qué alegría de verte, la verdad, de ver cómo tu historia, que estaba muy bien contada en su momento en el libro y antes de escribir el libro, pues salió adelante y ahora tiene peliculón. Dani Sancho, ¿cómo estás? Tú eres el director.
5: Hola, buenas, muchas gracias.
0: Usman, cuando te conocimos la primera vez,
4: sí.
0: ¿No tenías todavía ni siquiera el libro?
4: No.
0: O sea, lo tenías por lo menos en la cabeza, ¿no?
4: Sí, creo que fue 2018 o antes.
0: Tú tienes mejor memoria que yo, seguro.
4: No, aquel entonces aún no tenía el libro, sí, sin duda. El libro salió en 2019, o sea que sí, de verdad que estaba ya cociendo de alguna forma, pero no tenía el libro y, bueno, ha llovido bastante desde entonces.
0: Y que decías que Mamadou te dijo, oye, yo he escrito un libro tardando 8 días. Igual tú, que has estado 5 años, podías escribir tú otro, ¿no?
4: Sí, la verdad es que Mamadou para mí fue un referente. Cuando le conocí, me pareció un hombre realmente, desde el punto de vista filosófico, muy profundo. Tenía una filosofía de vida muy profunda y tuvimos, ahora no me acuerdo cómo nos conocimos, pero aquel entonces él ya había publicado su primer libro, que son 15.000 kilómetros o algo así,
0: sí.
4: Que es la distancia que cruza la distancia entre España y África, la parte más estrecha del estrecho, ¿no? Y me dijo esa frase, ¿no? De que, oye, Usman, yo salí de Gandiol, o sea, Senegal en concreto, y tardé literalmente 8 días en llegar a España, llegar a Canarias. Cogimos un barco, un cayuco y estos grandes, y tardamos 8 días.
0: Claro.
4: Si 8 días yo he sido capaz de publicar un libro porque había historia suficiente para escribir, tú que has estado 5 años, tienes muchos más libros que escribir, que cuanto antes empieces, mejor, ¿no?
0: Claro. Sí, no, tu historia es muy dura, a la vez ya la conocemos un poco.

0: Que se cuenta una historia dura, en este caso la película, claro, teníais que jugar un poco con cuán dura puede ser, porque era un libro, al fin y al cabo tú puedes parar, es otro medio, ¿no?
1: Sí, es verdad que la película pues es un arte, es una manera de contar y lo incontables, ¿no? El cine tiene esta fuerza, ¿no? Pero sí que es verdad que es una historia tan personal y que realmente para mí era fundamental tener la máxima realismo posible, porque no quería que se contara la historia de cualquier forma y que me saliera a la calle y que me diera vergüenza, por ejemplo, ¿no? O sea, se podría contar de mil formas distintas, se podría volar, sí, el arte se puede volar de cualquier manera, y creo que lo que se ha logrado es tener un equipo de confianza, una persona que no solamente es un director de cine, sino es un amigo, y esta historia empezó muchísimo más antes que él imaginara hacer dirigir una película, y siempre lo que es la amistad ha dominado, digamos.
0: No, está bien permanecido, porque a veces en las películas se puede perderse amistades.
1: Sí.
0: Dani, ¿tú cómo te lo tomaste? Porque los que hemos conocido, hemos leído el libro, que hay mucha gente, pues es casi un bestseller. Claro, es un reto, a la vez, si encima es colega y no más que colega, o sea, una persona a la que quieres y cuya historia, digamos, que se quiere conservar, también era como, joder, vaya agobio, ¿no? En este caso, la solución que has hecho es Sally Usman, que también es un actorazo, eso no se dijo en ningún momento de tu carrera, pero hay un tercio de la película que sale él, y tú dices, bueno, le meto en esa otra parte y esta parte la hago con peliculón con actorazos también.
2: Sí, a ver, nace de un reto compartido. De hecho, con Usman nos conocimos hace 10 años ya, antes de que escribiera los libros. Y cuando él me contó la historia, yo ya me quedé muy prendado de ella, de él, de cómo la explicaba, de su fuerza, de las metáforas que él mismo hacía, ¿no? Y ahí le dije, hostia, tu historia es de peli. Vamos a intentar levantarla, ¿no? Yo era muy joven en ese momento, él también estaba empezando, y 5 años después ya nos pusimos en serio a levantarla. Entonces, sí, el reto era cómo explicamos la vida de Usman, porque, claro, abarca tantísimo, y teníamos bastante claro que la vida de Usman pues tiene momentos muy, muy duros, de superación, también de falsos sueños, ¿no? De caída, pero a la vez también hay luz, ¿no? También es una película inspiradora, hay luz, hay cierta empatía, entonces pues queríamos encontrar el encaje y el equilibrio. Respecto a que él pues apareciera en la peli, era una apuesta arriesgada.
0: Pero tú ya notabas que él era buen actor.
2: Sí.
0: O sea,
2: de hecho, es que cuando, para levantar la peli, nos fuimos a Ghana a rodar un teaser trailer.
0: Ah, muy bien.
2: Con nosotros, con un equipo reducido de 5 personas, Usman vino también, y ya ahí aparecía haciendo de él mismo. O sea, ya era un poco el prototipo de lo que podía ser la película, pero claro, era un trailer. Al final podíamos... pero sí, entonces a partir de la peli empezamos con la preproducción y fue como, no, creemos que lo puede hacer, tiene ese carisma, esa fuerza.
0: Total.
2: No solo está acostumbrado a hablar en público, sino que además tiene esa fuerza en la mirada, y se lo propusimos y le hicimos un casting.
0: No, está ya. Se acabó tu carrera como, o sea, contando nada personal. Ahora, a partir de ahora, todo trabajo. Hay un personaje que a mí me interesaba mucho ver cómo lo reflejabais, que es el de Monse, ¿no? Cuando Usman llega a España, se encuentra, hay un punto un poco de realismo mágico, de un encuentro mutuo, que se ve en la película. No sé si también tú decías, joder, ¿cómo hago a Monse, respetando en tu caso a otro personaje que también tú también tienes tu admiración, ¿no?
1: Sí, pero sí que yo creo que lo importante es que tuvimos la suerte de contar con un actor, una actriz muy conocida y muy amada en Cataluña, y mi madre concretamente la conocía.
0: Ah, claro. Y le haría una ilusión.
1: La miraba, exactamente.
0: Claro,
2: tremenda.
1: Claro. Entonces, cuando se conocieron, se notaba clarísimamente la admiración mutua, ¿no? De alguna forma, y yo creo que, en mi opinión, no sé, profesional del sector, pero vaya, en mi opinión creo que se entendieron bastante bien. Ella ha transmitido un papel fundamental y mi madre está muy contenta, muy agradecida.
0: Claro, que...
1: y orgullosa de que la Emma Blarazao la interpretara.
0: Claro, bueno, ya nos lo contaste en un momento y lo cuentas en El viaje al País de los Blancos. Cuando Usman llega a España, durante 4 meses y pico está vagabundeando, intentando buscar comida, básicamente, y de repente hay una escena, claro, que es muy importante en tu vida y en la película y en el libro.

0: cuando tú escuchas hablar a Montse y dices, esta mujer tiene algo, aquí pasa algo, ¿no? Y le dices, oye, ¿me puedes ayudar? Que yo no sé hasta qué punto ese recuerdo está un poco idealizado, es una cosa narrativa o realmente ocurrió así. Es decir, tú sentiste que en aquella voz, que llevabas 4 meses y medio dando vueltas, o sea, que seguramente habías pedido ayuda más veces, pero no sé si dijiste, aquí hay alguien, aquí pasa algo, ¿no? Digamos.
1: Sí, aquí es el punto realmente que, no, o sea, uno de los puntos, líneas finas, ¿no? Que sé por dónde tirar, porque si, depende cómo lo haces, te pareces una cosa o te pareces otro, pero realmente lo que ocurrió fue justamente una calle literal, la calle Navas de Tolosa, una calle súper pequeña. Y la Montse vive en un pueblo que está a media hora de Barcelona, jamás había caminado por aquel calle. Yo llevaba más de un mes y medio en la calle, me había rendido a pedir ayuda, porque cuando pedí ayuda lo único que sentí, me daban, era la indiferencia.
0: Claro. Sí, sí.
1: En cambio, aquella mañana, no tengo la más mínima idea de dónde me llegó el mensaje, me dijo, levántate y habla con esta mujer, te va a ayudar.
0: Es muy fuerte.
1: Empecé a perseguirla. Es que la Montse aquel entonces no hablaba inglés. Hablaba solo catalán y castellano. Yo en aquel momento no hablaba ni castellano
0: ni catalán.
1: Solo hablaba árabe, wala, gonja, hausa, sala. No tenía ni idea de catalán.
0: Solo hablaba castellano. 16 lenguas y ninguna coincidía con las dos.
1: Exacto. Y Montse y yo nos entendimos, que la gente no son conscientes. Yeah. Es que Montse y yo nos entendimos.
0: Yeah.
1: Yeah. Sin compartir el mismo código.
0: En fin, de ahí queda ese teléfono que luego se utiliza más adelante para, bueno, pues lo que es una adopción y una relación paterno-filial. Ellos les han encantado la peli, entiendo que les ha encantado, ¿no? A tus padres, o sea, españoles, les ha gustado. No sé en Ghana cómo se ha recibido, si la has enseñado ya, la han visto ya, todavía no.
1: Bueno, eso es otro reto, porque es que no es una cosa es hacer la película aquí en España, poder presentarlo aquí, lo otro es llevarlo a otro continente, que es África, concretamente Ghana, ¿no? Que no hay una industria como tal, y, pero bueno, no hay que perder la esperanza.
0: Claro, no, y se hoy en día en internet, pues oye, la verán de alguna manera. Dani, ahí hay una... En la historia hay un giro narrativo muy fuerte, se omite una información de ese viaje, una información que luego sí es muy importante. ¿Ese giro tiene que ver con que tú querías hacer la peli todavía más capturante, o sea, más interesante, o también hay un giro porque tiene un sentido, digamos, ¿no? O sea, porque ese giro de lo que no se ha contado tiene que ver con que Usman no termina de contar, convivir o mirar hacia el viaje que ha vivido hasta que no pasa mucho más tiempo desde que ha llegado a España.
2: Sí, sí, tiene... O sea, primero de todo...
0: Sin hacer spoilers, que es
2: sí, será complicado. Sí. Pero sí, primero de todo tiene lo que dices, ¿no? Que es, hombre, el giro le da una potencia dramática a la peli muy potente. La peli cierra con una emoción muy grande. Pero por otro lado, sí, tiene un sentido. Tiene varias explicaciones. Por un lado, queríamos omitir esa parte... porque queríamos que la llegada a Barcelona de Usman tuviera mucha fuerza, mucho protagonismo, que realmente tú como espectador pudieras intentar sentir de alguna manera, a través de los ojos de un migrante, cómo es llegar a una gran ciudad europea, qué trabas te encuentras, qué sueños no se cumplen o qué otros quizás sí. Normalmente cuando nosotros como ciudadanos occidentales pues tendimos a no mirar la gente que duerme en la calle o la gente que vende en la calle, es más fácil apartar la mirada. Entonces ahí proponemos una especie de juego de espejos que es como, tú no sabes por lo que ha pasado él hasta llegar a Barcelona, pero ha pasado por muchísimo, esta gente ha pasado por muchísimo. Entonces ahí lo que intentábamos omitiendo partes del viaje es eso, que en cierta manera pues te puedas poner en su piel y en nuestra piel, porque no sabemos por todo lo que ha pasado anteriormente.
0: Claro, Usman, eso abre siempre un debate que tenemos con Sari muchas veces, ¿no?
1: Sí.
0: De cómo cuando has pasado cosas muy traumáticas, pues traumáticas, si las viviéramos nosotros solo de esos 5 años, un año cada uno tendría su psicoanalista y su movida. No sé cómo lo has gestionado tú. Me imagino que cada uno lo gestiona a su manera. Habrá gente que no vuelva a mirar atrás, gente que se meta todos los días a reflexionar. Tú... De alguna manera lo recuperas, porque tienes libros, ahora, por cierto, tenemos libros también para niños, o sea, tienes la peli, o sea, tú te enfrentas muy a menudo a ese trauma, aunque es verdad que no se habla solo de los horrores del viaje, pero sí de... Vamos a poner, si queréis, la ruta que aparece en la película, de la ruta que hiciste, que es larguísima y como veis, no es rectilínea, saliendo de Ghana, que pasa por 8 países, ¿no? Son 21.000 kilómetros hasta llegar a Fuerteventura. No sé tú, ¿qué has hecho con eso? ¿Qué has hecho con esos 5 años, con esa memoria?
1: Mira, tuve la gran suerte, aprendí a leer muy tarde. Con 18 años aún no se valía de escribir. Pero uno de los primeros libros que leí fue un libro que se llamaba... fue un psicoanalista que sobrevivió en el Holocausto de Alemania.
0: Sí, sí.
1: Este libro, ahora no, justo me ha ido el nombre.
2: Sí, el de Víctor Frank, ¿no?
1: El Víctor Franklin.
0: Sí. Vale. Sí.
1: Me acuerdo perfectamente en ese libro... Uno de los detalles que me quedó marcado es que cuando un ser humano toca tanto al fondo, o sea, no es el fondo del mundo occidental, no. Cuando un ser toca al fondo, literalmente hablando, solo se quedan dos caminos. Uno, te quedas allá para siempre más, porque odias a cualquier que mueve a tu alrededor, porque es la culpa de ellos, que es el sufrimiento, o haces cualquier cosa para que nadie más tenga que vivir solo ni un 1% de lo que tú has vivido.
0: Tú has elegido la segunda, entiendo. ¿Y crees que esa lucha acaba? Es decir, libro, otro libro, película, tienes una ONG, cuentas tu historia, das entrevistas. Esa lucha es infinita, digamos. Desde que te pasa esto, o desde que tienes esa vida hasta que te mueras, vas a estar intentando evitar esto, ¿no?
1: Sí, porque creo que mi propósito de vida es, no es nada más, nada menos que ser la voz de los que no vivieron, los que siguen muriendo en este camino, que son muchos, y sobre todo evitar, dentro de mis posibilidades, que otros niños sufran lo que yo sufrí. Le repito, dentro de mis posibilidades. Hoy, hace más de 15 años, cuando puse la primera piedra de la Fundación NASCO Feeding Mind in Ghana, con mis primeros ahorros, mi primer sueldo. Hoy hay más de 58 colegios.
0: Man.
1: Solo sin recibir ninguna subvención pública, ni gobierno local, ni aquí, sino solo con cumpliendo mi propósito de vida, que es explicar esa historia hasta que no hay más historia como esta que explicar, porque cada vez que lo explico es el único momento real que hago algo para todos mis compañeros que fallecieron en el camino.
0: Una de las cosas que haces es ese NASCO Feeding. ¿Por qué eliges ayudar por ahí? Me imagino que tú en tu momento dirías, bueno, ¿cómo puedo ayudar? Hay muchas formas de ayuda. Algunas son... Venimos ahora de Camerún y hemos reflexionado mucho sobre la ayuda humanitaria o el desarrollo. Muy problemático, mezclado con el colonialismo, con el imperialismo, con el capitalismo. ¿Tú cómo dijiste, bueno, voy a ir por las escuelas, porque quizás las escuelas donde más puedo mejorar?
1: Pues mira, es muy sencillo. Si tú alimentas el estómago de una persona, comerá un día. En cambio, si alimentes su mente, no solamente comerá 100 años, será libre, además. Esto no lo estoy diciendo yo. Una profesora de Harvard llamada Dambisa Moyo lo dijo él en su libro, su libro llamado Dead Aid.
0: La ayuda muerta.
1: Literalmente. Según ella, sus estudios, Occidente y Estados Unidos están destinando 2,7 trillones de dólares en concepto de ayuda humanitaria en África. En cambio, África es hoy más pobre que hace 50 años. Tela marinera, Tela marinera. Yo no soy nadie para dar lecciones de vida, ni mucho menos. Lo único que yo he visto es que si Monse, el día que me encontró en la calle, si me hubiera comprado un bocadillo, hoy no estaríamos hablando contigo. Lo que hizo es dedicarme 5 minutos para entenderme, sin sacar conclusiones. Hice 5 minutos de querer entenderme. Es el resultado de hoy estar aquí.
0: Hombre, igual si eres alguien para decir eso, por lo menos yo te veo. No tenemos mucho más tiempo, pero sí me gustaría que habláramos un pelín del futuro también de la película. No sé si, o sea, habéis estado en Málaga, ¿no?
2: Hemos estado en Málaga, sí.
0: Ha sido muy bien acogida, entiendo. No sé si tenéis un poco expectativas de que la peli vaya... O sea, me imagino que la intención, más allá del del éxito cinematográfico es que se conozca la historia, ¿no?
2: Sí, lo que nos gustaría es que llegara al gran público. Es una peli pensada para el gran público. Hemos intentado darle un poco la vuelta al drama migratorio. Le hemos buscado un encaje. Pasan muchísimas cosas en la película. Hay partes de aventura. Hay una parte muy bonita de drama humano. Hay luz. Entonces, al final, la misión de esta película, o lo que nos gustaría que pasara, es que generara un poco más de empatía, ¿no? Que la gente, pues quizá pueda salir un poco de posiciones que están muy enrocadas, ¿no? Vivimos en una sociedad muy competitiva, muy individualista, y esta película, en cierta manera, pues intenta tejer puentes y aportar eso, un poco de empatía. Entonces, lo ideal, lo que nos encantaría, es que la pueda ver el gran público. Creo que es una peli que la puede ver todo el mundo. Sí. Que, y da igual tu ideología política, creo que puedes conectar con la película.
0: ¿Creéis que llegaréis? Porque, o sea, en realidad, lo que estamos hablando en estos tiempos, aparte del fracaso de la ayuda humanitaria, que eso da para una conversación infinita, pero vamos, que lo que acaba de decir Usman es muy importante. Hay una ideología o un sentir en el mundo pues bastante xenófobo y bastante que pone en la inmigración o en el diferente en la culpa de los problemas de todo. ¿Cómo hacemos para llegar a ellos? Una opción es la película, ¿no? Una película entretenida, aparte de otras cosas. Pero no sé si, Usman, tú en estos tiempos, tú tienes un mensaje muy, muy fuerte, muy potente, y no particularmente agresivo contra la gente, puede ser contra el sistema, fuerte en cuanto a personalidad, pero ¿cómo haces para hablar con esa gente que ha caído, ¿no? En estas ideologías tan difíciles, ¿no?
1: Sí, yo creo que el respeto es la herramienta básica para tratar con cualquier grupo de personas, ideologías y tal. Supongo que en mi tribu, para nosotros, el respeto absoluto es algo indiscutible, innegociable. Y desde el día uno me lo enseñaron, me educaron con un gran respeto, con lo cual yo creo que es lo que me ha acompañado hasta llegar aquí. Sinceramente, una vez que empecemos, solo la primera parte del viaje éramos 46 personas. Yo era el más chiquitito y el más pequeño. ¿Cómo conseguías mantener tu comida? Es negociar. Es hablar con la gente. O sea, estamos hablando de 5 terribles años. Y he vivido de todos colores, ¿no? Nunca mejor dicho. Con lo cual yo creo que esto me ha forjado, me ha enseñado de que hablando se puede llegar siempre a un acuerdo.
0: Pues con eso vamos a quedar. Hablando se llega siempre a un acuerdo. Vamos a intentarlo nosotros por nuestra parte. Viaje al País de los Blancos. Película, libro y mejor persona. Dani Sancho, Usman Omar, muchas gracias por estar aquí. Y nos vemos en el musical, por supuesto.
1: Adiós. Muchísimas gracias.
0: Chao. Yeah.

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1: Querido oyente de la Alborada, paz y bien. El Papa León, en su encíclica Magnifica Humanitas, nos dice que todos nosotros somos una alianza entre gloria y fragilidad. Qué expresión tan profética como hermosa. Cada mujer, cada hombre consiste en esa dramática urdimbre entre su grandeza y sus heridas. Somos infinitamente más que nosotros mismos, y a veces para ser conscientes de ello, basta con que alguien crea en nosotros y nos ame en gratuidad, como miembros suyos, como carne de su propia carne. Porque la persona es relación de intimidad. La relación de intimidad es aquella por la que me conozco en el interior del otro y conozco al otro en mi interior. Sé quién estoy llamado a ser en, por y para la relación de intimidad con el otro. Iniciamos nuestra biografía humana el día en que descubrimos que somos reconocidos por nuestra madre. El bebé vive una relación conmovedora con ella porque sabe que ha alcanzado su interior, que ella le ha visto. El niño, la niña, se sabe conocido. Sabe que la madre le conoce. Él mismo conoce a la madre. Y conoce que la madre sabe que él ha reconocido. La madre y el padre no lo son solo biológicamente, lo son existencialmente. Eligen amar día a día, eligen ser una familia. Jesús nos eligió a costa de su propia vida y así nos engendró para el cielo. Eligió y elige hoy amarte y no te mira en tu aislamiento, sino en comunidad, formando parte de su propio cuerpo, siendo un miembro suyo. Jesús mismo, que camina a nuestro lado, nos sostiene y nos invita a ser con él y en él, pan partido para los demás. Quien recibe el pan de vida es a su vez llamado a convertirse en pan compartido, especialmente para los pobres, los hambrientos, los olvidados. Solo el pan compartido puede convertirse en signo de esperanza. No siempre podemos cambiar el mundo, pero sí podemos elegir cómo vivir en él. Pon el amor en el centro de tu corazón, en el centro de tu alma, en el centro de tu mente. Di sí a Jesús y elige amar. Sal al encuentro de los hermanos y hermanas. Hazte pan y da fruto. Hermano, hermana, que tengas un buen día.

0: Son las 4, las 3 en Canarias.
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0: ¿Qué tal? Buenas noches. La política nacional continúa pendiente de la sentencia del caso Mascarillas. El Tribunal Supremo ha condenado al exministro de Transportes y exsecretario de Organización del Partido Socialista, José Luis Ábalos, a más de 24 años de prisión. También hay prisión para Koldo García, su exasesor, más de 19 años para él. Una sentencia que se ha conocido antes de la comparecencia del presidente Pedro Sánchez mañana miércoles en el Congreso, dentro del último pleno del periodo de sesiones. Juan Antonio Aparicio, buenas noches.
2: Buenas noches. El presidente ha evitado referirse este lunes a la sentencia y se espera que el gobierno hable sobre ella después del Consejo de Ministros de hoy. Eso sí, Sánchez ha pedido de nuevo a los socios del gobierno su apoyo para poder sacar adelante los presupuestos de 2027.
3: España, por tanto, se supera a sí misma y además creo que vamos a seguir haciéndolo. El gobierno se va a batir, por supuesto, el cobre para sacar adelante los presupuestos generales del Estado.
2: Después de conocerse la sentencia del caso Mascarillas, el Partido Popular ha pedido de nuevo el apoyo de los socios de legislatura para que dejen de apoyar al Ejecutivo Alberto Núñez Feijóo, presidente del PP.
4: Reitero, ¿qué necesitan más los socios del Gobierno para retirarle el apoyo y obligarle a convocar elecciones?
0: Y en el exterior, el candidato izquierdista a la presidencia de Perú, Roberto Sánchez, ha anunciado en la red social X que ha presentado una solicitud al Jurado Nacional de Elecciones para anular el voto exterior. Sánchez considera que el proceso electoral ha sido gravemente afectado, dice, por las modificaciones introducidas a solicitud del Poder Ejecutivo, especialmente en la segunda vuelta presidencial.
2: Si se anulase el voto exterior, Roberto Sánchez sería el ganador de las elecciones y se convertiría en el nuevo presidente peruano. La votación de esta segunda vuelta tuvo lugar el 7 de junio y todavía continúa el escrutinio, que se sitúa en el 99,71%. La candidata derechista Keiko Fujimori tiene el 50,11% de los votos válidos, mientras que Sánchez tiene un 49,88% de esos sufragios. La diferencia entre ambos candidatos es de 40.600 votos.
0: Y en Bolivia, los seguidores del expresidente Evo Morales han anunciado una pausa a las movilizaciones y bloqueos de carreteras para pedir la dimisión del presidente Rodrigo Paz. El país se encuentra en el tercer día del estado de excepción declarado por Paz para liberar las carreteras después de un mes y medio de manifestaciones y bloqueos por parte de los sectores campesinos.
2: Los dirigentes de las 6 federaciones del trópico de Cochabamba explican que se trata de una pausa en la lucha y que continuarán, sin embargo, en ella. Isidro Auca es uno de sus dirigentes.
5: Que este cuarto intermedio no es desota, desota. Estamos levantando un cuarto intermedio para un poco pacificar, pero por culpa de los dirigentes nacionales, esta lucha va a continuar.
2: La región del trópico de Cochabamba es el bastión sindical del expresidente Evo Morales, que en esa rueda de prensa se ha reafirmado en que no se van a rendir. Este conflicto ha provocado el desabastecimiento de alimentos, combustible y oxígeno medicinal en algunas ciudades bolivianas. Ha dejado al menos 16 fallecidos, 13 de ellos por falta de atención médica. Por los bloqueos en lo económico se estiman pérdidas de unos 3.000 millones de dólares.
0: Y en los deportes, Mundial de Fútbol, porque acaba de finalizar el penúltimo partido de la jornada. La estrella mundial que faltaba por jugar hoy no ha fallado en su cita con el gol. Fran Espín, buenas noches.
6: Buenas noches. Noruega vence a Senegal 3-2, entre otras razones gracias al acierto de Erling Haaland y a los errores defensivos de los africanos. Doblete del delantero del Manchester City, que además mandó el balón a la madera en una ocasión. Ismail Assar es quien ha marcado los dos goles de Senegal, que ha buscado el empate hasta el final. Con este resultado, Haaland lleva 4 goles y su equipo está clasificado para la siguiente ronda. Se jugará el primer puesto contra Francia, que ha vencido 3-0 a Irak. También en medio del Mundial ha saltado la noticia de la noche. Julián Álvarez ha reconocido que quiere marcharse del Atlético de Madrid.
7: La verdad, trato de ser una persona honesta y yo hablé con la verdad con la gente del club, con los que tenía que hablar, y no, creo que lo mejor para todos es una transferencia y quiero cumplir mi sueño.
6: Y tras estas palabras, el Atleti estudia denunciar al Barça ante la FIFA por mantener conversaciones con Julián Álvarez cuando tiene contrato hasta 2030.
0: Es todo, más noticias en esta sintonía y en rtve.es.
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8: Muy buenos días, que son las 4 y 5 de la mañana, las 3 y 5 en Canarias. Venga, que no hay miedo, que yo sé que las horas se hacen duras y más a esta... Claro, dudo que alguien en España esté comenzando temporada ahora. Bueno, sí, alguien que se haya ido de vacaciones en junio, ¿no? Pero con este calor se nota que es como que estamos al final de temporada y todo cuesta un poco más. Bueno, nosotros también, ¿eh? Puede parecer que estamos aquí súper enérgicos y en realidad sí, pero también algo cansados. Todo es un poquito más llevadero cuando lo llevamos juntos, así que no desconectes del despertador que te vamos a acompañar. Aquí un servidor, Gorka Rodríguez, contigo y los compañeros técnicos Borja, José, David, Jorge y Maru. ¿El otro Jorge dónde está? No está. El otro... Ah, Libra, pero no te he preguntado por el signo del zodiaco, te he preguntado por... Esto luego, Zaka, yo escucho el programa todos los días y lo que se escucha por aquí por los auriculares se cuela por aquí. Claro, tengo muy alto el volumen, me lo suelen decir, ¿eh? Venga, seguimos para bingo porque además de los técnicos están, por supuesto, mi compañero Zaka de la ERA. ¿Y cuándo te ibas de vacaciones tú, Zaka? Que me sorprendió mucho. La próxima semana. El lunes que viene ya no está Zaka aquí con nosotros, pero todo seguirá igual de bien. Juan Urra ahí en producción, atendiendo tus llamadas, así que llámale y entras aquí, ¿vale? Depende de él. Él es el que decide quién entra y quién no entra. 900-137-137. 900-137-137. Y también tenemos las redes sociales. Si tienes Instagram, eldespertador.rne. Eldespertador.rne. Y yo quiero decir algo, porque claro, luego tengo yo mi Instagram, que es soy-bajo. Gorka Rodríguez, soy guión bajo Gorka Rodríguez y últimamente pues estoy teniendo más followers de lo normal, ¿no? Con la cosa del Grand Prix de Televisión Española, pero quiero que sepas que se nota de lejos cuando le das al follow, le das a seguir y es porque escuchas El Despertador, se nota de lejos y además ya si me escribes te aseguro que es muy muy bienvenido, incluso más si cabe, si lo haces a través del Despertador de Radio Nacional, porque sí, porque además de que llevamos ya unos cuantos meses, jolín, pues esta conexión se nota, ¿verdad? Hoy tenemos a Jorge Plané en un segundo, Torito con su ranking prohibido y en la segunda hora tenemos a Torito, Alexinos, Tatiana y Juan Urra. Y lo vamos a pasar de maravilla, así que quédate que son las 4 y 7 de la mañana, las 3 y 7 en Canarias. Y ahora, aquí arrancamos El Despertador de Radio Nacional.
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0: Venga, que entra brillando como siempre y además con regalitos, que parece un rey mago. Jorge Plano. Jorge bueno, Planejo, joder, ¿cómo estamos, Jorge? Plano. Muy buenos días.
1: Buenos días, Gorka.
0: ¿Qué tal has dormido tú hoy?
1: Pues hoy he dormido un montón. Es que estaba cansado. Hoy está en la playa y ya sabes que el sol cansa.
0: Sí, vienes moreno, ¿eh? Además, moreno. Este azul de camisa, qué bonita, la camisa del ganso. Pues está todo el mundo durmiendo mal, no sé cómo lo haces.
1: Pues no lo sé porque nunca duermo. Yo sí, porque no había dormido en tres días, casi.
0: Anda, que has estado de bolos, ¿no? Has tenido
1: sí, haciendo alguna cosita por la costa, que me lo paso muy bien. Oye, dime. 28 grados que hace ahora mismo en la madrugada, ¿tú te crees?
0: Es imposible, bueno, en tu caso sí, pero es que el resto de personas humanas estamos durmiendo fatal, qué calor, Dios mío.
1: Oye, mira, de los regalitos para los oyentes del Despertador, hoy he traído dos nombres míticos. Hubo una época dorada, sobre todo en Las Vegas, porque se juntaron tres colegas que hacían cine y sobre todo cantaban muy bien, que eran amigos y tenían algo en común, el alcohol y las fiestas.
0: Vaya.
1: Tres nombres que decidieron llamarse artísticamente Rack Pack. Va a ser uno de los regalitos. Te suena, ¿no?
0: Hombre.
1: Bueno, pues en aquella época hubo una sesión maravillosa de conciertos continuos en Las Vegas entre tres colegas, Frank Sinatra, que es el que canta, Sammy Davis Jr. y Dean Martin. Bueno, uno de los regalitos es esta caja con los grandes éxitos de estos tres.
0: CD,
1: maravilloso.
0: Qué bonito, Jorge.
1: Para seguir la línea. Y luego la segunda opción es el primer puertorriqueño, el primer latino que arrasó en Estados Unidos, hoy día tiene 81 años, ha escrito más de 500 canciones. Wow. Y entre ellas todo un himno, que es este.
2: ¿Qué será? ¿Qué será? ¿Qué será? ¿Qué será?
1: José Feliciano.
2: ¿Qué será?
0: Pues vaya dos joyitas que nos traes. ¿Qué quieres? El The Very Best of the Rat Pack. ¿Qué quieres? El CD de José Feliciano, lo mejor de José Feliciano. Nos llamas y tú eliges, tienes esa suerte. Venga, por estar despierto, despierta esas horas. Nos llamas y entras aquí y te llevas uno de estos CDs. 900-137-137. 900-137-137. La gente dice, pero hay que pagar, pero que no.
1: Hay que pagar. Lo que pasa es que yo.
0: Se lo enviamos gratis.
1: Efectivamente. Y además, tenía tantas cositas en casa que me apetece regalar y lo estoy haciendo en los últimos meses aquí sí. En El Despertador contigo y todo el equipo.
0: ¡Qué bonito!
1: Bueno, normalmente todos los grupos que han venido en esta temporada, artistas o solistas o grupos, son gente muy popular y la formación que viene hoy a lo mejor para un sector del público no lo es tanto, sí para la nueva generación, porque hay una cantidad de grupos nuevos. Vaya. Ellos se hacen llamar artísticamente los reyes del nuevo sonido folk pop atlántico.
0: ¡Anda!
1: Porque son de La Coruña, allí ya sabes que corre mucho el viento,
0: sí.
1: Y la música. Tanto Alex Castro como Pablo Sobrino no llevan muchos años, pero están arrasando y colaboran con un montón de gente, entre ellos, por ejemplo, Lola Tuduri, que es una de las chicas de moda ahora mismo, y suenan así. Vamos a escucharles.

0: verdad es que estuve con ellos el otro día y aparte de cantar en directo maravillosamente bien, digo, oye, ¿tenéis alguna cosa para contarnos para El Despertador? Y dijeron, por supuesto.
1: ¡Ay, qué bien!
0: A ver qué les pasó.
2: Muy buenas, somos Lemot y queremos mandar un saludo para Radio Nacional de España, para Gorka y para Jorge del Despertador.
3: Y una anécdota, de hecho, muy reciente que tenemos es tocando este viernes pasado en un festival. Estaban tocando unos chavales y nosotros estábamos viendo el concierto y de repente la batería tiró un plato sin querer y cayó y cortó un cable. Ah, y ese cable, bueno, hizo que saltara pues, los térmicos de varios escenarios y nunca nos haya pasado. ¿Qué probabilidades hay de que un plato corte como una cuchilla, un cable? Bueno, se lió un guirigay de cuidado. Y nos sorprendió mucho lo que es la casualidad de que el plato cayera justo en el cable. Bueno, en fin, una anécdota bonita, luego compartiéndola con los chavales, muy bien. Un saludo y...
2: Un saludo y nos vemos pronto, por ahí, por El Despertador.
0: Aquí están con David Otero. Vuestra canción se llama Iceberg, que además es muy buena.
1: Jorge, menos mal que cortaron un cable y no cortaron otra cosa, porque cuidado con el plato de la batería.
0: La gente que va a ver conciertos, yo creo que no sabe a veces lo peligroso que es estar encima de un escenario. Sobre todo cuando llueve o ha habido unas gotitas de lluvia. Yo he estado en muchos escenarios que ha habido artistas que han suspendido, sí, con razón, y otros que se han atrevido un poco por aquello de la presión del manager, la presión del organizador, incluso del público, y han cantado con el escenario con lluvia, mojado, y eso es muy, muy peligroso. Puede haber un cortocircuito ahí tremendo.
1: Es que es eso, yo no sé hoy en día cómo está el tema técnico. Bueno, los técnicos nos podrían responder, pero que caiga y que tengas un micrófono en la mano y hay peligro cuando ocurre
0: mucho,
1: estas cosas.
0: Mucho, sí, mucho. Además, la técnica ha evolucionado muchísimo, pero al final en un escenario yo creo que esa evolución es mucho menor. Es decir, al final tienes que estar rodeado de electricidad, de equipos, de micrófonos, y te puede dar un calambrazo en cualquier momento.
1: Ay.
0: Bueno, hoy lo he cambiado todo, Gorka.
1: ¿Por qué?
0: Porque los oyentes del Despertador que te siguen habitualmente, sí, habrán dicho, este tío es un virtuoso de las respuestas musicales. Tienes casi un 10.
1: No, no, tengo un 10.
0: Tienes,
1: perdona,
0: un 10. Bueno,
1: sí,
0: yo no, vale, sé si dudaste en alguna pregunta.
1: No, pero sería, bueno, Guillem, yo no.
0: Pues hoy no vamos a tener prisa, no va a haber preguntas y tú tienes que adivinar, sino que vamos a hacer preguntas con tres respuestas y tú tienes que decirme cuál es la correcta.
1: Vale.
0: Yo he preparado siete, okay, y luego daré una pequeña explicación de la respuesta, a ver si nos da tiempo a todas, pero sin prisa. ¿Qué suena la sintonía? ¿Preparado, Gorka?
1: Todo el día, todo el rato.
0: ¿Cuál fue el primer instrumento musical tocado en el espacio? Te doy tres opciones.
1: ¿Cómo en el espacio?
0: Sí, en el espacio.
1: ¿En el aire? En
0: sí,
1: el...
0: en el aire.
1: Vale.
0: A, una armónica. B, un ukelele. C, una flauta dulce. Piénsatelo, no hay prisa, tampoco demasiado. No tienes ni idea.
1: Tengo que pensar, a ver, una armónica, un ukelele, pues yo creo que... la armónica,
0: ¿sí? La armónica,
1: correcto.
0: Te explico a ti y a los, sí, oyentes. En 1965, el astronauta Walter Schirra tocó una pequeña armónica a bordo de la nave Gemini 6. Bien, ¿no?
1: Sí, sí, ni, hasta bueno, ahí bueno, viene. Oye, ha sido casualidad.
0: La también, primera, ¿no? Segunda pregunta. Un grupo científico de científicos demostró que existe una banda de rock, ojo que esto es original,
1: sí,
0: cuya música ayuda a alejar a los tiburones blancos. ¿Qué banda es? Tres opciones. A, AC/DC. B, Queen. C, Iron Maiden.
1: Yo creo que por el tema vibraciones, porque me acuerdo de la película Tiburón que atraí. Yo creo que es AC/DC, fíjate.
0: Bueno, pues que suena un poco de AC/DC, ya que lo tenemos, vamos.
1: Ah, es correcto.
0: Qué buenos son.
1: Son muy buenos.
0: Dicen que algunas investigaciones observaron que determinadas frecuencias de la banda parecían provocar que los tiburones se alejaran de la zona. Pues ya lo saben para los bañistas.
1: Pues sí, a Ramón García le encanta AC/DC, su grupo favorito.
0: Bueno, pues dos de dos por el momento.
1: Bueno.
0: Vamos con la tercera opción.
1: Dale.
0: Tercera pregunta. Leo Fender inventó algunas de las guitarras eléctricas más famosas del mundo. ¿Cuál era su gran secreto? Porque tenía uno. A, era un guitarrista frustrado. B, no sabía tocar la guitarra. C, tenía tres orejas.
1: Tenía tres orejas. Yo creo que, a ver, frustrado es muy relativo. Lo de las orejas, yo nunca he escuchado que alguien tuviera tres orejas. Me quedo con la B, que no sabía tocarlas.
0: Efectivamente, porque yeah, el creador de las guitarras Fender no sabía tocar ni una afinar.
1: Toma ya.
0: Una guitarra. Es curioso, ¿eh?
1: Pues sí.
0: Bueno, tres de tres. Vamos con la cuatro.
1: Venga.
0: Michael Jackson, entre otras muchas cosas, intentó comprar Marvel Comics en los años 90 por una sola razón. ¿Cuál? A. Quería ser Spider-Man en el cine. B. Quería los derechos de Hulk para un videoclip. Y C. Quería crear un parque temático.
1: Yo creo que este, que ha querido ser todo menos lo que él era, yo creo que quería ser Spider-Man.
0: Efectivamente, ¡vamos! Pero ya que hablamos de Spider-Man, que suenen los Ramones, que era uno de los temas claves de Spider-Man. Quería producir y ser el protagonista de Spider-Man. No lo consiguió, porque hubiese sido la repera ver a Michael Jackson vestido de Spider-Man, ¿eh?
1: Hombre, pero bueno.
0: Bueno, va bien, ¿no? Cuatro.
1: ¿He acertado todo?
0: No, quedan dos todavía.
1: Quedan dos, venga.
0: Vamos a dar tiempo. La cinco. Esta es mola. Eminem tiene uno de los récords de velocidad vocal más impresionantes del rap. ¿Cuántas palabras llegó a rapear por segundo en uno de sus temas? A. 5 palabras por segundo. B. 7,5 palabras por segundo. Y C. 9,6 palabras por segundo.
1: Es que te quiero contar una cosa. A ti, personalmente, le voy a dar al botón de la censura, pero solamente lo puedes escuchar tú. Quítate un auricular, un segundito.
0: Dime, dime.
1: No lo cuentes, ¿eh? La C.
0: La C. Sí, efectivamente.
1: Sí.
0: 9,6 fue en el tema Godzilla, que alcanza casi las 10 palabras por segundo. Pero vamos a escucharlo, a ver cómo lo hace.
1: A ver.
0: Como papelearte con él.
1: Eso es imposible.
0: Es imposible, es buenísimo.
1: Papelea de gallos,
0: me parece maravilloso. Bueno, pues por el momento 5 de 5. Vamos con la sexta. Metallica, la banda Metallica, ofreció un concierto en la Antártida en el 2013. ¿Qué norma especial tenía el público? A. El escuchar el concierto con auriculares. B. No saltar sobre el hielo. C. Solo podían asistir pingüinos.
1: Hombre, lo de los auriculares es lo más común. Yo me quedo con la A.
0: Vale, efectivamente. Sí, porque tenían que proteger la fauna local y todo el sonido se tenía que transmitir mediante auriculares para que no se mosqueara nadie. Y vale, la última, vale. Que vas a ser otra vez un virtuoso de las respuestas. Freddie Mercury tenía 4 dientes más de lo habitual. ¿Por qué nunca quiso corregirlo? A. Le daba miedo el dentista, pensaba que alteraría su voz o se lo prohibió su madre.
1: Esto lo dicen en la película de Bohemian Rhapsody, lo cuenta. O sea, hace alusión a... Es que los ingleses tenemos así, si no, presta atención a la familia real, pero le daba miedo el tema de cantar distinto.
0: Sí, entonces, ¿cuál era? La B.
1: La B.
0: La B, efectivamente. ¿Qué suene Freddie Mercury?
1: Que suene...
0: Decía que si se tocaba los dientes le iba a afectar a su extraordinaria voz. Pues al final, entre unas cosas y otras, lo hizo de maravilla.
1: Claro, bueno. Es que era Freddie Mercury, cuidado.
0: Yo tengo más curiosidades todavía.
1: Ah, sí, dale,
0: sí, muchas más. Por ejemplo, que suene otra banda mítica llamada The Beatles.
1: Hombre.
0: Penny Lane. Pues Penny Lane, que es una canción mítica de los Beatles con ese toque psicodélico, tiene un secreto también. El sonido brillante y metálico del piano que escuchamos ahí, en esa canción de
1: lo
0: fondo, no es digital. Para conseguirlo colocaron todo un tinglao, papel de aluminio y pequeños trozos de cartón directamente sobre las cuerdas del piano. Un auténtico experimento artesanal, ya que estábamos en la década de los años 60.
1: ¡Súbelo, Maru!
0: Por otra parte, otra curiosidad, hay un cantante de esos romanticones llamado Barry Manilow que, quitando un tema que se llama Copacabana, que fue un pelotazo, su mayor éxito fue esta canción, llamada Mandy. Pues no ha llegado a vivir nunca la época del baile agarrado, ¿no?
1: Yo he bailado agarrado lo que se ha podido. Tampoco me interesaba mucho.
0: ¿Sabes que era la repera aquella época?
1: Era. Esperabais todos a la última canción, que era la de bailar agarrado.
0: No,
1: decir,
0: tú empezabas en la discoteca a poner música fiestera y había un momento que ibas bajando el ritmo.
1: Claro.
0: Y durante unos 30 minutos se ponía música lenta. Canciones como esta. Y la gente, los que iban en pareja, buscaban bailar con la pareja y el que no iba a ligar. Y el que no, se iba a la barra y se ponía ciego.
1: Pues también está bien.
0: Y luego salías de esas canciones. Bueno, pues Barry Manilow, aunque parezca increíble, odiaba profundamente la canción y no la quería cantar. tuvo que llegar la compañía y el manager y exigirle, por favor, que cantara esa canción. La cantó, la grabó y se convirtió en su mayor número uno de la música. No está nada mal. Y para terminar, si te parece, otra cosa muy original.
1: A ver.
0: Una curiosidad. El famoso sonido de Nokia, ¿te suena, no?
1: ¿Es ese?
0: Sí, vamos a darle. Un poco harto de ese sonido, pero bueno. El sonido que hemos escuchado en miles de teléfonos procede de una obra clásica. Se trata de un fragmento del gran vals compuesto por el español Francisco Tárrega a finales del siglo XIX. Este. De ahí, alguien tuvo la feliz idea de coger el tono y sacar ese soniquete que durante muchos años nos ha seguido en los teléfonos.
1: Acelerarlo, ¿verdad?
0: Sí, sí, claro, efectivamente.
1: Qué guay, está muy bien.
0: Bueno, ¿te parece hasta aquí bien? Vamos.
1: No, porque quiero que saludes a Alejandro.
0: Alejandro.
1: Salúdale, venga.
0: Alejandro, buenos días o buenas noches.
4: ¿Qué tal? Buenos días.
0: ¿Tú qué eres, de los despiertos o de los que te levantas?
4: De los despiertos, que me levanto para pasear el perro, porque aquí soy de Altea.
1: Altea. Un
4: calor horrible.
1: Ya, amigo.
4: Y hay que madrugar bastante, porque aquí a partir de las 8:30 ya es algo que no...
0: Pues allí, en la zona de Alicante, a la del aeropuerto, tiene que hacer un calor pegajoso de esos de tremendos, ¿no?
4: Bueno, en los Arenales del Sol, toda esa zona, que es Elche, bueno, está haciendo un calor por la zona de... De toda esa zona de la pared de Orihuela, vas bajando y te vas muriendo.
0: Oye, una duda que tengo, cuando saca uno a esta hora de la madrugada o de la noche al perro, ¿se encuentra con algún perro borracho por la calle? ¿Alguien que saque al perro borracho o no? ¿O el tuyo, bueno, es
1: aterio? No, un perro borracho me interesa mucho.
0: Perro borracho.
4: ¿Qué te iba a decir? Si llamas perros a gente...
0: No, a la gente no.
1: Oye,
0: no,
1: es muy habitual llamar perro a la gente.
0: No lo llamo a la gente. Digo a un perro que algo loco a esa hora de la noche que se haya cruzado contigo o algo. No, por favor. Fondo, Dios me libre. Dime.
4: Por aquí de fondo vienen ya un grupito, por ahí.
1: Pues pero, no te acerques mucho, por si acaso.
0: Pero es normal a las 4:23 de la mañana, una menos en las Islas Canarias, que haya gente sacando al perro habitualmente. ¿O sí, porque sí hace la, calor
4: sí
0: esos días?
4: Sí que lo estamos aquí, porque le tienes que dar un paseo. Yo soy una persona invidente, tengo un perro guía, entonces normalmente le suelo dar un paseo de hora y media, 2 horas por la mañana, y otro hora y media, 2 horas por la tarde, para que estire piernas y esté bien fuerte.
1: Claro.
4: Entonces, ¿qué sucede? Que es imposible, de verdad, a las 8 de la mañana aquí ya...
1: Ya, amigo.
4: No puedes, me estoy con el chiquillo.
1: Oye, anoche, pues... Mucho ánimo, y prepárate que Jorge te quiere regalar algo, tú eliges cuál.
0: ¿Qué quieres, a José Feliciano, el puertorriqueño?
1: A ver, que estamos hablando todos a la vez. Dime. Perdón. No, dime tú, Alejandro.
4: Yo quería sentirme como si estuviera en Las Vegas.
0: Ah, hombre, por favor, tú quieres a los tres grandes, a Frank Sinatra, a Sammy Davis y a Dean Martin. Bueno, pues Gorka y el equipo de producción va a tomar nota.
1: Más el equipo de producción.
0: Y te lo mandarán allí para que estos días de verano calurosos sean menos calurosos con esta música de fondo, ¿te parece?
4: Jorge, muchísimas gracias.
0: Oye, un abrazo a ti. Y ¿cómo se llama el perro, por cierto?
1: Eso.
4: Dátil.
1: Dátil, me encanta, por favor.
0: Un abrazo fuerte.
1: Un abrazo fuerte para ti, Alejandro, y para Dátil, que vaya muy bien.
4: Venga.
1: No cuelgues, que te cogen los datos. Que, pues nada, ya hemos entregado uno, nos queda el otro, el de José Feliciano. Así que, durante el programa de hoy, en tu honor, lo regalamos. Jorge Plané.
0: Muy bien, eres un crack con la música, de verdad. Te admiro.
1: Prepárate, porque vamos a poner una canción. Hasta aquí, Plané Sonoro. Gracias, Jorge.
0: Gracias.
1: Hasta la próxima semana. Y vamos a poner a una chica que además conoces, que quieres mucho. Es Belén Aguilera. Ajá. Ha sacado canción, vuelve a sumergirnos en su universo más emocional y luminoso. Con esta canción, que es una invitación a aceptar el camino recorrido, incluso cuando no sale como imaginábamos. Esto es Otra Suerte Sería, de Belén Aguilera.

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1: Muy buenos días, varios mensajes hoy sobre un mundo...
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0: 28 de la mañana a las 3:28 en Canarias. Sí, sí, le tenemos aquí en directo. Torito, bienvenido.
1: Hola, Churriti. ¿Cómo estás, rey mío, rey Midas?
0: Muy bien, ¿y tú qué tal?
1: Pues todo muy bien, muy orgulloso de tú, que sí. Sacó los discos de Plané.
0: Ya hemos entregado uno, nos queda el otro, el de José Feliciano.
1: Sí, he visto este hombre que llamaba paseando el perro.
0: Qué guay.
1: A las 4, qué guay, ¿eh? Yo creo que hacía un poco de cruising también, ¿eh? El valencianito. A ver, no. Churra, ¿qué dice? Dice el hombre, y un beso y respetamos todo y visca Valencia, pero claro, se levanta a las 4:30 para pasear el perro.
0: Porque hace calor,
1: porque
0: Torito.
1: A las 8:30 empieza el calor. Hombre, son 4 horas que el perro tiene que terminar con tobilleras.
0: Oye, que no te metas con Alejandro.
1: Alejandro, un beso, vuelve a llamar y te metes conmigo.
0: Qué mal,
1: hacemos
0: majo.
1: Un poco de fitness.
0: Sí, oye, si te apetece entrar de nuevo, Alejandro, llamas y entras directamente.
1: Claro, sin y filtro. Te regalamos, no sé, ¿sabes? La primera cinta de pelo que se puso, el arrebato, o un algo. Te puedes llevar lo que quieras.
0: Que la tenemos aquí, ¿verdad?
1: La tenemos aquí.
0: Regalamos de todo, de
1: ay,
0: todo.
1: Por favor, mátame camión. Vamos al lío. Porque te he hecho una sección que los de Radio 5, Radio Fórmula y Radio Nacional.
0: Radio Exterior. Ya estoy llorando la risa. No me he empezado.
1: El ruso ese que tenías tú por aquí, ¿cómo se llamaba? El chico este. El Dukrovny. Él me va a pedir la sección.
0: Torito, es que te vas a ir. No has empezado y te vas a ir. O sea,
1: nos van
0: qué
1: a
0: calor.
1: Nos van a pedir los derechos de autor. Porque esta sección que he hecho hoy es maravilla y viene como anillo al dedo. Porque todo el mundo está hablando del mundial, el mundial, el mundial. Yo te traigo 5 casos de futbolistas,
0: ¿sí?,
1: que una vez dejaron de meterle golpes al balón, se dedicaron a otra cosa muy curiosa.
0: ¡Oh, me encanta este tema!
1: Está muy personalizado con lo que viene, ¿eh?
0: Sí,
1: yo
0: sí,
1: no
0: sí.
1: sé cómo mi amigo Miguel Torres no lo ha hecho, porque él colabora aquí en esta casa.
0: Ya me dijiste que estuvo el fin de...
1: Siempre que hay partido está él aquí.
0: Pídele un audio para el programa. Yo,
1: ¿sí?
0: Me da igual, ya
1: lo
0: alguien.
1: Lo que sea, ¿no?
0: Si es Sergio Ramos, si es Pilar Rubio, Miguel, me vale. Paula Echevarría también me vale.
1: Sí. Rosa Benito también.
0: Rosa Pepi, me encantaría.
1: Sí, antes que termine la temporada, te voy a traer un saludo de alguien que estuvo conmigo en Masterchef, del productor ejecutivo de...
0: ¿Quién?
1: De...
0: El productor ejecutivo, no sé.
1: El productor ejecutivo.
0: A ver qué vas a decir. Que me da
1: es
0: miedo.
1: Que no me sale el nombre de la serie de los zombies que los matan.
0: Ah, sí.
1: Walking Dead.
0: The Walking Dead.
1: Walking Dead con Charo Reina. Un beso, Reina. Vamos al libro, después no tengo tiempo.
0: Que si tienes.
1: Vamos a hablar la primera.
0: Vaya que si tienes.
1: Sí, pues después de lo mío que hay.
0: Pues estamos todavía averiguándolo.
1: ¿No cogió el taxi?
0: No, Tatiana se supone que viene. Pero que tú tienes tiempo, no te
1: venga,
0: preocupes.
1: Pues méteme la primer sintonizazo. Venga, métele. Venga, vámonos. Ay, qué curioso.
0: Cómo mola, ¿eh?
1: Cómo mola. Es como la Leticia Sabatier de Colombia. Un tema hecho en el baño.
0: ¿Qué es esto?
1: Bueno, después te explicaré por qué. Porque este tiene mucha relación con el hombre que te voy a hablar.
0: Uh-huh.
1: Faustino Asprilla. Si me equivoco con algún nombre, es que yo no me ha gustado el fútbol en la vida.
0: Vale.
1: Este hombre de Colombia actualmente tiene 56 años. Más conocido como Tino Asprilla. ¿Vale? Fue delantero colombiano. Di al salto, ¿no?, a los 90 y ha jugado en el Parma, en el...
0: ¿A los 90 o en los 90?
1: En los 90.
0: Es que no es lo mismo, discúlpame.
1: No, es que yo no vocalizo mucho a estas horas. Roberto Santamaría, bien cerca al micro. Roberto Santamaría debería venir a final de temporada. Esa última semana, ¿eh?
0: No, pero es que lo llevas haciendo toda la temporada y
1: no,
0: a mí
1: no,
0: me fliparía.
1: No, ¿eh?
0: No, vale, tú decides los contenidos ahora.
1: A ver cómo vamos a nuestro jefe, cómo lo vamos a tapar con una manta.
0: Tapamos a María Izaguirre.
1: A ver, pero que ella es muy graciosa. Pero, Roberto, para que venga de cuerpo presente, se tome los tigretones esos que le pones en la salada. A los invitados.
0: Ya deberías tú tener detalles en ese aspecto. Porque traías aquí una bolsa con regalos y esa bolsa ya no volvió.
1: Es verdad, volverá.
0: Volverá.
1: Sí, porque veo que la gente se está poniendo las pilas con la renovación. Bueno, el hombre este en los 90.
0: Buah, es que voy a terminar ya, la sección.
1: El hombre este, que no me entero de fútbol y no sé si estos son partidos o no. Bueno, el hombre este jugó cosas importantes. importantes. No es un... No te traigo jugadores de pacotilla que han hecho tres partiditos, ¿vale? En el Newcastle estuvo este hombre. ¿Qué pasó con este hombre, con este gavilán?
0: ¿Qué pasó?
1: Que en un partido amistoso que se hizo en Bogotá entre la selección de Colombia y Chile, él evidentemente estaba por Colombia,
0: ¿sí?
1: Es que este hombre tenía unos atributos muy grandes. Era como...
0: Bueno jugando al fútbol.
1: Tenía un botafumeiro de fumata negra, pero de arriba y de abajo. Y claro, él se le apretaban mucho los calzoncillos. A ver, que lo estoy contando fino, churrita.
0: No, sí, sí.
1: Es que es importante esto para la historia que voy a contar.
0: Sí, es importante, vale.
1: Y en el partido este de Colombia-Chile era como Oliver y Benji que no terminaban nunca el campo.
0: Era
1: horrible. Estaban 5 horas allí corriendo, pues los pantalones de la selección de Colombia estaban un poco cediditos. No eran de buena calidad como la selección española, que tenemos buen producto.
0: Sí.
1: Y al hombre se le salió la mancuerna. en pleno partido.
0: De verdad.
1: Y Liliana Toro, que es como Chelo García Cortés de Colombia, que era fotógrafo de esa época, hizo una foto, la instantánea,
0: ¿sí?
1: Y esa foto fue súper viral.
0: Ah,
1: ya estás buscando la foto, ¿no?
0: Hombre, claro.
1: Te va a salir pixelada, churra.
0: Tino Asprila.
1: ¿Cómo eres, eh?
0: Voy a buscar.
1: Después
0: la foto.
1: Te hablo de uno que fue cura, seguro que no lo buscas.
0: Hombre, que no.
1: ¿Qué te gusta una mancuerna, eh?
0: Mira, pones Tino Asprila y te sale lo primero, foto.
1: Hombre, claro, es que fue súper viral este hombre.
0: Sale difumina. Ah, no, espérate.
1: Hombre, tienes que pagar.
0: Ah,
1: premium.
0: Ya lo estoy viendo. Sí, sí, sí.
1: Esto fue viralísimo. Ya el hombre tiene una churra que bueno, puede abrir.
0: Viralísimo en esos años. Saldrían periódicos, pero bueno, viral, sí, el concepto que tenemos de viral, no.
1: Viral, no había internet y esas cosas, pero bueno, fue muy conocido.
0: Muy, ¿sabes? Bien.
1: En el vestuario le dijeron, de hecho, porque no protagonizaba la película, no soy Curro Jiménez.
0: Si no soy Curro Jiménez.
1: ¿Cómo es? ¿Cómo es?
0: No,
1: venga, no, suéltalo. Suéltalo.
0: No, venga, ¿has visto la foto?
1: El rey de... Como no lo he visto, churrita, yo me
0: documentado.
1: Estoy muy orgulloso. Fumata negra en tu vida.
0: Venga.
1: Tiene un rabán. Bueno, el hombre, no soy Curro Jiménez, ¿qué hago yo con ese trabuco para la gente que nos escucha? Que a ver, filmografía española. Esta película es del mismo nivel. Que
0: porque estamos hablando de
1: Flippy.
0: Esto.
1: Bueno, estamos hablando de
0: Flippy.
1: Esta es la selección más surrealista que me está quedando de la temporada,
0: no,
1: pero
0: total,
1: bueno.
0: Sin
1: churrita,
0: duda.
1: ¿Por qué estamos hablando de esto? Porque a raíz de esta foto hecha por Liliana,
0: ¿sí?
1: Que todo el mundo reconoció a este hombre, le empezaron a llegar ofertas, le llamaron de una empresa de cine para adultos y claro, le hicieron una propuesta muy fuerte económicamente.
0: Anda.
1: Él dijo que no, hasta que en el 2007 el Interview de Colombia, que se llama... ¿cómo se llama el Interview de Colombia?
0: Ah, da igual. El de allá.
1: El de allá le hizo una propuesta económica y así y fue el primer hombre en Colombia que se desnudó de cuerpo presente.
0: Anda.
1: Con la mancuerna negra al aire, ¿sabes? Y fue muy bueno. Eso fue un boom.
0: Imagínate. Está sonando él cantando. Él también tenía atributos.
1: ¿Él también cantaba?
0: En la música, sí, sí, sí.
1: ¿Esto es él seguro?
0: Esto es...
1: ¿Sí?
0: Se ataca que sí.
1: Maravilla, ¿no? Qué buena laringe. Hombre, con semejante trompón abajo, es normal que cante bien. Bueno, todo esto es la introducción, ¿eh?
0: Es horrible.
1: Todo esto es la introducción, porque en el 2016...
0: Mira, esta es la portada, la he encontrado.
1: ¿Cómo que tu móvil no tienes las cosas pinceladas y a mí me ha salido pincelado todo el día?
0: Pues chico, pues que tú lo buscarás en Google Imágenes y eso te lo pixela.
1: Ah, yo lo busco en Google Imágenes.
0: Amigo, pues
1: ¿y
0: es
1: tú
0: qué
1: vas, OnlyFans?
0: No, pero si lo buscas en todo, en la opción de Google todo, ahí, no es la primera opción, será la segunda.
1: Muy bucólico. Bueno, el hombre dice, está un día en su casa y dice, vamos a darle un poquito de brillo y vamos a sacarle rentabilidad a esto de haber nacido con una churra grande.
0: Lógico.
1: Y no sé cómo, habló con una farmacéutica y empezó a crear preservativos premium con el laboratorio CS Parma.
0: Oye, renovarse o morir, ¿eh? Muy
1: claro,
0: bien.
1: Hizo unos preservativos con un eslogan que en Colombia fue un boom, ¿eh? El tamaño se importa. Métele un golazo a tu pareja. Condones el Tino.
0: El Tino. Como la ficha roja de parchís.
1: Es muy fuerte el hombre, ¿eh? El hombre debería colaborar en este programa y lo sabes.
0: Dios, ojalá estuviera Tino.
1: Hombre... Bueno, el hombre no para de crear, ¿eh? En la pandemia, como dijo que la gente no podía salir a casa, cogió un dron y empezó a repartir con dron en las casas 100.000 preservativos en toda Colombia.
0: Qué bonito.
1: A ver.
0: Es un detalle, fue
1: un detalle por Tino. Es que Tino, por un tino en tu vida. Sí, ¿qué estás buscando? ¿También dron de preservativos?
0: No, había otra cosa. Es que llevamos ya mucho y solamente estamos hablando del pene de este señor.
1: Porque este es el más largo, como tú bien sabes. Lo siguiente será más rapidito. Bueno, nos gusta el Tino, ¿no? Para empezar.
0: Sí.
1: Pues siguiente temazo, métele. Ay, mira. Esto teóricamente era música sexy.

0: Sí, sí. Ah, es verdad. Sí, sí. Bueno, churrita, vamos al grano. Venga. Porque te voy a hablar de Jonathan de Falco.
1: Vale.
0: No es hijo del avión, ¿sabes?
1: Ya.
0: Es el defensa belga que decidió dejar el fútbol en el 2010. ¿Vale? Todo esto es más o menos reciente. Él tenía 26 años.
1: Hombre, han pasado 16 años.
0: Hombre, pero ha hecho muchas cosas en 16 años. Ahora te vas a quedar
1: muerto.
0: Pues ahora actualmente tiene 41 años. Es de los pocos futbolistas que se declaró abiertamente homosexual cuando dejó de jugar al fútbol.
1: Vale.
0: Y eso, imagínate, fue un tabú enorme hace tantos años. Ya lo es hoy en día.
1: Vaya.
0: Que todavía están saliendo pocos. Y en los vestuarios hay bolillo libanés y ganchillo.
1: No, y lo que tienen que aguantar con cierta parte de la audiencia.
0: Claro.
1: Da bastante asco.
0: Es normal que no salgan porque, bueno. Bueno, el hombre se retira, ¿vale? Y quiere dar un giro a su carrera y empieza a no encontrarse. Empieza a montar salones de masaje, pero sin final feliz.
1: Lo que viene siendo un masaje.
0: La gente ya no sabe. Los masajes es esto que duele, que te rompe la espalda.
1: Descontracturante.
0: Sí, qué bien hablas, ¿eh? Se nota que estás haciendo más horas de gimnasio que de biblioteca. Contracturante. ¿Cuántas R's tiene, eh?
1: Descontracturante.
0: Bueno, empezó con los salones de masaje y después no sé cómo, que aquí hay una letra pequeña que se me escapa.
1: A ver.
0: No sé cómo el hombre pasó a ser bailarín nocturno y hacer de gogó y bailarín de discotecas gays, allí como si fuese Carmen Farala en la cabalgata del orgullo. Se vino muy arriba el hombre. A ver, de futbolista de élite a tener una empresa de masajes, ese paso lo veo.
1: Claro.
0: Pero del masajismo a bailar allí en el Black and White como si no hubiese un mañana.
1: Pero yo veo más lógico el segundo paso que el primero. O sea, de ser... ¿Por qué? Porque los futbolistas reciben masajes, a lo mejor.
0: A ver, que supo que este hombre cobraba bien. No creo que tuviese necesidad de ponerse ya a bailar en una tarima, ¿no?
1: Pero, ¿quién sabe? O sea, igual invirtió. Es que no se
0: Tal
1: sabe.
0: Tal vez era su sueño.
1: Puede
0: bueno,
1: ser.
0: Después de verse allí con la tarima, pim, pam, pum, bocadillo de atún,
1: ¿sí?
0: Dijo, pues mira, ahora mismo me voy a hacer cine para adultos.
1: Muy bien.
0: Y se hizo actor de cine para adultos gay. ¿Sabes?
1: Y para, de hecho, a ver, cine para... A ver, claro.
0: Es que me lo haces decir todo tan fino que yo no sé ni qué digo.
1: ¿Cine para adultos gay?
0: Sí.
1: No sé si se dice así.
0: ¿Cómo quieres decirlo?
1: Cine
0: gay para adultos. Claro. El orden de los factores no altera el producto.
1: Sí, ¿eh? cambia todo.
0: Bueno,
1: nos hemos entendido.
0: No, más entendido, ¿no?
1: Yo sí.
0: En el cine para adultos o adultos cine gay se llama Stanny Falcone, por si el de Valencia quiere buscarlo en internet.
1: Sí.
0: Y yo, evidentemente, me he documentado porque yo no conocía a este hombre.
1: A ver,
0: y muy bien trabajado, es muy bien facturado.
1: Espera. Que Alejandro, yo supongo.
0: Alejandro, ¿quién es? Ah, el del perro.
1: El del perro. No le digas que busque cine gay para adultos, si se dice así. Es invidente, nos lo ha dicho. No va a haber
0: ¿quién
1: nada.
0: ¿Quién es invidente?
1: Alejandro.
0: ¿El que pasea al perro a las 4:30?
1: Claro, le estás diciendo, mírate la película. No, no puede ver. Nos lo ha dicho él.
0: Pero,
1: ay, Alejandro, llama de nuevo y entras y se lo cuentas a Torito.
0: Ay, pues es un tema muy, muy abierto. Debe haber cine para adultos gays.
1: En braille, ¿no te digo?
0: Con de esto... Bueno, no nos metemos en un berenjenal.
1: Oye, ¿qué
0: sabes?
1: ¿Qué leche? Seguro que a Alejandro no le importa.
0: El hombre... Tal vez el hombre sale a las 4:30 porque tiene el reloj mal. ¿Sabes? Y se cree que son las 8:30. Un beso a Alejandro.
1: Alejandro, no, fuera bromas, llámale.
0: Llámalo y desde aquí mis disculpas a Alejandro.
1: Que no hay disculpas, qué leche.
0: Lo amo, lo amo, pero... Vamos a analizar.
1: Vamos allá,
0: bueno, este hombre trabaja muy bien, el Stanny. ¿Tú conocías a este hombre o no?
1: No tengo el gusto.
0: Pues después lo buscas.
1: Ahora le buscas,
0: ¿sabes?
1: No te preocupes.
0: De hecho, el agujero de la capa de ozono se queda corto.
1: Venga.
0: Venga, siguiente temazo, métemela la canción.
1: Esto no lo ha entendido la gente.

0: Podría hacer todo el tipo de cameo. Bueno, estamos hablando de Torrente, porque estamos hablando de presidente. George Weah, no sé cómo se pronuncia.
1: Weah. Weah. Esto lo decía Julio Iglesias.
0: nació en Monrovia,
1: ¿sí?
0: Que tampoco sé dónde está. Es África, pero no sé exactamente. Vale. En el 1966. Es que yo tendría que tener a esta lluvia rojo siempre en mi sección, sentadita como Macario, que me fuese analizando un poco las cosas que digo. Pues este hombre es de los pocos hombres, el hombre

0: Nació en un poblado de una pobreza extrema, pero tenía tantas cualidades atléticas y técnicas que al final ha sido el único africano en conseguir el Balón de Oro.
1: Anda.
0: Te lo digo esto como si sepa de fútbol, ¿eh? Todo no, esto me lo he documentado.
1: Ha colado.
0: No, pero es verdad, un hito muy histórico. Que ha sido el único en conseguir el Balón de Oro y el único en ser presidente de su país.
1: ¡Qué bien!
0: ¡Qué maravilla! Un aplauso para él.
1: ¡Bravo!
0: ¡Ole él! El hombre...
1: ¡Viva Monrovia!
0: El hombre le costó dos legislaturas llegar, pero al final llegó y duró dos años, porque él prometía que todo iría mejor y no pudo conseguirlo. Pero fue muy, muy diplomático y cuando perdió las elecciones en España, todo el mundo gana esa noche electoral.
1: En Liberia, ¿no? Capital de Liberia. Se ha notado un poco, ¿no? Que me lo han chivado. Sí. Venga, sí. Vamos, pues estamos yendo tan lentos.
0: No, pero ahora todo más rápido.
1: Ah, vale.
0: Me he enredado con las cosas que me gustaban.
1: Ya te
0: las
1: veo,
0: cosas
1: ya.
0: De política y cosas, voy más
1: eso
0: rápido.
1: No mola tanto.
0: Bueno, siguiente temazo. Venga, métemela.
1: ¡Vamos duro! 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Vale, vamos a hablar de él.
0: ¿Has hablado con
1: Plané?
0: Bueno, yo solo te pongo la canción, ¿eh? Te voy a hablar de Thomas Brolin, ¿vale? Este hombre también es un futbolista sueco muy talentoso, recordado en la década de 1990. Ha jugado con muchos equipos que tampoco nos interesa ahora mismo. Bueno, el hombre tuvo una gran lesión en el tobillo. Los tobillos los carga el diablo, ya lo sabes tú, ¿eh?
1: Hombre, si eres futbolista.
0: Hombre, y cuando se retiró montó un bar... ¿Vale? Un restaurante en Estocolmo. ¿Has estado en Estocolmo tú?
1: No he estado.
0: Tienes que ir a un Dizzy, que significa 11 en italiano, que era el nombre del dorsal. Y hacía allí, vendía copas y eso. Lo que pasa es que se le fue un poquito la mano y vendió alcohol a menores. Y en Estocolmo.
1: Oye, qué mal.
0: Esto en Estocolmo.
1: No, en cualquier sitio. No se vende alcohol a menores.
0: No se vende alcohol a menores.
1: ¿Estamos tontos?
0: Ni a, bueno, a Ruth de la Casa de los Gemelos sí, porque es mayor de edad, ¿sabes? Pero hay que pedir siempre el DNI, porque gente a veces, ¿sabes? No sabe quién te entra.
1: Alejandro, sálvame.
0: Ay, ¿qué está llamando Alejandro?
1: Alejandro, ¿nos has escuchado?
2: ¿Cómo estamos? Hola, ¿qué tal?
1: ¿Nos has escuchado lo que hemos hablado de ti?
2: Sí, estaba escuchando totalmente.
1: Pues a ver, habla con Torito, por favor.
2: Torito, ¿qué tal? ¿Cómo estás?
0: Alejandro, eres un sueño de persona, soy fan tuyo, porque pasear el perro a las 4:40 por un descampado solo lo puedes hacer tú, churrita.
2: No, te voy por el paseo marítimo de las estrellas de aquí de Altea y de Alfaz del Pi, hombre.
1: Ah. Alfaz del... Oye, una pregunta, Alejandro. ¿Sigue existiendo ese castillo magnífico de Alfaz del Pi que tiene como un pasaje del terror?
2: Sí.
1: ¿Sigue?
2: Sí, que hace cosas medievales y cosas
1: sí. Que es que yo sigo yendo a Benidorm, voy 400 veces al año y me lo pregunto siempre y digo, oye, me tengo que acercar.
2: Sí, siguen activos.
0: Qué guay. Qué maravilla. Me ha dicho mi fantástico presentador que eres invidente, ¿no?
2: Sí, soy ciego total.
0: ¿Y hay cine de adultos gay o no gay, o aquí respetamos todo, para invidentes? ¿Está la aplicación aplicada o no?
2: A ver, nosotros tenemos algunas películas transcritas que se dicen en audiodescripción de cine erótico. Pero como tal...
1: Claro, tan gráfico no se puede.
2: No, más fuerte no.
0: Claro, como explicado, ¿no?
2: Cine de Emanuel.
1: ¡Hombre! ¡Mítico! Esa silla de paja tan interesante.
0: Mejor dicho.
2: Tomándose un puro, ¿no?
1: Tomándose un puro y cruzando las piernas. Sí,
0: qué maravilla.
2: Sí, pero sí, es ese tipo de lo que es esa audiodescripción. Te lo vas describiendo lo que es la película.
1: Lo que va saliendo.
2: Pero no hay cine porno adulto.
0: Pues
2: porno
0: es un campo adulto que hay que explotar, ¿eh?
1: Hay un nicho ahí.
0: Ramiro la Piedra, no sé dónde estás empadronado, pero va que sales. Hace
2: Mira,
0: años.
2: Pues, te voy a decir una cosa. En Inglaterra sí que hicieron la primera simulación y sí que creo que llegó a venta de la primera revista erótica o porno.
1: ¿Y cómo se ejecuta? Es decir, ¿cómo puedes disfrutar, entre comillas, de esa revista?
2: Pues realmente lo que nosotros tenemos es son como unos plásticos, ¿no? Y entonces se hacen el relieve.
1: Sí.
2: Entonces lo que hacían aquí era poner el relieve. Yo sé que eso existió, evidentemente no salió adelante, pero sí que existió durante un tiempo que me dijeron que era en Inglaterra. Lo pusieron en marcha. Pero
1: oye, pues es para investigar, ¿eh? Está muy, muy interesante esto, me parece.
0: Muy bien hablado. Además, imagínate la revista en 3D.
1: Claro. Me sigue tocando, claro, es que es así.
0: Es así. Churrita, habla fantásticamente.
1: Hablas muy bien, Alejandro.
0: Qué bien vocalizado tú que has sido en la vida.
2: trabajo.
0: O que eres.
1: Claro.
2: Yo he sido vendedor de cupón de la ONCE.
0: Qué maravilla.
1: Qué bien.
2: Y ahora ya me jubilé, bueno, me jubilé, me incapacité laboralmente por la ceguera.
1: Pues te digo una cosa, me apetece hablar contigo, Alejandro. Cogedle el teléfono a Alejandro y cuando sea un horario así normal te llamaré, ¿vale? Y hablamos tú
0: y muchísimas gracias por hablar de un tema que podría ser tabú para muchos programas o muchas cosas y tú lo has tocado totalmente.
1: Si es que te lo he dicho, Torito, que
0: es una fantasía,
1: una persona natural, claro,
0: ¿sabes?
1: Que sí. Gracias, por explicarnos todo con tanto cariño.
2: Y si queréis más información, lo que queráis.
1: Vaya que sí. Un abrazo grande, Alejandro.
0: Gracias, venga, churrita, que no te falte nada.
1: Adiós. Venga, tenemos que ir un poco más rápido,
0: Hombre, claro.
1: Me quedan dos, tío.
0: A ver, que si me pones...
1: Ya lo sé.
0: Si me pones...
1: Pero es que llevas media hora, de programa.
0: Pero te estoy dando oro puro con el mismo precio, churra.
1: Vamos.
0: Ya no sé ni por dónde iba.
1: Te quedan dos.
0: Me quedan dos, sí, es verdad, pero son rápidos. Bueno, el undici este, que no te lo he dicho.
1: Claro.
0: El hombre este que vendía alcohol para menores, uh-huh. ¿Vale? Después le cerraron el local porque vendió más de la cuenta a menores.
1: Pero qué coño, me perdona que hable mal. ¿Cómo más de la cuenta?
0: Bueno, que en Estocolmo te ponen una multa y si te ponen una segunda multa por vender alcohol a menores te quitan el bar.
1: Vale.
0: Y le quitaron el bar a él.
1: Pues tardaron en quitarle el bar.
0: Y un día se va por la calle y conoce a un hombre que tiene un invento, que es una aspiradora que había creado ese hombre y necesita fondos. Y le dice él que le parecía muy bien, le invirtió todo lo que tenía en la empresa de aspiradoras y este hombre pasó de ser jugador de fútbol a vender más de 130 unidades al año, 130.000 unidades de aspiradoras al año. Se ha hecho mundialmente conocido y famoso.
1: Genial.
0: Venga, otro temazo, métemela.
1: Vamos, rapidito,
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0: Estamos hablando de Philip Mulrine, nacido en Belfast, 1978. El hombre jugó hasta 161 partidos vistiendo el escudo del Manchester United. El hombre compartió vestuario con David Beckham.
1: Oh.
0: Y cuando has visto desnudo a David Beckham, ya la vida...
1: Te cambia,
0: no quieres nada.
1: Nada más.
0: ¿Sabes? Pues el hombre pasó de tenerlo todo a hacerse sacerdote católico de la Orden Dominicana. Tuvo que dejar todos sus bienes, sus coches de lujo y actualmente está en la orden esta. Este hombre es el que se merece el mejor aplauso porque dejar todos los lujos que tenía, ¿sabes? Este chico tenía hasta una novia, dejó la novia.
1: Anda.
0: Porque tiene que hacer, ¿cómo se llama? ¿Celiberio? ¿Cómo se llama?
1: Celibato. Pero Celiberio es un buen nombre para el abuelo. Vamos a ver al abuelo Celiberio.
0: Tiene que hacer voto de pobreza, castidad y obediencia.
1: Obediencia. No pasa nada.
0: Todo lo que no somos tú y yo.
1: Sí,
0: lo tuvo que hacer.
1: Yo también, como estoy haciendo ocho cosas ahora mismo, te doy la razón. Digo, oye, ¿tú qué sabes? Yo lo que tengo.
0: Tu celibato, churra.
1: Sí.
0: Tu marido está muy bien trabajado. Bueno,
1: Sigue. Venga, va, date vida.
0: Que ya está.
1: Pero te queda uno.
0: Que ya era este.
1: Ah, vale, pues no eran dos entonces.
0: Yo siempre llego donde toca, ¿sabes? El hombre este realmente es fuerte porque, a ver, es raramente un jugador de fútbol que ha tocado todo el imperio y todo. Es que ahora actualmente todo el dinero que tiene es el dinero que le dan los dominicanos.
1: Pues maravilloso.
0: Bueno, los dominicanos, digo, no...
1: Reinventarse o morir, ¿qué dicen? Así que, Torito, oye, quédate con nosotros porque queríamos hacer, ya que abrimos tan rápidamente los teléfonos... También están las redes sociales y los mails que recibimos. Y queríamos hacernos eco.
0: Esto es nuevo, ¿no?
1: De las opiniones. No, ya lo hemos hecho unas cuantas veces. Gracias a Tatiana Muñoz, bienvenida.
4: ¿Qué tal, chicos?
1: Pues bien, maravillosamente.
4: Perdón,
1: bien.
4: Que me estaba yo aquí riendo sola. Digo, se estará escuchando una risa de fondo y nadie sabrá quién es.
1: Pero escucha, llevas 204 programas haciéndolo.
4: Ya, pero me he colado de repente aquí en el estudio.
0: Eres maravillosa y tienes barra libre con nosotros.
1: Nuestro estudio es tu estudio.
4: Gracias. Sí.
1: Tatiana, a ver, ¿qué ha dicho la gente en redes sociales?
4: Venga, pues este os va a gustar, Torito. Habla sobre ti.
1: ¡Ah!
4: Pepa de Mallorca dice, Torito a veces pregunta en las llamadas cómo duerme la gente.
1: Es verdad.
4: Y ella quiere saber cómo dormimos nosotros.
1: ¡Onda!
4: Así.
1: ¡Ostras! Muy interesante esto. ¿Cómo duermes tú, Torito?
0: Pues yo, viviendo en Sevilla, duermo en pelotas.
1: Claro, con ese calor.
0: ¿Sabes? Duermo en pelotas en una habitación. Tengo una cama grande. Pero en verano está prohibido que mi marido se me acerque.
1: No me extraña.
0: Estamos separados y claro, ya medianoche viene el niño.
1: Es que tres son multitud, ¿eh? Y perdona, ¿tu hijo tiene pinta de desprender un calor con el pelo?
0: Mi niño se mueve, claro. Y mi niño da unas patadas a medianoche.
1: Le pega todo.
0: Sin esperárselo.
1: Se está saltando todo el día, que es esperas, claro.
0: Pero es que mi niño tal vez no es sonámbulo ni nada, pero no sé si está pensando en Kung Fu Panda, pero estás dormido y recibes un patadón.
1: Es que es eso. Yo duermo últimamente fatal. Hoy me he despertado y he abierto los ojos y digo, uy, me han puesto una cortina delante. Me he despertado con la cabeza donde los pies.
4: Uy.
1: Sí, o sea, con el calor.
0: Casi girando como un reloj.
1: Claro, ¿no? Con el calor insoportable que hacía.
4: ¿Y no te has dado cuenta de que de repente te habías dado la vuelta?
1: No me acuerdo. Sí que cuando lo hago es porque estoy pasando mucho calor. Y no sé qué me hace creer que hay más ventilación en el otro lado.
0: Y muchas gracias, Pepa de Mallorca. La gente se toma su tiempo para escribir este email, ¿no?
4: Hombre, claro.
1: Pues claro que sí.
4: A la gente le gusta mucho comentar, ¿eh? Venga, sí, sigo.
1: Sigue.
4: Mario de Granada estaba diciendo, decía ayer, dejaos de tantos temas locos y hablad de lo importante, del Mundial de fútbol.
1: No hablamos nada, ¿eh?
4: Dice que ¿por qué no actualizamos todos los partidos si los vivimos en directo, que
1: pues
4: somos
1: es que
4: lo
1: es
4: peor?
1: Verdad. Es que es verdad. Y lo pensé ayer con el partido que había. No sé quién me dijo que salí yo en la... Ah, me lo has dicho tú, Torito, que salí
0: en la final de Masterchef.
1: Una promo de... Ah, no, era en la final de Masterchef. Fíjate lo atento que estaba. Una promo de Grand Prix. ¿Deberíamos hablar más de fútbol?
0: Sí, sí, sí, a partir de ahora.
1: Gracias a María de Granada. Martita de Granada.
0: Martita.
4: No, Mario de Granada.
1: Ah, bien tenido María de Granada.
0: Los sexos a todo el mundo. Está yendo muy bien la sección esta, ¿eh?
1: Sí.
0: No lo estamos tomando muy en serio.
1: Muy en serio. Bueno, a ver, pero que esto es para reírse. ¿Alguna cosita más?
4: Venga, José, él no dice dónde es, pero os leo lo que pone textualmente. Kim, no me interesa el despertador. Ah, sí, tal cual.
1: Este creo que lo he leído.
4: Sí,
1: lo he leído.
4: Lo dejó ayer, ¿eh?
1: Sí,
4: ya
1: lo
4: no
1: leí.
4: Sé qué tipo de programa debiste hacer para que
1: sí, no sé en qué post que no le interesa.
0: Ah, pues ya está. Me encanta. Es que a mí me encanta que la gente siga cosas que no le interesan.
1: Ya, sí, y es que se dediquen un poquito de tiempo a comentar.
0: Y a escribir y todo. Y, claro, y que sí. ¿Kim ha empezado diciendo Kim?
4: Sí, sí, así como lo he leído. Kim, no me interesa, en vez de con ese, con Z.
1: Igual es otro idioma, fuera broma.
4: Yo lo he pensado,
1: Un dialecto.
4: Lo he pensado. Bueno, luego está Alex de Madrid.
1: Alex,
4: sí,
1: venga.
4: Dice que se ha encontrado con Carlos Copinan en Callao, el viernes. ¡Ostras! Se encontró con él.
1: En Callao quiere decir en el barrio de Callao, o en la zona, no encallado cuando dicen que tiene una pelota arriba y se queda encallada en un techo.
0: En la Plaza Callao.
1: En la Plaza Callao de Madrid.
0: Es donde factura él.
4: Que está buenísimo.
1: Sí,
4: que está buenísimo.
1: Ahí vi un comentario muy gracioso que ponía cuando salió Carlos a cantar, qué dolor.
0: Sí.
1: Le puso a alguien, que creo que era un hombre, qué dolor de muñeca, Carlos, ¿qué opinas?
4: Sí, hombre.
1: Búscalo, que me encantó.
4: Bueno, pues Alex nos ha dejado el teléfono.
1: Anda.
4: Por si Carlos decide al final cambiarse de acera para que le dé un toque.
0: Ay, mira, lo podemos llamar perfectamente. Está a punto de cañón, ¿eh?
1: Sí.
0: Además, desde que tiene pasta, se está como cuidando más, está como más fuerte,
1: sí.
0: Está cogiendo telas de mejor calidad, porque al principio parecía proyecto hombre. Y un beso a todos los que necesitan estar allí. Respetamos todo.
1: Yo me quiero ir. De hecho, nos vamos a ir todos. No, nos vamos solamente un ratito, que después llega la tertulia despierta con Torito, con Tatiana. Se van a sumar Juan Urra y Alexinos. Pero queremos escuchar esta maravilla de canción que nos ha llegado porque nos han presentado a Eva Macbell. Y tiene una intensidad cinematográfica que es muy característica. Nos presenta Collateral Damage, una canción que explora las huellas que dejan las decisiones, las pérdidas y todo aquello que cambia para siempre. Vamos a escuchar a Eva Macbell aquí en El Despertador de Radio Nacional. 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
1: Son las 5, las 4 en Canarias.
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1: Buenos días. La política nacional continúa pendiente de la sentencia del caso Mascarillas. El Tribunal Supremo ha condenado al exministro de Transportes y exsecretario de Organización del Partido Socialista, a José Luis Ábalos, a más de 24 años de prisión. También prisión para Coldo García, su exasesor, con más de 19 años de condena. Una sentencia que se ha conocido este lunes, antes de la comparecencia, mañana miércoles, en el Congreso, de Pedro Sánchez, dentro del último pleno del periodo de sesiones. Juan Antonio Aparicio.
2: El presidente ha evitado referirse este lunes a la sentencia y se espera que el gobierno se pronuncie sobre ella después del Consejo de Ministros de hoy. Eso sí, Sánchez ha pedido de nuevo a los socios de gobierno su apoyo para poder sacar adelante los presupuestos generales del Estado del año que viene, de 2027.
3: España, por tanto, se supera a sí misma y además creo que vamos a seguir haciéndolo. El gobierno se va a batir, por supuesto, el cobre para sacar adelante los presupuestos generales del Estado.
1: Y desde el Partido Popular han pedido de nuevo a los socios de legislatura que dejen de apoyar al Ejecutivo después de conocerse la sentencia de este caso. Alberto Núñez Feijóo, presidente de los Populares.
4: Reitero, ¿qué necesitan más los socios del gobierno para retirarle el apoyo y obligarle a convocar elecciones?
1: En el exterior, el candidato izquierdista a la presidencia de Perú, Roberto Sánchez, ha anunciado en la red social X que ha presentado una solicitud al Jurado Nacional de Elecciones para anular el voto del exterior. Sánchez considera que el proceso electoral del pasado 7 de junio ha sido gravemente afectado, dice, por las modificaciones introducidas a solicitud del Poder Ejecutivo, sobre todo en la segunda vuelta presidencial.
2: Si se anulase el voto exterior, Roberto Sánchez sería el ganador de las elecciones y se convertiría en el nuevo presidente peruano. El candidato izquierdista explica que se ha cometido una irregularidad grave, dice, al no digitalizar los resultados de las 119 oficinas consulares peruanas en el exterior y que por ello hubo que esperar a que llegaran a Lima para poder ser escrutadas. El partido del izquierdista Juntos por el Perú ha presentado una denuncia constitucional este lunes contra el ministro de Relaciones Exteriores, Carlos Pareja, por un presunto delito de fraude electoral y perturbación de actos electorales.
1: Les recordamos que la votación de esta segunda vuelta tuvo lugar el 7 de junio y todavía continúa ese escrutinio, que se sitúa en el 99,71%. La candidata derechista Keiko Fujimori tiene ahora mismo el 50,11% de los votos válidos, mientras que Sánchez un 49,88% de sus sufragios. La diferencia entre ambos candidatos es de 40.600 votos. Y en Bolivia, los seguidores del expresidente Evo Morales han anunciado una pausa en las movilizaciones y en los bloqueos de carretera para pedir la dimisión del presidente Rodrigo Paz. Es el tercer día del estado de excepción en Bolivia, declarado por Paz después de un mes y medio de manifestaciones y bloqueos por parte de los sectores campesinos.
2: Los dirigentes de las 6 federaciones del trópico de Cochabamba, el bastión sindical del expresidente Evo Morales, explican que se trata de una pausa en su lucha. Isidro Auca es uno de sus dirigentes.
5: Que este cuarto intermedio no es derrota, derrota. Estamos levantando un cuarto intermedio para un poco pacificar, pero por culpa de los dirigentes nacionales, esta lucha va a continuar.
2: Este conflicto ha provocado desabastecimiento de alimentos, combustible y oxígeno medicinal en algunas ciudades bolivianas. Además, ha dejado al menos 16 fallecidos, 13 de ellos por falta de atención médica por los bloqueos de carreteras. En lo económico se estiman pérdidas de unos 3.000 millones de dólares.
1: Y en deportes, Mundial de Fútbol, el balón ya ha echado a rodar en ese último partido de la jornada que enfrenta a Jordania y Argelia. Van 0-0, un día marcado por la lluvia y que ha obligado a la selección española a entrenar en el gimnasio y que ha retrasado también el partido, más de dos horas, el partido de Francia. Fran Espín, buenos días.
6: Buenos días, sí. España prepara en Chattanooga su próximo partido contra Uruguay, pero los jugadores no han podido completar el entrenamiento sobre el césped.
7: ¡Carlos!
6: Este ha sido el sonido de la tromba de agua que ha caído. Los jugadores se lo han tomado con buen humor. La lluvia que, como cuentas, ha afectado al partido de Francia, que ha ganado 3-0 a Irak, con doblete de Mbappé. En el resto de partidos, hace una hora, Noruega ha certificado su pase a la siguiente ronda, 3-2 contra Senegal, con doblete de Haaland. Y por su parte, Argentina también ha conseguido el billete a los 16avos, 2-0, Messi ha marcado los dos goles contra Austria y es el Pichichi con 5 tantos, el que más goles ha marcado en la historia de los mundiales, con 18 dianas.
1: Es todo, más información dentro de una hora en las mañanas con Juan Ramón Lucas y en rtv.es.
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0: Vamos a aplaudir, sí. Se suelen abocar las canciones, ¿eh? Para entrar así como con energía. Las 5 y 5 de la mañana, las 4 y 5 en Canarias. ¡Buenos días, buenos días! Esto es la tertulia despierta del despertador de Radio Nacional. Y aquí andamos con esta canción que dice Let me love you, déjame que te quiera. Les queremos, ellos nos quieren y aunque estemos en la recta final de temporada, esto va a ser un 24/7/365. Les vamos a querer siempre, siempre, siempre. Él quiere a todo el mundo, te quiere a ti, le quiere a este, quiere al otro, quiere a todo el mundo. Es una persona que quiere a todo el mundo, es una cosa, es muy humano. ¡Torito!
1: ¿Qué pasa, churri?
0: Tenemos la energía como distinta, nos ha dejado la canción así como que...
1: ¿Sí? No, sí. No, estamos bien.
0: Necesitamos más merch.
1: Me encanta esta presentación a lo Naty Abascal. Sí. De hecho, soy muy amigo de su sobrino, que tiene un bar, un muy buen restaurante en Sevilla.
0: ¡Anda!
1: El sobrino de Naty, ya te llevaré.
0: Por favor, yo quiero ir a Sevilla.
1: ¿Lola?
0: ¿Lola se llama el restaurante?
1: No hacemos publicidad porque es un restaurante, ¿no? Sí, una sí, cosa sí. Como...
0: Me gustan mucho los bares y restaurantes que tienen nombre de mujer.
1: ¿Ah, sí?
0: Tú y yo hemos estado en La Lina, por ejemplo.
1: ¿Lina? Sí.
0: Sí, sí, sí, sí, sí.
1: Pero croquetas Paco no entrarías nunca, ¿o no? No sé si existe, ¿eh?
0: Bueno, pues tiene pinta de hacer unas croquetas en ese sitio. Iré. ¿Qué, Torito, qué tal después de...?
1: Estamos muy orgullosos. Viva el Mundial, viva todo. Tenemos unas ganas de trama, ¿sabes? Me ha gustado mucho la sección esta que ha hecho tu alter ego...
0: Tatiana Muñoz.
1: La Tatiana Muñoz, que ahora la presentarás con su escote divino.
0: Sí.
1: Y todo bien. Aquí estamos a full de crédito, churra.
0: Pues vamos a seguir... Que es que estamos encantadísimos.
1: Venga.
0: Seguimos hablando de amor, ¿te parece?
1: Sí. ¿A quién le toca?
0: Venga. La nueva futura pareja de Jotaderos, ¡Alexino! ¿Qué tal? ¿Se ha manifestado, Jotaderos?
2: No, jamás se manifiesta.
0: ¿Qué dices?
2: No, además, oye, yo más no me puedo rebajar, ¿eh?
0: Hoy rebajar, chico.
2: No, rebajar no, acercar.
0: Acercamiento.
2: Sí, te digo una cosa, hablando de amor, ayer dijimos que Ana Mena y Óscar Casas ya lo habían dejado.
0: Ya sé de quién vas a hablar.
2: Y por lo que sea, hay otra ruptura.
0: Ya, y me da pena, ¿eh?
2: Me da mucha pena, además.
0: Porque hacían buena pareja.
2: Lo ha confirmado él, que es...
0: No. ¿Qué? A ver, perdón. A ver si estamos hablando de lo mismo, claro.
2: No, yo digo un famoso cantante español.
1: A ver, ¿por qué no habláis? Claro que no me estoy enterando.
0: Adelante.
2: Puedo decirlo, ¿no? Porque lo ha confirmado.
0: Siempre supuesto. Pero es que, ¿por qué dices que lo ha confirmado?
2: Sí, sí, porque, a ver, en un concierto le han preguntado a Pablo Alborán...
1: Ay, yo también lo he visto por todo.
2: Sí, le dijeron, ay, me encantas para mi hijo, para mi sobrino y tal. Y dijo, uy, pues estoy disponible.
0: Ah, eso ha dicho, ¿eh?
2: Sí, lo ha dicho.
0: Yo lo único que he escuchado ha sido que me parece que lo ha confirmado Javi Hoyos, que es el que sabe de todo. No. No, ha sido un artículo diciendo que como ahora se muestran sin camiseta estos chicos, bueno, significa que están en el mercado de nuevo y que por eso ya significaba que lo habían dejado.
2: No, lo ha confirmado en un concierto, así que nada, el verano es el momento perfecto para estar soltero, lo dije ayer, así que Pablo Alborán, que disfrute y Ana Mena.
0: Claro, que sí, que se lo pasen y que se líen entre ellos si hace falta.
2: Por ejemplo, de Málaga para el mundo.
0: Oye, pues otra colaboración tienen, Ave de Paso, una canción juntos que es maravillosa. Y con respecto a Jotaderos, yo sí he hablado con él. Lo contaré enseguida, porque... Hemos hablado de lo que dijimos ayer de Jotaderos.
1: Es que habláis de Jotaderos como si fuese Victoria Federica. A ver, que llame a alguien. Llamada sin filtros.
0: Venga.
1: Si conoce a Jotaderos...
0: Le regalas eso.
1: Le regalamos... ¡Ostras! Después le decimos quién es, pues, y no nos va a llamar nadie.
0: Bueno, que ya me tenemos un regalo, se lo damos, ¿vale? Solamente si conoces a Jotaderos.
1: Si llamas a Jotaderos, llama y te vas a llevar
0: eso.
1: Lo mejor de José Feliciano, ¿sabes? Básico en tu vida, ¿sabes? Bien de IA, bien de todo. José Feliciano, ¿puedo hacer una pregunta desde el respeto, ¿eh? ¿Es invidente?
0: También.
1: Ah, vale.
0: No quería yo unir conceptos, el que ha entrado antes Alejandro de Altea, que también lo es.
1: Y ha preferido el otro disco, ¿no?
0: Ha preferido el otro disco, fíjate.
1: Pues ya está,
0: es que no tiene nada que ver, no, discúlpame.
1: A ver, churra, que cuando... A ver, es como...
0: Dame esto.
1: Es como ya. Si yo gordo me enrollas otro gordo, ¿no? Prefieres que sea...
0: Déjalo estar.
1: Que están llamando, churra.
0: Hombre, lógico. Vamos a seguir hablando mientras tanto de amor y les presentamos. Ella se dejó querer, pero no recuerda dónde. ¡Tatiana Muñoz!
1: ¡Brava!
3: Cosas de la adolescencia. Sí, que esto, yo ya he pasado esa etapa.
0: ¿Tienes 25?
3: 26.
0: 26, es que me lío siempre con...
3: Dentro de poco, 30 de...
0: ¿Qué parte ocupa el amor en tu vida?
3: El amor, pues mira, esto de que el verano es el mejor momento para estar soltera, a lo mejor dejo a mi novio y ocupa cero.
0: Vale.
3: Claro, ¿por qué no?
0: Y ocupa la zona cero, Torito.
1: Sí, claro. Tú no haces dobles, ¿no? Por lo que veo. Es que tienes mucha marca del bikini, ¿eh?
3: Es que me encanta la marca del bikini.
1: Eso Josie te escupe.
3: ¿Quién es Josie?
0: ¿Cómo que quién es Josie?
1: A ver, ¿sabéis quién es J. Cabello este? ¿Cómo se llama?
3: Tampoco sé quién es.
0: Jotaderos.
1: ¿Sabéis quién es Jotaderos? ¿Y no sabéis quién es Josie? No. Es que este programa está al revés.
3: Me suena algo de Mario Kart.
1: Pues Josie no. Es uno de los integrantes.
0: Ese es Josie.
3: Ah, pues eso, no. El del caparazón.
0: Josie el dinosaurio de Super
1: Mario. Josie es uno de los concursantes de la próxima edición de Maestro de la Costura.
0: Eso es.
1: Que es una programación brutalmente buena este verano que va a hacer la 1. Los lunes el Grand Prix, otro día van los otros.
0: Ah, sí, bueno, sí. Yo no lo sé. A mí no me han avisado de nada, pero bueno, si me lo dices.
1: ¿Cómo no vas a ir los lunes, churra?
0: Que no lo sé, no lo sé, de verdad.
1: Los lunes son tuyos.
0: Los lunes son míos, vale. Y perteneciente al club de los nuevos, Juan, le queremos. ¡Juan Urra! Juan, ¿qué tal estás?
4: Dal Gorka, buenos días.
0: Pues muy bien.
1: Pero si está Tatiana aquí de cuerpo presente con su marca de bikini, que trabaja muy bien, se lee todos los temas, ¿cuál es tu función aquí hoy?
4: Claro. Yo he venido a saludarte.
1: Ay, que vienes a chupar plano.
4: Claro.
1: Ay, ven aquí, cariño. Ven aquí, churrita. Otra vez de ellos. Torito, para. Venga,
0: ya. Juan, te dejo que te vayas, de verdad. No tienes por qué aguantar esto.
4: Sí, porque además hay un maravilloso Jordania-Argelia del Mundial que es imperdible.
0: Venga, pues a ganarse el sueldo.
1: Como no nos escuche, después te hacemos tres preguntas, ¿eh?
0: Mira, pues vas a entrar en los últimos 6 minutos y te vamos a preguntar 3 preguntas de lo que ha pasado aquí.
4: Sí. Venga, vale.
0: No, te lo digo en serio. ¡Hala, gracias! Ponte el temporizador.
1: ¡A la churra!
0: Venga, que tenemos muchos temas de los que hablar a las 5 y 12 de la mañana, 4 y 12 en Canarias. Nos puedes llamar, ¿eh? También 900-137-137. Te llevas el disco de José Feliciano. Y si quieres, puedes hablar con cualquiera de nosotros. Vamos con el primer tema. Adelante.
5: Típicas largas.
0: ¡Oh! Vamos a jugar a mi casa, que es como un castillo. Vámonos. Venga, bien de pecas.
1: Bueno, es que ya no tienes ni idea de quién es, ¿no?
3: Sí, ¿eh? ¿Sabes?
1: Sí, porque, hombre, porque Primark ha hecho alguna sudadera con su cara.
3: Que me he visto la
1: porque
3: serie,
1: si no, no. Porque si no, no tienes ni idea.
3: Que sí, que llevaba...
0: A ver, ¿de qué conoces a Pipi Calzas Largas?
3: Llevaba trenzas, era una niña que era súper revoltosa y muy divertida. Tenía dos amigos, que no me acuerdo de los nombres, no, un mono y un caballo.
0: Jolín, pues tía, sí, pues está muy bien.
1: ¿Y el caballo estaba pintado?
0: Sí, sí, sí. Ay, y el padre le tenía ahí como, la tenía como abandonada y nos hacía mucha gracia.
3: Ya, eso es un poco traumático.
0: Sí. ¿Y por qué la conoces, teniendo en cuenta que tienes 26 años?
3: A mi hermana le encantaba.
0: Tu hermana es más joven que
3: mi
0: tú.
3: Mi hermana es del 2005, tiene 21 años y era su serie favorita. En plan, me la ponía en bucle en casa. Yo estaba harta de Pipi,
0: qué
3: pero
0: bueno.
3: Entre Dora la Exploradora y Pipi vivíamos.
0: ¿Tú prefieres, sí, Torito, a Pipi Calzas Largas o a Pipi Estrada?
1: Yo a Piti.
0: En la boda del domingo había una persona que es que era Piti. O sea, tenía constantemente la cara de Piti, los movimientos de Piti, la ropa de Piti, pero no era Piti.
1: Piti, tu colaborador.
0: Uh-huh. Maravilla, bien. Muy bien, a ver, Pipi Calzas Largas, ¿por qué es tendencia?
3: Bueno, casi 40 años después de su última emisión en España, Pipi Calzas Largas regresa a nuestras vidas. El mítico personaje volverá a protagonizar una serie, esta vez de animación y en 3D.
0: Anda.
3: La idea inicial de los creadores era hacer una película. Finalmente se optó por el formato corto que empezará a producirse en octubre de este año.
0: Oye, pues me parece muy interesante, ¿eh? Que se eche mano de las nuevas tecnologías para recuperar algo que nos gustaba tanto, como
1: Pipi. Es verdad. Además, este tiene un pixelado. ¿Tú ves alguna imagen de esa época?
0: Hombre, lógico.
1: Tiene mal envejecer esa serie.
0: Porque está vieja.
1: Yo haría una serie de... No sé cómo no han rescatado nunca más, pues los derechos deben ser David el Gnomo.
0: Es verdad.
1: Que era muy de nuestra época. David el Gnomo en humanos,
0: ¿sí?,
1: podría ser un sueño.
0: ¿Tú crees que se podría hacer eso? No se puede hacer.
1: ¿Por
0: eso?
1: ¿Qué?
0: Porque no se puede, Torito. ¿Has visto la película de Cats? Es horrible. todo lo que quieras fingir con ordenador, agarrándote a humanos, convirtiéndolo en cosas de fantasía, no funciona.
1: ¿No funciona?
0: No, no, no, olvídate.
1: Pero no hace falta...
0: Bueno, a ver, Torito. No,
2: bueno, con Yolanda Ramos podría...
0: ¿Cómo nos reímos haciendo de David el Gnomo? ¿Verdad? Sí, sí. Alexis, ¿qué serie debería volver? ¿Y en qué plan?
2: Tú imagínate tres grandes series españolas que vuelvan con el idioma de hoy, como son Los Serrano. Imagínate a los hijos de Los Serrano diciendo bro y ando a Bad Bunny.
0: Es
2: tal.
0: Cierto.
2: Luego me encantaría ver Farmacia de Guardia, que hoy en las farmacias tú sabes que se compran cosas que de aquella no existían. No voy a decir qué cosa.
0: Ya hicieron como una especie de, no sé si era película o miniserie, de Farmacia de Guardia hace 10 años o así.
2: Sí, me encantaría, ¿eh? A ver un poco cómo se viviría lo de hoy en una farmacia. Y luego, por último, de Médico de Familia. Hoy en día, ¿saldría Britney? ¿No saldría Britney?
0: No, Britney está otra.
2: Igual saldría Olivia Rodrigo, que es la que está ahora de moda, no lo sé. Pero me gustaría ver esas series de aquellos días con los códigos de hoy. Seguro que sería interesante.
0: Ahora vamos a hablar de Olivia Rodrigo, pero Tatiana, ¿tú qué serie te gustaría que volviera?
3: Claro, es que mis series acaban de terminar, casi las que yo he visto, y algunas han vuelto...
1: La Casa de Papel.
3: No, pero es que lo peor es que algunas han vuelto y son malísimas.
0: ¿Cómo cuál?
3: En plan, yo vi Gossip Girl, ¿sabéis cuál es?
2: Claro.
3: Claro. Es una serie de adolescentes.
0: Estamos en el mundo, Tatiana.
3: Vale, pues una serie de adolescentes, terminó en 2012, volvió en 2022, no la ha visto nadie, porque es malísima. Y yo es que estoy un poco en contra.
0: Sí, pero a la gente que le gusta esa serie le gusta mucho.
3: ¿La nueva de Gossip Girl?
0: No, la
3: mítica. La antigua,
0: mítica,
3: claro,
0: sí.
3: Es que yo me la he visto ya como 3 o 4 veces.
0: Acabó hace 14 años,
3: Pues así estoy en bucle, es que entre esa y Off Campus.
0: Hablando de ser admirador, admiradora de algo, de alguien, vamos con el siguiente tema.
5: Fun.
0: Esta es Olivia Rodrigo.
3: Y es que dormir en la calle, hacer colas interminables o achicharrarse de calor es lo que hacen muchos para ver a sus artistas favoritos. Ahora Olivia Rodrigo ha confesado algo un poquito más fuerte. En sus conciertos hay seguidores que llevan pañales para poder ponerse en primera fila y así no tener que ir al servicio. El problema es que la cantante desde el escenario huele los excrementos. Pero aquí no acaba la cosa. Hay otra persona que es una joven de 13 años en China que robó casi 50.000 euros a sus padres para donárselos a sus streamers favoritos.
0: O sea, a sus ídolos, ¿no?
3: A sus ídolos.
0: Y ellos encantados, claro. A ver quién lo devuelve.
3: Claro, recompensa poquito a poquito y la niña 50.000 euros.
0: Oye, nos estamos volviendo locos con el mundo fan, Alexi, ¿no?
2: O sea, yo tengo identificado en los conciertos, no sé si os pasa, la Gen Z tiene un comportamiento a los conciertos.
0: ¿La Gen Z exactamente cuál es?
2: La Gen Z es la gente que tiene entre 18 y 28 años, creo, ¿no?
3: Va desde 1997 a 2012.
2: Justo.
0: Vale.
2: Bueno, la Gen Z tiene un comportamiento, más o menos.
0: Sí, porque lo calculamos. Ay, mira, qué pena.
2: No son nada. A ver, yo me acuerdo, vamos, la gente que tenemos una edad, vamos a un concierto, te pones en un sitio, ves el concierto, acaba y te vas. Y como mucho, antes del concierto te tomas algo o vas al baño con una urgencia.
0: Claro.
2: La Gen Z no. Se mueven, van al baño, van a pedir algo, de repente se van a otro sitio, van como moviéndose.
0: Yeah.
2: Y eso es muy, muy incómodo para la gente que estamos ahí, los viejunos.
0: Claro.
1: Muy fuerte. En mi época, en el estreno de Los Vingueros de Pajares y Ozores, podías ir al baño y no perdías el sitio.
0: Era Pajares y Esteso, tú.
1: Y Esteso, una fantasía pura contemporánea, sí. Una época. Esto lo crearon las Swifties estas, ¿cómo se llaman? Las de Taylor Swift, ¿no?
0: A ver, vas a decir?
1: No, que la primera vez que escuchamos que llegaban los pañales a los conciertos fue en el Bernabéu, que dejaron eso de pañales. Churritas, que me miras como si...
0: No.
1: Digo lo mismo que ha dicho ella, pero con voz grave.
0: Y que tienes más peligro, tú. Que Tatiana lo tiene.
1: Es la misma noticia, pero ¿qué pasó en España?
0: Pero ¿cómo es posible que alguien se ponga pañales, se lo haga encima y que no sea un bebé, que no puede controlar?
1: Mira, yo me fui al concierto de Aitana el otro día.
0: Sí.
1: El concierto era a las 8 y a las 4 ya había gente en la cola, haciendo cola para entrar. En la cola puedes ir a mearte, guarda en el sitio. Pero claro, una vez dentro, si estas chicas quieren estar en primera fila, no se van a ir a orinar. A ver, yo entiendo desde la logística. A ver, Aguas Mayores lo veo fuerte. Que estar allí, superestrella, mientras te están cagando pata abajo. Lo veo extremo. ¿Sabes qué te digo? ¿Quién no ha soltado una gotita?
0: Pues yo, Torito, yo no he hecho eso jamás.
1: ¿No has soltado?
0: No.
1: Porque debes estar operado de fimosis. Pero si tuvieses carajo como yo, ¿sabes? Alguna gota cae siempre.
0: En un concierto en el que yo estuve en Inglaterra, vi a una chica que lo hizo en un cachi, en un vaso de estos. Sí. Y la gente se hacía fotos con el cachi y todo.
1: ¿Con eso?
0: Porque claro,
1: ¿un mate?
0: Era la Nico.
2: Masa.
0: Como un chía.
1: Qué maravilla,
0: sí,
1: ¿no?
0: Sí, sí, sí.
1: Pues es que, a ver, todo esto nos parece surrealista, pero yo ya soy de otra generación.
0: Claro.
1: Yo no...
0: Es que no yo, sorprenden estas cosas, no, es lógico.
1: A ver, yo llevo entrevistando a gente conocida desde los 20 años, ¿eh?
0: Sí.
1: O sea que yo no te puedo contar qué haría por un VIP.
0: Ay, no lo sé. Lo iremos hablando porque tenemos tiempo todavía por delante. De momento, 30 segundos para respirar y seguimos aquí en El Despertador de Radio Nacional.
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0: Mañana 4:21 en Canarias. Nos vamos a informar, que nos hace falta también, de otras noticias, ¿eh? Algunas de las que la gente no se atreve a hablar. Pero el sí, Ángel Lobo, adelante.
10: Dos noticias copan las portadas de la prensa este martes. Una referente a la corrupción en nuestro país y la otra sobre el futuro político de Reino Unido. En lo nacional, los medios abren con la misma noticia. El Supremo condena a Ábalos a 24 años de cárcel por corrupción, titula La Vanguardia. Mientras que El País señala en primera plana que el Supremo condena a Ábalos a 24 años y deja libre a Aldama. El diario ABC se muestra más contundente y bajo el titular El Sanchismo Condenado explica además que el tribunal libra a Aldama de entrar en prisión por su colaboración decisiva. El Mundo habla de una condena unánime e implacable a la corrupción que llegó con Sánchez y señala que los 7 magistrados ven probados todos los delitos, sobornos, casas de lujo gratis y enchufes de chicas. Este rotativo además comenta que la doctrina Aldama invita a otros investigados como Julio Martínez o Leire Díez a cooperar con la justicia. Estos periódicos también informan de que Coldo García ha sido condenado a 19 años de prisión. Y el político británico Keir Starmer es el otro gran protagonista de las portadas. Keir Starmer dimite como primer ministro por la presión de su partido, señala El País. El adiós de Starmer hunde más a un Reino Unido que no digiere el Brexit, subraya El Mundo. Y La Vanguardia se fija en el posible sucesor, Andy Burnham. Si no surge un candidato rival, el alcalde de Manchester será elegido nuevo primer ministro a mediados de julio. El doblete de Messi ante Austria también muy comentado en la prensa. Y todas estas noticias serán ampliadas a partir de las 6 con el equipo de las mañanas de Radio Nacional.
0: Estaremos atentos, por supuesto, pero hasta entonces nos vamos a reír con los temas que tenemos aquí sobre la mesa. Vamos con el siguiente.
11: WhatsApp.
0: ¿Qué? Es bucólica.
1: Sí, es bucólica. ¿Tú te la pondrías para hacer el amor?
0: A Paul,
1: esta canción.
0: A Paulita, yo. No. A Laura Pausini, no.
2: No.
0: ¿Tú sí? ¿Tú no. ¿Qué tipo de música te pones?
1: Yo es que como... Es que no tenéis niño. Cuando tiene
0: hay que quitar
1: un,
0: todo, ¿no?
1: Cuando tiene un niño, no importa el entorno, ¿sabes? Hay que hacerlo rápido.
2: Hay que hacerlo rápido y sin ruido, ¿no? Ya te entiendo.
1: Si tú solo el abrir el CD y ponerlo, ya pierdes un gemido. No se puede desaprovechar el tiempo.
0: Son cartuchos, ¿no? Que no puedes malgastar. Ya lo entiendo. Venga, a ver, WhatsApp, Tatiana, ¿qué ocurre?
3: Bueno, de los creadores de fotos que solo se pueden ver una vez, sí, a mensajes que solo puedes leer en una ocasión.
0: ¡No!
3: Sí, WhatsApp tiene una nueva función, o la va a tener. Podrás mandar un texto y que tu receptor solo pueda verlo en una ocasión. Además, estos mensajes no se van a poder ni reenviar ni copiar. Además, tampoco van a permitir las capturas de pantalla o grabaciones. Esta nueva actualización estará disponible tanto en los chats privados como en los grupos, pero no se sabe cuándo.
0: No se sabe cuándo se
3: no
0: va.
3: No se sabe cuándo.
0: Yo creo que lo lanzan también para ver si la gente lo recibe bien y a partir de ahí lo ponemos o no lo ponemos. Pero, Alex, qué fuerte, ¿eh?
2: Qué fuerte. Y os voy a contar dos cosas. La primera es, hay muchos influencers barra famosos que tienen el chat de esto que es temporal y no puedes hacer captura de pantalla. ¿Sabes?
0: Directamente en el chat de WhatsApp.
2: Sí, de WhatsApp.
0: Eso se puede poner.
2: Sí, temporal. Y en el de Instagram, para que no puedas hacer captura.
0: Sí, pero eso me parece que tienes que ir conversación por conversación, activando los mensajes temporales.
2: Correcto. Por ejemplo, yo te pongo un caso concreto. Anabel Pantoja,
0: ¿sí?,
2: tiene todos sus chats de no se pueden hacer captura de pantalla.
0: Ay, no. Cuidado, se puede hacer captura de pantalla.
2: Pero le avisa.
0: Pero le avisa, en plan, esta persona ha hecho captura de pantalla y eso sienta muy mal.
2: Correcto.
0: Porque a santo de qué haces una captura de mi conversación.
2: Estuviese evitado muchas noticias de aquellas de la época de Sálvame, de según una conversación. Ahora ya no se puede.
0: Ahora ya no se puede.
2: Y luego una cosa, un aviso para oyentes, una cosa que nos pasó a mi familia, que esto es verídico. En los chats de WhatsApp, que son temporales, yo le compré a mi madre un billete de tren para que si viniera a Madrid a verme, le dejé ahí en el chat de la familia temporal. Y el día que fue a Oviedo a coger el tren, como era temporal, no estaba el PDF con el billete del tren.
0: ¡Ay, pobre mía!
2: Y perdió el tren porque no tenía... Claro, al borrarse, y yo estaba dormido, eran como las 8 de la mañana.
0: Ya. Yeah.
2: Así que cuando se envíen un documento en un chat temporal, descargarlo porque se pierde.
0: No, hay que guardarlo en archivos. Y yo te digo una cosa, que no se pierdan, por favor... Los audios que te reenvían los amigos que otra persona les envía. Eso es lo mejor. Cuando ves que llega como con una especie de nota musical, ¿verdad, Tatiana?
3: Sí.
0: Es en plan, ostras, me estás mandando algo que no es legal del todo y en algún momento de la vida va a dejar de ser legal, pero qué bien sienta.
3: Eso siempre se tiene que guardar.
0: Sí.
3: Ahora, yo tengo una teoría.
0: A ver.
3: El WhatsApp está hecho para infieles.
0: Muy bien, Tatiana, ¿por
3: así,
0: qué?
3: Así, como os lo estoy contando. Uno, porque existen los chats restringidos. Es decir, tú puedes restringir un chat y que simplemente... Tú, como persona que tiene tu cuenta de WhatsApp, tienes que meter un código y eres la única persona que puede acceder a ese chat. Es decir, poner la letra J y un 1 y
1: qué
3: aparece ese chat.
1: Todo.
0: Es muy complicado.
3: Es complicadísimo, pero existe. Dios. Existe y la gente lo usa, ¿eh? Yo
0: vale,
3: lo he visto.
0: Vale, vale.
3: Luego, las fotos de una vez. ¿Que para qué envías esas fotos?
0: Las efímeras, famosas.
3: Aquí hay cositas. Sí. Las conversaciones de 24 horas que estábamos hablando. ¿Y ahora esto? ¿Te envío un mensajito y se borra?
0: Pues porque la gente puede hacer mal uso de ello, ¿eh? ¿Verdad, Torito?
1: A mí no me gusta todas estas cosas, ¿eh? A mí
0: no.
1: Es que yo no suelo contestar al momento, después me pongo en un momento del día y contesto. Y es verdad que hay gente que lo borra. Y Alba Carrillo, que está con nosotros, es de este rollo también, que lo borra en el momento.
0: Bueno, vosotros sois también de borrar conversaciones, porque yo tengo conversaciones del año 2002.
3: Jamás. Yo no borro nada.
0: Nada.
2: Jamás.
1: Yo si tengo que hacer espacio...
0: Mira, pues me está dando problemas la administración de almacenamiento, así que debería empezar a borrar cosas.
1: No, sí. Borré lo mío, churra.
0: No, lo tuyo no.
1: Tienes mucho que empezar antes que lo mío.
0: Os voy a decir cuántas fotografías tengo compartidas en vuestra conversación, ¿vale? Wow. Para ver quién es más amigo mío.
3: Guau, wow, esto es una locura, ¿eh?
0: Vamos a ver.
2: Voto por Tatiana.
0: Vamos a ver... Primero Torito, ¿vale? Con Torito tengo...
1: Es que yo no sé dónde miráis estas cosas.
0: Aquí arriba, 133 fotos. Fotos, vídeos, enlaces, ¿vale?
1: Eso es poco.
0: Bueno, no está mal.
1: ¿Desde cuándo me tienes?
0: Pues desde que nos conocimos, seguramente.
1: Yo tengo el mismo teléfono de toda la vida.
0: Con Alexinos, espera, vamos a buscar. A ver, con Alexinos, ¿cuántas tengo? Aquí. Tiquití, tengo 30.
2: Ojo, pero es en un año, ¿eh?
0: Es una porquería, ¿eh?
2: No, pero es en un año, que con Torito llevas toda la vida hablando.
1: No, pero 30 no sé si renuevas la temporada que viene.
0: Y con Tatiana tengo 1.469.
3: ¡Ostras! ¡Te doy una
1: heredera!
3: Es que somos primos.
0: Te voy a poner en el testamento, sin duda. Bueno, ¿qué?
2: Una pregunta quiero hacer.
0: No me da tiempo porque tenemos que despertar a España y por una vez en la vida lo vamos a hacer a la hora que corresponde, a las 5:30. Así que en un minuto despertamos a España juntos aquí, en el despertador de Radio Nacional.
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0: Canarias, España, a las 5:30 de la mañana en punto, las 4:30 en Canarias. Me encanta que entremos justo cuando está sonando la alarma a tantísima gente que necesita despertarse a esta hora. ¡Qué mejor compañía que Torito!
1: Hola, me gusta mucho eso que hacemos juntos.
0: Sí.
1: 3, 2, 1.
2: ¡Buenos días, España!
1: ¡Qué maravilla! Con eso ya podía dormir feliz.
0: ¿Sabes? O despertarte, porque la idea es despertarse a esta hora.
1: Es que nosotros vamos al revés del mundo.
0: Es cierto,
1: nosotros somos los niños San Ildefonso que despertamos España, pero después nos fundimos al sueño.
0: Pues claro que sí, nos desgastamos porque la gente lo merece, sin duda. Alexinos, bienvenido.
3: Buenos días.
0: Bien.
3: Siempre que cojo el coche de vuelta me dicen, ah, bueno, ahora empieza el día. Digo, no, ahora acaba para nosotros.
0: Uy, yo sí, yo necesito una siesta, pero importante, ¿eh? Hombre. Últimamente cada vez más. Con este calor que hace. Tatiana Muñoz, hola.
4: Brava. Buenos días. Duermo por las mañanas.
0: No.
4: No, lo hago todo el tiro, un tiro para adelante como una chica.
0: De hecho, te estás durmiendo demasiado pronto.
4: Sí, me da a las seis.
0: Bueno.
4: A las 5:30 ayer apagué el móvil.
0: Sí, ayer no sé qué te mandé y dije, uy, esta chica está dormida.
4: Lo he visto esta mañana y he dicho, yo ya estaba dormida.
0: Yo estaba en el gimnasio entrenando.
4: Pero,
0: hasta ahora.
4: Wow.
0: Es que si no, ¿cuándo lo haces?
4: Eres un superhéroe.
0: ¿Qué va?
4: Sí,
0: no,
4: un
0: no,
4: superhombre.
0: No. En absoluto. Oye, que tenemos temas de los que queremos hablar y nos acusaban de que no hablábamos de fútbol, que no hablábamos del Mundial. Nos lo han dicho en la primera hora. Pues vamos a hablar del Mundial. Vamos con el siguiente tema.
5: Mundial.
0: Claro.
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7: El Mundial a nuestra fórmula, ¿no? Vamos.
0: Ay, de verdad. Tatiana, ¿qué ocurre con el Mundial? Ocurren muchas cosas, pero ¿qué nos interesa?
4: Lo que nos interesa es que la ciencia ha elegido a los jugadores más guapos del Mundial en base a un estudio de la proporción áurea, la fórmula clásica con la que los griegos intentaban medir la belleza, básicamente. Uh-huh. Según el estudio, llevado a cabo por la empresa Dream AA, el top 5 es... En el puesto número 5, el brasileño y exmadridista Endrick. En cuarta posición, el egipcio Mohamed Salah.
0: Vale.
4: El tercer lugar es para Noni Madueke, de Inglaterra, ¿vale? Él juega en el Arsenal, por si acaso no lo ubicamos.
0: Ok.
4: En segunda posición estaría el alemán Kai Havertz.
0: Vale.
4: Y en el puesto número 1, el más guapetón, el argentino Rodrigo De Paul, que es el novio de Tini, por si hay algún
0: ¿De Tini?
4: Sí, de Tini, Tini.
0: ¿Esta no estuvo con Yatra?
4: También, vale. Como Aitana.
0: Sí.
1: Con mi vecino.
3: No estoy nada de acuerdo con este top.
0: Vamos a ver, les tenemos aquí en el pantallón de atrás, para los que nos estáis viendo en la TDT. A vosotros, ¿cuál os parece que es el más guapo de los 5 que hay?
4: Yo sí me quedo con Rodrigo.
0: Rodrigo De Paul.
4: De Paul. Con ese pelo que le hemos puesto ahí.
0: Con pelo pollo, sí.
4: Pelo pollo a mí no me gusta mucho, pero bueno. El
1: sí, el más madurito, es que los otros son, se les ven como súper niños, son súper jóvenes.
0: Bueno, hay que decir que el Mohamed, el egipcio, Mohamed Salah, no es joven, o al menos no lo parece.
1: El hombre este, el Rodrigo Paul,
0: ¿sí?
1: Que tiene nombre de como de drag. ¿Rodrigo De Paul se llama?
4: De Paul.
1: De Paul, como el cantante. Pues sale. Rodrigo De
0: qué
1: Paul.
0: Qué bonita la vida.
1: Sí. Pues he leído sobre él.
0: ¿Y qué?
1: Que sale a jugar comiendo caramelos de estos duros.
0: Anda.
1: Que yo ya no sabía... A ver, es raro que una persona joven tome caramelos de...
0: ¿Un Werther's original?
1: No, de eso de caramelos Paco, ¿sabes? De... Wow. Dale al teatro de Lidia Borga.
0: Con barquillos que te dan.
1: No, estos caramelos duros que no se los toma nadie, que los tiran los Reyes Magos,
0: ¿sí?
1: Y los tienes que regalar porque no. Pues,
0: pero yo sí como de esos caramelos, discúlpame.
1: ¿Pero en qué momento del día te tomas un caramelo duro?
0: Bueno, pues cuando me apetece. Pero es que caramelo duro, ¿cómo son los caramelos?
4: De los que saben a café.
1: Churrita, una cosita, una chuche.
0: Sí.
1: Otra cosa, un caramelo de estos de cristal duros.
0: Claro,
1: que va envuelto.
0: A ver, voy a utilizar el botón de la censura para decir la marca.
1: Bueno,
0: yo como de eso.
1: Pero eso es para tu garganta, para cosas.
0: Pero son
1: esta.
0: Duros.
1: Bueno, churra, que...
0: Igual él necesita respirar también bien.
1: ¿Sabe? Muy orgulloso. A mí me gusta mucho el Kai Havertz. ¿Cómo se pronuncia el alemán? Que vosotros sabéis todo.
4: Bueno, claro.
1: Kai Havertz. Kai Havertz no es que sea el más guapo, pero sí que me ha parecido muy curioso su trayectoria. Porque su madre es abogada.
0: Vale.
1: El padre...
0: muy importante.
1: A ver, churra, que todos suelen venir de respetamos todo, ¿sabes?
0: Déjalo estar.
1: Su madre abogada y el padre policía. Y el hombre... después de un partido,
0: ¿sí?
1: Así como con mucha tensión, se pone a tocar el piano.
0: Ay, qué bonito.
1: Que toca el piano. Y
0: como
1: aparte, en sus momentos libres, me ha parecido muy curioso el hombre,
0: sí.
1: Solo con eso, sus momentos rescata Rescata burros porque tiene como la reina Sofía, tiene como un apadrinamiento de burros.
0: Anda.
1: Me parece rarísimo, pero bueno, solo por eso se merece la plaza.
0: Pues la verdad que sí. Oye, y vamos a ir a un sitio donde el burro, pero está idealizadísimo y no me extraña porque es un animal maravilloso. ¿A qué ciudad nos podemos ir, Torito?
1: Ostras, hoy va a tener un currazo ella. Hoy se va a recorrer todas las ramblas a buscar muebles viejos porque hoy, esta noche hay fogata. Esta noche
0: se queman los muebles.
1: Esta noche en Barcelona. ¿Es San Juan?
0: Vamos a tirar.
1: Ole, métele candela.
0: ¿Y con quién vamos a conectar?
1: Pues con la Nissan, no es la empresa de coches, es María.
0: Pues sí, Torito tiene razón. Nos habla de cómo se celebra San Juan. Allí en la ciudad condal, María Nissan, adelante.
1: Ole.
5: Petardos, hogueras y el tradicional dulce catalán llamado coca. La noche de San Juan es uno de los momentos más esperados del año aquí en Cataluña. Una tradición que da la bienvenida al verano y muy esperadas. Por eso que vamos a preguntarle a los barceloneses qué significa para ellos este momento del año.
8: Pues la tradición normal es tirar petardos. Hay muchas zonas donde hacen hogueras, estudiantes y demás, pues tiran los papeles de estudios y todo para quemarlos y olvidarse de esa etapa.
5: ¿Has quemado alguna vez algo en una hoguera?
8: ¿Algún examen de por ahí suspendido?
9: Se hacen hogueritas para saltar, yo te digo lo que hacíamos. Y entonces, bueno, se mete en el agua a las 12 de la noche, te dice que la suerte. A mí no me da ninguna suerte.
5: ¿Tú has saltado alguna vez una hoguera?
10: Sí, he saltado hoguera, sí.
5: Un poco peligroso, ¿no?
10: Un poquito peligroso. Te puedes quedar sin pelo, tranquilamente.
5: ¿Qué comemos, no? La verbena, el día de San Juan, cuéntanos.
11: Después de la cena, la postcena, que podríamos decir, básicamente se resume en pastelería y cava.
5: ¿Y qué es la coca de San Juan para la gente que no conoce este dulce?
12: La coca de San Juan es una pasta de brior con fruta confitada, piñones o almendra. Y hay otras variedades de hojaldre, de chicharrones.
5: ¿Cuál es su favorita de todas estas?
12: A mí la de fruta confitada.
5: Encuentros con amigos y familiares y tradiciones que pasan de generación en generación. San Juan sigue siendo una de las fechas más señaladas en el calendario de los catalanes y sobre todo una tradición que marca el inicio del verano.
0: Gracias, María. A disfrutar de esta fiesta con moderación en todos los aspectos. No vamos a decir en cuáles, pero más que nada porque creemos que no hace falta.
1: Que son las fiestas de mi pueblo, Ciudadela de Menorca, la fiesta de los caballos, patrimonio mundial, es una fantasía. ¿Habéis estado nunca o no?
0: No, ¿cómo se celebra ya?
1: Oh, es un sueño, ¿eh? Pero se lía parda.
0: Sí.
1: Pero yo es que yo hace años que no voy porque, claro, hay pasada. Mi pueblo de 45.000 pasa a 1.000.000 de... Bueno, es que salen las noticias y todo, la fiesta de San Juan,
0: ¿sí?
1: ¿Sabes? Todo caballeros con caballos saltando. ¿No lo habéis visto nunca?
0: Sí.
1: Esto allí, seguro que vienen los americanos y hacen un remix y cogen un poquito de cada fiesta.
0: Pues claro que sí.
1: La película esta que hicieron en Sevilla, Day and Night and Date, ¿cómo se llamaba esa?
5: Pues ay, sí.
1: ¿Cuál? Night and Date, ¿no? Que fue súper polémica.
5: Sí.
1: Que de Tom Cruise y Cameron Díaz, que grabaron en Sevilla.
0: Sí.
1: Pues grabaron en Sevilla y en la misma noche, en la película sale, ellos van con la moto.
0: ¿Sí?
1: y en el mismo recorrido pasan por la Semana Santa, por las fallas y por un encierro con de Pamplona. Todo esto en una calle de Sevilla.
0: Es maravilloso, pues me parece maravilloso.
1: Él con toda la cara puesta con las mierdas de Ruiseñor, que se hace como unas mascarillas.
0: Esto lo dijiste tú y esto está todavía por comprobar.
1: Chumita,
0: Que se hace una mascarilla con caca de Ruiseñor.
1: A ver, si no nos ha comprobado la húngara, ¿cómo quieres que Tom Cruise nos escriba confirmando eso?
0: Buenos días, María del Carmen.
13: Buenos días a todo el equipo.
0: ¿Qué tal estás?

0: tiempo de los carnavales.
1: Ah, oye, qué bonito esto. ¿Y tu nombre completo cuál es? Que le vamos a bichear un poquito.
0: A ver, bueno, miráis por internet. Mi nombre completo es María del Carmen del Molino.
1: María del Carmen.
0: Pero así simplemente podéis encontrarlo. Pero mi segundo apellido es Núñez.
1: Vale.
0: María del
1: Carmen, no hay pérdida.
0: Del Molino y Núñez.
1: Qué bien.
2: Qué suerte, ¿no? Que has podido.
0: Es de Madrid, es Eride Ediciones, en Espronceda 5 bajo.
2: Qué maravilla, ¿eh? ¿Y el NIF? ¿Qué te iba a decir? Que enhorabuena, que te hayan publicado
0: soy
2: 9.
0: Soy gracioso.
2: Uy, no para, ¿eh?
1: Gracias, María del
0: Carmen. Majo, muy majos.
1: Ay, que te, maja tú. A ver, que Torito te quiere preguntar
2: eso
1: algo.
2: Que no, que
0: a ver, pregunta. Ya has mirado lo de Cocherito y eso que os dije hace 2 meses.
1: Ya nos acordamos que llamaste.
0: De los toros y todo eso,
2: claro.
0: Sí, muy majo, sí, sí.
2: Hacer
0: ahora en Eibar han admitido, ahora la Socamuturra.
2: ¿Has cenado lengua, cariño?
0: ¿Qué dices?
2: ¿Has cenado lengua? Que se come mucho.
0: A ver, ¿qué me querías preguntar? No, ya te dejo hablar, mi
2: amigo. Lo has pillado, es una broma, cariño. Que enhorabuena que has podido publicar 9 novelas.
1: Eso no lo hace casi nadie.
2: Eso ni Aberasturi en su época dorada.
1: Oye, Andrés Aberasturi, ¿qué antiguo?
2: ¿Sabes? ¿Cómo que has tenido esa suerte?
0: A ver, Aberasturi es muy majo, sí, el de verse un día cualquiera con Pepa. Ahora va a celebrar el número 1200, me parece que es este domingo que viene.
1: Es que Pepa es una crack entre las cracks.
0: Claro que sí, es que como Pepa no es ninguna.
2: ¿Pepa quién es?
1: Pepa Fernández.
0: Pepa
1: bueno,
0: Rodríguez.
1: Fernández, me he equivocado de Pepa.
0: Pepa Fernández.
1: Es Pepa Fernández.
0: Sí.
1: Torito, pregúntale.
2: Pues,
0: a ver, pregunta.
2: ¿Te gustaría mucho entre tus 9 libros tener el disco de los mejores momentos de José Feliciano?
0: Pues hombre, sí.
1: No lo viste venir, ¿no? ¿Eh?
0: ¿Qué será? Sí.
2: Es lo que tenemos preparado para llevarte.
1: ¿Cómo dice la canción de José Feliciano?
0: ¿Qué será? Que me gusta. ¿Qué será? ¿Qué será? ¿Qué será? ¿Qué será de mi vida? ¿Qué será? Tanto tiempo disfrutando de tu compañía. No, exactamente. No me acuerdo.
1: Oye, bravo.
2: Muy bien, cariño.
1: Dile en qué número de track está en The Best of José Feliciano. Que te lo está buscando Torito para que en cuanto te llegue el CD vayas a esa pista.
2: Pero una cosita que me cuadra. José Feliciano, ¿de dónde es?
1: No lo sé ahora mismo.
2: ¿Cómo que todos sus temas son en inglés? ¿Esto es una versión en inglés que ha hecho?
1: Pues mira, que no está esa canción en el disco, ¿vale?
0: Creo que es algo invidente, así raizal.
2: Sí,
1: sí, hoy es el gran día.
2: Sí, pero está la canción Destiny, como la Destiny Child. Y está la canción Susi-Q, ¿sabes?
1: Es puertorriqueño.
2: Esto no será del Tom Manta que lo ha traído.
1: Oye, ¿qué va, por
0: mucha
1: favor?
0: Mucha vida y mucha chispa. Y también el maestro Rodrigo de Aranjuez.
2: Qué maravilla, ¿eh? Tú has tenido que ser alguien, porque eres como muy, muy bien hablada y muy bien cantada.
1: Hombre, que escribe, cuidado.
2: Tú, aparte de escribir, ¿a qué te has dedicado?
0: Si queréis mirar todo, miráis mi currículum. Ya
2: vale, lo miraremos, pero ahora mismo. ¿A qué te has dedicado, Churriti?
0: Bueno, en mi currículum viene, no te voy a decir en antena, te voy a decir todo en antena. Bueno, me he dedicado al ejercicio de la abogacía.
2: No, ¿el qué?
1: Mira, como vasco que soy, eres...
0: Abogado en ejercicio, me he dedicado.
2: Ah, abogado.
1: María del Carmen.
0: Ahora ya no. Y también magistrado suplente, y he estado en la audiencia de Ávila.
2: ¿Hecho fiscal?
0: En la audiencia de Bilbao y en el Tribunal Superior de Justicia de Bilbao, como magistrado suplente.
2: Pues mira, me gusta mucho porque yo una vez hice una broma en este plató. ¿Se dice plató?
1: Estudio.
2: Sí, una vez hice una broma que dije que no nos llamaba ningún abogado.
1: Es verdad.
2: Ni gente que tenía un buen sueldo.
1: Eso dijiste. No me acuerdo de
2: porque
1: eso.
2: Porque normalmente esa gente no se suele levantar a las 4:30 a las 5.
0: Calla, dirás que sois muy simpáticos. Los que ponéis para en persona, que es, no sé cómo decirte, más despierta y un poco más desenfadada. Pero los que sabemos entender de lo que es la juventud, que porque la juventud no solamente es por cronológico, ¿eh? La juventud es de espíritu también, muy sea bien. Los años que sea, los que tengan, ¿eh?
1: Qué cierto, o sea, es
0: que
1: eso.
0: Digo.
1: Sí,
0: así qué bien. Que, aupa y arriba.
1: Aupa.
0: Y me acuerdo también cuando habéis hablado, Herrera, exactamente. Arriba, arriba. Bueno, escucha, cuando estáis sí. hablando de lo de nombre de chica, nombres de restaurantes, me he acordado de un restaurante muy famoso aquí,
1: ¿sí?
0: que se llama Olimpia. Olimpia es un nombre así antiguo, bueno, no antiguo, de griego. Y había un cine antes, de la calle, ¿qué calle? De Parraguirre, que se llamaba el Olimpia, que desapareció cuando quitaron todos los cines. Pues casi al lado de ese cine, esquina con Edaña, está el restaurante cafetería Olimpia.
2: Mañana comes gratis, cariño.
1: Que lo que ya lo han quitado.

0: Digo, no, para ver el fútbol.
1: ¿Y quién?
0: Ahora con eso del Atleti y eso, que
1: pero todo, cosas, todo esto es muy bonito, reina, pero he escuchado como una voz de hombre de fondo, ¿eh? ¿Quién tienes por allí?
0: ¿Qué me dices?
1: He escuchado como una voz de hombre de fondo. No. Que te hemos pillado.
2: Hemos oído algo.
1: Que te hemos pillado.
0: Es mi hermana que me ha ayudado a acordarme del nombre, que me ha dicho
1: sí,
0: que era
1: pues
0: griego.
1: Pues tiene pinta de fumar ducados porque tenía una voz muy masculina.
0: ¿Sabes?
1: Pero respetamos todo, ¿eh?
0: No.
3: Este verano me voy de vacaciones a Bilbao, ¿eh?
4: Bueno, ¿cómo? Pues ya la hemos liado.
0: Yo ahora mismo me acuerdo. Escucha, ¿qué has dicho de Bilbao? No me
4: que se va de vacaciones a Alexinos a Bilbao.
0: Uh-huh. Ah, bueno, ahora yo, mira, he estado en. Bueno, estoy en Sopelana. Ajá. Porque voy a ver lo de Sopelana, que es un pueblo costero. Bueno, pueblo, es una ciudad pequeñita, casi internacional, ¿no? Tiene nada que envidiar a esas por ahí de Francia, de Andorra y de Parralde. Uh-huh. Pero resulta que van a hacer ahora esto de celebrar en la noche de San Juan.
4: Sí.
0: Y va a haber una competición en el frontón a las 10 de la mañana.
4: Oye, qué bien.
0: De pilota.
4: Pues vamos a hacer una cosa. Cuando regreses.
0: Por la tarde.
4: Luego nos cuentas. El currículum no lo querías contar, pero el itinerario de Sopelana sí.
0: Vale,
4: me interesa.
0: Igual. Y luego lo de la noche del fuego.
4: Por supuesto.
0: La hoguera.
4: Que
0: vale,
4: María.
0: Que
4: te iba a decir que nos podías llamar para contarnos a ver qué tal lo habías vivido, ¿te parece?
0: Bueno, bien.
4: Vale. Sí. Oye, pues te mandamos un beso, te buscamos, te bicheamos el currículum y vemos tus novelas y tus libros.
0: Vale.
4: Que vaya muy bien, gracias. María del Carmen, un abrazo.
1: ¿Tú no crees que María del Carmen podía ser como la María Nisa de Bilbao?
4: Pues me parece muy buena idea.
1: Que te hiciese toda la programación de allí, todo lo que reciclan, ¿sabes? Lo del frontón.
4: ¿Pero qué se puede reciclar en Bilbao?
1: En Bilbao son una maravilla pura. Sí. Todo lo que sobra del Guggenheim hacen obras, ¿sabes?
4: Venga, vamos con el siguiente tema. Dale duro.
5: Pizza.
4: ¡Oh! Venga. Mira la de la CNN cómo se parece a Gloria Camila. Es alucinante.
3: Hostia.
4: Sí, es verdad. Tenemos unas televisiones aquí arriba donde tenemos televisiones internacionales y la presentadora ahora mismo de la CNN es la hermana mayor de Gloria Camila.
1: Bueno, es negra, ¿eh? ¿La que sale?
4: Bueno, a ver, Gloria Camila, que negra no es, pero es morena.
1: Sí. Vamos al tema, churri.
4: ¡Pizza! ¿Por qué es tendencia, Tatiana?
6: Bueno, seguro que no lo sabíais, pero desde ayer se celebra en España la Semana de la Pizza.
4: ¡Brava!
6: Sí, la pizza.
1: La semana tenemos una agenda a tope, ¿eh?
6: Nunca resta.
4: A tope.
6: Del 22 al 28 de junio, las pizzerías de España participan en la tercera edición de Pizza Week Spanish Edition 2026.
4: Lógico.
6: Y un evento en el que participan maestros pizzeros, chefs, productores españoles e italianos. El objetivo, fomentar la creatividad, el espíritu innovador y la atención a la materia prima de las pizzas.
4: Torito, tú como finalista de MasterChef, ¿la pizza qué tal la trabajas?
1: La pizza, me tocó hacer una pizza.
4: Ah, sí, ¿eh?
1: A ver, no tiene ningún misterio, tiene tres ingredientes. La masa, después es todo. Tú sabes que yo de pequeño, la pizza que más me gustaba es la más criticada.
4: ¿Cuál? La de piña.
1: La de piña y
4: la
1: maíz.
4: La hawaiana.
1: Te lo prometo, pero después ha cogido tan mala fama que me ha dado vergüenza toda la vida pedirla.
4: El rollo dulce de la piña te transmite.
1: El rollo dulce de la piña me lleva a mi máximo esplendor. Ya. Pero eso que no me gusta mucho desde que inventaron las pizzas dulces, no me gusta nada.
4: La pizza sabor Kit Kat y
1: la pizza
4: Kaká,
1: la pizza Nutella, toda esta trama, igual que no me gustan los helados salados. O soy ya, o A o B.
4: Ya, helado de alubias con chorizo y estas cosas.
1: Y la pizza, es verdad que no tiene mucho misterio, pero a ver la masa cómo te queda. Y quería preguntar, ¿esto que has dicho tú es de toda España o solo de ciudades grandes?
6: Pone Pizza Week Spanish Edition 2026, hay de bastantes ciudades, ¿eh? Hay un listado
1: bien,
6: muy amplio que está en orden alfabético.
1: Está muy interesante,
3: ¿Os gusta la pizza Bianca, que es mi favorita ahora, que es la que no lleva tomate, es mi favorita?
4: Es verdad, yo la he probado y me gusta.
3: Sí, es como una base de pan, obviamente, y luego tiene como queso y tiene trufa, champiñones, esa es mi favorita.
6: Es que ahora llevan mucho trufa las pizzas, ¿eh?
4: Todo lleva trufa. En la boda en la que estuve había patatas fritas de trufa.
6: Hay aceitunas de trufa.
4: Sí. Aceitunas de trufa.
6: Sí, como las has escuchado, ¿no? Qué locura. No están muy buenas.
1: La boda que estuviste
4: el domingo pasado.
1: La boda vegana, ¿no?
4: La boda vegana, claro, es que tiramos de sabores potentes.
1: Había pizzas, ¿no?
4: Había pizza también.
1: Había un horno.
4: Sí.
1: No había escuchado nunca, pero el horno que pusieron en la casa, ¿el horno estaba siempre o lo pusieron para la boda?
4: Pues no sé si supongo que lo traerían.
1: ¿Era un horno de obra?
4: Chico, pues era un horno.
1: ¿O móvil?
4: Pues es que no me fijé tanto, yo tenía ganas de comer pizza, era lo único que me interesaba.
1: Es que me dijo gente que estaba allí, que estaban todo el mundo con el bigote sudado, que el horno no paraba de fabricar pizzas, que eso era Walking Dead, tragasteis lo más grande, ¿sabes?
4: Y ¿pero por qué era de Walking Dead?
1: Porque, a ver, la gente que está acostumbrada a saciarse con un buen bistec y un buen osobuco, cuando va a una boda vegana, cuando sale de allí, es que te ves a tu marido y le muerdes la lengua. Una colaboradora.
3: Corito, por favor.
1: Una colaboradora que tienes en este programa.
4: ¿Qué le pasa? ¿A quién? ¿De quién? Espera, botón de la censura. ¿De quién hablas? ¿Qué le pasa a ella?
1: Ella, que también estuvo en esta boda.
4: Sí, ¿y qué?
1: Y terminó, se fue a casa y tuvo que hacerse un San Jacobo vuelta y vuelta. Y mira, que quiere mucho a la que se casó, pero pasó un hambre.
4: Pues yo comí muchísimo. Es que esta mujer también se nos fue, se nos escondió. Claro. Es que tiene un espíritu aventurero que al final estoy llorando de la risa.
1: ¿Quién tiene espíritu?
4: La invitada. Que tiene un espíritu aventurero que de repente mi acompañante me dijo, se ha ido de la boda. ¿Cómo se va a ir? Le escribo. Y no, es que se había metido en un recoveco ahí a hablar, que ya sabes que ella también cobra por palabras.
1: Sí.
4: Oye, que tenemos un tema más. Creo que lo vamos a lanzar. Sí. ¡Adelante!
1: ¡Salón!
4: ¡Olé!
1: ¿Qué tiene que ver la canción con Salou?
4: Ahora te lo explica Tatiana, adelante.
6: Tiene mucho que ver. Salou se convierte en uno de los escenarios de rodaje de la película de los Beatles. Uh-huh. Espectaculares coches y limusinas coparon el paseo de Jaime I. El objetivo era recrear el viaje que hicieron John Lennon, Paul McCartney, George Harrison y Ringo Starr en 1964 a Miami. ¿Pero por qué Salou? Os estaréis preguntando. Bueno, porque las palmeras y el paisaje de la costa convenció a la productora para poder revivir esas icónicas imágenes. Puntualizar que la película está siendo dirigida por Sam Mendes, que es ganador de un Oscar.
4: ¿Sam Mendes, el que canta?
6: Yo también lo pensaba así.
3: Bueno, Mendes. El otro día salgo de casa, de mi portal, historia verídica, ¿eh? Y hay un camión de estos de rodaje, con sus cables, con su tal, y estaban rodando en mi calle, en la puerta, Machos Alfa.
4: ¡Oh, no me digas!
3: Te lo digo, el jueves creo que fue.
4: Debajo de mi calle, atención, se han grabado escenas de La Casa de Papel, ese momento en el que sale Miguel Ángel Silvestre, que es tiroteado, debajo de mi casa, y Berlín.
3: Claro.
4: Yo no, claro, dice el otro. No, ¿te parece normal a mí? No.
3: No, porque tu calle y la mía tienen una cosa en común, que no vamos a decir qué calles son, que son calles que en un momento dado, si las cortas, no generas ningún
4: problema. Eso es verdad, que es céntrico, que no tienes que irte lejos, y se respira, ¿no? Que es como céntrico de ciudad. Torito.
1: En mi barrio hacen un montón de filmaciones.
4: Sí, es que
1: en mi
4: barrio. ¿Pero hablas de Sevilla o las de Madrid?
1: El de Madrid, es el más bonito de Madrid, donde vivo.
4: Es que vives en una zona muy chula.
1: Muy bonito para grabar. Y esto de Salou, ¿os imagináis a Fresita haciendo de figurante?
4: Me escribió esta semana. Te lo juro.
1: Que quiere venir, ¿no?
4: No, felicitándome por Grand Prix. Y yo creo que sí que quiere venir.
1: A ver, churra. Lo primero es una felicitación y después ya al cabo de dos días.
4: Sí, yo eso, ¿sabes? Me estoy dando bastante cuenta últimamente.
1: Salou es mío, ya lo sabes.
4: Salou es mío, lo sabemos.
1: Qué maravilla.
4: Tatiana, ¿qué recuerdas tú? ¿Qué rodaje así que te impactara que faltaras a clase o algo por el estilo?
6: Claro, yo es que obviamente en mi barrio, en mi pueblo, no ruedan nada por lo que sea, porque es un pueblecito. Pero en la radio en la que trabajábamos antes, estaba en el centro de Madrid. Sí. Y yo recuerdo que ahí de repente cortaban las calles.
4: Oh, qué pesadez, ¿eh?
6: Sí, se acabaron las terrazas, se acabó el comer en la calle y yo siempre me intentaba asomar, colarme. Una vez me regañaron.
4: Claro.
6: Claro, o sea, yo intenté meterme. ¡Uy!
4: ¡Oh, dónde!
5: ¿Dónde?
6: En el portal, para ver quién estaba.
5: Ella aspira a ser extra. Y esto es Llamadas sin filtros. Ya sabes que nos puedes llamar directamente y entras aquí y, bueno, tenemos una conversación de lo más amena. Nos llamas, venga, 900-137-137, 900-137-137. Vamos a entrar en las 4:54 en Canarias y queremos saber qué tal te va. Si nos estás escuchando, si te lo estás pasando bien, si se te está haciendo duro o no. 900-137-137. ¿Y qué les podemos regalar?
1: Porque, claro, pues se van a llevar un fantástico libro editado a todo color, ¿sabes? Con portada preciosa.
5: No prometas tanto, anda. Buenos días.
7: Buenos días.
5: ¿Con quién hablamos?
7: Con Antonio de Sevilla.
5: Antonio de Sevilla, vecino de Torito.
1: Hola.
7: Vecino de Torito.
5: Oye, hablad vosotros a ver cómo de cerca vivís el uno del otro. Igual sois vecinos de verdad.
1: Claro, Antonio, churrita, ¿en qué zona vives?
7: Yo vivo en las afueras de Sevilla.
1: ¿Pero afueras tipo qué?
7: Es en un pueblo de aquí.
1: ¿Estás en Aljarafe?
7: En Burguillos, rumbo a la Algaba.
1: Ah, qué curioso. Burguillos.
5: Vamos a buscar a ver cuánta distancia
1: Burguillos,
5: hay.
1: ¿Burguillos a cuánto está de Sevilla?
7: Está lejecito, está a unos 20 kilómetros.
1: Ah, 20 kilómetros, casi ya es Córdoba o qué, eso.
5: Mira, Burguillos no. De Sevilla. ¿Y cómo era Mairena de Aljarafe?
1: Mairena Aljarafe vivo yo. ¿Has estado en Mairena o no alguna vez, Antonio?
7: Sí, cómo no.
1: Cuando quieras tomarte un café o te falte sal para la paella, tú sabes que aquí tienes un amigo, Antonio.
5: Estáis a 35 kilómetros, estáis un poco lejos.
1: 35 kilómetros.
7: Pero en el coche todo es rápido, es muy fácil.
1: Qué maravilla, Antonio, qué buena filosofía de vida, pues ¿eh?
5: Sí. ¿Cómo que nos has llamado? Cuéntanos.
7: Pues nada, para comentarles que la alimentación es muy importante para que estemos sanos y vivamos más.
5: Y que si hay algún consejo que nos puedas dar, que hayas escuchado, esta gente no come del todo bien.
7: La mayoría de la gente, bueno, del mundo y en general de España, no comen bien. Es bueno comer fruta y verdura y poca carne, de preferencia pescado.
1: Creo que has escuchado que estábamos hablando de pizza.
5: Claro, estábamos pizza por aquí, pizza por allá, y sí que es cierto, no. La pizza entra muy bien.
1: Pues, ¿tú eres nutricionista, Antonio?
7: ¿Cómo?
1: ¿Tú eres nutricionista o a qué te dedicas?
7: Yo soy artista, yo pinto cuadros.
5: ¡Anda! ¿Y cómo podemos ver algún cuadro tuyo?
7: Pues yo tengo un blog que se llama Por Art Diseño.
5: Borrar diseño.
7: Borrar diseño. Mis obras.
5: Oye, pues le vamos a echar un vistazo y si te parece, el próximo día hablamos un poquito más en profundidad de tus obras. ¿Te parece?
7: Perfecto.
5: Que nos tenemos que ir, que viene Lara Hermoso con las mañanas de Radio Nacional. Te mandamos un beso.
7: Un saludo.
5: Gracias, Antonio.
1: Qué mal nombre para una web, ¿no? Borrar diseño.
5: Le ha costado hasta él decirlo, pero bueno. Lo buscaremos, claro que sí, que Antonio se lo...
1: Borrar diseño.
5: No ha dicho borrar, no sé exactamente cómo lo ha dicho. No lo sé.
6: Borrar.
1: Borrar. Ay, por favor, mátame camión. Esto es un sueño de programa, ¿eh?
5: La verdad es que ¿sabes? Vamos mejorando según van pasando los días.
1: Es que, a ver, mira, yo esta temporada...
5: Te lo tienes que decir en 10 segundos.
1: Yo no sé si renovaré o no para este programa, pero que me quite lo bailado.
5: Yo creo que no.
1: Todo esto hace currículum.
5: ¿El currículum lo tienes ya?
1: Me podéis enterrar vivo,
5: vale,
1: ¿sabes?
5: Claro que sí. Lo hablamos acerca de la renovación de Torito. Será mañana que regresas, ¿verdad?
1: Sí, enterrado.
5: Con Tatiana, con Carlos, ¿qué opinan? Y con Valeria Ross.
1: Mi musa, que viene de Tailandia.
5: Viene de Tailandia, la vi ayer de casualidad. Que mañana nos escuchamos Torito, Tatiana lo mismo. Alexinos, la próxima semana.
3: Lunes.
5: Que vaya muy bien, te quedas con las mañanas de Radio Nacional y todas las noticias que necesitas escuchar de verdad. Espero que te hayas reído. Nos escuchamos mañana a las 4. Somos el despertador de Radio Nacional. Adiós.

0: Son las 6, las 5 en Canarias.
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0: ¿Qué tal? Buenos días, ¿cómo están?
2: La fortaleza de las instituciones democráticas depende en buena medida de la confianza que las personas que las ocupan suscitan entre la ciudadanía. Los españoles no podemos tolerar la corrupción ni la indecencia como si fuera algo normal. No podemos normalizar la corrupción.
0: Este era José Luis Ábalos hace 8 años defendiendo en la tribuna del Congreso la moción de censura que llevó a Pedro Sánchez al Palacio de la Moncloa. Hoy Ábalos, recluso en la prisión de Soto del Real, tiene ya la sentencia que lo condena a 24 años y 3 meses de cárcel por utilizar su influencia como ministro para cobrar mordidas a cambio de adjudicaciones de contratos públicos, por enchufar a varias mujeres en empresas públicas, porque a cambio de chanchullos le pagaron la vivienda a su expareja o le sufragaron al propio Ábalos unas vacaciones en Marbella. Dice su abogado, Marino Turiel, que el que también fuera secretario de organización del PSOE está afectado, pero en pie.
3: Está tranquilo. Hemos leído la sentencia con detenimiento. Creemos que la sentencia tiene muchísimos puntos de ataque y que es una sentencia como muy apresurada, como muy poco motivada, y lo que es raro en el Tribunal Supremo.
0: Lo cierto es que esa sentencia es adoptada por unanimidad y hace suya la tesis de la Fiscalía Anticorrupción, la de que Ábalos era el jefe de una trama en la que su mano derecha, Koldo García, condenado a 19 años de prisión, era el ejecutor. Pero el punto más controvertido viene a cuenta del corruptor, de Víctor de Aldama, que ha sido condenado a 4 años y medio de prisión, pero ni siquiera va a pisar la cárcel, lo premia el tribunal por su colaboración muy cualificada, ese es el término, y eso que Aldama ha mezclado revelaciones con bulos desechados por la propia fiscalía. Y ahora está de turné por las televisiones, instando a otros a tirar de la manta. Anoche mismo, Aldama, el corruptor, en Telecinco.
4: Obviamente lo he lanzado por Julio Martínez, por Ley de 10, pero también lo he lanzado por José Luis Ábalos. Quiero decir, José Luis Ábalos hoy ha tenido, digamos, una condena muy alta, que yo no soy quien para cuestionarla ni la voy a cuestionar, pero él tiene todavía posibilidades de hablar y decir cosas, como es por ejemplo el tema de Plus Ultra y el tema de Zapatero. Yo ya dije en el Supremo que el señor Ábalos había sido coaccionado por Zapatero a las órdenes del presidente Pedro Sánchez.
0: Aldama ni siquiera va a pagar la multa de casi 4 millones de euros que pedía Anticorrupción, el dinero que se embolsó por la venta de mascarillas, y no lo va a abonar porque ha sido absuelto del delito de uso de información privilegiada al que iba aparejada la sanción. La condena de Ábalos es un golpe durísimo al corazón del PSOE y del gobierno, pero lo de Aldama causa indignación. Óscar Puente.
5: Ya he dicho lo que tenía que decir, lo he dicho por escrito. Por cierto, lo que diría cualquiera que tenga ojos en la cara.
0: Bueno, en una línea muy similar, la vicepresidenta segunda, Yolanda Díaz de Sumar.
6: Lo que me causa mucha sorpresa es que el corruptor, hoy no ingrese en prisión. Estoy absolutamente sorprendida.
0: Y el PP, que pidió la rebaja de pena para Aldama por colaborar con la justicia, sigue a lo suyo, que a los socios del gobierno le retiren el apoyo a Sánchez, que le obliguen a convocar elecciones. Porque Alberto Núñez Feijóo, atado ya a Vox, no le salen las cuentas para presentar una moción de censura y esperar el apoyo de PNV o Junts.
7: Si hubiésemos presentado una moción de censura en los últimos meses, en las últimas semanas, el señor Sánchez quedaría revalidado por la Cámara. No voy a cometer ese error.
0: Y una vista al otro lado del Canal de la Mancha. Hoy se cumplen 10 años del referéndum del Brexit. Hace 10 años David Cameron llevó al Reino Unido una fractura de la que el país aún no se ha recuperado, un divorcio con la Unión Europea. Y una década después, los británicos van a por su 7º primer ministro desde entonces, porque ayer un cari acontecido Keir Starmer se asomaba a la puerta de Downing Street para reconocer que su partido le da la patada. Le retira el apoyo 2 años después de una histórica mayoría absoluta que devolvió el poder a los laboristas. Ahora a Starmer le obligan a pasarle el relevo al ya exalcalde de Manchester, Andy Burnham.
8: Permaneceré en el cargo de primer ministro hasta que finalicen las elecciones y haré todo lo posible para garantizar un traspaso de poder ordenado.
0: Martes 23 de junio, seguro que muchos de ustedes han sido incapaces de pegar ojo porque la ola de calor sigue sin dar tregua. Y la cosa, me temo, que no va a mejorar. Jacob Petrus, ¿qué tal? Buenos días.
9: Buenos días. Tercera jornada de la ola de calor y las temperaturas no aflojan. De hecho, hoy martes subirán en el tercio este peninsular con un ascenso más significativo en Galicia y en el Cantábrico Occidental. Con esta situación, buena parte de nuestro país estará en aviso por altas temperaturas. Los más destacables, los de color rojo, tanto en el Valle del Liébana, en Cantabria, como en el interior de Guipúzcoa y de Vizcaya. Aquí se esperan máximas de hasta 40 grados, pero es que la campiña cordobesa y el tramo principal del Valle del Guadalquivir podría llegar hasta los 44. Por lo tanto, muchísimo calor, intensísimo el de hoy, en una jornada otra vez dominada por el sol, con bastantes nubes altas y con calima en nuestros cielos y con nubosidad de evolución a partir de mediodía, de la que esperamos algunos chaparrones más bien locales, pero localmente fuertes en puntos del sistema ibérico y de los Pirineos. Por lo demás, destacamos algunas nubes bajas que veremos durante esta mañana en la cornisa cantábrica, en puntos del nordeste peninsular o al norte de las Islas Canarias, donde no se descarta alguna precipitación poco importante.
0: Ya se han acostumbrado ustedes estos días cuando suena esta sintonía, es que toca hablar del Mundial de Fútbol. Leo Messi se convierte en el máximo goleador en solitario en la historia de los Mundiales y la albiceleste argentina ya está en la siguiente ronda de esta Copa del Mundo. Juan Martín, ¿qué tal? Buenos días.
10: ¿Qué tal, Lara? Buenos días. Con los dos que ha anotado en ese triunfo de Argentina por 2-0 contra Austria, el de Rosario suma 18 tantos, superando en 2 a Klose y Mbappé, pero esa victoria del albiceleste nos deja otro protagonista, Julián Álvarez, que en la ESPN en Argentina ha dicho que quiere salir del Atlético de Madrid.
11: Creo que no es momento para hablar de esto, pero tampoco puedo esconderme. Trato de ser una persona honesta y yo hablé con la verdad con la gente del club, con los que tenía que hablar y...
12: ¿Sea algo bueno te vas?
11: No, creo que lo mejor para todos es una transferencia y quiero cumplir mi sueño.
12: Gracias.
10: También se clasifica para 16avos Noruega, que guiada por ese nuevo doblete de Haaland, superó 3-2 a Senegal. También saca su billete para continuar en el torneo Francia, 3-0 ante Irak. Otros dos tantos de Mbappé en un partido que se ha detenido pues 2 horas por las tormentas, y lo que tenemos en juego en estos momentos para la gente que no pueda dormir por el calor es un divertido correcalles entre Jordania y Algeria, que va pues dominando el descanso a la selección jordana por la mínima gracias al tanto de Al-Rashdan en el minuto 36.
0: Algeria es Argelia, ¿no, Juan?
10: Es el calor, Lara. Sabía que esto iba a pasar en algún momento, pero bueno, pues, efectivamente, muy atenta, gracias.
0: Muchas gracias, Juan Martín.
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0: Son las 6 y 8, las 5 y 8 en Canarias. Momento de ampliar las noticias de este martes 23 de junio. Juan Antonio Aparicio, ¿qué tal? Buenos días.
13: Muy buenos días, Lara. 24 años de cárcel para José Luis Ábalos, la mayor sentencia de prisión para un exmiembro de un gobierno español. La sentencia del Tribunal Supremo del caso Mascarillas, la primera pieza del caso Coldo en ser juzgada, va a seguir centrando hoy la atención de la política española. El alto tribunal, como decimos, ha condenado a 24 años y 3 meses de cárcel al exministro de Transporte y es dirigente socialista José Luis Ábalos, a 19 años y 8 meses a su ex asesor Coldo García. La sentencia les declara por unanimidad culpables de los delitos de organización criminal, cohecho, malversación y tráfico de influencias por las mordidas en contratos de mascarillas en plena pandemia del coronavirus. Ampliamos esa sentencia. Laura Rodríguez, buenos días.
14: Buenos días. También se condena a 4 años y medio de cárcel al comisionista Víctor de Aldama, aunque debido a su colaboración con la justicia no entrará en prisión si cumple ciertos requisitos. Se trata de una sentencia firme, solo cabe un incidente de nulidad como paso previo a ir al Constitucional. La sentencia asegura que Ábalos, Coldo y Aldama formaron una organización criminal con un plan claro y cada uno con su rol. El jefe, Ábalos, gracias a sus cargos en Transportes y en el PSOE, favorecía siempre que podía a Aldama a cambio de un beneficio. Coldo García era el asistente que actuaba en ocasiones en su nombre y Aldama era el captador de empresas y quien pagaba las comisiones. En total, 6,5 millones de euros a través de 2 empresas, de los que 2,5 millones fueron pedidos por Ábalos y Coldo, además de pagos en especie.
13: Todo en la víspera de la comparecencia mañana miércoles del presidente del Gobierno, Pedro Sánchez, en el Congreso, en un pleno, el último de este periodo de sesiones, que va a comenzar esta tarde. Antes, el Gobierno tiene previsto dar explicaciones tras el Consejo de Ministros de hoy, cita del Ejecutivo en la Moncloa a las 10, tras la que se espera que en la rueda de prensa se pronuncien sobre esa sentencia del Supremo. Desde el Gobierno hablan de indignación y se centran en las diferencias de penas y en que Aldama pueda librarse de la cárcel. El actual ministro de Transportes, Óscar Puente, ponía el foco en esto, aunque Ángel Víctor Torres, el ministro de Política Territorial, nada más conocerse esa sentencia, era más diplomático.
12: Respeto a la justicia, que se hagan las investigaciones pertinentes y no tenemos nada que decir. Lógicamente están los derechos de las personas y aquí hay un fallo del Tribunal Supremo.
13: Quien no se ha pronunciado, a pesar de celebrar un acto a esa hora este lunes, ha sido el presidente Pedro Sánchez, que ha vuelto a pedir el apoyo de los socios de legislatura para sacar adelante los presupuestos generales del Estado del año que viene, de 2027.
15: España, por tanto, se supera a sí misma y además creo que vamos a seguir haciéndolo. El Gobierno se va a batir, por supuesto, el cobre para sacar adelante los presupuestos generales del Estado.
13: Desde el PP insisten, Sánchez tiene que convocar elecciones, es lo que ha vuelto a pedir su presidente Alberto Núñez Feijóo, que ha asegurado que después de esta sentencia Pedro Sánchez no puede seguir en el cargo. Feijóo la considera a Sánchez como el responsable político de la trama corrupta. Verónica Muñoz, buenos días.
16: Buenos días, su comparecencia por sorpresa no dejaba ninguna novedad en cuanto a pasos de su partido, salvo la de elevar la presión a los socios para que dejen caer al gobierno. Feijóo considera a Sánchez responsable político de los delitos que Ábalos cometió y le exige de nuevo convocar elecciones.
7: Señalar el único camino que puede seguirse en esta situación. De este colapso solo se sale convocando elecciones generales de forma inmediata.
16: Ábalos no habría sido nada sin Sánchez, no habría podido delinquir, asegura el líder del PP, por eso dejaba a los socios esa responsabilidad de retratarse esta semana en las votaciones de Congreso y Senado, donde se va a valorar si debe haber cuestión de confianza o elecciones. Lo que sí alejaba era la posibilidad de presentar una moción de censura sin apoyos. Se resiste a impulsarla porque cree daría alas a Sánchez.
7: Señor Sánchez no le va a limpiar ninguna votación de ninguna cámara. Yo haré todo lo que considero que sea bueno para los españoles. Lo que no haré es nada que sea bueno para el señor Sánchez.
16: Considera Feijóo que la sentencia del Supremo que condena al que fuera su hombre fuerte deja a Sánchez sin legitimidad para seguir gobernando y dice debería irse.
13: Gracias, Verónica. En Vox también señalan a Sánchez. Su presidente, Santiago Abascal, asegura que hará lo necesario para mantenerse en el poder.
17: 24 años de cárcel para un ministro de Sánchez, que hacen que Sánchez sepa perfectamente ahora cuál es el futuro que le espera en cuanto abandone el poder. Y yo por eso quiero lanzar un mensaje de alerta a los españoles, porque Pedro Sánchez va a hacer lo que sea, va a hacer todo lo que pueda, absolutamente todo, con tal de mantenerse en el poder a cualquier precio.
13: Y los socios del gobierno piden al PSOE que pongan soluciones en sumar la vicepresidenta segunda del Ejecutivo, Yolanda Díaz. Mira, además al PP por su rechazo en el Parlamento a la creación de una agencia contra la corrupción.
6: No hay impunidad en nuestro país, lo acabamos de ver hoy. Pero lo que tenemos que hacer es tomar medidas para evitar la corrupción en España. Y me quiero dirigir directamente al Partido Popular.
13: Y desde Esquerra Republicana de Cataluña piden a Sánchez que reaccione ya y que haga limpieza. Elisenda Lamani, secretaria general de Esquerra.
18: Los casos de Coldo, de Ávalo, Cerdán y Leire son porquería, son goles en propia puerta. Y el PSOE debe de hacer limpieza.
13: El gobierno iraní asegura que la primera fase de las negociaciones técnicas para el acuerdo de paz definitivo entre Estados Unidos y el país persa en Suiza han concluido. Tal y como estaba previsto, se ha decidido la creación de 4 grupos de trabajo para negociar los asuntos más espinosos, por ejemplo, la cuestión nuclear o el levantamiento de las sanciones a Irán. La siguiente fase involucrará ya a un comité de alto nivel. Por su parte, el presidente de Estados Unidos, Donald Trump, ha asegurado que tiene el control total sobre el estrecho de Hormuz, pese a la confusión que rodea actualmente la situación en el paso marítimo, después de que Teherán asegurara que lo había vuelto a cerrar por los bombardeos israelíes sobre objetivos de la milicia Hezbollah en suelo libanés. Escuchamos al presidente estadounidense desde su despacho Oval.
19: We're doing very well with respect to the Dice Trump que les va a ir muy bien con respecto al estrecho de Hormuz, que ayer recibieron más petróleo que nunca, que el que jamás haya pasado por el paso. Probablemente lo sepan, dice, tienen un pozo petrolífero, el estrecho está totalmente abierto y estamos negociando, veremos cómo se desarrolla todo, dice Trump. Entre tanto, Israel mantiene que su ejército continuará en el sur del Líbano para, dicen, detener cualquier amenaza contra el país. En un comunicado conjunto del primer ministro, el ministro de Defensa y el jefe del ejército, tras una reunión, señalan que la seguridad de Israel y sus militares siguen guiando sus decisiones y afirman que van a seguir actuando en esta zona del Líbano y derribando infraestructuras de los militantes de Hezbollah. Más asuntos. Días después de la entrada en vigor del nuevo pacto de migración y asilo de la Unión Europea, una delegación del régimen talibán de Afganistán y la Comisión Europea van a iniciar negociaciones sobre la devolución de inmigrantes de este país. El Ministerio de Exteriores de Bélgica ha concedido a los talibanes visados de un día para poder cerrar los detalles en la capital comunitaria. Esta negociación se va a producir después de que los talibanes ya hayan cerrado un pacto similar con Alemania. Corresponsal en Bruselas, David Vidueiro.
20: El Ministerio de Exteriores belga ha concedido visados para la delegación de los talibanes, visados de un día que no les permitirán circular libremente por Europa. Por tanto, puerta abierta para que por primera vez desde su vuelta al poder en 2021, los talibanes visiten Bruselas y se sienten cara a cara con las instituciones comunitarias. El pasado enero ya hubo contactos similares en Afganistán, con el fin de agilizar las deportaciones a este país de sus ciudadanos sin derecho a quedarse en Europa, especialmente aquellos que representen una amenaza, como se señala el portavoz comunitario Marcus Lammer.
21: Who have committed serious crimes or who pose a security threat.
20: Bruselas busca el perfil más bajo posible y no confirma la fecha de celebración del encuentro, aunque según Reuters Euractiv tendrá lugar hoy mismo. Esta iniciativa no parte de la Comisión, sino que ha sido impulsada por 20 países, entre ellos Alemania, que ya repatria delincuentes a Afganistán. Aunque Bruselas lo niegue, las ONGs y varios grupos políticos consideran que este encuentro supone legitimar en la práctica al régimen talibán, que sigue sin respetar los derechos humanos en un país, Afganistán, en plena crisis humanitaria.
19: Gracias, David. En el Reino Unido hoy se cumplen 10 años del referéndum en el que los británicos decidieron abandonar la Unión Europea. Un Brexit que seguimos diseccionando en las mañanas de Radio Nacional y que ha causado una serie de momentos como la inestabilidad política en el país británico. El primer ministro Keir Starmer ha anunciado este lunes su dimisión tras los 2 años que han pasado de su victoria electoral.
22: I will resign. Dimitiré como líder del Partido Laborista. Esta mañana hablé con el rey para informarle de mi decisión. Solicitaré al Comité Ejecutivo Nacional del Partido Laborista que establezca un calendario con el inicio del plazo para la presentación de candidaturas el 9 de julio y la finalización antes del receso del verano.
19: Starmer lo deja ante la pérdida de apoyos incluso dentro de su propio gobierno y de su partido y sin cumplir su promesa electoral de cambio. Su dimisión abre ya el camino a la sucesión al que ya es alcalde de Manchester, Andy Burnham, que contará con el apoyo de Starmer.
23: I will remain in post as Prime Minister.
22: Permaneceré en el cargo de primer ministro hasta que finalicen las elecciones y haré todo lo posible para garantizar un traspaso de poder ordenado.
19: El proceso, eso sí, puede durar hasta septiembre. Y en Colombia continúa el escrutinio de la segunda vuelta de las elecciones presidenciales de este domingo en medio de las felicitaciones que siguen llegando al ultraderechista Abelardo de la Espriella y todo con las dudas de su rival, el izquierdista y defendido del actual presidente Gustavo Petro, que ante el poco margen en el conteo preliminar pide esperar antes de la gran cantidad de reclamaciones que han presentado desde Bogotá, enviado especial a Colombia, Santiago Barnuevo.
24: El candidato progresista Iván Cepeda insiste en que solo el escrutinio que aún está en marcha es el legal y vinculante para declarar a un presidente electo y pide esperar a que se resuelvan las más de 57.000 reclamaciones que han presentado. Reclama a sus seguidores aguardar con calma.
25: Absueltas todas las dudas que tengamos, procederemos, como ocurre en democracia, a anunciar nuestro reconocimiento del resultado estando todo en orden.
24: Cepeda señala que si se confirma la victoria de Abelardo de la Espriella no tendrá problemas en irse a la oposición. Desde su equipo, su coordinador político Gabriel Becerra explicaba a Radio Nacional que confrontarían desde el diálogo para evitar retrocesos en derechos.
26: Y como no vamos a estar en el gobierno en ese hipotético caso, lo que ejerceremos es una oposición que será una oposición no solamente en el Congreso de la República, sino una oposición con los movimientos sociales.
24: Mientras Abelardo de la Espella se ha reunido ya con el congresista estadounidense Bernie Moreno, muy cercano a Donald Trump, que ya ha invitado al candidato ultraderechista a visitar la Casa Blanca para escenificar una nueva alianza en el hemisferio americano.
13: Tercera jornada de la primera ola de calor del verano que nos está dejando récord de temperaturas para un mes de junio. Temperaturas máximas en ascenso hoy en el tercio occidental peninsular, sin descartar que este sea localmente notable en puntos del interior de Galicia y Asturias, aunque los valles del Ebro, Tajo, Guadiana y Guadalquivir se van a seguir llevando lo peor.
2: Quedarme en casa encerradito con el aire acondicionado, porque otra cosa.
3: En casa el aire acondicionado desde por la mañana.
4: Pues mira, estamos hechos polvo.
5: Con estas altas temperaturas no se puede estar más que en el agua.
13: Así lo estamos viviendo los españoles. El aumento de la temperatura, en especial en estas olas de calor, es una de las causas del aumento de la contaminación atmosférica en España, que repuntó en el año 2025 y se sitúa en los niveles más altos desde la pandemia. Son los datos del último informe de Ecologistas en Acción sobre la calidad del aire en nuestro país durante el año pasado, que fue el tercero más cálido desde que hay registros. Algo menos de dos tercios de la población española respiró aire con niveles superiores de contaminación a los límites legales. Rosa Basteiro, buenos días.
8: Hola, buenos días. Son 33 millones de personas las que estuvieron expuestas a niveles de contaminación superiores a los establecidos por la Unión Europea de cara a 2030. Pero toda la población respiró aire contaminado si tenemos en cuenta las recomendaciones de la Organización Mundial de la Salud. La quema de combustibles fósiles alcanzó los niveles más altos desde 2011 debido al incremento del tráfico terrestre y aéreo. Esto, unido a las olas de calor, hizo que se dispararán los niveles de ozono, un contaminante que adelanta el dióxido de nitrógeno en mortalidad prematura asociada a la mala calidad del aire. Miguel Ángel Ceballos.
9: Por eso es tan importante un plan nacional de ozono que actúe sobre las zonas emisoras, principalmente Madrid, Cataluña, el litoral mediterráneo, y que permita aliviar los elevados niveles de contaminación que sufren las dos Castillas o Extremadura como consecuencia de emisiones que no se producen en ese territorio, pero que sí que se trasladan sobre el mismo durante el verano.
8: Según Ecologistas en Acción, las principales áreas urbanas incumplen el nuevo límite legal europeo para el dióxido de nitrógeno. El peor aire se respira, según este informe, en Madrid, Jaén, gran parte de Castilla-La Mancha, Extremadura, Murcia e interior de Cataluña.
13: Gracias, Rosa. Y en medio de todo esto, hoy decenas de miles de personas se van a reunir en todo el país para celebrar la noche de San Juan, la más corta del año. Epicentro en Alicante con sus fogueres, pero también en prácticamente todo el país. Por ejemplo, la fiesta de San Juan de Ciudadela, una de las más populares de las Islas Baleares, que donde hoy se celebra su primer día grande, pero también en Galicia o en Cádiz con la quema de los Juanillos, o en Málaga con el Júa, que este año está dedicado a dejar atrás los efectos de las borrascas. Teresa Porras es la concejala de Playa y Fiestas del Ayuntamiento de Málaga.
11: La composición nos muestra una gran nube que representa ese tiempo inestable que ha acompañado a Málaga durante una buena parte del invierno y la primavera. Frente a ella, que surge un sol sonriente que anuncia la llegada de días más luminosos.
13: El objetivo siempre es el mismo, dejar atrás los varios presagios, aunque la ola de calor ha hecho que muchas zonas y playas españolas se hayan decretado medidas excepcionales. Aisa Sánchez, buenos días.
27: Buenos días. Prohibición de hacer fuego, zonas acotadas y drones de vigilancia son algunas de las medidas tomadas por las comunidades y los municipios españoles para evitar que las celebraciones de esta noche de San Juan aumenten el riesgo de incendios. También los espectáculos de pirotecnia sufrirán limitaciones. El Ayuntamiento de Valencia ha preparado un dispositivo especial con más de 300 agentes. En Cataluña, para encender hogueras es necesaria una autorización de los municipios, pero en general los consistorios no las permiten en las playas. Andalucía tendrá muchas restricciones, aunque en las playas urbanas los ayuntamientos tienen la última palabra. Eso sí, en la mayoría de playas de las capitales estará prohibido hacer fuego. Las hogueras volverán a Castilla y León, aunque solo en zonas acotadas de los municipios y con prohibición total en el medio rural. En Galicia, en A Coruña, donde es fiesta de interés turístico nacional internacional, se ha preparado un dispositivo de 1 millar de personas. Vigo, por su parte, ha prohibido las hogueras y solo podrán encender fuegos colectivos expertos autorizados por el ayuntamiento. Y por su parte, el gobierno de La Rioja ha prohibido totalmente las hogueras y los fuegos artificiales.
13: Premio Príncipe de Asturias de las Letras, ganadora en dos ocasiones del premio Booker y desde este lunes doctora honoris causa por la Universidad de Granada. La escritora granadiense Margaret Atwood, autora de novelas como El cuento de la criada o El asesino ciego, está en nuestro país, en la capital de la Alhambra, donde ha advertido del aumento de la censura en algunos países como Estados Unidos. Además de ese reconocimiento de la Universidad Granadina, Atwood está participando en los actos previos del Festival Internacional de Arte, Literatura y Humanidades Cultural, que se celebra en septiembre en los Palacios Nazaríes, Granada. Pablo Chinchaiguara.
0: Sí, un reconocimiento a más de 60 años dedicados a la novela, la poesía y el ensayo, pero también por su defensa del medio ambiente con títulos como Matt Adamsu y su compromiso con los derechos humanos y de la mujer con El cuento de la criada.
1: De Daniel ha sido condenada por arriesgar a una niña.
0: En una entrevista en exclusiva a Radio Televisión Española, la autora canadiense reconoce que los derechos de la mujer actualmente están amenazados.
4: It would be much more likely to be a pretend religious dictatorship.
0: Y que cuando escribió El cuento de la criada planteó cómo sería una dictadura autocrática en Estados Unidos y ahora observa cómo su gobierno la empujan a una intención más religiosa, pero que esto al final no dura mucho. Atwood no se olvida de la inteligencia artificial, cree que solo es una amenaza para escritores mediocres. Y sobre próximas obras,
4: that's a secret.
0: No va a decir nada, porque cuando habla de algo que va a escribir, termina, dice, por no escribirlo.
13: Y les contamos que ya está abierto el plazo para que los y las jóvenes que este año cumplen 18 años puedan solicitar el Bono Cultural Joven, esa ayuda de 400 euros para poder celebrar la mayoría de edad disfrutando de productos y actividades culturales. Este año, como novedad, se apuesta por una juventud creadora y por eso se incluye la posibilidad de utilizar los fondos del bono para comprar instrumentos, materiales artísticos o formación.
7: Pues Juan Antonio Aparicio, gracias, porque me han tirado ya la música de la buena noticia que trae Marina Corredor. ¿Qué tal, Marina? Buenos días.
10: Buenos días, Lara.
7: Un grupo de vecinos del sudeste de Londres ha creado una pequeña autopista para que los erizos puedan sobrevivir en la ciudad.
10: Sí, ha ocurrido en el barrio de Barnes, donde algunas vecinas han adaptado sus jardines para que estos pequeños mamíferos puedan transitar hacia parques y otras zonas sin peligro. Han hecho agujeros en vallas y en verjas, incluso han llegado a taladrar espacios en paredes de ladrillo para que puedan superar estas barreras urbanas. También algunas han instalado comederos y zonas de alimento para que los pequeños mamíferos puedan tener lugares donde beber, comer y descansar durante el día, porque son animales nocturnos. Desde el año 2000 se estima que la población de erizos en Reino Unido ha disminuido entre un 30 y un 75%. Para algunos zoólogos británicos, estas iniciativas ciudadanas ayudan a que los erizos puedan sobrevivir, ya que se encuentran en un estado vulnerable en todo el territorio británico. Y para este grupo de vecinos, poder ayudar a estos animales salvajes en su jardín se ha convertido en un privilegio.
7: Pues mira, qué bonito. A ver qué música me trae eso. Marina.

0: ¿Me vas a hacer el jueguecito a mí o no?
1: Pues no lo sé. Bueno, también esta canción ha salido hace unas horas.
0: Pero igual la voz es bastante, bastante reconocible, ¿no? Sí, sí. Este es Kevin Parker, el cantante de Tame Impala.
1: Sí. Y la canción que han sacado hace apenas unas horas, como decimos, es Hammer, una versión del grupo de The Smashing Pumpkins, un tema que va a aparecer en un nuevo álbum tributo a esta banda y que ha anunciado precisamente Tame Impala, que tiene además un tributo que tiene ya nombre, Sending Hearts to All My Dearies. De momento no hay más artistas confirmados ni grupos para este tributo, pero podemos hablar ya un poquito de lo que nos espera con este homenaje.

0: Y esta me imagino que también la conocerás.
1: Sí. Pero a ver, cuéntanos, cuéntanos más, Marina.
0: Bueno, Tame Impala va a estar de gira este año, este verano, por Estados Unidos, en Canadá, también en julio y hasta septiembre. Y en octubre van a estar en los escenarios de varias ciudades australianas. Hay gente que nos escucha que está en el Mundial. Tienen oportunidad porque van a pasar por algunas...
1: Afortunados ellos.
0: Por alguna de las ciudades donde se celebra. Pasaron por Europa, eso sí, este año presentando su nuevo disco, Deadbeat, donde aparece Drácula, que la escuchamos ahora. La canción que se hizo totalmente viral y con la que llegaron a hacer un remix con una cantante de K-pop, Jennie, de Blackpink, y es justo la versión que escuchamos ahora.
1: ¿Eres tú fan de Tame Impala, Marina?
0: Sí.
1: A mí también me gustan. De hecho, están en nuestra lista de Spotify, en las mañanas musicales. Marina Corredor, gracias.
0: Gracias.

0: Son las 6:30, las 5:30 en Canarias.
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0: El Consejo General del Poder Judicial se inclina por expedientar al juez Juan Carlos Peinado. La presidenta Isabel Perello ha impuesto su voto de calidad y se ha alineado con los vocales progresistas para dejar en manos del promotor de acción disciplinaria del órgano la decisión. Todo a cuenta, ya lo saben, de ese auto de Peinado en el que le retira a Begoña Gómez el pasaporte, señalando que los policías que ejercen como escolta de la mujer del presidente del gobierno podrían, dice Peinado, ayudarla en una eventual fuga del país. De momento la decisión no parece hacer mella en el juez, que ha citado a Gómez el miércoles para que entregue el pasaporte el mismo día en que su marido, Pedro Sánchez, comparecerá en el Pleno del Congreso para dar cuenta de los casos de presunta corrupción que salpican al PSOE. Y lo cierto es que Sánchez llega a esa comparecencia con un caso que ya no es presunto, el que fuera su ministro de Transportes y secretario de Organización del PSOE, pieza clave para su llegada al Palacio de la Moncloa. Ha sido condenado a 24 años y 3 meses de prisión por corrupción. José Luis Ábalos, por ser el jefe de una trama corrupta que hacía negocios con la adjudicación de contratos públicos. 19 años de prisión le han caído al que fuera su mano derecha, a Coldo García, y solo 4.5 al corruptor, a Víctor de Aldama, que ni siquiera pisará la cárcel. Y en Moncloa, de puertas para adentro, el asunto causa estupor. Sandra Gallardo, cuéntanos.
2: Indignación en el gobierno y en el PSOE. El sentir general es que sale a cuenta ser corrupto, pero la reacción oficial es más contenida. Ferraz, respeto a la justicia y tolerancia cero con la corrupción. Moncloa, sin referirse a Ábalos, condena sin matices sus comportamientos. Ángel Víctor Torres.
3: Respeto a la justicia, que se hagan las investigaciones pertinentes y no tenemos nada que decir.
2: Va mucho más allá el ministro Óscar Puente, critica que Aldama, el corruptor, se libre de la cárcel como premio por colaborar con la justicia.
4: ¿Le parece desproporcionada la condena?
5: A cualquiera que tenga ojos en la cara, como a cualquiera, ni más ni menos.
2: Verbaliza Puente el malestar general. La sentencia coincidía con un acto en el Teatro Real con medio gobierno en el que el presidente evitaba el tema.
6: El gobierno se va a batir, por supuesto, el cobre para sacar adelante los presupuestos generales del Estado.
2: Aparente normalidad, el gobierno sigue trabajando, pero mañana dará explicaciones en el Congreso.
0: Lo acaban de escuchar, ha escocido en el Ejecutivo la decisión del Tribunal Supremo de aplicar a Víctor de Aldama la reducción de pena por una colaboración muy cualificada. No entrará en la cárcel ni pagará la multa de casi 4 millones de euros que pedía la Fiscalía. Eso a pesar de mezclar revelaciones con bulos desechados precisamente por el Ministerio Público, por anticorrupción. Pero lo que premia la justicia es la colaboración. Y no es el de Aldama, el primer pacto. Gemma Cifuentes.
7: De mentalidad empresarial, acostumbrado a invertir y asumir riesgos, Aldama apostó por la confesión.
8: Y que yo obviamente estoy en la banda organizada, criminal.
7: Reconocer los delitos le permitió salir y ahora evitar volver a entrar en prisión. Aldama estuvo algo más de un mes en preventiva por la trama de hidrocarburos y siempre ha alardeado de poner luz y taquígrafos sobre los casos de corrupción.
9: Sigo colaborando con la justicia desde el minuto uno. Pues he contestado a todo el mundo, cosa que otros no contestan y se acogen a su derecho de no declarar, yo declaro.
7: Apuntaba así al silencio de Ábalos y Coldo mientras posicionaba a Sánchez en la diana sin pruebas que conozcamos. Ha vinculado a la presidenta venezolana Delcy Rodríguez a los pagos irregulares en el PSOE. Aldama ha tirado de la manta, eso sí, una vez imputado. Misma estrategia que siguió el número 2 de la Púnica, David Marjaliza, hace una década. Más llamativo es el caso de José Luis Peñas, el exconcejal de Majadahonda que destapó la Gürtel antes de que el caso llegase a la justicia. Aunque en Radio Nacional aseguró no haberse arrepentido de colaborar, esto no impidió una condena mayor que la de Aldama.
10: Mil veces que volvería a hacer lo que hice.
7: Logró años después un indulto parcial del gobierno para seguir trabajando como funcionario. Otro imputado que intentó pactar con anticorrupción una rebaja de las penas es el cabecilla de la Gürtel, Francisco Correa. Sin éxito, el Supremo confirmó la pena de 51 años de prisión.
0: Ya lo saben, ya lo están notando, estamos en plena ola de calor, la primera del verano, con varias comunidades hoy en alerta roja por altas temperaturas como Andalucía, Euskadi. Y según la Agencia Estatal de Meteorología, es también la más temprana de toda la serie histórica esta ola de calor. En este contexto, la EMET ha presentado la Plataforma Estatal de Servicios Climáticos con el objetivo de poder ofrecer información accesible y detallada sobre episodios climáticos extremos. Vamos a Santander, Cristina Dosal.
10: AEMET ha lanzado en Santander su nueva plataforma estatal de servicios climáticos en colaboración con el CSIC. En ella se pondrán a disposición del público 10 nuevos servicios operativos y también un almacén de datos en abierto. Alicia López, directora de la AEMET.
11: Es decir, la plataforma integra datos climáticos estatales, europeos, como datos de Copernicus e internacionales, y proporciona diagnóstico sobre el estado y la evolución reciente y futura del clima en España. El principal objetivo es que los indicadores de referencia incluidos faciliten la toma de decisiones basada en evidencia científica.
10: Por otra parte, la directora de la AEMET ha dicho que la actual ola de calor, la más temprana de la serie histórica, seguramente sea atribuible al cambio climático, algo que se sabrá en los próximos días.
0: Con el calor de estos días, muchas personas han acudido a las playas, a lagos o piscinas a refrescarse, y desde la semana pasada se han producido 17 ahogamientos en nuestro país, 3 de ellos confirmados este mismo lunes. Los servicios de socorrismo piden extremar las precauciones en el agua, sobre todo cuando hablamos de niños, pero también piden, reclaman más campañas de prevención e información para evitar este tipo de muertes. Isabel Jiménez, hola, buenos días.
12: Buenos días. El grueso de los ahogamientos se producen en zonas sin vigilancia, pero los expertos recomiendan no fiarlo todo al socorrista y tomar precauciones básicas, sobre todo con los más vulnerables, como los niños. Eduardo Blasco, buzo y campeón de España de socorrismo.
13: Que un niño de al menos un año se ahoga en menos de 20 segundos. Si el niño tiene al menos 10 años, se ahoga en 50 segundos.
12: José Vicente Rico, subdirector de socorrismo en Provita, pide atención también a las personas mayores. Si hay un problema de salud subyacente, en tierra hay margen de ayuda, en el mar el peligro se multiplica.
14: Si te tienes un problema cardíaco fuera del agua, tú caes y respiras normal. El problema de que te pase dentro del agua es que tú caes al agua y empiezas a respirar agua.
12: Por supuesto, atender a las banderas, no sobreestimar la fuerza y asegurarnos de que siempre podemos volver a la orilla. Evitar riesgo innecesario.
14: Como tirarse desde una escollera o sobrepasar la línea de los 200 metros de las boyas.
12: Eduardo Blasco es partidario además de que las administraciones insistan en las campañas informativas.
13: Hacer campañas a la manera de la DGT, porque los muertos que estamos sufriendo cada año lo reclamo.
12: Y pronostican 500.000 de muertos por ahogamiento para este año.
0: Gracias, Isa. La ola de calor obliga también a extremar la precaución durante la noche de San Juan. La Rioja, por ejemplo, ha prohibido las hogueras y la actividad pirotécnica en toda la comunidad. Restricciones que se extienden a numerosas localidades del país para evitar males mayores durante esta noche. Lo que sí se va a mantener es la tradición gastronómica con productos tan típicos de San Juan como la coca, que además también se adapta a los nuevos tiempos, ¿verdad, María Huguet?
15: El Fort Giral es una panadería de barrio de Barcelona y su panadero, Jaume Fernández Giral, ya hace días que prepara cocas por encargo. El proceso para elaborarlas es lento, con al menos un día de fermentación.
16: Aproximadamente vamos a preparar sobre los 50 kilos de cocas, siempre hablando de brioche. Luego aquí en Cataluña hacemos las de chicharrones y las de hojaldre con distintos rellenos, con crema, con cabello de ángel, con chocolate, con mermelada de frutos rojos y yogur.
15: Como en otros sectores, Jaume ha tenido que adaptar las cocas a nuevas tendencias como el auge del chocolate y también a las intolerancias.
16: Cada vez hay más problemáticas con las criaturas, con las intolerancias, con el que no quiero comer A o B, porque ahora hay que adaptarse y, bueno, como siempre, adaptarse o morir.
15: Las fluctuaciones en el precio de los piñones marcan a menudo las subidas de precio de las cocas. Este año se calcula que el precio de una coca para 4 o 6 personas ronde los 20 euros.
0: Y ahora nos vamos a París.

0: Escuchen, porque una partitura inédita de Mozart, hallada recientemente en la Biblioteca Nacional de Francia, va a ser interpretada por primera vez este domingo, coincidiendo con la fiesta de la música. Se trata de 7 piezas cortas para arpa y flauta, datadas en 1778 y halladas recientemente por François Pierre Goy, responsable de las colecciones anteriores a la época contemporánea en la institución, en la Biblioteca Nacional de Francia. Un conservador con el que ha podido hablar el corresponsal de esta casa de la radio pública en París, Antonio Delgado.
1: La clave de sol un poco inclinada, esos trazos en las barras del pentagrama, a François Pierre Goy esa caligrafía le recordaba a la del maestro.
2: De l'écriture du maître.
1: Tras 3 décadas en la Biblioteca de Francia, el archivero Goy tiene vista y oído afinados, pero admite a Radio Nacional que esta vez era incrédulo consigo mismo.
2: Mon premier sentiment, ça a été de l'incrédulité.
1: Pues ha tenido que creérselo, porque como en una sinfonía del genio, las piezas encajan.

0: Escribía unos compases y le pedía a la duquesita que los continuara. Son 7 piezas para flauta y arpa, escritas a 4 manos, inéditas y grabadas en secreto por 2 músicos de la orquesta de Radio France, que las emitió ayer por primera vez. Por una carta a su propio padre, sabemos que Wolfgang se impacientaba con su alumna, pero el resultado es, juzguen ustedes mismos.
1: No sé si tengo conocimientos para juzgar a Antonio Delgado. Gracias. Son las 7 menos 20, las 6 menos 20 en Canarias.
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1: Pero vamos ya con los deportes.
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1: Bueno, pues Argentina, Francia y Noruega aseguran su presencia en la siguiente fase del Mundial gracias a nuevos dobletes de Messi, Mbappé y Haaland. Vaya trío. Juan Martín, ¿qué tal? Buenos días de nuevo.
11: Buenas de nuevo, Lara, de Estrellas. Y la historia vuelve a repetirse porque han vuelto a meter 2 goles cada uno. Lo cual da buenas sensaciones del buen momento de forma en el que atraviesan, sobre todo Leo Messi, que sigue escribiendo páginas para la historia con esos 2 goles en la victoria de su selección ante Austria en Dallas, Chisco Díaz.
12: Argentina ya está en los 16avos de final gracias a su victoria por 2-0 ante Austria, con mucho protagonismo de nuevo para Messi, que pese a fallar un penalti en minuto 10, anotó 2 tantos, los 2 del encuentro, que le hacen sumar 5 en este campeonato y 18 en todas las copas del mundo. Es el máximo ya realizador histórico en solitario. Un encuentro por momentos difícil, como reconocía el propio seleccionador albiceleste Lionel Scaloni.
13: Cuando hay que sufrir, el equipo lo hace. Hoy, por momentos, sin que ellos nos hayan puesto en dificultad, sí, es verdad que no teníamos la pelota y, bueno, sufrimos, pero sabemos sufrir.
12: Al margen del partido, también protagonismo para Julián Álvarez, que tras acabar el encuentro reconoció a los compañeros de ESPN Argentina que quiere salir del Atlético de Madrid y pidió ser transferido.
14: Gracias, Chisco. Pues estas sean las palabras de Julián Álvarez.
15: Creo que no es momento para hablar de esto, pero tampoco puedo esconderme ni hacerme el otro. La verdad, trato de ser una persona honesta y yo hablé con la verdad con la gente del club, con los que tenía que hablar y...
16: Si algo bueno te vas.
17: ¿Qué crees que pasa?
15: No, creo que lo mejor para todos es una transferencia y quiero cumplir mi sueño.
1: Pero ya no se va al Madrid.
14: ¿Eh?
1: Ya no se va a ir al Madrid.
11: Veremos. Es que yo ya... Mejor no decir nada.
1: Vale, vale.
11: Porque, claro, entre lo del Barcelona... Entre la cifra que sube para arriba, entre lo que ha dicho el jugador esta madrugada allí, ver cómo se desarrolla.
1: Vamos, que no nos apostamos ni 2 euros.
11: No, porque tendríamos las de perder, seguramente, después de esas palabras que escuchábamos de Julián Álvarez en la cadena ESPN de Argentina. Otra de las selecciones que consigue billete para 16avos es Francia, tras ese largo partido en Filadelfia, en el que los de Deschamps han superado por 3-0 a Irak. Fernando Cardenal, cuéntanos.
18: ¿Qué tal, Francia? Volvió a ganar 3-0, Mbappé volvió a hacer doblete y este partido ya entra en las páginas de historia de los mundiales. 4 horas de duración desde que el balón echó a rodar y entre medias un parón que empezó siendo de 30 minutos y acabó siendo de 2 horas. Justo antes del descanso se avisó por megafonía de que el estadio de Filadelfia estaba bajo riesgo de tormenta y el protocolo de la FIFA se activó. Media hora de espera que se fue ampliando por los rayos que caían por la zona. Es la primera vez que sucede algo así en un mundial de selecciones. Los jugadores se fueron a vestuarios, los aficionados a algunos se resbalaron, otros permanecieron en la grada y después vieron la lluvia no solo de agua, sino también de goles. Mbappé ya suma 16 en la historia de los mundiales y Francia pasa a la siguiente ronda este viernes contra

0: Noruega se jugará la primera plaza de su grupo.
1: Gracias, Fer. Esa lucha viva por el Pichichi del Mundial. Messi 5 goles, Mbappé y Haaland con 4, porque el noruego ha vuelto a anotar otros 2 en ese triunfo para su selección por 3-2 ante Senegal en Nueva Jersey. Fran Espín, hola.
2: Muy buenas. Los vikingos reman al compás de Erling Haaland. El delantero del Manchester City ha vuelto a marcar 2 goles en una noche histórica para el fútbol de su país. La primera parte fue igualada, pero Pedersen adelantó a los noruegos gracias a una mala salida de balón de los africanos. Nada más empezar la segunda mitad, Haaland corrió al espacio y aprovechó un gran pase de Ødegaard para ampliar la ventaja. La estrella de Noruega anotó su segundo tanto tras una jugada colectiva y poco después de que Ismail Assar, que marcó los 2 goles de Senegal, recortara distancias. Noruega ya está clasificada y se jugará el primer puesto contra Francia. Senegal necesita ganar para poder meterse entre los 8 mejores terceros.
1: Gracias, Fran. Pues Ødegaard, al final del partido, tocaba el tambor y Haaland guiaba el barco vikingo noruego de todos los jugadores sentados en el césped tras esa victoria. ¿Te imaginas la escena, no?
3: Bueno, sí, se lo pasan bien, ¿eh?
1: Sí.
3: Me recuerdan un poco a los del rugby, ¿no?
1: Una jaca de estas. Sí. Muy, muy parecido. Y tenemos en juego hasta ahora el último partido del día al otro lado del charco. Jordania 1, Argelia 2. Acaba de culminar la remontada a falta de 6 minutos y medio para el final del partido. El combinado argelino que con Amin en el 82 y Bembouali en el 69 daban la vuelta al gol inicial de Arrashdan a 10:09 para el tiempo de descanso. Como decimos, minuto 84, Jordania 1, Argelia 2. Y si decíamos que Francia ha acusado el tema de la tormenta eléctrica, 2 horas de parón en el encuentro de Francia. La lluvia ha afectado también a la selección española en Chattanooga. Allí se encuentra Antonio Muelas. Buenos días.
4: Buenos días. La climatología también interfiere en la preparación del partido de la selección española ante Uruguay. Es que en el último entrenamiento de la selección española hubo que suspender esa actividad por las tormentas eléctricas. El protocolo estadounidense indica que los jugadores y el personal deben resguardarse en los vestuarios si se detectan rayos a una distancia de 10 millas, 16 kilómetros, y que ninguna actividad podrá reanudarse hasta que los rayos se encuentren a más de 10 millas de distancia y hayan transcurrido 30 minutos consecutivos. Ayer la selección no pudo volver a entrenar fuera, si lo hizo en el gimnasio. El problema es que hay previsión de tormentas eléctricas e incluso tornados para las próximas horas, algo que puede hacer cambiar los planes de la selección de cara a la preparación del partido ante Uruguay y también del viaje a Guadalajara.
1: Gracias, Antonio. Agenda para hoy: Portugal-Uzbekistán a las 7 de la tarde en Radio Nacional en tablero deportivo. Inglaterra gana a las 10 de la noche y también por la 1 de madrugada. La 1, Panamá-Croacia. 4 de la madrugada, Colombia-Congo. Y además, 185.000 personas han celebrado el ascenso por las calles de Málaga en la vuelta a la primera división. Canales que vuelve al Racing 16 años después. Y en la Liga CB de baloncesto, Valencia Basket consigue la segunda victoria frente al Barça 80-88 en el Palau. Están a un triunfo de hacerse con el título, Lara.
3: Pues muchas gracias, Juan Martín, muy variadito el
1: mediodía. Ahora te cuento cómo termina, que ha estado muy bien, aunque parezca mentira, el partido este último del Mundial.
3: ¿El de Jordania contra Argelia?
1: Efectivamente.
3: Está esperando Zinedine Zidane una alegría por sus orígenes argelinos y por su hijo, ¿no?, que es el portero.
1: Ahora lo contamos.
3: Gracias, Juan. Pero primero bajamos al kiosco para repasar la prensa del día de este martes 23 de junio. Empezamos por la Nacional. Laura Rodríguez, buenos días.
5: Buenos días.
3: Y comenzamos con una exclusiva del Confidencial. La UCO implica al PNV en la trama del caso Leire y apunta a una reunión con su presidente, con Antonio Ortúzar.
5: Sí, el Confidencial abre así su portada. La UCO implica al PNV en la trama corrupta del PSOE y descubre mensajes y una reunión con Ortúzar. Ortúzar, escribe el periodista José María Olmo. Según un nuevo informe de la unidad de la Guardia Civil, al que habría tenido acceso el Confidencial, la trama de la SEPI contactó con el presidente del PNV para conseguir que el gobierno de Sánchez rescatara la empresa vasca Tubos Reunidos con más de 112 millones de euros. También leemos que posteriormente la red se movilizó para que Moncloa concediera a la compañía un aplazamiento en la devolución de los fondos. Según esta noticia, por la operación Leire 10 y Vicente Fernández, el expresidente de la SEPI, cobraron una comisión ilegal de más de 245.000 euros.
3: Hay más allá de esta exclusiva, porque el protagonista indiscutible de las portadas de hoy es José Luis Ábalos y esa sentencia del caso Mascarillas.
5: Empezamos con El País. Su titular: el Supremo condena a Ábalos a 24 años y deja libre a Aldama. El comisionista protagoniza la imagen de portada de este diario, que en su editorial define la sentencia como un golpe demoledor para los socialistas y un capítulo devastador para la confianza en la política y en las instituciones. Pero ante los discursos incendiarios, subraya El País, el Estado de Derecho funciona y la actuación implacable implacable del Tribunal Supremo, lanza un mensaje claro: que la corrupción se paga. Nos paramos también en el análisis de Jordi Nieva Fenol, catedrático de Derecho Procesal, que considera que Ábalos se ha hecho un flaco favor a sí mismo al no renunciar a su acta de diputado, y describe la sentencia contra Víctor de Aldama como excesivamente generosa. En esta misma línea, el titular de apertura del diario.es, el Supremo premia la aportación de Aldama para descubrir unos delitos que la UCO ya había acreditado. En su artículo de opinión, el director del diario, Ignacio Escolar, escribe que a Aldama la corrupción le sale a devolver. En la primera plana del Mundo, imagen de la última aparición pública del presidente del Gobierno, y este titular: condena unánime e implacable a la corrupción de que llegó con Sánchez. Entre los subtítulos, la doctrina Aldama invita a otros investigados, como a Julio Martínez o Leire Díaz, a cooperar con la justicia. La sentencia constituye un hito contra la corrupción, leemos en el interior del Mundo. Y de condena histórica habla también La Razón en su portada: el primer revés judicial al sanchismo. Leemos, y añade este diario, que Moncloa se atrinchera en la tesis del golpismo judicial para derribar al Gobierno. Por último, primera plana del ABC, foto de Pedro Sánchez junto al texto El sanchismo condenado. Ya en los subtítulos, el tribunal encumbra al fiscal anticorrupción y abre importantes pistas para futuras causas del PSOE, y la editorial de este diario dice que un epitafio político para Pedro Sánchez, al que señala como el responsable único y último de la libertad con la que Ábalos, Koldo y Aldama crearon su trama, y concluye con una petición: que siga el ejemplo de Starmer y dimita.
3: Muchos editoriales hoy centrados en ese asunto en la prensa nacional. Laura Rodríguez, gracias. Toca mirar también lo más destacado de la prensa internacional. Ya está por aquí Gonzalo Barroso. ¿Qué tal, Gonzalo? Buenos días.
6: Hola, buenos días.
3: Y vamos a empezar, ¿no?, por ahí, por el eco que ha tenido en estos medios esa sentencia que condena al exministro Ábalos por ese caso Mascarillas.
6: Sí, Político señala que la sentencia aumenta la presión sobre Pedro Sánchez, quien, leemos, está teniendo dificultades para desvincularse de los casos de corrupción que involucran a sus aliados políticos más cercanos. De hecho, France 24 lo que destaca es que la sentencia sirve de combustible a la oposición de derecha y ultraderecha, que insisten en pedir el fin de este gobierno y convocar elecciones anticipadas. Este medio también se pregunta si se trata de una sentencia ejemplarizante sobre la corrupción, porque el Supremo dedica parte de su argumentación a las consecuencias institucionales de la corrupción política.
3: Y un tema destacado en todos los medios es la dimisión de Keir Starmer y el panorama que se abre ahora en la política británica hoy que se cumplen 10 años del referéndum del Brexit.
6: La BBC compara a Starmer con su más que probable sucesor, con Andy Burnham. Se pregunta qué impulsa su magnetismo actual, y la conclusión es que a Burnham se le considera un ganador y a Starmer un perdedor. The Guardian cree que a Burnham podría llegar a primer ministro antes de lo que su equipo hubiera deseado, y que necesitará obtener resultados muy rápido, porque las próximas elecciones generales, dice este medio, se van a ganar o se van a perder en los primeros 100 días. Y el Telegraph advierte que Burnham corre el peligro de convertirse en otro Gordon Brown, porque al llegar a primer ministro sin pasar por las urnas puede repetir los problemas de legitimidad que ya aquejaron a líderes anteriores. Y más allá de la prensa británica, Liberación define a Starmer como un primer ministro sin un periodo de luna de miel, y en Italia el Corriere della Sera destaca que Reino Unido busca su séptimo primer ministro en 10 años y se pregunta si esta inestabilidad se debe a la falta de liderazgo o a la maldición del Brexit.
3: También hay titulares y análisis en torno a la situación en Oriente Próximo y esas negociaciones que están llevando a cabo Estados Unidos e Irán, sobre todo ahora que Washington, Gonzalo, ha suavizado las sanciones al petróleo iraní.
6: Sin embargo, el New York Times apunta que el progreso en materia nuclear es incierto, y el Washington Post, en la misma línea, dice que las inspecciones nucleares que Irán habría aceptado siguen lo que ya estipulaba el acuerdo de la era Obama y que Trump desechó. Al Jazeera destaca que, según Irán, Estados Unidos va a liberar 12.000 millones de dólares en fondos congelados, y que la liberación de estos activos iraníes más la reanudación del tráfico en el estrecho de Hormuz lo que sugieren es que tanto Estados Unidos como Irán están obteniendo lo que quieren en unas negociaciones que siguen preocupando mucho Israel. De hecho, según dice Axios, Tel Aviv lo que teme es que Trump esté legitimando de facto la posición y la influencia de Irán en el Líbano.
3: Y vamos a acabar con el recuerdo en los medios de Alan Greenspan, expresidente de la Reserva Federal Estadounidense. Ha muerto centenario a los 100 años.
6: Para la BBC es el arquitecto de la economía estadounidense moderna. El Wall Street Journal dice que fue el único presidente de la Fed con fama de celebridad, más influyente incluso que algunos de quienes le eligieron para el cargo. Comprendía e interpretaba, leemos, la economía mejor que nadie y presidió uno de los periodos de expansión económica más largos en la historia de Estados Unidos. Pero en Der Spiegel, este medio alemán recuerda que la crisis financiera de 2008 eclipsó su legado hasta pasar sus últimos años como un paria.
3: Eso le pasó a muchos. Gonzalo Barroso, gracias.
6: Hasta luego.
3: 5 minutos quedan para las 7, para las 6 en Canarias. Momento de meternos en el archivo y repasar algunos de los hechos ocurridos un día como hoy, 23 de junio. A Isa Sánchez, ¿qué tal? Buenos días.
7: Buenos días.
3: Bueno, con este viento empezamos en 1961 con la entrada en vigor del Tratado Antártico.
7: Antártico, sí. Un documento que consiguió poner de acuerdo a los países más enfrentados en la Guerra Fría, evitar que se usara como zona de pruebas militares y congelar, nunca mejor dicho, los reclamos territoriales.
8: Llámese Chile, Australia, Argentina, pues todos los vecinos tratan de poner un pie y trazar unas líneas diciendo esto es mío, y entonces pues los demás países, una serie de países, ya se ha creado las Naciones Unidas, estamos por lo tanto en pleno movimiento de relaciones, vamos a decir, multilaterales, pero se cree que ahí hay que poner un freno y tratar de alguna manera de controlar y de neutralizar estas tensiones que se estaban creando en torno al tratado.
7: Bueno, a partir de entonces sería utilizado para fines pacíficos y de investigación, ¿no? Y siguen dentro de ese sistema 58 estados y no hay fecha de caducidad de ese tratado. En 2048, eso sí, se podría solicitar la revisión de su normativa.
3: Pues eso, el Tratado Antártico, que me lo he comido. También en un 23 de junio, pero de 1975, Renfe despidió oficialmente la atracción a vapor.
7: Fue un martes, de hecho, cuando el entonces príncipe Juan Carlos apagó simbólicamente la caldera de la última locomotora a vapor de Renfe, una Mikado, en la estación madrileña de Vicálvaro Clasificación, así se lo contábamos.
9: Con este acto quedaba clausurada definitivamente en nuestro país la atracción a vapor. Finalmente, en la propia estación de Chamartín, inauguraron el monumento a la locomotora de vapor. Está representado por un curioso ejemplar de un solo eje, de gran interés histórico único en Europa, descubierta por un aficionado al ferrocarril en Aranda de Duero.
7: Pues ese 23 de junio se inauguraba a su vez la electrificación del corredor Madrid-Guadalajara, 56 kilómetros de vía en los que se invirtieron más de 312 millones de pesetas. Las máquinas a vapor, por cierto, no desaparecieron, sino más serían relegadas a la actividad minera industrial.
3: Hoy está todo hilado, Isa, porque recordamos también el día en el que el cambio climático entró de lleno en la agenda política.
7: Sí, fue en 1988, un día como hoy, cuando Jane Hansen, el jefe de climatología de la NASA, advirtió sobre el comienzo del cambio climático en el Senado de los Estados Unidos.
10: This evidence represents a very strong case, in my opinion, that the greenhouse effect has been detected.
7: El efecto invernadero ha sido detectado y está cambiando nuestro clima, dijo. En 2017 recibía el premio Frontera del Conocimiento. Los seres humanos están generando un forzamiento aún mayor al quemar combustibles fósiles e introducir dióxido de carbono en la atmósfera. Los cambios ya han empezado y hay más que están en camino, decía. Hoy la temperatura media ha aumentado en torno a 1,5 grados respecto a la época preindustrial, cumpliendo su pronóstico.
3: Lo comentábamos hace un momento y se cumplen 10 años del referéndum del Brexit, que no de la salida del Reino Unido de la Unión Europea, porque el divorcio se ejecutó en enero de 2020.
7: Sí, una década desde la ruptura que anunciaba la BBC.
11: The British people have spoken and the answer is we're out.
7: Estamos fuera, decía David Dimbleby en directo. 3 horas después se hacía oficial: el 51,9% de los británicos que votaron ese día decidían abandonar la Unión.
12: The dawn is breaking on an independent United Kingdom.
7: El discurso de Nigel Farage, uno de los máximos impulsores del Brexit desde el Reform UK, un día después.
13: I think the country requires fresh leadership to take it.
7: David Cameron dimitía como primer ministro. No puedo ser capitán, el capitán que dirija Reino Unido hacia su nuevo destino. 10 años después se siguen midiendo las consecuencias políticas y con la salida anunciada de Keir Starmer, el país encamina su séptimo primer ministro en una década.
3: Y nos ponemos un poquito nostálgicos porque un día como hoy salía a la luz este tema de Aerosmith, la banda sonora de Armageddon.
7: Así, el 23 de junio de 1998 se publicaba la banda sonora, estrenaba la balada I Don't Want to Miss a Thing, tema postulado al Oscar que acabó convirtiéndose en una de las grandes baladas del cine de los 90.
3: A Isa Sánchez, gracias.
7: Gracias, hasta luego.

0: Son las 7, las 6 en Canarias.
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0: ¿Qué tal? Buenos días, ¿cómo están? 24 años y 3 meses de cárcel le han caído a José Luis Ábalos, la mayor condena recibida por un exministro. La sentencia, dictada por el Tribunal Supremo y adoptada por unanimidad, deja un mensaje de calado, una reflexión sobre los efectos que la corrupción tiene sobre la sociedad. Dice que lo más grave es el deterioro de la confianza ciudadana en el sistema político, al quebrar las expectativas de que el poder democrático se ejerce en beneficio de la ciudadanía. Porque a Ábalos le condenan por lucrarse con la adjudicación de contratos públicos, por embolsarse comisiones mordidas, por enchufar a sus amigas en empresas públicas. Condenan también a quien fuera su mano derecha, Koldo García, 19 años de cárcel. La justicia, y ese es otro mensaje de calado, funciona, el que la hace la paga. Pero lo que ha causado estupor en el gobierno y en la izquierda en general son los 4 años y medio de prisión que le han caído al corruptor de la trama, Víctor de Aldama, que por colaborar con la justicia ni pisará la cárcel ni pagará los casi 4 millones de euros que cobró por la venta de mascarillas. Escuchen al ministro Oscar Puente.
2: Ya he dicho lo que tenía que decir, lo he dicho por escrito. Por cierto, lo que diría cualquiera que tenga ojos en la cara.
0: Es Puente el que más gráficamente ha expresado el malestar, aunque el mensaje de puertas afuera es el del respeto a la justicia, a las decisiones judiciales. Mañana comparece el presidente del gobierno, Pedro Sánchez, en el Congreso, y veremos qué dice. De momento, el líder del PP vuelve a mirar a los socios del Ejecutivo. Pide a Alberto Núñez Feijóo que den un paso, dice que es su turno.
3: Reitero, ¿qué necesitan más los socios del gobierno para retirarle el apoyo y obligarle a convocar elecciones?
0: Lo que no puede hacer Feijóo es pedir el apoyo a Junts o PNV para una eventual moción de censura, porque el líder del PP ya ha atado su futuro al de Santiago Abascal, al de Vox. Martes 23 de junio, el calor sigue siendo insoportable. Hoy es el día más difícil de esta primera ola de calor del verano. Las cosas no van a mejorar. Jacob Petrus, ¿qué tal? Buenos días.
4: Buenos días. El intensísimo calor no afloja y hoy tenemos por delante otra jornada sofocante y tórrida en España, con temperaturas que rebasarán los 40 grados en muchos puntos de nuestro país. Las máximas más altas en el Valle del Guadalquivir podríamos llegar a marcar hasta los 44, pero es que por el norte de España, el Valle de Liébana en Cantabria y el interior de Guipúzcoa y de Vizcaya podría alcanzar los 40. Estas zonas también en aviso de color rojo. Por además, un día dominado por el sol, de nuevo con calima en nuestros cielos y con bastantes nubes altas, a esta hora con nubosidad de tipo bajo en la cornisa cantábrica y en zonas del nordeste peninsular, y lo más importante, la evolución de nubes en zonas de montaña a partir de mediodía, con algunos chaparrones muy locales pero que podrían descargar con fuerza sobre todo en los Pirineos y más concretamente en el sistema ibérico. En las Islas Canarias, con nubosidad abundante al norte del archipiélago, en estas zonas no descartamos alguna precipitación de carácter débil.
0: Y vamos a ver cómo se circula hasta ahora también por las carreteras españolas. Dirección General de Tráfico, Darío Carnicero. ¿Qué tal? Buenos días.
5: ¿Qué tal? Buenos días. Actualizamos la información del tráfico a las 7 y 3 de la mañana, 6 y 3 en Canarias. A esta hora pendientes de un alcance que complica la circulación en Málaga, en la A7 a la altura de Estepona en sentido Marbella, y al margen de ello encontrarán tráfico en aumento en la entrada a Madrid por la A2 en Torrejón de Ardoz, en la A4 en Pintigual de Moro, por la A42 en Getafe y Escas y Parla, y en la A5 en Navalcarnero y Alcorcón. Se complica también la entrada a Barcelona por la C58 en Sabadell y tráfico lento de hasta 3 kilómetros en el acceso a Sevilla, en la A49 a la altura de Tomares.
0: Hay más noticias. Laura Rodríguez, buenos días.
6: Buenos días.
0: La jueza que investiga la muerte del fundador de Mango, de Isaac Candic, cita como testigos a las hijas, a la pareja del empresario y a la terapeuta de la familia.
6: En total, una decena de personas han sido llamadas a declarar como testigos en este caso, en el que el primogénito de Isaac Candic es el principal sospechoso. Entre ellas, el consejero delegado de Mango, el jefe de ciberseguridad de la empresa y uno de los excursionistas que auxilió a Jonathan Candic tras la caída de su padre en Montserrat. La jueza también ha ordenado una reconstrucción pericial de esa caída, el historial del médico del fallecido y más datos del móvil del hijo del empresario.
0: La comisión del Congreso que investiga la Dana interrogó este lunes a la delegada del Gobierno en la Comunidad Valenciana.
6: Pilar Bernabé ha hablado de anatomía de un despropósito. Según la delegada del Gobierno, el ejecutivo de Mazón sustrajo y manipuló pruebas del 112 para que no trascendiese lo ocurrido el día de la catástrofe. Ha acusado a la Generalitat de no atender el ofrecimiento de la UME y de actuar mal y tarde, cuando ya se sabía que había barrancos desbordados y personas ahogándose.
7: Cualquier comunicación que se hiciera a partir de que toda España vio las imágenes, pues es que es redundar en algo que era obvio y que todo el mundo vio.
0: En Colombia, el candidato progresista Iván Cepeda pide esperar los resultados definitivos para reconocer la victoria del ultraderechista Abelardo de la Espriella.
6: El escrutinio sigue en marcha y Cepeda asegura que solo cuando concluya y se resuelvan las 57.000 reclamaciones que han presentado, se sabrá quién es el presidente electo de Colombia. Hasta entonces, el candidato progresista pide calma a sus seguidores y el actual presidente, Gustavo Petro, acusa a de la Espriella de comprar votos. Según el conteo preliminar, el candidato ultra ganaría por una ventaja mínima de menos de 250.000 papeletas.
0: Son las 7 y 6, las 6 y 6 en Canarias. Pedro Sánchez es el primer presidente del gobierno en ejercicio con un ministro, exministro condenado. Más de 24 años de cárcel le han caído a José Luis Ábalos y 19 a quien fuera su mano derecha, Koldo García. El Supremo da por probada la existencia de una red corrupta con papeles delimitados. Ábalos daba las órdenes, Koldo ejecutaba y ambos embolsaban comisiones que pagaba Víctor de Aldama, que era el corruptor. Pero a él, como ha colaborado con la justicia, solo le han caído 4 años y medio y ni siquiera pisará la cárcel a cambio del compromiso de no volver a delinquir. La decisión, adoptada por unanimidad, es firme. Gemma Alfaro, cuéntanos.
8: Sí, la sentencia es firme, solo cabe ante la sala un incidente de nulidad como paso previo a acudir al Constitucional. En 224 páginas, el tribunal ha dado por válidos los argumentos esgrimidos por la Fiscalía Anticorrupción y por probados casi todos los hechos que proponía. Aseguran que Ábalos, Koldo y Aldama formaban una organización criminal cohesionada con un plan claro y con vocación de permanencia en el tiempo. Cada uno con sus roles. El jefe era Ábalos y usaba su influencia siempre que se necesitaba para favorecer a Aldama a cambio de un beneficio para sí mismo o para terceros. Tenía los cargos en el Ministerio y en el PSOE. Koldo García era su hombre de confianza y actuaba muchas veces en su nombre. Era más un asistente para todo que un asesor. Víctor de Aldama es el que pagaba comisiones y captaba empresas. Según el Supremo, Aldama canalizó el cobro de más de 6 millones y medio de euros en comisiones a través de 2 empresas y tanto Ábalos como Koldo García le pidieron 2 millones y medio por las mascarillas. Pero hubo más. El pago en especie del alquiler con opción a compra de la Castellana para Ábalos. El alquiler del piso de la expareja del que fuera ministro de Transportes, los contratos en empresas públicas de Jessica Rodríguez y de Claudia Montes o la casa de la alcaidesa. Para el Supremo es evidente que las penas de Ábalos y Koldo tienen que ser más altas, pero la del exministro más que la del asesor, precisamente porque era miembro del gobierno. A Aldama, sin embargo, le premian por su colaboración con la justicia. Dicen que ha renunciado a su derecho de defensa prácticamente por autoinculparse y colaborar en esta y en otras causas.
0: El PP insiste en que la legislatura está agotada y presiona a los socios para que retiren su apoyo al Ejecutivo. La condena a Ábalos es un golpe al corazón del PSOE y del Gobierno, pero en Moncloa hay quien tampoco puede ocultar su estupefacción por la decisión del Supremo de reducir la pena del corruptor de Aldama. Alberto Apeteguía, ¿qué tal? Buenos días.
9: Buenos días. Aunque la posición oficial de Moncloa sea la de condenar sin matices la corrupción, dicen, los socialistas no ocultan su malestar.
10: ¿Le parece desproporcionada la condena?
2: A cualquiera que tenga ojos en la cara, como a cualquiera. Ni más ni menos.
9: Es la lectura del ministro Puente, que pone el foco en Aldama. Cree que le ha salido rentable delinquir. Misma idea en Sumar, Yolanda Díaz, vicepresidenta segunda.
11: El corruptor hoy no ingrese en prisión. Estoy absolutamente sorprendida.
9: Eso sí, celebran la contundencia contra Ábalos y Koldo y piden a Sánchez que reaccione ya. Desde Esquerra directamente les exigen que hagan limpieza.
12: Porque
11: los Koldos, los Ábalos, los Cerdán y Leire son porquería.
9: Para el PP la presión está en ellos, en los socios. Quieren que dejen caer al gobierno y que haya elecciones.
3: ¿A qué esperan? ¿A que haya 3 sentencias? ¿A que haya 5? ¿A que haya 10? ¿A que muchos más acaben en la cárcel?
9: Forzarlas con una moción sería un error, según Feijóo. Los populares, al igual que Vox, creen que esta sentencia implica también a Sánchez.
13: Va a hacer todo lo que pueda, absolutamente todo, con tal de mantenerse en el poder a cualquier precio.
9: Las condenas, dice Abascal, son un ejemplo de lo que le espera a Sánchez cuando deje la presidencia.
0: Una vez notificada la sentencia del caso Mascarillas, el juez Peinado pasó a un segundo plano, pero lo cierto es que el Consejo General del Poder Judicial ha dado los primeros pasos para abrirle un expediente después de que en el auto en el que retira el pasaporte a Begoña Gómez señalara que los policías que ejercen como escolta de la mujer del presidente del gobierno podrían ayudarla a fugarse del país. Laura Herrero, cuéntanos.
12: Sí, uno de los vocales de la Comisión Permanente del Consejo General del Poder Judicial deberá decidir si se abre un expediente o diligencias informativas al juez Peinado. Tras un empate en la votación que ha roto el voto de calidad de la presidenta Isabel Perello. La misma división de opiniones que en el arco parlamentario. En el gobierno confían que se revierta una instrucción que tachan de anómala. Elma Sáez, portavoz.
14: Lo que esperamos ahora es que los órganos superiores pongan orden en un procedimiento que desde el principio ha sido errático, anómalo.
12: Los socios de coalición Sumar hablan de aberración y esperan que el Consejo sancione a Peinado, mientras que en el Partido Popular respetan la decisión del Consejo General del Poder Judicial. Dicen que hay párrafos discutibles del juez Peinado, pero Núñez Feijóo advierte que eso no exculpa directamente a Begoña Gómez.
3: Y la decisión del Consejo, aunque solo sea por un voto de diferencia, nosotros la respetamos. Ahora bien, vuelvo a insistir, esto no convierte al investigado en inocente.
12: Y en Vox ven una vergüenza a las críticas del gobierno a Peinado, acusan al Ejecutivo de atacarlo y de usar el Consejo General del Poder Judicial.
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0: 10 años se cumplen hoy del referéndum del Brexit y Reino Unido busca a su séptimo primer ministro en una década. Finalmente, acosado por varios escándalos, los reveses electorales y la falta de resultados concretos de los que presumir, Keir Starmer ha dimitido justo antes de cumplir 2 años en el cargo. Quien tiene todas las papeletas para sucederles, el hasta ahora alcalde de Manchester, Andy Burnham, si no surgen nuevos candidatos dentro del laborismo, podría ser jefe de gobierno en tan solo unas semanas. Vamos a Londres, corresponsal Guillaume Bontux. ¿Qué tal? Buenos días.
15: Buenos días. Por sexta vez en 10 años, un primer ministro británico compareció ante la prensa a las puertas de Downing Street para anunciar su dimisión.
16: I will resign as leader of the Labour Party.
15: Este lunes le tocó a Keir Starmer renunciar como líder del Partido Laborista y jefe del Ejecutivo. Hace menos de 2 años, Starmer llegaba fuerte de una victoria aplastante en las urnas, con promesas de reformas y de acabar con la inestabilidad política recurrente. No lo ha conseguido, lastrado por la falta de resultados y las polémicas, debilitado por las derrotas electorales recientes, acabó perdiendo el respaldo de su grupo parlamentario. Quien sí parece ya tenerlo es el gran favorito para suceder a Starmer, el exalcalde de Manchester, Andy Burnham.
16: I swear by Almighty God that I will be faithful and bear.
15: Burnham volvió este lunes a Westminster, tomó posesión de su acta de diputado tras ganar una elección parcial el pasado viernes. Ya se ha postulado para sustituir a Starmer. Todavía hay un proceso formal que se tiene que abrir en julio, pero Burnham podría ser el único candidato en presentarse. De ser así, se convertiría en las próximas semanas en primer ministro y en el séptimo jefe de gobierno en el Reino Unido en la última década.
0: La Unión Europea, gracias Guillaume, endurecerá las penas por abusos sexuales a menores y dará más tiempo para denunciar antes de que este tipo de delitos prescriban. La futura norma, que tiene que ser aprobada por la Eurocámara y los gobiernos de los 27, penaliza, por ejemplo, el uso de la inteligencia artificial para producir material pedófilo y contempla que delitos como la prostitución o la violación de menores puedan denunciarse hasta que la víctima cumpla 50 años. Corresponsal comunitario David Vidueiro.
17: El pacto entre los gobiernos del Parlamento Europeo permitirá ampliar el plazo para que las víctimas de abuso infantil puedan denunciar el delito sufrido, ya que muchas tardan tiempo en hacerlo. En caso de violación, no prescribirá hasta 32 años a contar desde la mayoría de edad, es decir, la víctima podrá acudir ante la justicia hasta cumplir los 50 años. Los cambios permitirán elevar las penas de algunos delitos y castigar otros nuevos. Por ejemplo, se penalizará usar la inteligencia artificial para producir contenido que represente abuso sexual infantil, o la distribución o posesión de instrucciones para cometer estos abusos. También se castigará a quienes intentan captar a menores con objetivos sexuales o les extorsionen con este contenido, amenazándoles con difundirlo. El silencio o la no resistencia nunca implicarán consentimiento, y antes de contratar para un trabajo que suponga contacto con menores, incluidas actividades extraescolares, habrá que verificar que la persona no ha sido condenada por delitos sexuales. Una vez ratificado el acuerdo, los países tendrán 3 años para adaptar sus códigos penales.
0: Hoy Hoy comienza en Valencia el juicio que sienta en el banquillo de los acusados a la Consellería de Sanidad por el presunto acoso de un directivo del Hospital de la Fe a una doctora especializada en la investigación de la esclerosis múltiple. Radio Nacional ha tenido acceso a los audios que se van a aportar a la investigación. Valencia, Nacho Maribón.
18: La doctora acosada trabaja en la actualidad en un prestigioso laboratorio de Nueva York, donde se vio obligada a marchar tras el trato recibido en el Hospital Valenciano. Un trato que incluía amenazas, vejaciones verbales, exclusión arbitraria de proyectos y la vulneración sistemática de sus derechos fundamentales. Radio Nacional ha tenido acceso a los audios fundamentales que aportará la investigadora hoy para demostrar ese acoso sufrido. Entre los audios escucha al jefe de neurología del Hospital La Fe, Luis Bataller, reconociendo ilegalidades.
19: Es ilegal y lo
20: la diferencia es así. Sí, hacemos muchas cosas ilegales para darle a este servicio un plus y que las cosas funcionen como un servicio en el que nosotros creemos.
18: En otra de las pruebas se escucha a un miembro del Comité de Gestión Interna de Conflictos, que en teoría tenía que defender a la doctora, advirtiendo que su denuncia podría acarrear represalias para su marido, que también trabajaba en el hospital.
19: Los pasos los sabemos. Todos sí. En mayor o menor medida
21: los pasos que vas a dar. Sí. Y en esa revuelta, ¿hasta qué punto puedes implicar, incluso mira lo que te digo, a tu marido, si trabaja en el mismo centro?
18: La investigadora también denuncia la complicidad del gerente del hospital, así como del conseller de Sanidad, Marciano Gómez, que asegura no hicieron nada por revertir una situación que conocían.
0: Contenido silencioso sereno de Carmen Lafón llega al Museo Thyssen de Madrid. Hablamos de una exposición compuesta por 9 secciones dedicadas a naturalezas muertas, interiores, viñas, salinas y paisajes que rozan la abstracción y recorren más de 6 décadas de trabajo de la artista sevillana. Una muestra que ya ha visto Ana Gil.
22: Carmen Lafón, Variaciones, es la primera gran retrospectiva que se le dedica al artista desde su fallecimiento a finales de 2021. Se centra en la naturaleza muerta y el paisaje, los dos géneros fundamentales de su extensa obra. La muestra, que reúne 77 piezas, entre óleos, carboncillos y esculturas, comienza con la serie dedicada a la muñeca Marcelina, dos óleos que conectan con la infancia. Paula Luengo, comisaria.
23: Marcelina Viaja presenta una atmósfera sombría y onírica que nos recuerda mucho al realismo mágico y que contrasta fuertemente con la última obra de esa serie, realizada 2 años más tarde, Marcelina Blanca.
22: Bodegones, obras dedicadas a objetos cotidianos del hogar como canastas, pequeños muebles o máquinas de coser, paisajes urbanos pintados desde las azoteas de Madrid, Sevilla o Sanlúcar. La serie dedicada a los armarios, las salinas, la cal o al coto de Doñana, el paisaje natural con el que mayor vínculo personal tenía, completan el recorrido. La exposición se podrá visitar en el Museo Thyssen en Madrid hasta finales de septiembre.
0: Pues hay tiempo, ¿eh?, para refugiarse del calor en el Thyssen y ver esa muestra. Son las 7:17, una hora menos en Canarias. El fútbol que lo coloniza todos estos días. Leo Messi vuelve a anotar 2 goles y Argentina a la siguiente fase del Mundial, que también alcanzan tanto Noruega como Francia. Juan Martín, buenos días.
24: ¿Qué tal, Lara? Buenos días. Y la albiceleste pasa a 16avos como primera de grupo tras la remontada en los últimos 20 minutos de Argelia, 1-2 ante la ya eliminada Jordania en el encuentro que acaba de terminar. Argentina, que ha superado por su parte a Austria 2-0 con esos 2 tantos de Messi en los minutos 38 y 95 y eso que no anotó, falló un penalti. Aún así se convierte con 18 goles en el máximo anotador en solitario de la historia de los mundiales. Lo que más de cerca nos pilla y que ha trascendido las palabras tras la victoria de su selección por parte de Julián Álvarez en la ESPN Argentina, pidiendo que le dejen salir del Atlético de Madrid.
25: Creo que no es momento para hablar de esto, pero tampoco puedo esconderme. Trato de ser una persona honesta y yo hablé con la verdad con la gente del club, con los que tenía que hablar. Y
26: sea algo bueno, te vas.
25: No, creo que lo mejor para todos es una transferencia y quiero cumplir mi sueño.
26: Gracias.
24: Argentina a la siguiente fase, también Francia, tras imponerse 3-0 a Irak en un encuentro en el que Mbappé ha vuelto a anotar 2 goles y el partido que se ha detenido 2 horas por la tormenta eléctrica. Otros 2 tantos han lanzado también Haaland para clasificar a Noruega después de ese 3-2 ante Senegal. Y la lluvia también ha afectado a la selección española. Chattanooga, Luis Castro, buenos días.
27: ¿Qué tal? Buenos días. Contratiempo para la selección española de fútbol, que tuvo que suspender el entrenamiento de ayer por una fuerte tormenta acompañada de fuertes rachas de viento que provocaron que la sesión en campo se interrumpiera al poco de comenzar, finalizando esta en el gimnasio. Por fortuna, No es mucho contratiempo, pues era una sesión de recuperación tras el partido de Arabia Saudí y hoy los nuestros sí esperan entrenar, aunque la climatología sigue revuelta. Va a ser a las 6 de la tarde, hora española, con todos disponibles, salvo Víctor Muñoz, iniciando así la preparación del último partido de fase de grupos ante Uruguay el próximo viernes en Guadalajara, México.
2: Gracias, Luis. Así lo ve el presidente de la Federación Española de Fútbol, Rafael Louzán.
4: Nos trasladan lo que estamos viviendo, que es una situación de empatía total y por lo tanto de que hay unión en torno a una selección, en torno a un seleccionador que sabe muy bien, los conoce realmente muy bien a todos y que por lo tanto eso hace posible que esta combinación funcione.
2: Además, casi 200.000 personas han celebrado el ascenso del Málaga a primera. Canales vuelve al Racing de Santander. Quique Álvarez, nuevo entrenador del Girona. El Valencia en baloncesto que gana al Barça 80-88 en el Palau, 1-2 en la final de la ACB. Y en tenis, Carballés, Martín, Llamas y Moro avanzan en los clasificatorios de Wimbledon.
0: Juan Martín, gracias.
2: Buen día, chao.

0: Las 7 y 20, las 6 y 20 en Canarias. A esta hora toca asomarse a las redes para ver qué se cuece por ahí. Sara Calvo, buenos días.
1: Buenos días. Pues nada, os podéis imaginar, seguro que nos sorprendió mucho, quién es el protagonista un día más. Pues claro que sí, es Messi. Porque si no
0: está
1: te
0: encantada, Sara Calvo.
1: Sí, bueno, a mí me está encantando esto del Mundial, la verdad que sí. Estoy deseando que no acabe nunca, por favor. Bueno, si no te habías enterado, es ya el máximo goleador de la historia de los Mundiales en
0: Breaking
1: solitario,
0: news.
1: ¿Verdad? Bueno, fue la estrella de la jornada del Mundial después de meterle esos dos goles a Austria y claro, al terminar todos querían hablar con él.
2: No termino más.
3: Pues están esperando, ¿no? Parece que a la gente le gusta hablar con vos.
1: No termino más, decía agobiado Messi mirando las decenas de micrófonos y cámaras que le rodeaban. Sí, eso es bueno. Es uno de los vídeos más comentados. Esto pasaba al terminar el partido. Antes de empezar, también muy comentado esto otro. La manera en la que la selección argentina salía a calentar para ese partido contra Austria, casi como en formación militar, Messi el primero, los demás detrás, por el túnel de los vestuarios, saltando al campo, pues eso, casi como un ejército. Bueno, otro de los partidos de ayer fue el Túnez-Japón, que fíjate, fue histórico, no por el resultado, sino por ser el partido número 1000 de la historia de los mundiales. ¿Cómo te quedas?
0: Partido para la historia, debió de ser, bueno, el Túnez-Japón, además.
1: A ver, Japón ganó 4-0, la afición lo celebró por todo lo alto, de forma poco común, porque se quedaron en el estadio de Monterrey para limpiar la basura de las gradas, ¿eh? Una llamativa imagen que se ha hecho viral, aunque bueno, no nos pensemos que no se lo pasaron bien también los japoneses. Porque en México celebraron a ritmo de cumbia y a miles de kilómetros de allí, en el mítico cruce de Shibuya en Tokio, pues también cientos de hinchas salieron a festejar. Eso sí, cuando el semáforo se ponía rojo para los peatones, ellos se retiraban para dejar pasar a los coches. Porque
0: casi
1: podrán,
0: igual que en España, ¿eh?
1: Sí, sí, claro. Ellos podrán estar muy contentos por el triunfo, pero siguen siendo japoneses y el civismo no lo olvidan. Y hablando de aficiones, esta es la canción que corean los escoceses en el Mundial. La popularizaron dos españolas, una de Logroño y otra de Madrid, para ser exactos. Y ha acabado siendo este Yes Sir, I Can Boogie de Baccarat el himno oficioso de la selección.
0: Luego creo que se pelearon, ¿eh?
1: Un poquito.
0: Bueno,
1: terminaron como el Rosario de la Aurora, que se suele decir, pero nos dejaron este temazo, que es lo que importa. Por otro lado, ¿recordáis el Pato Merlín? Bueno, pues su fama ha sido tal que ha sido recibido por Claudia Sheinbaum en el mismísimo Palacio Presidencial de México.
4: Ya todos saben que Merlín se volvió prácticamente la mascota del Mundial.
1: Ha sido acompañado de su familia, entre comillas, o sea, sus dueños, una mujer y sus dos hijos que viven de la venta ambulante y que todavía no se creen esto que les está pasando.
4: Y por supuesto les vamos a ayudar a que esta fama que han adquirido, pues a través de nosotros se traduzca en mejora en su calidad de vida.
1: Y esto prometía Sheinbaum. Y hablando de mascotas, Lara, nos vamos a Londres.
0: A ver.
1: Donde alguien, bueno, no sabemos dónde está la persona que ha recreado con inteligencia artificial un supuesto discurso del gato Larry. Ay. Ahora te cuento, es la mascota de Downing Street.
0: Encanta,
5: I have an announcement to make. I have just got rid of another big mouse from number 10. Let's see how long the next incumbent lasts.
1: Veremos cuánto dura el próximo inquilino, dice este gato Larry hecho con IA. Es el jefe ratonero desde 2011 y ya ha sobrevivido a 6 primeros ministros: Cameron, May, Johnson, Truss, Sunak y ahora Starmer. Bueno, es ya el felino más famoso del Reino
0: Me
1: Unido.
0: Encanta, Larry,
1: y ayer,
0: Larry the Cat.
1: A pesar del revuelo, él siguió sentado con calma en el umbral de la puerta de la residencia presidencial. Venga, y vamos a terminar con un poquito de música. Vamos a hablar de Lizzo. Ella ha sacado nuevo disco y es noticia, aunque no exactamente por ello, sino por sus críticas a cómo ha cambiado la industria musical, al famoso algoritmo, que dice está destruyendo la historia musical. Asegura la cantante que ahora se prima la viralidad a la calidad musical. ¿Y dónde ha hecho todas estas críticas? Pues fíjate qué cosas, en sus redes sociales.
0: Bueno, menos de dos contradicciones. Dogma, Sara Calvo, gracias.
1: Adiós.
0: 7 y 25, 6 y 25 en Canarias. 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
2: ¿Qué tal? Saludos, muy buenos días. Son las 7 y 25 de la mañana de este martes 23 de junio. Comienza ya a levantar las brumas que cubren numerosos puntos de la región. Los termómetros marcan 22 grados en Santander y Potes, 21 en Reynosa. Alcanzamos ya el tercer día de ola de calor en Cantabria, una ola de calor que se alargará hasta el jueves y que hoy alcanzará el nivel rojo de riesgo extremo en Liébana, donde los termómetros se quedaron ayer en los 37 grados y medio y hoy podrían superar los 40. También van a subir las temperaturas en el centro y el Valle de Villaverde hasta los 39, por lo que allí se mantiene el aviso naranja, y en el litoral aviso amarillo, con temperaturas que superarán los 30 grados y podrían acercarse incluso a los 35. Los ciudadanos y los turistas empiezan a agobiarse ya ante unas temperaturas anómalas en la región.
7: Para mí esto es una maravilla de momento.
8: Bueno, yo vengo de tierras gallegas, entonces aquí el calor se está notando bastante, mucha humedad.
9: Hace mucho calor.
10: Hace mucho calor.
11: La llevamos fatal.
12: Este calor, mal. Hace mucho calor.
13: Bueno, pues los llevamos como podemos, nada más.
14: Muy mal. Sudando todo el día. Sobre todo desde por la mañana, qué raro.
15: Bueno, bien. Viniendo en bici da un poco el aire, al menos.
7: A mí me da miedo el agosto, porque ahora aún es llevable, pero en agosto, como vengan las olas de calor y que sean más prolongadas y más fuertes, y eso sí que me preocupa, la verdad.
2: Desde este martes, el gobierno de Cantabria avalará el 20% de la hipoteca a menores de 45 años que quieran comprar su vivienda habitual en la comunidad autónoma. Los ingresos anuales de los beneficiarios no podrán superar los 50.400 euros. El Ejecutivo Regional ha firmado el convenio con 6 entidades bancarias con el objetivo, según el consejero de Economía, Luis Ángel Agüeros, de facilitar a los jóvenes con solvencia económica el acceso a una vivienda. Podrá ser nueva o usada con un valor no superior a los 300.000 euros. En total se destinarán 5 millones de euros a esta línea de financiación.
16: El ICAF avalará el exceso de financiación sobre el 80% y hasta el 100% del valor del inmueble que conceda la entidad financiera, siendo este valor el menor de los siguientes, o el de tasación o el de compraventa. La solicitud de financiación deberá realizarse a través de las entidades financieras colaboradoras con ICAF.
2: Cantabria y la mayoría de las comunidades autónomas han avalado el informe promovido por Galicia, que dice que el lobo está en estado de conservación favorable en España y que, por tanto, de acuerdo con la legislación vigente, se puede cazar. También se ha votado el informe elaborado por el Ministerio a partir de los datos de las comunidades autónomas, que dice que el lobo no está en estado de conservación favorable. Y este lunes ha tenido lugar la primera jornada de la huelga indefinida de basuras en 18 municipios de la comarca occidental. Los sindicatos sitúan el seguimiento en un 100% entre la veintena de trabajadores de la empresa Ocital llamados a los paros. Jesús de Cos es el responsable del sector de la Federación de Hábitat de Comisiones Obreras en Cantabria.
17: Subida salarial, reconocimiento de derechos de los trabajadores, como pueden ser categorías, jornadas y demás, una reducción de jornada y el que MARE, que es la que establece los pliegos de condiciones, de autorización para que los trabajadores de Ocital puedan negociar libremente su convenio colectivo con la empresa.
2: Hoy trabajadores y empresas se darán cita en el Orecla desde las 12 del mediodía para tratar de avanzar en las negociaciones. De Cosurraya que, de no llegar a un acuerdo, se va a continuar con la huelga indefinida. Deportes, Alfredo Gómez, buenos días.
18: Buenos días, Cristina. El Racing hizo oficial ayer por la tarde lo que era un secreto a voces, el regreso de Sergio Canales. A sus 35 años, Canales vuelve a casa 16 temporadas después y ha firmado hasta el 30 de junio de 2028. Es el primer fichaje del club en su regreso a Primera División. Canales ha jugado las últimas temporadas en los Rayados de Monterrey. Debutó con el primer equipo del Racing con tan solo 17 años en la Copa de la UEFA en los Campos de Sport en septiembre de 2008 ante el Honka finlandés y vuelve ahora para intentar dar un salto de calidad al equipo. El club ha hecho oficial su llegada con un emotivo vídeo.
19: De pequeño soñaba con jugar algún día en el Sardinero. Y en 2008 cumplí mi sueño de debutar con el Racing.
20: Va a salir Sergio Canales, 17 años.
21: Ha optado por sacar al chaval.
19: Disfruté de tardes increíbles y fui muy feliz. Hay viajes que te llevan lejos y hay destinos que siempre fueron casa.
22: Ha llegado la hora de volver a casa.
2: Así nos despedimos, ponemos punto final a esta primera cita con las noticias de Cantabria. Regresamos en apenas 15 minutos con todas las noticias ampliadas. Buenos días, Cantabria.

0: Son las 7:30, las 6:30 en Canarias.
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0: ¿Qué tal? ¿Cómo están? ¿Cómo siguen? El presidente del Gobierno comparece mañana en el Congreso para dar cuenta de los casos de presunta corrupción que salpican al PSOE. Y se espera que sea en la Cámara Baja donde Pedro Sánchez se pronuncie por primera vez tras la condena a José Luis Ábalos. Más de 24 años de prisión le han caído al exministro y exsecretario de Organización del PSOE, figura clave en la llegada de Sánchez al Palacio de la Moncloa hace ahora 8 años. Gonzalo Barroso, ¿qué tal? Buenos días.
2: ¿Qué tal? Buenos días. En una sentencia adoptada por unanimidad del Tribunal Supremo, aprobada la existencia de una red corrupta en la que el jefe era Ábalos, el ejecutor Coldo García, al que le han caído 19 años de prisión, y el corruptor, el que pagaba las mordidas, Víctor de Aldama. Pero a él le aplica el Supremo una reducción de pena por una muy cualificada colaboración con la justicia y ni siquiera entrará en prisión a pesar de haber sido condenado a 4 años y medio de cárcel. Aldama insta a otros a tirar de la manta y da nombres propios. Anoche en Telecinco.
3: Obviamente lo he lanzado por Julio Martínez, por Ley de 10, pero también lo he lanzado por José Luis Ábalos. Quiero decir, José Luis Ábalos hoy ha tenido, digamos, una condena muy alta, que yo no soy quien para cuestionarla ni la voy a cuestionar, pero él tiene todavía posibilidades de hablar y decir cosas, como es por ejemplo el tema de Plus Ultra y el tema de Zapatero. Yo ya dije en el Supremo que el señor Ábalos había sido coaccionado por Zapatero a las órdenes del presidente Pedro Sánchez.
0: El mensaje del gobierno es el de respeto absoluto a las decisiones judiciales, aunque de puertas para adentro hay críticas a la decisión del Supremo de aplicar esa reducción de pena al Dama.
2: Un malestar al que han puesto voz el ministro Óscar Puente y la vicepresidenta segunda de Sumar, Yolanda Díaz.
4: ¿Le parece desproporcionada la condena?
5: Como a cualquiera que tenga ojos en la cara, como a cualquiera, ni más ni menos.
6: Lo que me causa mucha sorpresa es que el corruptor hoy no ingrese en prisión. Estoy absolutamente sorprendida.
2: El PP, que ejercía la acusación popular, pidió una rebaja de la pena de Aldama por colaborar con la justicia y su líder, Alberto Núñez Feijóo, celebra la decisión del Supremo.
7: Pues me alegro de que nuestra acusación, de que nuestra defensa y que nuestros abogados hayan acertado y que hayan planteado esta cuestión que, insisto, forma parte de la doctrina y del Código Penal.
2: Feijóo también insta a los socios del Ejecutivo a retirarle su apoyo a Sánchez. Lo que no va a hacer el líder de los populares es presentar una moción de censura, porque los números no salen.
0: Y no salen porque tanto PNV como Junts se han declarado incompatibles con Vox y los populares parecen haber atado su futuro a los de Abascal. Una vez cerrados, gobiernos de coalición en Extremadura, Aragón y Castilla y León, ahora ambos partidos están condenados a entenderse en Andalucía. De momento, el presidente del Parlamento andaluz empieza hoy la ronda de consultas antes de proponer candidato a la investidura. Sevilla, Ana López, buenos días.
8: ¿Qué tal? Muy buenos días. El popular Juanma Moreno será el primero en sentarse esta mañana a las 10 con el presidente del Parlamento andaluz para proponerse él mismo como candidato a ser investido presidente de la Junta por tercera vez. Después será el turno de la socialista María Jesús Montero y de Manuel Gavira de Vox. Moreno le va a pedir a Aguirre que convoque cuanto antes el pleno.
9: ¿Por qué? Porque tenemos que ponernos a trabajar los presupuestos. Los presupuestos se trabajan en junio, llevamos tarde. Cuanto antes empecemos, pues más fácil será que sean aprobados en tiempo y forma.
8: PP y Vox mantenían la pasada tarde una nueva reunión en secreto para negociar el acuerdo que los populares quieren que pase por gobernar en solitario los de Abascal, que refleje su prioridad nacional.
0: Gracias, Ana. El juez Pedraz comienza hoy con la veintena de interrogatorios que ha señalado en el llamado caso Leire.
2: El general al mando de la jefatura de la Guardia Civil y el comandante en funciones de secretario del DAO de la Guardia Civil, Juan Manuel Barco Mostazo, van a abrir la ronda de comparecencias. Ambos están citados como testigos en relación a la información reservada que el DAO de la Guardia Civil, Manuel Llamas, ordenó abrir a la UCO por presuntas filtraciones en el caso Coldo, en concreto de unos mensajes de WhatsApp entre el presidente del gobierno y el exministro Ábalos, que acabó admitiendo que fue él quien los filtró. Aunque el plato fuerte de esta ronda de testificales va a llegar el próximo 10 de julio, cuando esté citada la presidenta del PSOE, Cristina Narbona.
0: Martes 23 de junio y lo siento, no tengo buenas noticias. El calor va a seguir siendo insoportable durante toda la jornada.
10: Me estoy derritiendo, o sea, horroroso. Esto es inaguantable. En casa el aire acondicionado desde por la mañana.
11: Pues mira, estamos hechos polvo. Con esto no es vida, no es vida. Pues muy cansada y lo que nos queda.
0: El de hoy va a ser el día más álgido de la ola de calor, con temperaturas muy altas en prácticamente todo el territorio y valores que han obligado a la Agencia Estatal de Meteorología a activar el aviso rojo para Andalucía, Cantabria y País Vasco. A San Sebastián vamos, Borja Gutiérrez, Egunon, buenos días.
11: Egunon, buenos días. Euskadi se despereza a esta hora tras una nueva noche en la que el calor ha impedido a muchos vascos pegar ojo, y es que, por ejemplo, Jaizkibel, en Guipúzcoa, el termómetro no ha bajado esta madrugada de los 30 grados de mínima. En 40 puntos de Euskadi, esta ha sido la noche más tórrida de la historia para un mes de junio. Ventiladores y aire acondicionado, la única solución para muchos.
12: Igual hay que ir a comprar un aire acondicionado esta tarde.
13: Muy bien, perfectamente, porque tengo un ventilador de techo y he dormido perfectamente.
14: Pues la verdad es que fatal, ¿eh? He dormido fatal, lo que pasa es que no estamos acostumbrados.
12: Yo he visto
11: seguimos
12: todas las
11: por
12: horas
11: tercer día consecutivo en alerta roja. Ayer el mercurio volvió a acercarse a los 42 grados en localidades del interior del País Vasco como Cizurquiz o Alegría. Las guarderías decidieron cerrar antes de tiempo y fueron atendidas 22 personas por los servicios sanitarios a consecuencia de las altas temperaturas. El gobierno vasco mantiene activo el plan de emergencia y hoy la previsión no va a variar mucho. De cara a esta noche de San Juan, son varias las localidades que han decidido suspender las hogueras para reducir el riesgo de incendios. Paciencia en Euskadi, porque según la previsión, mañana miércoles las temperaturas aquí incluso podrían subir un poco más. El jueves llegaría la tregua.
0: Paciencia y un abanico, Borja.
11: Eso es.
0: Gracias. Desde que comenzó 2026 han muerto ahogadas más de 200 personas en nuestro país, 17 desde el pasado jueves en piscinas, lagos y playas.
2: Y los servicios de socorrismo insisten, hay que extremar las precauciones, sobre todo cuando hablamos de niños y personas mayores o con patologías. José Vicente Rico, subdirector de socorrismo en Provita, recuerda que un problema de salud subyacente en tierra hay margen de ayuda, pero en el mar en peligro se multiplica.
15: Si te tienes un problema cardíaco fuera del agua, tú caes y respiras normal. El problema de que te pase dentro del agua es que tú caes al agua y empiezas a respirar agua.
0: Y una propuesta cultural, Gonzalo, para este verano recién empezado, porque 9 años después Linkin Park regresa a Madrid.
2: La cita es en el Auditorio Miguel Ríos, en Rivas Maciá, Madrid. La banda estadounidense va a repetir mañana en el mismo escenario y será la primera vez que el público español pueda disfrutar de ellos tras la muerte de su cantante, Chester Bennington.
0: Siete y 37, 6:37 en Canarias. Se lo estamos contando y se cumplen 10 años del referéndum del Brexit, 10 años desde que el Reino Unido optó por el divorcio con la Unión Europea. Un resultado que en Irlanda del Norte reavivó el miedo a la violencia y a que se restableciera una frontera física. Los temores no se han cumplido, pero los norirlandeses reconocen que el Brexit no ha hecho más que complicarles la vida. Segunda entrega, la de hoy, de la serie de reportajes realizados por nuestro corresponsal para analizar los efectos de la salida del Reino Unido del club comunitario en Irlanda del Norte, estado Guillaume Bontux.
16: El mes de junio es lluvioso en Billig, un pequeño pueblo en el oeste de Irlanda del Norte. 1 millar de habitantes, 2 iglesias, una católica y una protestante, 2 pubs y un río, el Erne. Ahí pasa la frontera que separa las dos Irlandas. Estamos literalmente en la frontera aquí, cuenta Anthony Filich, ganadero y representante local del Sinn Féin. Hace 10 años, el resultado del referéndum del Brexit despertó viejos fantasmas en la localidad. Mi principal preocupación era que volviera a haber una frontera física en la isla y que las carreteras volvieran a estar cerradas, recuerda Anthony. Lo fueron a menudo durante las 3 décadas de enfrentamientos en Irlanda del Norte. Los controles y los despliegues, policial y militar, fueron desapareciendo tras la firma del acuerdo de paz en el 98, una normalización facilitada por la pertenencia del Reino Unido e Irlanda a la Unión Europea. Con el Brexit hubo miedo de que volviera la violencia, reconoce el concejal laborista Adam Gannon. Por suerte, se evitó lo peor. No fue sencillo. El tema de la frontera norirlandesa se convirtió en uno de los más espinosos de las negociaciones entre Londres y Bruselas. Acordado en 2023, el marco de Windsor parece haber aportado una solución duradera para evitar los controles en esta frontera. Mantiene a Irlanda del Norte dentro de la norma regulatoria europea. Los controles se hacen entre la región y el resto del Reino Unido, pero se suprimen para las mercancías con el destino final en Irlanda del Norte. Los norirlandeses tienen así un pie en la Unión, el otro en el Reino Unido, una situación que no acaba de convencer en Billig.
17: Right in the middle.
16: Estamos en medio, pero sin encajar en ninguno de los dos grupos, se queja Martin Charqui, director financiero de la fábrica de cerámicas de Bilic, principal empleador del pueblo. El Brexit, dice Martin, les impide luchar en igualdad de condición con sus competidores europeos y británicos. Se suponía que el Brexit iba a hacer tener lo mejor de cada mundo, tenemos lo peor de cada uno. En las calles de Bilic también hay quejas. Jerry lamenta las trabas diarias que llegaron con el divorcio. Hay muchas cosas que ya no podemos recibir aquí desde el Brexit, plantas, semillas, algunos productos electrónicos, cosas normales, cosas diarias que suponen ahora un problema.
18: Quite obviously, you know,

0: Contrapunto con Eva Baroja.
1: Buenos días, Lara.
0: Buenos días.
1: Feliz martes. Un día más sales de la ducha y te quedas desnuda mirándote al espejo. Te acercas, te alejas, te giras, te escudriñas, te examinas como si fueses una fiscal que acusa a su propio cuerpo. Mientras, sin darte cuenta, un charco de agua va rodeándote. Una gota detrás de otra se desliza por tu piel hasta caer en el suelo, empapando todo. Clap, clap, clap. Suena como los pensamientos destructivos que te asaltan.

0: Últimamente has engordado unos kilos, el estrés. Y aunque buscas y buscas en el armario, no encuentras nada que te quede bien. Las faldas y los pantalones están prohibidos para ti. Y ponerte un bikini para bajar a la piscina de la urbanización este año te da pavor.
1: ¿Cómo no le va a afectar que la rode tanta distancia?
0: ¿Qué creéis que fue antes? ¿El juicio que nos hace la sociedad o la exigencia que nos infligimos a nosotras mismas? ¿Qué es más angustioso? ¿La presión de la mirada ajena o la presión de la mirada propia? Esta es una pregunta difícil de responder, pero solo hay que echar un vistazo a las noticias para saber que las mujeres estamos sentenciadas de antemano por nuestro cuerpo, culpables de habitarlo, condenadas en vida, cosificadas.

Lo pensaba estos días al escuchar el testimonio de Lidia Rodríguez, la ex vocalista de Presuntos Implicados, que acaba de abandonar el grupo. En un comunicado denunciaba el maltrato psicológico y los comentarios a los que la sometió el manager de la banda ante la complicidad de sus compañeros. Los gordos no venden discos, le decían. ¿Cómo estás así de gorda? Adelgaza, le ordenaban. Cuando subas al escenario todos te tienen que querer follar. Spoiler, no estaba gorda. Lidia no es la primera, ni desgraciadamente será la última. Fuera de España, la cantante Nelly Furtado se vio obligada a dejar su carrera en la música el año pasado, agotada de que la llamasen también gorda y del odio que recibía por su peso. Comentarios a los que las mujeres están doblemente expuestas en la vida real y también en las redes sociales, donde según un estudio de la ONU, tienen 27 veces más posibilidades de ser atacadas que los hombres. Y mientras la sociedad intenta destrozarnos, nosotras seguimos mirándonos cada mañana al espejo con el mismo desprecio. Sentimos culpa por no ser capaces de controlar nuestro peso, por haber comido demasiado después de un día horrible de mucho estrés y por esos kilos de más que creemos que pueden condicionar nuestra carrera profesional, nuestra vida y cómo nos ve la gente. Quizás, y esto es aplicable para mujeres y hombres, deberíamos empezar a hablarnos con el cariño, la indulgencia y el cuidado con el que hablamos nosotros a la gente que queremos. A darnos cuenta de que somos mucho más que un cuerpo y una apariencia física.

0: Porque no es fácil quererse, nada fácil. Pero si lo conseguimos, sí que nos hará la vida muchísimo más sencilla. Aunque ahí afuera, el juicio siga siendo despiadado. Hasta mañana, Lara. Que tengáis un buen día.
1: A las 8, las 7 en Canarias, les saluda Juan Ramón Lucas desde el Consejo de Estado para celebrar el quinto centenario de la institución. Tiempo ahora para la información regional aquí en Radio Nacional.
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3: ¿Qué tal? Saludos, muy buenos días de nuevo. Son las 8 menos cuarto de la mañana de este martes 23 de junio. Comienza a levantar la niebla que cubre buena parte de la región en estos momentos, fruto de ese calor que estamos viviendo. En estos momentos los termómetros en Santander y en Potes marcan 22 grados, en Reynosa uno menos, 21. Conectamos la Agencia Estatal de Meteorología para saber el tiempo que nos espera. Luz Cepeda, buenos días.
4: Buenos días, hoy el calor será muy intenso en Cantabria. Les pedimos mucha precaución, se ha activado un aviso de nivel rojo, que es un peligro extraordinario en la zona de Líbana por temperaturas

0: que pueden llegar a los 40 grados. En el resto del interior de Cantabria tenemos aviso de nivel naranja, peligro importante por el calor. Hacia la costa también las temperaturas muy altas, aviso de nivel amarillo que localmente puede alcanzar el aviso de nivel naranja. Calor muy intenso hoy martes y mañana miércoles. El jueves bajarán las temperaturas de forma notable. Hoy esperamos llegar a 40 grados en Potes y los Corrales de Buelna, 37 en Azas de Cesto y Torrelavega, 36 en Reynosa y Camargo, 35 en Laredo, 34 en Castro Urdiales y 33 en Santander. Ambiente soleado, algunas nubes bajas a primeras horas y nubes de evolución durante el día. Probabilidad de calima y podríamos tener alguna tormenta por la tarde o algún chubasco aislado, sobre todo en el interior, pero que no se descarta en la costa. Es una información de AEMET.
1: Conectamos ahora con la Dirección General de Tráfico para saber cómo se circula hasta ahora por las carreteras de Cantabria. Daniel González, buenos días.
2: Muy buenos días. A esta hora van a encontrar algo de tráfico lento en la autovía 8 en Torrelavega, sentido Castro Urdiales, con alrededor de un kilómetro de retenciones, y también circulación lenta en la 67 en Requejada, en sentido ya Santander. Mucha prudencia también con bancos de niebla que pueden complicar la circulación en la 8 en los entornos de Praves.
1: Tercer día ya de ola de calor en Cantabria, que se alargará hasta el jueves y que este martes va a alcanzar el nivel rojo de riesgo extremo en Liébana, donde los termómetros se quedaron ayer en los 37 grados y medio y hoy podrían superar los 40 grados.
3: También subirán las temperaturas en el centro y el valle de Villaverde hasta los 39 grados, por lo que se mantiene el aviso naranja y en el litoral aviso amarillo, mientras ciudadanos y turistas empiezan a agobiarse ante unas temperaturas anómalas en la región.
4: Para mí esto es una maravilla. De momento.
5: Bueno, yo vengo de tierras gallegas, entonces aquí el calor se está notando bastante, mucha humedad.
6: Hace mucho calor.
7: Hace mucho calor.
8: La llevamos fatal.
9: Este calor, mal. Hace mucho calor.
10: Bueno, pues los llevamos como podemos, nada más.
11: Muy mal.
12: Sudando todo el día, sobre todo desde por la mañana, que es raro.
13: Bueno, bien, viniendo en bici da un poco el aire al menos.
4: A mí me da miedo el agosto, porque ahora aún es llevable, pero en agosto como vengan las olas de calor y que sean más prolongadas y más fuertes, y eso sí que me preocupa, la verdad.
1: AEMET ha lanzado precisamente aquí en Santander su nueva plataforma estatal de servicios climáticos en colaboración con el CSIC.
3: En ella se pondrán a disposición del público 10 nuevos servicios operativos y un almacén de datos en abierto para hacer más ágil la toma de decisiones. Alicia López, directora de la AEMET.
14: Es decir, la plataforma integra datos climáticos estatales, europeos, como datos de Copernicus e internacionales, y proporciona diagnóstico sobre el estado y la evolución reciente y futura del clima en España. El principal objetivo es que los indicadores de referencia incluidos faciliten la toma de decisiones basada en evidencia científica.
3: Por otra parte, la directora de la AEMET ha dicho que la actual ola de calor, la más temprana de la serie histórica, seguramente sea atribuible al cambio climático, algo que se sabrá en los próximos días.
1: Desde este martes, el gobierno de Cantabria avalará el 20% de la hipoteca a menores de 45 años que quieran comprar su vivienda habitual en la comunidad autónoma. Los ingresos anuales de los beneficiarios no podrán superar los 50.400 euros.
3: El Ejecutivo Regional ha firmado el convenio con 6 entidades bancarias con el objetivo, según el consejero de Economía, Luis Ángel Agüeros, de facilitar a los jóvenes con solvencia económica el acceso a una vivienda. Podrá ser nueva o usada con un valor no superior a los 300.000 euros. En total, se destinarán 5 millones de euros a esta línea de financiación.
15: El ICAF avalará el exceso de financiación sobre el 80% y hasta el 100% del valor del inmueble que conceda la entidad financiera, siendo este valor el menor de los siguientes, o el de tasación o el de compraventa. La solicitud de financiación deberá realizarse a través de las entidades financieras colaboradoras con ICAF.
3: Por otro lado, el consejero de Fomento, Roberto Media, ha destacado la cuenta ahorro vivienda que se pondrá en marcha en Cantabria para menores de 36 años, de la que se podrán beneficiar unos 2.500 jóvenes.
16: Una vez abierta la correspondiente cuenta ahorro joven en una entidad financiera, el gobierno de Cantabria concederá un apoyo de 200 euros anuales durante 3 años, es decir, 600 euros por beneficiario. La apertura de la cuenta dará derecho a una deducción fiscal del 15% sobre las cantidades aportadas a la cuenta vivienda destinadas a la compra o rehabilitación de la vivienda habitual.
1: El Pleno del Parlamento de Cantabria ha aprobado la Ley de Control Ambiental con los 23 votos a favor de PP y PRC y 26 enmiendas del PSOE, que sin embargo ha votado en contra junto con Vox.
3: El consejero de Medio Ambiente ha asegurado que esas enmiendas son superfluas y se eliminarán en 2027 si los populares siguen gobernando. Roberto Media ha defendido que el documento nace de una necesidad jurídica, administrativa y social incuestionable para actualizar la legislación autonómica de 2006. Entre los objetivos objetivos está la reducción de la burocracia, sin olvidar la protección al medio ambiente.
16: Este proyecto articula un sistema escalonado de control ambiental, autorización ambiental integrada para grandes instalaciones industriales, tal y como exige la normativa estatal, evaluación ambiental para planes, programas y proyectos con efectos significativos, autorización de comprobación ambiental para actividades de incidencia media y declaración ambiental responsable como figura de cierre del sistema para actividades de baja incidencia.
3: El documento incluye también enmiendas de los regionalistas. Guillermo Blanco, del PRC.
6: Nuestras propuestas no modifican la filosofía de la ley, la fortalecen, no pretenden dificultar la actividad económica, sino aportar mayor claridad, previsibilidad y seguridad para las administraciones, empresas y ciudadanos en general.
3: El PSOE ha justificado su rechazo por la eliminación de la Comisión de Comprobación Ambiental. Ahora no será necesario su informe previo, sino una declaración responsable en asuntos de escasa relevancia ambiental. La documentación se revisará después y, si no estuviera en regla, se sancionará al promotor y al técnico responsable con multas de 500.000 y 2 años de inhabilitación. Pablo Zuloaga, portavoz del PSOE.
7: Por lo tanto, el problema no es la existencia de la comisión. El problema es la voluntad política de fortalecerla o de debilitarla. Y el señor Media tiene claro que la quiere debilitada y eliminada.
3: Por su parte, el portavoz de Vox, Armando Blanco, ha justificado su rechazo por lo que ha calificado una chapuza trufada de dogmatismo de la izquierda.
8: Porque poco o nada queda del proyecto de ley que trajeron los populares a este Parlamento, y mucho queda de todos los dogmatismos de la izquierda que han cambiado el tronco estructural y argumental de la ley.
1: Cantabria y la mayoría de las comunidades autónomas han avalado el informe promovido por Galicia, que dice que el lobo está en estado de conservación favorable en España y que, por tanto, de acuerdo con la legislación vigente, se puede cazar.
3: Solo Cataluña, Castilla-La Mancha y País Vasco y el Ministerio para la Transición Ecológica y el Reto Demográfico han votado en contra en la Conferencia Sectorial de Medio Ambiente que se ha celebrado este lunes. También se ha votado el informe elaborado por el Ministerio a partir de datos de las autonomías que dice que el lobo no está en estado de conservación favorable en España y que, por tanto, no se puede cazar.
1: En un mundo cada vez más digitalizado, los retos sobre la privacidad y la exposición de los datos personales se extiende a cada vez más ámbitos.
3: Entre ellos, al de la sanidad, concretamente a la protección jurídica de los pacientes. El consejero de Salud, César Pascual, ha apuntado que el gran desafío jurídico pasará por proteger al paciente de los fallos de la tecnología y de anticiparse a los cambios más que esperar a reaccionar a ellos. Así lo ha expresado durante su intervención en el 19º Encuentro Interautonómico sobre Protección Jurídica del Paciente, en el marco de los cursos de la Universidad Internacional Menéndez Pelayo.
11: Todos los sistemas sanitarios van a tener que trabajar sobre las proyecciones que los datos nos permiten hacer de futuro, sobre la explotación de estos datos, y ese es el gran reto que tenemos por delante todos los sistemas. El uso adecuado de ese dato lo que va a repercutir es en su propia salud y en la salud de la comunidad, porque lo que nos permite agregar datos no es ya que te ocupes de tu propia enfermedad, sino proyectar sobre la población cómo va a enfermar, por qué enferma, etc.
1: El consejero de Educación, Sergio Silva, ha cifrado en un 60% la asistencia a las oposiciones a docentes celebradas durante el pasado fin de semana, a las que se habían inscrito cerca de 6.000 personas.
3: Subraya Silva que en los últimos 3 años son cerca de 1.200 las plazas de docente que se han sacado a oferta de empleo público y destaca que durante las pruebas no ha tenido lugar ningún incidente.
17: Como novedades este año, sabemos que teníamos esos detectores de frecuencia para todos los cuerpos, como ocurrió en la prueba de acceso a la universidad. No ha habido incidencias al respecto, de lo cual nos alegramos enormemente.
1: Por cierto, que la justicia ha denegado las medidas cautelares solicitadas por la alumna que presentó un recurso administrativo contra la actuación de la comisión organizadora de la PAU en Cantabria en relación con el examen de biología. En su petición de medidas cautelares se solicitaba la repetición de la prueba. Cambiamos de asunto, abrimos bloque sociolaboral cuando pasan 54 minutos de las 7 de la mañana, porque este lunes ha tenido lugar la primera jornada de la huelga indefinida de basuras en 18 municipios de la comarca occidental.
3: Los sindicatos sitúan el seguimiento en un 100% entre la veintena de trabajadores de la empresa Occital llamados a los paros. Jesús de Cos, responsable del sector en la Federación de Hábitat de Comisiones Obreras en Cantabria, ha dicho esto en Radio Nacional.
18: Subida salarial, reconocimiento de derechos de los trabajadores, como pueden ser categorías, jornadas y demás, una reducción de jornada y el que MARE, que es la que establece los pliegos de condiciones, de autorización para que los trabajadores de Occital puedan negociar libremente su convenio colectivo con la empresa.
3: Hoy trabajadores y empresas se darán cita en el Orecla desde las 12 para tratar de avanzar en las negociaciones. Eco subraya que de no llegar a un acuerdo se continuará con la huelga indefinida.
1: Dos apuntes en clave judicial.
3: El Tribunal Superior de Justicia de Cantabria pide la creación de 13 nuevas plazas y un plan director de infraestructuras que proponga soluciones viables con compromiso de gasto y plazos concretos en la memoria judicial de 2025, que ha entregado el presidente del tribunal, José Arzuaga, a la presidenta de Cantabria, María José Sáez de Buruaga. Por otro lado, la Audiencia Provincial de Cantabria decretará orden de ingreso en prisión provisional para el acusado de mantener relaciones sexuales con una chica de 15 años interna en un centro de acogimiento de menores. Si en el plazo de 24 horas no justifica la razón por la que no ha comparecido en el juicio previsto este lunes por la mañana y que se ha tenido que suspender, la Fiscalía pide para él 11 años de prisión.
1: A las 7:56 de la mañana avanzamos algunas de las previsiones informativas para este martes 23 de junio.
3: El gobierno de Cantabria da a conocer el plan de prevención del suicidio en Cantabria entre los años 2026-2029.
1: El gobierno de España distingue con la cruz de la Real Orden de Carlos III a título póstumo a los expresidentes de Cantabria, Ángel Díaz de Entresotos y Jaime Blanco.
3: Y la Policía Nacional celebra el Día de las Víctimas del Terrorismo.
1: El consejero de Fomento y Medio Ambiente, Roberto Media, asiste en Sarón al inicio de la tercera fase de implantación de los puntos de recarga para vehículos eléctricos.
3: La alcaldesa de Santander, Gemma Igual, presenta el nuevo libro del gremio de editores que se repartirá en la Feria del Libro de este año.
1: La consejera de Presidencia, Isabel Urrutia, va a presidir la reunión del Pacto por la Justicia.
3: Y en los deportes, el Racing hizo oficial ayer por la tarde lo que era un secreto a voces, el regreso de Sergio Canales. A sus 35 años, Canales vuelve a casa 16 temporadas después y ha firmado hasta el 30 de junio de 2028. Es el primer fichaje del club en su vuelta a Primera División. Canales ha jugado las tres últimas temporadas en los Rayados de Monterrey, donde ha estado a un muy buen nivel. El anuncio oficial de su llegada ha sido con un emotivo vídeo.
19: De pequeño soñaba con jugar algún día en el Sardinero. Y en 2008 cumplí mi sueño de debutar con el Racing.
20: Va a salir Sergio Canales, 17 años.
21: Ha optado por sacar al chaval.
19: Disfruté de tardes increíbles y fui muy feliz. Hay viajes que te llevan lejos y hay destinos que siempre fueron casa.
22: Ha llegado la hora de volver a casa.
3: Desde muy joven, Canales destacó en las secciones inferiores de Racing, siempre iba un año por delante, debutó con el primer equipo con tan solo 17 años en la Copa de la UEFA en los campos de Sport en septiembre de 2008 ante el Honka finlandés, el 18 de septiembre de 2008. Era el primer partido europeo del Racing y era el debut de uno de los grandes talentos que ha dado la cantera racinguista. Estuvo dos temporadas a caballo entre el primer y el segundo equipo y fue Miguel Ángel Portugal el que le dio la continuidad en la primera plantilla. Su estallido fue espectacular, con dos goles ante el Español y otros dos golazos ante el Sevilla. Esa temporada acabó marcando 6 goles y fichando por el Real Madrid. Las lesiones han marcado también su carrera, pero siempre supo reponerse y volver. Y ahora regresa al club de su vida para intentar dar un salto de calidad al equipo. Le sobra calidad, le sobra experiencia y también sentimiento de pertenencia.

0: Estamos escuchando a Marilyn Monroe en la banda sonora de la película Con faldas y a lo loco, que se proyecta esta tarde a las 6 en la Biblioteca Central de Cantabria. Elvira Minguet, ganadora del premio Primavera de Novela 2026 con su libro La educación del monstruo, firma ejemplares en la librería del Corte Inglés de Santander a partir de las 7 y también hasta ahora a las 7 de la tarde el investigador, activista y divulgador Nayaki Suleiman Jabari imparte en el Centro Cultural Doctor Madrazo la conferencia Poesía y Ciencia en la obra de Avicena. Y así nos despedimos. Las noticias de Cantabria regresan en apenas 45 minutos a las 9 menos cuarto de la mañana, pero esta vez por Radio 5. Hasta entonces, muy buenos días, Cantabria.
1: Son las 8, las 7 en Canarias.
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1: ¿Qué tal? Muy buenos días, de martes 23 de junio y en efecto ahí estamos. Le hablo, amigo oyente, desde este lugar en el que se atiende y fija el sentido y el valor de las leyes que ampara la Constitución, el Consejo de Estado. El ojo de la Administración, como quiere denotar la nueva identidad visual de esta institución que celebra este 2026 sus 500 años de existencia y que nos acoge en su sede central en Madrid. No es mal sitio. Este Real Palacio de los Consejos que levantó el Duque de Uceda, valido de Felipe III, muy cerquita del Palacio Real, para atender a los acontecimientos que están sacudiendo la vida pública estos días de junio, bochornoso por los calores y acaso también por algunos perfiles de una actualidad que no abandona la corrupción que surge y crece dentro de la propia administración y el Duque de Lerma viene a propósito y juzga y condena a la justicia. En términos duros, jurídicamente consistentes y razonados, pero también cuestionados en alguna de sus aristas. Tras la sentencia del Supremo, que le voy a recordar, condena a la exministro Ábalos a 24 años de cárcel, a Koldo a 19, más el primero por ser ministro y tener más responsabilidad, y deja en la calle al corruptor Aldama por colaborar con la justicia, las reacciones en el rodo político han ido desde la ira no escondida del ministro Óscar Puente.
3: Ya ha dicho lo que tenía que decir, lo he dicho por escrito. Por cierto, lo que diría cualquiera que tenga ojos en la cara.
1: Hasta la satisfacción en el Partido Popular, cuyo presidente, Núñez Feijóo, estima que la sentencia no hace sino reforzar la necesidad de que el presidente del gobierno asuma responsabilidades y se vaya.
4: Ni Pedro Sánchez hubiese sido posible sin Ábalos, ni Ábalos hubiese sido posible sin Pedro Sánchez. Ábalos ya sufre las consecuencias judiciales. Sánchez, como mínimo, debe de afrontar las consecuencias políticas.
1: Lo que el ministro Puente había dicho por escrito nos conecta con el asunto principal de debate alrededor de la sentencia en esta mañana de martes. Y es el contraste entre la condena a Ábalos y Koldo y la recibida por Aldama, que son 4 años y medio que no le llevarán a prisión porque es la suma de varias condenas de las cuales ninguna supera los 2 años. Puente critica en la red de X, en términos de, no sé, infantil condescendencia, que uno pueda cometer delitos pero luego se libre por ser bueno y colaborar. En la misma dirección apunta su estupor la vicepresidenta Yolanda Díaz.
5: Lo que me causa mucha sorpresa es que el corruptor hoy no ingrese en prisión. Estoy absolutamente sorprendida. Lo digo en un país en el que todavía no tomamos medidas contra quienes efectivamente facilitan la corrupción en nuestro país, que son, insisto, los corruptores.
1: Bien, al contrario, el Partido Popular, que pidió en el proceso rebajar penas a Aldama por colaborar, entiende la consideración del tribunal como un triunfo.
4: Pues me alegro de que nuestra acusación, de que nuestra defensa y que nuestros abogados hayan acertado y que hayan planteado esta cuestión que, insisto, forma parte de la doctrina y del Código Penal.
1: Y esto no es una cuestión menor, ¿eh? Lo que ha hecho el Supremo es otorgar a un miembro de una trama corrupta la consideración legal premiada de colaborador. Una puerta de ejemplaridad para que pueda ser traspasada por otras personas en otros casos de corrupción. El propio Aldama lo celebra así.
6: Creo que, bueno, son justos al final y que la colaboración en este país sirve. Entonces, digo, yo no voy a opinar sobre Ábalos y Koldo, digo que espero que los demás, si me habláis todos a la vez, no puedo hablar. Sí.
7: Dice el tribunal que en cualquier caso no es un perdón judicial y que tiene que cumplir una serie de requisitos.
6: Bueno, estoy satisfecho con la sentencia y espero que con esta sentencia los demás que vienen detrás colaboren.
1: los demás que vienen detrás colaboren. ¿Quién es? Bueno, hay pocas dudas, pero por si acaso luego en Telecinco preciso algo más.
8: Obviamente lo he lanzado por Julio Martínez, por ley de 10, pero también lo he lanzado por José Luis Ábalos. Quiero decir, José Luis Ábalos hoy ha tenido, digamos, una condena muy alta, que yo no soy quien para cuestionarla ni la voy a cuestionar, pero él tiene todavía posibilidades de hablar y decir cosas, como es por ejemplo el tema de Plus Ultra y el tema de Zapatero. Yo ya dije en el Supremo que el señor Ábalos había sido coaccionado por Zapatero a las órdenes del presidente Pedro Sánchez.
1: Bueno, pues Aldama, que es el nombre propio que hoy tiene un especial vigor. La legislación española no define como tal la figura del colaborador o arrepentido, solo contempla lo que se llaman cláusulas premiales para los delincuentes que colaboran activamente con la justicia. Aunque la ley de enjuiciamiento criminal de 2025 que está en trámite parlamentario sí se recogen beneficios, incluso la suspensión de pena. La sentencia abre en todo caso, insisto, una puerta legal no exenta de polémica que se supone facilitará la lucha contra la corrupción. ¿Cundirá el ejemplo Aldama? Pues a ver, pista hay. Y en este tiempo, ¿y otro país?
9: I will resign. Dimitiré como líder del Partido Laborista. Esta mañana hablé con el Rey para informarle de mi decisión. Solicitaré al Comité Ejecutivo Nacional del Partido Laborista que establezca un calendario con el inicio del plazo para la presentación de candidaturas el 9 de julio y la finalización antes del receso del verano.
1: Dimitirá dos años después de su triunfo con mayoría absoluta Keir Starmer, un primer ministro británico que simboliza hoy, 10 años después del Brexit, el abismo de inestabilidad y crisis en que aquello sumió al Reino Unido. 6 primeros ministros desde que se desgajaron del continente. Son las 8:06 de la mañana, en Canarias una hora menos, esto es Radio Nacional. Tiene otras noticias que repasamos en titulares con Lara Hermoso y Juan Antonio Aparicio.
10: El juez de la Audiencia Nacional, Santiago Pedraz, comienza hoy los interrogatorios del caso Leire, la ex militante del PSOE. La mayor parte de los citados son testigos.
11: El general al mando de la jefatura de la Guardia Civil y el comandante en funciones de secretario del director adjunto operativo de la Guardia Civil, Juan Manuel Barco Mostazo, abrirán hoy la ronda de comparecencias para tratar de esclarecer la presunta trama para desmontar las investigaciones judiciales que rodeaban al PSOE. El jueves comparece uno de los investigados, el abogado en el caso Coldo de Santos Cerdán, la testigo más destacada, testificará el 10 de julio. Será el turno para la presidenta del PSOE, Cristina Narbona.
10: El Consejo General del Poder Judicial abre la puerta a expedientar al juez Peinado tras sugerir en el auto de apertura de juicio oral a Begoña Gómez que los policías que ejercen como escoltas de la mujer del presidente del gobierno podrían ayudarla a huir. El juez, por cierto, ha citado a Gómez el miércoles para que entregue su pasaporte de forma presencial.
11: El mismo día en el que Pedro Sánchez comparece en el Congreso a petición propia. La votación del Consejo General del Poder Judicial ha sido tan apretada que ha decidido el voto de calidad de su presidenta, Isabel Perelló. Ahora un vocal permanente de la comisión del CGPJ deberá decidir si se abre un expediente o diligencias informativas al juez Peinado.
10: La jueza que investiga la muerte del fundador de Mango, de Isaac Candy, que ha citado como testigo a la terapeuta del empresario que acreditó la mala relación con su hijo Jonathan, acusado, recordamos, por la muerte de su padre. También ha ordenado a la jueza instructora una reconstrucción de los hechos. Barcelona, Ana Puyol, buen día, buenos días.
12: Buen día, sí, la jueza da un paso más en la instrucción del caso Andic y cita a declarar a 12 testigos, entre ellos la pareja del empresario y las hermanas del acusado, Jonathan Andic, además del actual consejero delegado de Mango, Tony Ruiz. También está citada la terapeuta familiar. La instructora quiere concretar qué papel tenía y su posible influencia en la herencia en vida de Isaac Andic. Por otro lado, la jueza quiere obtener más datos sobre la caída de Isaac Andic en la montaña de Acuilbató y pide a la policía científica una reconstrucción de los hechos, así como la comparecencia de 2 agentes de la unidad de montaña de los Mossos de Escuadra. En la resolución también pide que se identifique a los 2 excursionistas que se cruzaron con Jonathan Andic el día de los hechos.
10: Gracias, Ana. Tercera jornada de la primera ola de calor que nos está dejando temperaturas récord para un mes de junio. Hoy llegaremos a los 44 grados en zonas del Valle del Guadalquivir y se quedarán cerca en otros lugares que no están acostumbrados a estas temperaturas. La Agencia Estatal de Meteorología activa el aviso rojo en la comarca cántabra de Liébana, Santander. Cristina Osal, buenos días.
0: Empezamos esta jornada, la tercera, con niebla en la costa y 22 grados en Liébana, donde, como decías, se activa el nivel rojo y se podrían superar los 40 grados. En la costa, en el litoral, el aviso es amarillo y se llegarán a los 30. Ciudadanos y turistas empiezan ya a agobiarse ante unas temperaturas anómalas en Cantabria.
13: Para mí esto es una maravilla de momento.
14: Bueno, yo vengo de tierras gallegas, entonces aquí el calor se está notando bastante, mucha humedad.
15: Hace mucho calor.
16: Bueno, hace mucho calor.
17: La llevamos fatal.
18: Este calor, mal. Hace mucho calor.
19: Bueno, pues los llevamos
15: como podemos, nada más.
16: Muy mal, sudando todo el día, sobre todo desde por la mañana, que es raro.
17: Bueno, bien, viniendo en bici da un poco el aire al menos.
13: A mí me da miedo el agosto, porque ahora aún es llevable, pero en agosto, como vengan las olas de calor y que sean más prolongadas y más fuertes, y eso sí que me preocupa, la verdad.
0: De momento se mantienen esta noche las hogueras de San Juan en la región, aunque condicionadas por un posible aumento del viento. Ya se han emitido una serie de recomendaciones de seguridad.
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1: En el Mundial de Fútbol hoy completamos la segunda jornada de la fase de clasificación y ya han aparecido las tormentas. Daniel Ampuero, Dani, buenos
18: ¿qué
1: días.
18: ¿Qué tal? Buenos días, Juanra. Sí, parece una tontería, pero llevábamos un tiempo esperándolas, nos habían avisado y los primeros en sufrirlas fueron los jugadores de Francia e Irak. Casi dos horas se retrasó el inicio de ese partido. Eso no impidió que los galos firmaran una nueva victoria, dos tantos más para Mbappé y clasificación para los 16avos.
19: He intentado llegar aquí en buenas condiciones y me siento bien, pero como lo ha dicho ayer en la rueda de prensa antes del partido, es únicamente el inicio, tenemos que hacer mucho más si queremos ganar lo que queremos ganar.
18: Aunque si de goles hablamos, el nombre propio es el de Leo Messi, una vez más, que se convirtió en el máximo goleador de la historia de los mundiales, superando a Miroslav Klose, un récord que seguramente vuelve a batir, porque Argentina pasó de ronda tras ganar a Austria.
20: La verdad que está espectacular, como se dio, la verdad que hoy tuve el penal que podría haber aumentado. O sea, si al final quizás no llegaba al otro tampoco, así que nunca se sabe, pero bueno, feliz por el resultado y por la participación y el trabajo del equipo.
18: Por cierto, sorprendieron las palabras de Julián Álvarez al reconocer que quiere salir de su club, el Atlético de Madrid, para cumplir un sueño. Otros que también ya están clasificados son los noruegos, con Haaland a la cabeza, con otros dos tantos. Y mientras, la selección española sigue preparando el partido ante Uruguay, también sufrió la furia de las tormentas y los tornados. Hoy van a intentar volver a entrenar ahí en Satanuga al aire libre para ver si los rayos y la lluvia se lo permiten. La jornada de hoy, los últimos partidos de esa segunda jornada de grupos. Portugal-Uzbekistán a las 7 de la tarde en Houston. Inglaterra gana a las 10 de la noche en Boston. Panamá-Croacia a la 1 de la mañana en Toronto. Y Colombia-República Democrática del Congo a partir de las 4 de la mañana en Guadalajara, en México. La siguiente jornada ya va a ser la última de grupos y se van a jugar a la misma hora. Así que se viene concentración de partidos. Fuera del Mundial, que no se me olvide, porque también está en Estados Unidos y es importante, hoy a las 2 de la mañana se celebra el draft de la NBA con los españoles Adai Mara, Sergio de la Rey y Baba Miller. Justo un poco antes se acaba de anunciar uno de los traspasos de la temporada, el pívot griego Giannis Antetokounmpo, campeón de la NBA en 2021 con los Bucks, va a jugar la próxima temporada en los Miami Heat. Sin duda, esto va a condicionar la liga la temporada que viene, porque Anteto es una de las grandes estrellas de este espectáculo que es el baloncesto estadounidense estos días, con permiso del Mundial de Fútbol.
1: Gracias, Dani.
18: Buen día.
1: Buen día. 8 y 12, 7 y 12 en Canarias. El tiempo, situación, previsiones. Jacob Petrus, buenos días. Seguimos con el calor hoy, ¿no?
21: Buenos días, seguimos con muchísimo calor. La verdad es que la cosa no cambia como mucho. Destacaremos que aún van a subir más las temperaturas por el oeste peninsular y especialmente en Galicia y en el Cantábrico Occidental. Con todo este panorama, sobre todo lo más destacable es que en amplísimas zonas de nuestro país vamos a superar los 40 grados y que algunos puntos del Valle del Guadalquivir, sobre todo en la campiña cordobesa y en la provincia de Jaén, tenemos avisos rojos porque se rebasarán los 44. Ayer llegamos hasta los 45 en Andújar, en Jaén. También hay avisos rojos por el norte, interior de Guipúzcoa y de Vizcaya, así como en la comarca cántabra de Líbana, porque aquí podrían alcanzarse los 40, pero insistimos que el calor será generalizado, con mucho bochorno en el Mediterráneo, y en una jornada evidentemente tranquila, porque el sol es el claro dominador, eso sí, con un cielo blanquecino por la presencia de nubes altas y algo amarillento por la calima que sigue presente, y además pendientes durante la tarde de las nubes de evolución, que de una forma local, más bien aislada, pero sí podrían dejar algunos chaparrones tormentosos, especialmente en el entorno de los Pirineos y del sistema ibérico. En las Islas Canarias, con nubes al norte del archipiélago, alguna precipitación más bien débil. Y en cuanto a las temperaturas, paciencia. Mañana todavía serán muy altas y a partir del jueves empezarán a bajar, sobre todo por el norte y por el oeste.
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1: En programa hoy en directo desde el Consejo de Estado en Madrid, en el Real Palacio de los Consejos, y atento naturalmente a unos cuantos nombres propios esta mañana. José Luis Ábalos, el que fuera ministro de Transportes y secretario de Organización del PSOE, ha sido condenado a más de 24 años de prisión por liderar una trama corrupta que se enriqueció con el cobro ilegal de comisiones en la compra-venta de mascarillas durante la pandemia. Es la primera sentencia del caso Coldo, la del Tribunal Supremo. Gema Alfaro, buenos días, Gema.
3: Hola, buenos días.
1: A ver, el alto tribunal declara culpables por unanimidad también al exasesor de Ábalos, Coldo García, y al comisionista y conseguidor de la trama, Víctor de Aldama. Claro, todos los focos puestos en él porque no entrará en prisión por colaborar con la justicia. Gema.
3: Sí, Aldama ha sido sin duda la sorpresa. Elude la cárcel. El tribunal considera que ha facilitado información veraz y relevante para este caso y para otros. Lo cierto es que esta posibilidad estaba sobre la mesa. La propia Fiscalía Anticorrupción, que reclamó 7 años para él, vio posible aplicar una rebaja de condena y ponía en valor a la gente que colaboraba. Y así ha sido. Víctor de Aldama no cumplirá los 4 años y medio de cárcel a los que ha sido condenado por organización criminal y cohecho, con la condición de no volver a delinquir, presentar un informe semestral de actividades y hacer 1 año de trabajos en beneficios de la comunidad. La sentencia deja claro que no cabe duda de la colaboración prestada. Recuerda que ha admitido toda la participación en los hechos y ha aportado información relevante sobre esta y otras causas que se están investigando. Así las cosas, Aldama no tendrá que devolver los 3,7 millones de euros que pedía la Fiscalía por beneficiarse de información privilegiada, porque de eso no ha sido condenado. Sí que tendrá que pagar 72.000 por las multas que aparejan sus delitos, y se decomisa a los tres condenados algo más de 860.000 euros. Además, el Supremo viene a poner de ejemplo a Aldama, asegurando que las actividades de colaboración deben de ser premiadas para conseguir que se depuren los casos de corrupción que, dicen, deterioran la confianza de los ciudadanos en el sistema político. Un aviso, Juanra Navegante. Aldama sale premiado a pesar de que el Supremo reconoce que formaba parte de la organización criminal, era el que pagaba comisiones y captaba empresas, pero colaboró, algo que no han hecho ni Ábalos ni Coldo García. Del primero, asegura el tribunal que ejerció su influencia como ministro y secretario de organización del PSOE a cambio de beneficios personales y para terceros. Coldo García era su hombre de confianza y actuaba muchas veces en su nombre, era más un asistente que un asesor. Formaban una organización criminal con un propósito claro y una voluntad de permanencia.
1: Aviso navegantes, quedemos con eso. Gracias, Gema.
3: Hasta luego.
1: Hoy hablará la portavoz del Gobierno tras la reunión del Consejo de Ministros, pero desde el Ejecutivo y el PSOE ponen el foco en esto, en la diferencia de las penas de cárcel. Sandra Gallardo, buenos días, Sandra.
5: Hola, buenos días.
1: Al Ejecutivo le llama la atención esa reducción de pena para Aldama. Se pregunta si sale a cuenta ser corruptor. De momento Pedro Sánchez no se ha pronunciado sobre la sentencia, pero ha vuelto a instar a sus socios a aprobar unos nuevos presupuestos, Sandra.
5: Bueno, el sentir general es de indignación. El Gobierno condena sin matices los comportamientos de Ábalos, Coldo y Aldama, es lo que dicen desde Moncloa. Tolerancia cero con la corrupción, dicen en Ferraz, pero más allá de esa reacción oficial, sentimientos de injusticia, ven una doble vara de medir. Sale barato ser corruptor, se indignan en el Partido Socialista al ver que Aldama ni siquiera pisará la cárcel. Creen fuentes socialistas que es un mensaje, una invitación quizá a Leire Díez o a Julio Martínez por el caso Plus Ultra a colaborar con la justicia, porque dicen tiene premio. Quien verbaliza ese enfado es quien hace días viene hablando de métodos no democráticos para tumbar al gobierno, el ministro Óscar Puente.
15: ¿Le parece desproporcionada la condena?
23: A cualquiera que tenga ojos en la cara, como a cualquiera, ni más ni menos.
5: Lo decía en redes y tras un acto en el Teatro Real con medio gobierno en el que Pedro Sánchez evitaba hablar del tema a la misma hora que conocíamos la sentencia. Solo hablaba de pasada de la corrupción, pero del PP. A quien le pide que dimita, responde que el gobierno sigue trabajando.
24: El gobierno se va a batir, por supuesto, el cobre para sacar adelante los presupuestos generales del Estado.
5: Mañana es el día, porque es cuando Sánchez dará explicaciones por la corrupción en el Congreso.
1: Mañana miércoles, ciertamente. El PP se reafirma en su estrategia, pero aumenta la presión para que Pedro Sánchez convoque elecciones anticipadas. Verónica Muñoz.
25: Buenos días.
1: Buenos días. El presidente de los populares comparecía en Génova una vez conocida la sentencia y dice Alberto Núñez Feijóo que Sánchez no puede seguir en el cargo porque, insiste, es el responsable político de la trama corrupta.
4: Sí, salió por sorpresa para marcar posición de su partido tras la sentencia. Quería ser él, pero no hubo anuncio ni nuevos pasos del PP. Se resiste Feijóo a presentar una moción de censura que cree solo blanquearía a Sánchez. Su intención era apretar a los socios, reiterar su petición de elecciones al presidente, a quien considera responsable político de los delitos que Ábalos cometió.
6: El presidente del gobierno es una vergüenza. Esto es el fin de la escapada. ¿A qué esperan? A que haya 3 sentencias, a que haya 5, a que haya 10, a que muchos más acaben en la cárcel, el señor Sánchez quedaría revalidado por la Cámara. No voy a cometer ese error. De este colapso solo se sale convocando elecciones generales de forma inmediata.
4: En el PP se acrecienta esa sensación de que Sánchez no tiene gasolina para llegar a 2027 y es a lo que esperan. Se había adelantado antes Díaz Ayuso en las redes. Ese único camino que ve Feijóo tras esta sentencia es que Sánchez abandone por esta situación, dice, insostenible, y lanzaba otra intención: presionar a los socios para que se retraten en las votaciones de Congreso y Senado, donde se va a debatir esta semana si debe haber cuestión de confianza o elecciones. Y sobre la condena a Víctor de Aldama también habló. Feijóo se alegra, cree que tiene todo el sentido su rebaja de pena por colaborar con la justicia.
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1: Hoy, precisamente hoy, 23 de junio, se cumplen 10 años, 10 del referéndum del Brexit en el Reino Unido. Es en el que los ciudadanos votaron a favor de salir de la Unión Europea. Bueno, pues una década en la que el país ha tenido ya 6 primeros ministros y ahora busca un séptimo y no sale de su crisis galopante. Corresponsal en Londres, Guillaume Bontour, buenos días.
7: ¿Qué tal? Buenos días.
1: La dimisión de Guillaume Bontour, atención.
8: Estoy aquí, buenos días.
1: Ah, buenos días. No, la dimisión de Keir Starmer sume un poco más a este país en una crisis política de la que tratará de sacarla Andy Burnham. El hasta ahora alcalde de Manchester ya ha oficializado su intención de ser primer ministro. Si no surgen más candidatos, podría acceder al cargo en unas semanas.
8: Sí, el camino hacia Downing Street parece despejado para Andy Burnham. Es el gran favorito en los sondeos, el mejor valorado entre la militancia. Este lunes se sumó a su candidatura el que se veía como su principal rival, el exministro de Sanidad, Wes Streeting. Aún así, Burnham tiene que esperar. Hay un proceso formal en marcha. Los otros aspirantes, si los hay, tienen hasta mediados de julio para presentar sus candidaturas. Si alguien da finalmente el paso, entonces serán necesarias unas primarias internas. De momento, el exalcalde de Manchester ya está en Londres y pudo comprobar ayer su popularidad entre los miembros de los comunes. Burnham ha recibido con gritos y aplausos, sonrisas y fotos multitudinarias en la toma de posesión de su acta de diputado. Horas antes, el ambiente era otro a las puertas de Downing Street.
9: To my fantastic wife Vic, who has been a rock by my side.
8: Keir Starmer con la voz quebrada al borde de las lágrimas cuando terminó su discurso de dimisión. Hace menos de 2 años, Starmer lograba una victoria histórica con mayoría absoluta. Llegó al número 10 prometiendo acabar con la inestabilidad política británica. A la vista está que no lo ha conseguido.
1: Gracias, Guillaume Bontour. Con este panorama de inestabilidad política e institucional encima de la mesa, cada vez son más quienes se preguntan, cabe hacerlo desde luego, en el propio Reino Unido si mereció la pena, si salirse de la Unión Europea ha traído los resultados prometidos. De hecho, la dimisión de Keir Starmer llega cuando este intentaba limar asperezas con Bruselas. Ignacio Molina, investigador principal del Real Instituto Elcano, muy buenos días.
25: Hola, buenos días.
1: Bueno, de momento Bruselas ha cancelado la cumbre prevista con el Reino Unido tras la dimisión de Starmer. ¿Cómo puede afectar esta salida a las relaciones entre Londres y Bruselas?
25: Bueno, desde que llegaron los laboristas hace 2 años ha mejorado la relación. Hay una voluntad de reset, que esto también está vinculado a que Donald Trump está en la Casa Blanca y eso ha unido a los británicos hacia el continente en cuestiones de seguridad, pero también de incertidumbre económica en este mundo más agresivo, donde, bueno, pues el Reino Unido formaba parte de la Unión Europea. Salir fuera con una voluntad de ir solos, navegar solos en este mundo, pues se ve que es muy complicado. Y bueno, ahora mismo hay que esperar un poco en esa aproximación, porque está cambiando el liderazgo del Reino Unido, pero en principio el nuevo primer ministro, si se confirma que sea el antiguo alcalde de Manchester, parece que continuará en esa vía. Y bueno, el debate del Reino Unido en los próximos años volverá a ser, o seguirá siendo, hasta qué punto hay que mantener una relación más o menos cercana con la Unión Europea.
1: Si nada lo impide, Andy Burnham será el sustituto de Starmer. ¿Eso es bueno o malo para Bruselas?
25: Bueno, es bueno en el sentido de que el problema de que tenía Starmer también era que su liderazgo se había deteriorado a una velocidad extraordinaria. Contaba con una mayoría absoluta, cuenta todavía con una mayoría absoluta en el Parlamento, en Westminster, pero claramente los sondeos demostraban que no tenía ese empuje, ese carisma, ese liderazgo que es necesario si realmente, de un punto de vista estratégico, se quiere repensar la relación. Así que un primer ministro más fuerte, con un apoyo social más grande, que genere más ilusión, también tiene mayor capacidad de liderazgo y de autoridad para dar pasos. Algunos se ha dado, pero desde luego, y el gran debate político del Reino Unido en los próximos tiempos, hasta las siguientes elecciones, van a ser si el modelo es el modelo de Nigel Farage, la persona que lideró el Brexit y que ahora encabeza los sondeos, o sigue siendo una visión mucho más moderada y más cercana a Europa. Con todo, parece que el país aún no está del todo maduro para repensar un auténtico debate sobre volver a entrar en la Unión Europea, pero se va tomando cuerpo cada vez más, ¿no?, la idea de que fue un error lo que pasó hace 10 años y de que en algún momento pues habrá que mirarse al espejo y pensar en cómo rectificar.
1: Pero fíjese, señor Molina, es curioso cómo quien más puede sacar tajada de este descontento con el Brexit es uno de los impulsores de aquel Brexit, como Nigel Farage.
25: Sí, es uno de los elementos, no sé si más inquietantes, más paradójicos, más desoladores incluso. Las respuestas populistas que tienen una razón de ser en la frustración de los ciudadanos, que son al final los que votan, están enfadados, están decepcionados, y entonces votan aquella opción política que entienden que más va a expresar ese enfado, ¿no?, y que suelen ser opciones populistas, simplificadoras. Después de 10 años de promesas incumplidas, el enfado todavía aumenta. Y bueno, pues la paradoja es que eso retroalimenta volver a votar a aquellos que son los heraldos de la simplificación y de pensar que con soluciones fáciles y pensando en ese supuesto glorioso pasado, ¿no?, de volver a tomar el control, ¿no?, take back control, o bueno, en Estados Unidos la versión de Trump, ¿no?, de volver a hacer América grande o el Reino Unido grande, pues que con esas proclamas pues va a volver esa prosperidad o esa grandeza perdida. Y luego además todo esto se une con, es verdad, ¿no?, un cambio en las sociedades, en la sociedad británica, desde el punto de vista también de la pluralidad cultural, étnica, identitaria, que hace que haya mucho desconcierto y opciones nacionalistas, ¿no?, que pretenden volver a un pasado al cual es imposible volver, pues bueno, tienen mucho apoyo social, aunque realmente cuando uno mira de verdad los signos que marca la sociedad británica son los de aquello fue un error, pero no existe una mayoría todavía en positivo, constructiva, que permita procesar el error y dar un paso adelante y no seguir cavando en la idea de eso del populismo y la simplificación y el nacionalismo.
1: ¿Farage puede cargarse el bipartidismo tradicional en el Reino Unido?
25: En estos momentos es una de las cosas más espectaculares desde el punto de vista histórico, ¿no? Porque laboristas y conservadores llevan un siglo, desde que los laboristas superaron a los liberales, y entonces llevan un siglo repartiéndose también en gran parte gracias al sistema electoral el Parlamento y por tanto la gobernanza. Todos los primeros ministros en este siglo han sido laboristas conservadores, y ahora los sondeos demuestran que la opción del partido de Farage Reform puede incluso llegar a tener mayoría absoluta. Los liberales y los verdes están superando en el centro izquierda al Partido Laborista. En fin, la verdad que en efecto el sistema de partidos británico, que hasta ahora ha sido señal, ¿no?, muy estable, pues corre el riesgo, sí, de explosionar en las próximas elecciones. En este momento, pues eso es señal también de ese desconcierto, de esa desorientación que existe en la sociedad británica.
1: Ignacio Molina, investigador principal del Real Instituto Elcano, muchísimas gracias por su presencia esta mañana en Radio Nacional. Que tenga buen día.
25: un saludo igualmente.
1: 8 y 28. Las negociaciones entre Estados Unidos e Irán avanzan según lo previsto. Tras concluir en Suiza una primera ronda de conversaciones técnicas, ahora se abrirán, tal y como se pactó, 4 grupos de trabajo para abordar las cuestiones, digamos, más espinosas, más comprometidas. Entre ellas, que Estados Unidos descongele parte de los fondos iraníes bloqueados. Corresponsal en Washington, María Carou, buenos días.
7: ¿Qué tal? Buenos días.
1: Teherán asegura que se van a liberar hasta 12.000 millones y desde Washington confirman que han levantado las sanciones al petróleo iraní por los próximos 60 días, el tiempo que se han dado para negociar.
7: Eso permitirá a Teherán vender su crudo y derivados del petróleo, ampliará su acceso a los mercados y sus ingresos. A Donald Trump le preguntaban anoche si no estaba dando ventaja a Irán. Él respondía que vaya pregunta más estúpida, que Irán está destruido, que nadie quiere ser presidente del país y que sus ciudadanos pasan hambre. En ese sentido, aunque en el memorándum inicial no se dice nada de ello, Trump asegura que el dinero que reciba Irán se utilizará solo para comprar comida. Comida en concreto de granjeros estadounidenses. No está muy claro a qué se refiere, porque en su intervención primero hablaba solo de los activos iraníes descongelados y después del dinero que produzca el levantamiento de sanciones. Donald Trump también, al revés de lo que decía el fin de semana, aseguraba anoche que el estrecho de Hormuz está completamente abierto.
1: Son las 8:30, las 7:30 en Canarias.
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1: Pegaditos al Palacio Real, en este Real Palacio de los Consejos, en el llamado Madrid de los Austrias, un edificio levantado por el Duque de Uceda, muy cerquita del Palacio Real, el hijo del Duque de Lerma, al que arrebató el favor de Felipe III. Aquí tiene su sede este Consejo y aquí estamos en tertulia. Con una ausencia, Barberá, que nunca aparece por las tertulias, está en Barcelona, entiendo, o en un día como hoy. Jaume Barberó, buenos días, buen día.
10: Buenos días en Barcelona, a punto por la verbena, para la verbena.
1: Claro, es verdad que hoy tenéis San Juan.
10: San Juan, esta noche. Sí, señor. La noche más corta del año, mañana.
1: Esta noche. Bueno, pues te digo un poquito lejos, ¿eh? No sé si podemos resolverlo. En fin, aquí a mi vera sí están, en este Real Palacio de los Consejos, sede del Consejo de Estado. Marisa Cruz, buenos días, Marisa.
11: Muy buenos días.
1: Pilar Santos, Pilar, ¿qué tal? Buenos días.
12: ¿Qué tal? Buenos días.
1: Y Ana Pardo de Vera, buenos días.
14: Buenos días, Juanra.
1: Estáis como yo, no conocéis este edificio, supongo, ¿no?
11: Sí. Alguna vez hemos estado.
1: Eso me pasa por preguntar sin haberlo aclarado antes. O sea, que el único que no conocía este edificio soy yo y entiendo que Jaume Barberá. Sí. Y no me atrevo a preguntárselo a Lara Hermoso porque casi seguro que en algún momento está por aquí. Lara, otra vez, buenos días, ¿cómo estás?
14: ¿Qué tal? Buenos días. Pues mira, viví al lado del Consejo de Estado varios años.
1: ¿Pero has traspasado su
14: umbral? Pues no, porque como nunca me llevas de excursión a ninguna parte, Lucas, pues aquí me has dejado.
1: Alguien tiene ahí que quedarse en la radio.
14: Claro, sí, alguien tiene que barrer, pero bueno, a lo mío.
1: A lo tuyo, que es la plancha, a los
14: eso
1: temas del día.
14: Es. Venga, bueno, dale. Mirad qué lejos queda ya esto.
16: Siento que me enfrento a todo. Vengo solo en mi coche. No tengo secretaria. No tengo a nadie detrás ni al lado. Me enfrento a todo el poder político. ¿Quién me le va a decir? De una parte y de otra. Y lo tengo que hacer solo.
14: José Luis Ábalos Meco, Torrent, Valencia, 1959. Se veía ella solo cuando trascendió el llamado caso Coldo. Pues fijaos cómo está ahora, ¿no? Porque esta madrugada ha dormido en la cárcel sabiendo que no cambiará de escenario en unos años. 24 años y 3 meses de cárcel le han caído al exministro de Transportes por cobrar mordidas, por colocar a 2 mujeres en empresas públicas, a 2 amigas suyas, porque incluso le costeaban las vacaciones en Marbella, le pagaban el piso a su amante. Bueno, el hijo mayor de Ábalos, Víctor, se quejaba en Televisión Española de que condenan a su padre por los mensajes de Coldo. Coldo, que le han caído 19 años.
26: Es en base a los mensajes de Coldo. Mensajes que mi padre no ha podido tener. Esos dispositivos se les ha negado. No ha podido defenderse sin nada, sin contextualizar nada, sin saber nada, solamente defendiendo con lo que él tiene, que es acreditar pruebas documentales y demás.
14: Bueno, la sentencia la ha dictado el Supremo por unanimidad y da por probada la existencia de una red corrupta en la que Ábalos era el jefe, Koldo el ejecutor. 19 años, como decía, le han caído a Koldo. Y el corruptor, el que aflojaba la pasta, era Víctor de Aldama, que por una muy cualificada colaboración con la justicia no va a pisar la cárcel, ha cambiado el compromiso de no volver a delinquir. La condena se ha quedado en 4 años y medio de prisión. Tampoco va a pagar los casi 4 millones de euros que se embolsó por la venta de mascarillas, porque no ha quedado probado que usara información privilegiada. Y claro, Aldama está encantado de turné por los platos, diciéndole a otros que tiren de la manta, por ejemplo, anoche en Telecinco.
0: Obviamente lo he lanzado por Julio Martínez, por Leire Díez, pero también lo he lanzado por José Luis Ábalos. Quiero decir, José Luis Ábalos hoy ha tenido, digamos, una condena muy alta, que yo no soy quien para cuestionarla, ni la voy a cuestionar, pero él tiene todavía posibilidades de hablar y decir cosas, como es, por ejemplo, el tema de Plus Ultra y el tema de Zapatero. Yo ya dije en el Supremo que el señor Ábalos había sido coaccionado por Zapatero a las órdenes del presidente Pedro Sánchez.
14: Bueno, ya sabéis que Aldama ha aportado información a la investigación, otra información, otros bulos que la Fiscalía Anticorrupción desecho. En cualquier caso, lo que supone para el gobierno y el PSOE una condena de Ábalos, imagino que incluso personalmente para Pedro Sánchez, que inició la reconquista del liderazgo del PSOE en Chirivella, con Ábalos, que recorrió con él España en un Peugeot, pues el golpe es durísimo, por mucho que ya soltaran amarras. Pero además, ellos también mosqueados por lo de Aldama, dicen que sale a cuenta ser el corruptor. Cristalinos, Óscar Puente y Yolanda Díaz.
15: ¿Le parece desproporcionada la condena?
23: Como a cualquiera que tenga ojos en la cara, como a cualquiera, ni más ni menos.
12: Lo que me causa mucha sorpresa es que el corruptor hoy no ingrese en prisión. Estoy absolutamente sorprendida.
14: Bueno, sumar que también tiene que justificar, claro, que da igual lo que pase, que no van a romper la coalición de gobierno. De todas maneras, como la sentencia era esperada, pues tampoco hay grandes cambios de argumentario, nadie cambia el paso. El PP pidió la reducción de la pena para Aldama, están contentos ahora, claro. Feijóo salió corriendo ayer en Génova 13, pero más allá de la institucionalidad, pues dime tú la novedad.
6: Reitero, ¿qué necesitan más los socios del gobierno para retirarle el apoyo y obligarle a convocar elecciones?
14: Que los socios le retiren el apoyo, porque yo, claro, voy de la mano con Vox a ver quién me apoya la moción de censura. Traducción. El PNV ya ha dicho que son incompatibles con los de Abascal, pero ojo a lo que está contando hoy el Confidencial. Un informe de la UCO dice que Leire Díez, el expresidente de la SEPI Vicente Fernández, y el socio de Cerdán en Servinábar, el famoso Anchón Alonso, hablaron con el entonces presidente de los nacionalistas vascos del Euskadi Burubachar, con Andoni Ortúzar, para que el gobierno rescatara a Tubos Reunidos, esa empresa en la que ha entrado la UCO varias veces. Bueno, pues según el Confidencial, se embolsaron más de 200.000 euros por la gestión. Y con este panorama, mañana comparece Pedro Sánchez en el Congreso para hablar de corrupción. Peinado, al que amenaza el Consejo General del Poder Judicial con un expediente, está tan preocupado por esa amenaza que ha citado a Begoña Gómez mañana también para que le entregue el pasaporte en persona. Y espérate, Lucas, no la ayuda a fugarse, la escolta que la lleve hasta el juzgado, siguiendo las teorías del juez Peinado.
1: Sí, porque ese riesgo ya dice Peinado que existe. Lara, gracias.
14: Hasta luego.
1: Hasta luego, cuídate mucho. Cuídate mucho. Bueno, pues abrimos la tertulia y he de confesarle, amiga, amigo oyente, quizá lo están viendo por la web, estamos en una biblioteca, en la biblioteca del Consejo de Estado, un lugar hermoso, con algunos libros antiguos de mucho valor. Está aquí una de las primeras ediciones impresas de Alfonso X el Sabio. Y luego, bueno, también hay textos del Concilio Vaticano I, pero ahora mismo estamos en este sitio donde a los opositores se les hace una de las pruebas, la última prueba, que es encerrarse aquí en este local durante el tiempo que necesiten para emitir un dictamen sobre unos documentos que se les ofrece. Y yo ahora mismo estoy sentado como presidiendo en esta mesa central de la biblioteca y tengo a mis tres compañeras de mesa, Ana Pardo de Vera, Pilar Santos y Marisa Cruz, tengo la sensación como de estar yo en un tribunal y ellas ahí opositando en los lados.
14: Total.
1: Claro, no, verdad, es una sensación extraña. Sí. Pero no, el lugar es grato y además me parece que para una tertulia está especialmente bien. Insisto que se lo pierde Jaume Barberá.
10: Ya.
1: Pero allá.
10: Ya.
1: Bueno, las penas de lo de ayer, el anuncio, lo de ayer es el anuncio por parte del Tribunal Supremo de la pena impuesta a Ábalos, la pena impuesta a Koldo y la pena impuesta a Aldama. ¿Creéis que el daño al Partido Socialista está ya amortizado con estas condenas? ¿Empieza un tiempo más difícil? Marisa, tú que estás aquí más cerca de mí.
11: Hombre, un tiempo difícil desde luego. Más ya, difícil, ya lo digo, estás siguiendo, Pues probablemente sí, porque quedan todavía causas por juzgar, Tenemos ahí las de los sobornos, las comisiones por obra pública, tenemos el tema hidrocarburos, tenemos el tema Leire, tenemos el tema Zapatero, es decir, que todo esto puede ir a peor, sin ninguna duda. Vamos a ver cómo reacciona el Partido Socialista, porque ellos han intentado encapsular el tema de Ábalos exclusivamente en Ábalos y Koldo, pero después de estas condenas tan duras en las que, y quiero hacer especial incidencia en esto, el Tribunal Supremo insiste mucho en que más allá del delito económico que se ha podido cometer con dinero, con dádivas, con novias situadas en empresas públicas que no trabajaban pero cobraban, más allá de eso, en lo que insiste mucho es en el daño que esto se hace, y abro comillas, a la arquitectura democrática.
1: Literalmente es verdad, incide mucho en eso la sentencia.
11: Incide muchísimo en eso. Entonces tiene una carga de profundidad política enorme. A mí me parece que las penas son elevadísimas, pero entiendo que son elevadísimas precisamente por esta circunstancia. Y esto creo que es lo que en un momento dado tiene que preocupar más al gobierno, que en este caso debe ser garante de que en la administración pública estas cosas no sucedan.
1: Ana.
13: Sí, estoy de acuerdo con lo que dice Marisa, más allá de que tengo una opinión bastante retinte a las valoraciones subjetivas que no pertenecen a lo penal en los tribunales, que entiendo la aplicación de la ley, pero más allá de los discursos morales, que eso pertenecen al ámbito político, efectivamente. Pero efectivamente la pena de Ábalos es durísima, es un varapalo para el PSOE y no estaba amortizado, pues esperaban una pena, pero no tanto. Y al final, José Luis Ábalos pues ha sido el hombre fuerte, la mano derecha, el que manejaba el presupuesto más grande del gobierno, secretario de organización, era el todopoderoso hombre de Pedro Sánchez. Por lo tanto, el daño es enorme y yo entiendo que se distancien de él y demás como estrategia política. La gente yo creo que lo ve de otra manera, pero yo me pregunto cómo es posible corromperse de esa manera. ¿Cómo es posible que accedan a los principales puestos? Porque hablamos, insisto, de la mano derecha del presidente del gobierno, gente

0: Posible que traten de ocultarlo. Ahora bien, lo de Aldama no tiene nombre, porque Aldama es un señor que se ha dedicado básicamente a ir por las televisiones, como hizo anoche, con el tema, repartiendo, acusando, muchas veces eran bulos, otros eran manipulaciones, otras eran verdades, pero realmente fue la propia UCO, la que dijo que no había aportado nada nuevo, que todo eso estaba en la investigación. Así que a mí lo de Aldama, que me lo expliquen, porque no hay precedentes.
1: Pilar.
2: Mira, por continuar con esto que ha dejado Ana, es verdad que, por empezar con lo que a mí me chirría, que también coincido que es lo de Aldama, es que parece que Aldama fue y se presentó un día y empezó a hablar. Y no, cuando todo esto estalla, es la UCO la que ya detiene a Koldo García y Aldama. Y meses después empieza a dar algunos datos sobre esta causa y otras, que por cierto el Supremo dice en la sentencia que está colaborando con otros asuntos que los ha mencionado.
3: Dice literalmente, sí. Ha propiciado y favorecido otros procedimientos aún en curso y continúa prestando
0: algo
3: una colaboración
0: activa. Algo que
3: tampoco
0: tiene precedentes, eso, o sea, que se haga referencia a otras causas, porque cada causa va per se, pero así sienta jurisprudencia el Supremo.
3: Si queréis, no sé, Pilar, solo añadir una cosa. El Estado de Derecho debe premiar con los instrumentos previstos en la legislación aquellos comportamientos relevantes que inciden en el descubrimiento y acreditación de delitos de la gravedad para el sistema democrático como los que son objeto de este juicio.
2: Sí, pero yo quería contextualizar que parece que esté colaborando desde el minuto cero y no. La UCO lo detuvo en febrero del 2024 y meses después
0: no fue
2: ya,
0: por voluntad
2: empieza,
0: propia,
2: exacto, ya empieza a colaborar. Dicho esto, a mí me parece una desfachatez y muy grave que Ábalos, una persona que llegó con Pedro Sánchez a la Moncloa después de tumbar con una moción de censura totalmente lícita a un gobierno por la corrupción, se corrompiera, como está diciendo Ana, a los pocos meses.
0: Sí, a los
2: me
0: pocos
2: parece
0: meses.
2: Me parece que toda pena y todo castigo a cualquier político que se corrompa así me va a parecer bien. Lo de Aldama chirría, y después el impacto en el gobierno, ya lo estamos viendo con el enfado, ¿no?, que están mostrando algunos ministros con ese premio que se llevaba Aldama, que no va a pisar la cárcel. Se ve que están inquietos. ¿Y por qué? Porque esta sentencia alienta, anima a Leire Díez, a Julio Martínez en la causa de José Luis Rodríguez Zapatero, al propio Ábalos, decía a Aldama ayer en un programa de televisión, a que colaboren con la justicia. Entonces, yo entiendo que el nerviosismo en el Ejecutivo es muy importante. Yo tengo muchas ganas de escuchar a Pedro Sánchez, al presidente del Gobierno, después de este varapalo. Es verdad que mañana hablará en el Congreso de los Diputados, pero creo que ante un episodio tan grave como el que vivimos ayer, el presidente del Gobierno tendría que dar la cara, y no la está dando.
1: Yoma.
4: Bueno, es muy inquietante. El subí, de verdad que es muy inquietante y preocupante. El Supremo ayer funcionó, y eso es lo más inquietante. No hubo prevaricación.
3: Hombre, como tal, eso no es inquietante, al contrario.
4: Sí, espera, no hubo prevaricación.
0: Sí, yo lo entiendo.
4: No hubo prevaricación, ni politización, ni escándalo procesal. Se aplicó la ley tal como está escrita, no inventaron nada. Y el resultado es que el arquitecto de la trama pasea libre y se pasea por los platós, y espérate, cada día lo veremos. Los ejecutores están entre rejas y el posible cliente final sigue en la Moncloa. Bueno, pues no sé, eso no es un fallo del sistema, ¿verdad? Eso es el sistema. Y mientras no cambiemos eso, Aldama tiene razón. Aldama tiene razón, merece la pena colaborar. Porque en este país, si traicionas bien, la justicia te sonríe. Y ahora que estamos haciendo la declaración de la renta, yo me pregunto, ¿dónde están los 182 millones de hidrocarburos? Porque eso es un fraude de primera categoría. Y los que eran más de 3 o más de 4 millones del tema mascarillas, que el Supremo no
0: 3,
4: le dice
0: 7.
4: Al Dama. ¿Cuántos eran?
0: 3,7 millones.
4: 3,7. Vamos. Pues cuando veamos a este personaje, a este delincuente en los platós, pensemos en eso, pensemos en eso.
3: Viendo,
4: Y luego yo digo una cosa como periodista, como periodista. Los periodistas tenemos deontología profesional, o deberíamos. ¿Vamos a pasear a un delincuente por los platós cada día? Pues la audiencia.
0: Bueno, si se le hacen las preguntas correctas, sí, pero tratándolo se le hacen, de delincuente.
4: ¿Lo viste ayer en Horizonte?

0: ¿Qué va? Vale. Dios me libre.
1: Va, yo también, Dios me libre, pero es que he visto el reel, ¿no? Y ahí sí. y estamos en eso. Y me esto salta. Es inaceptable, ¿eh? Y es inaceptable.
0: Inaceptable, sí.
1: De verdad que es inaceptable. Como ciudadanos y como periodistas, ¿eh? Deberíamos hacérnoslo mirar. Es como el Villarejo, ¿eh? Villarejo 2.
2: Hombre, tú no tienes por qué asumir determinados comportamientos periodísticos, aunque sean de gente de tu profesión y estemos en lo mismo. Unos están en una cosa y otros están en otra. Lo que pasa es que hay que hacérselo ver, siempre hay que hacérselo ver. Pero yo creo que, yo estoy de acuerdo con Ana, Aldama puede venir aquí a esta radio, estaremos encantados.
0: Pero hasta el diablo puede venir, ¿verdad?
2: Exacto.
0: Si se le hacen las preguntas correctas.
2: Le preguntaremos en la medida de nuestras posibilidades lo que haya que preguntarle. Yo creo que aquí, y os vuelvo a plantear la cuestión, es, yo no sé si esto de Aldama, porque además él fue muy explícito ayer, se refería a Julio, se refería a Leire, se refería al propio Ábalos que diga no sé qué tiene que decir de Zapatero. ¿Vuestra impresión es que esta puerta entreabierta va a ser aprovechada?
3: Probablemente sí.
2: Yo es que estoy convencido que sí, pero claro, quiero saber vuestra impresión.
3: Es claro. Que lo que dijo ayer Aldama, yo creo que lo hemos pensado todos desde el primer minuto. O sea, no dijo nada que nos sorprendiera. Sí. Que esto efectivamente iba a alentar a determinadas personas a cantar la Traviata. Yo lo tengo clarísimo. Vamos a ver, Aldama ha pagado a probablemente el mejor penalista de España, a Choclán, y Choclán hábilmente le ha recomendado, colabora en todo y di todo lo que puedas. Algunas cosas efectivamente han sido verdad, otras no han sido verdad.
0: Pero, a medias.
3: Al final el Supremo ha valorado esa colaboración, porque el Supremo dice una cosa importante, y es que cuando la corrupción se da en el entramado de la administración a altísimos niveles, solamente pueden funcionar dos cosas, y lo dice textual: o controles internos férreos, que en este caso evidentemente no han funcionado, o la existencia de un delator, lo dice tal cual, que cuente las cosas, y esto es lo que ha sucedido ahora, ¿no? Entonces, por supuestísimo que yo estoy a la espera de que determinados personajes que andan en danza ahora mismo por los casos judiciales empiecen a lo que se interpreta como colaborar con la justicia y hablar todo lo que puedan. No tengo ninguna duda de que eso va a ser así.
4: Yo no lo tengo tan claro, la verdad. Es cierto que la semana pasada, cuando tuvo que ir a declarar al presidente Zapatero, algunas personas pensaban que si salía la sentencia, esta que conocimos ayer, la semana pasada, a lo mejor animaba a Julio Martínez, ¿no?, a aportar información sobre el expresidente del gobierno. La sentencia llegó días después y Julio Martínez ahora mismo parece que está en sintonía con el expresidente en su estrategia. Yo no lo tengo tan claro. También querría recordar que es verdad que Aldama no va a entrar en prisión por esta causa, pero es que tiene otras muchas más. Citaba la de hidrocarburos, que está en el juzgado.
3: Y que es gravísima.
4: Gravísima, porque el fraude es escandaloso.
1: Veremos lo después que pasa. Veremos lo que pasa.
4: Sí, pero vamos, que vamos, hay que decir al oyente que vamos, que tiene otras causas. Y la de hidrocarburos es gravísima. La de amaños en obra pública, mascarillas en Canarias y en Baleares. Y después también está la caja B del PSOE, que vamos a ver por dónde.
1: Pero fíjate, tú estás en prisión, por el caso hidrocarburos. Y sales a los 43 días, porque decides abrir la boca en contra de un ministro. ¿Tú eres tan tonto de no asegurarte de que cuando llegue el momento también te vas a escapar de hidrocarburos?
4: Pues no lo sé, lo que sé es que si hablábamos antes de 3,7 millones de euros en esta causa de ayer,
1: sí, sí.
4: En la de hidrocarburos es muchísimo mayor.
1: 182.
4: Por tanto no creo que haya parangón.
1: ¿Los devuelve los tres y algo? ¿Los devuelve? El Supremo les ha dicho, señor Aldama,
2: devuelve
1: más de tres.
3: Ese es el tema más chirriante, en mi opinión, que al final no tenga
4: que devolver
3: el dinero.
0: Sí, porque le quitaron el delito con el que presuntamente tendría que devolverlo, que en este momento no recuerdo cuál es, porque son tantos delitos los que hay en esa trama. Pero volviendo al tema del Supremo, me agrada que el Supremo diga que las causas de corrupción necesitan a los delatores. pero también necesitan a los periodistas, a los que no tiene en cuenta el Supremo, por ejemplo, en la causa del fiscal general del Estado. Muchos casos de corrupción han sido destapados, y sí, está mal que yo lo diga, pero han sido destapados por gracias a la prensa, y no gracias a delatores.
1: Cierto.
0: Y no gracias a la UCO. O sea que vamos a ver en qué papel deja el Supremo al periodismo, que parece que no lo quiere demasiado.
3: Eso que dices está muy bien, pero también se lo tiene que apuntar el gobierno, que muchas veces salen cosas en la prensa y las trata como bulos, infamia,
0: como todos los políticos,
3: pseudoinformación, y luego al final se comprueba.
0: Claro, luego eso se va, claro, lo que es verdad o lo que es mentira en la prensa se va a confirmar, porque a través solo de titulares hay jurisprudencia del Supremo.
3: Claro,
0: no
3: pues
0: se
3: es que
0: puede abrir
3: periodistas
0: una causa
3: no
0: como la de
3: culpables
0: Pinal,
3: de esto.
0: Por ejemplo, no, por supuesto, pero el Supremo también lo debería tener en cuenta, el trabajo periodístico. Dicho esto, yo creo que lo de Aldama, a ver, Julio Martínez y Leire van a hablar. Leire dijo en una entrevista en el Diario de Cantabria que valía más por lo que callaba que por lo que hablaba. Lo que hablaba era mucho y no siempre verdad. Ella misma se definió, creo que se lo dijo a Manuel Javois, que era una bocazas. Ya se ha demostrado que no se ha parado ninguna de las causas que ella intentó torpedear o que dijo que iba a intentar torpedear, porque del dicho al hecho hay un trecho, y veremos a ver lo que puede demostrar la Policía Judicial. No sé si la estrategia de Aldama es ir por los platós, mintiendo, diciendo medias verdades, pidiendo ayuda a Feijóo y a Vox porque él solo no puede, aliarse con nazis como el de Desokupa para montar follones, ir a las manifestaciones y que lo jaleen Aldama, como si fuera un héroe. Claro, a mí esto me parece gravísimo, y me hacen entender cómo personajes como Donald Trump llegan a la presidenta de los Estados Unidos, un criminal condenado 34 veces. Entonces, cuando tú ves que a Aldama lo tratan como a un héroe, un sector de la sociedad, entonces es cuando tienes que preocuparte, porque hay una cuestión de fondo que parece que hay determinadas ideologías que amparan este tipo de comportamientos, y eso sí que me parece peligroso. Esa es la estrategia de Aldama. Ir por los, esa es la que está invitando a Aldama, hablen, echen basura, la que sea, aunque sea mentira, aunque sea media verdad, por los platós y luego entiéndanse con los tribunales. Es que yo, de verdad, o sea, es que cada vez que lo pienso lo entiendo menos.
2: ¿Yo me ibas a decir algo?
1: Bueno, sí,
2: no me había parecido.
1: Robas un banco y luego te dejan en libertad porque dices quién es tu jefe. Bueno, pues nada, pues continuemos así. No, es que de verdad, es que es muy gordo eso, ¿eh? Estamos viendo cosas muy, muy raras, ¿eh? Y no solo en España, ¿eh? En el mundo mundial. Yo no sé cómo ha entrado el siglo XXI, pero eso es terrible. Estamos viendo cosas muy raras. No sé, será mi edad que ya no lo sé, pero es que son cosas muy gordas y no encuentras palabras. Es que no, de verdad que no encuentras palabras. Vamos a ver, mañana...
2: Perdona, solo un segundo. Hay una ley de enjuiciamiento criminal que está en trámite, que sale del gobierno y precisamente recoge beneficios, incluso la suspensión de pena para colaboración activa de integrantes de una banda criminal. Es decir, que no juzgo, simplemente me limito a anotar algo que está en esa ley de enjuiciamiento criminal y que existe en España, en la legislación española.
1: En Estados Unidos, en Italia, pasa en
2: lo que se llama cláusulas premiales para quien colabore.
3: La jurisprudencia europea cada vez lo aplica más, ¿eh?
1: Sí, pero
2: que Aldama salga de rositas.
1: Oye, es que
0: claro,
2: te oigo de fondo, no sé si me estás escuchándome. Yo simplemente digo que esa es una figura que está incluso contemplada en la legislación impulsada desde el propio gobierno.
1: Ya, Juanra, sí.
2: De aprobación parlamentaria.
1: De acuerdo, pero este se ha llevado muchos millones. Y aquí la gente estaba muriendo en los hospitales. Y esta gente se ha llevado mucho dinero. Vamos a ver, esto no puede ser, que cante la Traviata, que diga lo que sea, pero esto no es aceptable, de verdad, es que no es aceptable. ¿Cómo le dices a una persona que perdió a su familiar ahogado en un hospital de donde sea, que estos tíos se salen de rositas? No, hombre, no, que es un delator, sí, de acuerdo, muy bien, felicidades. Pues no sé, en vez de 27 años, pues que le caigan, yo qué sé, 16, pero no puede ser eso.
0: Claro, yo creo que es la diferencia entre el Código Penal tan llevado al límite, como ha hecho el Supremo con las penas de Ábalos, tanto de Ábalos como de Koldo, porque ha optado por la horquilla más amplia. Entonces, bueno, pues está bien, pero luego la diferencia, la desproporción con respecto al Dama. Eso es lo que chirría, porque claro que se dan beneficios, pero es que hay historia de beneficios en toda la desgraciada larga historia de la corrupción española, desde el caso Púnica hasta el caso Gürtel, etcétera, etcétera. Claro que hay beneficios. Lo que pasa es que no con esa desproporción.
1: Yo,
0: por supuesto, nunca se ha cancelado la pena.
1: Vuelvo a hacer la pregunta. ¿De qué le ha servido al señor Aldama todo lo que está haciendo si luego palma con hidrocarburos y se va a la cárcel 30 años? ¿De qué le habrá servido? ¿De verdad que pensamos que esto no está hablado?
4: Bueno, yo creo que no hay que
0: Está negociado todo.
1: Vale.
0: Si hablo de todas las causas, tienen que estar todo negociado.
1: ¿Qué hará el juez Pedraz?
3: No sé si se llega a tanto con que esté todo negociado.
4: Bueno, yo creo que hay demasiado sobre la mesa para eso. También quiero recordar que cuando estaba comentando Ana que la figura de Aldama es estrambótica y que da un poco de vergüenza ver que algunos sectores de la sociedad, ¿no?, cuando va a algunos locales en Madrid, es recibido como una estrella del rock. Es verdad que para
0: ello
4: han participado...
0: Esa sensación para mí es terrible.
4: Es terrible, pero en ella ha participado, por ejemplo, el propio Partido Popular, ¿no?, cuando lo ha usado en estos meses
0: completamente,
4: de una manera muy clara, ¿no? Y el abogado del
0: PP,
4: Alberto Durán, directamente pidió que se aplicara una atenuante muy cualificada de confesión tras su declaración en el Supremo para que lograra lo que al final ha logrado, que es no pisar la cárcel por este caso. Vamos a ver, y sobre todo después, por cierto, después de escuchar a la UCO, que decía que el número uno, que el jefe de toda esta banda era él. Es que es...
3: El nexo corruptor.
4: Es bastante
0: chocante
4: para los que no controlamos.
0: La estrategia es tan cutre que es evidente. Él se infiltró, dijo, este tiene este punto débil, este otro tal, y lo fue nutriendo a base
4: de
0: eso.
4: Sí, pero después de escuchar eso a la UCO, después de ver cómo él empezó a confesar cuando ya había sido pillado.
0: Investigado, claro.
4: ¿Cómo puede ser que no devuelva el dinero? Entonces, son demasiados elementos que chocan a la persona normal de la calle que ve por qué este señor se está yendo. Se enriqueció en la pandemia. Es verdad que, por cierto, la sentencia señala que las mascarillas se vendieron por un precio, lo habéis leído, ¿no?, por un precio normal. Pero bueno,
0: dentro de lo que era, sí.
4: Dentro que era aquella etapa. Pero este señor se va y los demás nos quedamos diciendo, pero ¿y por qué? ¿Cómo puede ser que se vaya? Y ese adelanto de está colaborando con otras cosas, bueno, pues ya se verá, ¿no?, en lo que le ha colaborado, o ya le premiarán en esas otras causas que tienen otros juzgados. Eso para mí es lo más desconcertante de todo lo que ocurrió ayer.
0: Sí, porque además insisto en que no hay precedentes.
2: No, hay una fundamentación jurídica que
0: sí, pero
2: se basa
0: pasa a ser jurisprudencia,
2: en esos elementos,
0: además.
2: En esos, exacto, que aquí lo que se está abriendo, y me parece que eso es una cuestión relevante, independientemente de la opinión que nos pueda merecer ahora mismo ese hecho concreto, aquí se está abriendo una puerta. No olvidemos que es una sentencia del Tribunal Supremo.
0: Claro.
2: Una sentencia del Tribunal Supremo que permite pensar que cualquiera, permite pensar, no, permite tener la certeza absoluta de que cualquiera que haya delinquido en casi cualquier circunstancia, digo casi, a ver si voy a creer algo, cualquier circunstancia, puede con su arrepentimiento y una colaboración precisa a determinar en sus márgenes por el propio tribunal, pues ver su pena sustancialmente rebajada.
3: Sobre todo en casos de corrupción.
2: Sobre todo en casos
3: de corrupción. No en otro tipo de casos.
0: Sí, lleno de corrupción política.
3: En corrupción política, porque efectivamente...
0: Institucional, ¿vale?
3: Claro, porque es lo que dice el Supremo, ¿no?
0: Hombre, es que eso es un agravante muy grande.
3: O existen controles internos férreos para evitar los casos, o la figura de un delator que los
0: desvela. Es imposible controlar eso.
2: Estamos acercando a las 9. Seguimos en un rato.
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5: Muy buenos días. El juez Santiago Pedraz empieza a interrogar a una veintena de testigos del caso Leire 10, mientras el gobierno trata de aparentar normalidad después del duro revés de la condena a José Luis Ábalos y antes de la esperada comparecencia de Pedro Sánchez mañana en el Parlamento. En el de Andalucía comienza la ronda de consultas con los grupos para investir a Juan Manuel Moreno Bonilla antes del mes de agosto. Las negociaciones del Partido Popular y de Vox siguen en Sevilla, mientras en Madrid, en el Congreso, el grupo de Abascal defiende este martes una proposición no de ley para regular la prioridad nacional. Del exterior, concluida la primera fase de las negociaciones de Irán y Estados Unidos en Ginebra, el gobierno de Teherán asegura que la Casa Blanca se ha comprometido a liberar de inmediato 12.000 millones de euros de los activos iraníes congelados. 10 años del Brexit, del desencanto de muchos ciudadanos que echan de menos el club comunitario y una factura económica que ha restado hasta 6 puntos al PIB británico durante todos estos años. 17 personas han perdido la vida desde el jueves ahogadas. La excusa de la ola de calor no puede valer para bañarse en lugares no vigilados. Toda España, salvo Canarias, avisadas por calor insufrible, con 3 comunidades, Andalucía, Cantabria y País Vasco, nivel rojo por temperaturas de hasta 44 grados. Llegamos a las horas más críticas de la ola de calor. Agencia Estatal de Meteorología, Luz Cepeda, buenos días.
7: ¿Qué tal? Buenos días. Fuerte calor este martes. Canarias es la única comunidad al margen y seguimos en esa plena ola de calor. Hoy podría ser el día más caluroso de la semana, pero ya la noticia está cerca y es que el jueves bajan las temperaturas en muchas zonas y el descenso térmico el jueves será notable. A partir del jueves únicamente el calor continuará en el sur de Navarra, La Rioja, Aragón y Cataluña. En esas zonas, aunque bajen las temperaturas el jueves, seguiremos con temperaturas altas hasta el sábado. En el resto, a partir del jueves, el descenso térmico será muy notable. Ayer llegamos a 45 grados en Andújar, Jaén, 43,5 en Montoro, en Córdoba, y se alcanzaron ayer los 43 en Quinto, en la provincia de Zaragoza y también en Lleida. Hoy en aviso rojo tenemos el interior de Vizcaya, Guipúzcoa y Liébana en Cantabria, zonas que pueden llegar a los 40, poco habituales en esas zonas, y podremos llegar a los 44 en la provincia de Jaén y también en la campiña cordobesa. Temperaturas muy sofocantes, avisos naranjas, peligro importante, avisos rojos, peligro extraordinario. Les pedimos mucha precaución en las horas centrales del día. Por la tarde podríamos tener alguna tormenta en zonas montañosas del norte. Presencia de calima que aumenta la sensación de bochorno. Y esa noticia, el jueves ya bajan las temperaturas. Mañana comenzarán a bajar un poco en zonas del oeste peninsular. Es una información de AEMET.
5: La situación en las carreteras. Darío Carnicero, Dirección General de Tráfico. Buenos días.
8: Buenos días, actualizamos la información del tráfico a las 9 horas y 3 minutos de la mañana, 8 y 3 en Canarias, a esta hora pendientes de 2 alcances que dificultan la circulación. En Guipúzcoa, la Nacional 1 en Legorreta en sentido Donostia y en Alicante en la A31 a la altura de Petrer, ya en sentido Albacete. Al margen de estos 2 siniestros, tráfico en aumento en las entradas a Madrid por la A2 en Torrejón de Ardoz, en la A4 en Pinto, A5 en Navalcarnero y A6 en Majadahonda, en el acceso a Barcelona por la C58 en Moncada y Reixac, en la entrada a Córdoba por la A45 en Fernán Núñez, en Huelva en la A49 en Villarrasa, en sentido Ayamonte, y en la provincia de Málaga en la A7 a la altura de Estepona, ya en dirección a Marbella.
5: 9 y 4 minutos de la mañana, 8 y 4 si nos escucha desde Canarias.
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9: Ponte crema solar. Evita hacer deporte en el exterior durante las horas más calurosas del día. Sí, aunque aún estemos en junio...
5: Los consejos para protegerse de la ola de calor de Pedro Sánchez en un vídeo difundido por Moncloa apenas unas horas después de la histórica sentencia condenatoria a José Luis Ábalos. El gobierno trata de aparentar normalidad antes de la esperada comparecencia parlamentaria del presidente del gobierno mañana. La posición formal es de rechazo a la actuación del exministro, aunque luego individualmente, como Óscar Puente, cargan contra los magistrados del Supremo porque Víctor de Aldama, por colaborar con la justicia, se libra de la cárcel de momento, porque todavía la guarda la resolución judicial del caso hidrocarburos. El gobierno trata de aparentar normalidad, decimos, mientras la condena aviva la exigencia del Partido Popular y de Vox de elecciones anticipadas. Sandra de Miguel.
10: Sí, para Alberto Núñez Feijóo es una condena al gobierno de Sánchez al que políticamente no se puede separar de Ábalos.
11: Ni Pedro Sánchez hubiese sido posible sin Ábalos, ni Ábalos hubiese sido posible sin Pedro Sánchez. Ábalos ya sufre las consecuencias judiciales. Sánchez, como mínimo, debe de afrontar las consecuencias políticas.
10: Y esas consecuencias pasan por dimitir y disolver las Cortes, en opinión del líder del PP, que sigue descartando la moción de censura y que vuelve a afear a los socios del Ejecutivo que mantengan su apoyo también. Vox hace extensible la sentencia al presidente del Gobierno, quien, a pesar de tener un acto ayer, prácticamente a la misma hora en la que se publicó el fallo del Supremo, prefirió guardar silencio. Sí que se pronunciaron varios ministros, expresaron su tolerancia cero con la corrupción, pero criticaron la condena al comisionista Víctor de Aldama, al que se suspende la pena por colaborar. El ministro de Transportes, Óscar Puente, ironizaba en redes sociales sobre que al empresario le ha salido a cuenta.
12: Ya he dicho lo que tenía que decir, lo he dicho por escrito. Por cierto, lo que diría cualquiera que tenga ojos en la cara.
10: Y la vicepresidenta segunda, Yolanda Díaz, decía estar muy sorprendida.
13: Lo que me causa mucha sorpresa es que el corruptor hoy no ingrese en prisión.
10: El gobierno sí que cree que esta sentencia lanza un mensaje a Leire Díez o a Julio Martínez para que colaboren con la justicia. Hoy toman la palabra en el Congreso en rueda de prensa los socios, también el gobierno tras la reunión del Consejo de Ministros, y todo apunta que para escuchar al presidente tendremos que esperar a mañana, primero en la sesión de control y después en el pleno, en el que dará explicaciones, entre otras cuestiones, sobre estas causas.
5: La justicia no se detiene. El juez de la Audiencia Nacional, Santiago Pedraz, comienza este martes la veintena de interrogatorios que ha señalado en el caso Leire Díez, la mayor parte testigos, entre los que destaca la presidenta del Partido Socialista, Cristina Narbona, que está citada para el 10 de julio, Elena Pernas.
14: Sí, Cristina Narbona es la testigo más destacada de las citadas por Pedraz, que le va a preguntar por unos mensajes de WhatsApp con Leire Díez que descubrió la UCO, coincidiendo con la carta a la ciudadanía de Pedro Sánchez y sus 5 días de reflexión. Una conversación que da a entender que la presidenta del PSOE conocía las maniobras de la trama para desactivar procedimientos judiciales que afectan al gobierno y al partido. Cristina Narbona ha reconocido que conoce a la fontanera del PSOE, pero ya ha evitado dar más detalles.
15: Siempre he dicho que la conocía, pero no voy a hacer ningún comentario sobre lo que le voy a comentar al juez, y seguro que lo entienden. Hay una cuestión de respeto a declarar como testigo en una causa, así que no voy a añadir nada a lo que ya en algún momento he comentado.
14: Se lo contará el 10 de julio a Pedraz. Antes, hoy mismo, abren la ronda de interrogatorios dos altos mandos de la Guardia Civil relacionados con la supuesta orden del DAO de Manuel Llamas para abrir una investigación interna por la supuesta filtración de unos mensajes de WhatsApp entre el presidente del gobierno y el exministro Ábalos, quien acabó admitiendo finalmente que fue él quien filtró esos mensajes. El viernes, turno para el máximo responsable de la UCO, Rafael Juste, y el general que alertó de una campaña contra esta unidad de la Policía Nacional. Después declaran ya como imputados el abogado de Santos Cerdán, a quien el juez ve como un colaborador necesario de la trama, y la letrada de Coldo García por intentar sobornar a la empresaria que dijo haber llevado 90.000 euros a la sede central del PSOE.
5: Bueno, un nuevo informe de la UCO, del que informa el diario digital El Confidencial, cuenta que el anterior presidente del PNV, Antonio Ortúzar, medió con la trama corrupta de Leire Díez para conseguir el rescate de tubos reunidos con más de 112.000 millones de euros. La llamada fontanera del Partido Socialista y el ex vicepresidente de la SEPI, Vicente Fernández, cobraron, según la Guardia Civil, una comisión de casi 248.000 euros. Esto es lo que sucede en la víspera de la comparecencia parlamentaria del presidente Sánchez, mañana en el último pleno ordinario del Congreso, donde Vox lleva hoy a debate una proposición no de ley para defender la prioridad nacional que figura en los acuerdos de gobierno de Extremadura, Aragón, Castilla y León, y ya veremos si también y en qué grado en Andalucía. Las negociaciones del PP andaluz con los de Abascal siguen su curso. A la vez, el presidente del Parlamento inicia este martes la ronda de consultas políticas para tratar de investir a Juan Manuel Moreno Bonilla antes del mes de agosto. Desde Sevilla, Ana López, buenos días.
16: Muy buenos días. El popular Juanma Moreno, que quedó al borde de la mayoría absoluta, será el primero en sentarse esta mañana a las 10 con el presidente del Parlamento andaluz. Se va a proponer él mismo como candidato a ser investido presidente de la Junta de Andalucía, y sería por tercera vez. Después será el turno de la socialista María Jesús Montero y de Manuel Gavira de Vox. Ya mañana el turno para Adelante Andalucía y por Andalucía. Moreno le va a pedir a Jesús Aguirre, al presidente del Parlamento, que convoque cuanto antes el pleno de investidura.
17: ¿Por qué? Porque tenemos que ponernos a trabajar los presupuestos. Los presupuestos se trabajan en junio, llevamos tarde. Cuanto antes empecemos, pues más fácil será que sean aprobados en tiempo y forma.
16: PP y Vox mantenían la pasada tarde una nueva reunión en secreto para negociar ese acuerdo que los populares quieren que pase por gobernar en solitario, y los de Abascal, que refleje su prioridad nacional. El presidente del Parlamento tiene hasta el lunes para proponer candidato. Su cálculo, convocar el pleno en la primera quincena de julio.
5: Se cumplen 10 años de este momento.
18: And let's get rid of the flag, the anthem,
5: El impulsor del Brexit, el populista Nigel Farage, con sus seguidores, hablando de deshacerse de la bandera y del himno de la Unión Europea, de convertir el 23 de junio en el Día de la Independencia del Reino Unido. En este referéndum ganaron los partidarios del Brexit, pero en la década que ha pasado desde entonces, todo el país ha conocido los efectos negativos de abandonar el club comunitario. Más trabas burocráticas, inflación, desplome del 5% del PIB. También han sido 10 años marcados por la inestabilidad política. Con 6 primeros ministros en 10 años, pronto serán 7 después del anuncio de dimisión de Keir Starmer. Reino Unido llega a este aniversario en un momento de incertidumbre. Corresponsal en Londres, Guillaume Bontux, buenos días.
18: Buenos días, sí, con un traspaso de poderes en preparación y un nuevo inquilino en Downing Street en las próximas semanas. Ayer terminó la etapa de Keir Starmer, menos de 2 años tras su gran victoria electoral. Starmer, incapaz de cumplir su promesa de acabar con la inestabilidad que ha acompañado la política británica en esta última década. El gran favorito para sucederle es el exalcalde de Manchester, Andy Burnham. Burnham, recibido entre gritos y aplausos por la bancada laborista ayer en la toma de posesión de su acta de diputado en los comunes, es el candidato preferido de la militancia, el dirigente laborista mejor valorado por los ciudadanos, pero Burnham tiene que esperar. Hay un proceso formal en marcha. Los otros aspirantes, si los hubiera, tienen hasta mediados de julio para presentar sus candidaturas. Si alguien da finalmente el paso, serán necesarias unas primarias internas. De lo contrario, Andy Burnham podría entrar en el 10 de Downing Street antes de que termine el mes de julio.
5: Irán da por cerrada la primera fase de las negociaciones con Estados Unidos, que celebran en Suiza. Según Teherán, se han acordado la creación de varios grupos de trabajo y la Casa Blanca se ha comprometido a liberar 12.000 millones de los fondos iraníes congelados. Aurora Moreno, buenos días.
19: Buenos días. 6.000 millones se destinarán a comprar bienes esenciales como alimentos y medicamentos, y el uso de los otros 6.000 millones no está restringido, ha dicho el gobernador del Banco Central de Irán, Abdonasser Gemati. Según el presidente norteamericano Donald Trump, Irán adquirirá productos estadounidenses. El dinero que se está descongelando se utilizará para comprar alimentos exclusivamente a través de Estados Unidos a nuestros agricultores, afirma Trump. Maíz, soja, así que están muy contentos. Junto a la liberación de esos 12.000 millones de dólares, Estados Unidos emitió una licencia para que Irán venda petróleo durante 60 días. Una afirmación que contrasta con las declaraciones del vicepresidente Vance, que indicó que los fondos congelados iraníes solo se liberarán si sigue habiendo avances en la negociación abierta en Suiza. Seguimos avanzando en las negociaciones técnicas, asegura Vance. Dejamos a gran parte de nuestro equipo, los iraníes también. Hay que seguir trabajando. Irán dice que las negociaciones técnicas han concluido con la creación de 4 grupos de trabajo para el levantamiento de sanciones, el programa nuclear al que Teherán no renuncia, la reconstrucción y el desarrollo económico del país, así como el seguimiento e implementación de los acuerdos.
5: Bueno, los avances en esas negociaciones de Ginebra parecen descontados en las bolsas. Las asiáticas se han desplomado esta madrugada después de los fuertes retrocesos anoche de las tecnológicas estadounidenses, Alphabet, Amazon, Microsoft. Vamos a ver cómo abren las bolsas europeas. Bolsa de Madrid, David Martínez, buenos días.
20: Buenos días, rojo en las bolsas europeas, caídas de más del 1% en algunos casos, de cerca de ese punto porcentual en otros, mientras que aquí el retroceso es más ligero. El IBEX 35 baja un 0,1%, hasta ligeramente por debajo de los 19.500 puntos, justo cerca de ese nivel ahora mismo, después de los máximos históricos que alcanzó ayer el índice de referencia español. Muy pocas compañías del IBEX cotizan en verde, contribuye a sostener al selectivo el avance del 0,5% de Iberdrola, mientras que destacan las caídas de cerca del 2% de Acerinox. Fuertes pérdidas también durante la noche en las bolsas asiáticas por el lastre de algunos gigantes tecnológicos. Un motivo de inestabilidad lo encontramos en SpaceX. La compañía de Elon Musk ha sido víctima de mucha volatilidad desde su salida a bolsa. Ayer sus acciones se desplomaron un 16% en Wall Street. En cuanto al petróleo, sigue muy pendiente de Suiza, de esas negociaciones entre Estados Unidos e Irán. De momento, con reacción positiva, el crudo Brent de referencia en Europa baja al más de un 1% hasta los $66.50 por barril.
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Hola, ¿qué tal? Saludos. Muy buenos días a todos en la mañana de este martes 23 de junio de 2026, festividad de San Juan. Pues nada, lo primero, ser educados, después de saludaros a toda la globalidad. Pues bueno, pues vamos a todos a seguir disfrutando, vamos a disfrutar esta fecha. Bueno, San Juan es mañana, ¿vale? Pero hoy es el día de, bueno, de autos. Hoy es el día de autos, aunque la festividad es exactamente mañana. Venga, pues San Juan va a ser protagonista, la festividad, tanto en Laredo como en Colindres hoy de nuestro programa. Lo primero, pues concretar los horarios, que ha habido que adelantar todo un poquito, pues para que no se acumule en el último tramo y al final, pues la fiesta va a empezar en lugar de a las 8, a las 7 de la tarde. Ahí van a estar las sanjuaneras ofreciendo la sardinada. Es una noticia que saltaba ayer. Bueno, pues para que le dé tiempo a los tres tributos a hacer su concierto y su recital de una manera pues más extensa, más amplia. Los tributos comenzarán a las 8:30 de la tarde. Esas son las dos principales novedades. Lo demás no se mueve nada. A las 12:45 el pasacalles con el tío Simón hacia la playa y a las 12 el encendido de la hoguera. Vale, venga, pues esta es la principal novedad de últimas horas que le vamos a pedir que nos puntualice Alberto Alvarado, el concejal de festejos. También vamos a conversar brevemente con las sanjuaneras, con una de sus integrantes, para que nos invite a todos a acudir a esa sardinada, que va a tener también bueno, pues una recaudación solidaria para Nunca Jugarás Solo en nuestra villa, en nuestra localidad, y también pues otra serie de elementos importantes y destacables de una fiesta, ¿no? El aporte económico de todos y cada uno de nosotros para otros menesteres, para otros lares. Hemos quedado también con Nacho Bustillo, que es el tesorero del Club Baloncesto Laredo, para que nos hable del campus de básquet que está ya preparado y las inscripciones las tienen abiertas, que se va a celebrar durante todo el verano, julio y agosto, en las instalaciones polideportivas de Laredo. Venga, pues le daremos promoción y difusión a esta siempre interesante actividad para niñas y niños que quieran seguir mejorando y perfeccionando su preparación en el mundo del básquet. Y como os digo, San Juan de Colindres también va a tener importancia porque vamos a hablar con su concejala de festejos, con Maru Castañeda, esta mañana para que nos cuente cómo va a ser la actividad de hoy y la de mañana, toda la programación en nuestra vecina localidad, y nos invite también a acudir. Bueno, si no puede ser hoy, pues a ver a los Manolos, pues en la jornada de mañana, a sumarse a todas las actividades. Venga. Pues así va a ir discurriendo la mañana de este martes, 23 de junio, víspera de San Juan, aquí en la sintonía de Radio Laredo, pues con vuestra necesaria presencia al otro lado de la señal de la FM o de Internet, con rigores de calor. 26, ahora mismo en la calle, después de haber bajado esta madrugada hasta los 22, 23, bueno, poco hemos podido refrescar las viviendas, los habitáculos en eso, en los que pasamos gran parte de las horas del día en esta madrugada, y ahora ya pues casi que no merece leer, lo único por refrescar el aire, ¿no? Cambiar el aire de dentro de las casas, pero refrescar de temperatura, pues más bien poco nada o casi nada, es lo que ya se va a poder hacer a partir de esta hora, porque hoy se nos pronostican hasta unos, 33 aquí en Laredo. Vale, la verdad es que arriba en las Cárcovas había un par de grados menos, estaba un poquito mejor. Aquí abajo era ya desde primera hora de la mañana un poquito más elevada la temperatura, un poquito más agobiante. 26 grados, viento del sur-sureste, en torno a 5 kilómetros por hora, no tiene especial importancia en esta mañana. Ha amanecido a las 6:33, es curioso porque hasta ayer había amanecido a las 6:32 y hoy a las 6:33, un minuto más tarde ya, ¿no? Pues eso, el solsticio ya pasó y a partir de ahora los días empiezan a empequeñecer. Sí, no quiero agobiar a nadie, no se va a notar hasta bien avanzado agosto, prácticamente no nos damos cuenta, ¿no? Pero vamos, que la cosa y la matemática dice que tal y cual. La puesta de sol, por cierto, se retrasa un minuto más y hoy va a ser a las 21 horas y 58 minutos, 15 horas y 25 minutos de recorrido de luz solar. La máxima ayer alcanzada en Treto fue de 28, fue en torno a la 1 de la tarde, y la mínima 22 grados esta pasada madrugada. El viento máximo ayer registrado fue de 35 kilómetros por hora, fue a las 11 de la mañana.
Tenemos hoy los cielos poco nubosos o despejados, con temperaturas mínimas en aumento. Se van a mantener ahí en torno a 22 la próxima noche, con máximas en ligero aumento, 33. De los 28 de ayer vamos a pasar 5 grados más de máxima en la jornada de hoy, con viento flojo del sur-sureste en torno a 5, 6, 8 kilómetros por hora, que va a arreciar a mediodía hasta moderado del este en el litoral. Va a soplar moderado y por lo menos va a contribuir donde haya sombra a eso, a aliviar un poquito la sensación de agobio, ¿no?, que todos en algún momento del día, pues al final, antes o después, acabamos teniendo. El oleaje no se mueve, o sea, entre 0,1 y 0,3 de altura de ola para la jornada de hoy, así que habrá banderas verdes en la playa salvo que haya medusas o alguna otra complicación. La temperatura del agua está en 19 grados y las mareas tienen el siguiente registro. Vamos camino de la pleamar a las 12 y media del mediodía, faltan 3 horas enteras hasta ese momento, y la siguiente baja mar será a las 6 y 28 minutos de la tarde. Hoy el coeficiente no se mueve, 49, está rebotando y va a ir de nuevo hacia arriba a lo largo de las próximas fechas. Si vais a ir a la playa o si vais a exponeros a tomar el sol en el jardín o donde fuera menester, pues protegeros, porque el índice de radiación ultravioleta ya podéis intuir que es muy alto, está en nivel 8. Vale, para toda esta jornada de martes. Bueno, pues un día espectacular, sobre todo si estás de vacaciones y si tienes horas libres para playa, sombra, árbol y lectura. Pero para trabajar y estar de la ceca a la meca con el camión, la furgoneta, con el coche, con el carrito o con lo que sea, pues no tanto, ¿verdad? No tanto. Mañana va a ser peor. O sea, que es que peor en el sentido que los termómetros se van a ir hasta 35 y la sensación todavía va a ser un poquito más agobiante. Mañana es el último día en principio de esta ola de calor. Pero hay que pasar entre hoy y mañana un par de días todavía, pues eso, asfixiantes. Mañana va a seguir el cielo despejado con desarrollo de nubosidad de evolución por la tarde, con probabilidad de tormentas y en el interior algún chubasco disperso. En el interior, aquí en la costa, en principio no se espera. Temperaturas en aumento de las máximas en el litoral hasta 35 y viento flojo de componente sur en el litoral, arreciando por la mañana a moderado del este y rolando durante la tarde a oeste. Ese giro al oeste, presumo, intuyo, deseo que sea el que traiga alguna que otra nube y también que se lleve de una vez pues esa masa de aire africano que nos tiene a todos pues eso, sudando la gota gorda durante todos estos días. Vale, pues el alivio llega el jueves con máximas de 27. Así que, bueno, pues vamos a darle al FFW para adelante y que llegue el jueves cuanto antes. La farmacia de guardia para esta próxima noche está en la Plaza de la Constitución de Laredo, es la de Amparo Gobantes. Y bueno, pues hay que felicitar a un barco pejino, que por discreción no os voy a decir cuál es, que ha subastado esta mañana a las 8, 22.000 kilos de bonito de pulso. Este barco, si no me equivoco, estaba amarrado a un puerto sin poder salir el jueves. Se han pasado el fin de semana subiendo bonitos al barco como si no hubiera otra cosa que hacer en el mundo mundial. Porque 22.000 kilos, pues si pesan 10, 15 kilos, son casi 1.000 y pico, 2.000 bonitos. Es que es una pasada. Es una pasada. Enhorabuena desde aquí y gracias por traernos este rico pescado. Otra embarcación menor ha subastado también 8 cajas de pesca variada con rayas, rapes, perlones y otra serie de especies. Ayer recordamos que fueron 5 barcos los que dejaron 1.400 kilos de bonito de cacea, 4 de ellos, y el otro trajo 4.000 kilos de pulso. Vale, pues venga, es martes 23 de junio y no es San Juan. Es mañana. Pero hoy celebramos al santo del verano. Es que prácticamente en todos los pueblos se celebra San Juan. Este es otro también con peso específico. Gracias por acompañarnos. Bienvenidos a las 9 de la mañana y 25, como digo. Y vamos allá con nuestro programa Magazine a toda vela. Ahora enseguida Rosa nos cuenta cómo viene la prensa, cómo viene Ábalos y cómo viene todo lo demás en los periódicos que se editan en nuestra región. Gracias, muchas gracias por acompañarnos y vamos allá a por el Magazine a toda vela.

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0: Son las 9 de la mañana y 28 minutos, estáis escuchando Radio Laredo y ahora Rosa Zubizarreta nos va a saludar y nos va a contar cómo viene la prensa en este día. Buen día, Rosa.
1: Muy buenos días, Noé, en esta víspera de San Juan.
0: De San Juan,
1: es que le he reñido antes, le he dicho que no es San Juan todavía, espera, tú estás esperando a la hoguera ya, pero no, es esta noche.
0: Pero si la hoguera está encendida, con 26 grados que tenemos.
1: Eso es lo malo, que llevamos 3 días con la hoguera encendida ya.
0: Apaga ya. Apaga.
1: En algunos sitios 4, o sea que bueno, y bueno, sobre todo nuestros... con ciudadanos o con vecinos cántabros del sur de la región, hoy van a pasar de los 40 grados, según la previsión. Uh-huh. Por eso es esa alerta roja que están comentando los meteorólogos, para que ha determinado la EMET en muchos puntos, y entre ellos Cantabria, pero claro, el sur, ¿eh? Aquí a 40 no vamos a llegar, pero también vamos a pasar calor.
0: Vamos con la prensa. Venga.
1: Eso, el calor y Ábalos y Coldo y Aldama.
0: En Soto del Real, ¿qué temperatura habrá?
1: Deben estar calentitos también, porque bueno, pues ya lo saben, ya se ha difundido en la jornada de ayer, lo publican también los diarios de Cantabria, evidentemente. El diario Montañés a este tema se refiere como el Supremo condena a 24 años de cárcel a Ábalos, el ex número 2 de Sánchez. El alto tribunal impone 19 años de prisión al asesor Coldo García y premia la colaboración de Aldama con la justicia al suspenderle la pena. Considera que el exministro lideró una organización criminal y también le ve culpable de cohecho, malversación y tráfico de influencias. El PSOE carga contra el trato favorable al comisionista y Feijóo exige a Sánchez que dimita y convoque elecciones. Nos recuerda también el diario, junto a las fotografías, las fotografías de los implicados, las penas del caso Mascarillas, que así se conocía de forma genérica, esos 24 años y 3 meses para José Luis Ábalos, condena de 19 años y 8 meses para Coldo García, y para Víctor de Aldama la condena era de 4 años y 6 meses, pero que ha anunciado el Supremo que le será suspendida por colaborar con la justicia. Por otra parte, titula el diario también en su primera página que el Poder Judicial abre la puerta a expedientar al juez Peinado por sospechar de la policía. El editorial del diario Montañés hoy, ya saben, el artículo de opinión que apoya la propia editorial, el propio periódico, se titula Castigo y premio contra la corrupción. Habla evidentemente de la sentencia del caso Mascarillas. Otras noticias en primera del diario: huelga indefinida de basuras en 18 municipios de la Cantabria Occidental. Los trabajadores reclaman que se actualice su convenio por subidas salariales acordes al IPC. Los paros en Bezana se mantienen y los residuos comienzan a acumularse en los contenedores. Y les decía yo que la otra noticia, pues evidentemente del día en nuestra región, es el calor, la ola de calor que se intensifica, y la EMET decreta alerta roja en la comarca de Liébana. El bochorno se instala en la región y se prevé que los termómetros vuelvan a dispararse en el interior. Y nos da cifras de nuevo en la zona interior de nuestra región. En Tama ayer alcanzaron los 40 grados y una décima en la jornada de ayer. Otra de las referencias en primera del diario Montañés habla del fútbol, de los aficionados del fútbol. Los denomina abonados de primera. Habla de esos más de 2.000 racinguistas que renuevan su carné en el primer día de la campaña. Y como ejemplo pone a estos dos entusiastas del Racing. Son Antonio Fernández y su nieto Marcos Calvo, que muestran muy orgullosos ellos sus abonos en las taquillas del Racing, recién adquiridos. Abuelo y nieto que siguen la tradición de seguir al Racing. Indica también el diario que el Racing hace oficial el regreso de Sergio Canales, e indica también que Antiviolencia propone cerrar 2 meses el Sardinero. Lo hace por las celebraciones del partido que le sirvió de ascenso en la categoría. Se propone para el campo del Racing, los campos del Racing, el Sardinero, esos dos meses de suspensión, de cierre del campo. El diario abre las páginas de hoy, la segunda página, segunda y tercera, dedicadas a las consecuencias de la ola de calor que achicharra, dice el diario Cantabria, a 40,1 grados y lleva hoy la alerta roja a Liébana. Para este martes se esperan hasta 40 grados en Potes y las tormentas podrían llegar a partir del miércoles. Y nos pone, bueno, pues de nuevo ejemplos de las temperaturas alcanzadas en el día de ayer. Bueno, pues buscamos esa temperatura más alta, la de 40 grados y una décima ayer en Tama, lo alcanzaron a las 6 menos 20 de la tarde. Otras cifras en Polientes, 37 grados. Si nos fijamos, por ejemplo, en Ramales de la Victoria, alcanzaron los 34,3, o un poquito más cerca de nosotros en Castro, en Castro Urdiales, 33,1, y por ejemplo en Santander se quedaron en torno a los 30 grados, un poquito más, 30 grados y medio, 28,9 en Torrelavega, durante el día, durante la tarde de ayer principalmente. Nos ofrece el diario, por ejemplo, una imagen tomada ayer en Santander durante la mañana, a mediodía parece esa imagen, con 32 grados en el centro de la capital. Información también en el diario en torno a que comienza la huelga de basuras en 18 municipios del occidente cántabro con un seguimiento masivo. Los trabajadores de Occital, que es la empresa, piden que se actualice su convenio con subidas salariales acordes al IPC. Bueno, pues piden determinadas mejoras salariales, entre ellas, bueno, la subida de su salario. Turismo paraliza 9 decretos sobre alojamientos, empresas y hostelería. Las reformas, cuya tramitación arrancó el año pasado, aparecen ahora como desistidas en el portal de transparencia. Desde la consejería dicen que se han priorizado los textos de pisos turísticos y autocaravanas y se sigue trabajando con el sector. La mayoría de los procesos se iniciaron para adaptarlos a la nueva ley de simplificación administrativa. Y nos indica también el diario Montañés cuáles son esos decretos desistidos. Es el decreto de establecimientos de restauración, de las empresas de turismo activo y ecoturismo. También habla de la regulación del Consejo de Turismo de Cantabria, asimismo de los albergues turísticos, los establecimientos y alojamientos turísticos en medio rural, los establecimientos de alojamiento turístico extrahotelero, los establecimientos propiamente hoteleros, los alojamientos turísticos en cabañas pasiegas y la regulación también de la declaración de la fiesta de interés turístico. Como decimos, turismo ha paralizado estos decretos que nos relata o que nos indica el diario Montañés. El detenido confiesa que mató a Larisa. Me vigilaba, dice, por los conductos de ventilación. Lois G.F. asegura que tenía paranoias por el consumo de alcohol, porros y cloretilo y que creía que la víctima y sus amigos querían matarle. 4 detenidos por importar desde Reino Unido camiones para desguazarlos en Zaragoza. El Parlamento aprueba la ley de control ambiental y el Partido Popular promete eliminar las enmiendas del PSOE. La norma sale adelante con el apoyo de Partido Popular y PRC, la oposición de Vox y del PSOE, que vota en contra pese a incluirse gran parte de sus demandas. Otras referencias también que destaca el diario Montañés en esta mañana del martes sobre Altamira, que contará con un gemelo digital para reforzar la conservación de la cueva. El Instituto de Patrimonio Cultural y el Museo Nacional abordan este proyecto que incorpora modelos predictivos basados en inteligencia artificial. Hogueras para la noche más larga, que es la de esta noche, el 23 de junio. Las tradicionales fogatas de San Juan iluminarán hoy playas, plazas y recintos festivos a lo largo y ancho de la región en plena ola de calor. Bueno, pues nos relata este resumen El diario Montañés, con la celebración en Santander, Camargo, Soto de la Marina, Los Corrales de Huelna, Castro Urdiales, Colindres, San Vicente de la Barquera, Santoña y Noja. Nos detenemos también en Laredo, donde nos recuerda el diario Montañés la sardinada y el tributo a Estopa, Melendi y Delincuentes, que se desarrolla en esta noche. Hay un adelanto en el horario, un pequeño adelanto de media hora en el horario, se lo recordamos. Las sanjuaneras van a ofrecer esa sardinada a las 7 de la tarde en la calle Menéndez Pelayo. A las 8 y media comienza el festival Garrapatero, que cuenta con los tributos a Delincuentes, a Estopa y a Melendi. La noche después continuará con el pasacalle sobre las 12 menos cuarto con la Peña Tío Simón y ya en la playa a medianoche la hoguera de San Juan en nuestra villa. Y como les digo, hay un montón de lugares de Cantabria que celebran de forma muy especial esta noche con la hoguera como principal elemento de unión de esta fiesta, pero también con muchas actividades alrededor de esta medianoche. Otras referencias también, seguimos con la pasarela de El Vocal. La instructora de El Vocal cita como testigo a un representante de Dragados. La jueza atiende en parte la petición del Ayuntamiento de Santander para que el ingeniero explique por qué dio el visto bueno a la pasarela que colapsó. Arzuaga pide un plan director de infraestructuras judiciales. El presidente del Tribunal Superior de Justicia de Cantabria, que es José Arzuaga, se ha reunido ayer con la presidenta de Cantabria, María José Sáenz de Buruaga, y de ahí surgen esas declaraciones del presidente del Alto Tribunal Cántabro. La jueza rechaza que se repita el examen de biología de la prueba de acceso a la universidad, de la PAU, en el que hubo un error. La jueza ha desestimado las medidas cautelares, pero no resuelve el fondo del asunto, que sigue adelante en vía judicial. El aliviadero del Chiqui se abrió para soltar el exceso de agua tras la tormenta y que no reventaran las tuberías. El ayuntamiento espera un informe de Aqualia que aclare lo ocurrido y fuentes de la empresa apuntan que el agua no pasó por la depuradora. El ayuntamiento de Santander no dará más información hasta que reciba el informe que está redactando Aqualia. El agua sucia tiene que ir a la estación de bombeo de Las Llamas y a San Román antes de acabar en el mar. Hablan de la tormenta, intensa tormenta de lluvia de la tarde del pasado viernes que ocasionó ese exceso de agua también en Santander. El ayuntamiento invertirá 1,5 millones en el Instituto Municipal de Deportes y 1,2 millones en el de Transporte Urbano, en el Servicio Municipal de Transporte Urbano, en el TUS. El tráfico en la Cuesta de las Ánimas estará cortado desde este martes hasta el que viene por obras de mejora durante una semana. Se ejecutarán trabajos de fresado del pavimento y aglomerado de la calzada y aparcamientos incluidos dentro de la reforma de esta calle, lo que se llama Santander, la Cuesta de las Ánimas. Otras informaciones también en el diario hablan de un fin de semana ajetreado para la policía. 3 detenidos, 17 positivos y 62 denuncias por botellón. Policía de Santander. Los agentes detuvieron a dos hombres por presuntamente agredir a sus parejas. Uno de ellos, de 26 años, propinó patadas en el suelo a su novia por todo el cuerpo, en plena calle. Un herido leve al volcar su coche en la S10 tras ser alcanzado por otro vehículo. El 061 evacuó al conductor al Hospital Valdecilla con una brecha en la cabeza. El siniestro provocó retenciones

sobre ciberseguridad 5G y creación artística en el arranque de los cursos de verano. Santander reúne a especialistas europeos en seguridad de redes móviles, mientras en Suance se reinterpreta el paisaje de El Torco. Son las primeras actividades, digamos, lectivas de formación en los cursos de verano. La promoción, seguimos en Torrelavega, la promoción de 26 viviendas en Novalina acelera los trámites y el parking tiene los días contados. El ayuntamiento aprueba el proyecto de compensación, un documento clave para ordenar el desarrollo urbanístico de la parcela en esa zona de Torrelavega. Y también en esa ciudad, el Concha Espina licita sus servicios por más de 1,4 millones. El estado del centro de salud Covadonga abre la batalla política. El PSOE llevará al Pleno, en Torrelavega, una moción para reclamar al Gobierno de Cantabria actuaciones urgentes y plazos concretos para reparar, restaurar el centro de salud Covadonga. Los vecinos de Merón recurren la nueva ordenanza de aparcamiento de la playa. El colectivo acude a los tribunales al considerar que la tasa discrimina a los propietarios no empadronados y a los dueños de negocio. La playa de Merón, en San Vicente de la Barquera. En Comillas, esa ciudad recibe al verano este fin de semana con la celebración de San Pedro. Y el astillero consigue completar la plantilla policial y cubrir los 3 turnos. Desde el pasado mes de febrero, 21 agentes vigilan el municipio todos los días del año, incluidas las noches. Referencias también a Ribamontana al Mar, que refuerza con agentes la vigilancia de las playas. Su ayuntamiento ha informado de que sus agentes están desarrollando ya las labores típicas, de esta estación que acabamos de estrenar. Cultura saca información pública, la declaración como bien de interés local, como Bill, del convento de San Ildefonso, que está en Ajo. El expediente de patrimonio se podrá consultar durante un mes para presentar las alegaciones que se consideren oportunas. Este edificio, el convento de San Ildefonso de Ajo, es un edificio del siglo XVII y ha albergado a los carmelitas descalzos, también a los dominicos y el padre Apolinar. La futbolista Daniela Agote da hoy el pregón de Castro Urdiales, el pistoletazo de salida a las fiestas de San Juan y San Pelayo que celebran nuestros vecinos de Castro. Y en Bárcena de Cicero destinan 434.000 euros a ampliar y asfaltar una de las calles de la localidad de Treto, la calle La Maza. La cubierta del auditorio de Reocín sale a licitación por 600.000 euros. También nos informa de ello el diario Montañés, cuya última página hoy tiene que ver con la promoción de Cantabria, o más exactamente, la promoción de la gastronomía de Cantabria, con locales, una decena de locales casi, que cuentan con los nuevos soletes Repsol. Titula el diario Montañés este artículo: al calor se suma otra ola estival con 250 soletes. Habla de la empresa Repsol, la guía de la empresa Repsol, la guía gastronómica que incorpora 8 recomendaciones en Cantabria de actores y músicos. Y entre ese grupo de actores que recomiendan diferentes establecimientos que cuentan con ese solete Repsol está el actor Antonio Resines, que nos saluda desde uno de los establecimientos situado en Comillas, un lugar donde él, dice el artículo, pues tiene casa de veraneo, casa de descanso. 9:46, continuamos en Radio Laredo, pero ahora hacemos una pequeña pausa y seguimos en breve con las noticias tal y como aparecen publicadas en el periódico Alerta en este martes, en este 23 de junio. 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

0: primera página de Alerta, que está prácticamente ocupada casi en su totalidad, salvo unos pocos titulares, con una imagen de José Luis Ábalos. Se titula Alerta: Ábalos condenado a 24 años. Habla de la sentencia ejemplar al sanchismo, así lo titula Alerta, que añade en esa primera página que el Supremo considera a Ábalos líder de una trama criminal vinculada a contratos públicos durante la pandemia. Coldo García recibe 19 años y Aldama evita la cárcel por colaborar con la justicia. Alerta señala además, sobreimpreso en este titular, que la justicia considera probados comisiones ilegales, contratos amañados, tráfico de influencias, malversación de fondos públicos y pagos y viviendas vinculadas a la trama. Las otras informaciones a las que hacíamos referencia también en primera página de Alerta de hoy hablan de nuestra región. San Juan ilumina Cantabria con hogueras, música y tradición. Habrá de las celebraciones de hoy, principalmente de esta noche. También sobre Cantabria, luz verde a la ley que reduce la burocracia en la región. El Parlamento aprueba la nueva ley de control ambiental que agiliza proyectos mediante declaraciones responsables y refuerza las sanciones. PSOE y Vox rechazan la norma que dice elimina controles previos. En la actualidad cultural, la Universidad Internacional Menéndez Pelayo calienta motores con los primeros seminarios. Y en cuanto a la información del Mundo, bueno, pues ayer estaban casi esperando esa dimisión. Hablan de Reino Unido: Starmer dimite tras meses de crisis en el laborismo británico. Primera de Alerta, donde también nos habla este periódico del Racing y de la reincorporación del regreso de Canales. Titula Alerta: la leyenda regresa, Canales vuelve al Racing. Abrimos las páginas de este periódico de Alerta, que nos sitúa en el Parlamento de Cantabria. Luz verde a la nueva ley que reduce burocracia en Cantabria. La nueva norma elimina controles previos para actividades de escasa relevancia ambiental y sale adelante con el respaldo del Partido Popular, PRC y el diputado no adscrito, Cristóbal Palacio. Antes, como saben, pertenecía a Vox. Y encontramos, bueno, pues el diario Alerta publica una imagen de Alejandro Liz mientras defendía desde la tribuna del Parlamento esta nueva ley de control ambiental. Los avales buscan abrir la puerta de la vivienda a cientos de jóvenes. El gobierno que pondrá en marcha una nueva línea de avales públicos destinada a facilitar el acceso a los jóvenes a su primera vivienda en propiedad. También otro tema sobre el Parlamento. El Parlamento impulsa mejoras en el transporte para estudiantes. Este tema lo ha aprobado por unanimidad. Una iniciativa destinada a mejorar el acceso a los estudiantes al sistema educativo mediante una reorganización del transporte público. El Parlamento reclama al Estado reconocer a los técnicos sanitarios. PRC, PSOE y Vox aprueban una iniciativa para pedir al Gobierno central la inclusión de los técnicos superiores sanitarios en el grupo B de los empleados públicos. Y las juventudes socialistas destacan la diversidad de su nueva ejecutiva. Otras noticias también en torno al Constitucional, que rechaza el recurso del ex juez Luis Acairo Sánchez. Y también otro tema relativo a la presidenta de Cantabria: Buruaga reafirma su apoyo a la independencia judicial. Ha reiterado este lunes su apoyo inquebrantable, ha dicho, y sin fisuras al Poder Judicial, y ha defendido la independencia de jueces y magistrados. De la Serna llama a impulsar la nueva justicia. El nuevo secretario de Gobierno del Tribunal Superior de Justicia de Cantabria pide adaptación al modelo de tribunales de instancia y defiende aprovechar la reforma para lograr una justicia más ágil y eficiente. Joaquín de la Serna Bosch, que ayer tomaba posesión oficialmente de su cargo. Cantabria afronta una intensa ola de calor con temperaturas cerca a los 40 grados. La región afronta uno de los episodios de calor más intensos del año, con temperaturas que rozarán los 40 grados, avisos de riesgo extremo en varias comarcas y recomendaciones de precaución. La EMET mantiene activado avisos de altas temperaturas en la comunidad y las autoridades recomiendan extremar las precauciones y evitar la exposición al sol. Recoge también este periódico la huelga de basuras en 18 municipios de la zona occidental de Cantabria y habla también de la Alianza Verde, que pide que se devuelva el lobo al lespre, al listado de especies silvestres en régimen de protección especial. Eso es el lespre. Desmantelada una trama de camiones para desguace ilegal. La Guardia Civil detiene a 4 personas e investiga a otras 7 por introducir vehículos desde el Reino Unido sin declarar su condición de residuos. La organización ocultaba como vehículos residuos destinados realmente al desguace. La trama de contrabando de los coches, de estos vehículos, evitó declarar más de 130.000 euros de IVA. Otras informaciones también que recoge este periódico nos hablan de Gema Igual, la alcaldesa de Santander, que destina 16,8 millones a nuevas inversiones municipales. El ayuntamiento, el de Santander, financiará mejoras deportivas, refuerzos para el transporte urbano y ampliará las becas de promoción de talento gracias a los remanentes del año pasado, de 2025. También en Santander, Piña exige al Partido Popular desbloquear el plan de movilidad de la zona santanderina. Felipe Piña reclama al ayuntamiento que reactive la tramitación de ese plan e incorpore las medidas para motociclistas aprobadas por el Pleno del Ayuntamiento de Santander. En esta misma información nos dice Alerta que los motoristas reclaman más aparcamientos y la eliminación de puntos peligrosos y que la ciudad y capital cántabra cuenta con más de 13.000 motos y pocas plazas de aparcamiento para estos vehículos. El TUS, el Servicio Municipal de Transportes Urbanos de Santander, refuerza el servicio precisamente para esta noche, para la noche de San Juan. Y en Torrelavega, el PRC busca impulsar reformas legales para ampliar suelo industrial. Los regionalistas registran cambios en el POL y la ley de suelo para desarrollar el polígono Federico Cobo y facilitar la futura sede del PCTCAN en Torrelavega. También indica este periódico que Torrelavega oferta 560 plazas en el programa abierto en vacaciones, principalmente pues dirigido, como pueden imaginar, a los escolares. Y las piscinas de verano mantienen su actividad hasta septiembre, las piscinas de verano en Torrelavega. San Vicente recibirá más de 80 moteros en la concentración de anual de sordos. La villa será una de las paradas destacadas de esta 31ª concentración anual de la Agrupación de Entidades de Personas Sordas Moteras, coincidiendo con el 20 aniversario del movimiento Moteros Sordos de España. El paisaje de Suances inspira un curso de arte abstracto de la Universidad de Cantabria. También Alerta, bueno, pues se hace eco de las celebraciones y de cómo van a celebrar o vamos a celebrar los cántabros esta noche, la noche de San Juan, y nos pone varios ejemplos en distintos puntos de Cantabria. Nos dice que San Juan ilumina Cantabria con hogueras, música y tradición en la noche más mágica del año. Bezana, Camargo, Suances y Miengo, entre otras localidades, preparan una intensa programación festiva para recibir el verano entre romerías, verbenas, espectáculos y miles de asistentes. Y bueno, pues todos ellos tienen en común el inicio de esa celebración con la hoguera de San Juan esta noche. Y también nos habla este periódico del Hospital de Laredo. Salud reforzará la enfermería nocturna y la cobertura en festivos del Hospital de Laredo. La consejería reforzará el servicio de enfermería del Hospital de Laredo para mejorar la atención en las unidades de hospitalización durante los días festivos e incrementar la dotación de personal en el turno nocturno de las plantas con mayor carga asistencial. La consejería va a destinar a estos temas 150.000 euros y a mejorar la atención en las unidades de hospitalización y recuperar la tercera enfermera en el turno de noche, que ya saben que era pues una reivindicación largamente demandada por este colectivo, el colectivo de enfermeras del Hospital de Laredo. Castro Urdiales activa el autobús nocturno durante la Semana Grande. El servicio Búho funcionará del 23 al 29 de junio para facilitar la movilidad y reducir el uso del vehículo privado, principalmente durante las fiestas, y toman esa medida en Castro Urdiales. La última de Alerta está dedicada a salud y deporte, en este caso salud femenina. Habla de la fase ovulatoria que puede afectar al equilibrio de las deportistas. El ciclo menstrual influye en el control postural de las deportistas cuando las demandas físicas son elevadas. Así lo señala un estudio que identifica una reducción de la estabilidad durante la fase ovulatoria, durante el ciclo menstrual, que también, bueno, pues evidentemente afecta de manera muy decisiva incluso a la postura de las deportistas. 9:58, con música de mucha fiesta, Noé, porque pues estamos en plena celebración de San Juan también.
1: Laredo eres tú con la peña Tío Simón para llegar a las 10 de la mañana.

0: Son las 10, las 9 en Canarias.
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0: Buenos días. La defensa de José Luis Ábalos se muestra sorprendida por la sentencia del Tribunal Supremo. La condena de 24 años de cárcel contra el exministro por las mordidas en la compra de material sanitario durante la pandemia. El caso Mascarilla. Su abogado, Mariano Turiel, en Radio Nacional.
2: Se van a las penas más altas dentro de cada tipo. Y entendemos que eso no es razonable, sobre todo por las situaciones procesales que ha vivido el señor Ábalos, ¿no? Con la renuncia a dos abogados antes, con el poquísimo tiempo que hemos tenido para preparar su defensa, lo que le ha dado exactamente igual a la sala. Y en consecuencia, pues no esperábamos una sentencia así.
0: Dice que el exministro está muy tocado, que se encuentra en shock porque ha recibido un golpe muy fuerte, que estimaban penas menores y que incluso iban a producirse absoluciones. Eso era lo que esperaba. Van a recurrir, dice el abogado de José Luis Ábalos, al Tribunal Constitucional y a instancias europeas si es necesario. Sigue sin pronunciarse sobre la sentencia Pedro Sánchez, el presidente del Gobierno. Ha vuelto a esquivar el tema en un acto que acaba de finalizar y al que ha asistido nuestra compañera Sandra Gallardo. Buenos días.
3: Buenos días. El Gobierno sigue trabajando. Es la consigna ante el panorama judicial. La prueba, el anuncio que ha hecho hoy el presidente, 2.218 millones más para financiar ayudas a la dependencia, elogiando la ley de Zapatero. Se aprobará esta partida extra hoy en Consejo de Ministros, que empieza precisamente ahora. Pedro Sánchez ha hecho este anuncio en un acto en el que ha evitado de nuevo responder sobre la sentencia Ábalos, pero sí reitera su voluntad de continuar.
4: Creo que hoy es un día muy especial. Y a quienes se preguntan por qué este Ejecutivo, este Gobierno quiere continuar pese a todas las dificultades y a las piedras en el camino, yo les digo que la respuesta es esta, que la respuesta está aquí.
3: En Moncloa confirman que su reacción a esa sentencia del Supremo se la reserva para mañana en su comparecencia en el Congreso.
0: En Andalucía, en el Parlamento, comienzan las consultas para que Juan Manuel Moreno Bonilla sea investido de nuevo, por tercera vez, presidente de la Junta antes del mes de agosto. Paloma Jara, buenos días.
5: Muy buenos días y estamos ya a la espera de que llegue el propio Moreno y acuda a su encuentro con el presidente del Parlamento andaluz. Primero de estos encuentros, de esta ronda de partidos que el propio Moreno, en el que el propio Moreno, y esto no es ninguna sorpresa, va a proponerse como candidato a ser investido presidente de la Junta de Andalucía por tercera vez, después de que las elecciones de mayo le dejaran a dos escaños de la mayoría absoluta. Más tarde va a ser el turno de la socialista María Jesús Montero y terminará la mañana Manuel Gavira de Vox, que está participando personalmente en las reuniones negociadoras con el PP de cara a la investidura de Moreno, reuniones que se están produciendo en el más absoluto secreto, con muchísima discreción y de las que apenas está trascendiendo nada. Lo que sí le hemos escuchado ya decir a Moreno en las últimas horas es que le va a pedir a Aguirre que convoque cuanto antes el pleno de investidura, porque dice hay que ponerse ya a trabajar en los presupuestos. Los partidos de izquierda, por su parte, critican el oscurantismo en las negociaciones y lamentan que lo que pacten PP y Vox, dice, será malo para Andalucía.
0: Gracias. Y tenemos una nueva incidencia ferroviaria con decenas de pasajeros afectados. Estación de Valladolid, Campo Grande, Gonzalo Conejo, buenos días.
6: ¿Qué tal? Muy buenas. Toda la mañana ha sido un caos en esta estación. Ahora mismo podemos ver a muchos pasajeros esperando trenes que llevan retrasos desde las 7 de la mañana. Los 16 trenes que podemos ver en las pantallas hasta ahora sufren retrasos y algunos de más de 3 horas, 3 de ellos, el de Valencia, el de Alicante y el de Santander, han sido realojados a autobuses. Eso sí, por megafonía anuncian que estos retrasos se deben a una falta de suministro eléctrico y aseguran que han comenzado a recuperarse las frecuencias gradualmente.
0: 10:04 de la mañana, 9:04 en Canarias. Ahora las noticias de su comunidad.
7: En Cantabria, la ola de calor que mantiene en alerta roja zonas de la región se suma hoy a las celebraciones de la noche de San Juan. Desde el SEMCA, el Servicio de Emergencias de Cantabria, su director Samuel Ruiz, en declaraciones a Radio Nacional de España, alerta de que de empeorar la meteorología, con rachas de viento de más de 25 kilómetros por hora o temperaturas superiores a los 30 grados, se tendrían que cancelar las hogueras. También extiende recomendaciones para combatir el calor.
8: Pues mantener una buena hidratación con, pues, ingiriendo líquidos de manera frecuente, aún no teniendo sed, evitando bebidas alcohólicas con cafeína y azúcares, usar ropa ligera, protector solar, gafas, gorro a ser posible, no dejar importante a personas o animales dentro de los vehículos.
7: Añade, se debe prestar atención especial a los niños y personas mayores con patologías, evitar salir a la calle en las horas centrales del día y no hacer comidas copiosas o actividad física. A esta hora está previsto que comience el juicio a un hombre acusado de acosar y agredir sexualmente a una mujer con la que mantenía una relación sentimental. El juicio en la sección tercera de la Audiencia Provincial. La Fiscalía pide para él 11 años y medio de prisión. Según el Ministerio Público, el hombre habría violado a la víctima tras haber acudido a su domicilio y después de que ésta abriese la puerta creyendo que se trataba de su hija. Tras estos hechos, el acusado se habría presentado de forma diaria en el domicilio de la mujer y se habría intentado poner en contacto con ella. Y la niebla ha retrasado la llegada de un vuelo procedente de Mallorca de la compañía Vueling al aeropuerto Seve Ballesteros. En un primer momento fue desviado hacia el aeropuerto de Bilbao. Sin embargo, la mejora de las condiciones climatológicas ha permitido que haya podido partir desde allí y que finalmente haya podido aterrizar en el aeropuerto cántabro. Es todo por el momento. La actualidad de Cantabria regresa a las 11 y 4 minutos, mientras sigan informados en esta sintonía y en rtv.es.
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0: Pues a esta hora, todos los días, os ofrecemos la actualidad, la actualización de la agenda para saber qué se puede hacer hoy, mañana y hasta el domingo. ¿Qué se puede hacer, Tomás? Buenos días.
1: Bueno, pues disfrutar. Buenos días a todos. Disfrutar muchísimo porque tenemos una semana ya veraniega, 100%. Y como todos los días, efectivamente, vamos a repasar esas actividades, comenzando con lo que va a suceder hoy en nuestro municipio. Hoy, además de pasar mucho calor, vamos a disfrutar de la noche de San Juan, bueno, tarde-noche de San Juan, ¿eh? Uh-huh. Porque efectivamente ha llegado esta noche mágica, esta noche, la noche más corta del año. La noche más corta del año, sí, es la más corta, ¿no?
0: Sí,
1: es
0: sí,
1: que
0: tenemos...
1: yo siempre...
0: Sí, bueno.
1: Sí, vale. Es
0: que dura tan solo ocho horas largas,
1: sí,
0: la noche.
1: Sí. A partir de aquí ya empieza a crecer, aunque se nota poquito todavía, sí. Bueno, pues venga, atención porque hay cambio de horario además, que nos lo han comunicado desde el Ayuntamiento de Laredo, se lo estamos contando esta mañana. Hay cambios de dos de los horarios previstos para las actividades de hoy. En primer lugar, la sardinada, que finalmente se ha adelantado a las 7 de la tarde. A las 7 de la tarde, sardinada con las sanjuaneras allí en la calle Menéndez Pelayo, en el entorno del túnel, de la boca del túnel de Laredo. Y a las 8 y media de la tarde tenemos el Festival Garrapateros, un festival de tributos en el que, por ejemplo, podremos escuchar canciones como esta. Mira.

0: tengo nada que ver.
1: Estamos escuchando a Los Delincuentes, aquella banda andaluza, bueno, aquella no, que sigue existiendo y sigue haciendo conciertos también. Pero aquí vamos a tener a la banda tributo Los Garrapateros, que son el tributo a Los Delincuentes, que eran unos andaluces que mezclaban folk y rock, y además eran muy bohemios y crearon tendencia en su momento, hace décadas ya, en el panorama musical nacional. Y Los Delincuentes, a través de su tributo Los Garrapateros, van a estar en este concierto, en el que también vamos a oír a la banda tributo de Estopa.

0: que se llama Repartiendo la Pana.
1: ¿Así?
0: Así se llaman esta banda, este grupo que hace tributo a Estopa y que también nos va a hacer bailar muchísimo. Pero hay un tercero, que es la banda tributo a Melendi. Se llaman Sin Noticias de Holanda y hemos elegido una canción que me gusta mucho, que es El Nano.
1: El Nano.

0: No quiero al Barrichello, ni a Schumacher, ni al Batón.
1: ¿Dónde quedaron aquellos ya?
0: Bueno, pues a Schumacher le jubiló, deportivamente hablando, Fernando Alonso. Y por eso, en 2005, Melendi sacó este bombazo. Bueno, bombazo. Fue una canción curiosa y que tuvo éxito en su momento. Pues durante los dos campeonatos del mundo de Fórmula 1 que tiene Fernando Alonso. Esto fue en 2005 y ganó también el de 2006. Bueno, pues es una muestra de lo que vamos a poder escuchar en este festival Garrapateros de tributos, que va a ser hoy a las 8:30 de la tarde en la calle Menéndez Pelayo, en la calle del Paseo, libre para todo el público que quiera acercarse a disfrutar y a bailar un rato, ¿eh? Vamos a sudar la camiseta, ¿eh?, esta tarde noche con los Garrapatos.
1: Pues sí, y luego se puede uno bañar en la playa.
0: Además, claro, porque a las 12:45 de la noche arrancará el pasacalles hacia la playa Salve de Laredo, con la Peña Tío Simón, la San Juan. Bueno, pues todo el mundo iremos acompañando a ese pasacalles para a las 12 de la noche, a las 0 horas exactamente, encenderse la hoguera de San Juan. Bueno, pues eso, y ahí pues sí que nos podremos mojar un poquito en la playa, que vendrá muy bien además, con precaución, con prudencia, siempre,
1: sí,
0: con moderación, pues a disfrutar de la noche de San Juan de este martes 23 de junio. Bueno, pues venga, seguimos, y lo hacemos recordando, por ejemplo, que también hoy martes el Centro Social Las Rederas tiene sus tres talleres en marcha, Mente en Marcha, a las 5, a las 6 y a las 7 de la tarde. Y a 1000, pues como todos los martes, taller de yoga, paseo por el pueblo, mantenimiento físico y pilates. Bueno, vamos al miércoles, vamos al día de mañana. Mañana, por cierto, que tenemos por la mañana el sorteo de los premios de Acelar, de las jornadas del pincho de Acelar, ¿eh? Mañana muy atentos quienes hayan participado durante las últimas semanas en esas jornadas del pincho organizadas por la Asociación de Empresarios de Laredo, porque mañana por la mañana aquí en Radio Laredo haremos en directo el sorteo de esos tres premios, 100, 200 y 500 euros en dinero Acelar para gastar en los 21 negocios de hostelería que han participado en las jornadas. Pero mañana es San Juan, mañana es la fiesta de San Juan. Bueno, y tenemos programado a las 7 de la tarde misa de San Juan en la capilla junto al túnel de Laredo, en la calle Menéndez Pelayo, ¿eh? Así que, bueno, pues estaremos atentos para contarles todas las novedades que haya, porque, a ver, estamos todos pendientes porque mañana va a hacer mucho calor. Mucho calor, más que ayer y más que hoy. Ya les digo, de momento, 7 de la tarde, mañana miércoles, misa de San Juan, junto a la capilla del túnel. También mañana a las 6 en el Centro Social Las Rederas van a hacer su taller Emociones, Teatro y Palabra. Y mañana miércoles tenemos la, podríamos decir, primera conferencia de los cursos de verano de la Universidad de Cantabria. Ya sé que hemos tenido la de inauguración de los cursos, pero bueno, ya el ciclo semanal de conferencias comienza mañana miércoles. Tendremos oportunidad de venir a la Casa de Cultura de Laredo para escuchar la charla titulada La economía política de la migración forzada, a cargo de Isabel Ruiz Olaya, que es profesora titular de Economía Política en la Universidad de Oxford. Será a las 8 de la tarde, entrada por supuesto libre y gratuita hasta completarse el aforo del Teatro Doctor Velasco, 8 en punto de la tarde. Los cursos de verano que arrancan su ciclo de conferencias aquí en nuestro municipio, y que los cursos llegarán a partir del lunes de la semana que viene. Más cosas, también mañana miércoles a las 7 de la tarde es el pasacalles de fin de curso de la Asociación Cultural Musical Los Ventolines de Laredo, ¿eh? Es otra de las tradiciones cuando llega, pues eso, el fin de curso lectivo, también para los talleres musicales de Los Ventolines, pues que nos muestran un poquito lo que han estado trabajando durante todo el año, y eso va a suceder mañana a partir de las 7 de la tarde. Mañana a 1000 tiene club de lectura a las 5:30 y a las 8 clase de yoga. Y hoy traemos también a nuestra agenda una actividad que no va a ser aquí, va a ser en Santander. Seguro que ustedes han oído hablar de Felisa. No es una persona, es la feria
1: El libro.
0: Del libro de Santander, uh-huh. Que está, se va a celebrar esta semana.
1: No lo había oído nunca, pero pues, no era feliz, digo, pues, del libro.
0: Bueno, pues es una feria que ya tiene su tradición, y además de lo que es la propia feria, con los kioscos y los libros y la firma de libros, uh-huh. pues tiene también actividades complementarias. Y una de esas actividades que van a celebrar en el día de mañana es una titulada Leer el mar, una tarde colectiva para celebrar un placer ilimitado, que es la lectura, ¿eh? En el Parque San Martín de la Mar, mañana a partir de las 6 de la tarde. ¿Y por qué estamos contando esto aquí? ¿Esto que va a ser en Santander? Pues que va, porque va a haber un laredano participando en esa actividad.
1: ¿Así?
0: Va a ser Diego de Vallejo, que va a estar a las 6 participando en los monólogos científicos que organizan desde con el colectivo Conciencia T. Bueno, pues va a ser una de las personas que estén en esa mesa redonda en la que se va a hablar de, sobre todo, de medio ambiente y de sostenibilidad. Y ahí, pues, Diego de Vallejo es un hacha, y por eso le han invitado, y ahí estará a partir de las 6, repito, quien quiera, pues que sepan que ahí está y le podemos ir a escuchar. Bueno, vamos a cambiar de día y de asunto, porque este jueves, día 25, pasado mañana jueves, hay prevista una excursión a Comillas por parte de AMIL, de la Asociación de Mujeres Independientes de Laredo. Ya saben que siempre les tenemos al tanto de lo que se organiza desde este colectivo, y a las 9:30 de la mañana tienen previsto salir desde la estación de autobuses en autobús para volver luego a las 7:30 de la tarde. Van a estar viendo allí en Comillas el Capricho de Gaudí, el Palacio de Sabrellano, y estarán también en la Universidad Pontificia, con guía incluido, además con guía turístico. Pues bueno, buen viaje para el jueves para las chicas de AMIL. Y el jueves tenemos el segundo documental, la proyección del segundo documental en el marco de la exposición Escenas de Liendo, que está en la planta baja del Laredo Espacio de Arte Casa de la Villa. En esta ocasión el documental es Amas de Cría, Las Amas de Cría, un documental de 2024, un cortometraje cántabro dirigido por Aitor Sánchez Smith, que rescata la memoria de las nodrizas de los valles paseos, quienes entre el siglo XIX y principios del XX dejaban a sus propios bebés para amamantar a los hijos de la realeza y la alta burguesía en las grandes ciudades. Bueno, pues es el argumento, es la temática de Amas de Cría, el documental que podremos ver el jueves a las 7:30 de la tarde en la planta baja del Laredo Espacio de Arte Casa de la Villa, en el marco de la exposición Escenas de Liendo, que ha organizado la Asociación Cultural La Escuela de Liendo. AMIL el jueves tiene pues sus actividades de siempre: yoga, paseo, mantenimiento físico y pilates. Y el Centro Las Rederas, su taller de manualidades a las 6 en punto de la tarde. Vamos al viernes. El viernes recordamos las actividades de estos dos colectivos. A las 6 en Las Rederas, Actívate Suave y A Tu Ritmo. Y luego, a lo largo de todo el día, AMIL celebra pilates, boxeo y sevillanas. Y llegamos al fin de semana. El sábado celebramos San Pedro en Laredo, en la Plaza Marqués de Albaida. La sardinada que organizará el tío Simón y la gran verbena con actuaciones. Una fiesta que organiza la peña Los Pejinos, y ahí estarán también colaborando la peña El Tío Simón, como hemos dicho, con la sardinada. Y luego hay actuaciones, varias actuaciones con diferentes grupos y solistas que van a estar dándole ambiente a esta fiesta de San Pedro de este fin de semana. Perdón, entre otras estará Lucía Vena, que es una de las concursantes que ha aparecido en televisión en La Voz, en el concurso televisivo La Voz. Así que, bueno, nivel también en las actuaciones musicales de este San Pedro, el sábado a partir de las 7 de la tarde. Y el domingo, pues el domingo es la misa de San Pedro a las 12 del mediodía en la iglesia de Santa María. El sábado también se celebra una nueva cita con el programa Provoca del Gobierno de Cantabria. La Asociación Cultural Laredana Bosques de Cantabria va a desarrollar una actividad que han titulado La influencia antrópica en el estuario de la Son. ¿Y en qué consiste esto? Bueno, pues van a realizar los monitores de Provoca y todos los voluntarios que lo deseen un itinerario interpretativo por la desembocadura del río Asón, núcleo central del Parque Natural de las Marismas de Santoña, Victoria y Joyel, descubriendo las dunas y la marisma que se forman en su margen derecha entre Laredo y Colindres. Durante el recorrido se realizarán diversas paradas para la observación y descripción de las especies de flora y fauna características de la zona, así como de los diversos elementos que componen este entorno natural, incluyendo su geología y geomorfología. Paralelamente, durante el desarrollo de toda la actividad, se irán recogiendo ¿qué? Pues los residuos que se encuentren por el camino para su eliminación. Después de proceder a su caracterización, se va a catalogar todo lo que se encuentra por allí y debatir sobre su posible procedencia y el impacto que producen en el medio natural. Bueno, pues se va a aprovechar esa actividad, ese recorrido, para limpiar un poquito el entorno. Sábado a partir de las 10 de la mañana. Bueno, la última consulta que hemos hecho, esta actividad es para 30 personas y había todavía pues casi 20 plazas disponibles. Así que entren en el plan Provoca, pueden hacerlo a través de las redes sociales del programa Provoca del Gobierno de Cantabria y ahí tienen el enlace para inscribirse. Y si no, se ponen en contacto con Bosques de Cantabria, que también se puede hacer así. Y bueno, mira, otra de las citas tradicionales de cada verano en Laredo, ya desde hace 17 años, se pone en marcha este sábado la Feria del Libro Antiguo y de Ocasión, aquí en la calle López Seña, como siempre, 17ª edición ya de la Feria del Libro Antiguo y de Ocasión, que estará con nosotros pues hasta casi final del mes de agosto. Y vamos al domingo. El domingo ya hemos dicho que a las 12 es la misa de San Pedro en la iglesia de Santa María. El domingo a las 9 y media arranca el mercadillo semanal en la Avenida de España. Y el domingo tenemos un segundo mercadillo, el mercadillo solidario de la Asociación Terracota de Laredo. Ya saben que la Asociación Terracota es la responsable de las clases de cerámica de la Casa de Cultura durante todo el curso lectivo. Y hacen este mercadillo pues para que veamos qué trabajan, qué obras de arte realizan a lo largo del curso y además también pues para recaudar fondos de manera solidaria, en esta ocasión para financiar el trabajo y los gastos de la Asociación de Protección y Adopción Canina Aspacán, que es la asociación que gestiona la perrera municipal del Ayuntamiento de Laredo. Bueno, pues vamos a poder ver en ese mercadillo solidario piezas únicas hechas con pasión que ayudan a cambiar vidas, ¿eh? Así lo presentan desde Terracota. Van a estar, como decimos, el domingo de 11 de la mañana a 2 de la tarde en la calle Menéndez Pelayo, frente al antiguo Ayuntamiento de Laredo, frente a la parte trasera, allí en la calle del Paseo. Pues nada, venga, todos a visitar también este mercadillo el domingo por la mañana. Y por la tarde la cita es musical, porque el domingo, día 28, este domingo, a las 8 y media de la tarde, tenemos el concierto aniversario de la Escolanía Aila de Laredo, que cumple 15 añitos, nada más y nada menos, 15 añitos. En la iglesia de San Francisco de Laredo, en el convento, allí en
1: sí,
0: el convento de las Madres Trinitarias,
1: sí,
0: para entendernos, a las 8 y media de la tarde, con entrada gratuita, para oír a la Escolanía Aila de Laredo en su 15 aniversario. Bueno, pues no faltaremos. Ahí estaremos también disfrutando de la música con ese gran concierto. Y felicidades por los 15 años cumplidos. Que vengan otros 15 más. Y nosotros que lo veamos. Bueno, vamos a repasar rápidamente también las exposiciones que tenemos ahora mismo en marcha. Escenas de Liendo, ya hemos dicho, en la planta baja del Laredo Espacio de Arte Casa de la Villa, hasta el día 5 de julio. La exposición homenaje Año Faustino Cuevas, que ha traído de nuevo este año, este verano, a Laredo, en este caso el gobierno de Cantabria. 12 de julio es la fecha de cierre de exposición en la primera planta del Laredo Espacio de Arte Casa de la Villa. Tenemos todavía hasta el martes de la semana que viene, hasta el martes día 30, tenemos los primeros premios del concurso de pintura al aire libre Puebla Vieja de Laredo, de la Asociación de Amigos del Patrimonio, en la Oficina Regional de Turismo. Y tenemos también la posibilidad de visitas libres a la Iglesia de Santa María de lunes a viernes en horario de mañana y tarde, los sábados solo por la mañana, el domingo no. Y ya saben que hay posibilidad de realizar visitas guiadas en grupo, previa cita con el guía de la iglesia. Y añadimos a esta serie de exposiciones y actividades, pues también, como hemos comentado, la Feria del Libro, que vamos a tener en Laredo hasta el 23 de agosto y que va a funcionar ya desde este fin de semana. Ajá. Aquí en la calle López Seña. Así que venga, completita la primera semana de verano en Laredo.
1: Muy bien. Pues realmente genial, hay muchas actividades y luego encima además pues tenemos la playa abierta, ¿no? Que también para ocio y para entretenimiento y pasar horas muertas, pues es un lugar francamente extraordinario. En vano es nuestra joya, ¿no? Es nuestra gran referencia.
0: Esta tarde garrapateros.
1: Garrapateros.
0: Que no se lo pierda nadie. Que no se lo pierda.
1: Garrapateros en la calle.
0: Eso.
1: Vale. Venga, pues nada. Gracias, Tomás.

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0: Aquí ando, actualizando resultados del Mundial de Fútbol. Tomás, Rosa, buenos días.
1: Hola.
2: Buenos días.
0: Y sí, hay que actualizar porque los periódicos se editan a las 12 de la noche y luego lo que ocurre después, pues no salen los periódicos. Noruega le ha ganado a Senegal 3-2 y Jordania ha perdido con Argelia 1-2. Y poquito más.
1: Bueno.
0: Por si no,
1: este año hay una ronda más, ¿no?
0: Solo, es que hoy solo se habla de Messi, además de Ábalos, y bueno, vale. Pero es que solo se habla de Messi y de Mbappé. Porque Messi metió 2 y Mbappé metió 2. Entonces Messi ayer se convirtió en el máximo goleador de todos los mundiales.
1: Había
0: de...
1: metido 3 ya.
0: Sí, lleva 5.
1: En el partido anterior, sí. Lleva 5.
0: En 2 partidos lleva 5. Pero Mbappé lleva 3. Y claro, Messi lleva 18 goles en todos los mundiales y Mbappé ya lleva 16, pero hay una diferencia que es que le saca 10 o 11, 12 años Messi a Mbappé.
2: Que este es el último, que a Mbappé le queda recorrido, ¿no?
0: Este es el último mundial de Messi, pero se supone que no va a ser el último mundial de Mbappé. Así que ahí estamos. De eso hablan los periódicos, pero de la pobre Jordania, que se va para casa, pues no habla nadie, ¿eh?
1: Bueno, pues esto es ley de vida en un mundial.
0: ¿Quién se acuerda de Jordania?
1: Que digo que este año hay una ronda más, ¿no? Este es... más equipos. Y
0: no lo ves, que llevan...
1: Hay que pasar a 16avos.
0: Llevan ahora 12 días jugando y todavía no hay nada decidido. Hay decidido que 3 selecciones ya no tienen opciones, pero por lo demás...
1: ¿Cuándo jugamos nosotros?
0: La madrugada del sábado a las 2.
1: Ajá, vale.
2: Puedes verlo, Tomás, si es la madrugada del
0: pero,
2: sábado.
0: Pero, bueno...
2: Son solo 2 horitas. No sé.
0: En realidad jugamos el viernes 26... allí, pero aquí es sábado 27.
1: Ya.
0: Aquí.
1: Pero, ojo, es que las 2. Pero que. Las 4 de la mañana.
0: Esto de hacer los mundiales por el mundo no puede ser. Tienen que hacerse en Europa.
2: ¿Qué quieres? Que sí, todos en Europa. En Madrid.
0: Pero, ya os digo, ayer disfruté como un enano viendo el partido de Argentina. Sí. No porque fuera extraordinario, que no lo fue. Pero a las 7 de la tarde, con las persianas bajadas y ahí azotado en casa, viendo un partido de fútbol, eso es. Eso es lo que le está faltando a este mundial. ¿Me entendéis? De eso me quejaba yo ayer. Que no tienes opciones de echar una tarde de fútbol.
1: Bueno, el domingo pasado.
0: Uno,
1: sí.
0: Porque no tengo plataforma. Pasado. Y dos, porque están siendo unas horas que es que no. Es que te pierdes, o sea, aprovechas el día, pero no pierdes el tiempo viendo fútbol. Que es una, bueno, es una alternativa.
1: O sea, bueno, los verdaderos aficionados no es lo
2: ven de alguna
1: lo
2: manera.
1: Lo luchan.
2: Lo pelean.
0: No sé, es que no, pero eso no me llena. Luego las pausas publicitarias, porque no son pausas de hidratación, son pausas publicitarias. Te rompen, te matan el partido por la mitad. Ya no hay partidos de tiempos de 45 minutos. Yeah. Ahora hay unas cosas amorfas ahí de 20, 25 minutos que el árbitro interrumpe cuando le da la gana. Bueno, en fin. Que nada, que muy bien. Y muy mal. Toda la vez. Toda la vez. Porque hay que quejarse, ¿no?
1: Bueno.
0: De algo hay que quejarse.
1: Bueno.
2: ¿Sí del fútbol? Hay que quejarse del fútbol.
1: Con un empate nos vale ya, ¿no?
0: Sí, el
2: ya Tomás ya está haciendo cuentas.
0: El empate, sí, tenemos 5 puntos. Bueno, podría superarnos.
1: Sí, pero para pasar de ronda con el empate
0: sí,
1: nos vale.
0: De ronda sí. Sí, a
1: si
0: ver.
1: Ganamos, pues vamos a primeros.
0: Sí, el primero se cruzará presumiblemente contra el segundo del grupo de Argentina y de Austria. Austria ayer, la verdad es que, bueno, pues no asusta a nadie porque no tiene gol. Pero bueno, tampoco lo hicieron mal. Mal del todo, ¿eh? Contuvieron y le plantaron cara a Argentina durante muchos minutos. También me da la impresión, con mi poco conocimiento de fútbol, que Argentina no, o sea, a ver si me entendéis. Lleva 5 goles y los 5 los ha metido el mismo. Los demás, pues, ¿qué quieres que te diga? No asustan mucho. Entonces, bueno, si juegas un partido, te toca cruzarte con Argentina y Messi mete 1 o 2, pues tú tendrás que intentar meter 2 o 3. No sé. Pero que, vamos, que no es el coco moco Argentina, ¿no? Es Messi y 10 más.
1: Bueno.
0: Yo lo que he visto ayer, ¿eh?
2: Qué injusto para los otros 10, digo.
0: Sí, pero es que salió Julián y dices... Oh, ¿qué hizo Julián? Julián Álvarez, el jugador del Atlético de Madrid, que cuando acaba el partido ha dicho: no quiero seguir en el Atlético de Madrid, me quiero ir al Barça. No ha dicho que se quiere ir al Barça, pero vamos, que le ha dicho al Barça que ya pueden pujar por él porque él no quiere.
2: Decía que quiere ser honesto y que él quiere salir del Atlético, sí.
0: Vale, Y basta de fútbol, esta la gente está al gorro de fútbol.
2: Algunos, estamos hasta el gorro.
0: Algunos.
2: Y eso que lo dan de madrugada. Bueno, porque pones las plataformas, fútbol, todo, por este partido, el otro partido, quita, quita.
1: Y hasta la gorra está también todo el mundo de individuos como este. Un vecino de Santiurde de Toranzo, que está siendo investigado por abandonar dentro de una bolsa 8 crías de perro colgados de un árbol.
2: Pobres animales.
1: Un tío de Santiurde de Toranzo, como digo, que tiene un perro y una perra, que los ha cruzado, o se la han cruzado, o yo qué sé. Él es el dueño de los progenitores, vamos a decirlo así. Uh-huh. Y ha cogido a la camada entera y ala.
0: Y eso lo que vemos.
1: Claro,
2: pero eso lo que no sale.
1: De lo que nos enteramos.
2: Efectivamente.
1: Sí, de lo que sale. Pues están las cosas con la protección animal.
0: Sí, pero no hacen muchas tonterías.
1: Sí, sí, bueno, pues un buen palo le va a caer, ¿eh? Y se lo merece.
0: Claro, es que se lo merece. Es que alguien así de cruel, pues tiene que pagar. Sí, sí. Es que lo pedimos los demás que pague.
2: Pobres animales, es que es verdad. Qué crueldad.
0: Claro.
1: Bueno, afortunadamente, sí. Alguien ha llegado a tiempo y los ha descubierto antes de que murieran, asfixiados. Y bueno, pues ahora estarán buscando adopción.
0: Hogar. Sí, pero claro, es que imaginaros, ¿no? Es que... el mundo del campo tiene su aquel también, ¿eh? El mundo de...
1: Sí.
0: De sí, las costumbres y de las tradiciones y de verdad, lo que se ha hecho toda la vida. Y
1: verdad que hace 50 años pues se hacían cosas que hoy en día son impensables. Uh-huh. Pero hay gente que, como ves, todavía...
2: Que no ha evolucionado.
1: Se ha quedado 50 años.
0: Como los pirómanos del monte y los pirómanos de las laderas para que se regenere la hierba y así sube
2: hoy,
0: el ganado. Y...
2: Hoy hace sur, hoy le pego fuego para que regenere, claro.
0: Sí, sí.
2: A tu prado, bueno, al prado de al lado y a los siguientes.
0: Puestos a contar malas noticias, ¿cuánto subirán los combustibles a partir del 1 de julio?
2: Apuestas.
0: Vamos a volver al IVA del 21% y supondrá un incremento de unos 10 céntimos por litro. Por otro lado, la retirada de la rebaja en el impuesto especial de hidrocarburos repercutirá en hasta 20 céntimos adicionales por litro. ¿Cuánto has dicho, Lin? En conjunto, según los cálculos de la Confederación Española de Empresarios de Estaciones de Servicio

0: Yo lleno el depósito esta mañana. No sabía esto, ¿eh? Sí. Pero he llenado el depósito esta mañana.
1: Y tienes la cartera más ligera, ¿no?
0: Hoy es 23.
2: Hombre.
0: En una semana, no sé, igual. Pero vamos, que si tenéis el depósito de mitad para abajo, ir a llenarlo y os vais a ahorrar 3, 4, 5 euros en el llenar el depósito ya antes de final de mes. Y ya 5, 6 o 7, no más, 30 céntimos por 50, 53, 15 euros os vais a ahorrar. Respecto al 1 de julio, fijo.
1: Y, de primeras.
0: Y antes de que llegue el 25, 26, 27, que ya dicen, ya avisan que se van a ir incrementando los precios porque la demanda va a crecer muchísimo en las gasolineras. ¿Lo digo más alto o lo digo más claro? No, eso aquí no va a pasar. Digo, sí, aquí no. En todas partes. En todas partes.
2: Mucho nos tememos que sí.
0: 15 euros no está mal, ¿eh? En depósito, ¿eh? Bueno, bueno. Vale, ya está. ¿Tenemos alguna mala noticia más?
2: No, mala no, mira, curiosa. Déjame hablar de nuevo de fútbol, del Mundial, pero no. O sea, no voy a hablar de fútbol. Vale. Voy a hablar de algo que tiene que ver con
0: una anécdota.
2: Mundial. Sí, sí. Nosotros tenemos un jugador que se apellida Williams, que es Nico Williams. Pues la selección de Panamá podía haber tenido también un jugador apellidado Williams, Joel Williams. Pero al final, el seleccionador, que es un ex azulgrana, Thomas Christiansen, pues no le eligió. Este chico juega, este chaval juega en uno de los equipos de la Liga Panameña y no le eligió. Y claro, eso para él fue un palo. Entonces, ¿qué dijo? ¿Qué pensó? Pues yo tengo que ir al Mundial sí o sí. ¿Y qué se le ocurrió? Pues hacer de su afición paralela al fútbol, que es la fotografía, hacer la llave para poder ir al Mundial. Y efectivamente, se puso en contacto con la administración allí panameña de deporte que cubre el Mundial, pidió una acreditación para ir como fotógrafo al Mundial y ya está haciendo fotos en los partidos del Mundial a sus propios compañeros. Cuando juega Panamá, pues él sale también al campo, pero claro, con un peto de fotógrafo y su cámara. Oye, pues es una anécdota bonita.
1: Es otra forma de vivirlo, sí, el Mundial, sí, sí. Digo.
2: Aunque dice, también dice que tiene miedo de que Panamá siga adelante porque no les va a poder hacer fotos, porque tiene que volver a Panamá, porque le han convocado ya desde el equipo para empezar los entrenamientos de la siguiente temporada.
1: Ay, pobre. Claro, como Panamá, obliga, amigo.
2: Como Panamá siga, se lo va a perder. Sí. Bueno, pues nada, oye, pues la referencia curiosa a este futbolista que, bueno, pues al final no se va a perder el Mundial, aunque no se ha convocado en la selección.
0: Ya. Vale, vale. ¿Sabéis que hay 7 pares de hermanos que disputan el Mundial 2026?
2: No me digas.
0: ¿Cómo te, ¿Cómo se te queda el cuerpo? Bueno, pues sí. La Copa del Mundo 2026 cuenta con 7 parejas de hermanos que representarán a diferentes selecciones. Estos hermanos no solo compartirán el sueño mundialista, sino que también podrán enfrentarse en el torneo. Algunos vestirán la misma camiseta y buscarán la gloria juntos, mientras que otros defenderán colores distintos y podrían incluso cruzarse en el camino hacia la Eurocopa. El caso más famoso aquí en España son los hermanos Williams, ¿no? Nico y Iñaki, que juega Iñaki con Ghana y Nico con España. No sé si Ghana llegará a cruzarse con España, pero vamos, que ahí están. Son apellidos en este Mundial 2026 que se repiten, pues eso, de manera, pues eso. Los hermanos Williams y los Due. Iñaki Williams representa a Ghana, mientras que Nico se representa a la selección española. Y una situación similar vivirán Gela y Desiré Doué. Los dos nacieron en Francia, pero mientras el menor se ha convertido en una de las grandes promesas de la selección francesa, el mayor decidió representar a Costa de Marfil, país de origen de su padre. Ya protagonizaron una de las imágenes previas al torneo cuando Gela Doué marcó en un amistoso ante Francia y Desiré Doué observó la celebración desde el banquillo. También habrá más hermanos enfrentados por nacionalidades en los casos de John Suter y Harry Suter, internacionales con Escocia y Australia, respectivamente, así como Derrick Lucasen y Brian Broby, que acudirán al torneo con Ghana y Países Bajos. Pues nada, Francia contará con los hermanos Lucas y Theo Hernández, una de las sagas más reconocibles del fútbol europeo. Países Bajos llevará a los gemelos Quinten y Jurrien Timber, pareja rota por la lesión

0: de Jurgen, mientras que Cabo Verde tendrá a Laros y Deroy Duarte en su plantilla. A ellos se suman Leandro y Juninho Bacuna, quienes liderarán el histórico debut mundialista de Curazao. Y es verdad, el partido de España contra Cabo Verde. Uh-huh. Un hermano sustituyó a otro.
1: ¿Ah, sí?
0: Que son anécdotas y circunstancias que son realmente curiosas, ¿no? Mandó a uno al banquillo y metió al otro al campo. O sea que deben jugar más o menos del mismo perfil de jugador. Vale.
1: ¿Qué me dice nuestro asesor futbolístico, nuestro oyente asesor futbolístico, que el seleccionador de Panamá, Christensen, también jugó en el Racing?
0: ¿Ah, sí? Vale. ¿Tomás? Sí, me sonaba. Sí, es verdad que le fichó el Barça del Racing.
1: Sí. Thomas Christensen.
0: Oh, pero estamos hablando del 90 y...
1: Oh, ya no me...
0: Del 90 y pocos. Debe ser ya talludito el tal Christensen.
1: Pues ahí en Panamá está ahora.
0: Ah, pues no sabía. Vale. Más cosas. La noche de San Juan. Mira, hablando antes de lo de los perros. Un infierno sonoro que amenaza a perros, gatos, aves y otros animales por la pirotecnia y los estallidos y demás.
1: Aquí, por ejemplo, no es tan frecuente. San Juan. En Laredo no se lleva.
2: Bueno, él habla del Mediterráneo, más bien.
0: Seguro que no descartéis que la hoguera, luego se lo podemos preguntar a Berto. La hoguera igual tiene algo de pirotecnia al empezar.
1: Bueno, es allí muy centralizado en la playa, ¿no? Uh-huh. No es como en Nochevieja, que arde en los pueblos.
0: Bueno, pues que tengáis, no, cuidado, pero sí, desde luego, no les acerquéis a zonas donde vaya a haber estallidos de, si tenéis mascotas, perros, gatos, bueno, pues u otros animales, no les acerquéis a zonas donde van a estallar, pues, pirotecnia de ningún tipo, ¿eh?
1: Hay muchas pérdidas. Después de días de petardos y de fuegos artificiales, suele haber muchas pérdidas de perros. Porque salen corriendo, no ven, no escuchan, no atienden del pánico que tienen y se pierden.
0: Son hasta 4 veces más sensibles que los humanos con la audición. Claro. Liberan cortisol y adrenalina. Canibalismo, pánico y muerte en aves de corral, taquicardia, hiperventilación, shock y riesgo de muerte súbita, especialmente peligroso en terrazas y balcones para roedores y aves. O sea que no os extrañe que dejar el jilguero en el balcón y que sube un cohete de esos y pum, y que de repente pues le encontremos luego patas arriba, ¿eh? Sí. En la propia jaula, o también los roedores son muy sensibles a este tipo de reclamos, ¿eh? Esta es muy compleja, esta la voy a desechar porque la verdad es este de las neuronas y los pensamientos y cómo recordamos, o sea, las cosas que tienen que ver con el cerebro en días como hoy, con este calor, mejor no.
2: No quieres poner el cerebro a funcionar más.
0: Y esto os voy a dar un disgusto al gusto. Las autoridades europeas informan y confirman que las uvas, las fresas y las naranjas son las frutas más contaminadas con pesticidas.
1: Vaya hombre, la jorobamos.
0: ¿Cuáles has dicho? Fresas, naranjas y uvas. Pues lo de las uvas tiene también telita, ¿eh? Yo sé que los hongos y tal, vale, pero es que la uva es, y las fresas se comen con piel. Es que, vaya. Para mantener una correcta seguridad alimentaria se elaboran informes en 2024... La Autoridad Europea de Seguridad Alimentaria elaboró un informe con el que confirmó que las uvas, las fresas y las naranjas podrían ser las frutas más contaminadas por pesticidas. Se trata de uno de los informes más amplios hasta la fecha, en la que se analizaron 125.000 muestras a través de programas que fueron coordinados entre la Unión Europea. Más del 60% de las uvas contenía pesticidas, un dato similar al de las fresas, dado la forma en la que se cultivan. Su textura porosa. También es de especial relevancia el resultado en cítricos como las naranjas, por los tratamientos fungicidas que se les aplican después de la cosecha. Asimismo, muchas sustancias pueden quedarse en la piel por mucho que se les lave de una forma convencional. Es que esto es mejor no leerlo, porque si al final vamos a morir por una ingesta de pesticidas, pues no tenemos los poco placer de comernos una buena naranja o unas fresas o unas cerezas o unas...
1: Es que una cosa es que te alerten de que hay una partida de naranjas que se ha contaminado con no sé qué, y otra cosa es que las naranjas así en genérico, ¿Qué vas a hacer? ¿Dejar de comer naranjas en tu vida? Lo que hay que hacer es que se aplique el cuento la administración y que lo controle.
0: Ya.
1: Y que si aquí en Europa tenemos unos niveles de control sanitario importantes en la verdura, en las frutas, en la carne de nuestro país, que no dejen entrar productos que no tienen esos controles de fuera de Europa, que es lo que está ocurriendo, y mucho más baratos, además.
0: Claro, es que ese es el problema, que si queremos comer naranjas que estén sanas y impolutas, claro, y estén ricas y sabrosas, pues igual hay que aplicarles algún fungicida para que lleguen en ese estado a nuestras casas.
2: O igual te tienes que ir a Holanda o Alemania a comerlas, porque es donde las exportan, son espectaculares. Aquí nos quedamos con lo que nos quedamos. Y hay fruta, bueno, todos los árboles frutales, pero hay frutas como, no sé, las cerezas que nombrabais antes, hablan de la contaminación de las fresas, pero para que las cerezas tengan ese aspecto que tienen en el supermercado, os garantizo que algo le tienen que echar. Porque las cerezas, con que le caiga un chaparrón de lluvia como el del viernes, ya no comes cerezas, porque se abren. La cereza que está madura o casi madura, con la lluvia excesiva se abren, se parten. Y esa fresa ya no llega al mercado, esa cereza ya no llega al mercado.
0: Aquí,
2: o sea que creo que hablamos de todas las frutas.
0: En Cantabria se da muy bien la cereza, se da muy bien los cerezos.
2: Claro.
0: Pero o tienes suerte con el clima, o la mayoría de las temporadas no acabas comiendo cerezas buenas. O sea, son muy sabrosas cuando vienen en la situación perfecta y maduran. Y
2: depende del sitio.
0: Muy chiquitinas en general.
2: Llueva o no llueva, de que haga más calor o menos
0: pero
2: calor.
0: Pero aquí sí, los chaparrones. Como son.
2: Eso, chaparrón como el del viernes se acabó. Por ejemplo, la cosecha de cerezas, pero así. Porque las parte, o sea, las abre, ¿no? Y entonces la fruta se estropea, se queda aguada, ¿no?
0: Y tenemos nuevos hermanos. Tenemos nuevos hermanos. Ya no son primos lejanos en la línea de la evolución. Ahora
2: algún
0: son
2: chimpancé,
0: hermanos,
2: algún...
0: ¿no? No, los neandertales. Los neandertales. Vale. Que están muy de moda, ¿eh? Bueno, pues eso. Hay un yacimiento en Madrid que ha abierto sus visitas y se agotaron las entradas a las pocas horas de la apertura del plazo de reservas, con una buena muestra de la fiebre neandertal que está desarrollándose en los últimos años en forma de libros, documentales, cuentas divulgativas en redes sociales y una insospechada demanda para visitar lugares como este parque del Valle de Lozoya en Madrid, donde hay un yacimiento que se está excavando en estos últimos 25 años y que la gente, bueno, pues está pegándose por acudir. Hay overbooking en la demanda de entradas. Por cierto, ayer estuve intentando comprar las de la Atalaya, todavía no están activadas.
2: Tú sigue intentando, ¿no?
0: Igual,
2: sigue.
0: Igual esta mañana sí, pero ahora anoche no. Vale. El museo, cuya inauguración se espera para finales de este año, se encuentra al lado del embalse de Lozoya, rodeado de las montañas de la Sierra de Guadarrama, un paisaje que no ha variado mucho, salvo por la desaparición de los grandes glaciares que en algún momento verían los neandertales, desde los tiempos en los que esta especie euroasiática habitó la península ibérica, entre 230.000 y 40.000 años antes del presente. Pues es cuando convivieron, además con los
1: Erectus.
0: No,
1: no.
0: El Homo sapiens.
2: Homo sapiens.
0: Y además convivieron y dicen que hasta se cruzaron. Que allí había fiesta también, en aquella, hace 40.000 años. Bueno, pues esto, que es una historia para seguir, ¿no? Para eso, para leer y para buscar información que ahora mismo hay pues un montón en torno al misterio de los neandertales y de su desaparición, de la que seguro que tuvimos la culpa los humanos. Seguro, ¿eh? No me cabe ninguna duda. Bueno, vamos, venga, acercándonos a las... Hoy no he traído canción para traducir. Así que ponme una en castellano. Ponme el área de verano, venga, vamos a ponerlo.
1: Venga.
0: Ayer me han parado por la calle para felicitarme.
1: Están subiendo...
0: Por la canción, no te digo más.
1: El número de escuchas de la canción, vamos, la espuma, nunca mejor dicho. Espuma de verano.
0: Pues venga, una más.
2: Espuma de mar.
0: Una más.
2: Esta noche. ¿Habéis preparado los apuntes?
0: ¿Qué apuntes?
2: Para tirarlos a la hoguera.
0: Ah, no.
2: Yo siempre os lo digo, pues
1: ahora tienes que tirar la tablet. Ya no hay apuntes. Los
2: ya
1: jóvenes,
2: no tienen ni apuntes, los chavales.
1: No cogen apuntes a boli ya.
2: Es una de las tradiciones. Ojo, que el otro día me lo comentaban en casa uno de mis hijos y claro, nos reíamos muchísimo porque decían, es que había alguno que se lanzaba tanto que tiraba los apuntes antes de conocer las notas. Y claro, el problema era cuando la nota no salía como querían y a ver cómo recuperaban los apuntes, ¿no? Bueno, pues esas cosas. Mira,
0: pues ya no la pongas, guárdatela para luego, porque me acabo de acordar que hay un barco de Laredo que ha traído 22.000 kilos de bonito.
2: Eso es bonito, lo demás son puntos.
0: 22.000, que yo creo que me pareció ver un lindo gatito. Yo creo que lo vi el jueves amarrado a puerto, todavía no había salido. Y ha salido y ha vuelto hoy con 22.000 kilos.
2: No será otro, no te confundirías,
0: no,
2: el barco.
0: Creo que no. Que han debido estar todo el fin de semana echando bonitos al barco. Porque según la cuenta, si pesan, pues no sé, 15 kilos, han sido pues 1.000 y pico bonitos. Hay que echar muchas horas para echar 1.000 y pico bonitos uno a uno al barco.
2: A conservarlo, sí.
0: Pues nada, que enhorabuena.
1: Qué rico.
2: Que estamos esperando que baje el precio, que haya mucho bonito también. Exactamente.
0: Sí, sí. Y ayer pasó la ITV en mi coche.
1: Anda. Buena noticia.
2: ¿A quién se le ocurre ir con todo el calor a pasar la ITV, hombre? Bueno, pues más que a ti.
0: Precisamente por eso, para evitar colas.
2: ¿No había cola?
0: No.
2: Tuviste suerte.
0: Me hicieron así, me desviaron a otra línea y pase usted para acá y...
1: Bien.
0: Pim, pam, pum.
2: Eso es para celebrarlo, hombre, lo tenías que haber dicho al principio.
1: ¿Te pones nervioso cuando pasas la ITV? No. A mí me causa mucho estrés.
2: A mí me genera ansiedad.
1: Una ansiedad. Te van diciendo que el intérprete de derecho, ¡pum!, no aciertas, ya no sabes dónde dar. Los antinieblas, ¿dónde están los antinieblas? Que no me acuerdo. Las largas, para allá o para acá.
2: No pita.
0: Pitar no me hicieron pitar. Yo creo que el claxon ya no falla en ningún coche. No.
2: Bueno, puede fallar.
0: Y cuando le dan los tres acelerones, sufres, ¿eh? Dices, no la hagas.
2: La última vez que he ido, iba de acompañante además, no era yo la que llevaba el coche. Pero sufrí con el coche y dije, no vuelvo más.
1: A mí me molesta mucho cuando me mueven los ejes del coche, que te mueven el coche.
2: Y ese coche, digo, si no lo descolumbra, será de milagro.
1: Como lo rompa, lo paga.
2: Y dices, como me estropee algo, ¿a quién reclamo yo ahora? Bueno, yo traía el coche.
0: Que tenéis un coche talludito ya, si os dicen que hay que cambiar un piloto, que cuesta 300 euros, los de los pilotos de los coches ahora es una barbaridad, ir a un desguace y comprarlos. Y
2: las luces.
0: Va a salir la
2: luz. Los pilotos
0: que los desguaces,
2: y las luces delanteras.
0: Los desguaces también tienen derecho a comer.
2: Sí, sí.
0: Venga, las 11, volvemos de inmediato. Hoy con San Juan, a Tutiplén. San Juan y baloncesto, venga.
3: Las 11, las 10 en Canarias.
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3: Buenos días, hay novedades en la trama Leire 10. La UCO implica al PNV y al que fuera su presidente, Antonio Ortúzar, en el presunto amaño del rescate a la empresa Tubos Reunidos por más de 112 millones de euros. Informa Gema Alfaro.
5: Sí, un informe de la UCO vuelve a hablar del papel predominante de Leire 10 también en el rescate de Tubos Reunidos de 112 millones de euros, en el que también tuvo relevancia el expresidente del PNV, Antonio Ortúzar. El que era presidente de la SEPI, Vicente Fernández, investigado en la causa, se ofreció a organizar una reunión entre la empresa y representantes del Partido Nacionalista Vasco. Se intercambiaron mensajes. Anchón Alonso, socio de Santos Cerdán, medió con el PNV. De ellos hablaban Vicente Fernández y la conocida como fontanera del PSOE. De hecho, cuando se produce el rescate, la trama celebra y afirma que es posible que ese rescate fuera por su intermediación. Santos Cerdán, según la UCO, estuvo informado de toda la negociación, por la que supuestamente la trama, el grupo Iruroc, recibió 132.500 euros de Tubos Reunidos.
3: Primera reacción del PNV. Fuentes del Partido Nacionalista Vasco dicen que la defensa de los ciudadanos vascos y su bienestar son parte fundamental de su trabajo diario, y esa defensa pasa también por interesarse por la situación en la que se encuentran determinadas empresas que son estratégicas en el País Vasco y de la que dependen muchos puestos de trabajo. La presidenta del Consejo de Estado y exministra socialista, Carmen Calvo, reclama medidas contra la corrupción y cuestiona en Radio Nacional que tras la sentencia del caso Mascarillas, el comisionista Víctor de Aldama, la persona que ha corrompido, se vaya a convertir en un referente ético. Calvo reconoce que la condena a Ábalos le duele.
6: De vez en cuando vemos a un ministro entrar en la cárcel. Este me duele más, porque este forma parte de mis ideas, ¿no? Me refiero al señor Ávalo. Pero de vez en cuando ocurre esto. Y tengo la impresión de que cuando ocurre no nos ponemos a lo importante, que es a ver cómo no vuelve a ocurrir otra vez.
3: El estrecho de Hormuz está completamente abierto para embarcaciones comerciales. Acaba de asegurarlo el embajador iraní ante Naciones Unidas, quien ha precisado que los barcos no van a tener que hacer ningún pago para utilizar esta vía marítima, al menos durante 60 días. Luego, dependerá del resultado de las negociaciones. La primera fase de esas negociaciones ha finalizado con la creación de 4 grupos de trabajo y la promesa de la Casa Blanca de que va a liberar 12.000 millones de dólares de los fondos iraníes congelados. La ola de calor sigue golpeando Europa, se extienden los departamentos en aviso rojo en Francia, en Italia, han activado este nivel en 15 ciudades de todo el país, Mónica Marguenda.
7: Hay aviso rojo en Milán, Turín y Venecia en el norte, pero también en el centro, en Bolonia y Florencia, y en el sur, en Perugia. Y mañana serán 16 las ciudades en aviso por temperaturas extremas. También se extiende la canícula en Francia. Esta pasada madrugada ha sido la más cálida registrada nunca en el país. El 90% de la población está en nivel rojo o naranja de riesgo y siguen sumando muertes por el episodio de calor. Los últimos 2 niños de 2 y 4 años encontrados sin vida en un coche. También suben las muertes por ahogamiento. Marina Ferrari, ministra francesa de Deportes, explicaba esta mañana en France Inter que 20 personas han muerto ahogadas desde el fin de semana.
3: El Atlético de Madrid estudia denunciar al Fútbol Club Barcelona ante la FIFA por sus contactos para fichar a Julián Álvarez, informa Javier de Diego.
8: Así lo confirman fuentes del club a Radio Nacional. En el Atlético enmarcan estas declaraciones de Julián como parte de una estrategia de acoso montada desde hace meses por parte del Fútbol Club Barcelona para hacerse con el delantero argentino. Lo comparan con otros casos de jugadores relacionados siempre con el conjunto blaugrana, como lo que ocurrió el año pasado con Nico Williams o hace algunas temporadas con Antoine Griezmann. A esta hora el Atlético de Madrid estudia denunciar a la entidad blaugrana, a FIFA, por negociar con un jugador que tiene contrato en vigor con otro club. Asimismo, tampoco descarta emitir un comunicado a lo largo de la mañana y en todo caso sigue remitiéndose la cláusula de rescisión que firmó Julián Álvarez hace 2 temporadas. Son 500 millones de euros los que tendrá que depositar si quiere marcharse del Atlético de Madrid.
3: 11:04 de la mañana, 10:04 en Canarias. Ahora las noticias de su comunidad.
9: En Cantabria, la ola de calor se suma hoy a las celebraciones de la noche de San Juan. Desde el Servicio de Emergencias de la región, su director Samuel Ruiz, en declaraciones a Radio Nacional de España, alerta de que, de empeorar la meteorología, se tendrían que cancelar las hogueras. Esto ocurriría, según Ruiz, de alcanzarse rachas de viento superiores a los 25 kilómetros por hora o temperaturas por encima de los 30 grados. También avisa de las normas que tienen que seguir quienes vayan a hacer hogueras esta noche.
10: Hay que comunicar al 112 donde se va a realizar la hora y también preguntar si las condiciones meteorológicas permiten la realización de esa hoguera. Hay que realizarla en una ubicación segura y también que se permita el paso de vehículos de emergencia si fuera necesario.
9: Además, pide eliminar la maleza y material combustible en el entorno de la hoguera, no usar materiales acelerantes o tóxicos y apagar el fuego y retirar los residuos una vez terminada. Por otro lado, las pernoctaciones en los hoteles de Cantabria bajaron un 3,7% en mayo comparadas con el mismo mes del año anterior, mientras que en el conjunto de España subieron un 2,5%. Son datos del Instituto Nacional de Estadística. En los 5 primeros meses del año, Cantabria acumuló una caída en las pernoctaciones del 4,4%, que contrasta con un alza del 2,6% de media en el conjunto del país. En los hoteles de la comunidad se alojaron más de 128.000 viajeros, de los que más de 40.000 procedían de otros países. Esto es todo de momento. Más información de Cantabria en una hora. 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

0: Bueno, pues esta mañana vamos a abrir fuego con baloncesto, con una actividad pues que llega todos los veranos y que tiene que ver con uno de esos equipos, uno de esos clubes que trabajan durante todo el curso por defender su deporte, promocionarlo y sacar niñas y niños que jueguen al básquet, al baloncesto. Estamos hablando del campus de baloncesto en verano que organiza, va a organizar este próximo mes de julio y agosto el Club Baloncesto Laredo. Su secretario es y entrenador de algunos de los equipos es Nacho Bustío y nos atiende esta mañana por teléfono. Nacho, ¿qué tal? Buenos días.
1: Hola, buenos días.
0: Bueno, pues nada, este año también vais a estar ahí ofreciendo la posibilidad de, primero, pasar un gran verano y, segundo, aprender algo de baloncesto a todos los niños y niñas entre 7 y 16 años. Cuéntanos, ¿cómo va a ser este campus?
1: Sí, bueno, al final es un campus pues que está dirigido sobre todo a gente que bueno, pues ya tiene un poco de quizás formación en el baloncesto, gente que quiera mejorar, gente que no quiera estar todo el verano sin tocar un balón o bueno, y así con un grupo de gente que se pueden juntar y también conocer más gente, irse después por la tarde pues quizá jugar a las pistas de San Lorenzo, etcétera. Va un poco dirigido a eso, a pasar un verano divertido, disfrutando con el baloncesto y luego una parte de entrenamiento y luego pues una serie de actividades como puede ser surf, excursiones, etcétera.
0: Bueno, va a ser todas las mañanas y vais a ofrecer la posibilidad de incorporarse por semanas, ¿no? Una semana, dos semanas,
1: sí.
0: Cuatro, bueno, lo
1: sí,
0: que
1: eso es.
0: El ritmo que los padres quieran, ¿no?
1: Eso es. Sí, normalmente, pues bueno, como la gente suele estar, pues como mucho 15 días, pues siempre ofertamos que la segunda semana tiene más descuento y bueno, de momento trabajamos por semanas con un número, tenemos que llegar a ocho personas mínimo, normalmente suelen ser entre 8, 12 los grupos, porque tampoco nos gustan que sean tampoco mucho mayores, bueno, no ofreces una buena experiencia y nos gusta que sean así, porque así están los niños y los niños más juntos, más cercanos, hacen muchas mejores migas.
0: Sí.
1: Y se trabaja mejor.
0: Bueno, vais a hacerlo de lunes a viernes, de 9 de la mañana a 2 de la tarde. Bueno, es un horario, ¿cómo decirlo?, amplio, ¿no? No hay que estar de 9 a 14, pero bueno, es la propuesta, es lo ideal, ¿no? Pero que si algún niño pues solo puede hasta la 1, pues bueno, no lo vais a poner tampoco muchas pegas, ¿no?
1: No, nosotros al final, pues bueno, sí, de lunes a viernes de 9 a 2, con un pequeño descanso a media mañana para tomar un pequeño refrigerio y que descansen y luego ya por realizar la actividad, pero bueno, si por lo que sea el niño o la niña ese día un día tiene que salir un poco antes o le tienen que venir a buscar un poco antes porque dependen de abuelos o lo que sea, pues tampoco no hay ningún problema.
0: ¿Con qué? ¿Cómo es una mañana de 9 a 14 horas? ¿Primero entrenáis, luego vais a...? Cuéntame.
1: Sí, primero pues de 9 a 9 y media es un poco la recepción, están sí. Allí un poco de juego libre hasta que llegan todos y empieza el entrenamiento, luego de 9 y media a 11 y media es entrenamiento de baloncesto propiamente dicho, en función de... también un poco, pues bueno, del nivel que haya, se divide en grupos y se trabaja específicamente una serie de cosas, tiro, pase, bote principalmente, y sí. Luego, pues bueno, se hacen también una serie de competiciones y de juego ya en equipo. Y luego, pues se hace el pequeño descanso, toman, pues bueno, una pieza de fruta, beben un poco de agua y demás, y luego ya pues se realiza una actividad que suele ser o ir a la escuela de surf de Pinos a practicar un poco de surf si se dan las condiciones y o si no pues ir a la playa, ir a ver un poco, también a conocer un poco el pueblo para el que no lo conozca, normalmente suele ser del pueblo y no les hace falta, pero bueno, sí. A veces sí que les viene bien conocerlo un poco y bueno pues una excursión pues a la atalaya y ya Uh-huh. Así, no, no, ahora el túnel no se puede porque está cerrado, sí. Pero sí que se buscan pues una serie de actividades para que no sea todo baloncesto, porque al final acaba,
0: sí, sí,
1: acaba también cansando un poco y no es...
0: Ya. Es la diferencia seguramente con un clinic, ¿no? Lo que se llama un clinic, que ese sí que es de baloncesto. Todas las cuatro horas ahí,
1: claro.
0: Aprendiendo técnica, pases, no sé, estrategia y ese tipo de cosas. Ya, eso es, no queréis tanto, ¿no? No es vuestra propuesta, ¿no?
1: No es tanto como eso. Para eso ya está el campus que realizamos conjunto con el Bilbao Basket en... Sí. Las dos últimas semanas de julio, ese ya es un campus un poco más especializado, con un trabajo que viene pues eso, asesorado por el Bilbao Basket y trabajado por el Bilbao Basket, que sí que es más destinado ya a un nivel un poco más alto. Ya es gente que sí que quiere trabajar, que quiere formarse, que quiere mejorar, que quiere aprender nuevas cosas para llegar al comienzo de la temporada pues en las mejores condiciones posibles, y lo nuestro pues es más algo un poco más relajado, entre comillas,
0: más modesto. ¿Ese del Bilbao Basket tiene la inscripción abierta ya, sabes?
1: Sí, a través de la página oficial, que ahora mismo no me acuerdo exactamente cuál es, me parece que es bilbaobasket.eus. Ahí está la sección de campus y se pueden inscribir a través de
0: esa plataforma,
1: del formulario que viene en esa página web. Y luego, para inscribirse al nuestro, pues bueno, o bien contactan con nosotros a través de redes sociales, de @cebelaredo, tanto en Instagram como en Twitter como en Facebook, y nos pueden escribir un correo electrónico a clubbaloncestolaredo@gmail.com. Les atendemos
0: directamente. clubbaloncestolaredo@gmail.com. Precio por semana tenéis aquí publicado, que son 120 euros.
1: Sí, eso es. Luego sí que hay descuentos para jugadores y jugadoras del club, y para segundos hermanos, para hermanos pues también hay descuento. Digamos que los 120 euros serían la base, incluyen una camiseta, incluyen también seguro, etcétera, y luego ya pues a segundos hermanos pues un poco menos, con un descuento entre el 10 y el 15%.
0: Vale, acabo de abrir la página del Bilbao Basket y sí, el campus de Laredo está entre los cinco que organizan: Bilbao, Irlandesas, Campus Pro Elite y La Guaseta. Aunque el de Laredo todavía no especifica fechas, no tiene fechas cerradas. Tú me dices que es la segunda quincena de julio, ¿no?
1: Es la segunda quincena, sí. Lo tengo que mirar. No sé exactamente por qué no aparecerá, pero sí, es la segunda quincena de julio, sí.
0: Vale. Bueno, no sé si nos queda algo más que destacar de vuestro campus, que empieza, pues, ¿vais a empezar el lunes 29?
1: No, empezaríamos la semana siguiente, el lunes 6 de julio, creo que es, ¿verdad? Sí, el lunes 6 de julio es nuestra idea, ya te digo, con grupos, sí, cuando se formen los grupos de 8 a 12 personas, pues la idea tener estar ahí en el Polideportivo Movisca. Además, ahora que también nos han comprado las canastas nuevas, estamos también muy contentos, sí. Sí, no sé si querían presentarlas o algo, pero bueno, ya te estoy dando la exclusiva.
0: Vale.
1: Sí, nos han comprado unas canastas nuevas ahí, muy, muy bonitas, de mini basket, para que los niños pues puedan jugar. Sí, la verdad que nos van a servir de mucho, porque son muy cómodas y nos van a ayudar mucho. Y nada, pues eso, le animo a todo el mundo a que nos esté escuchando, que quiera, pues si necesitan más información, que contacten con nosotros y nada, y todas las dudas pues se las resolveremos luego.
0: En la oficina del Poli
1: antes
0: también, ¿no?
1: ¿Perdón?
0: En la oficina del Poli también, ¿no?
1: Sí, allí también pueden preguntar, si quieren. Lo que pasa es que, bueno, les van a derivar a nosotros, pero sí, les dan el número de teléfono o el QR que tenemos en los carteles.
0: Bueno, y cuanto antes mejor, así se asegura una plaza. El niño o la niña, pues tienen seguro. Habláis también posibilidad de otros, de otras edades. Consúltanos si tienes otras edades, de siete, excepto
1: Sí,
0: siete,
1: bueno, normalmente, nosotros empezamos con 7 años, pero por ejemplo, si viene un niño de 6,
0: sí,
1: y sale o de 5 y físicamente puede estar con,
0: es compatible,
1: con niños,
0: sí,
1: un poco mayores, pues tampoco hay problema. Y normalmente o alguno de 17, 18, yeah, y que coincida que saquemos un grupo de 15, 16, pues bueno, pues también podemos ver si mete, eso es, podemos integrar en el grupo, que no hay problema. Por eso decimos que consulten, que nos pregunten y nosotros les asesoramos enseguida.
0: Bueno, pues está todo contado y destacado. Déjame dar, lo publicáis en vuestra oferta, en vuestra reseña, el teléfono, que es más directo también, el 626-786-832, para más información, o clubbaloncestolaredo@gmail.com. El Club Baloncesto, hay una dos Bs ahí seguida, clubbaloncestolaredo@gmail.com. Nacho, muchas gracias por invitarnos a todos y desde luego enhorabuena por seguir con la inquietud y la sensibilidad de seguir empeñados en que los jóvenes y los niños y niñas jueguen baloncesto en Laredo o donde sea, pero ahora en este campus se pueden sumar desde cualquier otro lugar y cualquier otro punto. Felicidades al Club Baloncesto Laredo y a seguir.
1: Vale, muchas gracias a vosotros por darnos la oportunidad de mostrarnos y de decirlo un poco lo que hacemos en el club.

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0: Bueno, y a esta hora de la mañana nos vamos a ir hasta Colindres para saludar a la concejala de festejos, Maru Castañeda. Maru, ¿qué tal? Buenos días.
1: Hola, buenos días a todos.
0: Estábamos Rosa y yo planteándonos si la saludamos con los Manolos o la saludamos con el Junku. Y hemos dicho, pues el Junku, venga, que...
1: Pues habéis acertado.
0: ¿Han llegado ya los Manolos? ¿Ya sabes algo?
1: Pues los Manolos me acaban de enviar un vídeo hace nada, un par de horitas, que ya estaban cogiendo el avión, así que nada, al mediodía ya los tenemos por Colindres.
0: Bueno, pues nada, que va a ser el concierto estelar, digamos, no sé si el principal atractivo. Para los colindreses no, pero para que piquemos el anzuelo, los de todo vuestro entorno, pues seguramente el principal atractivo de hoy será el concierto de los Manolos, ¿no crees?
1: Bueno, pues mira, yo creo que el concierto de los Manolos va a ser un momento de diversión, de risas. Y bueno, alrededor del concierto de los Manolos, pues bueno, hay una serie de actividades que van a empezar con la degustación de sidra a las 7 de la tarde, la colocación de las carrozas en el entorno de la Alameda, bueno, y nos vamos a ir así pues hasta la hora del pregón, después tenemos el concierto y después, lógicamente, pues la hoguera, ¿no?, y la macrodiscoteca. Entonces, al final, bueno, pues todo suma y todo es para todos.
0: Claro, claro que sí. A ver, 7:30, Jardines de la Casa de Cultura, degustación de sidra. Esta no va a ser gratis, ¿no? Habrá que poner algo, ¿no?
1: Algo simbólico, tampoco es algo, te quiero decir, ¿no? Que bueno, al final consiste en pasar un ratito, ¿vale? Y bueno, pues como todas las degustaciones que te puedes encontrar en cualquier municipio, al final, bueno, lo interesante es que haya diferentes actividades, diferentes propuestas y que unos de una manera y otros de otra, pues se sumen a la fiesta, que es lo importante.
0: Bueno, y a partir de ahí, como has contado, pues la exposición de las carrozas se van a quemar después en la hoguera a la medianoche, ¿no?
1: Exacto, eso es, como todos los años, a partir de las 12 de la noche daremos paso a las críticas que conllevan esas carrozas y una vez se hayan dado los premios, pues procederemos al encendido de la hoguera.
0: Así que es verdad que es un acto que es que ya hace muchas décadas, hace como 20 y 20 y tantos años que estuve en la noche de San Juan de Colindres y no recuerdo muy bien exactamente cómo es esto de las carrozas. Desfilan todas, llegáis a la zona de la hoguera, se hacen las críticas, la lectura de las críticas y luego sí, bueno, se queman, ¿no?
1: Exacto, te comento un poco. A partir de las 7:30, los grupos que se han inscrito previamente en el ayuntamiento depositan las carrozas en la zona de la campa de Serafina, que es donde más tarde se realiza la hoguera, pues para que el público pueda verlas y para que el jurado, lógicamente, pues valore la calidad artística de las mismas. Una vez que el jurado ha valorado la calidad artística de las mismas, se reúnen aquí en el ayuntamiento y valoran la crítica, porque cada carroza lleva a pareja una crítica. Sí. Y bueno, una vez que han resuelto quién es el ganador, pues se hace un acta y ya te digo, antes de proceder al encendido de las mismas, pues se hace entrega de los premios.
0: El objetivo de las críticas siempre es la corporación, o casi siempre, ¿no? El alcalde, la corporación o no sé si, bueno, no sé si la concejala también.
1: Bueno, pues puede ser, claro que sí, pero bueno, que toda crítica hay que entenderla bien y hay que ser constructivo y la verdad que es que de las cosas, que sea una crítica no significa que tenga que ser algo malo ni despectivo, ¿no? A veces te hacen abrir un poco los ojos, porque al final, bueno, pues tú estás, digamos, metido en tu burbuja y hay que ver más allá y tomarlo pues como lo que es, ¿no? Es un momento de risa, de fiesta y desde luego, por nuestra parte, nunca nos hemos sentido atacados en nada en nada personal y bueno, o sea, al final, pues eso, es un momento festivo y si se puede decir las cosas con alegría, con ironía y con buena sintonía, pues ¿por qué no?
0: Bueno, además siempre dentro del ámbito de enmarcado en una actividad festiva que siempre va a ser pues muy siempre o generalmente va a ser muy divertida, ¿no? Entonces pues de eso precisamente se trata, ¿no? Los Manolos, ¿cómo están? ¿Qué sabes de ellos? Dices que han embarcado, pero ¿cuántos son ahora? Porque en los 90 eran ciento y la madre, y ahora ¿qué sabes?
1: Bueno, pues cuéntame algo ahora de ellos. Realmente el grupo está formado por seis componentes, ¿vale? Que son los que empezaron, digamos, ¿no? Uh-huh. El alma mater del grupo.
0: Sí.
1: Y bueno, pues la verdad es que están ansiosos, con muchísimas ganas, porque sí que es verdad que ellos siguen manteniendo un gran número de actuaciones a lo largo del año, pero igual la zona norte de España no es, digamos, un sitio que visiten con mucha regularidad. Entonces, bueno, la verdad es que cuando nos pusimos en contacto con ellos, pues se alegraron y están encantados. Lo que pasa es que pensaron que iban a venir a tener una noche con Chaquetita y creo que se han equivocado.
0: Sí, y tanto, eso es verdad. Oye, ahora que me dices esto, no sé si estáis planteando, supongo que con Protección Civil en contacto permanente, por si acaso, pues no sé, las altas temperaturas provocan algo, ¿no? En principio, durante la tarde-noche ya no hay... No, estamos en aviso amarillo, pero no va más allá la cosa aquí en la costa, ¿no?
1: Sí, nosotros previo a todas las fiestas siempre hacemos una reunión de trabajo, ¿no?, en la que está presente tanto Protección Civil como Policía Local, como el Servicio de Obras, pues para coordinar y para ver todas aquellas cosas que en un momento dado pueden generar un problema y, bueno, pues tratar de evitarlo en lo posible. Entonces, bueno, nosotros hemos pedido todos los permisos que hay que pedir para cualquier tipo de acto que se celebra y, lógicamente, pues hemos pedido la ayuda y, bueno, si es necesario, pues eso, la intervención de los bomberos en un momento dado, pues ellos están avisados y, bueno, cada servicio ha hecho los deberes, ¿vale? Uh-huh. Entonces, de momento, pues estamos, lógicamente, a la espera de que si en un momento dado nos dicen, oye, pues mira, esto no se puede hacer porque viene una orden de gobierno, pues ya está,
0: sí, sí.
1: Se para y no pasa absolutamente nada.
0: Más que hoy,
1: entender que bueno, pues que las leyes están para cumplirlas y que al final es beneficio para todos, ¿no? Que cuando nos dicen que hay que sacar el paraguas, pues es porque llueve y hay que hacerlo y cuando hace mucho sol y nos dicen que nos hidratemos, pues es por nuestro bien, ¿no? Estoy diciendo algo de manera simbólica, pero creo que todo el mundo lo entiende.
0: Una fiesta no vale una vida, ¿no? Una fiesta es
1: no,
0: para...
1: No, por supuesto.
0: Para
1: que... Lo bonito de la noche de hoy es que todo el mundo salga a divertirse y que todo el mundo se vaya para su casa tranquilo, habiéndolo pasado muy bien y esperando el momento de que mañana por la mañana llegue la hora de subir a la iglesia de San Juan y seguir celebrando... Sí. La festividad.
0: Eso te iba a decir, que más que hoy el riesgo igual mañana, ¿no? El riesgo, pues bueno, la gente tiene que subir preparada, estamos todos somos conscientes, todos somos mayorcitos, los que tengan niños que se encarguen de ellos y que, bueno, pues que a lo mejor un momento pues no es el ideal para dejar a los niños en los hinchables, pues bueno, pues que eso lógicamente que tiene que tener responsabilidad cada familia, ¿no?
1: Bueno, pues al final nosotros, pues todas estas cosas, al final hay una empresa, en este caso, que es la que va a realizar el evento, que lógicamente tiene que cumplir una normativa que cumple y tiene que hacerla cumplir. Entonces, pues bueno, mejor que los monitores que están allí, la empresa para dar las pautas, ¿no? Y saber pues cuántos niños pueden subir en cada momento. Y bueno, al final un poco... también es cabeza, ¿no?, y sentido común y cada uno tenemos que responsabilizarnos de la parte que nos toca por el bien común, ¿no? Porque al final, pues bueno, para nadie es agradable que una persona se caiga y tenga que acudir a un hospital o que, pues eso, haya un golpe de calor y haya que atender a una persona mayor, pues lo primero por la persona que lo sufre y lo segundo pues porque, bueno, pues al final estás disfrutando de la fiesta, pero estás pendiente de ese pequeño percance, ¿no? Que,
0: claro,
1: que a veces es algo que viene y viene, no se puede evitar, pero bueno, todo lo que podamos hacer entre todos para evitar problemas, pues genial.
0: Vale. Bueno, pues lo vamos a dejarlo así. A ver, ¿el concierto de esta noche es en los jardines de la Casa de Cultura o en la campa de Doña Serafina?
1: No, el concierto se hace siempre en los jardines de la Casa de Cultura. Lo que se hace en la Campa Serafina es la hoguera.
0: Ajá.
1: Porque, lógicamente, por medidas de seguridad, pues sí, tiene que estar todo vallado, señalizado. Y bueno, para que todo discurra como tiene que ser, es lo ideal. Y aparte, uh-huh, bueno, en la Casa de Cultura tenemos ya un escenario, ¿vale? Con lo cual es muchísimo más cómodo que la actuación sea... Uh-huh. Sea en la Casa de Cultura, porque utilizamos la ludoteca como camerino. Entonces, bueno, el acceso para los artistas es mucho más fácil.
0: Y después, cuando se bajen los manolos del escenario, macrodisco, para que la juventud y el que quiera, vamos.
1: A continuación, procedemos, como te he dicho antes, a la lectura de las críticas de las carrozas, damos los premios, encendemos la hoguera, y ya a partir de ahí empieza la macrodiscoteca y la fiesta de la espuma.
0: Porque mañana es fiesta en Colindres.
1: Sí, mañana es fiesta local en Colindres. Este año las fiestas locales son San Juan, el 24 de junio y el 25 de agosto San Ginés.
0: Bueno, pues de eso precisamente es de lo que se trata, de hacer dos momentos intensos en todo el año. Luego ya hablaremos de cara a agosto a San Ginés de las casetas y de todos los conciertos y toda la programación que tenéis. ¿Está publicada la programación de San Ginés o todavía no la habéis hecho pública?
1: No. Todavía lo tenemos...
0: Vale.
1: Oculto,
0: vale,
1: pero
0: vale.
1: Bueno, en breve ya lanzaremos.
0: ¿Cuándo pase esto? No, para que no sea
1: toda la batería que tenemos preparada.
0: Que no se amontonen las cosas, poco a poco, es verdad.
1: No, poco a poco y siempre en ello.
0: Mañana, misa a las 12, bueno, pues también los danzantes de Cicero con el aperitivo, el concurso de aperitivo campestre que tenéis programado, hinchables por la tarde a partir de las 5, perritos calientes también a las 6 de la tarde, y luego actuaciones de ayer y hoy y DJ Miguel arriba, ¿no? En la iglesia de San Juan, arriba, en el barrio de Colindres de arriba, ¿no?
1: Sí, eso es. El día de San Juan se celebra todo en torno a la iglesia de San Juan. Y bueno, pues es un acto pues más bien familiar, muy de pueblo, muy de tradición. Y bueno, pues tenemos desde el aperitivo, como tú has dicho, al mediodía, a la degustación de salchichas y chocolate por la tarde, todo ello amenizado pues con música, pues para poder disfrutar mientras los niños están allí con los hinchables y diferentes actividades.
0: Vale. Tenéis otras actividades el jueves 25 y el sábado, el Memorial Ángel Negrete de ciclismo y concierto de Canta Laredo a las 8:30 en la iglesia del Carmen. Esto el sábado. Y el domingo, el Día del Cocido, que bueno, pues es también otra jornada especial con ese campo del riego que tenéis maravilloso de cara a la ría y que bueno, lo exprimís y lo utilizáis de la forma más maravillosa que se puede, Maru.
1: Sí, la verdad es que tenemos mucha suerte porque tenemos un pulmón verde ahí en el centro del municipio que nos ayuda, ¿no?, a realizar muchas actividades que sin ese espacio pues serían imposibles, y una de ellas es el Día del Cocido, porque por pues, sus dimensiones y características pues es el sitio ideal para reunirnos a celebrar el día del cocido.
0: Bueno, y lo cerráis con una fiesta de la espuma. ¿Está a tiempo todavía la gente de inscribirse en las cuadrillas para el cocido?
1: Realmente el cocido no hay inscripción de cuadrillas, ¿no? Te comento lo que se hace desde hace muchos años. La elaboración del cocido la hacen tanto la Peña San Juan como la Peña del Juncu. Y el ciudadano simplemente tiene que recoger un ticket por valor de 1 euro en las oficinas municipales en los días previos, más que nada para calcular la cantidad de raciones.
0: Sí.
1: Y ese día, a partir de las 2 de la tarde, pues la persona que tenga el ticket recibe un tupper de cocido con el pan, las servilletas y los cubiertos. Entonces, no es que les demos el material para hacer el cocido, sino que digamos que se encuentra en el tupper ya hecho.
0: Ah, vale. Y hay tickets, pues ayer, hoy, mañana, ¿no? Que es fiesta, pero sí el jueves y el viernes se pueden retirar los tickets.
1: Mañana no, exacto. Eso es, se retiran los tickets en las oficinas generales del ayuntamiento y así, claro, eso nos sirve lógicamente para el sábado saber esa

0: Mirlo al 100% y eso, y que quiera sumar se suma, y el que no quiere pues se queda al margen y también de alguna u otra manera disfruta de las fiestas de San Juan. Así que Maru, pues enhorabuena por esta capacidad. Supongo que te ayude mucha gente, que esto no lo puede hacer un concejal o una concejala sola, ¿no?
1: No, por supuesto que no. O sea, al final esto es el trabajo de muchísima gente durante muchísimo tiempo. Y mira, aprovecho pues para dar las gracias tanto, pues es que me da rabia porque posiblemente me olvide de alguien, ¿eh? Uh-huh. Pero bueno, pues las peñas locales, Protección Civil, todo el servicio de obras de policía local y ciudadanos de, como digo yo, de a pie, que sí. El sábado por la tarde se presentan en el Parque del Riego y se ponen allí mano con nosotros a pelar patatas, a limpiar pimientos, uh-huh. Y bueno, al final es gente que, pues que como te digo, que podía decidir ir a pasar la tarde a la playa o a pasear y decide acercarse allí y echar una mano. Y la verdad que se agradece porque la carga de trabajo claro. es importante y que no te engañe nadie porque hay que reconocer las cosas. Y yo, pues bueno, soy en este caso la concejala de festejos, pero lógicamente hay cosas que sería imposible llevar a cabo sin la ayuda y la colaboración de todas estas personas que te he dicho, y seguro que me estoy olvidando de alguien, claro. Desde aquí pido disculpas, uh-huh. porque son muchos los que colaboran y los que hacen que las fiestas sean posibles. Uh-huh. Y bueno, simplemente, o sea, ya el hecho de acudir a la fiesta ya te hace partícipe de ella, porque estás aportando tu granito de arena. El otro día tuve la ocasión de acudir a un cole, porque uh-huh. los peques de primero, de primaria y de segundo, pues bueno, habían hecho un trabajo sobre Colindres y sus fiestas. Y bueno, me hicieron ahí una batería de preguntas, ¿no? Y les decía que lo más importante son ellos, aunque no lo crean, ¿no? Porque al final, si desde niños empiezan a participar en las fiestas y en todo lo que tenga que ver con su pueblo, pues el pueblo irá creciendo a medida que ellos crecen. Claro. Y claro, se sorprendían, ¿no? Porque ellos no se daban importancia. Pero sí que es verdad que hay que hacer cantera y que hay que enseñarles desde pequeños que las cosas no vienen hechas, que hay que trabajarlas y que lo importante pues al final son las personas, ¿no? En este tipo de actos.
0: Y sumarles a las tradiciones de un pueblo y a las fiestas populares, en este caso San Juan, en Colindres, y en Colindres el de arriba, ¿eh? Donde tenéis pues esa joya que es la iglesia del mismo santo.
1: Pues sí, una joya digna de admirar, tienes toda la razón.
0: Maru, los Manolos para ti y para todo el público que se acerque esta noche a Colindres, primero con el pregón a las 10 y después con el concierto del Grupo Catalán y la rumba catalana que va a sonar y va a lucir hoy en Colindres como nunca. Un saludo y enhorabuena, pasarlo bien, felices fiestas.
1: Nada, muchísimas gracias por interesaros en Colindres una vez más y desde aquí pues invitar a la gente que se acerque a pasar un buen rato, a dar un paseo, a escuchar música, a tomar una sidrina y bueno, un poco pues a lo que les apetezca, que sean bien recibidos.
0: Claro que sí. Venga, y mucho ánimo a Colindres. También me estaba acordando del equipo de tercera que descendió este año a lo justo con el año tan malo que han pasado. Bueno, en fin, que esto trasciende los festejos, que igual de fútbol no sabes mucho.
1: Bueno,
0: pero que
1: es una pena. No pasa nada porque, bueno, pues ahora lo que hay que hacer es trabajar y volver a intentar recuperar la categoría. Y mira, fíjate, este año nos hemos llevado una alegría inmensa con el Racing. Entonces, ¿por qué no nos lo vamos a llevar este año con el Colindres?
0: Claro que sí.
1: Así que todo nuestro ánimo desde aquí, que seguro que con constancia y con trabajo lo consiguen.
0: Un beso muy fuerte y feliz San Juan.
1: Muchas gracias, pero para vosotros.

Bueno, pues tenemos 8 minutos para llegar a las 12 del mediodía y vamos a acudir, por ejemplo, al tablón de anuncios de la Agencia de Desarrollo Local del Ayuntamiento de Laredo, que ayer compartía una oferta de empleo para una cuidadora interna en Laredo para atender a persona mayor. Pues las tareas serán el cuidado de persona mayor, labores de hogar, realizar compras y las condiciones, contrato de trabajo y alta en la Seguridad Social, jornada interna, libranzas a convenir aproximadamente sábados y domingos hasta el mediodía, duración indefinida, salario mínimo interprofesional. Las personas interesadas en esta oferta de empleo deben presentar su currículum vitae actualizado en la Agencia de Desarrollo Local del Ayuntamiento de Laredo en horario de 9 de la mañana a 1 y media de la tarde. El plazo para presentarse a esta oferta concluye el 24 de junio, es decir, mañana. Pues es urgente también la demanda, la búsqueda de esta cuidadora interna para una persona mayor que se produce en Laredo. También, empresa especializada en mantenimiento integral de instalaciones, actualmente responsable del contrato mantenimiento en el Hospital de Laredo, selecciona un técnico de mantenimiento polivalente eléctrico climatización para incorporarse al equipo de mantenimiento del centro. Bueno, pues la ubicación del puesto es en Laredo, en el Hospital Comarcal, y el requisito de acceso al puesto o aspectos valorables, formación en electricidad, electrotecnia, mantenimiento electromecánico, climatización o similar, experiencia al menos 3 años demostrable en un puesto o empresa similar, preferiblemente en entornos terciarios o industriales, experiencia en diagnóstico y resolución de averías, conocimientos de maniobras eléctricas, cuadros eléctricos, protecciones, contactores, relés y automatismos, capacidad de interpretar esquemas eléctricos y documentación técnica y experiencia en conexionado y mantenimiento de equipos e instalaciones. Se valorará la disposición de experiencia en hospitales, edificios terciarios o entornos industriales, el conocimiento en instalaciones de climatización, grupos de bombeo, motores, variadores de frecuencia y sistemas de control, carnet de baja tensión, PRL, al menos de 80 horas y carnet de conducir. Se ofrece contrato laboral por causa y por duración indefinida, jornada laboral completa, horario a turnos y no pone el sueldo mensual. Bueno, pues nada, para hacer diagnóstico y resolución de averías en instalaciones y equipos, ejecución de maniobras y actuaciones sobre cuadros de control y potencia, conexionado y puesta en marcha de equipos e instalaciones, interpretación de esquemas eléctricos y localización de fallos, mantenimiento preventivo, recaudación, reparación de equipos y colaboración en el mantenimiento de fontanería y otras especialidades. Las personas interesadas en esta oferta deben enviar su currículum vitae actualizado a loretocerradoorte@grupo-tecman.com. Bueno, creo que es mejor que entréis en el tablón de anuncios de la web laredo.es y ahí tenéis el copia-pega, ¿no?, del típico correo electrónico para poder enviar el currículum vitae a las personas interesadas en esta plaza de electricista y técnico de mantenimiento eléctrico en el Hospital Comarcal de Laredo. Y bueno, pues una tercera oferta. Esta es de la semana pasada y su plazo de presentación de currículums concluye este próximo viernes 26 de junio. Especialista, almacén en polígono de Eras. Bueno, pues funciones a realizar en el área del almacén. A cabo operaciones de descarga de mercancía, control de calidad, clasificación y colocación del producto, recepción y clasificación, emperchado y un largo etcétera de cuestiones de un especialista de almacén. No es imprescindible experiencia previa, aunque se valorará positivamente la experiencia en gestión de almacén de elementos y accesorios, embalaje y expedición de productos. Una persona con sentido de la organización y el control de operaciones, acostumbrado a trabajar en equipo. Se requiere la necesidad por parte del trabajador de contar con medio de transporte para desplazarse al centro de trabajo y se ofrece jornada completa de 40 horas de lunes a sábado, horario de 8 a 16 horas. El plazo concluye, como os apuntaba, el próximo viernes 26 de junio. Bueno, pues estas son, como digo, algunas de las ofertas de empleo que en estas últimas horas, ayer lunes y hoy martes, ha compartido la Agencia de Desarrollo Local del Ayuntamiento de Laredo y que también podéis consultar en su tablón de anuncios, en el tablón de anuncios de la web laredo.es.
Venga, pues con un poquito de música alcanzamos las 12 del mediodía y luego vamos a hablar con el concejal de festejos de Laredo. Laredo, vamos a hablar con Berto Alvarado para que, bueno, nos comunique los cambios que ha habido en realidad, adelantar un rato, una hora, la actividad esta tarde en San Juan. Simplemente eso. También nos iremos hasta la playa para saber, aunque con esta bonanza calculo que todo vaya a estar verde, no hay ninguna contratiempo hoy en la playa de Salvé, pero bueno, nos iremos allí para contar su situación en el pasado el mediodía, las noticias que nos contará mi compañero Tomás y las del deporte con el primer fichaje del Charles, que ya se hacía público ayer. Le costó a Manu Valle ayer decirnos nada, mira que estaba aquí, seguro que lo sabía y lo tenía, pero ni mu, no dijo ni mu, y le preguntamos y no dijo ni mu, y luego por la tarde van y lanzan la reseña. En fin, cosas que ver y cosas que experimentar en esta vida. Las 12, en tan solo un minuto. Y seguimos en la mañana de Radio Laredo.

0: Es mediodía, las 11 en Canarias.
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0: El rey Felipe VI hace un llamamiento a la confianza de los ciudadanos en un acto celebrado en el Club de Madrid, un foro que reúne antiguos jefes de Estado y de Gobierno para reflexionar sobre los retos más urgentes de las democracias. Sin referirse a ninguna polémica o caso concreto, sus palabras adquieren relevancia porque se producen después de la imputación de Rodríguez Zapatero y sin que hayan pasado 24 horas de la dura sentencia del Supremo sobre el caso Mascarillas.
2: En esa convivencia que nos ofrece la democracia, en su capacidad generadora de consensos y de cooperación, debemos seguir confiando, sobre todo en estos días, permitidme la expresión, un tanto oscuros. Ese es nuestro camino y nuestra referencia.
0: Está siendo una mañana de comparecencias en el Congreso de los portavoces de los grupos. Los socios no cuestionan la pena al exministro José Luis Ábalos, sí que el corruptor no vaya a entrar en prisión. Todos coinciden en señalar la falta de explicaciones de Pedro Sánchez, que hasta mañana no vamos a conocer cuando comparezca en el Parlamento. Alberto Ibáñez, Compromís, y Jone Belarra, Podemos.
3: Las explicaciones que ha dado el PSOE y el presidente del Gobierno ni son correctas ni son suficientes. Y mañana tiene una oportunidad para poder resolverlo.
4: Si es que ha tenido más de 2 años para explicar por qué cesó al señor Ábalos en julio del 2021, sin ningún motivo aparente, sin ninguna explicación pública, y no lo ha hecho.
0: El PNV reacciona al nuevo informe de la UCO que vincula la trama de Leire Díez con la cúpula del partido, en concreto con su expresidente, Antonio Ortúzar, con el que habrían mantenido reuniones para que el partido presionara para conseguir el rescate de Tubos Reunidos, informa Elena Pernas.
5: Rescate que se realizó a través de la SEPI por 112 millones de euros. Según la Guardia Civil, la trama se embolsó más de 130.000 euros por esa gestión. Fuentes del PNV no niegan las reuniones, pero sí tener vínculos con la trama de corrupción y se desvinculan con lo que puedan hacer terceras personas. Señalan que su responsabilidad es la defensa de los intereses de los ciudadanos vascos y que esa defensa pasa por interesarse por las empresas estratégicas de su territorio. Y recuerdan que en todo caso no son una excepción, ya que Bildu, PSOE o Sumar han presentado iniciativas en el Congreso sobre astilleros, la situación del BSH o la compra de Talgo.
0: En Soria, la UCO, la Guardia Civil registra al Ayuntamiento. El consistorio gobernado por el Partido Socialista pide que no se especule. El registro estaría relacionado con presuntas irregularidades en el área de comercio. Cristina Blanco, Soria.
6: Agentes de la Policía Judicial de la Guardia Civil está llevando a cabo un registro en dependencias del Ayuntamiento de Soria en el marco de una investigación relacionada, según informan desde la subdelegación, con el área de comercio. Ante ello, desde el Ayuntamiento de Soria han dado una respuesta y comunican que se está prestando la máxima colaboración a la autoridad judicial y a los agentes encargados de las diligencias, facilitando toda la documentación y la información que sea requerida en el marco de estas actuaciones. Asimismo, señalan que al encontrarse las actuaciones bajo dirección judicial y encontrarse en fase de investigación bajo secreto de sumario, el ayuntamiento carece en estos momentos de información suficiente sobre el alcance y el contenido de las diligencias, por lo que consideran necesario esperar al desarrollo de las mismas y a las comunicaciones oficiales que puedan producirse. Desde el consistorio hacen un llamamiento a la prudencia, la responsabilidad y el respeto a los procedimientos judiciales, evitando especulaciones o conclusiones anticipadas hasta que se conozcan los hechos y las circunstancias concretas objeto de investigación hasta el momento bajo secreto de sumario.
0: 12 y 4 minutos, 11 y 4 en Canarias. 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
7: En Cantabria se ha rendido hoy homenaje en la Jefatura Superior de Policía a los policías nacionales víctimas del terrorismo. 188 agentes que fueron asesinados entre 1968 y 2015. En esos años, solo en nuestra región se sufrieron 46 ataques terroristas. El delegado del Gobierno en Cantabria, Pedro Casares, ha recordado la importancia de hacer un ejercicio de memoria.
8: Una sociedad verdaderamente democrática no puede permitirse olvidar el sufrimiento de quienes fueron asesinados, heridos, amenazados o perseguidos por defender los valores que hoy disfrutamos en libertad.
7: Por otra parte, el Gobierno regional ha otorgado las autorizaciones administrativas previa y de construcción y la declaración de utilidad pública para el parque eólico Somaloma Las Quemadas en los municipios de Campo de Enmedio y Valdeprado del Río y sus infraestructuras de evacuación. Estas autorizaciones se dan a la empresa EDP Renovables España, que pretende construir este parque eólico, cuya tramitación corresponde al Gobierno autonómico, ya que cuenta con una potencia instalada de 43,2 megavatios y 9 aerogeneradores, y tiene un presupuesto de 35 millones de euros. El Tribunal Superior de Justicia de Cantabria, en abril de 2025, declaró nula la autorización administrativa previa concedida en febrero de 2023 por el Bipartito de Regionalistas y Socialistas, dictaminando defectos en la tramitación de la información pública de los mismos. Para minimizarlo, el Gobierno de Cantabria, en 2025, decidió considerar los argumentos de la sentencia y corregir los errores que, según la misma, se cometieron en la tramitación de las autorizaciones anuladas, de modo que puedan avanzar los proyectos. Además, os comentamos que la Junta de Gobierno del Ayuntamiento de Santander ha dado luz verde al proyecto de pavimentación de diferentes calles de la ciudad, cerca de 20 viales, una actuación que supondrá una inversión de 3,3 millones de euros. Esto es todo, más información de Cantabria en una hora.
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Vámonos muy brevemente a la playa. ¿Y cómo está la playa? Bueno, con la marea subida, la pleamar que era ahora justo a las 12 del mediodía, está con muchísima gente disfrutando de nuestro arenal. Supongo que la gran mayoría pues sean estudiantes, jóvenes, niños, niñas, y luego pues la gente mayor que también está de libranza o de vacaciones o bueno, pues... Nada, no está para pasear ahora mismo, porque con la pleamar hay que ir esquivando a la gente apostada en la orilla del mar Cantábrico. Bueno, todo esto os lo estoy contando así con relleno porque no hay noticia. No hay, excepto según comunica Cruz Roja, que es la empresa contratada por el Ayuntamiento de Laredo para el Servicio de Vigilancia y Socorrismo en la playa Salvé y en otras muchas playas. Solo hay dos banderas amarillas en toda Cantabria: Langre, en Ribamontán al Mar, y Elgueras, junto al Brusco, en Noja. Las demás, todas son con bandera verde, incluidas, por supuesto, las 8 torres que controla Cruz Roja en la playa Salvé de Laredo a esta hora de la mañana. El servicio empieza a las 11:30 y concluye a las 7:30 de la tarde. Y lo que tenemos hoy también es un índice de radiación ultravioleta muy alto, 8. Y está activado también el servicio de baño adaptado en las torres 1 y 6 de nuestra playa Salvé, que es gratuito para aquellas personas que lo requieran. Solamente hay que acercarse hasta allí y solicitarlo, en las torres 1 y 6 de nuestra playa Salvé. Ese es el estado de las banderas, todas verdes a esta hora de la mañana y con una playa pues francamente espectacular. 29 grados es lo que marca el termómetro ahora mismo aquí en el centro de Laredo, el viento del nordeste que refresca un poquito la sensación térmica, la hace un poquito más agradable. El agua tiene una temperatura de 19 grados en estas últimas jornadas y bueno, pues no se mueve prácticamente, es que no llegan ni olitas, llegan ahora mismo a la orilla de la playa Salvé, aquí en pleno Cantábrico. Así que nada, a disfrutarlo. Maravilloso el martes y así va a seguir en principio, según pronóstico, durante buena parte de la jornada, con la posibilidad de alcanzar esta tarde, a primeras horas, en torno a las 4 de la tarde, los 33 grados de máxima de temperatura aquí en Laredo. Venga, pues a disfrutarlo, Y quien pueda y quien nos esté oyendo allí, pues como siempre decimos, que sepan que le envidiamos por esa situación.

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0: Bien, y vamos a continuar a esta hora con actualidad informativa local de esta jornada. Buen día, Tomás.
1: Buenos días, Noé, de nuevo buenos días a todos. Una vez más vamos a comenzar insistiendo en esos, en ese cambio de horarios de parte del programa de esta jornada respecto a la celebración de la noche de San Juan, porque finalmente la sardinada que va a preparar las sanjuaneras de Laredo, que estará amenizada además por la Peña Tío Simón, va a tener lugar a partir de las 7 de la tarde. Eso sí, lo que no cambia es que la recaudación para poder probar estas sardinas, sí, habrá que pagar un precio módico, y toda esa recaudación será íntegra para la asociación Nunca Jugarás Solo y para la Asociación Española contra el Cáncer. Bueno, pues el lugar de siempre, ahí en el entorno de la boca del túnel, en la calle Menéndez Pelayo, estarán las sanjuaneras y la Peña Tío Simón y la gente de Nunca Jugarás Solo y de la Asociación del Cáncer, colaborando también para el desarrollo de esta rica sardinada, tradición en la noche, en la tarde, en este caso de San Juan, a partir de las 7, no se olviden, a partir de las 7. Y luego a las 8 y media comenzará el Festival Garrapateros, con el tributo a Los Delincuentes, a Estopa y a Melendi. La jornada, pues, luego tendrá el pasacalles hasta la playa, amenizado por la Peña Tío Simón, hasta a partir de las 12 menos cuarto aproximadamente, y a las 12 el encendido de la hoguera de San Juan en la playa Salvi. Bueno, pues esto es lo previsto para hoy, y esos dos horarios que se han variado. La sardinada va a ser a las 7 y el Festival Garrapateros a las 8 y media. Bueno, queremos hablar también hoy sobre los cursos de verano de la Universidad de Cantabria, porque mañana arranca el ciclo semanal de conferencias abiertas al público de los cursos de verano aquí en su sede de Laredo, hablando de migración, de la migración forzada. Con el objetivo de aportar una mirada rigurosa y accesible sobre la migración forzada, la profesora de Economía Política de la Universidad de Oxford, Isabel Ruiz Olaya, impartirá mañana miércoles esa conferencia titulada La Economía Política de la Migración Forzada, una actividad cultural organizada por los cursos de verano aquí en el Centro Cultural Doctor Velasco de Laredo, junto con el Ayuntamiento Pejino. Durante su intervención, la investigadora ofrecerá una panorámica global sobre las principales causas que explican la migración forzada, sus consecuencias económicas y políticas, y los retos que plantea la integración de las personas refugiadas en los países de acogida. Todo ello desde una perspectiva que se sustenta en la evidencia empírica y en los resultados de la investigación académica. Dice la conferenciante que la conferencia pretende ofrecer un entendimiento de lo que está ocurriendo con la migración forzada a nivel mundial, cuáles son sus causas, sus determinantes y sus impactos económicos y políticos. Además, ha dicho también la conferenciante Isabel Ruiz Olaya que esta conferencia está enfocada tanto a profesionales que tienen que ver de alguna manera con la migración, como para cualquier persona que esté interesada en este asunto tan importante. Vamos a oír a la conferenciante Isabel Ruiz Olaya.
2: Que es un tema que está tan en la prensa, está muy politizado, los partidos políticos lo usan como parte de su plataforma. Los votantes están muy interesados en saber cuáles son los impactos de la migración, y entender un poquito qué dice la evidencia es muy importante para estar informados de cuánto lo que vemos es verdad y cuánto de pronto es debido a lo que no sabemos.
3: Yo creo que es para cualquier persona que esté interesada en temas económicos. No creo que haya una necesidad de un background previo. Yo voy a tratar de proveer el contexto y de proveer como las herramientas para poder entender la evidencia. Entonces pensaría yo que sería para público en general que esté interesado en el tema.
1: Pues ella misma lo ha dicho, o cualquier persona interesada en este asunto, en la migración, sobre todo en la migración forzada, mañana 8 de la tarde, en el Teatro Zor Velasco, en el Salón de Actos de la Casa de Cultura. Entrada libre y gratuita para asistir a esta conferencia de los cursos de verano de la Universidad de Cantabria aquí en Laredo. Bueno, cambiamos de asunto. Nos vamos ahora al Parlamento de Cantabria, que ayer tuvo sesión ordinaria. Y la Consejería de Salud, según se explicó ayer en el Parlamento, ya trabaja en reforzar el servicio de enfermería del Hospital Comarcal de Laredo para aumentar la cobertura asistencial de las unidades de hospitalización durante las jornadas festivas e incrementar el turno de noche en las plantas con mayor necesidad. Lo dijo el consejero César Pascual en el pleno de ayer a preguntas de la regionalista Paula Fernández, a quien explicó que esta decisión cuenta con la aprobación unánime de la Dirección de Enfermería del Hospital, los supervisores de las unidades y la Junta de Personal, que han realizado un trabajo conjunto para identificar las necesidades prioritarias del centro sanitario. Este refuerzo será posible gracias a una partida de 150.000 euros integrada en el apartado sanitario del acuerdo firmado entre el PP y el PRC para aprobar los presupuestos de Cantabria para 2026, cuyo objetivo, recuerden, era recuperar la tercera enfermera del turno de noche. Bueno, pues la información que trascendió ayer es que la Consejería de Salud está trabajando ya para reforzar el servicio de enfermería del Hospital Comarcal de Laredo. Bueno, ahora un comunicado de prensa que recibimos procedente del Grupo Municipal del Partido Socialista en Laredo, que habla de la falta de efectivos de la policía local, que puede comprometer, dice, la atención policial en Laredo. Dice el PSOE que a lo largo de los meses pasados este partido político ha alertado ya sobre la falta de efectivos operativos del cuerpo de la policía local. Una problemática que ocurre también en otras localidades de Cantabria, pero que en el caso de Laredo se agrava, según los socialistas, por la ausencia de planificación, la falta de refuerzos y la incapacidad del equipo de gobierno para garantizar un servicio esencial en plena temporada estival. Solo hay 18 agentes operativos de los 30 que debería haber, arrastrando además todos ellos meses de impagos de horas extraordinarias. La plantilla acumula 7 vacantes sin cubrir, habiendo llegado incluso a perder una convocatoria de plaza, según la nota del PSOE, por dejación administrativa en la gestión municipal, responsabilidad del alcalde y de la concejala del área, Miguel González y Elena Odriozola, respectivamente. Esta situación, sigue diciendo el PSOE, compromete no solo la seguridad ciudadana, sino también la capacidad de atender emergencias, tráfico, playa, eventos, fiestas y servicios básicos en un municipio que en verano obliga a que los agentes trabajen al límite, tensionados, encadenando doblajes, refuerzos improvisados y servicios especiales que no pueden sostenerse indefinidamente sin poner en riesgo la salud laboral de los profesionales y la calidad del servicio. El PSOE, concluye señalando, exige el compromiso real y efectivo de la alcaldía y del equipo de gobierno con este personal funcionario, el pago inmediato de las horas extraordinarias adeudadas, la cobertura urgente de las vacantes existentes y la habilitación de refuerzos operativos a través de la negociación y el acuerdo que garanticen turnos completos y presencia policial suficiente en nuestro término municipal. Contenido, repetimos, de una nota de prensa remitida a esta emisora por el Grupo Municipal del Partido Socialista de Laredo. Mensaje del Ayuntamiento ahora en relación con una jornada organizada desde la Lanzadera de Empleo de Laredo titulada La Inteligencia Artificial, tu gran aliada en la búsqueda de empleo. Una jornada doble que va a tener lugar los días 7 y 9 de julio en horario de mañana de 10 a 1 de la tarde en el CISE, en el Centro Integrado de Servicios a las Empresas del Polígono Industrial La Pesquera. Será la formadora Sonia Gómez Salazar, consultora digital, quien esté al cargo de estas jornadas en las que se aprenderá a utilizar la inteligencia artificial pues para buscar empleo. Unas jornadas dirigidas a personas interesadas en conocer cómo la inteligencia artificial puede ayudar en esta tarea. Así que quien quiera información o quiera inscribirse en estas jornadas puede hacerlo, por ejemplo, a través del correo electrónico, muy sencillito, es lanzadera@laredo.es. Mandan un correo electrónico ahí y ahí les informarán. Y tenemos también fecha ya para la próxima actuación, la próxima interpretación de la Coral Salvé de Laredo de la Misa Criolla, el programa de la Misa Criolla y Navidad Nuestra. Va a ser el 10 de julio en la Iglesia de Santa María de la Asunción a las 9 de la noche. La Coral Salvé, bajo la dirección de José Luis Ocejo y además con la participación de Manolo Gómez al charango, Maite Olmos al órgano, Carlos Freire a la percusión, Daniel Garay a la guitarra, Andoni Martínez Barañano como tenor y Juan Carlos Cambas al piano y dirección musical. El precio de este concierto, repito, el 10 de julio en Santa María, será de 10 euros, entradas que se pueden comprar ya en venta anticipada en la Cafetería Berna y que una hora antes estarán también a la venta en la propia Iglesia de Santa María el día 10 de julio. Misa Criolla, Navidad Nuestra, uno de los programas tradicionales de la Coral Salvé que se repite en nuestro municipio este verano, en el marco además de los conciertos del 50 aniversario de la Coral Salvé de Laredo. Y ya huele bonito, ¿no? Ya
0: sí,
1: huele bonito.
0: Bueno, bonito, las sardinas por la fiesta de esta
1: también,
0: tarde.
1: También.
0: Por el asado de esta tarde, pero también por el bonito, porque una embarcación de Laredo ha dejado esta mañana en la subasta 22.000 kilos de bonito de pulso. Extraordinario, fresco y, bueno, impresionante, ¿eh? Bueno, desconozco el precio al que ha llegado a cotizar. Ayer estaba entre 4 y 5 euros. Bueno, pues hoy si lo ha alcanzado, pues es una cifra realmente maravillosa, ¿no? Otra embarcación, menor en este caso, ha subastado 8 cajas de pesca variada con rayas, rapes y perlones, entre otras especies, ¿no? Bueno, pues la lonja que sigue activa y que sigue trabajando afortunadamente también en verano. Y es lo que contamos gracias a también los datos que comparte con nosotros la Cofradía de Pescadores San Martín de Laredo. Venga, pues que siga la racha, que sigan descargando buen bonito. Muchas gracias, Tomás, por esta batería de noticias de esta jornada, que estamos a 23, víspera de San Juan. Hoy es la fiesta de San Juan en muchos sitios, como nos ha contado, por ejemplo, la concejala de Colindres hace tan solo unos minutos.
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0: Después tenemos hoy, como os venimos comentando durante toda la mañana, una rectificación de horarios, digamos, ¿no?, de la actividad de la celebración de San Juan esta tarde aquí en Laredo, para agrandar un poquito más, si cabe, en la fiesta, comenzar un poquito antes. Berto Alvarado es el concejal de festejos del Ayuntamiento de Laredo y nos lo va a destacar. Berto, buenos días.
1: Buenos días,
0: ¿no?
1: Buenos días a todos.
0: Bueno, pues que no cabía todo, ¿no?, en el horario que le habíais establecido, básicamente, ¿no?
1: Sí, bueno, pues ha habido también los grupos musicales y pues, un pequeño han ampliado un poco sus actuaciones y bueno, pues hemos preferido pues notificarlo y arreglarlo pues para que nadie se pierda nada, ¿no? Porque solo falta que alguien llegue, pues ha comenzado un poco los conciertos, no, quita, vamos a anunciarlo bien. Ampliarlo y oye, todo lo que se amplía, bienvenido sea el divertimento, ¿no?
0: Mira a ver si te mueves, busca una ventana cerca, por favor, porque se entrecorta un poquito la señal que tenemos y no
1: sí, estoy en la misma
0: ventana.
1: Puerta, digamos, de la ventana de bueno, del balcón del ayuntamiento.
0: Pues venga, vamos a hacerlo más breve todavía si cabe. 7:00 p.m, la Peña Tío Simón y las Sanjuaneras van a asar sardinas y los otros van a dar ambiente ya a toda la calle del Paseo en su tramo final, ¿no?
1: Sí, pues sobre esa hora vamos a dar comienzo pues esa sardinada y como no, pues siempre amenizada por esas canciones tan nuestras del ayer, ¿no? De esas tradiciones ejecutadas por la Peña Tío Simón durante una horita y pico y ya pues dará paso a esos tres conciertos seguidos del Festival Garrapatero, pues esos tributos a Melendi, a Estopa y a los delincuentes. Esperemos un poco que se ambiente pues como años atrás, pues ya máximo. Este año pues, con este nuevo formato de más horas de música creemos que igual va a haber un poco más de público, aunque sí, estos años con Rafa Sánchez y con Obeca, pues ya sabemos cómo que ha salido muy bien. Y nada, pues toda esa sardinada con una labor benéfica, ¿no? De a 2 euros a favor de este año la Asociación Española contra el Cáncer, la Delegación de Laredo y Nunca Jugará Sol.
0: Ajá.
1: Y bueno, pues eso va a ser un poco la tarde-noche, ¿no? De eventos que hay en el barrio, que dará luego el lugar a, en cuanto acabe a las 11:40, 11:45, pues ahora se pasa a calles hacia el Arenal, donde a las 12:00 p.m. pues se dará fuego a esa hoguera tan típica de todos estos años, bueno, donde saltamos las olas, ¿no? Y
0: sí,
1: donde pedimos deseos para el año y quemamos nuestros papelitos con nuestras cosas que nos han salido mal o...
0: Sí, sí. La ocasión la pintan calva porque vamos a tener buena temperatura, pronostican 22 grados para la medianoche, bueno, ideal para darse un chapuzón, aunque sea hasta las rodillas, ¿no?
1: No, la temperatura, bueno, a esa hora va a estar bien.
0: Sí.
1: Estamos pasando una ola de calor y, bueno, fíjate que va a ser un poco tarde-noche el evento, que va a bajar un poco la temperatura y nos va a poder dejar disfrutar, ¿no?, de toda la fiesta de San Juan en este barrio y este sitio tan emblemático en la Laredo, ¿no?, la zona del túnel y toda su calle. Yo creo que esa temperatura no va a poder mucho público, va a ser una noche bonita y que vamos a poder disfrutar de todo lo organizado.
0: Claro,
1: maravilla.
0: Sí. Berto, muchas gracias por comentarnos estos
1: cambios.
0: Bueno,
1: lo único comentarte de la misa.
0: Sí.
1: La misa de las 7:00 p.m.
0: Mañana.
1: Pues que vamos a abrir unos metros, un pequeño trocito del túnel para poder un poco dar sombra a los vecinos del barrio para poder celebrar esa misa, porque ya a esa hora sí que marca mucha temperatura y como en años anteriores que ha habido lluvia y también se han cogido unos metros del túnel, pues los vecinos nos han aconsejado que el histórico de utilizar un poco el túnel nos lo ha recordado y, oye, pues lo hemos preparado para coger unos metros y que estará ahí frescos y poder celebrar la misa sin problema.
0: Para evitar la ola de calor de mañana, que sí quedan 37
1: sí,
0: grados
1: porque,
0: por la tarde. Sí.
1: Oye,
0: sí, sí.
1: Es una misa muy bonita en la que todos los vecinos acuden y, bueno, pues pues tenemos que celebrarlo como sea, nos han dicho los vecinos y bueno, nos han propuesto esa idea de coger unos metros y nos, lo hemos valorado, nos ha parecido bien y estaremos ahí pues para evitar estas temperaturas de 7 de la tarde que daban tan altas.
0: Buena idea, sí señor. Venga, pues mañana de todas formas si hay algún cambio nos lo comunicáis y estaremos encantados de compartirlo con los oyentes. Pero en principio la misa de las 7 de la tarde de mañana, el que es el día de San Juan, mañana miércoles 24, sí, sí, pues se va a aprovechar también la cobertura del túnel para hacerlo a la sombra, ¿eh? Y eso es también un nuevo aporte y una buena referencia. Berto, muchas gracias por atendernos y a disfrutar con San Juan.
1: Gracias, ¿no? Gracias a todos. Estáis todos invitados.

0: Venga, pues vamos ahora con nuestra página del deporte de este martes 23 de junio de 2026, que pasa por comunicar, por ejemplo, el primer fichaje del Charles, el resultado de la travesía de junio del Club Náutico de Laredo, o también la participación de las representantes del Volei Playa Pejino, del Club Volei Laredo, en el circuito mundial de Volei Playa. Vamos a comenzar con Edu Vega, que es el nombre del primer fichaje comunicado por parte del Club Deportivo Laredo para la próxima temporada 26-27. Velocidad y desborde para la banda de nuestro Club Deportivo Laredo. Este jugador se convierte en el primer fichaje del Charles de cara a la próxima campaña. Refuerza su primera plantilla con Edu Vega, procedente del Bimenor, el club en el que militó la pasada temporada tras 6 campañas en el Gama. Eduardo Vega Sáenz, nacido en Gama el 16 de marzo de 2001, que llega a San Lorenzo con la idea de ser una pieza importante en el Charles de cara a conseguir el objetivo del ascenso. Chus Fernández, el entrenador, suma una amenaza constante para los rivales en la posición de extremo por ambas bandas, especialmente por su izquierda natural, desde la que este año ha sumado 5 goles en 33 partidos disputados con el conjunto de Bioño. Tras firmar su contrato, Edu ha comentado que significa muchísimo para él formar parte de este equipo. Espera ayudar a conseguir el ansiado ascenso junto a sus nuevos compañeros. Vamos a escucharle en declaraciones al gabinete de prensa del Club Deportivo Laredo.
1: Bueno, Edu, ¿qué significa para ti formar parte del Club Deportivo Laredo?
2: Buenas, pues significa bastante, la verdad. Soy de un pueblo al lado, de Gama, entonces significa mucho para mí.
1: Tienes conocidos, amigos incluso dentro de la plantilla ya, ¿no?
2: Sí, sí, la verdad que tengo a un muy buen amigo que espero que se quede y a muchos conocidos que ojalá hagamos cosas muy bonitas este año.
1: ¿En qué posiciones sueles jugar y qué puedes aportar al equipo?
2: Pues suelo jugar en la izquierda y en la derecha, en las bandas, y lo que me suele gustar hacer es atacar espacios y desbordar. Es lo que mejor se me da en el juego.
1: Y una última para animar a la gente a venir a ver los partidos el año que viene.
2: Pues a ver si conseguimos este ascenso que tanto habéis soñado este año, que no ha podido ser, y este año seguro que lo conseguimos.
0: Bueno, pues bienvenido también para Edu Vega y le deseamos desde aquí lo mejor. Muchas internadas, muchas pases, mucha actividad y muchos goles también, si puede. Pues por qué no sumar, si el año pasado ha sumado con el Bimenor 5 goles, pues este año por qué no puede hacer el doble. Vamos a pedírselo para motivarle de cara a la temporada. Una temporada que ya ayer nos contaba el director deportivo que va a comenzar a finales de julio, no antes, porque bueno, pues este año en la campaña se lanza un poquito más tarde, no tienen Copa Federación y por tanto, bueno, pues hasta la primera jornada de liga, presumiblemente el último fin de semana o penúltimo fin de semana de agosto, el equipo va a tener tiempo suficiente para prepararse en esa campaña. Bueno, de todo ello seguiremos hablando conforme el club nos vaya comunicando poco a poco las incorporaciones, las bajas y otra serie de situaciones en torno a la plantilla que va a dirigir Chus Fernández para la próxima temporada. Cambiamos de deporte, vamos a la playa con el vóley. Las jugadoras del Club Vóley Laredo han competido este pasado fin de semana en Grecia en el Beach Pro Tour Futures, circuito mundial de vóley playa. Carol Fernández da Silva y Nazaret Florian iniciaron el viernes su participación con triunfo en la isla griega de Ios. La pareja española ha vencido por 2-1 a las representantes griegas Sopoulo Kalamarik. Este torneo, organizado por la Federación Internacional de Voleibol, cuenta con la participación de equipos procedentes de Argentina, Canadá, República Checa, Francia, Grecia, Hungría, Letonia, Países Bajos, Estados Unidos y España. Ganaron el viernes, como digo, a las griegas, pero el sábado Carol y Nazaret perdieron los dos encuentros. El primero frente a Gigliatza Abdalá, en el que encajaron un 0-2 con parciales de 18-21 y 14-21. Y aunque fue más reñido, también perdieron el siguiente encuentro frente a las representantes de Canadá, Robitaille Ladinuk, con las que cayeron por un apretadísimo 1-2 con parciales de 16-21.

21, 23, 21 y 15, 13. Bueno, pues es la actuación de las jugadoras Carol Fernández da Silva y Nazaret Florian en este circuito mundial de vóley playa con, en este caso, las ropas del el club de vóley Laredo. Y vamos a terminar, no en la playa, sino en la mar, directamente con el resultado de la travesía de junio, del ciclo, del circuito de travesías que está organizado a lo largo de este año 2026 el Real Club Náutico de Laredo, todos los terceros sábados de mes, entre enero y diciembre, con la excepción de los sábados de los meses de julio y agosto. Y el pasado sábado se desarrolló la travesía de este mes de junio, con la participación de 25 cruceros, con triunfo del crucero Orca de Egoitz y Eneko Aldama, que después de salir a las 3 registraron pues cuatro horas, 3 horas 55 minutos 35 segundos de travesía. Segundo puesto para Kairos, de Lizy Castillo y Juan Carlos Baón, que llegaron a las 18 horas y 57 minutos, minuto y medio después de los vencedores de los Aldama. Y el tercer puesto para el barco Ariker, de Jorge Tesán, con llegando a las 18 horas y 59 minutos, un par de minutos después de los segundos clasificados. Después del desarrollo de la celebración de las 6 travesías desde enero hasta junio, la clasificación general provisional es la siguiente. Primero, Guayar, de Cele Gómez, con 12 puntos. Segundo, Ariker, de Jorge Tesán, con 19 puntos. Y tercero va Kairos, de Lizy Castillo y Juan Carlos Baón, con 19 puntos igualmente. Ahora se abre el paréntesis de los meses estivales y las travesías continuarán de septiembre a diciembre. 38 barcos. Van participando en este circuito de travesías que está organizando a lo largo de todo el calendario anual el Real Club Náutico de Laredo, la última el pasado sábado, con triunfo de Orca, de Egoitz y Eneko Aldama.

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1: El historiador cántabro José Luis Casado Soto. Conferencia titulada Laredo, la mar y su patrimonio. 20 de diciembre de 2006.
2: Hablar de Laredo y hablar del patrimonio es necesariamente hablar de la mar. Laredo se ha construido sobre la mar y ha existido durante casi un milenio en función de la mar, en función de pelear con la mar. Las comunidades de hombres y mujeres que han vivido en este rincón son del grupo raro, peculiar, diferente de los demás hombres y mujeres, que son los hombres de la mar. ¿Y qué es lo que diferencia a los hombres de la mar a lo largo del tiempo, sobre todo en épocas pasadas, de los demás? Pues que los hombres de la mar se ganaban la vida jugándose la vida cada día. Eso les diferenciaba de todo el resto de los humanos. Todos eran, en general, pobres, con unas vidas muy miserables, muy cortas, se vivía 25 o 30 años de media. Pero además, las gentes de mar se diferenciaban porque ponían en riesgo cada día su vida con aquellos barquitos sin cubierta. Ya saben ustedes que en nuestra costa, lo recogió Fernando Barreda hace más de 70 años, había un refrán que se documenta desde el siglo XVI que decía: barco sin cubierta, sepultura abierta. En el mar Cantábrico, con las olas que en cuanto hay virazón se desencadenan aquí, un barco sin cubierta se anegaba con la primera ola que llegaba y se iban todos al fondo. Pues a pesar de eso, en lo más duro del invierno, eran las costeras más rentables de todas, las del besugo, las que daban el mayor rendimiento, las mayores plusvalías, desde noviembre a febrero. Y salían con aquellos barcos a pescar besugos, que luego salaban, a partir del siglo XVI escabechaban también, y que se repartían por toda Castilla hasta más abajo de Toledo, y que era la riqueza fundamental de todas estas villas. Pues bien, esos hombres de mar son los que han construido Laredo siempre. Esos hombres y mujeres de mar son los que han construido Laredo siempre, desde que se tiene conocimiento histórico.

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1: Es la 1 a mediodía en Canarias.
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1: Buenas tardes. El presidente del Gobierno ha eludido pronunciarse por segunda vez sobre la contundente condena del Supremo al exministro José Luis Ábalos por el caso Mascarillas. Habrá que esperar a las explicaciones que Pedro Sánchez va a dar mañana en el Congreso. Comparecencia a la que ya miran los socios. Sumar espera transparencia y que llegue acompañada de medidas contra la corrupción. Gabriel Rufián, de Esquerra Republicana, confía en que no se apueste por el y tú más, o porque no sabía lo que hacía su mano derecha.
3: Ya le han metido 24 años de cárcel al número de su partido, al superministro de su gobierno. Bueno, decir que no sabía nada y que tiene muy mala suerte y que Feijóo es peor, pues ya lo sabemos.
1: El Partido Popular insiste en exigir un adelanto electoral, reitera que la legislatura no da más de sí. Sobre la sentencia del Supremo, la portavoz parlamentaria Esther Muñoz cree que el gobierno tiene miedo por si otros cómplices siguen el camino de Víctor de Aldama y colaboran con la justicia.
4: Por eso les da miedo. Aldama fue el cómplice de Ábalos en todos sus chanchullos, de la misma forma que Leire es la cómplice de Cerdán en los suyos, de la misma forma que Julito Martínez es el cómplice de los chanchullos de Zapatero.
1: Pedro Sánchez solicitó su comparecencia de mañana en el Congreso después de la imputación de Rodríguez Zapatero. La defensa del expresidente del Gobierno ha planteado nuevamente la posible nulidad de algunas pruebas si no se acredita en Estados Unidos qué resolución judicial autorizó analizar una serie de conversaciones que motivaron su imputación por actos penalmente reprochables, según se dice en un auto de la audiencia judicial. Siguen las investigaciones. El juez Santiago Pedraz ha empezado a tomar declaración a los primeros testigos del caso Leire 10. Gemma Alfaro, buenas tardes.
5: Hola, ¿qué tal? Sí, el general jefe de información de la Guardia Civil, Luis Peláez, se ha reafirmado en la nota interna que hizo en abril de 2025 para el DAO y que fue elevada después a la directora del cuerpo, Mercedes Fernández, en las que advertía que había un grupo liderado por Leire 10 que estaría orquestando una estrategia contra la UCO y sus mandos. Preguntado por sus fuentes, se ha negado a revelarlas, pero asegura que las dio por fiables y por eso elevó la nota. El otro compareciente hoy, el actual secretario del director adjunto operativo de la Guardia Civil del DAO, Juan Manuel Barco Mostazo, quien ha venido, según fuentes presentes en la declaración, a respaldar a su superior y a criticar a los miembros de la UCO que denunciaron presiones. Asegura que cambiaron su versión y que ante ellos no se quejaron, pero sí lo hicieron ante la Unidad Central Operativa. El viernes continúan las declaraciones de guardias civiles como testigos ante Pedraz. Pasarán cuatro, entre ellos el máximo responsable de la UCO y el general jefe del Estado Mayor de la Guardia Civil.
1: Gracias. Persecución de película en Chiclana, en Cádiz, en plena operación antidroga. Un hombre ha sido detenido después de atropellar a un guardia civil y estrellar su vehículo contra dos patrullas policiales que le cortaban el paso en plena huida. Desde Cádiz lo cuenta Jesús Lomenchar.
6: La Guardia Civil ha detenido en Chiclana a un hombre que intentó atropellar intencionadamente a un agente que le perseguía la carrera hasta que subió a un vehículo en una intervención contra el petaqueo en la playa de La Barrosa. El ahora detenido arrancó el turismo y se dirigió en dirección al agente, llegando a provocarle contusiones y magulladuras. En su intento de huida después, también estrelló reiteradamente su vehículo contra dos coches policiales que le cortaron el paso, provocando lesiones leves a otros dos agentes. Tras su detención, fue trasladado a dependencias policiales como presunto autor de dos delitos de atentado contra los agentes de la autoridad, dos delitos contra la seguridad del tráfico y uno de petaqueo. Las actuaciones continúan y no se descartan más detenciones.
1: 1:04 de la tarde, 12:04 en Canarias. Ahora la información de su comunidad.
7: Aquí en Cantabria, tercera jornada de esta ola de calor, con Liébana en aviso rojo por temperaturas que pueden llegar a los 40 grados. Nos desplazamos en estos momentos, conectamos con nuestra compañera Blanca Fernández, que se encuentra en Potes. Blanca, buenos días.
8: Buenos días. El calor ya es asfixiante aquí en Potes porque la comarca de Liébana vive hoy una jornada marcada por el riesgo extremo por altas temperaturas. La única solución parece no abandonar el abanico o darse un baño en el río Deva. Es el tercer día consecutivo de ola de calor y ya marcan los termómetros 34 grados a esta hora de la mañana y se espera que superen los 40. En el resto de la comunidad el nivel se rebaja a naranja, quedándose en torno a los 39 grados en el centro y valle de Villaverde o 37 en el litoral. Es por esto que el gobierno de Cantabria mantiene activado la fase de preemergencia del Meteocán, así que recuerden beber mucha agua y no exponerse directamente al sol.
7: Gracias, Blanca. Un calor que se nota ya en los servicios de urgencias, lo acaba de confirmar el consejero de Salud, César Pascual.
9: Impacto.
0: impacto clínico, afortunadamente, pequeño. Tenemos una persona ingresada, hemos tenido casos en urgencias, todos no han sido muy graves, no ha habido ningún golpe de calor serio y grave de ninguna urgencia todavía, pero hay que alertar a la población de que tome todas las medidas, que estamos hartos de repetirlas, no hacer ejercicio en las horas más importantes, hidratarse mucho, sobre todo ancianos y jóvenes, estar en la sombra, no exponerse al sol.
7: En formato más breve, les contamos que el Gobierno de Cantabria ha concedido autorización a la empresa EDP Renovables para construir el parque eólico Somaloma Las Quemadas en el sur de Cantabria y ha desestimado la solicitud para la instalación del parque de Benavieja. La Consejería de Industria ha publicado precisamente hoy las dos resoluciones en el Boletín Oficial de Cantabria. Es todo. Volvemos con más noticias de Cantabria a partir de la 1:30 en nuestro avance informativo. Muy buenas tardes.
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0: Venga, vamos a hacer una subasta. A ver, Rosa, temperatura ahora mismo. Tomás, venga, ¿quién es el mejor postor?
1: 22.
0: 22. No,
2: más.
0: 20, sube.
2: 26.
0: Más.
3: 28.
0: Más, oh. Sí, para arriba.
1: 32.
0: No, menos.
1: Ya casi lo tenemos, Tomás, dale.
0: Sí.
2: Venga. 30.
1: Yo la coloco, tú la pones.
0: Ha dicho 30. Ha dicho 30. Adjudicado. 30.
1: Ya hemos llegado a 30 ya. Oh, 30 qué bien.
0: Grados.
1: Qué emoción. Qué jóvenes somos.
0: Adjudicado, Tomás, a cambio de 30 euros. Venga,
1: hala. Tiráis el dinero como si fuera vuestro. Venga.
0: Ay. Bueno, pues nada, hay como un cierta calima. Hay como.
1: Sí.
0: No termina, no es totalmente azul el cielo. Está como
1: velo
0: blanquecino.
1: Que tiene, sí. El cielo, sí.
0: Está blanquecino. Eso no sé si es bueno o es malo, pero por lo visto.
1: No, eso suele dar más calor o señal ya. De más calor, normalmente.
0: Bueno, la gente va remangada, te digo más.
1: Como para ir con buzo, no te vas de día.
2: Qué envidia a los operarios de la empresa haciendo el hormigón de la acera de la Alameda esta mañana.
1: Sí. Uf.
2: Se estaba viendo y me estaba cayendo.
1: Estaban
2: la
1: ahí al lado de en la zona de correos esta mañana, y eso que era temprano, sí. Y decías, cuando llegue el mediodía.
0: Bueno, ya está preparado ya para que venga la hormigonera también con la entrada a la oficina regional de turismo, Ya está ya ahí la cosa, pues bastante próxima. Si no es hoy, pues será mañana seguramente cuando ya lo puedan echar. Vale. Pues nada, un ambiente espectacular. Lo que pasa es que el viento, este viento del nordeste es. Refresca un poquito la sensación, es muy agradable, ¿eh? La verdad es que hoy no molesta. Mira que el nordeste en primavera suele ser frío, yeah, y
1: pero hoy lo buscamos,
0: desapacible,
1: ¿eh?
0: Sí, pero hoy acompaña, bueno, pues eso, refresca bastante la sensación térmica. Un viento de 6, 8, 10 kilómetros por hora, no tiene tampoco mucha más fuerza ni mucha más importancia, pero bueno, me imagino que el que esté tumbado en la arena seca de la playa, pues le venga muy bien el refresco de este vientecillo que tenemos ahora mismo, Bueno, vamos a ver qué nos cuentan desde AEMET, a ver si ojalá se adelantara mañana el alivio, pero me da que va a ser que no, que mañana
1: vamos a tener que aguantar un poco más.
0: Al contrario, que mañana sí. Va a tirar para arriba todavía, sí. Más el termómetro.
1: Pero
0: a ver si
1: ya nos están diciendo todo el tiempo desde la AEMET que esto acaba el jueves, que el jueves la cosa va mejor, pero hay que aguantar un poco.
0: Dale que toma, venga, a ver qué nos dicen.
1: Vamos a ver lo que nos dice Luz Cepeda.
4: Buenas tardes. Dos jornadas muy calurosas en Cantabria. Hoy todavía suben más las temperaturas, pero el jueves ya les adelantamos que bajarán de forma notable. Hoy y mañana mucha precaución, el calor será muy sofocante. Hoy suben todavía más y se ha activado un aviso de nivel rojo, peligro extraordinario en la zona de Liébana. Esperamos alcanzar 40 grados en Potes y los Corrales de Buelna, 38 en Torrelavega, 36 en Reynosa, 35 en Camargo, 33 en Santander y Castro Urdiales. Ambiente soleado, algunas nubes de evolución, podría haber esta tarde algún chubasco aislado o tormenta, preferentemente en el interior, pero no se descarte que alcance la costa. Mañana, otro día soleado por la mañana, por la tarde nubes de evolución con probabilidad de algún chubasco disperso o tormenta. Ligera presencia de calima y mañana todavía mucho calor, llegaremos a 40 grados en Potes y los Corrales de Buelna, 39 en Torrelavega, 35 en Santander, y esta noche no bajaremos de 22 grados en Santander, 23 en Castro Urdiales y Laredo. El jueves bajarán de forma muy importante las temperaturas, jueves con máxima de 25 grados en Santander. Es una información de AEMET.
0: Pues noche de mosquitos, en parte que toca, otra vez con las ventanas abiertas para que corra un poquito el aire durante la noche, y 23 grados de mínima en Laredo esta noche.
2: Eso es lo peor, ¿eh?
0: Bueno,
2: si hace sol, si hace calor por el día, pues bueno.
0: Pero va a ser, que yo recuerde, va a ser la noche de San Juan bañándose en la playa la gente con un tiempazo.
1: Por lo menos
0: espectacular,
1: las más calurosas, ¿no?
0: Sí. Va para mojarse los pies. Bueno, pues nada, si lleváis sandalias mejor, que los salvareos por la noche se retozan ahí en la arena y algunos que
1: ya está animando el cotarro, ¿no?
0: Jo, es que de verdad, cuando no es por H es por B.
1: O sea, si no hace calor porque está el agua fría es una faena, si está caliente por los salvareos. Jo, no tenemos límite, ¿eh? No hay manera.
0: Ni tanto, ni tanto. Claro, es que luego se le quita el espolón y están riquísimos ahí, todo fritos y están estupendos.
1: Otro pensando en comer.
0: Es que hasta ahora ya me dirás tú. Bueno, estoy viendo la playa en la webcam y realmente maravillosa, envidiable. Pues está la gente muy pegadita a la arena, al poquito arena mojada que hay. Eso quiere decir que seguramente se mueva un poquito de arena y también que la gente busque un poquito más el frescor de la arena mojada, porque en la arena seca me da que achicharra, ¿eh? Con 30 grados, pues la cosa tiene que estar intensa, vamos a dejarlo en intensa, ¿eh? Pero nada, veo que ya sale más gente de la que entra. Esto es un síntoma de la hora que es, sin duda, que la gazuza no solamente me pega a mí, también le pega a la gente que ha ido a la playa a darse un paseo, a darse un baño. Y maravilloso, muchísima gente dentro del agua o ahí chapoteando y disfrutando. Y dejo de contar porque...
2: Porque, no estás dando envidia, ¿no?
0: Claro, claro, sí, claro. Sí. Agencia Estatal de Meteorología, boletín de fenómenos adversos de nivel rojo y o naranja para la Comunidad Autónoma de Cantabria, emitido a las 8:39 de esta mañana, válido hasta las 0 horas de mañana. Fenómenos previstos, temperatura máxima 40 grados, nivel rojo en Liébana, ¿eh? Y... bueno, pues lo acabamos de oír, nos lo han contado en el boletín. En el litoral...
2: aquí naranja, sí.
0: Naranja, con temperaturas de hasta 39 grados en algunos momentos. Y en el Valle de Villaverde, hasta 38 grados en algunos lugares. Bueno, tremendo, tremendo. Más que padecerlo o sufrirlo, a mí lo que me provoca cierta inquietud es que cada año hay más olas de calor y... y esto no se va a quitar solo. No se quita solo. Y no, sí, aquí, aquí en el norte se está muy bien el 80% de los días, pero cuando pega este arreón, la verdad es que se sufre por la humedad y por otras causas. No, es que no estamos preparados. No tenemos aire acondicionado en la mayoría de las casas. Entonces, no sé. A mí es lo que me genera cierto desazón, cierta inquietud. Pensar un poco en todo esto y de aquí a los próximos años, ¿qué va a pasar?
2: Pues imagínate en otras zonas de España donde este es el día a día y también está habiendo olas de calor.
0: Sí, sí.
2: Por eso es una de las razones por las que el norte de España está cada vez más de moda.
0: Ya, pero que igual nos estamos pasando de frenada y nos va a superar, ¿eh? A nosotros también. Pensamos que tal, que bueno, bien, que y tal, pero que cuantos más años pasan, más olas de calor.
1: Con el tiempo vamos a tener que ir pensando en poner aire acondicionado en las casas, ¿no?
2: ¿Sabes cuál es el truco, no? El único truco que le ha servido a la humanidad a lo largo de su historia.
0: La ducha fría.
2: La adaptación.
0: Sí.
2: La adaptación.
0: Ya. Y no quiero mentar la bicha porque... bueno, no quiero mentarla, pero la voy a mentar. La seca.
2: La sequía.
0: La sequía.
1: Claro.
0: Que estamos en finales de junio y no ha llovido prácticamente en todo el mes.
1: Y afrontamos, en teoría, los meses más calurosos del año aquí en Cantabria también.
0: En mayo, la primera quincena, recordad que fue fría, no muy lluviosa, pero fue fría, que estábamos aquí con 12, 13 grados de máxima todos los días.
1: La primera semana de junio también fue más fría de lo normal.
0: Sí, pero la segunda quincena de mayo...
1: pero no llovió tampoco.
0: La segunda quincena de mayo... having some technical difficulties. 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Vamos a empezar en Escalante, que están organizando el Día de la Bicicleta este próximo domingo 28 de junio desde las 11 de la mañana en la Plaza de Escalante. Inscripciones el mismo día, el domingo 28 de junio desde las 10 de la mañana hasta las 11 menos cuarto. Y la advertencia de la organización es que hay que llevar, además de la bicicleta, pues el casco obligatorio para participar. Recorrido apto para todas las edades, sorteo, avituallamiento y actividades. Día de la Bicicleta en Escalante este próximo domingo. No sé qué... No he mirado, que no sé qué tiempo. Mira, me tomas a ver qué día dan para el domingo. Bueno, pues también nos vamos hasta el municipio de Argoños, donde sacan lucimiento de su actividad del pasado fin de semana, que fue pues un día de yoga absolutamente inolvidable, yoga en la naturaleza, ¿eh? Y ahí nos muestran imágenes de primero de la travesía, del tránsito hasta el lugar en el que hicieron yoga, mirando el paisaje de las marismas al fondo y bueno, pues esa meditación con la actividad que organizó a la Limón entre Argoños y Santoña.
2: El domingo dan probabilidad de lluvia a partir de las 11 de la mañana.
0: A ver si es verdad.
2: No mucho, pero bueno, 70% de probabilidad. Bueno,
0: sí.
2: Veremos. Nublado va a estar, eso sí.
0: A ver, ojalá. Lo digo por la lluvia, por lo que estábamos
2: 24 hablando. De máxima.
0: Bueno, un día estupendo el domingo. Se amplía el plazo en limpias para la inscripción de la carrera solidaria hasta el jueves 25 de junio. La carrera va a ser este sábado 27 de junio a las 5:30 la infantil y a las 6:30 la de adultos en la Plaza de la Venera del Ayuntamiento de Limpias. Las inscripciones de adultos mayores de 16 años cuestan 10 euros y las inscripciones de niños cuestan 5 euros. Incluye mochila y dorsal. Bueno, pues a beneficio de la Asociación Española contra el Cáncer, ¿vale? Carrera solidaria de limpias, apta para todos los públicos, para todas las participaciones. Bueno, pues se amplía el plazo de inscripción hasta el próximo jueves, ¿eh? Te quedan 2 días para poderlo hacer en el enlace de las redes sociales del Ayuntamiento de Limpias. En Santoña, bueno, pues se nos muestran la foto del equipo femenino cadete de baloncesto que han participado. Han ganado en Cangas la actividad, la competición este pasado fin de semana, ¿eh? Gran trabajo, habéis jugado muy bien, muy orgullosas de vosotras. Se muestran desde la Concejalía de Deportes del Ayuntamiento de Santoña. En Guriezo se retoman las labores de desbroce y limpieza en barrios tras la 25ª marcha popular en la que se ha abierto y acondicionado diferentes sendas con la ayuda de la cuadrilla de Montes en el barrio Nocina. Son las imágenes que muestra el ayuntamiento en la publicación que acaba de hacer. Vamos ahora hasta Bárcena de Cicero, que se vistió de fiesta y tradición el pasado sábado. Acompañamos a los vecinos de Cicero en la celebración de San Antonio, una fiesta con gran tradición y arraigo en este acogedor barrio del municipio. Vecinos y visitantes compartieron una jornada de encuentro y convivencia, manteniendo viva una celebración que forma parte de la identidad y la historia de Cicero. Gracias a todas las personas que han colaborado en la organización de la fiesta, dice el propio ayuntamiento. En Ampuero se informa a los vecinos y usuarios que la carretera del Povedal, el cruce con la carretera autonómica 258 y la 685, permanecerá abierta y regulada con semáforos hasta el miércoles 24 de junio incluido. Rogamos máxima precaución al circular por la zona y agradecemos vuestra comprensión y colaboración mientras duren las obras. En Ramales, desde el gimnasio municipal de Ramales, se suspende la jornada del miércoles de la Champions de Pasapolo Tablón por el fallecimiento, como os contaba ayer, del joven jugador de la Peña Pasapolo Ramales, Eder Fernández. Dice, a raíz de los trágicos acontecimientos recientes y tras el doloroso fallecimiento de uno de los integrantes de la Peña Pasapolo Ramales, la organización de la Champions del Pasapolo, de mutuo acuerdo y en total consonancia con los jugadores del torneo, ha tomado la decisión de suspender la segunda parte de la jornada 2, medida que afecta únicamente a 4 jugadores y que se iba a celebrar mañana miércoles por la tarde en la bolera Domingo Muguira de Ramales. Esta decisión se adopta como muestra de profundo respeto y apoyo y solidaridad hacia la familia del fallecido, así como hacia la peña organizadora en estos momentos tan difíciles. Desde la organización queremos trasladar el pésame a los familiares, amigos y compañeros de la peña de Eder. Descanse en paz. En los próximos días se informará debidamente sobre la reprogramación de los partidos afectados de la jornada de la Champions de mañana en Ramales, que ha quedado, bueno, pues aplazada, digamos, con buen criterio. 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Bueno, pues son detalles que nos comunica a través de las redes sociales el Ayuntamiento de Limpias. Y poquito más. Lo que sí hay que contar es la desaparición de un adolescente de 16 años en Castro y la última vez que se le ha visto ha sido ayer por la tarde, por lo que nos cuentan en Laredo.
2: Bueno. No, pero ya parece que ha aparecido.
0: Ah, qué bien. Sí. Me encanta cuando me...
2: No, ha sido hace unos minutos.
0: Das buenas noticias. Sí. Vale, pues genial. Mejor no contar nada y si ha aparecido en buenas condiciones, pues ya no hay... ya no hay noticia al respecto. Vale, pues esta es la pinta en líneas generales del día de hoy, con San Juan como gran protagonista en estas próximas horas, no solo en Laredo, sino también especialmente en Colindres. Es una de sus fiestas locales y no en vano mañana es fiesta local en Colindres. No tienen que trabajar.
2: Está cerrado el ayuntamiento y esas cosas.
0: Sí, claro, y lo del comercio y las familias. Mira que hay ratos para comprar, ¿eh?
2: Sí, bueno, pero el comercio abrirá. Y por supuesto la hostelería, pero bueno, ya sabes que estamos en zona de especial interés turístico.
0: Sí.
2: Que aprovechan los comercios también en verano.
0: Bueno, pues nada, hay una persona ingresada en el hospital en Cantabria por la ola de calor que está afectando a nuestra región y en los últimos días. Y se han registrado también varias atenciones en los servicios de urgencia por este motivo, aunque no por episodios de mucha gravedad. Impacto clínico afortunadamente pequeño, ha dicho el consejero César Pascual a preguntas de la prensa durante la presentación del plan de prevención del suicidio en Cantabria, que ha tenido lugar en el salón de actos del Hospital Sierra Llana en Torrelavega. El consejero ha explicado que hay una persona ingresada y han llegado casos a urgencia, pero ninguno muy grave. No ha habido ningún golpe de calor serio y grave de ninguna urgencia todavía, pero hay que alertar a la población de que tome todas las medidas necesarias para la prevención. Al respecto, hay recomendaciones de no hacer ejercicio en las horas principales del día, sobre todo a no exponerse al sol, bajar el nivel de actividad y comer comida ligera. Todas las medidas que estamos repitiendo permanentemente porque, sobre todo en algunas zonas del interior, estamos en riesgo extremo, en alerta roja, y no hay que tomárselo a cachondeo, ¿eh? Con 40 grados no se debe hacer deporte. ¿Se puede? Sí, pero te estás jugando que el cuerpo reaccione de una forma virulenta y acabes teniendo un problema serio de salud. Hay muchísimas más posibilidades con sofoco, ¿no? Con mucho calor. Bueno, en Santander, detenido por dar un manotazo a un policía, un implicado en un altercado por robo en las estaciones de Santander. Bueno, pues era un kinky, al que la policía ha dado el alto y ha reaccionado mal. Bueno, pues poquito más, tampoco tiene mucho más recorrido este caso. Y la niebla retrasa la llegada al SEVE Ballesteros esta mañana del vuelo procedente de Mallorca. Espero que no nos esté oyendo nadie que se ha visto afectado, porque no es nada agradable estar empezando a dar vueltas en torno a una ciudad que en un avión deseando aterrizar y diciéndole, sí, sí, ahora se va a despejar la niebla. Espera un poquito, que ahora va.
1: Y que al final te manden a la otra ciudad a 100 kilómetros y te hagan venir en autobús.
0: Te manden a Bilbao, a Gijón o a Vitoria. Bueno, pues la primera hora de esta mañana ha obligado a desviar inicialmente el vuelo de la compañía Vueling, procedente de Mallorca. Si bien ante la mejora de las condiciones meteorológicas, ha volado desde allí al aeródromo cántabro para su aterrizaje definitivo, según ha informado Europa Press, fuentes de AENA. Había salido de Mallorca a las 6:45 y tenía previsto aterrizar a las 8:20. Fue desviado a Bilbao por la niebla, pero desde allí y ante la mejora de la climatología, ha partido de nuevo a la capital cántabra. O sea que ha aterrizado en Bilbao. Y les han dicho, no se bajen del avión, que les vamos a dejar en Santander. Aunque estas circunstancias han retrasado la llegada, está previsto que el avión parta de nuevo sobre las 10:15 horas a Mallorca, según informa la red en sus redes sociales Amigos de Parayas. Bueno, pues una cosa más para comprobar. Que te acaben aterrizando en Bilbao y que luego te digan, no te bajes del avión, que te llevamos a Santander. Pues es algo tampoco muy especial. Y Sergio Canales, que regresa al Racing de Santander 16 años después. Era un puñetero niño de 17 años. Hizo una temporada tremenda, con 17, 18 años. Metió unos goles que de flipar. Le fichó el Real Madrid. Y a partir de ahí, pues voló, ¿no? Voló. Y ahora, pues con 36 años, vuelve a fichar por el Racing, donde va a jugar en principio dos temporadas. Pues nada, que eso, que estamos encantados, porque quien tuvo, retuvo, y seguramente sí, claro. Le puede volver a aportar al Racing pues un gran rendimiento. Pues no va a durar los 90 minutos, no va a ser el que salve al Racing de la situación de descenso este próximo año, pero seguro que le va a aportar todavía muchísimo juego que lleva en sus botas.
1: Pero decía mi abuela que grano no hace granero, pero ayuda al compañero. Así que bueno, pues si el grano es positivo y
0: la prueba ayer
1: y aporta goles, pues mira.
0: Messi.
1: Claro. Otro veterano, ¿eh?
0: No es comparable, ¿eh? No quiero comparar, pero anda por el campo, él camina.
1: ¿Cómo que él camina?
0: Él camina.
2: Sí, es verdad, sí.
0: Cuando coge el balón un compañero en ataque, trota. Se pone donde cree que se le va a llegar el balón y como los compañeros no hacen más que buscarle todo el rato, pues le mandan el balón. Y cuando tiene el balón en los pies, pues espérate cualquier cosa, porque claro, ya entonces sí, entonces ya
1: con esa táctica
0: sprinta,
1: funciona.
0: Ahí ya corre. Dribla.
1: Ahí ya no camina, ¿no?
2: Se teletransporta.
0: Sí. Y el caso es que tiene un puñetero imán. Es que todos los balones, hasta los rechaces, le van a él. O sea, es que lo de Messi es...
2: Que sabe colocarse en el sitio adecuado.
0: Pues será eso. Claro. Será eso.
1: En el momento justo, en el instante preciso. Pum.
0: Sí, sí.
2: Bueno, a ver, que nosotros tenemos a Lamine Yamal que... Que cuidado, dentro de unos años.
0: Bueno, ya mismo, yo creo que Lamine ya es muy bueno.
2: Ahora mismo es el mejor, ya.
0: Es jugador titular de la selección española con méritos propios y si no está, se le echa de menos. Y si está, pues se nota.
1: Y tiene, ¿no? Justo los 18. 18 tiene ahora mismo.
0: Creo que
1: ¿no?
0: hace 19 ahora en julio.
1: 18, 19. Todavía le queda camino, recorrido.
0: Y le quedan mundiales.
1: Le queda mucho. Y mundiales.
0: Igual que Nico, Nico este año no está porque ha estado todo el año lesionado, pero no. Nico tiene 21, 22, debe tener. Nico Williams igual tiene 24, que no.
1: Bueno, pero también les queda mundiales.
0: Pero que sí, que vamos, que son los extremos.
1: Les queda trayectoria, sin duda.
0: Es que ellos dos nos ganaron hace 2 años la Eurocopa y este año están un poco renqueantes y no están tan a gran nivel, pero la Eurocopa la ganaron como puñales, entrando desde las dos bandas y facilitando lo demás.
2: Y esos 4 goles del domingo, pues ahí estuvieron, y Oyarzabal también, pero...
0: ¿no? Oyarzabal es el jugador menos valorado de...
2: ¿Cuántos goles tiene en la selección? 50 y no sé cuántos goles.
0: Sí. Y en su equipo, y en la liga, y todo.
2: Salvaje.
0: Lo que pasa es que como es feo... y no...
1: Ya has pisado las flores.
0: Ya sabéis que es la hora, son las 1:29, yo hasta ahora ya...
1: A veces es a las 10:30 de la mañana, otras ahora, ya las has pisado.
2: En el jardín.
1: Y con el calor es difícil levantar las flores, hombre.
0: No, pero es que no es especialmente simpático, ni es especialmente dicharachero, ni divertido, ni nada. Oyarzabal es que es un pan sin sal, pero es
1: futbolista, no es actor.
2: No es futbolista tipo influencer,
0: no.
2: Claro. ¿Quieres decir?
0: No, claro.
1: Cada uno lo suyo.
2: Como Lamine Yamal, por ejemplo. O Nico Williams.
0: A ver, Lamine Yamal se pasa para mí.
2: Se ha pasado. A ver, le veo ahora un poquito más asentado.
0: Está más moderado.
2: Ahora le veo más...
1: La edad, dale tiempo.
0: La edad, sí. Bueno, mañana vamos a regalar 800 euros. ¿Cuántos se tienen?
2: 800 en total, sí.
1: Hijo, ¿cómo estás? 800 euros en estos tiempos.
0: En este caso, no va a ser por oírnos, aunque podéis oírnos tranquilamente, sobre todo si tenéis cupones rellenos de las jornadas del pincho de Acelar. Estad atentos porque en este caso no van a ser pues 10,000 o 11,000 papeletas como sí que nos han traído en alguna ocasión con los sorteos de la madre y del padre y de tal, sino que serán pues eso, unos poquitos decenas o cientos de tarjetas y van a tocar premios a
2: 100, 200 y 500.
0: A tres de ellas, Y el sorteo lo vamos a hacer aquí, hemos quedado con la gente de Acelar a las 11 de la mañana y lo haremos aquí. Seguramente también hablaremos con Laura Mier, que es la nueva directora de la sede de la Aredana de los cursos de verano, para que nos invite a todos a acudir a la conferencia y ya que nos vaya avanzando, por ejemplo, la próxima semana de cursos. Y bueno, pues otros muchos asuntos. También los ventolines van a salir mañana a la calle, a su pasacalles fin de curso, para mostrarnos todo lo que han aprendido a lo largo de este curso. Será a partir de las 7 de la tarde. Y de momento, pues hoy os dejamos con San Juan. Recordad que se ha adelantado la sardinada a las 7, que los conciertos, los tributos también empiezan un poquito antes, a las 8:30, y luego el resto del programa está como estaba.
2: Que los garrapateros son muchos garrapateros.
0: No os lo perdáis. Gracias por la atención que nos habéis prestado. Hoy no tenemos ya hablando de Laredo, lo hemos parentesizado durante el verano.
1: A ver, les hemos dado vacaciones a los concejales, podemos decir, ¿no? Como si nosotros pudiéramos. Sí, sí. Pero bueno, iniciamos la temporada de verano también en ese programa, ¿no?
0: Gracias y hasta mañana. Que paséis un estupendo martes.

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0: Pues a esta hora, todos los días, os ofrecemos la actualidad, la actualización de la agenda para saber qué se puede hacer hoy, mañana y hasta el domingo. ¿Qué se puede hacer, Tomás? Buenos días.
1: Bueno, pues disfrutar. Buenos días a todos. Disfrutar muchísimo porque tenemos una semana ya veraniega, 100%. Y como todos los días, efectivamente, vamos a repasar esas actividades, comenzando con lo que va a suceder hoy en nuestro municipio. Hoy, además de pasar mucho calor, vamos a disfrutar de la noche de San Juan, bueno, tarde-noche de San Juan, ¿eh? Uh-huh. Porque efectivamente ha llegado esta noche mágica, esta noche, la noche más corta del año. La noche más corta del año, sí, es la más corta, ¿no?
0: Sí,
1: es
0: sí,
1: que
0: tenemos...
1: yo siempre...
0: Sí, bueno.
1: Sí, vale. Pues...
0: que dura tan solo ocho horas largas,
1: sí,
0: la noche.
1: Sí. Uh-huh. A partir de aquí ya empieza a crecer, aunque se nota poquito todavía, sí. Bueno, pues venga, atención porque hay cambio de horario además, que nos lo han comunicado desde el Ayuntamiento de Laredo, se lo estamos contando esta mañana. Hay cambios de dos de los horarios previstos para las actividades de hoy. En primer lugar, la sardinada, que finalmente se ha adelantado a las 7 de la tarde. A las 7 de la tarde, sardinada con las sanjuaneras allí en la calle Menéndez Pelayo, en el entorno del túnel, de la boca del túnel de Laredo. Y a las 8 y media de la tarde tenemos el Festival Garrapateros, un festival de tributos en el que, por ejemplo, podremos escuchar canciones como esta. Mira.

Estamos escuchando a Los Delincuentes, aquella banda andaluza, bueno, aquella no, que sigue existiendo y sigue haciendo conciertos también. Pero aquí vamos a tener a la banda tributo Los Garrapateros, que son el tributo a Los Delincuentes, que eran unos andaluces que mezclaban folk y rock, y además eran muy bohemios y crearon tendencia en su momento, hace décadas ya, en el panorama musical nacional. Y Los Delincuentes, a través de su tributo, Los Garrapateros, van a estar en este concierto, en el que también vamos a oír a la tributo, a la banda tributo de Estopa.

0: que se llama Repartiendo la Pana.
1: Así.
0: Así se llaman esta banda, este grupo que hace tributo a Estopa y que también nos va a hacer bailar muchísimo. Pero hay un tercero, que es la banda tributo a Melendi. Se llaman Sin Noticias de Holanda. Y hemos elegido una canción que me gusta mucho, que es El Nano.
1: El Nano.

0: No quiero al Barrichello, ni a Schumacher, ni al Batón.
1: ¿Dónde quedaron aquellos ya?
0: Bueno, pues a Schumacher le jubiló, deportivamente hablando, Fernando Alonso. Y por eso en 2005 Melendi sacó este bombazo. Bueno, bombazo. Fue una canción curiosa y que tuvo éxito en su momento. Pues durante los dos campeonatos del mundo de Fórmula 1 que tiene Fernando Alonso. Esto fue en 2005 y ganó también el de 2006. Bueno, pues es una muestra de lo que vamos a poder escuchar en este festival Garrapateros de tributos, que va a ser hoy a las 8:30 de la tarde en la calle Menéndez Pelayo, en la calle del Paseo, libre para todo el público que quiera acercarse a disfrutar y a bailar un rato. Vamos a sudar la camiseta esta tarde noche con los Garrapateros.
1: Pues sí, y luego se puede uno bañar en la playa.
0: Además, claro, porque a las 12:45 de la noche arrancará el pasacalles hacia la playa Salve de Laredo, con la Peña Tío Simón, la San Juan. Bueno, pues todo el mundo iremos acompañando a ese pasacalles para a las 12 de la noche, a las 0 horas exactamente, encenderse la hoguera de San Juan. Bueno, pues eso, y ahí pues sí que nos podremos mojar un poquito en la playa, que vendrá muy bien además, con precaución, con prudencia, siempre,
1: sí,
0: con moderación, pues a disfrutar de la noche de San Juan de este martes 23 de junio. Bueno, pues venga, seguimos, y lo hacemos recordando, por ejemplo, que también hoy martes el Centro Social Las Rederas tiene sus tres talleres en marcha, Mente en Marcha, a las 5, a las 6 y a las 7 de la tarde. Y a 1000, pues como todos los martes, taller de yoga, paseo por el pueblo, mantenimiento físico y pilates. Bueno, vamos al miércoles, vamos al día de mañana. Mañana, por cierto, que tenemos por la mañana el sorteo de los premios de Acelar, de las jornadas del pincho de Acelar. Mañana muy atentos quienes hayan participado durante las últimas semanas en esas jornadas del pincho organizadas por la Asociación de Empresarios de Laredo, porque mañana por la mañana aquí en Radio Laredo haremos en directo el sorteo de esos tres premios, 100, 200 y 500 euros en dinero Acelar para gastar en los 21 negocios de hostelería que han participado en las jornadas. Pero mañana es San Juan, mañana es la fiesta de San Juan. Bueno, y tenemos programado a las 7 de la tarde misa de San Juan en la capilla junto al túnel de Laredo, en la calle Menéndez Pelayo. Así que, bueno, pues estaremos atentos para contarles todas las novedades que haya, porque, a ver, estamos todos pendientes porque mañana va a hacer mucho calor. Mucho calor, más que ayer y más que hoy. Ya les digo, de momento, 7 de la tarde, mañana miércoles, misa de San Juan, junto a la capilla del túnel. También mañana a las 6 en el Centro Social Las Rederas van a hacer su taller Emociones, Teatro y Palabra. Y mañana miércoles tenemos la, podríamos decir, primera conferencia de los cursos de verano de la Universidad de Cantabria. Ya sé que hemos tenido la de inauguración de los cursos, pero bueno, ya el ciclo semanal de conferencias comienza mañana miércoles. Tendremos oportunidad de venir a la Casa de Cultura de Laredo para escuchar la charla titulada La economía política de la migración forzada, a cargo de Isabel Ruiz Olaya, que es profesora titular de Economía Política en la Universidad de Oxford. Será a las 8 de la tarde, entrada por supuesto libre y gratuita hasta completarse el aforo del Teatro Doctor Velasco, 8 en punto de la tarde. Los cursos de verano que arrancan su ciclo de conferencias aquí en nuestro municipio, y que los cursos llegarán a partir del lunes de la semana que viene. Más cosas, también mañana miércoles a las 7 de la tarde es el pasacalles de fin de curso de la Asociación Cultural Musical Los Ventolines de Laredo. Es otra de las tradiciones cuando llega, pues eso, el fin de curso lectivo, también para los talleres musicales de Los Ventolines, pues que nos muestran un poquito lo que han estado trabajando durante todo el año, y eso va a suceder mañana a partir de las 7 de la tarde. Mañana a 1000 tiene club de lectura a las 5:30 y a las 8 clase de yoga. Y hoy traemos también a nuestra agenda una actividad que no va a ser aquí, va a ser en Santander. Seguro que ustedes han oído hablar de Felisa. No es una persona, es la feria
1: el libro.
0: Del libro de Santander, que está, se va a celebrar esta semana.
1: No lo había oído nunca, pero pues, no era feliz, digo, pues, del libro.
0: Bueno, pues es una feria que ya tiene su tradición, y además de la, lo que es la propia feria, con los kioscos y los libros y la firma de libros, pues tiene también actividades complementarias. Y una de esas actividades que van a celebrar en el día de mañana es una titulada Leer el mar, una tarde colectiva para celebrar un placer ilimitado, que es la lectura, en el Parque San Martín de la Mar, mañana a partir de las 6 de la tarde. ¿Y por qué estamos contando esto aquí? ¿Esto qué va a ser en Santander? Pues que va, porque va a haber un laredano participando en esa actividad.
1: ¿Así?
0: Va a ser Diego de Vallejo, que va a estar a las 6 participando en los monólogos científicos que organizan desde con el colectivo Conciencia T. Bueno, pues va a ser una de las personas que estén en esa mesa redonda en la que se va a hablar de, sobre todo, de medio ambiente y de sostenibilidad. Y ahí, pues, Diego de Vallejo es un hacha, y por eso le han invitado. Y ahí estará a partir de las 6, repito, quien quiera, pues que sepan que ahí está y le podemos ir a escuchar. Bueno, vamos a cambiar de día y de asunto, porque este jueves, día 25, pasado mañana jueves, hay prevista una excursión a comillas por parte de AMIL, de la Asociación de Mujeres Independientes de Laredo. Ya saben que siempre les tenemos al tanto de lo que se organiza desde este colectivo, y a las 9:30 de la mañana tienen previsto salir desde la estación de autobuses en autobús para volver luego a las 7:30 de la tarde. Van a estar viendo allí, en comillas, el Capricho de Gaudí, el Palacio de Sabrellano, y estarán también en la Universidad Pontificia, con guía incluido, además con guía turístico. Pues bueno, buen viaje para el jueves para las chicas de AMIL. Y el jueves tenemos el segundo documental, la proyección del segundo documental en el marco de la exposición Escenas de Liendo, que está en la planta baja del Laredo Espacio de Arte Casa de la Villa. En esta ocasión el documental es Amas de Cría, Las Amas de Cría, un documental de 2024, un cortometraje cántabro dirigido por Aitor Sánchez Smith, que rescata la memoria de las nodrizas de los valles paseos, quienes entre el siglo XIX y principios del XX dejaban a sus propios bebés para amamantar a los hijos de la realeza y la alta burguesía en las grandes ciudades. Bueno, pues es el argumento, es la temática de Amas de Cría, el documental que podremos ver el jueves a las 7:30 de la tarde en la planta baja del Laredo Espacio de Arte Casa de la Villa, en el marco de la exposición Escenas de Liendo, que ha organizado la Asociación Cultural La Escuela de Liendo. AMIL el jueves tiene, pues, sus actividades de siempre: yoga, paseo, mantenimiento físico y pilates. Y el Centro Las Rederas, su taller de manualidades a las 6 en punto de la tarde. Vamos al viernes. El viernes recordamos las actividades de estos dos colectivos. A las 6 en Las Rederas, Actívate Suave y A Tu Ritmo. Y luego, a lo largo de todo el día, AMIL celebra pilates, boxeo y sevillanas. Y llegamos al fin de semana. El sábado celebramos San Pedro en Laredo, en la Plaza Marqués de Albaida. La sardinada que organizará el tío Simón y la gran verbena con actuaciones. Una fiesta que organiza la peña Los Pejinos, y ahí estarán también colaborando la peña El Tío Simón, como hemos dicho, con la sardinada. Y luego hay actuaciones, varias actuaciones con diferentes grupos y solistas que van a estar dándole ambiente a esta fiesta de San Pedro de este fin de semana. Perdón, entre otras estará Lucía Vena, que es una de las concursantes que ha aparecido en televisión en La Voz, en el concurso televisivo La Voz. Así que, bueno, nivel también en las actuaciones musicales de este San Pedro, el sábado a partir de las 7 de la tarde. Y el domingo, pues el domingo es la misa de San Pedro a las 12 del mediodía en la iglesia de Santa María. El sábado también se celebra una nueva cita con el programa Provoca del Gobierno de Cantabria. La Asociación Cultural Laredana Bosques de Cantabria va a desarrollar una actividad que han titulado La influencia antrópica en el estuario de la Son. ¿Y en qué consiste esto? Bueno, pues van a realizar los monitores de Provoca y todos los voluntarios que lo deseen un itinerario interpretativo por la desembocadura del río Asón, núcleo central del Parque Natural de las Marismas de Santoña, Victoria y Joyel, descubriendo las dunas y la marisma que se forman en su margen derecha entre Laredo y Colindres. Durante el recorrido se realizarán diversas paradas para la observación y descripción de las especies de flora y fauna características de la zona, así como de los diversos elementos que componen este entorno natural, incluyendo su geología y geomorfología. Paralelamente, durante el desarrollo de toda la actividad, se irán recogiendo ¿qué? Pues los residuos que se encuentren por el camino para su eliminación. Después de proceder a su caracterización, se va a catalogar todo lo que se encuentra por allí y debatir sobre su posible procedencia y el impacto que producen en el medio natural. Bueno, pues se va a aprovechar esa actividad, ese recorrido, para limpiar un poquito el entorno. Sábado a partir de las 10 de la mañana. Bueno, la última consulta que hemos hecho, esta actividad es para 30 personas y había todavía pues casi 20 plazas disponibles. Así que entren en el plan Provoca, pueden hacerlo a través de las redes sociales del programa Provoca del Gobierno de Cantabria y ahí tienen el enlace para inscribirse. Y si no, se ponen en contacto con Bosques de Cantabria, que también se puede hacer así. Y bueno, mira, otra de las citas tradicionales de cada verano en Laredo, ya desde hace 17 años, se pone en marcha este sábado la Feria del Libro Antiguo y de Ocasión, aquí en la calle López Seña, como siempre, 17ª edición ya de la Feria del Libro Antiguo y de Ocasión, que estará con nosotros pues hasta casi final del mes de agosto. Y vamos al domingo. El domingo ya hemos dicho que a las 12 es la misa de San Pedro en la iglesia de Santa María. El domingo a las 9:30 arranca el mercadillo semanal en la Avenida de España. Y el domingo tenemos un segundo mercadillo, el mercadillo solidario de la Asociación Terracota de Laredo. Ya saben que la Asociación Terracota es la responsable de las clases de cerámica de la Casa de Cultura durante todo el curso lectivo. Y hacen este mercadillo pues para que veamos qué trabajan, qué obras de arte realizan a lo largo del curso y además también pues para recaudar fondos de manera solidaria, en esta ocasión para financiar el trabajo y los gastos de la Asociación de Protección y Adopción Canina Aspacán, que es la asociación que gestiona la perrera municipal del Ayuntamiento de Laredo. Bueno, pues vamos a poder ver en ese mercadillo solidario piezas únicas hechas con pasión que ayudan a cambiar vidas, ¿eh? Así lo presentan desde Terracota. Van a estar, como decimos, el domingo de 11 de la mañana a 2 de la tarde en la calle Menéndez Pelayo, frente al antiguo Ayuntamiento de Laredo, frente a la parte trasera, allí en la calle del Paseo. Pues nada, venga, todos a visitar también este mercadillo el domingo por la mañana. Y por la tarde la cita es musical, porque el domingo, día 28, este domingo, a las 8:30 de la tarde, tenemos el concierto aniversario de la Escolanía Aila de Laredo, que cumple 15 añitos, nada más y nada menos, 15 añitos. En la iglesia de San Francisco de Laredo, en el convento, allí en
1: sí,
0: el convento de las Madres Trinitarias,
1: sí,
0: para entendernos, a las 8:30 de la tarde, con entrada gratuita, para oír a la Escolanía Aila de Laredo en su 15 aniversario. Bueno, pues no faltaremos, ahí estaremos también disfrutando de la música con ese gran concierto. Y felicidades por los 15 años cumplidos, que vengan otros 15 más y nosotros que lo veamos. Bueno, vamos a repasar rápidamente también las exposiciones que tenemos ahora mismo en marcha. Escenas de Liendo, ya hemos dicho, en la planta baja de del Laredo Espacio de Arte Casa de la Villa, hasta el día 5 de julio. La exposición homenaje Año Faustino Cuevas, que ha traído de nuevo este año, este verano, a Laredo, en este caso el Gobierno de Cantabria. 12 de julio es la fecha de cierre de exposición en la primera planta del Laredo Espacio de Arte Casa de la Villa. Tenemos todavía hasta el martes de la semana que viene, hasta el martes día 30, tenemos los primeros premios del concurso de pintura al aire libre Puebla Vieja de Laredo, de la Asociación de Amigos del Patrimonio, en la Oficina Regional de Turismo. Y tenemos también la posibilidad de visitas libres a la Iglesia de Santa María de lunes a viernes en horario de mañana y tarde, los sábados solo por la mañana, el domingo no. Y ya saben que hay posibilidad de realizar visitas guiadas en grupo, previa cita con el guía de la Iglesia. Y añadimos a esta serie de exposiciones y actividades, pues también, como hemos comentado, la Feria del Libro, que vamos a tener en Laredo hasta el 23 de agosto y que va a funcionar ya desde este fin de semana, aquí en la calle López Seña. Así que venga, completita la primera semana de verano en Laredo.
1: Muy bien. Pues realmente genial, hay muchas actividades y luego encima además pues tenemos la playa abierta, ¿no? Que también para ocio y para entretenimiento y pasar horas muertas, pues es un lugar francamente extraordinario, no más, es nuestra joya, ¿no? Es nuestra gran referencia.
0: Esta tarde garrapateros.
1: Garrapateros.
0: Que no se lo pierda nadie. Que no se lo pierda.
1: Garrapateros
0: nadie.
1: En la calle.
0: Eso.
1: Vale. Venga, pues nada. Gracias, Tomás.
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0: Pues tenemos hoy, como os venimos comentando durante toda la mañana, una rectificación de horarios, digamos, ¿no? De la actividad de la celebración de San Juan esta tarde aquí en Laredo, para agrandar un poquito más, si cabe, en la fiesta, comenzar un poquito antes. Berto Alvarado es el concejal de festejos del Ayuntamiento de Laredo y nos lo va a destacar. Berto, buenos días.
1: Buenos días,
0: ¿no?
1: Buenos días a todos.
0: Bueno, pues que no cabía todo, ¿no? En el horario que le habíais establecido, básicamente, ¿no?
1: Sí, bueno, pues ha habido también los grupos musicales y pues, un pequeño han ampliado un poco sus actuaciones y bueno, pues hemos preferido pues notificarlo y arreglarlo pues para que nadie se pierda nada, ¿no? Porque solo falta que alguien llegue, pues ha comenzado un poco los conciertos, no, quita, vamos a anunciarlo bien. Ampliarlo y, oye, todo lo que es ampliar, bienvenido sea, el divertimento, ¿no?
0: Mira a ver si te mueves, busca una ventana cerca, por favor, porque se entrecorta un poquito la señal que tenemos y no...
1: Estoy en la misma
0: ventana.
1: Puerta, digamos, de la ventana de... Bueno, del balcón del Ayuntamiento.
0: Pues venga, vamos a hacerlo más breve todavía si cabe. 7:00 p.m, la Peña Tío Simón y las Sanjuaneras van a asar sardinas y los otros van a dar ambiente ya a toda la calle del Paseo en su tramo final, ¿no?
1: Sí, pues sobre esa hora vamos a dar comienzo, pues esa sardinada y, como no, pues siempre amenizada por esas canciones tan nuestras del ayer, ¿no? De esas tradiciones ejecutadas por la Peña Tío Simón durante una horita y pico y pues dará paso a esos tres conciertos seguidos del Festival Arrapateo, pues esos tributos a Melendi, a Estopa y a los delincuentes. Esperemos un poco que ese ambiente pues como años atrás pues ya máximo. Este año pues, con este nuevo formato de más horas de música creemos que igual va a haber un poco más de público, aunque sí. Estos años con Rafa Sánchez y con Obeca, pues ya sabemos cómo que ha salido muy bien. Y nada, pues toda esa sardinada con una labor benéfica, ¿no? De a 2 euros a favor de este año la Asociación Española contra el Cáncer, la Delegación de Laredo, y Nunca Jugar a Sol.
0: Ajá.
1: Y bueno, pues eso va a ser un poco la tarde-noche, ¿no? De eventos que hay en el barrio, que dará luego el lugar a... En cuanto acabe a las 11:40, 11:45, pues ahora se pasa calles hacia el Arenal, donde a las 12:00 pues llegará fuego a esa hoguera tan típica de todos estos años, ¿no? Donde saltamos las olas, ¿no? Y sí. Donde pedimos deseos para el año y quemamos nuestros papelitos con nuestras cosas que nos han salido mal o...
0: Sí. La ocasión la pintan calva porque vamos a tener buena temperatura, pronostican 22 grados para la medianoche, bueno, ideal para darse un chapuzón, aunque sea hasta las rodillas, ¿no?
1: No, la temperatura, bueno, a esa hora va a estar bien.
0: Sí.
1: Estamos pasando una ola de calor y, bueno, fíjate que va a ser un poco tarde-noche el evento, que va a bajar un poco la temperatura y nos va a poder dejar disfrutar, ¿no?, de toda la fiesta de San Juan en este barrio, este sitio tan emblemático en Laredo, ¿no?, la zona del túnel y toda su calle. Yo creo que esa temperatura no va a acudir mucho público, va a ser una noche bonita y que vamos a poder disfrutar de todo lo organizado.
0: Claro,
1: de maravilla.
0: Berto, muchas gracias por comentarnos esto.
1: Bueno, lo único dime. Comentarte de la misa.
0: Sí.
1: La misa de las 7:00 p.m.
0: Mañana.
1: Pues que vamos a abrir unos metros, un pequeño trocito del túnel para poder un poco dar sombra a los vecinos del barrio para poder celebrar esa misa, porque ya a esa hora sí que marca mucha temperatura y como en años anteriores que ha habido lluvia y también se han cogido unos metros del túnel, pues los vecinos nos han aconsejado que el histórico de utilizar un poco el túnel nos lo ha recordado y, oye, pues lo hemos preparado para coger unos metros y que estará ahí fresco y poder celebrar la misa sin problema.
0: Para evitar la ola de calor de mañana, que sí quedan 37 grados por la tarde. Sí.
1: Oye,
0: sí.
1: Una misa muy bonita en la que todos los vecinos acuden y, bueno, pues pues tenemos que celebrarlo como sea, nos han dicho los vecinos y bueno, nos han propuesto esa idea de coger unos metros y nos lo hemos valorado, nos ha parecido bien y estaremos ahí pues para evitar estas temperaturas de 7 de la tarde que daban tan altas.
0: Buena idea, sí señor. Venga, pues mañana de todas formas si hay algún cambio nos lo comunicáis y estaremos encantados de compartirlo con los oyentes. Pero en principio la misa de las 7 de la tarde de mañana, el que es el día de San Juan, mañana miércoles 24, sí, sí. Pues se va a aprovechar también la cobertura del túnel para hacerlo a la sombra, ¿eh? Y eso es también un nuevo aporte y una buena referencia. Berta, muchas gracias por atendernos y a disfrutar con San Juan.
1: Gracias, ¿no? Gracias a todos. Estáis todos invitados.

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0: Bueno, pues esta mañana vamos a abrir fuego con baloncesto, con una actividad pues que llega todos los veranos y que tiene que ver con uno de esos equipos, uno de esos clubes que trabajan durante todo el curso por defender su deporte, promocionarlo y sacar niñas y niños que jueguen al básquet, al baloncesto. Estamos hablando del campus de baloncesto en verano que organiza, va a organizar este próximo mes de julio y agosto el Club Baloncesto Laredo. Su secretario es entrenador de algunos de los equipos, es Nacho Bustío y nos atiende esta mañana por teléfono. Nacho, ¿qué tal? Buenos días.
1: Hola, buenos días.
0: Bueno, pues nada, este año también vais a estar ahí ofreciendo la posibilidad de, primero, pasar un gran verano y, segundo, aprender algo de baloncesto a todos los niños y niñas entre 7 y 16 años. Cuéntanos, ¿cómo va a ser este campus?
1: Sí, bueno, al final es un campus pues que está dirigido sobre todo a gente que bueno, pues ya tiene un poco de quizás formación en el baloncesto, gente que quiera mejorar, gente que no quiera estar todo el verano sin tocar un balón o bueno, y así con un grupo de gente que se pueda juntar y también conocer más gente, irse después por la tarde pues quizás jugar a las pistas de San Lorenzo, etcétera. Va un poco dirigido a eso, a pasar un verano divertido, disfrutando con el baloncesto y luego una parte de entrenamiento y luego pues una serie de actividades como puede ser surf, excursiones, etcétera.
0: Bueno, va a ser todas las mañanas y vais a ofrecer la posibilidad de incorporarse por semanas, ¿no? Una semana, dos semanas,
1: sí.
0: Cuatro, bueno, lo que
1: sí, eso es.
0: El ritmo que los padres quieran, ¿no?
1: Eso es. Sí, normalmente, pues bueno, como la gente suele estar, pues como mucho 15 días, pues siempre ofertamos que la segunda semana tiene más descuento y bueno, de momento trabajamos por semanas con un número, tenemos que llegar a 8 personas mínimo, normalmente suelen ser entre 8, 12 los grupos, porque tampoco nos gustan que sean tampoco mucho mayores. Bueno, no ofreces una buena experiencia y nos gusta que sean así, porque así están los niños y los niños más juntos, más cercanos, hacen muchas mejores migas.
0: Sí.
1: Y se trabaja mejor.
0: Bueno, vais a hacerlo de lunes a viernes, de 9 de la mañana a 2 de la tarde. Bueno, es un horario, ¿cómo decirlo?, amplio, ¿no? No hay que estar de 9 a 14, pero bueno, es la propuesta, es lo ideal, ¿no? Pero que si algún niño pues solo puede hasta la 1, pues bueno, no lo vais a poner tampoco muchas pegas, ¿no?
1: No, nosotros al final, pues bueno, sí, de lunes a viernes de 9 a 2, con un pequeño descanso a media mañana para tomar un pequeño refrigerio y que descansen y luego ya por realizar la actividad, pero bueno, si por lo que sea el niño o la niña ese día un día tiene que salir un poco antes o le tienen que venir a buscar un poco antes porque dependen de abuelos o lo que sea, pues tampoco no hay ningún problema.
0: ¿Con qué? ¿Cómo es una mañana de 9 a 14 horas? ¿Primero entrenáis, luego vais a...? Cuéntame.
1: Sí, primero pues de 9 a 9 y media es un poco la recepción, están sí. Allí un poco de juego libre hasta que llegan todos y empieza el entrenamiento. Luego de 9 y media a 11 y media es entrenamiento de baloncesto propiamente dicho, en función de... también un poco pues bueno del nivel que haya, se divide en grupos y se trabaja específicamente una serie de cosas, tiro, pase, bote principalmente, y sí. Luego pues bueno se hacen también una serie de competiciones y de juego ya en equipo, y luego pues se hace el pequeño descanso, toman pues bueno una pieza de fruta, beben un poco de agua y demás, y luego ya pues se realiza una actividad que suele ser o ir a la escuela de surf de Pinos a practicar un poco de surf si se dan las condiciones, y o si no pues ir a la playa, ir a ver un poco, también a conocer un poco el pueblo para el que no lo conozca. Normalmente suele ser del pueblo y no les hace falta, pero bueno, sí. A veces sí que les viene bien conocerlo un poco, y bueno pues una excursión pues a la atalaya y Uh-huh. Así, no, no, ahora el túnel no se puede porque está cerrado.
0: Sí.
1: Pero sí que se buscan pues una serie de actividades para que no sea todo baloncesto, porque al final acaba,
0: sí, sí,
1: acaba también cansando un poco y no es...
0: Ya. Es la diferencia seguramente con un clinic, ¿no? Lo que se llama un clinic, ese sí que es de baloncesto. Todas las cuatro,
1: claro,
0: las cuatro horas ahí,
1: claro,
0: aprendiendo técnica, pases, no sé, estrategia y ese tipo de cosas. Ya, eso es, no,
1: sí,
0: no queréis tanto, ¿no? No es vuestra propuesta, ¿no?
1: No es tanto como eso. Para eso ya está el campus que realizamos conjunto con el Bilbao Basket en...
0: Sí.
1: Las dos últimas semanas de julio, ese ya es un campus un poco más especializado, con un trabajo que viene pues eso, asesorado por el Bilbao Basket y trabajado por el Bilbao Basket, que sí que es más destinado ya a un nivel un poco más alto. Ya es gente que sí que quiere trabajar, que quiere formarse, que quiere mejorar, que quiere aprender nuevas cosas para llegar al comienzo de la temporada pues en las mejores condiciones posibles, y lo nuestro pues es más algo un poco más relajado, entre comillas,
0: más modesto. ¿Ese del Bilbao Basket tiene la inscripción abierta ya, sabes?
1: Sí, a través de la página oficial, que ahora mismo no me acuerdo exactamente cuál es, me parece que es bilbaobasket.eus. Ahí está la sección de campus y se pueden inscribir a través del formulario que viene en esa página web. Y luego, para inscribirse al nuestro, pues bueno, o bien contactan con nosotros a través de redes sociales, de @cbelaredo, tanto en Instagram como en Twitter como en Facebook, y nos pueden escribir un correo electrónico a clubbaloncestolaredo@gmail.com. Les atendemos
0: directamente. clubbaloncestolaredo@gmail.com. El precio, sí, por semana tenéis aquí publicado, que son 120 euros.
1: Sí, eso es. Luego sí que hay descuentos para jugadores y jugadoras del club, y para segundos hermanos, para hermanos pues también hay descuento. Digamos que los 120 euros serían la base, incluyen una camiseta, incluyen también de seguro, etcétera, y luego ya pues segundos hermanos pues un poco menos, con un descuento entre el 10 y el 15%.
0: Uh-huh. Vale, acabo de abrir la página del Bilbao Basket y sí, el campus de Laredo está entre los cinco que organizan: Bilbao, Irlandesas, Campus Pro Elite y La Guaseta. Aunque el de Laredo todavía no especifica fechas, no tiene fechas cerradas. Tú me dices que es la segunda quincena de julio, ¿no?
1: Es la segunda quincena, sí. Lo tengo que mirar, no sé exactamente por qué no aparecerá, pero sí, es la segunda quincena de julio, sí.
0: Uh-huh. Vale. Bueno, no sé si nos queda algo más que destacar de vuestro campus, que empieza, pues, ¿vais a empezar el lunes 29?
1: No, empezaríamos la semana siguiente, el lunes 6 de julio, creo que es, ¿verdad? Sí, el lunes 6 de julio es nuestra idea, ya te digo, con grupos, sí. Cuando se formen los grupos de 8 a 12 personas, pues la idea es estar ahí en el Polideportivo Amavisca. Además, ahora que también nos han comprado las canastas nuevas,
0: ¿sí?
1: Estamos también muy contentos, sí. Sí, no sé si querían presentarlas o algo, pero bueno, ya te estoy dando la exclusiva.
0: Vale.
1: Sí, nos han comprado unas canastas nuevas ahí, muy muy bonitas, de mini basket, para que los niños pues puedan jugar. Sí, la verdad que nos van a servir de mucho, porque son muy cómodas y nos van a ayudar mucho. Y nada, pues eso, le animo a todo el mundo a... que nos esté escuchando, que quiera, pues si necesitan más información, que contacten con nosotros y nada, y todas las dudas pues se las resolveremos luego.
0: En la oficina del Poli
1: antes
0: también, ¿no?
1: ¿Perdón?
0: En la oficina del Poli también, ¿no?
1: Sí, ahí también pueden preguntar, si quieren. Lo que pasa es que, bueno, les van a derivar a nosotros, pero sí, les dan el número de teléfono o el QR que tenemos en los carteles.
0: Uh-huh. Bueno, y cuanto antes mejor, así se asegura una plaza el niño o la niña, pues tienen seguro. Habláis también posibilidad de otros, de otras edades. Consúltanos si tienes otras edades, de siete, en este
1: Sí, bueno, normalmente, nosotros empezamos con 7 años, pero por ejemplo, si viene un niño de 6,
0: sí,
1: y sale o de 5 y físicamente puede, pues bueno, puede estar con,
0: es compatible,
1: con
0: sí,
1: niños un poco mayores, pues pues tampoco hay problema. Y normalmente o alguno de 17, 18 y que coincida que saquemos un grupo de 15, 16, pues bueno, pues también podemos.

0: oferta, en vuestra reseña, el teléfono, que es más directo también, el 626-786-832, para más información, o clubbaloncestolaredo@gmail.com. El Club Baloncesto, hay una dos Bs ahí seguida, clubbaloncestolaredo@gmail.com. Nacho, muchas gracias por invitarnos a todos y desde luego enhorabuena por seguir con la inquietud y la sensibilidad de seguir empeñados en que los jóvenes y los niños y niñas jueguen baloncesto en Laredo o donde sea, pero ahora en este campus se pueden sumar desde cualquier otro lugar y cualquier otro punto. Felicidades al Club Baloncesto Laredo y a seguir.
1: Vale, muchas gracias a vosotros por darnos la oportunidad de mostrarnos y de decirlo un poco lo que hacemos en el club.

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0: Bien, y vamos a continuar a esta hora con actualidad informativa local de esta jornada. Buen día, Tomás.
1: Buenos días, Noé, de nuevo. Buenos días a todos. Una vez más, vamos a comenzar insistiendo en ese cambio de horarios de parte del programa de esta jornada respecto a la celebración de la noche de San Juan, porque finalmente la sardinada que va a preparar las sanjuaneras de Laredo, que estará amenizada además por la Peña Tío Simón, va a tener lugar a partir de las 7 de la tarde. Eso sí, lo que no cambia es que la recaudación para poder probar esta sardina, sí, habrá que pagar un precio módico, y toda esa recaudación será íntegra para la asociación Nunca Jugarás Solo y para la Asociación Española contra el Cáncer. Bueno, pues el lugar de siempre, ahí en el entorno de la boca del túnel, en la calle Menéndez Pelayo, estarán las sanjuaneras y la Peña Tío Simón y la gente de Nunca Jugarás Solo y de la Asociación del Cáncer, colaborando también para el desarrollo de esta rica sardinada, tradición en la noche, en la tarde, en este caso de San Juan, a partir de las 7, no se olviden, a partir de las 7. Y luego a las 8 y media comenzará el Festival Garrapateros, con el tributo a Los Delincuentes, a Estopa y a Melendi. La jornada, pues, luego tendrá el pasacalles hasta la playa, amenizado por la Peña Tío Simón, hasta a partir de las 12 menos cuarto aproximadamente, y a las 12 el encendido de la hoguera de San Juan en la playa Salvé. Bueno, pues esto es lo previsto para hoy, y esos dos horarios que se han variado. La sardinada va a ser a las 7 y el Festival Garrapateros a las 8 y media. Bueno, queremos hablar también hoy sobre los cursos de verano de la Universidad de Cantabria, porque mañana arranca el ciclo semanal de conferencias abiertas al público de los cursos de verano aquí en su sede de Laredo, hablando de migración, de la migración forzada. Con el objetivo de aportar una mirada rigurosa y accesible sobre la migración forzada, la profesora de Economía Política de la Universidad de Oxford, Isabel Ruiz Olaya, impartirá mañana miércoles esa conferencia titulada La Economía Política de la Migración Forzada, una actividad cultural organizada por los cursos de verano aquí, en el Centro Cultural Doctor Velasco de Laredo, junto con el Ayuntamiento Pejino. Durante su intervención, la investigadora ofrecerá una panorámica global sobre las principales causas que explican la migración forzada, sus consecuencias económicas y políticas, y los retos que plantea la integración de las personas refugiadas en los países de acogida. Todo ello desde una perspectiva que se sustenta en la evidencia empírica y en los resultados de la investigación académica. Dice la conferenciante que la conferencia pretende ofrecer un entendimiento de lo que está ocurriendo con la migración forzada a nivel mundial, cuáles son sus causas, sus determinantes y sus impactos económicos y políticos. Además, ha dicho también la conferenciante Isabel Ruiz Olaya que esta conferencia está enfocada tanto a profesionales que tienen que ver de alguna manera con la migración, como para cualquier persona que esté interesada en este asunto tan importante. Vamos a oír a la conferenciante Isabel Ruiz Olaya.
2: Que es un tema que está tan en la prensa, está muy politizado, los partidos políticos lo usan como parte de su plataforma. Los votantes están muy interesados en saber cuáles son los impactos de la migración, y entender un poquito qué dice la evidencia es muy importante para estar informados de cuánto lo que vemos es verdad y cuánto de pronto es debido a lo que no sabemos.
3: Yo creo que es para cualquier persona que esté interesada en temas económicos. No creo que haya una necesidad de un background previo. Yo voy a tratar de proveer el contexto y de proveer como las herramientas para poder entender la evidencia. Entonces pensaría yo que sería para público en general que esté interesado en el tema.
1: Pues ella misma lo ha dicho, o cualquier persona interesada en este asunto, en la migración, sobre todo en la migración forzada, mañana 8 de la tarde, en el Teatro Zorro Velasco, en el Salón de Actos de la Casa de Cultura. Entrada libre y gratuita para asistir a esta conferencia de los cursos de verano de la Universidad de Cantabria aquí en Laredo. Bueno, cambiamos de asunto. Nos vamos ahora al Parlamento de Cantabria, que ayer tuvo sesión ordinaria. Y la Consejería de Salud, según se explicó ayer en el Parlamento, ya trabaja en reforzar el servicio de enfermería del Hospital Comarcal de Laredo para aumentar la cobertura asistencial de las unidades de hospitalización durante las jornadas festivas e incrementar el turno de noche en las plantas con mayor necesidad. Lo dijo el consejero César Pascual en el pleno de ayer, a preguntas de la regionalista Paula Fernández, a quien explicó que esta decisión cuenta con la aprobación unánime de la Dirección de Enfermería del Hospital, los supervisores de las unidades y la Junta de Personal, que han realizado un trabajo conjunto para identificar las necesidades prioritarias del centro sanitario. Este refuerzo será posible gracias a una partida de 150.000 euros integrada en el apartado sanitario del acuerdo firmado entre el PP y el PRC para aprobar los presupuestos de Cantabria para 2026, cuyo objetivo, recuerden, era recuperar la tercera enfermera del turno de noche. Bueno, pues la información que trascendió ayer es que la Consejería de Salud está trabajando ya para reforzar el servicio de enfermería del Hospital Comarcal de Laredo. Bueno, ahora un comunicado de prensa que recibimos procedente del Grupo Municipal del Partido Socialista en Laredo, que habla de la falta de efectivos de la policía local, que puede comprometer, dice, la atención policial en Laredo. Dice el PSOE que a lo largo de los meses pasados este partido político ha alertado ya sobre la falta de efectivos operativos del cuerpo de la policía local, una problemática que ocurre también en otras localidades de Cantabria, pero que en el caso de Laredo se agrava, según los socialistas, por la ausencia de planificación, la falta de refuerzos y la incapacidad del equipo de gobierno para garantizar un servicio esencial en plena temporada estival. Solo hay 18 agentes operativos de los 30 que debería haber, arrastrando además todos ellos meses de impagos de horas extraordinarias. La plantilla acumula 7 vacantes sin cubrir, habiendo llegado incluso a perder una convocatoria de plaza, según la nota del PSOE, por dejación administrativa en la gestión municipal, responsabilidad del alcalde y de la concejala del área, Miguel González y Elena Odriozola, respectivamente. Esta situación, sigue diciendo el PSOE, compromete no solo la seguridad ciudadana, sino también la capacidad de atender emergencias, tráfico, playa, eventos, fiestas y servicios básicos en un municipio que en verano obliga a que los agentes trabajen al límite, tensionados, encadenando doblajes, refuerzos improvisados y servicios especiales que no pueden sostenerse indefinidamente sin poner en riesgo la salud laboral de los profesionales y la calidad del servicio. El PSOE, concluye señalando, exige el compromiso real y efectivo de la alcaldía y del equipo de gobierno con este personal funcionario, el pago inmediato de las horas extraordinarias adeudadas, la cobertura urgente de las vacantes existentes y la habilitación de refuerzos operativos a través de la negociación y el acuerdo que garanticen turnos completos y presencia policial suficiente en nuestro término municipal. Contenido, repetimos, de una nota de prensa remitida a esta emisora por el Grupo Municipal del Partido Socialista de Laredo. Mensaje del Ayuntamiento ahora en relación con una jornada organizada desde la Lanzadera de Empleo de Laredo titulada La Inteligencia Artificial, tu gran aliada en la búsqueda de empleo. Una jornada doble que va a tener lugar los días 7 y 9 de julio en horario de mañana de 10 a 1 de la tarde en el CISE, en el Centro Integrado de Servicios a las Empresas del Polígono Industrial La Pesquera. Será la formadora Sonia Gómez Salazar, consultora digital, quien esté al cargo de estas jornadas en las que se aprenderá a utilizar la inteligencia artificial pues para buscar empleo. Unas jornadas dirigidas a personas interesadas en conocer cómo la inteligencia artificial puede ayudar en esta tarea. Así que quien quiera información o quiera inscribirse en estas jornadas puede hacerlo, por ejemplo, a través del correo electrónico, muy sencillito, es lanzadera@laredo.es. Lanzadera@laredo.es. Mandan un correo electrónico ahí y ahí les informarán. Y tenemos también fecha ya para la próxima actuación, la próxima interpretación de la Coral Salvé de Laredo de la Misa Criolla, el programa de la Misa Criolla y Navidad Nuestra. Va a ser el 10 de julio en la Iglesia de Santa María de la Asunción a las 9 de la noche. La Coral Salvé, bajo la dirección de José Luis Ocejo y además con la participación de Manolo Gómez al charango, Maite Olmos al órgano, Carlos Freire a la percusión, Daniel Garay a la guitarra, Andoni Martínez Barañano como tenor y Juan Carlos Cambas al piano y dirección musical. El precio de este concierto, repito, el 10 de julio en Santa María, será de 10 euros, entradas que se pueden comprar ya en venta anticipada en la Cafetería Berna y que una hora antes estarán también a la venta en la propia Iglesia de Santa María el día 10 de julio. Misa Criolla, Navidad Nuestra, uno de los programas tradicionales de la Coral Salvé que se repite en nuestro municipio este verano, en el marco además de los conciertos del 50 aniversario de la Coral Salvé de Laredo. Y ya huele bonito, ¿no?
0: Huele bonito. Bueno, bonitas las sardinas por la fiesta de esta
1: también,
0: tarde.
1: También.
0: Por el asado de esta tarde, pero también por el bonito, porque una embarcación de Laredo ha dejado esta mañana en la subasta 22.000 kilos de bonito de pulso. Extraordinario, fresco y, bueno, impresionante, ¿eh? Bueno, desconozco el precio al que ha llegado a cotizar. Ayer estaba entre 4 y 5 euros. Bueno, pues hoy si lo ha alcanzado, pues es una cifra realmente maravillosa, ¿no? Otra embarcación, menor en este caso, ha subastado 8 cajas de pesca variada con rayas, rapes y perlones, entre otras especies, ¿no? Bueno, pues la lonja que sigue activa y que sigue trabajando, afortunadamente, también en verano. Y es lo que contamos gracias a también los datos que comparte con nosotros la Cofradía de Pescadores San Martín de Laredo. Venga, pues que siga la racha y que sigan descargando buen bonito. Muchas gracias, Tomás, por esta batería de noticias de esta jornada, que estamos a 23, víspera de San Juan. Hoy es la fiesta de San Juan en muchos sitios, como nos ha contado, por ejemplo, la concejala de Colindres hace tan solo unos minutos.
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0: Bueno, ya a esta hora de la mañana nos vamos a ir hasta Colindres para saludar a la concejala de festejos, Maru Castañeda. Maru, ¿qué tal? Buenos días.
1: Hola, buenos días a todos.
0: Estábamos Rosa y yo planteándonos si la saludamos con los Manolos o la saludamos con el Junku. Y hemos dicho, pues el Junku, venga, que...
1: Pues habéis acertado.
0: ¿Han llegado ya los Manolos? ¿Ya sabes algo?
1: Pues los Manolos me acaban de enviar un vídeo hace nada, un par de horitas, que ya estaban cogiendo el avión, así que nada, al mediodía ya los tenemos por Colindres.
0: Bueno, pues nada, que va a ser el concierto estelar, digamos, no sé si el principal atractivo. Para los colindreses no, pero para que piquemos el anzuelo los de todo vuestro entorno, pues seguramente el principal atractivo de hoy será el concierto de los Manolos, ¿no crees?
1: Bueno, pues mira, yo creo que el concierto de los Manolos va a ser un momento de diversión, de risas. Y bueno, alrededor del concierto de los Manolos, pues bueno, hay una serie de actividades que van a empezar con la degustación de sidra a las 7 de la tarde, la colocación de las carrozas en el entorno de la Alameda, bueno, y nos vamos a ir así pues hasta la hora del pregón, después tenemos el concierto y después, lógicamente, pues la hoguera, ¿no?, y la macrodiscoteca. Entonces, al final, bueno, pues todo suma y todo es para todos.
0: Claro, claro que sí. A ver, 7:30, Jardines de la Casa de Cultura, degustación de sidra. Esta no va a ser gratis, ¿no? Habrá que poner algo, ¿no?
1: Algo simbólico, tampoco es algo, te quiero decir, ¿no? Que bueno, al final consiste en pasar un ratito, ¿vale? Y bueno, pues como todas las degustaciones que te puedes encontrar en cualquier municipio, al final, bueno, lo interesante es que haya diferentes actividades, diferentes propuestas, y que unos de una manera y otros de otra, pues se sumen a la fiesta, que es lo importante.
0: Bueno, y a partir de ahí, como has contado, pues la exposición de las carrozas se van a quemar después en la hoguera, a la medianoche, ¿no?
1: Exacto, eso es, como todos los años, a partir de las 12 de la noche, daremos paso a las críticas que conllevan esas carrozas, y una vez se hayan dado los premios, pues procederemos al encendido de la hoguera.
0: Así que es verdad que es un acto que es que ya hace muchas décadas, sí, hace como 20 y tantos años que estuve en la noche de San Juan de Colindres, y no recuerdo muy bien exactamente cómo es esto de las carrozas. Desfilan todas, llegáis a la zona de la hoguera, se hacen las críticas, la lectura de las críticas, y luego sí, bueno, se queman, ¿no?
1: Exacto, te comento un poco. A partir de las 7:30, los grupos que se han inscrito previamente en el ayuntamiento depositan las carrozas en la zona de la campa de Serafina, que es donde más tarde se realiza la hoguera, pues para que el público pueda verlas y para que el jurado, lógicamente, pues valore la calidad artística de las mismas. Una vez que el jurado ha valorado la calidad artística de las mismas, se reúnen aquí en el ayuntamiento y valoran la crítica, porque cada carroza lleva a pareja una crítica. Sí. Y bueno, una vez que han resuelto quién es el ganador, pues se hace un acta, y ya te digo, antes de proceder al encendido de las mismas, pues se hace entrega de los premios.
0: El objetivo de las críticas siempre es la corporación, o casi siempre, ¿no? El alcalde, la corporación, o no sé si, bueno, no sé si la concejala veces, también.
1: Bueno, pues puede ser, claro que sí, pero bueno, que toda crítica hay que entenderla bien y hay que ser constructivo, y la verdad que es que de las cosas, que sea una crítica no significa que tenga que ser algo malo ni despectivo, ¿no? A veces te hacen abrir un poco los ojos, porque al final, bueno, pues tú estás, digamos, metido en tu burbuja y hay que ver más allá y tomarlo pues como lo que es, ¿no? Es un momento de risa, de fiesta, y desde luego, por nuestra parte, nunca nos hemos sentido atacados en nada, en nada personal, y bueno, o sea, al final, pues eso, es un momento festivo, y si se puede decir las cosas con alegría, con ironía y con buena sintonía, pues ¿por qué no?
0: Bueno, además siempre dentro del ámbito de enmarcado en una actividad festiva que siempre va a ser pues muy siempre o generalmente va a ser muy divertida, ¿no? Entonces pues de eso precisamente se trata, ¿no? Los Manolos, ¿cómo están? ¿Qué sabes de ellos? Dices que han embarcado, pero ¿cuántos son ahora? Porque en los 90 eran ciento y la madre, ¿y ahora cómo, qué sabes?
1: Bueno, pues cuéntame algo ahora de ellos. Realmente el grupo está formado por seis componentes, ¿vale? Que son los que empezaron, digamos, ¿no? El uh-huh. alma mater del grupo.
0: Sí.
1: Y bueno, pues la verdad es que están ansiosos, con muchísimas ganas, porque sí que es verdad que ellos siguen manteniendo un gran número de actuaciones a lo largo del año, pero igual la zona norte de España no es, digamos, un sitio que visiten con mucha regularidad. Entonces, bueno, la verdad es que cuando nos pusimos en contacto con ellos, pues se alegraron y están encantados. Lo que pasa es que pensaron que iban a venir a tener una noche con Chaquetita y creo que se han equivocado.
0: Sí, y tanto, eso es verdad. Oye, ahora que me dices esto, no sé si estáis planteando, supongo que con Protección Civil en contacto permanente, por si acaso, pues no sé, las altas temperaturas hayan, provocan algo, ¿no? En principio, durante la tarde-noche ya no hay... Bueno, no, estamos en aviso amarillo, pero no va más allá la cosa aquí en la costa, ¿no?
1: Sí, nosotros previo a todas las fiestas siempre hacemos una reunión de trabajo, ¿no? En la que está presente tanto Protección Civil como Policía Local, como el Servicio de Obras, pues para coordinar y para ver todas aquellas cosas que en un momento dado pueden generar un problema y, bueno, pues tratar de evitarlo en lo posible. Entonces, bueno, nosotros hemos pedido todos los permisos que hay que pedir para cualquier tipo de acto que se celebra y, lógicamente, pues hemos pedido la ayuda y, bueno, si es necesario, pues eso, la intervención de los bomberos en un momento dado, pues ellos están avisados y, bueno, cada servicio ha hecho los deberes, ¿vale? Uh-huh. Entonces, de momento, pues...
0: Ya, aquí...
1: Pues estamos, lógicamente, a la espera de que si en un momento dado nos dicen, oye, pues mira, esto no se puede hacer porque viene una orden de gobierno, pues ya está,
0: sí, sí.
1: Se para y no pasa absolutamente nada.
0: Más que hoy...
1: Entender que...
0: Sí.
1: Que bueno, pues que las leyes están para cumplirlas y que al final es beneficio para,
0: sí, sí.
1: para todos, ¿no? Que cuando nos dicen que hay que sacar el paraguas, pues es porque llueve y hay que hacerlo y cuando hace mucho sol y nos dicen que nos hidratemos, pues es por nuestro bien, ¿no? Estoy diciendo algo de manera simbólica, pero creo que todo el mundo lo entiende.
0: Una fiesta no vale una vida, ¿no? Una fiesta es
1: no,
0: para...
1: No, por supuesto, para que... lo bonito de la noche de hoy es que todo el mundo salga a divertirse y que todo el mundo se vaya para su casa tranquilo, habiéndolo pasado muy bien y esperando el momento de que mañana por la mañana llegue la hora de subir a la iglesia de San Juan y seguir celebrando... Sí. La festividad.
0: Eso te iba a decir, que más que hoy el riesgo igual mañana, ¿no? Un riesgo, pues bueno, la gente tiene que subir preparada, estamos todos somos conscientes, todos somos mayorcitos, los que tengan niños que se encarguen de ellos y que, bueno, pues que a lo mejor un momento pues no es el ideal para dejar a los niños en los hinchables, pues bueno, pues que eso lógicamente que tiene que tener responsabilidad cada familia, ¿no?
1: Bueno, pues al final nosotros, pues todas estas cosas, al final hay una empresa, en este caso, que es la que va a realizar el evento, que lógicamente tiene que cumplir una normativa que cumple y tiene que hacerla cumplir. Entonces, pues bueno, mejor que los monitores que están allí, la empresa para dar las pautas, ¿no? Y saber pues cuántos niños pueden subir en cada momento. Y bueno, al final un poco... también es cabeza, ¿no? Y sentido común y cada uno tenemos que responsabilizarnos de la parte que nos toca por el bien común, ¿no? Porque al final, pues bueno, para nadie es agradable que una persona se caiga y tenga que acudir a un hospital o que, pues eso, haya un golpe de calor y haya que atender a una persona mayor, pues lo primero por la persona que lo sufre y lo segundo pues porque, bueno, pues al final estás disfrutando de la fiesta, pero estás pendiente de ese pequeño percance, ¿no? Que,
0: claro.
1: que a veces es algo que viene y viene, no se puede evitar, pero bueno, todo lo que podamos hacer entre todos para evitar problemas, pues genial.
0: Vale. Bueno, pues lo vamos a dejarlo así. A ver, ¿el concierto de esta noche es en los jardines de la Casa de Cultura o en la campa de Doña Serafina?
1: No, el concierto se hace siempre en los jardines de la Casa de Cultura. Lo que se hace en la Campa Serafina es la hoguera. Ajá. Porque, lógicamente, por medidas de seguridad, pues sí, tiene que estar todo vallado, señalizado. Y bueno, para que todo discurra como tiene que ser, es lo ideal. Y aparte, bueno, en la Casa de Cultura tenemos ya un escenario, ¿vale? Con lo cual es muchísimo más cómodo que la actuación sea... sea en la Casa de Cultura, porque utilizamos la ludoteca como camerino. Entonces, bueno, el acceso para los artistas es mucho más fácil.
0: Y después, cuando se bajen los manolos del escenario, macrodisco, para que la juventud y el que quiera, vamos.
1: A continuación, procedemos, como te he dicho antes, a la lectura de las críticas de las carrozas, damos los premios, encendemos la hoguera, y ya a partir de ahí empieza la macrodiscoteca y la fiesta de la espuma.
0: Porque mañana es fiesta en Colindres.
1: Sí, mañana es fiesta local en Colindres. Este año las fiestas locales son San Juan, el 24 de junio y el 25 de agosto San Ginés.
0: Bueno, pues de eso precisamente es de lo que se trata de hacer. Dos momentos intensos en todo el año. Luego ya hablaremos de cara a agosto a San Ginés, de las casetas y de todos los conciertos y toda la programación que tenéis. ¿Está publicada la programación de San Ginés o todavía no la habéis hecho pública?
1: No. Todavía vale, tenemos... oculto,
0: vale.
1: Bueno, en breve ya lanzaremos.
0: ¿Cuándo pase esto? No, para que no sea
1: toda la batería que tenemos preparada.
0: Que no se amontonen las cosas, poco a poco, es verdad.
1: No, poco a poco y siempre en ello.
0: Mañana misa a las 12, bueno, pues también los danzantes de Cicero con el aperitivo, el concurso de aperitivo campestre que tenéis programado, hinchables por la tarde a partir de las 5, perritos calientes también a las 6 de la tarde, y luego actuaciones de ayer y hoy y DJ Miguel arriba, ¿no? En la iglesia de San Juan, arriba, en el barrio de Colindres de arriba, ¿no?
1: Sí, eso es. El día de San Juan se celebra todo en torno a la iglesia de San Juan. Y bueno, pues es un acto pues más bien familiar, muy de pueblo, muy de tradición. Y bueno, pues tenemos desde el aperitivo, como tú has dicho, al mediodía, a la degustación de salchichas y chocolate por la tarde, todo ello amenizado pues con música, pues para poder disfrutar mientras los niños están allí con los hinchables y diferentes actividades.
0: Vale. Tenéis otras actividades el jueves 25 y el sábado, el Memorial Ángel Negrete de ciclismo y concierto de Canta Laredo a las 8:30 en la iglesia del Carmen. Esto el sábado. Y el domingo, el Día del Cocido, que bueno, pues es también otra jornada especial con ese campo del riego que tenéis maravilloso de cara a la ría y que, bueno, lo exprimís y lo utilizáis de la forma más maravillosa que se puede, Maru.
1: Sí, la verdad es que tenemos mucha suerte porque tenemos un pulmón verde ahí en el centro del municipio que nos ayuda, ¿no?, a realizar muchas actividades que sin ese espacio pues serían imposibles, y una de ellas es el Día del Cocido, porque pues sus dimensiones y características pues es el sitio ideal para reunirnos a celebrar el día del cocido.
0: Bueno, y lo cerráis con una fiesta de la espuma. ¿Está a tiempo todavía la gente de inscribirse en las cuadrillas para el cocido?
1: Realmente el cocido no hay inscripción de cuadrillas, ¿no? Te comento lo que se hace desde hace muchos años. La elaboración del cocido la hacen tanto la Peña San Juan como la Peña del Juncu. Y el ciudadano simplemente tiene que recoger un ticket por valor de 1 euro en las oficinas municipales en los días previos, más que nada para calcular la cantidad de raciones.
0: Sí.
1: Y ese día, a partir de las 2 de la tarde, pues la persona que tenga el ticket recibe un tupper de cocido con el pan, las servilletas y los cubiertos. Entonces, no es que les demos el material para hacer el cocido, sino que digamos que se encuentra en el tupper ya hecho.
0: Ah, vale. Y hay tickets, pues ayer, hoy, mañana no, que es fiesta, pero sí el jueves y el viernes se pueden retirar los tickets.
1: Mañana no, exacto, eso es, se retiran los tickets en las oficinas generales del ayuntamiento y así, claro, eso nos sirve lógicamente para el sábado saber exactamente la cantidad de tickets que hay vendidos y el número de raciones que hay que preparar.
0: Pues me gusta mucho la fiesta de San Juan, todo lo que tenéis programado. Es una programación variada, muchos días, cada día un lugar ideal, un lugar que para reuniros y para, bueno, pues para exprimirlo al 100%, y eso, y que quiera sumar, se suma, y el que no quiere, pues se queda al margen y también de alguna u otra manera disfruta de las fiestas de San Juan. Así que, Maru, pues enhorabuena por esta capacidad. Supongo que te ayude mucha gente, que esto no lo puede hacer un concejal o una concejala sola, ¿no?
1: No, por supuesto que no. O sea, al final esto es el trabajo de muchísima gente durante muchísimo tiempo. Y mira, aprovecho pues para dar las gracias tanto, pues es que me da rabia porque posiblemente me olvide de alguien, ¿eh? Mm. Pero bueno, pues las peñas locales, Protección Civil, todo el servicio de obras de policía local y ciudadanos de, como digo yo, de a pie, que sí, el sábado por la tarde se presentan en el Parque del Riego y se ponen allí mano con nosotros a pelar patatas, a limpiar pimientos. Mm. Y bueno, al final es gente que, pues que como te digo, que podía decidir ir a pasar la tarde a la playa o a pasear, y decide acercarse allí y echar una mano, y la verdad que se agradece, porque la carga de trabajo es importante, y que no te engañe nadie, porque hay que reconocer las cosas. Y yo, pues bueno, soy en este caso la concejala de festejos, pero lógicamente hay cosas que sería imposible llevar a cabo sin la ayuda y la colaboración de todas estas personas que te he dicho, y seguro que me estoy olvidando de alguien. Claro. Desde aquí pido disculpas. Uh-huh. porque son muchos los que colaboran y los que hacen que las fiestas sean posibles. Uh-huh. Y bueno, simplemente, o sea, ya el hecho de acudir a la fiesta ya te hace partícipe de ella, porque estás aportando tu granito de arena. El otro día tuve la ocasión de acudir a un cole, porque uh-huh, los peques de primero de primaria y de segundo, pues bueno, habían hecho un trabajo sobre Colindres y sus fiestas. Y bueno, me hicieron allí una batería de preguntas, ¿no? Y les decía que lo más importante son ellos, aunque no lo crean, ¿no? Porque al final, si desde niños empiezan a participar en las fiestas y en todo lo que tenga que ver con su pueblo, pues el pueblo irá creciendo a medida que ellos crecen. Claro. Y claro, se sorprendían, ¿no? Porque ellos no se daban importancia. Pero sí que es verdad que hay que hacer cantera y que hay que enseñarles desde pequeños que las cosas no vienen hechas, que hay que trabajarlas y que lo importante, pues al final son las personas, ¿no? Ya. En este tipo de actos.
0: Y sumarles a las tradiciones de un pueblo y a las fiestas populares, en este caso San Juan, en Colindres, y en Colindres el de arriba, donde tenéis pues esa joya que es la iglesia del mismo santo.
1: Pues sí, una joya digna de admirar, tienes toda la razón.
0: Maru, los Manolos para ti y para todo el público que se acerque esta noche a Colindres, primero con el pregón a las 10 y después con el concierto del grupo catalán y la rumba catalana que va a sonar y va a lucir hoy en Colindres como nunca. Un saludo y enhorabuena, pasarlo bien, felices fiestas.
1: Nada, muchísimas gracias por interesaros en Colindres una vez más, y desde aquí pues invitar a la gente que se acerque a pasar un buen rato, a dar un paseo, a escuchar música, a tomar una sidrina. Mm. Y bueno, un poco pues a lo que les apetezca, que sean bien recibidos.
0: Claro que sí. Venga, y mucho ánimo a Colindres. A mí me estaba acordando del equipo de tercera que descendió este año a lo justo con el año tan malo que han pasado. Bueno, en fin, que esto trasciende los festejos, que igual de fútbol no sabes mucho.
1: Bueno, no pasa nada, porque bueno, pues ahora lo que hay que hacer es trabajar y volver a intentar recuperar la categoría. Y mira, fíjate, este año nos hemos llevado una alegría inmensa con el Racing. Entonces, ¿por qué no nos lo vamos a llevar este año con el Colindres?
0: Claro que sí.
1: Así que todo nuestro ánimo desde aquí, que seguro que con constancia y con trabajo lo consiguen.
0: Un beso muy fuerte y feliz San Juan.
1: Muchas gracias, pero para vosotros.

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0: Venga, pues vamos ahora con nuestra página del deporte de este martes 23 de junio de 2026, que pasa por comunicar, por ejemplo, el primer fichaje del Charles, el resultado de la travesía de junio del Club Náutico de Laredo, o también la participación de las representantes del Volei Playa Pejino, del Club Volei Laredo, en el circuito mundial de Volei Playa. Vamos a comenzar con Edu Vega, que es el nombre del fichaje, del primer fichaje comunicado por parte del Club Deportivo Laredo para la próxima temporada 26-27. Velocidad y desborde para la banda de nuestro Club Deportivo Laredo. Este jugador se convierte en el primer fichaje del Charles de cara a la próxima campaña. Refuerza su primera plantilla con Edu Vega, procedente del Bimenor, el club en el que militó la pasada temporada tras 6 campañas en el Gama. Eduardo Vega Sáenz, nacido en Gama el 16 de marzo de 2001, que llega a San Lorenzo con la idea de ser una pieza importante en el Charles de cara a conseguir el objetivo del ascenso. Chus Fernández, el entrenador, suma una amenaza constante para los rivales en la posición de extremo por ambas bandas, especialmente por su izquierda natural, desde la que este año ha sumado 5 goles en 33 partidos disputados con el conjunto de Bioño. Tras firmar su contrato, Edu ha comentado que significa muchísimo para él formar parte de este equipo. Espera ayudar a conseguir el ansiado ascenso junto a sus nuevos compañeros. Vamos a escucharle en declaraciones al gabinete de prensa del Club Deportivo Laredo.
1: Bueno, Edu, ¿qué significa para ti formar parte del Club Deportivo Laredo?
2: Buenas, pues significa bastante, la verdad. Soy de un pueblo al lado, de Gama, entonces significa mucho para mí.
1: Tienes conocidos, amigos, incluso dentro de la plantilla ya, ¿no?
2: Sí, sí, la verdad que tengo a un muy buen amigo, que espero que se quede, y a muchos conocidos, que ojalá hagamos cosas muy bonitas este año.
1: ¿En qué posiciones sueles jugar y qué puedes aportar al equipo?
2: Pues suelo jugar en la izquierda y en la derecha, en las bandas, y lo que me suele gustar hacer es atacar espacios y desbordar. Es lo que mejor se me da en el juego.
1: Y una última para animar a la gente a venir a ver los partidos el año que viene.
2: Pues a ver si conseguimos este ascenso que tanto habéis soñado este año, que no ha podido ser, y este año seguro que lo conseguimos.
0: Bueno, pues bienvenido también para Edu Vega, y le deseamos desde aquí lo mejor. Muchas internadas, muchas pases, mucha actividad y muchos goles también, si puede. Pues por qué no sumar, si el año pasado ha sumado con el Bimenor 5 goles, pues este año, ¿por qué no puede hacer el doble? Vamos a pedírselo para motivarle de cara a la temporada. Una temporada que ya ayer nos contaba el director deportivo, que va a comenzar a finales de julio. No antes, porque bueno, pues este año en la campaña se lanza un poquito más tarde, no tienen Copa Federación y por tanto, bueno, pues hasta la primera jornada de Liga, presumiblemente el último fin de semana o penúltimo fin de semana de agosto, el equipo va a tener tiempo suficiente para prepararse en esa campaña. Bueno, de todo ello seguiremos hablando conforme el club nos vaya comunicando poco a poco las incorporaciones, las bajas y otra serie de situaciones en torno a la plantilla que va a dirigir Chus Fernández para la próxima temporada. Cambiamos de deporte, vamos a la playa con el vóley. Las jugadoras del Club Vóley Laredo han competido este pasado fin de semana en Grecia en el Beach Pro Tour Futures, circuito mundial de vóley playa. Carol Fernández da Silva y Nazaret Florian iniciaron el viernes su participación con triunfo en la isla griega de Ios. La pareja española ha vencido por 2-1 a las representantes griegas Sopoulo Kalamarik. Este torneo, organizado por la Federación Internacional de Voleibol, cuenta con la participación de equipos procedentes de Argentina, Canadá, República Checa, Francia, Grecia, Hungría, Letonia, Países Bajos, Estados Unidos y España. Ganaron el viernes, como digo, a las griegas, pero el sábado Carol y Nazaret perdieron los dos encuentros. El primero frente a Gigliatza Abdalá, en el que encajaron un 0-2 con parciales de 18-21 y 14-21. Y aunque fue más reñido, también perdieron el siguiente encuentro frente a las representantes de Canadá, Robitaille la Dinuk, con las que cayeron por un apretadísimo 1-2, con parciales de 16-21, 23-21 y 15-13. Bueno, pues es la actuación de las jugadoras Carol Fernández da Silva y Nazareth Florian en este circuito mundial de vóley playa, con, en este caso, las ropas del el club de vóley Laredo. Y vamos a terminar, no en la playa, sino en la mar, directamente con el resultado de la travesía de junio, del ciclo, del circuito de travesías que está organizado a lo largo de este año 2026 el Real Club Náutico de Laredo, todos los terceros sábados de mes, entre enero y diciembre, con la excepción de los sábados de los meses de julio y agosto. Y el pasado sábado se desarrolló la travesía de este mes de junio, con la participación de 25 cruceros, con triunfo del crucero Orca de Egoitz y Eneko Aldama, que después de salir a las 3 registraron pues cuatro horas, 3 horas 55 minutos 35 segundos de travesía. Segundo puesto para Kairos de Lizy Castillo y Juan Carlos Baón, que llegaron a las 18 horas y 57 minutos, minuto y medio después de los vencedores de los Aldama. Y el tercer puesto para el barco Ariker de Jorge Tesán, con llegando a las 18 horas y 59 minutos, un par de minutos después de los segundos clasificados. Después de la el desarrollo de la celebración de las 6 travesías desde enero hasta junio, la clasificación general provisional es la siguiente: primero, Guayar de Cele Gómez con 12 puntos, segundo, Ariker de Jorge Tesán con 19 puntos, y tercero va Kairos de Lizy Castillo y Juan Carlos Baón con 19 puntos igualmente. Ahora se abre el paréntesis de los meses estivales y las travesías continuarán de septiembre a diciembre. 38 barcos van participando en este circuito de travesías que está organizando a lo largo de todo el calendario anual el Real Club Náutico de Laredo. La última, el pasado sábado, con triunfo de Orca, de Egoitz y Eneko Aldama.

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0: parte, que son absolutamente novedosas para la mayoría de nosotros. Creo que es el quinto programa, con el curso pasado y este curso, que nos acompañan algunos de sus educadores y de sus alumnos, y vamos a seguir deshaciendo un poquito ese desconocimiento, ¿no?, que tenemos en este centro. Hoy nos acompañan seis representantes de la comunidad educativa del Centro Integrado de Puerto de Laredo, y les vamos a ir saludando poco a poco. Primero, a uno de sus profesores, Mario Salcines, que es profesor de Seguridad Marítima y que está aquí sentado. Buenos días, Mario, bienvenido.
1: Buenos días.
0: Muchas gracias por dar el paso con tu compañera Soraya López, que luego nos saludará, de decir, nosotros llevamos a los alumnos a la radio y que muestren un poquito vuestro trabajo. No forma parte de cuando uno firma para trabajar de esto, no forma parte de ello ir a una radio a dar la cara y la voz, pero por eso os lo agradecemos especialmente, y a los cuatro alumnos también ahora les vamos a saludar. Bueno, que bienvenidos.
1: Muchas gracias.
0: Vienes acompañado de cuatro alumnos que son del ciclo formativo de grado medio en navegación y pesca litoral. Vamos a saludar de momento a dos de ellos, que son Asier. Buenos días, Asier.
2: Buenos días.
0: Muchas gracias también por poner vuestra experiencia a nuestros oyentes. Y Chema, buenos días.
3: Hola, buenas.
0: Chema con TX.
3: Sí.
0: Bueno, pues bienvenidos a los dos, a los cuatro. Luego saludaremos también a Andrés Lastra y a Miguel, que os acompañan en esta mañana. Bueno, voy a empezar por el profe, que nos cuente quiénes sois y sobre todo lo que estáis estudiando. Bueno, Mario, eres nuevo en el centro este año,
1: ¿sí? Sí.
0: Y te estrenas como formador o como profesor de seguridad marítima especialmente, ¿no?
1: Correcto, así es. Yo doy tres grupos, entre seguridad marítima y control de las emergencias. Las enseñanzas al final que se dan en el centro integrado pues están relacionadas con la marítimo-pesquera. Hay cuatro módulos. En este caso están los alumnos del módulo medio de pesca de litoral, de navegación y pesca de litoral. Está el superior, que diría, sería la continuación de los estudios
0: estuvieron aquí en octubre, sí, los del
1: módulo. Están realizando. Tenemos el medio de máquinas y tenemos un programa de un módulo de básica, ¿vale? Para embarcaciones recreativas. La gente que está estudiando navegación y pesca tienen diversas materias, diversos módulos, las famosas asignaturas que conocíamos de siempre, dando prioridad a los módulos de navegación y pesca, que finalmente es lo troncal y principalmente lo que está diseñado para las salidas profesionales, y también pues sectores como la pesca, que son importantes en la comarca y que han sido históricamente importantes y que de un tiempo para acá pues se han visto mermadas, pues cada vez las embarcaciones les cuesta más encontrar gente local que quieran continuar con el gremio, con la profesión, ¿no? Sí. Y necesitan nuevos talentos, y luego se complementa con otros módulos, entre los cuales está la seguridad marítima, de la que imparto clase, pues que es un módulo pues bastante bastante importante, porque si en general la seguridad laboral es importante, pues añadimos el componente de pues condiciones climatológicas, elementos adversos, que estamos en una situación de alta mar. Entonces ese módulo pues yo les intento explicar que una situación de emergencia es algo inesperado, y que si le aunamos a que si un incendio, un terremoto en países que es complicado, imagínate en el mar, ¿no? Y saber esa reacción y la importancia de los simulacros y de estar familiarizados con ese tipo de ejercicios. Es un poco la finalidad que les tenemos que impartir en el módulo.
0: Una vía de agua, un motor parado.
1: Eso es, cualquier tipo de emergencia, desde pues siniestros por errores humanos, que puede ser un golpe pues a la embarcación, a alguna maniobra, o condiciones adversas de climatología. Diversas causas.
0: Pregunta básica. Grado medio son dos cursos, dos años.
1: Sí.
0: Grado medio en navegación y pesca litoral. Cuando acaban esta titulación, si no quieren seguir estudiando en el grado superior, ¿a qué se puede dedicar estos chicos o chicas con esta titulación?
1: Bueno, tienen de diversas salidas, diversas atribuciones, principalmente pues enrolarse, o la principal finalidad que se nos viene a la cabeza es enrolarse en una

0: en una embarcación pesquera, ¿vale? Sería como la primera que se nos viene a la cabeza, en el cual la idea es que vayan empezando en las tareas de puente. Sí. ¿Vale? Que es al final llevar la embarcación y a base de experiencia y de horas de navegación poder llegar a ser el día de mañana patrón con una serie de limitantes a millas, por eso lo de pesca de litoral. Sí, sí. ¿Vale?
1: Bueno, luego hablamos de ello, si te parece. Aquí en los puertos pesqueros pequeñitos tenemos la idea de que, bueno, pues patrón de pesca de navegación y pesca del litoral pues en un barco pequeño, pero hay otros métodos de pesca con otro tipo de embarcaciones en otros en todo el mundo, básicamente, ¿no? Entonces siempre pensamos en corto, digo yo, ¿no? Y en un barco de pesquero de Laredo, pues no, sí también, pero sobre todo pues hay otras fórmulas en las que acabar trabajando de esto, ¿no?
0: Sí, no, y luego aparte de esta salida de pesca pueden ir a la marina mercante, claro, con ciertas atribuciones o cuestiones luego relacionadas con el sector marítimo sin tener que estar enrolándose, ¿no? O sea, al final seguramente si les hacemos la pregunta bote pronto el 50 o el 60% de los matriculados no es su idea principal enrolarse en una embarcación, sabiendo que hay 0% de paro y que es una buena salida en caso de que sus primeras ideas no les resulten, ¿no? Pero vamos, que es un FP o son unos estudios con diversas salidas y que van a tener un mundo laboral donde seguramente puedan elegir, a diferencia de otros que es más complicado poder elegir a qué te quieres dedicar, ¿no?
1: Muy bien. Asier, ¿tú de dónde eres? ¿Dónde vives?
2: Yo estoy viviendo aquí en Laredo, pero principalmente soy de Puente San Miguel, de Reocín. Un pueblo pequeñito, pero...
1: Un pueblo sin mar.
2: Un pueblo sin mar.
1: ¿Y por qué has acabado en este centro integrado?
2: Porque yo de pequeño iba a pescar mucho con mi tío y tal, a Oreña, por la zona de Santillana y tal. Y este verano me vine a trabajar aquí a Laredo, a un bar. Y me enteré que me daban la posibilidad de estudiar lo que me gustaba de pequeño. Y pues me apunté. Uh-huh.
1: ¿Y qué tal los primeros meses en el centro?
2: Bien, bastante bien, la verdad. Llevándolo con calma y sacándolo para adelante, sin problema.
1: Vale, vale. Bueno, pues nada, que te está gustando, quieres decir.
2: Sí,
1: ¿no?
2: Sí,
1: estás,
2: sí, sí.
1: Estás contento, ¿no?
2: Gracias a Dios, sí.
1: Porque hay mucha gente que le impacta y dice, no, esto no es exactamente lo que tú querías, nunca va a ser, ¿no? Pero yo por aquí no era lo que yo me había pensado, ¿no? Pues bueno, veo que sí, más o menos estás convencido.
2: Sí, gracias, ¿no?, a Dios, sí.
1: De que es un acierto. ¿Tú, Chema, de dónde eres? ¿Dónde
3: bueno,
1: eres?
3: Yo vivo ahora aquí en Laredo, pero he vivido todavía en Bilbao y Bermeo. Uh-huh.
1: Bermeo, ¿eh?
3: Sí. Y bueno, y pues la verdad que estoy bastante encantado con el curso. Yo me metí aquí gracias a mis padres porque siempre han estado relacionados con la mar y gracias a ellos me dieron esta idea.
1: ¿Tenéis la ESO acabada? Sí.
3: Sí.
2: Sí. Sí.
1: ¿Y no empezasteis bachillerato ninguno?
3: No.
2: No. No.
1: O sea que según habéis acabado la ESO os habéis metido aquí.
3: Sí,
2: sí.
1: Pues no tenéis 18 años todavía, ¿no?
3: No.
1: Vale, vale. Y entonces te dices que estás encantado.
3: Yo sí, a mí me gusta mucho.
1: ¿Te gusta la mar, eh?
3: Sí.
1: Porque hay que tener claro que esto es para trabajar en
3: el mar. Claro, claro.
2: Sí, sí, está claro. Sí, sí, sí.
1: No sé qué tipo de barco, puede ser en puerto también, que hay muchos puestos de trabajo en puerto, ¿no? Que es necesario con esta titulación, pero la mar va a estar ahí, al otro lado del cristal, ¿no?
3: Sí.
1: Y os gusta, ¿eh?
2: Sí, la verdad que sí. Plan, a mí me relaja mucho las olas del mar, los atardeceres y tal. A mí todo lo que tenga que ver con la mar me gusta.
1: Vale, vale. Bueno, estáis estrenando el centro prácticamente. Se puso en marcha el año pasado, pero seguro que este año todavía habéis estrenado alguna sección, alguna departamento, ¿no? O alguna, bueno, pues instalación, ¿no? De las del centro, ¿no? ¿Y qué tal os veis ahí en el centro? Es que me sale el instituto. Mario, perdóname, ¿no? El centro integrado, ¿no? ¿Qué tal os veis?
2: Bien, la verdad que bien. Bien, sí.
1: ¿Qué horarios tenéis? Contadme un poquito cómo funciona la semana.
2: Pues entramos a las 8:15, hasta las 11, de 11 a 11:25 tenemos recreo y de 11:25 a 2:10 ya clase otra vez.
1: Claro, sí. ¿Vais en el mismo aula? ¿Estáis todos al mismo ritmo?
3: Solemos cambiar de aula. Y...
1: No, me refiero a vosotros dos, ¿no? Por ejemplo, siempre estáis, hacéis exactamente la misma formación, ¿sí?
2: Sí,
1: sí. Sí. Vale. Y salís, acabáis a las 2.
2: A las 2:10.
1: Vale. una mañana intensa, ¿eh?
3: Sí, sí. La verdad que sí.
1: El lunes
3: sí.
1: a viernes, todos los días.
2: Sí.
1: O sea que es una formación profesional, pues lógicamente estandarizada, ¿no? Con sus 30 horas a la semana y con toda su actividad docente. Bueno, ¿sois muchos en el aula?
2: Cuatro más el profesor.
1: Ah, o sea, los cuatro.
3: Sí.
1: Ah,
3: sí.
1: Vale, vale. O sea, un lujo, ¿no?
2: Sí, la verdad que sí.
0: ¿Clases particulares?
1: Sí, sí, claro. Una enseñanza así, o aprendéis, o la fusta os cae a todas horas ahí.
2: Sí, sí.
0: Empezó el curso habiendo más alumnado, pero bueno, un poco lo que has comentado antes, pues hay gente que cuando empieza a familiarizarse con la materia y demás, pues se da cuenta que quizás no es lo suyo, o no puede compatibilizar con otras tareas o lo que sea, ¿no? Y eran siete u ocho y bueno, han quedado ellos cuatro. Uh-huh. Y bueno, que al final está arrancando, pero que tienen que valorarlo, y creo que lo valoran de esa manera, pues que al final es más fácil recibir conocimientos siendo cuatro que no clases de 20, 22, 25, ¿no?
1: Sí, sí.
0: Entonces, bueno, y en cuanto a lo del material, pues ellos lo ven, ¿no? Que día a día se va recibiendo nuevo material y creo que es un privilegio para ellos, ¿no? Para nosotros dar clase en un sitio nuevo, adecuado para ello, y para ellos yo creo que también recibir, ¿no?
1: Vale, vale. Claro, para aprender navegación hay que dar mucha matemática, imagino, ¿no?
2: Sí, sí, la verdad que sí.
1: Eso tiene que ser... No sé qué nivel traíais de la ESO, pero...
2: Yo en el instituto era lo que mejor se me daba, las matemáticas, pero metiéndome a navegación cuesta. No es lo mismo que matemáticas habituales de instituto.
1: Claro.
2: No es lo mismo.
1: Sí, hoy en día hay mucha herramienta tecnológica, pero
2: hay
1: que tener los conocimientos básicos.
2: Claro,
1: ¿no?
2: Si no tienes los conocimientos básicos, al final...
1: Mira que si comandas un barco con 25 hombres detrás y se apaga todo de repente, hay que saber navegación para saber dónde estás, hacia dónde vas y dónde hay que ir y todo.
2: Claro, eres el responsable de todo, al fin y al cabo, ¿sabes? Uh-huh. Entonces, pues, todo lo tienes que saber, todo lo que llevas en el barco, todo. Uh-huh.
1: Sin duda, ¿no? ¿Qué más materias tenéis? Materias teóricas, luego hablamos de las prácticas.
3: Teóricas, no sé.
1: Física, claro, también.
3: Aparte de navegación, igual tenemos también...
2: Instalaciones y servicios de máquinas, de motores y eso. Después...
1: Ayúdale si quieres, Mario.
0: Sí, a ver, los módulos que tenéis. Hay digamos, materias que pueden tener más relación. Por ejemplo, en primero tenéis navegación, pesca, que al final...
1: Sí, ¿cómo pesca?
0: Tiene una materia, un módulo... Con las técnicas.
1: Técnicas de pesca.
0: Las técnicas de pesca, donde se ve.
2: Los diferentes tipos de largado, los diferentes tipos de artes de pesca y todo eso.
0: Y luego una herramienta que tenéis muy potente, el simulador. Simulador un poco de simulador. Sí. Que veis la
2: el simulador, pues es un simulador como si fueses en un barco.
1: Sí, lo he visto.
2: Y la verdad que funciona muy bien y nos enseña mucho en el día a día cuando estamos trabajando allí.
1: Ya.
0: Nudos, tema en pesca, lo que veis, sí, tema de nudos.
1: ¿Y quién imparte, por ejemplo, técnicas de pesca?
0: Hay un experto, es Benjamín, que durante muchos años...
1: ¿Ha sido pescador?
0: Ha sido patrón de una embarcación.
1: Sí, y, creo que estuvo aquí en otoño.
0: Igual acompaña a algún grupo. Y él es el encargado de dar todos los módulos de pesca, pues explicarles las distintas técnicas, va separando la materia por tema de nudos, y luego pues ahora en la última parte del año se centran más en el tema del simulador, que es intentar reproducir un poco lo que se van a encontrar cuando vayan a prácticas en el segundo en el segundo curso.
1: ¿Vais a ir a prácticas el año que viene?
2: Sí, yo creo que si Dios quiere, sí.
1: ¿A embarcaciones de bajura?
0: Sí, o sea, al final hay distintos convenios con distintas empresas y la idea y lo que intentamos motivarles es que se enrolen y que tengan esa primera experiencia en las prácticas. Luego hay diversas empresas también de tierra relacionadas con ello, pero de marzo a junio, ahora de hecho hay compañeros, los compañeros que han promocionado o que han pasado todos los módulos de segundo, pues hasta junio estarán haciendo prácticas.
1: Bueno, os veo pescando bocarte el año que viene en un barco de Santoña, de Colinas.
3: Seguramente sí.
2: Seguramente.
1: me resulta admirable, ¿eh? Porque a los que somos de tierra adentro, ya. De repente meternos en esa guerra, en un barco, a salir, no sé, una marea esta semana. Ahora la marea del Bocarte pues está siendo semanal. Ellos se van a Bermeo, a la zona de allá, están los de Laredo, por ejemplo, ¿no? Y han salido ayer a las 8 de la mañana y ahí están, no bajan a tierra prácticamente. Sí, no. ¿Eh?
2: Sí, sí, es dura la mar.
1: Como la mili, el valor se les pone a la gente, ¿no? Bueno, pues veremos a ver si será una experiencia estupenda. Y va a ser el próximo curso, ¿no? No este, sino...
3: Sí, el próximo.
1: En las prácticas de marzo a...
0: Ahora, por ejemplo, hace 15 días hemos ido a dar una formación externa a Gijón, al Centro Jovellanos, donde han estado viendo, dentro del módulo que impartimos de seguridad, han estado viendo botes de rescate no rápidos, por ejemplo, y pues eso, tienen formaciones adicionales que les van a dar, más allá de la parte educativa, pues certificados profesionales, que, bueno, contarles un poco la experiencia, ¿no? Uh-huh. En el centro.
2: Pues bastante bien, la verdad.
1: ¿Qué hicisteis?
2: Pues... aprender a rescatar a una persona al agua, aprender a dirigir embarcaciones no rápidas, aprender a arriar una balsa salvavidas, y eso, los diferentes eso.
1: Ya. Y tener una primera toma de contacto con experiencias que el día de mañana pues os van a servir, aunque siempre hay que pensar que en un barco siempre va a haber alguien que está dedicado a eso, ¿no? Si se avería el motor, pues lógicamente hay un mecánico que el patrón o el sotapatrón o el cargo que tengáis, pues lógicamente va a tener que confiar en esa persona para eso. O luego hay especialistas en las redes o en largar o en recuperar, ¿no? No vais a ser vosotros, pero claro, alguien que tiene vuestra titulación tiene que saber y haber acometido también un poquito, tener algo de experiencia con esas maniobras, ¿no?
3: Sí. Tienes que saber todo el barco que vas a llevar y cómo es cada cosa.
2: Claro, porque una vez que estés adentro en el mar no hay ambulancias, no hay nada. Te tienes que valer por ti mismo y por la tripulación, al fin y al cabo.
1: No hay ayudas, ¿no?
0: El año que viene les tocará sanitario, tendrán que aprender a coser, o sea, porque al final es lo que comenta, ¿no? Tienen que saber, y más en los pesqueros, donde la tripulación, todos tienen que saber un poco de todo. O sea, al final, igual alguien se ha encargado de contraincendios, pero imagínate que es el que se ha dado el golpe.
1: Sí.
0: Y tiene que ocupar a alguien ante una emergencia. Entonces hay que tener unos conocimientos mínimos, lo que dicen, por eso ven instalaciones y servicios, que al final puede sonar, si van a puente, van a llevar el barco, ¿por qué tienen que saber de motores? Pues a veces un conocimiento mínimo tienen que conocer.
1: La semana pasada entrevistamos al patrón mayor de Laredo y al final, a modo de curiosidad, yo le preguntaba, ¿y quién cocina? Pues y me dijo, los barcos en los que hay un cocinero expresamente, porque la figura existe, pues cocina el cocinero y nos gusta más, pero cuando no hay cocinero, pues nos toca cada día uno y comes lo que se tercie, ¿no? Me decía, es que es una muestra de que todos tienen que saber un poco de todo, ¿no?
2: Tienen que,
1: y sobre todo, claro, el que lleva el barco, ¿no? El que lleva la navegación. ¿Qué es lo que más os gusta? ¿El simulador? Bueno, sí, pues lógico, ¿no? Porque es que es un cacharrito, pues fabuloso, ¿no? Pero aparte de eso, no sé, cuando salen los cálculos bien de una navegación o de un recorrido o lo que sea, de horarios.
2: Sí, eso te gusta. Si salen las cosas bien, te gusta.
1: Claro.
2: Sí, sí, sí.
1: ¿No? Me imagino que cuando la matemática coincide, dices, con la física. Claro. Y dices,
2: pues sí, al final, ¿no? Eso no falla.
1: Uh-huh. ¿Diseño de embarcaciones y este tipo de cosas? ¿Tenéis alguna materia?
2: No, eso no.
3: No.
1: El barco bien hecho y ya está. Vosotros ahí no.
2: Claro.
3: Sí.
1: Sí, sí. ¿Y valdría también para náutica privada, por ejemplo, ser patrón de yate o alguna cosa?
0: No es el caso en este, pero sí doy a algunos alumnos que vienen de otras comunidades que su finalidad es el tema recreativo, tener la titulación para, sobre todo, la costa de, vamos, el Levante, Mediterráneo y demás. Vienen chicos y con esa finalidad. Su primera idea es poder tener la titulación, todos los certificados profesionales y demás. Ellos de momento están pensando en la pesca como primera opción y enrolarse. Pero sí es una de las del perfil del alumnado que lo busca dentro del centro.
1: Es un nicho de empleo muy potente en España, sobre todo en la costa mediterránea, pero también en la costa del norte. Bueno, pues la gente con pasta tiene barco, pero necesita alguien que se lo lleve, no lo pueden llevar ellos, ¿no? Entonces también es otra posibilidad. Y un mercante, un barco grande, ¿os llama o no? De momento no, os gusta demasiado la pesca, ¿no?
2: Sí, me gusta a mí principalmente la pesca es lo que me gusta más.
1: Ya, pero la marina mercante hay mucha pasta también.
2: Ya, pero la pesca Además, la pesca.
1: La pesca. Claro. Aquí en un puerto como Laredo estamos encantados, ¿no? Que tengáis esta, esta idea, ¿no? Y que la sostengáis y la mantengáis, ¿no? Bueno, vamos acabando. Contadme algo de vuestra vida personal. ¿Hacéis algún deporte? ¿Hacéis alguna actividad así especial que queráis compartir con nosotros?
2: Pues nada, yo hago música también.
1: ¿Ah, sí?
2: Sí, aquí con un cantante de Laredo y productores y tal. Y la verdad que muy contento, la verdad.
1: Tenéis que habernos traído vuestra música, hombre, una grabación ahí para...
2: Un día.
1: Para escuchar, ¿qué tocas?
2: Yo canto.
1: ¿Ah, sí?
2: Sí, canto.
1: Bueno, vale, pues te veremos también, ¿por qué no? Bueno, no como profesional, ¿eh? Que no, eso no... casi ni existe ya hoy en día, pero sí, desde luego, como hobby es un sitio...
2: Sí, la verdad
1: es
2: que
1: una,
2: sí.
1: Una propuesta realmente estupenda, ¿no? ¿Y tú qué haces?
3: A ver, yo suelo hacer surf, pero lo que más me gusta y suelo estar más tiempo haciendo es salir con mi padre y con el barco a pescar.
1: Ah, que tenéis un bote, sí. Un barco, sí. Pequeñito, ¿eh?
3: Sí.
1: ¿A pescar qué?
3: A pescar, pues de todo tipo, depende de la temporada. Por ejemplo, ahora, dentro de poco, vamos a salir a pescar bonitos.
1: Mm-hmm. Es que está bueno, lo de la mar de eso no hemos hablado, claro, del producto, ¿no? Que, que vuestro futuro barco, pues va a traer a tierra, ¿no? Que eso es algo, pues realmente ya estupendo, ¿no? Y en un pueblo como el nuestro, pues Bocarte, por ejemplo, ¿no?
2: ¿Eh? Sí.
1: Que será... Tú le llamarás anchoa, ¿no?
3: Depende, no sé, depende a la persona que está hablando y todo.
1: Vale. Bueno, pues nada, chicos, ha sido un placer conversar con vosotros. Se os ve muy satisfechos de vuestra participación en este curso, en este ámbito de la navegación y la pesca del litoral. Así que yo os animo a seguir, además así con orgullo, como lo estáis contando vosotros, y con mucha entereza, ¿no? Que sorprende. Perdonadme un poquito que sea tan tópico, ¿no? Pero sorprende encontrar gente tan joven que hable así de la pesca. Es que los propios el propio sector local de la pesca nos habla que faltan profesionales, faltan, como ha contado Mario también, pues patrones, gente que, claro, en un barco de estos necesitas primero adquirir mucha experiencia para luego quedarte tú al mando del barco y tener éxito, ¿no? Porque al final se trata de encontrar el cardumen de pescado. Envolverlo, echarlo al barco y traerlo a tierra a vender, que desde aquí parece muy fácil, pero luego...
2: No, al final luego no lo es.
1: La mar es muy grande, ¿no?
2: Y sí, claro.
1: Vete a buscarlo, a ver si los encuentras. Por muchos radares y sonares que tengas, pues luego hay que saber llevar a tu tripulación hacia al sitio adecuado y apropiado, ¿no? Entonces, pues hay mucho recorrido ahí, pero yo os animo a que sigáis en
3: ello. Muchas gracias.
1: Bueno, pues Asier, Chema, gracias por vuestra aportación.
2: Gracias a vosotros por darnos la oportunidad de estar aquí.
1: Y seguid muy motivados, que se os ve realmente muy...
3: Muchas gracias.
1: Pues venga, hasta pronto. Bueno, Mario, cuéntame si os levantáis y le dejáis el sitio ya a Andrés y a Miguel, pues lo vamos gestionando. Pues se les ve contento, les da gusto enseñar así, aunque sean cuatro, pero da gusto, ¿no? Tener este interés en el aula, ¿no? No sé si tienes experiencia con la secundaria o tú de dónde vienes, de qué sector vienes.
0: Bueno, un poco de todo. Al final yo he estado en otros FPs, no he dado secundaria. Y, a ver, yo encuentro una ventaja en las formaciones profesionales en cuando la gente ya tiene algo definido, digo algo porque luego a veces hay cambios y demás, ¿no? Pero un sector tan específico, la naturaleza de la gente que llega es pues por tema familiar, como son dos de los casos de aquí, que ya lo conocen, ya lo han vivido, las cosas buenas y las cosas no tan buenas, ¿no? Estar jornadas largas, fuera de casa y demás. Entonces ya vienen con ciertas ideas acerca de ese mundo. Entonces la formación profesional es gente que de alguna manera ya sabe un poco lo que quiere, no es como la ESO, que al final es un plan obligatorio que te pueden decir, ¿no? Aquí estoy obligado, ¿no? Aquí al final ya lo han elegido. Y luego es un perfil muy, muy específico en el cual pues el que llega es porque le encuentra un atractivo, que luego puede ser que después de 2 años o a lo largo de esos 2 años se den cuenta que igual no es su vocación o demás, ¿no? Pero por lo menos lo han intentado. Dar clase a cuatro personas al final es un privilegio para ambos, ¿no? Para la parte del alumnado y para la parte del profesorado. Puedes dedicar mucho más tiempo a reforzar aquellos conocimientos que o puedes dedicarle más tiempo que crees más importantes, ¿no? A veces cuando tienes una clase de 20 o 20 y tantos, pues tienes que ir y no puedes perder tanto, entre comillas, lo de perder tanto el tiempo en cada uno, ¿no? Aquí es más personalizado prácticamente.
1: Sí. Me has contado, no sé si quieres desvelar un poco que has estado en varios sectores, el nuclear, también en México. Cuéntame un poco cuál es tu trayectoria y cómo llega uno a ser profesor del centro integrado de Laredo.
0: Sí, a ver, yo soy el ejemplo de que estudié en la Universidad de Cantabria máquinas navales. Hice los 6 meses de navegación, que se lo cuento muchas veces, para obtener el título de oficial de máquinas, y que luego pues el mundo va poniendo un poco las oportunidades, ¿no? Me salió una buena oportunidad en el sector nuclear, de la mano de equipos nucleares, una empresa cántabra referente del sector a nivel internacional, y ahí fueron un poco dándose las cosas. Acabé en México en una empresa mexicana de siderúrgica. Luego me vine aquí de la mano del grupo Celsa, conocida como Global, y a raíz de la paternidad y demás, pues empecé a mirar un poco más el tema docente, un poco más por temas de conciliación y demás. Entonces, bueno, pues creo que es bastante, permite, digamos, sí, la vida, estructurar tu vida personal con tu vida profesional, ¿no? Al final, tener que estar fuera muchas horas y demás, pues tienes otras carencias, ¿no? De estar horas con tus hijos y demás. Entonces, en la docencia encontré esa posibilidad y encantado de los 3 años que llevo como docente.
1: Bueno, muy bien. Pues bienvenido a Laredo, ¿eh? Y que tengas una satisfactoria experiencia profesional también, como creo que según estás contando, que lo estás teniendo en este puerto de Laredo. Bueno, nos vamos a saludar ahora a Andrés. Andrés.
4: Yo.
1: Ah, Andrés, tú.
4: Hola, buenos días.
1: Buenos días, Andrés. ¿Qué tal estás?
4: Todo bien.
1: ¿Todo bien?
4: Perfecto.
1: ¿Sí?
4: Sí,
1: bueno.
4: Todo bien.
1: Y Miguel, buenos días.
5: Hola, buenos días.
1: ¿Tú eres de aquí? ¿Vivís aquí? ¿O?
4: Yo soy de Santoña.
1: De Santoña. ¿Y tú, Miguel?
5: Yo soy de Maliaño.
1: Maliaño.
5: A Santander.
1: Vale, vale. Bueno.
5: Y, lejos.
1: ¿Y qué tal el curso?
4: No, todo el curso fue perfecto. A mí, por mi parte, personalmente, es lo que he encontrado y lo que me encanta de estudiar. Ya que es algo que vengo desde pequeño. Mi vida es la mar y...
1: ¿Tienes familia de mar?
4: Mi padre es marinero. Mi padre trabaja en un barco de Santoña. Y bueno, al fin y al cabo es algo que, dicho así, he mamado desde pequeño. Y bueno, he tenido la suerte también de verlo con mis propios ojos. Tengo mi propio barco cuando voy a así de recreo. Y más o menos, de momento, sé un poco lo que quiero y es... trabajar sobre eso.
1: Ah, qué bien. Lo normal es que te lleven de tripulante. Y la gente, hasta ahora por lo menos, aprendía así la experiencia de ser pescador, ¿no?
4: Sí, a ver, siempre se escucha o siempre se dice que antes de llevar un barco tienes que saber lo que se mueve abajo, ¿no? Tienes que saber todos los puestos que hay, que no son pocos. Y bueno, al fin y al cabo son vidas lo que tienes abajo. Tienes que saber uno que lleva el arte, el otro que tiene una posición de recoger el arte, los portillos que se llaman, que es como las anillas que están por debajo del barco, otro, diferentes cosas, pero que tienes que saber cómo se mueven, ¿no? No puedes no puedes estar arriba del todo sin saber cómo se mueve abajo, es...
1: Está claro. Y luego está la ley, la normativa, que no permite llevar el barco a nadie que no tenga titulación, ¿no? Eso ya, desde luego, es...
4: Claro, claro.
1: Es algo. O sea, que tú quieres subirte de la marinería a arriba, al puente.
4: Sí.
1: Te gustaría, ¿no?
4: Sí, ya te digo que también, aparte, tengo la suerte y de poder verlo, de estar alguna noche también viéndolo todo y pues como que cada vez te motiva más a verlo y hacerlo tú mismo. Y bueno... A ver si se puede llegar a conseguir.
1: Qué gusto da conversar con vosotros de estos temas, ¿no? A ver, Miguel, ¿tú cuál es tu experiencia? ¿También vienes de la ESO?
5: Sí, vengo de la ESO.
1: Pero... ¿Has probado otra FP o no?
5: No, no he probado nada. No. Estoy pensando en meterme algo en mecánica, pero me gustó más esto. Yo, todo lo contrario a mis compañeros, no tengo ni nada de familia de pesca, ni nada. Lo mío es más... El motivo por el que me metí aquí es más fantástico que otra cosa. Yo era, de pequeño, bastante curioso sobre las batallas navales. Batallas navales de las antiguas, la batalla de Trafalgar y todo eso. Y los piratas, que es la cosa más fantástica del mundo. Y me dijo mi madre, tienes ahí un centro en Laredo, pero está bastante lejos, no sabes cómo vas a ir. Y yo, pues bueno, tío, voy y ya está. Cojo un bus, para allá, lo cojo a las 7... Y como dice mi madre, quien tiene un sueño tiene que perseguirlo. Y yo quiero ser oficial de puente de cualquier barco, pesquero, mercante, da igual. Y pues Por eso me metí más o menos en esto. Yo a la hora de tener barco tampoco tengo nada. Me gusta pescar también. Pesco cuando da la oportunidad.
1: Panchos.
5: En el río, yo soy de río, de mar no.
1: Ah, vale.
5: Pescaba ahí en León, en Riaño. Tenía a mi primo que tenía una lancha modesta con un motor enano.
1: Ah, vale, pero iba a decir truchas. No, claro, hablas de...
5: Sí, truchas, salmoncillos. Ajá. La truchilla, así, a decirte alguna vez que...
1: Enhorabuena.
5: Y eso, gracias. Y eso, que lo mío es más todo lo contrario a todos mis compañeros. Yo...
1: Ya, ¿y en la Marina?
5: En la Marina... Lo estoy pensando, en la Marina Militar también me hubiese gustado, pero... No, soy una persona un poco torpe. No soy capaz de... hacer lo que un militar puede hacer, pero sí me hubiese gustado. Igual lo tengo pensado más adelante, pero todavía no.
1: Bueno, no, te quiero decir que porque si te gustan mucho las batallas navales, no porque vayas a una batalla, ¿eh? No,
5: para meter cañón no hace todo el mundo,
1: no es lo que te deseo, ¿no? Pero bueno, el puente de la Armada, pues también podría ser. Con esta titulación, podría. Tú sabes, no sé si.
0: A ver, el mundo militar va un poco en.
1: Al margen.
0: En paralelo, ¿no? O sea, al final, sí. Toda ayuda, estos estudios ayudan, sin ser luego experto en los alcances de. Pero vamos, las enseñanzas y demás.
1: Sí, claro.
0: Van.
1: A ver, yo me imagino que alguien con un grado superior de navegación pues se postula para entrar en el ejército y en la academia naval y creo que le echen para atrás, ¿no?
0: O sea, no, y a ver, al final el sector marítimo en cualquiera de las vertientes que le veamos está a falta de gente, o sea, no creo que digan que no a nadie que de verdad tengan los estímulos que demuestran ellos, ¿no? Entonces todo lo que tengan de base va a ser bienvenido.
1: Quiero decir que Miguel, con 19 o 20 años, si acaba aquí la titulación superior, por ejemplo, pues también podrías pensarte lo de la Marina. Dinero poco te van a pagar, ¿eh?
5: Eso sí,
1: el ejército paga muy poco. Pero, oye, pues si tu sueño es comandar un barco, ya has hablado de un mercante, un pesquero, pues imagínate un barco, una fragata, ¿eh?
5: Con cañones.
1: Sí, ¿eh?
5: Sí, me gusta pues el tema de las armas también.
1: Pues imagínate, tener, ¿por qué no? Con una trayectoria, con titulación y trayectoria de 4 o 5 años, puedes subirte al puente y comandar un navío. ¿Por qué no? ¿Eh? Puestos a soñar.
5: ¿Por qué no?
1: Tú has empezado hablando de piratas y de Trafalgar, y yo te pongo, pues dentro de 7-8 años, que estés ya de no sé cuál, cómo es el cargo de
5: un oficial, un capitán, un
1: suboficial,
5: ¿no? De guerra. Sí, por ahí.
1: Pues tú imagínate, ¿por qué no vas?
5: Pues igual puedo pensar en algún día.
1: Pues bueno, pues tienes tiempo por delante, pero desde luego esta vía no te descarta para esa situación, yo creo.
5: No. Yo pensaba que sí, pero no.
1: Ah, bueno, pues, no. Igual estoy hablando bobadas.
5: Pues no. Si ha dicho Mario que si me dejan ir para allá, o puedo.
1: Yo tampoco.
0: No, hombre, al final es escribirse y todo lo que tengas de conocimiento básico te va a ayudar, aunque sí son, digamos, paralelos, pero al final...
1: Hombre, tendrías que empezar por la Academia de Suboficiales y,
5: sí.
1: y a partir de ahí...
5: Pues, ir subiendo de rango, cadete,
1: sí, claro.
5: Cabo y todo eso, sí. Y luego...
1: Y horas vas a meter todas las del mundo.
5: Claro. Sí.
1: Vas al ejército, ya te digo yo que dinero poco y horas todas. Y bueno, dependiendo de lo que...
5: Y pisar tierra poco pisas, sí.
1: De lo que te guste. Pues fíjate, imagínate, ¿no? Que empezó estudiando en Laredo y acabó de comandante de guerra.
0: ¿Eh? Dentro del módulo que yo imparto, uno de los RAs, de los resultados de aprendizaje, es la piratería. Que nos suena como a tiempos pasados, pero, pero todavía en zonas... La zona de Somalia, la zona del sudeste asiático y demás, pues sigue habiendo, en lo que va de siglo, ataques con otros motivos, ¿no? Sí, sí. Diferentes, pero vamos, que a veces cuando les digo, ¿no? Si dentro de seguridad marítima vais a tener que ver ese... Y les llama la atención, ¿no? Se piensan en esas guerras medievales, 1700, 1800, pero que en la actualidad la piratería... moderna,
1: sí.
0: Con otros fines, pero sigue habiendo...
1: Los pesqueros españoles ahí en Somalia han llegado a llevar militares con armamento. Sí. Estoy hablando de hace 6-8 años, ¿no? Unas situaciones que para rechazar piratas, precisamente, ¿no? Sí. Bueno, en fin, que nos hemos ido, gracias a tu fantasía, Miguel, pues nos hemos ido. Pero me parece muy, muy honesto que muy interesante que seas honesto contigo mismo y digas, yo estoy aquí por fantasía, yo no tengo... Y vamos a ver lo que sale, ¿no? Y vamos a ver dónde acabo, ¿no?
5: ¿Dónde me llega el viento?
1: ¿Con 17 años tienes?
5: 17 tengo. 17.
1: Con 17 años tienes tiempo para
5: Para pensarlo todavía.
1: Para pensarlo todavía, pero lo haces, claro, esforzándote, ¿no? Y aprendiendo una materia, ¿no?
5: Sí, hay materias que se me complican aún que otra, pero intento sacarlas. Porque son muy diferentes a lo que yo he dado en la ESO. Es que yo en la ESO he estado en un curso muy diferente. Estuve en diversificación, que era un curso para una persona que le costaba más. A mí me costaba mucho estudiar. Y después de irte a este curso y meterte en un mundo, pues yo qué sé, con más estudios, comparándolo con cuarto de la ESO y todo eso, pues la gente que sale cuarto de ESO igual va bien, pero yo iba mal. Ajá. Porque yo, sinceramente, no hacía ni el pedo en la ESO. Y meterme aquí ahora me ha metido un golpe de realidad en una asignatura, uno o dos.
1: Ya. Que te están contando mucho, ¿no?
5: Sí. Pero bueno, se saca adelante.
1: Claro que sí. Mucho ánimo. ¿Tú, Andrés, qué destacas de...? A ver, ¿el simulador os dejan manejarlo vosotros?
4: Sí, ¿no? El simulador sí lo hacemos, prácticamente lo hacemos todos nosotros. Ya hemos dicho que el profesor es Benjamín, experto en navegación y pesca y todo. Pesquera. Y bueno, sí, lo llevamos entre los cuatro, o a veces lo hacemos uno solo. Y bueno, es de lo que yo he llegado a ver en la realidad, es prácticamente muy igual.
1: Sí.
4: Sí, sí. Quitando, a ver, ya no son aparatos que, pues es un aparato que igual un poco más viejo a lo que se mueve ahora en el tema de la pesca, pero más o menos hace su función, que es detectar el cardumen y poder pescarle valla. Y sí, más o menos es casi igual.
1: Ya. ¿Las maniobras son complicadas?
4: Bueno, sí, depende. Ya es un poco depende cómo lo veas, cómo te han enseñado, cómo le has... Depende de si hay viento o no hay viento.
1: Este tipo de cuestiones se ocurren mucho con los que tienen experiencia vital, ¿no? Que sus padres pues les han inculcado conocimientos, también manejos, que llegas y te encuentras con una realidad teórica y una realidad práctica, ¿no? Y lo que tú sabes o has aprendido a hacer de niño, resulta que la teoría...
4: Sí, así un poco la teoría como la que da el padre, ¿no? No es la teoría que está puesta en los libros, vamos a poner así, ¿no?
1: Eso, sí.
4: Pero bueno, en mayor parte de todo el curso, de momento este año casi todo... No casi todo, voy a decir que todo lo sabía, pero gran parte en pesca, por ejemplo, sabía una gran parte. En navegación, por ejemplo, el último tema que hemos dado en astronomía, no sabía nada, ¿no? Pero los primeros temas, las cartas náuticas, cómo calcular una derrota, una deriva y todo eso, pues sí que llegaba a saberlo. Bueno, y luego tenemos también otra parte que sería cómo está estructurado las partes de un barco, tipo la hidráulica de las grúas, pues los motores de un barco, las partes más o menos también me las sé. Pero más o menos por eso, es como lo que te gusta y sin quererlo o queriendo, pues te quedas con ello, porque de tanto escucharlo, yo vivo, prácticamente vivo en el muelle, entonces estoy rodeado de marineros o de patrones o...
1: Sí, y tú más que nadie sabes que la mar mata, ¿no?
4: Ya lo sé, pero en esta vida casi todo te mata. Entonces hay que seguir un sueño, como ha dicho mi compañero, y bueno, mi pensamiento es ser un patrón, pero igual en otra vida también, como hay otros compañeros en el centro, igual irse al Mediterráneo a llevar yates esos de 40 metros de largo y a pasar la vida ahí.
1: Bueno, podría ser, pero parece que seguir estudiando, Miguel, dándole duro ahí. Oye, no sé, es que es una buena opción, y además ha dicho antes Mario que hay paro cero en este sector, ¿no? Si tenéis esta titulación, pues vais a encontrar trabajo. Otra cosa es que sea vuestra ansia profesional o vital, ¿no? Pero
5: yo quiero ir al mar ya. Estoy hasta narices de la tierra, me voy al mar.
1: Bueno, vamos a ver. Vamos a dejarle que se siente a Soraya, que nos acompañe también unos minutos, Mario, ¿no? Y que nos cuente un poquito también su experiencia como docente y como profesora de navegación y puente. A ver, Soraya, buenos días.
6: Buenos días.
1: ¿Qué tal estás?
6: Bien.
1: Bien. ¿Nerviosa no? Que bueno. Mujer. Que sabes perfectamente de lo que hay que contar. Lo primero, ¿qué tal la relación con ellos? ¿Es tu primer año de experiencia
6: sí,
1: docente?
6: Sí, sí, sí. Empecé este año en octubre.
1: ¿Y qué tal? Mucha incertidumbre, me imagino, al principio, pero luego
6: bueno, al principio,
1: normalidad, ¿no?
6: Pues un poco caos, ¿no? Vienes de algo que no hay temas, que no hay nada, que es un centro que parte nuevo. Los segundos años era la primera vez que se daban. Entonces, mucho trabajo, mucha... yo vengo de otro mundo, entonces claro, todas las normas, todos los criterios, la forma de evaluar, he tenido que meter muchas horas, pero bueno, estoy contenta.
1: ¿De qué mundo vienes? Cuéntame.
6: Yo estuve navegando y últimamente...
1: ¿Navegando de qué?
6: Yo soy piloto de primera de la Marina Mercante. Y luego me pasé a salvamento marítimo, que he estado 7 años como controladora de emergencias. Y acabé aquí en la docencia, un poco como Mario, para poder conciliar.
1: ¿Solo en la docencia? ¿No tienes ninguna vinculación con los sectores anteriores? Ahora te dedicas solo a esto, ¿no? Bueno, y has aterrizado este año y lo que decías, no hay programa, no hay bueno, pues es todo
6: muchas horas.
1: Muy nuevo, ¿no?
6: Sí, muchas horas y bueno, y que no tengo, por ejemplo, ellos ya llevan una trayectoria, llevan 3 años. Hay gente que lleva muchos años en la docencia y es como más fácil para ellos. Uh-huh. Pero bueno, es todo ponerse. Si me montan un petrolero y lo he podido llevar por el Mar del Norte, pues esto también se puede sacar.
1: Ah, claro. ¿Cuál es tu función? ¿Qué asignaturas, qué materias impartes?
6: Yo estoy dando Derecho en el grado superior y Guardia de Puente en el grado medio.
1: ¿Derecho?
6: Bueno, administración y gestión del buque y de la actividad pesquera.
1: Claro.
6: Vale, al final es normativa todo, son convenios internacionales. Sí. Despacho de buque.
3: Derecho,
6: registro.
3: Yo no sé.
1: Que no sabemos lo que hay ahí, ¿no? O sea, es un mundo que decimos, nada, saberse las normas de tránsito entre países y ya está, ¿no?
6: Hay mucha normativa, hay muchas leyes, claro. Y bueno, algunas no les aplican a esto, por ejemplo, los códigos como el ISPS, que sería para embarcaciones mayores. Pero lo demás, todo el Marpol, contaminación, el solas de seguridad, todo eso lo tienen que conocer. Son los que les van a marcar todo lo que tienen que hacer.
1: Bueno, ahora te entiendo, Miguel. Ahora te entiendo, ¿no? Que hay asignaturas, que hay materias que...
6: Sí, la mía no es la más entretenida.
1: Acércate un poco más a la silla.
6: Sí.
1: Sí. Que no es la más entretenida del...
6: No, por ejemplo, la otra que doy en la de Guardia de Puentes, sí. Uh-huh. Porque ahí ya estoy con el simulador, estamos, bueno... Yo que navego bastante por el Mar del Norte, pues sí que les pongo situaciones reales de tráfico, las comunicaciones, llevo pues 7 años en comunicaciones, entonces a la hora del simulador de radio para mí es más fácil enseñar a hacer un report, cómo contactas con una emergencia. Entonces yo quería poner mi granito de arena viendo los problemas que tenían los pesqueros, para una comunicación de simplemente una maniobra, ¿no? De por dónde vamos a cruzar, pues para poder contribuir y que no se nos dieran esas emergencias que se nos daban.
1: Claro, porque... Aquí es el puerto, la bocana, entrar y salir, pero en un superpuerto como el de Bilbao, o el de Gijón, o el de Santander, tú llevas un pesquero y de repente te encuentras con un transatlántico de pasajeros o lo que sea.
6: Claro, un mercante que entra, que normalmente les están llamando en inglés, que los pesqueros no están nunca en el canal que tienen que estar, y si no, bueno, no saben a inglés, y te llaman para que hagas de puente... O directamente maniobran, pero no contactan con el mercante. Entonces el mercante se pone muy nervioso. Un pesquero maniobra nada. Pero claro, a él. Y ya no solo aquí, cuando salen fuera a pescar, que se ponen todos juntos.
1: ¿Y eso lo hace un técnico de puente, como has dicho?
6: Yo soy piloto.
1: Sí, pero ¿qué quiere decir? Que impartes puente, ¿no?
6: O sea, procedimientos de guardia, es un módulo. Como el de seguridad. Ajá. Es una asignatura.
1: Uy.
6: Y dentro de eso, pues están comunicaciones, está reglamento, o sea, reglamento para prevenir abordajes y otras. Más cosas que tenemos que dar.
1: Jamás se me habría ocurrido, ¿no?, que para una titulación de este perfil, pues entrara todo eso también en,
6: pero van,
1: en
6: la materia. Es que no dejan de llevar un barco, más grande, más pequeño. Las normas es como un coche. Tú puedes llevar un tráiler o puedes llevar un 580, pero uh-huh, las normas son iguales para todos. Si no conoces las normas y no respetas, pues puedes generar una situación complicada.
1: Pero te pones a pensar y dices, pues ¿qué van a enseñar en el centro náutico de Laredo? Pues.
6: Pues la verdad es que tienen más nivel de lo que yo había esperado, ¿no? Igual los que venimos de la mercante vemos la pesca distinto, pero sí que se les enseña un montón. Y a nivel de navegación están dando cosas que dábamos nosotros en la carrera. O sea, navegación astronómica, toda navegación costera, todo eso se daba en la carrera. O sea, que salen bien formados.
1: Ya.
6: Si se aplican, salen muy bien formados. Tienen un futuro. Y lo que me faltan son chicas.
1: Ahí te iba.
6: Porque no tenemos ninguna. Empezó una chica en segundo.
5: Empecé con nosotras una.
6: Y una mía
5: empezó con nosotras, con nosotros una chica, pero bueno, dos, una vino solo un día y la otra vino 2 semanas y no le gustó y pues se marchó.
6: En el grado superior empezó una chica también la primera semana y no volvió.
1: ¿Tú por qué apostaste por el mundo marítimo?
6: Ay, es que no sé si se puede decir.
1: Bueno, no lo digas, no, quiero decir que...
6: Porque me lo vendieron muy bien. Yo cuando llegué a la jornada de puertas abiertas de Marina Civil me lo vendieron muy bien. Uh-huh. Luego no fue así la realidad, pero volvería a estudiar náutica. Uh-huh. Pues tocamos muchos palos, realmente conoces muchas cosas y y luego tienes, mira, el término nucleares, yo terminé salvamento, o sea que te abre muchas puertas diferentes.
1: Pero no erais muchas chicas. en esa enseñanza.
7: Cuando yo entré en náutica, que me dijeron que iban a ser todos chicos, éramos 11 y solo había dos chicos en clase. Éramos todos mujeres.
1: Toma.
7: En puente, por lo menos. Máquinas sí que es verdad que había muchas menos.
1: ¿Y ahora en este instituto qué realidad te has encontrado?
7: Cero chicas. Nada. Y ahora acaba de venir otra profesora, pero los que somos, digamos, los del gremio, no ya los que dan en básica, son todos chicos.
1: ¿Y por qué?
7: Bueno, porque es un mundo más abierto a hombres, ¿no? Y en la mercante todavía, pero la pesca igual es más complicado. Uh-huh. A ver, de hecho, se ha ido evolucionando. Yo cuando navegué había empresas que directamente no cogían chicas, otras que no las hacían fijas. Y ahora ya ves que sí que hay capitanas que no promocionabas como un hombre.
1: Pero ¿por qué no hay mujeres en las en los barcos?
4: Es algo,
1: Andrés,
4: es algo complicado de saber, la verdad, ¿no?
1: Soraya, ¿por qué no hay mujeres en los barcos? ¿No
7: puede yo creo que la pesca es muy dura. Sí, puede haberlas.
1: Sí, puede haberlas.
7: Sí, por... tienen las mismas condiciones y los contratos son iguales para los hombres y para mujeres. No vas a cobrar menos por ser mujer. Pero la verdad es que yo la pesca creo que es muy dura.
4: Sí. Sí, la verdad que... A ver, toda persona está hecho para... Si estás preparado para poder hacerlo, pero hay que verlo todo y... Pues no sé, al fin y al cabo es muy duro y no te estoy diciendo que una chica no pueda hacerlo, pero tampoco he visto si lo pueden intentar o lo han intentado alguna vez, también te digo, ¿eh?
1: Yeah.
7: Igual directamente no les atrae.
4: No les atrae, también que no les guste. A ver, es que la mar es como todo y aún así más la mar te tiene que gustar.
1: Yeah.
4: Claro, te tiene que gustar el estar... 24 horas despierto, te tiene que gustar el despertarte a las 3 de la mañana y dormirte a las 3 de la tarde el día siguiente.
7: Bueno, tenéis más cosas, podéis ir a la pesca, podéis dedicaros al recreo
4: y ahí sí, bueno, tenéis, también.
7: O sea, que abren muchas puertas, luego hay trabajos sí. En tierra que podéis hacer. Yo creo que es una formación interesante y tenemos la suerte porque nos la han puesto aquí.
4: Sí, la
7: verdad
4: que sí.
7: Estaba Bermeo, estaba Gijón y nos la han puesto aquí.
4: Sí, la verdad que sí.
1: En la marina mercante hay poca mujer también, ¿no?
7: Poca. Bueno, yo he llegado a hacer campañas que éramos 5 mujeres a bordo. Primero, segundo, tercero y 2 alumnas. Pero no era lo habitual.
1: ¿5 de cuántas?
7: De 18.
1: Bueno, está bien.
7: Lo normal es que fuera sola yo de chica.
1: Eso sería una ratio normalizada, ¿no? Pero claro...
7: Pero si oyes, yo cuando estaba en Finisterre, por ejemplo, que te reporta mucho barco de fuera, los barcos rusos, y por eso suelen tener muchas mujeres, te reporta un oficial, entonces.
1: Ajá.
7: Cada vez se oye más mujeres por la radio.
1: Qué bien. Bueno, pues nada, hay que animar, a ver si para el curso que viene...
5: Animo a otras mujeres que se metan al sector marítimo.
7: Siempre, sí.
1: Y lo dice mirando a la cámara.
5: Tengo pillada.
7: Profesionales, ya.
1: Eso sí se te da, ¿eh? Eso se te da mejor. Bueno, pues a ver si es verdad, si es una realidad que se impone en nuestra sociedad, también en el ámbito marino, ¿no? Bueno, pues sea en el mando o sea abajo en la tripulación, pues que se den las mujeres. Y si no es en la pesca, pues por lo menos sí en el sector... comercial, ¿no? Bueno, pues en la marina mercante, ¿no?
7: Sí, que ahí ya cada vez somos más.
1: Vale. Bueno, Soraya, pues nada, contarme algo de vuestra vida al margen del centro integrado. ¿Qué hacéis?
4: Bueno, aparte de todo esto, yo, por ejemplo, esta tarde me voy a ir a pescar con el barco. Y si no es eso, pues me voy al gimnasio.
1: ¿Verdeles o qué vas a pescar ahora?
4: No, ahora mismo estamos en costera de la Sepia. Por ejemplo, ahora es costera de Sepia, luego... Entre junio o mayo puede ser un poco más la lubina. Y luego ya lo que
1: es... A ti te va lo fino, ¿eh? Verdeles para los que los quieran, ¿no?
4: Sí, bueno, y luego ya lo que es el verano, otoño, es el calamar, el gibión. Que se pesca por aquí, por la playa de Laredo y por detrás del Frado. Y bueno, y eso es mi vida.
1: Vale, la playa de Laredo dentro de la bahía de Santoña, ¿no?
4: Bueno, lo que es aquí al lado del muelle, vaya.
1: No, que te lo digo por ironía, hombre.
4: También puede ser, ¿eh?
1: Por el lío de siempre. Fuera del centro, ¿qué haces tú, Miguel? Cuéntame.
5: ¿Yo? Sinceramente, llego a casa, como y voy al gimnasio.
1: Ajá.
5: ¿Algún otro deporte que haga? Pues hago esgrima. En plan, yo personalmente, con armas, katanas, espadas, sables, lo que quiera.
1: Vale.
5: Y
1: como los piratas,
5: básicamente. Estuve en clases de esgrima hace tiempo.
1: Ajá.
5: Y pues dejé esgrima porque no me daba la vida, ¿vale? Hasta allí, hasta Santander, coger el tren para acá, bus, tren todo el rato, no me gustaba nada. Así que decidí, mira, papá, me compro una espada, me subo arriba a una finca que tenemos con unos amigos, pongo un colchón en un árbol y a dar leches a la espada.
1: Y dale que toma. Muy bien. Bueno, pues opciones y alternativas. Bueno, pues se nos ha pasado la hora, chicos. ¿Se os ha hecho muy largo o muy difícil?
5: No, entretenido, a mí me ha gustado.
1: Me alegro, ¿no? Soraya al principio tenía reticencias, pero bueno, ahora ya se ha soltado, ¿no? Bueno, pues no tenemos.
7: A la próxima venimos más sueltos ya.
4: Sí.
1: Ya, no le echamos.
5: Sí.
1: Bueno, pues eso, no le clavamos el anzuelo a nadie, ¿eh?
4: No.
1: En Radio Laredo. A ver, porque me dice Rosa, una chica, que repitáis el mensaje para las chicas. Que se animen.
4: Apoyo, animaros a venir por lo menos a intentarlo, y seguro que a mucha gente le va a gustar.
1: No me digáis.
7: Si hay una chica, lo saca.
1: No, no me digáis que no es guay, pues gobernar o.
5: Yo intento convencer a mi novia que se meta.
1: O ser comandante de un yate de 40 metros, como ha dicho aquí. Bueno, pues eso. Que estaría bien, que fuera una chica, quiero decir.
4: No, sí, ¿no? Sí, claro que sí. Yo creo que, si no creo que mal, en el Mediterráneo alguna chica de patronada. Yo creo que, de los vídeos que veo a veces, que sigo mucha gente de gente de recreo, gente de. Hay mucha gente que es muchas chicas que son patronas allí.
1: Patrona, ¿eh? No suena a otra cosa lo de patrona, pero tiene que normalizarse más ese término, ¿verdad?
7: Yo siempre he dicho que era piloto, nunca he dicho que era pilota.
1: Ah.
5: Piloto es más para el timón. Yo lo tengo ya asemejo más al timón y otros.
7: La segunda oficial, que era. O la primera oficial. Pero bueno, todo se va adaptando, ¿no? Al final también no sonaba raro, doctora.
1: El barco no chocó nunca, ¿no?
7: No.
1: Pues eso se trata.
7: Y las emergencias que he tenido siempre han salido bien también.
1: Ajá. Sí, se me ha quedado en el tintero lo de control de emergencias. Lo tenía aquí apuntado también. De emergencias podríamos haber hablado también un poquito. Siempre me pasa con los profesores, que tienen una segunda entrevista más intensa, ¿no? Pero bueno, pues es normal. Habéis dado juego los seis a los contenidos que hemos abordado en este programa. Muchas gracias
4: Muchas gracias.
1: Saludar al equipo, el equipazo del Centro Integrado de Formación Puerto de Laredo, y a seguir ahora con la recta final del curso. Viene la Semana Santa, pero bueno, luego
4: ya está chupado ya.
7: Pues gracias a vosotros por dar visibilidad también a este centro, que mucha gente nos pregunta qué es lo que se da allí, y así nos ayudáis a que se conozca un poquito.
1: Pues que escuche este programa, porque ha sido realmente muy interesante. Hasta pronto, chicos.
7: Gracias.
5: Bueno.
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0: Pues cada vez que la banda de Laredo se mueve, viene a visitarnos a Radio Laredo Alfredo Barquín, su director, y hablamos con él de propuestas que tienen que ver con la música instrumental, la música de bandas y de distintas agrupaciones. Y este próximo lunes, en nuestra localidad, vamos a tener a la banda, a la Orquesta Sinfónica Juvenil de Asturias, ni más ni menos, actuando en Laredo. Ahora vamos a especificar cuándo, cómo y dónde. Alfredo, ¿qué tal? Buenos días, bienvenido.
1: Hola, buenos días.
0: Bueno,
1: gracias.
0: Cuéntanos,
1: aquí estamos de nuevo.
0: Cuéntanos cómo va a ser ese concierto, cuándo.
1: Bueno, pues nada, esto ha sido una propuesta de mi amigo David, que nos conocimos ahí en una reunión de directores del norte de España, Santiago Compostela. Y bueno, ahora nos explicará un poco también su trayectoria y demás. Y él me llamó, pues bueno, que ellos tienen un proyecto, se ha hecho la Banda Sinfónica Juvenil de Galicia y la Banda Sinfónica Juvenil de Asturias. Y la cosa pues parece que viene para acá, ¿no? Porque tenemos, sí, tenemos la propuesta
0: tenemos
1: de hacer la
0: ola,
1: de Cantabria,
0: la, ola, favor,
1: la de Cantabria, ¿no? La de País Vasco. Bueno, pues a ver, vamos a ver lo que se puede hacer.
0: A ver si llega.
1: Y nada, y él me llamó que si era posible, pues bueno, que ellos querían este verano, a ver si se podían acercar para acá, a Cantabria, que les digo, oye, pues sí, sí, sí, sí, yo sí puedo aquí en Laredo. Digo, lo vamos a tener un poquito difícil por la estancia, porque buscar alojamiento para 60 personas, pero bueno, al final ellos han encontrado en Soba, que es un sitio maravilloso.
0: También, sí, sí, sin duda. Bueno, entonces pues, es la Banda Sinfónica Juvenil de Asturias, lunes 10 de julio en Laredo. ¿Dónde y a qué hora?
1: A las 8 de la tarde en la Plaza de la Constitución, antiguo ayuntamiento.
0: Bueno, pues vamos a escuchar algunas de las piezas que trae en el repertorio la Banda Sinfónica y vamos a abrir. Pues son piezas conocidísimas y va a ser un repertorio francamente estupendo.
1: Sí, la primera, bueno, me ha pasado lo que van a hacer y lo primero que me pasa aquí es Gonna Fly Now, de Bill Conti. Bueno, estás dicho así, parece que...
0: Pero, ¿qué vamos a oír? Pero primero que vamos a oír, ¿qué es?
1: Pues esta, Gonna Fly Now.
0: Venga.
1: Esto es la banda sonora de Rocky.
0: Ajá.
1: La primera, ahora sí, ¿no?
0: Ah, claro.
1: Ahora sí.

0: Bueno, pues al director de la Banda Sinfónica de Asturias lo tenemos al otro lado del teléfono. Preséntanoslo, Alfredo.
1: Bueno, pues voy a presentar a David Colado Coronas, que también es el director actual de la Banda Municipal de Oviedo, ni más ni menos. Buenos días, David.
2: Hola, buenos días, Alfredo, ¿cómo estás?
1: Hola, ¿qué tal estás? Un abrazo, hombre. Que hace tiempo que
2: nos
1: vemos.
0: Bueno, pues gracias por atendernos, David, en esta mañana para promocionar vuestro concierto del próximo lunes por la tarde en la Plaza de la Constitución de Laredo a las 8. Bueno, te hemos presentado bien, más o menos, no hemos cometido muchos errores, ¿no?
2: Sí, va, para nada.
0: No, perfecto, muy bien. No nos ha mentido Alfredo, que os conocisteis en un encuentro así de directores y bueno, pues
2: eso a partir
0: de
2: ahí.
1: Sí, sí, en Oviedo. Mira, mira, justo en mi 50 cumpleaños, ¿verdad? Cenamos juntos, lo que es estas cosas de la vida.
2: Exactamente, así nos conocimos. Eso es.
1: Bueno, pues cuéntanos un poco del proyecto y cómo ha surgido esta banda y bueno, un poco tu trayectoria, bueno, pues un poquito lo que tú quieras.
2: Muy bien. La iniciativa pues parte de la Asociación Nacional de Directores de Banda, que es, como decía Alfredo, donde nos conocimos, en un encuentro de directores de banda en el norte de España, en Santiago de Compostela. Y la iniciativa, como os digo, pues es esto, la Asociación Nacional de Directores de Banda, se crea el Plan Nacional de Bandas. Y con este Plan Nacional de Bandas, lo que se pretende es pues empezar a gestar, digamos, bandas infantiles y juveniles en toda España. Digamos que la Banda de Asturias fue el conejillo de Indias, fue el proyecto producto porque se fundó en el año 2015 y posteriormente se fundó la de Galicia. Y como bien decía Alfredo, pues, esperemos que ahora la de Cantabria pues surja también, y la del País Vasco. La banda infantil y juvenil del Principado de Asturias pues cuenta con aproximadamente unos 60-65 componentes, con edades comprendidas entre los 7 años y los 18 o 20 años aproximadamente. Pues nosotros lo que solemos hacer es un curso de verano donde hacemos una concentración de unos 8 o 10 días, y al final de esta concentración, de este campamento, digamos, donde preparamos el repertorio, digamos, para todas las actuaciones que tengamos durante el curso, pues 17-18 sería para este año. Lo que solemos hacer al final de este campamento es una especie de viaje, de recompensa, digamos, a los chavales por tanto esfuerzo, por tanto trabajo durante el año. Y el año pasado pues fuimos a Galicia precisamente, con la otra banda, fuimos a Foz, y este año pues se ir al otro lado, ir al oriente de Asturias, a nuestros hermanos y compañeros cántabros. Y bueno, pues aprovechando que conocía a Alfredo, pues el lunes que viene, si Dios quiere, ahí estaremos con todos vosotros.
0: Bueno, los niños y jóvenes no conocen a Rocky, no les habrás hecho ver la película, ¿no?
2: No, pero bueno, la música se la saben, de los anuncios.
0: Sí, es cierto, sí.
2: Es una de las obras que más les motiva a tocar.
0: Ajá, bueno. ¿Qué puede tocar un niño de 7 años, David? ¿Cómo les integráis en una orquesta?
2: Mira, son lo que vamos trabajando son con arreglos muy sencillitos. No es que estos niños pequeñitos, digamos, de la banda infantil tocan todas las obras, pero sí empiezan tocando 2-3 obras. Uh-huh. Y poco a poco cada año van tocando más, y a medida que van subiendo su nivel, pues van adquiriendo pues mayor destreza y van lógicamente pues tocando más repertorio de la banda. Aproximadamente nosotros vamos a tocar unas 8-9 obras. Si bien en este momento estamos montando el doble programa, porque mañana hacemos un concierto con un grupo que se llama Odaijo, es un grupo de percusión de Galicia precisamente, donde montamos otro programa de una hora aproximadamente también paralelamente, por lo tanto los chavales están trabajando muchísimo. Pero los niños pequeñitos empiezan con pequeñas obras, con esta obra de Rocky, por ejemplo, con pequeños arreglos que se les puede hacer para que ellos puedan participar y aportar su pequeño granito de arena, pero a la par se les ve pues muy involucrados a nivel disciplinar, a nivel de compañerismo, de bueno, pues muy motivados a la hora de tocar una agrupación tan grande, ¿no?, y tan numerosa. Y la verdad que les motiva mucho porque se quieren es constantemente pues mejorar para tocar las obras que tocan los mayores y todo ese tipo de motivación que les genera la agrupación de tocar todos juntos, ¿no?
0: Bueno, no tenemos una buena línea, David, telefónica, pero bueno, creo que se entiende perfectamente todo lo que nos estás explicando del empeño de seguir adelante con jóvenes. No

0: nos motiva bastante. Trabajar con jóvenes tiene otra energía también distinta a trabajar con adultos. La verdad que ellos tienen una capacidad de trabajo muy sobresaliente y una energía maravillosa a la hora de poder trabajar mucho tiempo con ellos, constantemente repetir, de absorber todos los conocimientos, de mejorar día a día. Se ve mucho más rápido la mejora con la gente joven, digamos, de un día para otro, prácticamente que con una agrupación de adultos.
1: Vamos a volver al repertorio del concierto, sí, del lunes. ¿Qué tienes por ahí preparado, Alfredo?
2: Sí, bueno, pues él me pasa el repertorio. Después de Rocky, pues tengo por aquí Jam, de Van Halen. Y después, pues la tercera, Rolling in the Deep, de Adele. Bueno, uh-huh, pues esta es la que traigo también para que la escuchemos. Bueno, ya sabes que Adele es una cantante muy joven, con británica, 28 años, uh-huh, que ya es súper famosa y súper, sí, consagrada. El otro día escuchamos Skyfall, uh-huh, también, en el anterior programa de ella, de 007. Y hoy vamos a escuchar, pues, Rolling in the Deep.
1: Sí, porque se da mucho a la orquestación las piezas de Adele, no sé por qué. Mira, suena así el original en orquesta, supongo que lleve un complemento de vientos y de diferentes instrumentos, ¿no?
2: Sí, cambia, pero vamos.
1: Este es Rolling in the Deep, de
2: vamos
1: Adele.
2: Vamos a ver cómo lo

0: Bueno, conocidísima esta de las piezas. Digo que para los jóvenes también, claro, introducirles un repertorio muy actual sirve mucho para motivarles, ¿no, David? Para, bueno, pues
1: claro,
0: para hacer cosas
1: eso,
0: que les diviertan,
1: ¿no? Exactamente, de eso se trata. Y hoy, gracias a Dios, tenemos muchos arreglos sobre este tipo de música moderna y muy bien hechos. Uh-huh. Entonces, la verdad que les motiva mucho a tocar este tipo de música. No solo es de tocar este tipo de música, lógicamente, yeah. Pero sí que empezamos los conciertos siempre con este tipo de arreglos, o en los años anteriores, thrillers de Michael Jackson, o Europe, o yeah. Este estilo de música, ¿no?
2: Bueno, me dicen las malas lenguas que esto por allí. Yo te conocí como subdirector de la banda municipal de Oviedo, pero ya sí. Me dicen las malas lenguas que ya eres el actual director. Pues cuéntanos un poco. Yo te conocí con el director, bueno, con el amigo Vigil.
1: Sí, con Francisco Vigil. Francisco, que sí. era el director titular hasta este año. A partir del 1 de abril de este año, pues llegamos al patronato de la Fundación Musical Ciudad Oviedo, pues bueno, me seleccionó a mí para continuar como director titular. Mi plaza, como digamos, como posición es la de subdirector.
2: Sí.
1: Y bueno, una vez que se jubiló Francisco Vigil, por bueno, como 71 años,
2: claro,
1: pues entonces sí. Optaron por mí y aquí estamos ahora mismo, desempeñando
2: bueno,
1: también el cargo.
2: Estás dirigiendo ahora pues la banda más importante, ¿no?
0: De Asturias.
2: De Asturias,
1: sí, sin duda, la banda claro. Municipal de Oviedo, y la verdad que muy contento con, bueno, una gran responsabilidad, pero bueno, llevo, digamos, en casa, digamos, como se suele decir, desde los 16 años. Mi primera posición con la banda municipal la saqué como trombón bajo solista a los 16 años y llevo, bueno, pues vinculado a ellos 25 años, o sea que, bueno, tampoco es una cuestión que me sienta de una manera extraña, ¿no? Digamos, ¿no? Bueno, más responsabilidad, lógicamente, porque el cargo de director titular así lo exige, pero bueno, dentro de casa y muy contento, muy muy ilusionado.
0: ¿Hay que darle mucho meneo a la orquesta o hay que hacer una transición pacífica?
1: Yo de momento voy a hacer una transición pacífica, creo que es lo lógico, lo normal, más que nada porque este año cumplimos 25 años, hacemos el concierto del 25 aniversario. Y así lo quiero hacer también porque, bueno, siempre he estado muy vinculado al director titular, a Francisco Vigil, he sido un alumno de él pues toda la vida prácticamente en el conservatorio y en la banda, y yo creo que la transición tiene que ser pausada y tranquila. Para el año que viene empezaremos, lógicamente, a imponer de alguna manera pues, mi propio criterio, mi propio carácter, lógicamente, no somos generaciones también muy distintas, que tenemos, bueno, pues visiones también distintas de la música, y poco a poco pues bueno, iremos introduciendo distintas componentes que harán evolucionar, me imagino, la banda en otro sentido. Pero bueno, también hay que mantener la tradición y todo el trabajo hecho hasta ahora, que ha sido muy importante, y de la verdad que la banda está muy bien considerada gracias a este trabajo que ha hecho el anterior director.
2: Bueno, pues veo que ya nos vamos a ir despidiendo, porque no tenemos mucho tiempo, pero sí que te quería preguntar, veo que en el repertorio que me

0: Bandas, yo aquí hay dos cosas que no conozco, que son la pequeña Suite Medieval y mi nuevo amigo, David Rivas. ¿Nos quieres comentar un poco estas dos obritas?
1: Pues mira, David Rivas es un compositor que está en la zona de Castilla y León, muy vinculado a Benavente,
2: De León.
1: a Zamora, a Toro. Y la verdad que, bueno, no nos conocemos personalmente, pero me puse en contacto con él porque él tiene para banda juvenil, que me parecía muy interesante. Y la verdad que nos va a hacer una visita este fin de semana. Va a venir, se va a acercar aquí a Candás, a Asturias, que es donde estamos haciendo la concentración. Y las obras que me ha pasado son maravillosas. Yo creo que van a gustar muchísimo y que tiene una proyección muy interesante. Además, bueno, pues con esa vinculación de querer conocernos, de querer aprender más y de tener mayor vinculación para años posteriores. Ya os digo, es un compositor con muchísimo talento y con un trato muy cercano, muy agradable, y espero que de ahí surjan muchos más proyectos.
0: Bueno. Muy bien. ¿Qué plan tenéis para el lunes? ¿Cuándo salís?
1: Pues tenemos pensado salir hacia el mediodía a comer en el camino para Cantabria y luego llegar allí e intentar hacer una pequeña excursión, ¿no? Me decía Alfredo que está ir hasta Santoña en barco o alguna
0: Sí,
1: cosa
0: sí.
1: así y después hacer el concierto, hacer una pequeña cena de hermandad, un pequeño picoteo, un pequeño pincheo y después nos vamos a Soba a dormir y seguramente el martes por la mañana haremos alguna visita por allí, por esa zona y lo mismo, a la hora de comer más o menos ir comiendo por el bocata, un bocata o parar a comer algo por el camino, llegar a media tarde hacia Asturias también.
2: Bueno, pues vamos a ir cerrando esta conversación. David Colado, te agradecemos que nos hayas atendido. Os damos la bienvenida para el próximo lunes, 8 de la tarde, Plaza de la Constitución de Laredo, con la orquesta juvenil.
0: La banda, la banda.
2: La banda.
0: La banda
2: perdón,
0: sinfónica juvenil.
2: Banda Sinfónica Juvenil de Asturias,
0: Asturias.
2: que bueno, pues que va a debutar en Laredo. Vais a actuar por primera vez también en Laredo, como digo, y os vamos a recibir con los brazos abiertos y con los oídos y las orejas, pues bien puestas para escuchar en plenitud ese repertorio en el que también, cómo no, está Piratas del Caribe con el que te vamos a despedir. David, muchas gracias y suerte, éxito con ambos proyectos. Bueno.
1: Muchísimas gracias y deseando veros el lunes allí. Muchísimas gracias por
0: Venga,
1: todo.
0: pues un abrazo y nos vemos. Hasta el lunes.
1: Gracias, Alfredo. Un abrazo.
2: Y
0: Adiós.
2: A ti, Alfredo, muchas gracias también por traernos a este invitado y traernos una nueva edición de nuestras bandas y este concierto, que sé que tienes buen peso específico de la organización. Gracias y hasta
0: Pues
2: el
0: nada,
2: lunes.
0: gracias a vosotros y nos vemos.

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1: Ten buena noche de martes.
2: Son las 8, las 7 en Canarias.
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2: Bienvenidos de nuevo al 24 horas. Ni la ola de calor que nos azota amortigua el otro calor, el político. Expectación ante la comparecencia de mañana del presidente del gobierno ante el Congreso, que con la excusa de explicar el Consejo de Europa iba a hablar de Zapatero, pero claro, ahora con la sentencia de las mascarillas se le ha acumulado el trabajo y parece que el presidente comparecerá dispuesto a librar batalla política. Por cierto, casualidad o no, será el mismo día en que el juez Peinado retire el pasaporte por riesgo de fuga a Begoña Gómez, la esposa del presidente. Gómez ha anunciado esta tarde que recurrirá a la medida. Los socios del gobierno hoy han elevado la presión contra Sánchez tras la condena ayer del exministro Ábalos, pero cuestionan la desproporción de las penas y que el empresario corruptor eluda la cárcel. Hablaremos en este informativo de los coleos de la sentencia de las mascarillas y de esa incertidumbre que ha dejado latente en el ambiente que se puedan generar pactos poco claros como el que ha liberado a Aldama de la cárcel, que pueden incluso afectar a otros juicios pendientes, y el mensaje que esto lanza a otros posibles colaboradores y también, por supuesto, a la sociedad en general. Mientras, aunque la procesión vaya por dentro, el mensaje oficial del gobierno es claro, aunque con cierta carga irónica: el que la hace, la paga. Se llama Ábalos o se llame Ayuso. Así lo expresaba Elma Sainz, ministra portavoz.
4: Bueno, pues en esa línea el gobierno condena sin matices comportamientos que se alejan de los valores que lleva a gala este gobierno, de integridad, de transparencia, de mérito. Y esos son los valores que sustentan la acción política del gobierno. Y vamos a trabajar con el compromiso firme por parte del gobierno de que la corrupción ni se tolere ni se aplauda.
2: En este punto de la portada les queremos recordar la pregunta del día. Este miércoles, les acabamos de explicar, casi un mes después de solicitarlo, el presidente del gobierno comparecerá en la Cámara Baja para dar explicaciones sobre los casos de corrupción y las investigaciones judiciales conocidas. En un contexto muy revuelto, después de conocer la sentencia del caso Mascarillas, que condena a 24 años de prisión al exministro Ábalos. Una pena que, en discrepancia con los socialistas, para los socios parlamentarios del gobierno no es desproporcionada. Muchos ya han avisado que esperan que las palabras de Sánchez tengan contenido y que si está dispuesto a agotar la legislatura, debe ofrecer además algo más. En este contexto les preguntamos, ¿creen que Pedro Sánchez podrá convencer mañana en el Congreso al hemiciclo con sus explicaciones? ¿Sí? ¿No?
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2: Bueno, pues ya lo saben, además de este teléfono, el 91-346-2193, tienen el teléfono de WhatsApp a su disposición, el 679-996959. Esperamos sus notas de voz o mensajes y también lo pueden hacer por la cuenta de X, @24horas-RNE. Sus opiniones nos importan y las iremos escuchando a lo largo de la tarde y de la noche.
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2: Y en el Mundial, Portugal y Cristiano, protagonistas absolutos, vence y convence la selección lusa de Roberto Martínez. Clara Rodríguez, buenas tardes.
5: Buenas tardes, vence y convence porque estaba obligada a ganar después del empate con Congo. Por fin apareció Cristiano con un doblete. y reaccionó Portugal.
2: Vimos a Cristiano, el esperado Cristiano del Mundial.
5: El esperado Cristiano, entre medio de las críticas, marcó dos goles del 3-0 por el que va ganando Portugal a Uzbekistán en el descanso. El marcador lo abrió el capitán en el minuto 6 para hacer historia y se convertía así en el único futbolista que ha marcado en 6 mundiales. En el 17 llegó el 2-0 de Nuno Méndez y en el 39 volvió a marcar el 7, que lleva ya 10 goles en los mundiales. Y las novedades desde la concentración de España nos las cuenta Antonio Muelas. Buenas tardes.
6: ¿Qué tal? Buenas tardes. Con la única ausencia de Víctor Muñoz, ha entrenado a la selección española en Chattanooga, Luis de la Fuente podría repetir el 11 con el que ganó a Arabia Saudí. Lo que está claro es que si hay cambios serán muy poquitos, por no decir ninguno. Lamin está cada vez mejor, tiene muy buenas sensaciones. Nico Williams también va progresando, pero está todavía lejos de estar al 100%. Ha comparecido el goleador ante Arabia, Mikel Oyarzabal. No había ninguna duda dentro del vestuario.
7: Aquí dentro estábamos tranquilos, confiados y creyendo en lo mismo que nos había hecho creer en todo este proceso que llevamos de estos últimos 2-3 años, sin que nada nos descentre de nuestro objetivo y tranquilos.
5: Sin olvidarnos de la resaca de las explosivas declaraciones de Julián Álvarez. Desde el Atlético de Madrid creen que son una estrategia del Barcelona y estudian denunciar al club azulgrana por negociar con un jugador con contrato. Hoy en Tablero Deportivo, hasta la medianoche.
2: Gracias, Clara. Son las 8 y 5, las 7 y 5 en Canarias.
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2: Y ya saben que en este punto en la portada siempre traemos más noticias de la jornada en formato breve que nos aporta Julio Leite. Buenas tardes, Julio.
8: ¿Qué tal, Rosa? Buenas tardes. Y empezamos echando un vistazo a los mapas del tiempo. Nos acercamos al pico de esta primera ola de calor del verano. Hoy es el primer día difícil, el peor día de toda esta ola de calor con avisos activos. Es necesario tomar todas las precauciones posibles para así evitar sustos. Juan Coca, ¿qué tal? Buenas tardes.
9: Buenas tardes. Las recomendaciones las tenemos más o menos claras.
10: Viene mucha gente pidiendo agua, literalmente, dame agua.
11: Tengo que tener una comida más saludable y más liviana, porque el comer comida pesada te da mucho más calor.
9: Al menos hasta las 9 de la noche. Los avisos rojos siguen activos en Vizcaya, Guipúzcoa, el norte de Jaén, la campiña cordobesa y las comarcas centrales de Cantabria. Allí, en concreto en Tama, se han alcanzado los 43,7 grados. Es el récord absoluto de temperaturas en la comunidad para un mes de junio y la tercera más alta del día de hoy.
12: La estamos llevando como podemos.
13: De aire acondicionado en aire acondicionado.
9: El aviso naranja, también hasta las 9, se extiende por los valles interiores de la península y en Castilla y León, en Zamora, es la primera vez en 100 años que se superan los 40 grados en un mes de junio.
14: Que me voy a comprar un ventilador de techo porque es inaguantable para las noches.
9: No va a dar tregua, de nuevo serán tórridas en gran parte del país y mañana podemos empezar a notar una pequeña mejoría, aunque seguirá por cuarto día consecutivo en rojo Vizcaya y Guipúzcoa, también rojos en Cantabria, en Liébana, el centro y el Valle de Villaverde.
8: Gracias, Juan, y en 24 horas hemos estado ya en A Coruña, en Barcelona. Vamos a volver luego a esos puntos donde la noche de San Juan es la más importante del año, pero también queremos saber cómo se está viviendo en Menorca, una fiesta que data del siglo XIV y donde los caballos allí son los protagonistas. En Ciutadella está Llorenç Sallés. Adelante.
15: Ahora mismo es una hora de contrastos en Ciutadella. La comitiva, los caballos, están en la ermita de San Joan de Misa, donde celebran el acto religioso de la jornada de hoy. Es el momento de calma y recogimiento después del Caragol d'Esborn, cuando la fiesta ha estallado en todo su esplendor en Ciutadella. El Caragol d'Esborn ha transcurrido con muchísimo calor y con mucha gente. También ha habido un herido de consideración que ha tenido que ser trasladado al Hospital Mateu Orfila de Menorca con un traumatismo cráneoencefálico y pronóstico reservado. Este es por ahora el único incidente importante de las fiestas de San Juan, que han comenzado este mediodía a las 2 en punto con este sonido. Es el sonido del primer toque de Fabiol, que han protagonizado el Caché Señor y el Fabiolé, dos de las figuras que forman parte de la comitiva de esta fiesta. Hoy son 89 los caballos que toman parte en esta celebración y la fiesta seguirá hasta bien entrada la madrugada. Ahora los caballos están en este acto religioso, mientras en las calles de Ciutadella sigue la fiesta. Es la hora de las comidas en familia, del lanzamiento de avellanas, siempre, eso sí, con amor, y de coger fuerzas porque la fiesta aún tiene mucho por delante.
8: Disfruta, Llorens, de esa magnífica fiesta. En unos minutos iremos a Valencia para ver cómo se vive el Día de San Juan en la capital de la Comunidad Valenciana. Ahora vamos con más asuntos. Esta mañana el Consejo de Ministros ha aprobado el Real Decreto para la Dependencia, que busca mejorar la vida de más de 1.600.000 personas. Con esta nueva inyección de capital se van a superar los 7.000 millones de euros en el año 2027. Las asociaciones celebran la medida, pero al tiempo insisten en que lo realmente importante es que ese dinero llegue a las familias. Isabel Jiménez, buenas tardes.
16: Buenas tardes. Para el Gobierno, el Real Decreto va más allá de un incremento de la financiación. Supone el primer paso para sostener el andamiaje de las nuevas leyes de dependencia y discapacidad que esperan se voten al mismo tiempo que la convalidación. Para el ministro de Derechos Sociales se trata de un cambio estructural. Pablo Bustinduy.
17: Dejar definitivamente atrás un modelo asistencialista, masificado, centrado en la construcción y la gestión de grandes residencias y hacer posible un sistema personalizado, cercano, que permita que la gente continúe viviendo en sus domicilios con los soportes y las ayudas necesarias durante todo el tiempo que lo deseen y con la mayor calidad de vida posible.
16: Que permitirá además la creación de 100.000 empleos y un retorno de 3.000 millones de euros. Desde los directores y gerentes de servicios sociales aplauden la medida, pero advierten de que habrá que controlar el uso que hagan las comunidades autónomas de estas transferencias. José Manuel Ramírez.
18: Pueden servir exclusivamente para sanear las arcas autonómicas. No se debería de permitir que haciendo lo mismo las comunidades reciban más dinero.
16: Y consideran innegociable una mejora en las condiciones laborales de las trabajadoras y la compatibilización de distintos servicios. Por ejemplo, que una persona pueda tener atención domiciliaria, cuidado familiar y espacio en un centro de día.
2: Gracias, Isabel. Gracias, Julio. Y en la contraportada ya saben que nos gusta traer notas de color y para ello nos vamos a la Sierra de Atapuerca, en Burgos, porque se prepara para una nueva campaña de excavaciones en los yacimientos. Con el objetivo de hallar nuevos restos fósiles de nuestros antecesores homínidos, más de un centenar de investigadores van a profundizar en los distintos yacimientos del campamento más antiguo de Europa. Una campaña que han presentado los codirectores del proyecto Atapuerca y que nos detalla ahora nuestro compañero Carmelo Palacios.
19: Las expectativas son altas de cara a esta nueva campaña de excavaciones en la Sierra de Atapuerca. El foco está puesto en el yacimiento de la Gran Dolina, porque se ha entrado de lleno en el nivel TD6-2, donde se llevaba mucho tiempo queriendo acceder. Ya en anteriores excavaciones se descubrieron ahí restos del que es por ahora el campamento más antiguo de Europa, de 850.000 años de antigüedad. Y en esta campaña se está profundizando más en esa zona. Marina Mosquera, codirectora del proyecto Atapuerca.
20: Este año sí que sí, ya entramos en TD6-2. Y será una fiesta. En cuanto abramos esos 40 metros cuadrados ya tendremos muchísima más información que podremos estudiar y con las que podemos dar respuestas a estas preguntas.
19: También se esperan encontrar fósiles humanos en la Sima de los Huesos, que a día de hoy es el mayor yacimiento de este tipo de fósiles en el Pleistoceno Medio. Por último, el también codirector del proyecto, Juan Luis Arzuaga, ha adelantado que el Museo de la Evolución Humana de Burgos acogerá en otoño una exposición de alcance internacional con todos los hallazgos logrados hasta la fecha.
2: Gracias, son las 8 y 12... las 7 y 12 en Canarias.
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2: Vamos ya con el desarrollo. La sentencia del Supremo sobre el caso Mascarillas y la comparecencia de Sánchez mañana en el Congreso marcan el ritmo del debate político de hoy. El Partido Popular y Vox siguen presionando a la coalición, pero el Ejecutivo insiste en que está dispuesto a seguir gobernando. En Génova 13 dicen que más allá de las explicaciones que pueda dar mañana el presidente en sede parlamentaria, esperan que esa comparecencia marque el fin de la legislatura. Pero en Moncloa descartan totalmente esa posibilidad y ante la presión de los socios ofrecen políticas sociales. Seguir legislando, dicen, sobre la condena a Ábalos. Recuerdan, ellos sí tomaron medidas a tiempo. David Fernández, buenas tardes.
0: Hola, buenas tardes. Sí, el gobierno evita valorar la sentencia, pero condena los comportamientos de Ábalos y reafirma su compromiso contra la corrupción. Elma Saiz.
1: Vamos a trabajar con el compromiso firme por parte del gobierno de que la corrupción ni se tolere ni se aplauda.
0: Aseguran que ya asumieron responsabilidades políticas desde el primer momento y, a diferencia del PP, dice Óscar López, apartaron al que fuera su secretario de organización antes de la sentencia.
22: Tener muy claro que el que la hace, la paga. Se llame Ábalos o se llame Ayuso.
0: Los socios miran a la comparecencia de Sánchez de mañana y advierten desde Sumar exigirán medidas concretas.
23: No se quede en declaraciones y promesas genéricas contra la corrupción. España necesita hechos.
0: Rufián reclama dar sentido a lo que queda de legislatura.
24: Que no esté instalado en el y tú más, en el y tú peor, y que dé explicaciones y que sobre todo le dé contenido a la legislatura.
0: El PP solo espera de la comparecencia que Sánchez disuelva y convoque elecciones y atribuyen la, dicen, ira cunda reacción del gobierno a que tienen miedo a la justicia.
25: Cuanto más ataquen, más insulten, más degraden la conversación pública, es porque más miedo tienen. Y en estos momentos tienen mucho miedo.
0: Esther Muñoz dice que hay motivos de sobra para una moción de censura, pero no la van a presentar porque no dan los números y cree sería darle aire al gobierno. Vox critica que no se atrevan a dar el paso.
26: Que la sentencia del Supremo, unánime, de 24 años de cárcel, no es suficiente para que el Partido Popular presente una moción.
0: Pepa Millán advierte que el gobierno está más vivo y es más peligroso que nunca.
2: En otro de los procesos judiciales con gran carga política, en el del caso Leire, hay novedades. Y es que el sumario de la causa apunta a que hubo reuniones entre miembros de la presunta trama corrupta y el expresidente del Partido Nacionalista Vasco, Andoni Ortúzar. Sobre la mesa, el rescate de la compañía tuvo reunidos. Los nacionalistas vascos reconocen contactos con miembros del gobierno, pero niegan cualquier vínculo con el caso Leire. Alberto Apeceguía, buenas tardes.
27: Buenas tardes. El objetivo de esas reuniones con representantes del gobierno, según el PNV, era defender a una empresa estratégica de Euskadi y salvaguardar puestos de trabajo. Maribel Vaquero, portavoz en el Congreso en ETV.
28: No hace ninguna relación de irregularidad ni de delito, por lo tanto, nosotros estamos muy tranquilos.
27: Se desmarcan, dicen, de lo que pudieron hacer terceras personas para conseguir el rescate de 112 millones. En un informe, la UCO ubica en uno de esos encuentros a Vicente Fernández, el entonces presidente de la SEPI, investigado en la presunta trama corrupta con el que era el entonces presidente del partido, Andoni Ortúzar. Para el PP, eso es por lo que no dejan caer al gobierno. La portavoz popular, Esther Muñoz, les pide explicaciones.
25: Yo creo que ya hay suficiente información como para que el PNV tenga que dar explicaciones suficientes. Yo creo que los españoles tienen que saber exactamente por qué se reunían con las cloacas.
27: Los socialistas ven normal que los partidos se reúnan con las EPI si hay empresas en riesgo. Pachi López, portavoz socialista.
29: No hablemos de la trama ni ningún delito ni empecemos a sospechar de todo el mundo como si nos hubiera entrado una paranoia. Vamos a ver qué hay.
27: Y le quitan peso a esas reuniones.
2: El registro en el Ayuntamiento de Soria, gobernado, como ya saben, por el PSOE, deja 6 detenidos, 4 de ellos en la provincia de Soria, otros 2 en la Comunidad de Madrid. La Guardia Civil investiga posibles delitos de tráfico de influencias, prevaricación administrativa y blanqueo de capitales, entre otros, en unas actuaciones relacionadas con el área de comercio del Ayuntamiento. Y nos vamos a Andalucía, donde ha comenzado la ronda de contactos del presidente del Parlamento para nombrar a un candidato a presidir la Junta. El Partido Popular mantiene los contactos con Vox, pero de momento no hay nada cerrado. Sevilla, Rocío Muñoz.
30: Una investidura que de momento sigue en el aire. Vox asegura que a día de hoy votaría no a la candidatura de Juan Manuel Moreno, a pesar de que las conversaciones con el PP continúan diariamente. Manuel Gavira, portavoz de la ultraderecha.
31: Y si no llega a ningún acuerdo, pues evidentemente el día que sea ese pleno verán ustedes el voto en contra. Nuestra voluntad es una voluntad positiva, las ganas que tenemos los dos creo que de llegar a un acuerdo, pero luego hay que plasmarlo en un documento.
30: Juanma Moreno quiere ser investido cuanto antes porque argumenta hay que ponerse a trabajar ya en los presupuestos. Los socialistas, por su parte, votarán en contra. María Jesús Montero se lo ha transmitido oficialmente hoy al presidente de la Cámara, Jesús Aguirre. Cree María Jesús Montero que el acuerdo de PP y Vox ya está cerrado.
4: llevará al pleno que tiene previsto para dentro de unos días la propuesta. Entendemos que ya tienen acordada, que ya tienen pactada, a pesar del vodevil al que asistimos entre el Partido Popular y Vox.
30: El presidente del Parlamento recibirá mañana a las dos formaciones que le quedan, Adelante y Por Andalucía, y mientras PP y Vox siguen negociando con contactos diarios.
2: Y fuera ya del ámbito político, el protagonista de la actualidad en nuestro país sigue siendo, ya lo saben, el calor. Estamos en el peor día de la ola, con aviso rojo en varios puntos del país, termómetros por encima de los 40 y mínimas que no bajan de los 30. Una de las zonas en alerta por riesgo extremo es Cantabria. En las comarcas del Liébana y centro y Valle de Bellaverde, la EMET ha activado el aviso rojo por altas temperaturas. Nos vamos hasta allí para ver cómo han reaccionado ciudadanos y autoridades. Alejandro Losada, buenas tardes.
5: Buenas tardes. Liébana, el centro de Cantabria y el Valle de Bellaverde se encuentran en aviso rojo por calor, que se va a mantener hasta las 9 de la noche. Tama ha registrado la tercera temperatura más alta del país con 43,2 grados. Más de 40 grados también en Ramales de la Victoria, San Felices de Huelna y Bárcena Mayor en Los Tojos.
6: Horrible, ganas viendo esos ríos tan hermosos y con ganas de uno meterse allí a un chapuzón.
7: Es meterme en casa, cerrar las ventanas y poner aire, poner un ventilador o algo.
5: El aviso naranja continúa en el interior, mientras que en la costa es amarillo con más de 30 grados. Una persona ha tenido que ser ingresada en el hospital, aunque en general el impacto clínico ha sido reducido. César Pascual, consejero de Salud.
8: Solo tenemos una persona ingresada. Hemos tenido casos en urgencias, no han sido muy graves, no ha habido ningún golpe de calor serio y grave en ninguna urgencia todavía.
5: Se recomienda evitar la actividad física en horas centrales e hidratarse.
2: Bueno, para combatir los efectos de las altas temperaturas, entre otras recomendaciones, está la demanda. Mantener hogares y edificios lo más frescos posible, especialmente en lugares donde se resguarden personas vulnerables. Nuestros compañeros de La Rioja han pasado la mañana con los usuarios de una residencia de mayores para ver cómo se están protegiendo estos días. John Burgoa.
9: Las altas temperaturas han dejado en La Rioja valores por encima de los 42 grados en el termómetro, una sensación de agobio y noches tropicales que son especialmente sufridas por las personas mayores.
10: Hace mucho calor y, bueno, a estas edades ya te afecta bastante.
11: Son temperaturas demasiado de altas para los que estamos acostumbrados, principalmente por la noche.
12: Salgo por las mañanas, pero por las tardes ya no salgo, porque es muy peligroso para las personas ya de nuestra edad.
9: En estas fechas, el aire acondicionado es un aliado en muchas residencias o centros de día a los que acuden para tener compañía y un respiro en las horas más complicadas.
10: Casa con el ventilador, coges la temperatura que estás a gusto y bien, no hay problema.
11: Teniendo cuidadito de ventilar la vivienda a las horas altas de la madrugada, pues se restringe luego el calor diario.
10: Con el ventilador coges la temperatura que estás a gusto y bien, no hay problema en casa.
9: Las autoridades recomiendan usar prendas ligeras, ventilar la casa de noche y sobre todo beber mucha agua para refrescarse.
2: Bueno, pues menos mal que sigan estas recomendaciones. Nos acompaña Luz Francisco Valverde para comprender en detalle lo que nos espera estos días en la factura de la luz, porque claro, tenemos todos los aparatos conectados al mismo tiempo, prácticamente día y noche. Francisco Valverde, analista independiente del mercado eléctrico, buenas tardes por acompañarnos.
13: Buenas tardes, Rosa, ¿qué tal?
2: Gracias por aceptar nuestra invitación, señor Valverde. Bueno, la verdad es que se espera un verano, hemos empezado así, hemos batido récords y se espera un verano especialmente caluroso. ¿Cómo se prevé que esto afecte al precio de la luz?
13: Bueno, pues a mí me gustaría quitar un poquito de hierro que tiene la gente.
2: Vamos a hacerlo.
13: Esto de la factura.
2: Exacto.
13: Porque es cierto que está haciendo mucho calor y es cierto que, pues el hecho de que haga mucho calor, efectivamente, aumenta la demanda. La demanda es un factor de aumento de precios y en boca de todos está el aumento del precio mayorista de la electricidad. Pero ¿qué es lo que pasa? Que la mayoría de los consumidores no tiene en su factura, no tiene relación directa con ese precio, sino que tiene unos precios fijos. Eso quiere decir que la mayoría de los consumidores, pues del orden del 70% de los consumidores, un poquito más, pues da igual que haga más calor o menos calor o que el mayorista suba o baje. porque ellos tienen el precio fijo. Ahí lo que se van a dar cuenta es que si hace calor van a poner más el aire acondicionado y van a consumir más. Pero el gasto va a ser por consumo, no por precio.
2: No por precio. Expliquemos, señor Valverde, qué es exactamente el precio mayorista y por qué no afecta. Hagamos un poquito de pedagogía. Y por otro lado, también depende de qué compañía de luz tengas.
13: Claro, es súper importante haber elegido muy bien lo que es pues tu tarifa, tu compañía y los precios. Y para eso hay una recomendación brutal que espero que pues mucha gente, según terminemos de hablar, vaya directos a su factura de la luz.
2: Y mire si lo cumplen o no lo cumplen.
13: No, ya verás, esto lo cumple todo el mundo.
2: A ver,
13: todo el mundo en nuestras facturas de electricidad. Sí, pues esto lo digo siempre que puedo por todos los lados. Todo el mundo en nuestras facturas de electricidad tenemos un código QR.
2: Sí.
13: Ese código QR, si lo escaneamos pues con el móvil o con Google Lens o con cualquier aplicación de estas, lo que nos va a llevar es al comparador de ofertas de electricidad de la CNMC. Es un comparador oficial, nadie quiere engañarte ahí y es totalmente verídico.
2: Claro.
13: Y ahí podemos comprobar en euros, o sea, no hace falta saber de factura de la luz para comprobar si estamos pagando mucho o poco con lo que hay, con lo que existe en el mercado.
2: Interesante.
13: O sea, es súper fácil. Eso por ese lado. Luego sí que es verdad que hay un 30% de consumidores que son los que están adscritos a la tarifa regulada, al PVPC. Y esta tarifa sí que tiene una relación directa con este mercado mayorista. A estos consumidores sí que les afecta que suba o que baje el mercado mayorista, porque hay una relación directa. Aunque desde hace varios años se ha incorporado un mecanismo para que si sube mucho la electricidad no afecte tanto al PVPC, y por el caso contrario igual, si baja el mercado mayorista, que no, la bajada en el PVPC tampoco sea tan grande. O sea, es una especie de
2: una medida correctora.
13: Eso es. Pero que sepamos que este 30% de consumidores que estamos en el, bueno, que están en el mercado regulado, en el PVPC, sí que a eso sí que les va a afectar que el mercado mayorista esté más caro o más barato. El mercado mayorista, según me preguntabas, es pues la misma palabra lo dice, es un mercado mayorista que es similar pues al de frutas, al de zapatos o al de cualquier otro producto que hay. Es la venta, la compra y la venta al por mayor de electricidad. Ahí los generadores depositan su energía y los compradores, que suelen ser las comercializadoras, es donde van a comprar la energía para luego vender al detalle a los consumidores.
2: Efectivamente, toda la energía sale del mismo sitio.
13: Bueno, casi toda.
2: Casi toda.
13: Casi toda.
2: De la factura de la luz, ¿qué más tendríamos que tener en cuenta? ¿O alguna recomendación incluso a la hora de utilizar tantos aparatos a la vez?
13: Sí, ya digo que la inmensa mayoría de los consumidores no les va a afectar los precios del mercado mayorista, pues entonces ahí la recomendación va pues por evitar consumos exagerados, ¿no? Ahora con estas temperaturas, pues muchas veces se nos va la mano con el aire acondicionado. Hay gente que le gusta estar con jersey en plena ola de calor en casa y eso es, vamos, antieconómico total. Y entonces, pues regular una buena temperatura del aire acondicionado, pues 24-25, es fundamental. Incluso si tenemos en varias estancias, en los dormitorios cuando vayamos a dormir, pues lo ideal no es un aire acondicionado, sino con un simple ventilador de techo, pues podría valer, porque ese ventilador puede consumir 10 o 15 veces menos que un aire acondicionado, con lo cual es una opción muy buena y eso te da una brisilla muy, muy agradable por la noche. Lo digo por experiencia porque yo tengo uno y funciona de maravilla.
2: Ya somos dos. Y es bueno apagarlo, apagar el aire acondicionado y esperar a que se enfríe la sala, a que se caliente la sala de nuevo, o al volverlo a conectar gastamos más. Porque hay un cierto debate alrededor de esto.
13: No, pues debate ninguno. Cuando tú apagas el aire acondicionado y lo vuelves a encender, el aire tiene un sobreesfuerzo y tiene sobreconsumo hasta alcanzar la temperatura de consigna. Con lo cual no hay ningún debate posible, porque el dato es el dato.
2: Por lo tanto, es bueno mantenerlo encendido a la temperatura adecuada, sin pasarnos de temperatura.
13: Eso es. Y si vemos que ya tenemos fresquito, pues antes que apagarlo, mejor es subir la temperatura de consigna.
2: Efectivamente. Vemos que la fluctuación de los precios es bastante volátil, sin embargo, a 7 de cada 10 consumidores no les afecta gracias a las tarifas de precio fijo. ¿Son más convenientes en este momento tener este tipo de tarifas?
13: No sé qué decirte ahí, porque es que depende tantísimo del tipo de consumidor. Mi caso, por ejemplo, yo tengo autoconsumo y tengo una pequeña batería. No me conviene para nada un precio fijo, porque entonces no puedo jugar con los precios. Uh-huh. Pues para gente como es mi caso, lo ideal es una tarifa indexada, una buena tarifa indexada. Es como menos va a pagar en lo que es la electricidad. Pero gente que no tiene posibilidad de ponerse un autoconsumo, que yo recomiendo encarecidamente a todo el que pueda que se lo ponga, pues entonces quizás no sea la mejor opción. Porque, claro, a ti te gusta pues comer al mediodía y cenar por la noche, que es cuando justo hay precios que podrían ser un poquito más elevados, ¿no? Entonces, pues unas tarifas por tramos. Lo que siempre va a ser peor es la tarifa de precio único. Un único precio las 24 horas, eso por norma general va a ser siempre lo peor.
2: De todas las opciones es la menos recomendable.
13: Sí, lo más recomendable sería una tarifa de tres tramos. Que insisto, en el comparador este de que el sale QR. Escaneando el QR, uh-huh. Ahí viene todo tipo de tarifas. Entonces, que tú tienes una tarifa fija y quieres saber si hay alguna de periodos que sale más económica, pues lo escaneas y te lo sale. Resultados son euros, o sea, que es súper entendible.
2: Y en esto que nos comentaba del autoconsumo, ¿es porque lo almacenamos y después lo utilizamos o cómo funciona exactamente? Expliquémoslo.
13: Claro, es que es lo que te comento. Normalmente, en el precio mayorista, o sea, cuando tú tienes una tarifa indexada, esa sí que va a seguir al mercado mayorista. Y el mercado mayorista en las horas solares es súper barato. Normalmente, pues hemos instalado tanta energía renovable que los precios a esas horas tienen una depresión muy grande, y sobre todo los fines de semana. Entonces, con un autoconsumo, donde tu precio sí que está ligado al mercado mayorista, pues a lo mejor no vas a notar tanto esos precios en las horas solares, porque tú tienes tu sistema que va a anular tu consumo. Sin embargo, si tienes una pequeña batería, como es mi caso, ya digo, lo que haces es acumular lo que te sobra. Y por la noche, cuando tenemos esos picos de precios tan altos, como estamos usando la energía de la batería, pues nos los fulminamos. Quiere decirse que los precios caros de por la mañana, que no son tan caros porque hay mucha energía solar, pero bueno, como el precio no es solo el mercado mayorista, sino que claro, se añaden un montón de conceptos más,
2: claro,
13: al final si tienes un precio más o menos interesante, pues ese lo eliminas con el autoconsumo y con la batería eliminas los precios caros de por la noche.
2: Muy buena recomendación.
13: Con lo cual es que prácticamente no consumes de la red.
2: Efectivamente, esto es una muy, muy buena recomendación. Y ya por último, ¿la subida de los precios coincide con el fin de las rebajas fiscales que impulsó el gobierno para rebajar el impacto de la guerra de Irán? ¿Qué efecto han tenido estas medidas en el mercado libre?
13: Pues mira, te puedo comentar. Yo normalmente suelo hacer una estimación de facturas del mercado regulado, porque en el mercado libre hay tal infinidad de tarifas y de ofertas que es imposible. Entonces, el mercado regulado lo tengo bastante más controlado. Y la factura de momento para junio no alcanza unos valores muy escandalosos. De hecho, anda un poquito por debajo de lo que es una factura de un junio normal, lo cual no está nada mal.
2: Se cumple la previsión del gobierno, pues, de que las medidas tomadas han ido bien para estabilizar estos precios, por lo tanto.
13: Bueno, pero todo lo bueno se acaba, ¿eh? O sea, bueno, fíjate que... esta subida de, o sea, esta restauración de impuestos, lo que va a suponer es una subida de unos 7-8 euros, lo que es la factura.
2: Lo seguiremos
13: hablando. Pero bueno, contando con esos 7-8 euros, vamos a tener una factura en junio, o todo apunta a que vamos a tener una factura muy, muy razonable, o sea, un pelín más barata de lo normal incluso.
2: Señor Francisco Valverde, gracias por todos los consejos que nos ha dado y por tranquilizarnos también, porque ya pensábamos que con todos estos calores tendríamos la factura desorbitada. Muchísimas gracias y hasta la próxima.
13: No tiene perdón. Un saludo.
2: Y a mirar todos el QR.
13: Eso sí.
2: Bueno, adiós. Buenas tardes, gracias.
13: Un saludo.
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2: Vamos a recuperar uno de los temas que les comentábamos antes. Esta tarde, en una conferencia en Toledo, dos de las voces socialistas más críticas con el PSOE actual, Emiliano García Page y Felipe González, se han referido a la sentencia del Tribunal Supremo sobre el caso Mascarillas. Vamos a repasar lo que han dicho con nuestra compañera de Radio Nacional en Toledo, Wenceslao Herrendo.
3: El encuentro entre el expresidente Felipe González y el presidente de Castilla-La Mancha, Emiliano García Page, ha comenzado con valoraciones a la reciente sentencia del caso Mascarillas, una sentencia para González bien hecha. En cuanto a las críticas a que el confidente Víctor de Aldama no tenga que entrar en prisión, el expresidente ha pedido coherencia.
14: Al gobierno de actual, al gobierno del partido, a su propio ministro de Justicia, ha animado a la gente a hacer eso. Entonces no pueden decir lo contrario ahora. Es decir, oiga, hemos incluso indultado a gente premiándolos por haber descubierto tramas corruptas en la otra parte. Yo creo que en eso hay que ser coherente.
3: Por su parte, a García Page no le ha llamado tanto la atención la sentencia como algunas reacciones a la misma. También se ha referido a la reunión del Comité Federal del partido el próximo sábado, para el que ha pedido claridad.
14: El problema no pueden ser los demás. Y puede ser una conspiración planetaria de la ultraderecha. El problema, básicamente, se tiene que explicar y tendría que tener alguna consecuencia democráticamente hablando.
3: Para González, los dos mecanismos más claros para resolver la situación que atraviesa el actual gobierno es que Pedro Sánchez dimita o que convoque elecciones.
2: Bueno, pues a lo mejor está de acuerdo nuestra siguiente invitada, Ione Belarra, secretaria general de Podemos. Buenas tardes.
15: Buenas tardes, ¿qué tal?
2: Gracias por aceptar la invitación del 24 horas. Ya sé que están de votaciones en el Congreso, así que le agradezco que haya sacado este momento para acompañarlos.
15: Siempre un placer.
2: El placer es mutuo, ya lo sabe. Estaba escuchando, ha podido escuchar las declaraciones que hacían esta tarde Felipe González y Page, y que alguno pues decía, bueno, pues a lo mejor sí que es hora de convocar elecciones.
15: Bueno, las estaba escuchando ahora en directo, las habéis compartido ahora con los oyentes y con las oyentes. Yo creo que el señor Felipe González no está para dar muchas lecciones de lucha contra la corrupción, la verdad. Pienso que la generación de mis padres tuvo una enorme decepción con él, con su gobierno, con lo que representó Felipe González para muchísima gente en este país, y él traicionó de manera muy profunda los valores del socialismo, los valores de la lucha por lo público, de la corrupción, de la lucha de los principios democráticos con los GAL, así que me parece que el señor Felipe González no está para dar muchas lecciones. Después tuvimos aquella gran decepción, la que fue la decepción con el PSOE de mi generación, con Zapatero, por los recortes y la austeridad. Fue el motivo por el que muchas nos incorporamos, ¿no?, al 15M, a esa movilización, también a la política institucional después. Y ahora, pues lamentablemente, estamos viendo la generación de hoy que también se vuelve a decepcionar con un gobierno que prometía derechos, que prometía sanidad pública, educación pública, y que lamentablemente lo único que ha dejado es más desigualdad. Es el mayor rearme de la historia de este país, y ahora lamentablemente también, pues ya lo sabemos, gravísimos casos de corrupción.
2: ¿Realmente este es el balance que hace de esta legislatura, señora Belarra?
15: Sí. Sí, yo creo que la legislatura ha terminado. Creo que el presidente del gobierno, desvelando cuál va a ser la última jugada de este gobierno, ¿no?, que es presentar los presupuestos generales del Estado para perderlos y a raíz de eso convocar elecciones, que lo han dicho con total claridad, creo que al desvelar la jugada, él ha reconocido que ya ha convocado elecciones de facto, que las elecciones pueden ser mañana o dentro de unos meses o dentro de 6 meses, pero la realidad es que ya estamos en elecciones porque ellos mismos han desvelado cuál va a ser la última jugada. Me imagino que porque hay gente que has elegido tú que ha metido la mano en la caja, o porque has hecho el mayor rearme de la historia, o porque no haces nada más que alimentar la terrible crisis de vivienda que vive nuestro país, pues evidentemente no son los mejores motivos para convocar elecciones.
2: Bueno, han dicho que las convocarán después de presentar los presupuestos generales para el 2027. Presentar los presupuestos 2026, elecciones 2027. Esta mañana usted, muy contundente, siguiendo la línea de lo que me está diciendo ahora, directamente ha dicho que el gobierno y el presidente no sirven. ¿Qué alternativa plantean ustedes?
15: Bueno, pues el camino, que es difícil, que es un gran esfuerzo para la gente trabajadora, pero que es el único camino que ha conseguido derechos para la gente común, ¿no? Que es el de acompañar esta primavera de movilizaciones que vive nuestro país. En este momento vivimos, aunque no ocupe titulares porque la corrupción del PSOE lo ocupa todo, vivimos la primavera de movilizaciones, de manifestaciones, de huelgas más importantes desde que gobierna el PSOE. Tenemos esa huelga, esa vaga indefinida de los profesores del País Valencià, movilizaciones masivas por la educación pública en Cataluña, esa huelga indefinida de más de 2 meses de las educadoras infantiles de la Comunidad de Madrid, movilizaciones absolutamente históricas del sector del metal en Galicia, también esta misma semana la huelga del sector logístico en Sevilla. Tenemos muchísimos ejemplos de que la gente ha entendido, está entendiendo, quizás está decepcionada obviamente con este gobierno, pero ha entendido que hay que hacer política en primera persona y que solo a través de esa movilización, de esa organización de la gente trabajadora, va a ser como consigamos derechos. Es un camino difícil, es un camino que exige un gran esfuerzo, pero que es el único que ha dado resultado, porque los derechos en este país no los ha traído ningún partido, mucho menos el PSOE, que en la pasada legislatura se opuso a todos los avances que proponía Podemos. Los ha traído siempre la gente organizándose y peleando en la calle, primero en lo que yo conozco del último ciclo político, primero con el 15M, después con el 8 de marzo, que esas huelgas históricas feministas que nos trajeron de la mano del Ministerio de Irene Montero, los avances feministas más importantes de la historia de nuestro país, y ese es el camino que hay que recorrer para que la izquierda se ponga en pie, porque evidentemente pues la corrupción, la solución a la corrupción del PSOE no va a ser la corrupción del Partido Popular, y eso lo sabe todo el mundo.
2: En las votaciones, porque se esperan votaciones importantes esta semana, tanto en el Congreso como en el Senado, ¿qué van a votar ustedes?
15: No sé a qué votaciones importantes te refieres.
2: Bueno, la mesa el otro día intentando que se convocaran elecciones, si no se consiguió en el Congreso, se pasa al Senado, o a lo mejor ustedes no lo consideran importante. ¿Van a apoyar estas mociones para instar al Gobierno a presentar una cuestión de confianza y a adelantar elecciones?
15: Bueno, nosotros lo hemos dicho muy claramente, es que ya no esperamos nada de este gobierno. Este gobierno y Pedro Sánchez han tenido 8 años para demostrar que tenían un compromiso con la democracia y con el avance en derechos. Y lamentablemente, nada más lejos de la realidad. En vez de comprometerse con esa agenda, ¿no?, de transformaciones que proponía Podemos, con la protección social frente a los desahucios en la pandemia, la mayor subida del salario mínimo, en vez de ayudar, lo único que hicieron fue poner palos en las ruedas. Y ahora lo peor de todo es enterarnos de que mientras nosotras estábamos peleándonos por sacar adelante políticas feministas, la primera ley de vivienda de la democracia, ellos estaban metiendo la mano en la caja. Es que mientras nosotras negociábamos la ley de vivienda para regular los precios del alquiler, estábamos viendo que Ábalos hacía lo que ahora le ha llevado una condena de 24 años de cárcel. Entonces, comprenderá que la decepción también personal es muy profunda. Yo pensaba que el PSOE había aprendido algo después del 15M. Evidentemente ellos siempre van a hacer una política de protección de las élites, del poder, eso lo sabíamos, pero yo sí pensaba que en materia de corrupción ellos habían aprendido algo después del 15M, y es muy triste y muy decepcionante ver que eso no ha sido así. Así que nosotras ahora mismo ya no esperamos nada. O sea, creo que esto no, de esta situación no se sale ni con una moción de confianza, ni O sea, que el tiempo de este gobierno ya pasó.
2: El capítulo de corrupción, por supuesto, es muy fuerte, pero sin embargo, por ejemplo, hoy el gobierno ha aprobado en el Consejo de Ministros una inversión histórica de más de 2.000 millones de euros para reforzar el sistema de dependencia. Ellos dicen que es, aunque a pesar de las dificultades que hay legislando en esta legislatura, se han sacado adelante medidas sociales muy importantes. Esto en concreto de hoy eleva al 50% la aportación del Estado y duplica las cuantías mínimas para dependientes de grado 2 y grado 3. Este tipo de acciones se siguen haciendo a pesar de esta situación. ¿Qué esperan en concreto de la comparecencia de mañana? ¿Que vaya por allí el presidente del gobierno de reforzar sus políticas sociales? Porque hay algunos de sus socios que les dicen llenemos de contenido la legislatura con cosas como la aprobada hoy, me refiero, o que plante cara política al PP y se ponga un muro de contención frente a la corrupción. ¿Qué Pedro Sánchez quiere o piensa van a encontrar mañana en el hemiciclo?
15: Yo, respecto a este aumento de la inversión en dependencia, le pediría a Pedro Sánchez que no juegue con la gente. Como exministra del ramo y como el partido político que hizo el mayor aumento de inversión en dependencia, nosotros logramos negociar con el PSOE un aumento de 600 millones adicionales para la dependencia año a año. Eso implicó 1.800 millones de euros en solo una legislatura, duplicando la inversión en dependencia en 3 años. Y lamentablemente lo que hoy anuncia el gobierno es una vez más fuego de artificio. Es evidente que para que eso sea posible tiene que haber presupuestos generales del Estado, y ya he dicho antes que es evidente que no los va a haber porque el gobierno no ha tenido apoyos para sacar presupuestos adelante en toda la legislatura, mucho menos ahora que acabamos de tener una sentencia terrible de un caso de corrupción que aleja cada vez más a todos los socios que ha tenido el gobierno, entre los que no me incluyo además, porque hemos tenido una distancia sideral con el PSOE en esta legislatura, y creo que esa brecha cada vez se ha ido agrandando más. Como decía antes, yo creo que de la comparecencia del presidente poco se puede esperar, más que entienda o que haga autocrítica para entender que su tiempo ha pasado, porque toda la expectativa y todos los objetivos que la gente había depositado en él, pues los ha traicionado de una manera muy profunda.
2: Hablaba de la sentencia de las mascarillas. ¿Considera justificada la reducción de la condena de Víctor Aldama hasta el punto que no tenga que entrar en la cárcel ni siquiera devolver el dinero de 3,7 millones?
15: Bueno, a mí me parece que hay muchas decisiones de la justicia de este país que no se entienden. La primera y muy evidente es la protección que tienen los corruptos del Partido Popular y la guerra sucia judicial que hemos sufrido algunas formaciones políticas en estos años, desde Podemos hasta las fuerzas independentistas. Yo creo que es evidente que la justicia en este país es un coto privado de la derecha y que hay decisiones muy cuestionables, no solo de estos jueces, sino de muchos otros jueces como García Castellón o Peinado, que por sus decisiones deberían estar en la cárcel, literalmente, como decía el otro día nuestra candidata Irene Montero. Pero más allá de eso, a mí lo que me parece terrible de este tema es que el gobierno trate de poner el foco en eso para pasar de puntillas sobre el hecho de que el número 2 del presidente del gobierno durante la mayor parte de su mandato ha recibido una sentencia de 24 años de cárcel por corrupción por un montón de delitos gravísimos, y que el presidente todavía no haya explicado por qué cesó al señor José Luis Ábalos en julio del año 2021 sin ninguna explicación, sin ninguna justificación, y que nos contesten qué pensaría el Pedro Sánchez del año 2018 de esa corrupción. Es que yo creo que esta cosa de que la gente no entiende bien, esta cosa de, bueno, como es el PSOE, como la derecha es muy mala y son muy malos, se justifica o se le quita importancia a la corrupción del PSOE. Yo, para eso con Podemos no se puede contar. Nosotros vamos a denunciar con la misma contundencia la corrupción, la haga el PSOE, la haga el PP, y efectivamente el ejercicio de el daño profundísimo que le hace a la democracia española la corrupción del PSOE, yo la comparto. Esto es auténticamente disolvente progresista. Cada momento y cada noticia que vamos conociendo solo alimenta al bloque de las derechas, pero no se puede responsabilizar al resto de fuerzas políticas de cuestiones que ha hecho exclusivamente el PSOE, y creo que se le tienen que pedir muchas más responsabilidades al presidente del gobierno y al PSOE, y que hagan autocrítica y que hagan una reflexión muy profunda, y a lo mejor pues tienen que volver a empezar, porque lo que han hecho es muy grave, jugando además con las expectativas de muchísima gente que confió en ellos.
2: Pues vamos a ver si mañana hay un poco de autocrítica en esta comparecencia que todos estamos esperando del presidente del gobierno en el Congreso de los Diputados. Señora Ione Belarra, secretaria general de Podemos, como siempre, muchas gracias por atender la llamada del 24 horas.
15: Muchas gracias, buenas noches.
2: Buenas noches.
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0: ahora en Valencia, en la playa de la Malvarrosa. Lorena Mayordomo, buenas tardes. ¿Qué ambiente tenéis por allí?
1: Buenas tardes, pues ambiente de mucho entusiasmo, música, bailando en cuadrillas de amigos, en familia, ya huele a leña, en el ocaso de este día ya vemos las primeras hogueras, ganas de saltarlas, de pedir deseos, casi llena ya esta playa de Malvarrosa que se vigila además con... Esta zona es donde se puede encender fuego, pero no en las playas del sur de Valencia. Fuego purificador para quemar lo malo y atraer a la suerte, como nos han contado algunos que esperan aguantar hasta la madrugada.
2: Te pones a saltar la sola mientras vas pidiendo un deseo y supuestamente se cumple.
3: A ver si este año traemos más suerte que el anterior. Que no me caiga en una hoguera, que eso en mi casa ya ha pasado.
4: Y quemar los apuntes.
5: Yo creo que el ritual es comer bocadillos, toallas, para musiquita.
6: Por eso venimos preparados para aguantar hasta las 2 de la mañana, por lo menos.
1: AEMET prevé que la de este martes sea la segunda noche de San Juan más calurosa desde que hay registros y que el termómetro no baje de los 23 grados. Ahora tenemos 29 y cientos de personas ya están en el agua.
0: Gracias, Lorena, desde Valencia. Y a pocas horas de comenzar la noche de San Juan, en buena parte del país ya está todo previsto para las tradicionales hogueras, fuegos artificiales y petardos, pero en este contexto de ola de calor con un elevado riesgo de incendio, algunos municipios han decidido restringir o incluso suspender estas actividades, entre otras precauciones. Chema Puente.
7: La noche de San Juan, fuego y ingesta de alcohol, y esto es lo que lleva a cometer errores que encienden la espita de la tragedia, por ejemplo, cuando se empiezan a saltar las llamas. El sentido común es el que debe de imperar. Lo primero, la autorización de la misma, hacerla de manera furtiva, es asumir riesgos que nos pueden costar muy caros. En ningún caso, a menos de 400 metros del monte o terreno forestal. Tampoco, y es lógico, cerca de fachadas, viviendas ni vehículos, que alguno puede ser eléctrico, con lo cual más riesgos. Las hogueras tampoco pueden hacerse en las cercanías a mobiliario urbano, contenedores de basuras, líneas de electricidad o tendido telefónico. No es nada bueno que las llamas ardan en calles estrechas, puesto que puede darse que los vehículos de emergencia no puedan acceder. El terreno limpio, de vegetación y lejos de basuras o elementos que pueden ser inflamables. La altura de las llamas no pueden alcanzar los 4 metros y somos muy dados a eso de arrojar al fuego elementos de fácil combustión. No hacerlo. Y atención, que los fuegos se apagan con arena.
0: Salimos ya al exterior. El Reino Unido espera conocer quién será su séptimo primer ministro en 10 años. La política británica se tambalea cuando se cumple precisamente una década desde que el país votó a favor de abandonar la Unión Europea. El Brexit salió adelante con un margen de apenas 4 puntos y ahora suspiran por volver a integrarse. Corresponsal en Londres, Guillermo Du, buenas tardes.
8: Buenas tardes. Por un 52% a favor de la salida, el Reino Unido puso fin el 23 de junio de 2016 a su etapa en la Unión Europea. Una década después, muchos británicos lo siguen lamentando o se arrepientan. 6 de cada 10 cree que fue un error. Y son cada vez más los que lo piensan, nos decía Simon. Para Kate, 10 años son suficientes para darse cuenta de los daños del divorcio. Todos los datos lo muestran, asegura. Las consecuencias económicas se siguen notando. Se estima que el Reino Unido habría perdido entre el 6 y el 8% de su PIB por culpa del Brexit. Es un país más pobre que si hubiera quedado en la Unión, afirma el economista Gregory Swaits. Es también un país más dividido y más difícil de gobernar. Prueba de ello, la crisis política vivida en estos días con la dimisión de Keir Starmer. Los británicos han visto pasar 6 primer ministros desde el referéndum hace 10 años. En las próximas semanas tendrán un séptimo.
0: La negociación para un acuerdo entre Estados Unidos e Irán sigue adelante con un nuevo plan de evacuación para que cientos de buques con unos 11.000 marineros varados en el Golfo Pérsico salgan navegando en el estrecho de Hormuz. Parece el nuevo avance claro de las conversaciones porque, pese a que el presidente Donald Trump insiste en que el régimen iraní ha aceptado, dice, por completo someterse a inspecciones nucleares, Teherán lo niega. Dice que no hay un plan concreto para que la Agencia Nuclear de Naciones Unidas inspeccione sus instalaciones atómicas. bélicas. Y mientras, todos miran al Líbano. Continúan los ataques israelíes en el sur del país cuando Washington supervisa una nueva ronda de conversaciones entre Beirut y Tel Aviv. Sobre la mesa, la posible puesta en marcha de un órgano

0: de supervisión del alto el fuego entre ambos, una tregua violada por el ejército israelí y Hezbollah, milicia aliada a Irán. Y varios países de la Unión Europea quieren acelerar las deportaciones de los afganos que ya no tengan derecho a quedarse en territorio comunitario o puedan suponer una amenaza. Para negociarlo, la Comisión Europea y representantes de 15 naciones se han reunido en Bruselas con una delegación del gobierno talibán, al que no reconocen por no respetar los derechos humanos. David Viduero, buenas tardes.
1: Buenas tardes. La comisión ha tratado de darle el perfil más bajo posible a esta visita, la primera de una delegación de talibanes desde que volvieron al poder en 2021. Como decías, también han participado representantes de 15 países para negociar de qué manera pueden conseguir la repatriación rápida de los afganos sin derecho a quedarse, especialmente los que hayan cometido delitos. El problema es que los talibanes no han cambiado sin respetar los derechos humanos, y por eso quizá han sido más transparentes sobre el encuentro que la propia comisión, porque tienen más que ganar. ¿Qué quieren? Reconocimiento político, y aunque Bruselas lo niegue, la eurodiputada neerlandesa Raquel García Hermida van der Valle cree que lo de hoy sí supone una legitimación de su régimen.
2: Nos da razón al Parlamento Europeo, que llevamos advirtiendo desde hace meses que cualquier invitación a Bruselas a representantes del régimen talibán supone la legitimación inmediata, si no de ley, si de facto.
1: Según explican los talibanes, en el encuentro han debatido el restablecimiento de los servicios consulares en Europa. Quieren controlar las embajadas afganas en el continente porque ahora solo Alemania ha aceptado diplomáticos seleccionados por los talibanes como vía para lograr gestionar las deportaciones de estos ciudadanos de su territorio.
0: Gracias, David. Son las 8:55, una hora menos en Canarias. Momento para Ya la Cultura. El programa Un País para Leerlo, de La 2 de Televisión Española, junto al Premio Literario San Clemente, impulsado por el Instituto de Educación Secundaria Rosalía de Castro, de Santiago de Compostela, se llevan el Premio Nacional al Fomento de la Lectura 2026. Nos lo cuenta Ana Zurita.
3: Hola, muy buenas tardes, Rosa. Sí, desde 2022 Un País para Leerlo nos invita a descubrir la tradición literaria de cada rincón de nuestro país. Un programa, señala el fallo del jurado, que toma la magia de la literatura como hoja de ruta para descubrir los secretos y relatos que conforman el ecosistema del libro de nuestro territorio. Junto a Miguel Ángel Hoyos, Luis Miguel Gómez es codirector. Le escuchamos en El Ojo Crítico.
4: Al recorrer todos estos territorios, a través de la palabra, de la lectura de los libros, nos hemos dado cuenta de que hay un tejido cultural inmenso, sobre todo muchas veces en los clubes de lectura, que son una fuente inagotable de historias maravillosas. Y luego, por supuesto, visitar esos rincones que son protagonistas de libros, de poemas, de la historia de nuestra literatura al final, ¿no?
3: Premio compartido, como decía Rosa, con el Premio Literario San Clemente, creado en 1995. Cada año un jurado formado por estudiantes de bachillerato premia obras en tres modalidades: novela en gallego, en castellano y novela extranjera. Un galardón que en los últimos años han recibido, por ejemplo, autores como David Zuclés, Maggie O'Farrell o Fernando Aramburu, y también un premio Nobel como Mario Vargas Llosa. Se trata de un galardón que, a decir del jurado, se ha convertido en un auténtico referente en el ámbito educativo y cultural.
0: Gracias, Ana. Y el premio Pritzker 2026 está en Logroño, donde hoy termina el Festival de Arquitectura y Diseño Concéntrico. Nuestros compañeros de Radio Nacional de España en La Rioja acaban de hablar con el arquitecto chileno Smiljan Radic. Irene Alconchel.
5: Una carpa roja y blanca brota en el corazón de Logroño. Es la propuesta de Smiljan Radic para el Festival de Arquitectura y Diseño Concéntrico. El premio Pritzker 2026 es una de las figuras más reconocidas de la arquitectura actual. Explica que busca con su instalación Circo Pobre.
6: Se trata de importar y exportar memoria más que arquitectura. Entre más frágil sea la arquitectura, más memoria uno podría exportar. Esa sería como más memoria uno debería exportar.
5: El Circo de Radic ha recibido miles de visitas en los últimos días, ha ofrecido un espacio de encuentro, juego y cine colectivo para redefinir las dinámicas del espacio público. Cuando mañana se desmonte la carpa, escuchamos qué espera que suceda el arquitecto.
6: Yo espero que me lleguen noticias, más que pensar en qué va a pasar. Uno nunca sabe qué va a pasar con estas cosas.
5: La duodécima edición de Concéntrico se despide tras 6 días en los que ha desplegado la capital riojana más de una veintena de instalaciones para reflexionar sobre el uso del espacio público y la transformación de la vida urbana.
0: Gracias, Irene. Y terminamos este informativo hablándoles de una tienda efímera en Las Palmas de Gran Canaria con nombre propio.

Es que el cantante Quevedo ha abierto hoy el Baifo e Hijos, un puesto temporal en el mercado de Altavista, donde venderá durante 5 días productos relacionados con su nuevo disco, un formato de venta de artículos de promoción que logra a la vez promover el comercio de proximidad. Y con Quevedo nos ya acercaremos a las 9.

0: Las 9, las 8 en Canarias.
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0: Momento de actualizar la información. Elena Llanes, buenas noches.
2: ¿Qué tal? Buenas noches.
0: Podemos ya da por terminada la legislatura y se autoexcluye del grupo de partidos que apoyan al gobierno.
2: Llegados a este punto, ya nada puede salvar al gobierno, ni siquiera una cuestión de confianza. Así lo ha expresado en estos micrófonos, en el 24 horas de Radio Nacional, la secretaria general de los morados, Yone Belarra.
3: Ya no esperamos nada de este gobierno. Este gobierno y Pedro Sánchez han tenido 8 años para demostrar que tenían un compromiso con la democracia y con el avance en derechos. Y lamentablemente, nada más lejos de la realidad.
2: Se refiere Belarra como fuegos de artificio al anuncio de hoy sobre dependencia y asegura que no cree que el gobierno vaya a sacar adelante los presupuestos del año que viene.
0: Dos de las voces socialistas más críticas con el PSOE actual piden al Ejecutivo que asuma responsabilidades por los casos de corrupción que salpican al entorno del presidente y del partido.
2: El expresidente Felipe González pone sobre la mesa varias opciones: cuestión de confianza o las más claras, dice, la dimisión o el adelanto electoral. Sobre las joyas de Zapatero, pide González que las devuelva cuanto antes.
4: Por favor, que los devuelva cuanto antes. Y que explique lo que tenga que explicar, pero lo devuelva cuanto antes, por favor. Es que es elemental.
2: Mañana, el presidente castellano manchego, por su parte, Emilio García Page, mira a este fin de semana al Comité Federal del PSOE.
5: La crítica es consustancial al sistema. Claro. Lo verdaderamente grave es, yo espero básicamente que la mitad del Comité Federal del sábado sea autocrítico.
2: Mañana, explicaciones de Sánchez en el Congreso, el sábado ante su propio partido.
0: Y acaba de terminar el registro de la Policía Judicial en el Ayuntamiento de Soria.
2: Fin a casi 12 horas de registro en las que la Guardia Civil investiga varios delitos como tráfico de influencias o blanqueo de capitales, entre otros. La concejala de Medio Ambiente ha sido trasladada a las dependencias de la Comandancia de la Guardia Civil en Soria. Todos los detenidos, recuerden, son 6, 4 en la provincia de Soria y 2 en la Comunidad de Madrid, van a ser puestos a disposición judicial una vez concluyan las diligencias.
0: Y no todos son tensiones políticas, porque hoy vamos a vivir la noche más corta del año, como siempre lo hacemos a lo grande, todo el país. 23 de junio, noche de San Juan, de San Juan a La Coruña, donde siguen celebrando a esta hora y queda mucho por delante. En la playa de Riazos está Nerea Vázquez. Buenas noches de nuevo.
6: Buenas noches. Pues lo que destaca aquí ahora es el aroma de las hogueras, de las sardinas. El número de personas se cuenta por miles y algunos están aquí por primera vez.
7: Es mi primera vez, como yo soy de Perú.
8: Yo soy de Teruel, de Alcañiz, y yo de Cáceres. Y hemos venido con unos amigos.
6: En la ciudad se esperan más de 500 hogueras que quemarán lo mismo en muchos puntos.
9: Que van a bajar y van a hacer ahí un poquito el bruto, que luego limpian, pero no creo que lo hagan, la verdad.
6: Y mientras la fiesta encara sus horas más intensas, lo escuchábamos, hay quienes piensan en mañana, porque poco después de desalojar las playas a las 6 de la mañana, los equipos de limpieza tomarán el relevo.
10: Los apuntes. Sí. Luego intentar saltarla y ya está.
11: No, que aún tengo recos. Si no, lo quemaba todo.
0: Más de uno
6: se apunta. Como muchos quemarán los apuntes.
0: Bueno, te lo iba a decir, Nerea, más de uno se apuntaría a quemarlo todo, incluidos los apuntes o además de los apuntes. En fin, todo en medio de la primera ola de calor del verano. Euskadi y Andalucía confirman la muerte de 2 personas por golpes de calor.
2: Sí, se trata de un hombre de 68 años en Almería y otro de 90 en Vizcaya. En el País Vasco, además, han tenido que atender a 44 personas hoy por calor. Una veintena han sido tratados in situ y 24 han tenido que ser trasladados a centros hospitalarios, aunque aclara el Servicio de Salud de Euskadi que ninguno de estos 44 casos reviste gravedad.
0: Y esta semana en el Mundial la cosa va de récords. Cristiano Ronaldo se ha convertido hoy en el primer jugador en marcar en 6 mundiales distintos. Ha sido en el Portugal-Uzbekistán de fase de grupos. Clara Rodríguez, buenas noches.
12: Buenas noches, pues sí, Cristiano ha hecho hoy historia con un doblete y rozando el hat-trick en la manita de Portugal-Uzbekistán. Abrió la goleada en el minuto 6 y anotó el tercero en el 39. Nuno Mendes, Kusanov en propia puerta y Leao completaron el 5-0. Y en Argentina, felices por el pase y el récord de Messi, pero nada contentos con la bomba que soltó ayer Julián Álvarez. Chisco Díaz, ¿qué tal?
13: ¿Qué tal? Pues no han sentado nada bien en Argentina estas declaraciones de Julián Álvarez. Entienden que el futbolista pueda querer cambiar de equipo, es su opción, es su sueño, como él mismo decía, pero no comprenden que lo haya hecho público de esta manera y además en pleno Mundial, donde el papel central se lo tiene que llevar la selección argentina, no los clubes, y donde ayer además el propio Leo Messi era el protagonista.
12: Y en menos de una hora Inglaterra gana con Bellingham y Gordon en el 11 que lidera Harry Kane e Iñaki Williams y Thomas Partey en el de Ghana.
0: Gracias, Clara. 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Ahora en Radio 5 se quedan con 5 continentes y toda la información internacional. Ya saben que el deporte altera nuestros horarios, el equipo del 24 horas. Hoy volverá un poquito más tarde, así que nos volvemos a ver y a oír, según nos ven por Instagram, por streaming o por la antena normal. A partir de las 10 les esperamos. Hasta entonces.
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15: ¿Qué tal? Bienvenidos a esta edición de Cinco Continentes. Se cumplen 10 años del Brexit, justo en un momento clave, además de la cada vez más convulsa política del Reino Unido. De aquí al final de la semana vamos a analizar en el programa lo que ha supuesto la salida de la Unión Europea para los británicos 10 años después, una década después de que se votara en ese referéndum abandonar el club comunitario. Hoy pondremos el foco, por ejemplo, en las consecuencias para la economía británica, que lleva ya unos años sin levantar cabeza. Este problema también va a ser uno de los primeros que tendría que enfrentar el laborista Andy Burnham si es que finalmente se erige como nuevo primer ministro del país tras la dimisión anunciada ayer de Keir Starmer. Ambos han hablado hoy. De momento, Burnham es el único dentro del Partido Laborista que se erige como alternativa para ocupar el puesto de Starmer en el 10 de Downing Street y liderar un Partido Laborista tremendamente dividido y decepcionado. Tenemos este, pero también otros temas en el programa de hoy. Se los adelantamos ya en nuestro sumario.

0: Mientras los rusos avanzan en la ciudad ucraniana de Konstantinovka, los ucranianos siguen con su estrategia de intentar cortar las líneas de suministro en Crimea. Las de suministro, entendemos, de las tropas rusas, claro. En el estrecho Hormuz, mientras las cosas poco a poco mejoran y vemos tránsito de buques, aunque todavía lejos del que había antes del conflicto. En Líbano, Israel ha vuelto a lanzar ataques contra Hezbollah, a quien acusa de violar el alto el fuego vigente. Hablaremos de la reunión en Bruselas de la Unión Europea con una delegación del gobierno talibán afgano. También estaremos en Francia, donde hoy ingresa en el panteón el historiador Marc Bloch, héroe nacional por su lucha contra los nazis, y nos acercaremos también a Perú, donde sigue habiendo mucha polémica con el recuento electoral. Comenzamos.
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0: El primer ministro dimisionario del Reino Unido, Keir Starmer, dice que espera que el traspaso de poderes sea dulce, según ha explicado hoy su portavoz. De momento, el único candidato que se ha presentado para sustituir a Starmer al frente del Partido Laborista y del gobierno británico es Andy Burnham, el alcalde de Manchester, y al parecer ambos han hablado hoy. Vámonos hasta Londres, allí tenemos a Guillaume Bontoux. Guillaume, buenas noches.
2: Buenas noches. Sí, Andy Burnham es el gran favorito, candidato preferido de los militantes, el dirigente laborista mejor valorado por la ciudadanía, según los sondeos. Eso no quiere decir que vaya a ser el único aspirante. Lo contamos ayer, el proceso solo acaba de empezar. Los otros aspirantes, si los hubiera, tienen hasta el 19 de julio para declararse. Nadie ha dado este paso, pero hay dos posibles contendientes que se lo estarían pensando. Darren Jones, el secretario de gabinete de Keir Starmer, un aliado del primer ministro saliente, y Al Carnes, ex secretario de Estado para las Fuerzas Armadas, dimitió hace 10 días entre críticas por la falta de presupuesto en defensa. No estoy listo todavía para tomar una decisión, decía anoche Carnes en ITV, sin descartar, por lo tanto, una presentación de su candidatura. No está garantizado, tanto en el caso de Carnes como en el caso de Jones, que cuenten con los apoyos suficientes para entrar en unas primarias. Recordemos, hace falta el respaldo del 20% del grupo parlamentario laborista en los comunes, unos 81 diputados, pero su interés muestra que existe una corriente en el Partido Laborista que no ve con buenos ojos una coronación de Andy Burnham, un nombramiento por la vía rápida, sin que haya habido antes un debate sobre programas, sobre políticas, que es lo que podría pasar si nadie se presenta frente a él. Como te decía, estamos al principio del proceso, los próximos días van a ser llenos de posicionamientos de unos y otros, declaraciones, negociaciones seguramente a puertas cerradas. Vamos a ver cómo acaba en julio, en esta semana del 9 al 16, en la que se tendrán que hacer oficial las candidaturas. Hoy lo que hemos tenido, Mario, lo comentabas al principio, es el primer encuentro entre Andy Burnham y Keir Starmer desde el anuncio de la dimisión del primer ministro. Una hora de reunión, según la prensa británica. Starmer ha permitido a Burnham asistir a sesiones informativas con altos funcionarios a fin de facilitar la transición del gobierno. Él ha insistido, Starmer, de nuevo, en que quiere una transición, un traspaso de poderes ordenado. Starmer lo ha repetido de nuevo hoy a través de su portavoz, pero también advierte que su gobierno tiene que seguir gobernando y resolver asuntos difíciles para ayudar a su sucesor. Hay, por ejemplo, una cumbre de la OTAN sobre defensa a principios de julio, y Londres tiene pendiente presentar antes su plan de gasto militar.
0: Bueno, pues hoy David Frost Guillón, precisamente negociador jefe del Reino Unido para el Brexit, pedía precisamente a Burnham que no caiga en el error de buscar acuerdos con la Unión Europea que obliguen al país a volver a tener que regirse por normas comunitarias. Ese exceso de control de la Unión Europea fue uno de los muchos motivos que llevaron en su día a los británicos a decidir salirse de la Unión Europea, además de otros que luego resultaron ser falsos o directamente bulos, alentados por los partidarios del Brexit. 10 años después, la economía británica no levanta cabeza y es evidente que el Brexit ha dejado tocada una de las grandes economías de Europa. Vamos a escuchar uno de los reportajes que has preparado, Guillaume, en este caso sobre las consecuencias económicas del Brexit.
2: Han pasado 10 años del referéndum del Brexit y sus efectos económicos se siguen notando en el New Covent Garden Market de Londres, el principal mercado de frutas y verduras de la capital británica. Ha sido un proceso agotador, explica David Watkins, uno de los cerca de 200 mayoristas que trabajan cada noche en el mercado instalado en el barrio de Nine Elms, en la orilla sur del Támesis. Desde el Brexit, todo ha supuesto para nosotros un coste adicional. Los cargamentos son más caros, la calidad no es tan buena como antes y se tarda más en tener los productos, asegura, mientras repasa los encargos de las próximas horas. España, Italia, Francia, Portugal, muchas de sus frutas y verduras siguen llegando del viejo continente a pesar de las barreras que surgieron con el Brexit. En sus negociaciones, Londres y Bruselas ratificaron una salida del Reino Unido del mercado único y de la unión aduanera, pero acordaron no imponer tasas aduaneras sobre mercancías. Aún así, el divorcio creó barreras no arancelarias, leyes y regulaciones que han provocado fricciones y complicaciones que no existían antes. Stefano es el responsable de un proveedor que suministra productos frescos a restaurantes, hoteles y escuelas de la capital británica. Nos cuenta cómo era antes del divorcio y cómo es ahora.
3: You would just call your supplier in Spain, place your order.
4: Antes simplemente llamabas a tu proveedor en España y hacías tu pedido. Eso era todo. Te olvidabas del tema, sabías cuándo iba a llegar. Ahora tienes que rellenar documentación, pagar, asegurarte de que todo esté bien hecho, que todos los formularios estén correctos. Porque si no hago el papeleo bien, mi encargo puede paralizar un camión entero.
2: El Brexit, decían sus partidarios, en 2016 iba a permitir a los británicos liberarse de las trabas burocráticas impuestas por Bruselas. El resultado ha sido lo contrario, más trámites administrativos y un aumento de los costes.
4: No solo nos afectó a nosotros, también a los consumidores al final de la cadena, a los productores en España, Italia o Portugal, porque tienen que pagar los gastos de tramitación de documentos y a los transportistas. No quieren entrar en el país para realizar entregas porque se encuentran con muchos más retrasos al cruzar la frontera.
2: Aunque la actividad es incesante en el mercado londinense, con un baile permanente de camiones, furgonetas, carretillas, montacargas, las cifras macroeconómicas ratifican que el comercio entre el Reino Unido y la Unión Europea ha sido uno de los sectores más castigados por el Brexit. Patricia Sánchez Juanino es economista del Instituto Nacional de Investigaciones Sociales y Económicas aquí en el Reino Unido.
5: Las importaciones y exportaciones se vieron reducidas un 20% durante este periodo. Solo por estas tasas no arancelarias. O hay mucho más burocracia. Las empresas tienen mucho más que lidiar en el día a día en cuanto quieren hacer comercio con otros países.
2: El Brexit, explica la economista española, ha dificultado los intercambios del Reino Unido con la Unión Europea, primer socio comercial de los británicos. Ha hecho además menos atractiva y menos productiva la economía británica, una economía más pequeña por haber salido de la Unión.
5: Y estimamos que en 2035 eso será como un 6% del PIB, es una pérdida del 6%, que es como unos 2.300 libras por persona.
2: Una caída del PIB que apuntan todos los economistas en las islas. El Centro de Reflexión Resolution Foundation coincide con las estimaciones de Patricia Sánchez Juanino y va incluso un poco más allá. En su último informe habla de una pérdida de entre el 6 y el 8% del PIB para el Reino Unido.
6: The UK is somewhat poorer than it would have been if it hadn't left the European Union.
2: Un país más pobre que si no hubiera abandonado la Unión Europea, explica el investigador Gregory Thwaites.
6: The impact has built over the years. Now, it's surprisingly large, we think.
2: El impacto se ha ido acumulando a lo largo de los años y ahora, para nuestra sorpresa, es más grande que lo imaginado inicialmente, analiza el también economista.
6: The trade in cars, manufactured goods, chemicals and so on.
2: Thwaites cita a los sectores comerciales, como el automóvil, los productos manufacturados, los productos químicos, como los que más han sufrido y sufren este impacto, también los sectores agrícolas y pesqueros. Pero, asegura, el Brexit no solo ha afectado al comercio, sino a toda la economía del Reino Unido. Por factores más difíciles de medir, el entorno empresarial, a los negocios no les gusta la incertidumbre, el hecho también de que el Reino Unido haya perdido en el divorcio esta imagen de país fiable, bien gestionado y pragmático. En el New Covent Garden Market, mientras empieza a cargar una de sus furgonetas, David dice esperar un nuevo acercamiento entre Bruselas y Londres para reducir las barreras no arancelarias. Sería un gran movimiento para nosotros. 10 años después, admite no entender todavía qué significa el Brexit. Es algo surrealista, se ríe, antes de imaginar, quizás tendrían que haberlo probado antes, como un ensayo, durante un tiempo, así habríamos podido decir, ah no, en realidad no queremos esto.
0: Guillaume, siguen los ataques de Ucrania contra objetivos militares rusos. En las últimas horas, la unidad de drones del ejército ucraniano ha alcanzado varios objetivos en distintos lugares. Por ejemplo, en Crimea, los drones han inutilizado un puente ferroviario que desde el gobierno de Volodymyr Zelensky consideran clave para la logística rusa. En las últimas semanas, la situación en la península anexionada por Rusia en 2014 se ha complicado mucho para los rusos por esa ofensiva de Ucrania, que está consiguiendo crear enormes problemas para Moscú en esa y en otras zonas. María Ulati.
7: Eso es, Mario. Parece que la táctica utilizada por los ucranianos es hacer daño a la logística rusa en la retaguardia para romper las líneas de suministro con el frente. Y especial daño están haciendo los ataques con drones empleados, por ejemplo, contra plantas petroquímicas como la de San Petersburgo o contra varios puentes que conectan la península de Crimea, anexionada por Rusia en 2014, con la Rusia continental. ¿Cuál es el propósito de estos drones, de todos los ataques contra la infraestructura civil? Preguntaba hoy el presidente ruso Vladimir Putin. Desestabilizar la sociedad, aseguraba. Con todo Occidente trabajando para ellos, estos drones vuelan en grandes cantidades. Putin está seguro de que Ucrania quiere crear incertidumbre entre la población rusa, una sensación de inseguridad en torno a sus fuerzas armadas. También que es una manera por parte de Ucrania de esconder lo que realmente está sucediendo en el frente, donde los soldados rusos están presionando más a los ucranianos sin darles tregua. Estas declaraciones, Mario, son en realidad una alusión a la situación en la ciudad de Konstantinivka, que está situada en el Donbass. La urbe estaría actualmente rodeada por los rusos, salvo su flanco noroeste, pero toda la ciudad estaría o sería zona gris, es decir, que no estaría controlada actualmente por ninguno de los dos bandos. Las tropas rusas que mantienen el cerco alrededor de la ciudad son las que antes tomaron otras localidades, como Bakhmut o Chasivyar. El avance natural de Rusia sería hacia las ciudades de Kramatorsk y Sloviansk, a unos 22 y 32 kilómetros respectivamente de Konstantinivka, hacia el noroeste, y serían los bastiones que Ucrania aún conserva en la región de Donetsk y que están siendo además muy bombardeados. Precisamente fue la ciudad de Sloviansk donde comenzó la guerra ruso-ucraniana de 2014. Los ucranianos tienen una concepción muy distinta de lo que es una línea de contacto, se enorgullecía hoy el presidente ruso. Nuestros hombres están terminando de capturar Konstantinivka. Todavía hay soldados ucranianos escondidos en sótanos que responden al fuego, pero ellos dicen que es una zona gris. Y es que mientras Putin asegura que el ejército ruso no tardará mucho tiempo en conquistar esta ciudad, Konstantinivka, Ucrania asegura que aún mantiene el control del centro de la localidad, aunque es cierto que está evacuando a los ciudadanos que viven en las localidades más cercanas, más próximas. Y es cierto que Rusia está ejerciendo más presión en el frente. Ha entrado, por ejemplo, en otras ciudades como Limán, que Ucrania recuperó en la contraofensiva de otoño de 2022. Pero también lo es que sus avances son lentos, que se han ralentizado en el último mes. Y no debemos olvidar que el Kremlin también sigue golpeando cada noche todo el territorio ucraniano en la retaguardia, bombardeando ciudades ucranianas con sus misiles y con sus drones. Esta pasada madrugada ha sido la localidad de Kryvyi Rih la que ha sido dañada. Los rescatistas rescatistas han apagado el fuego de varios edificios, pero de momento se confirma que hay 3 personas muertas y más de 20 heridos, algunos de gravedad.
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0: Gracias. Mientras parece que de momento las negociaciones entre Washington y Teherán para poner fin de forma definitiva al conflicto avanzan, uno de los grandes interrogantes es saber qué pasará con el Estrecho de Hormuz, si el tráfico marítimo volverá a niveles preconflicto o si, por lo contrario, nos vamos a enfrentar a una nueva realidad en la que, tal y como pretende Irán, sean ellos y Omán los que controlen el tránsito de los buques por Hormuz. Nos lo cuenta Sara Alonso. ¿Qué tal, Sara?
8: Buenas noches, Mario. Pues ayer fue el día con mayor tráfico en el Estrecho de Hormuz desde antes de la guerra. En total, 35 buques lo atravesaron. Aún se está lejos de recuperar la actividad que tenía. Cruzaban más de 130 barcos al día. Pero desde que se firmó el memorando de entendimiento, es decir, en los últimos 5 días, al menos parece que algo se va moviendo. En total, 144 buques lo han transitado. Esto da una media de 29 al día, es decir, el 20% de lo que era habitual, una quinta parte. Podemos decir entonces que poco a poco la vía marítima se reabre, aunque la normalidad llevará, según los expertos, semanas. Todo esto se debe en parte al levantamiento de las sanciones relacionadas con la exportación de petróleo iraní, porque aunque se han movido barcos desde otros países del Golfo, fundamentalmente lo que ha fluido es crudo iraní. Sigue habiendo centenares de buques varados, sobre todo los internacionales. La principal preocupación para ellos es la posibilidad de que esté minado. No se trata solo de poder moverse, sino de poder hacerlo con seguridad. En cualquier caso, para ellos se ha anunciado también desde Naciones Unidas que se trabaja en un plan de evacuación para los barcos y para los miles de marineros que están a bordo desde hace 4 meses. La Organización Marítima Internacional les está contactando para poder llevar a cabo esa operación de manera fluida y sobre todo con garantías. El entendimiento parece que va dando sus frutos, aunque queda mucho por negociar hasta llegar al acuerdo final, y todo es frágil. El estrecho se ha demostrado una herramienta útil para Teherán, que tiene ahí un mecanismo de presión, una forma de hacer valer sus posiciones, porque el problema que se ha generado en esa ruta por donde circulaba el 20% del crudo mundial no existía antes del ataque estadounidense a Israel y sobre Irán, y su bloqueo y lo que supone para la economía mundial ha llevado a Trump casi a la exasperación, desde luego al final a la mesa de negociación. Está por ver cómo funciona en el futuro. Irán y Omán, los países que tienen costa en ese pasaje, se han visto para abordar de qué forma en el futuro próximo se regula el tráfico por ahí. Han publicado un comunicado conjunto en el que no dan detalles, dicen que tienen que seguir trabajando, pero se mencionan palabras como servicios y costes. Vamos, que avanzan hacia el cobro de peajes, que es lo que mantiene Teherán desde hace tiempo y a lo que se opone frontalmente Washington, porque claro, si finalmente se impusieran tasas, serían unos costes para quienes circulan por el Estrecho de Hormuz que tampoco existían antes de que Washington y Tel Aviv lanzasen su furia épica.
0: Gracias, Ara. Desde hace ya un tiempo, un número creciente de gobiernos de la Unión Europea quiere acelerar y aumentar las deportaciones de aquellos solicitantes de asilo que ven rechazadas sus solicitudes o cometen delitos en sus países de acogida. Uno de estos grupos de nacionalidad es el de los inmigrantes afganos. Para negociar con el actual gobierno del país asiático la devolución de estas personas, altos cargos de Bruselas se han reunido hoy en la capital comunitaria con una delegación talibán. Un encuentro que no ha pasado de desapercibido, ni mucho menos, y que está generando mucha polémica por el desprecio absoluto de los talibanes por los derechos humanos de las mujeres y de las niñas. Vamos con nuestro corresponsal en Bruselas, David Vidueiro. Hola, David, buenas noches.
9: ¿Qué tal, Mario? La incomodidad de la Comisión con esta visita ha sido evidente. Bruselas ha evitado dar detalles de este encuentro, ni siquiera lo ha confirmado hasta que ha terminado, alegando razones de seguridad, y no lo ha querido celebrar en uno de sus edificios. Probablemente haya sido en un hotel de aquí de la ciudad. Cierto que Bruselas ha pasado un mal rato presionada por 20 países que le mandaron el año pasado una carta reclamándole apoyo para hablar con los talibanes y coordinar estos movimientos. Hoy han estado presentes 15 de ellos. No todas las capitales tienen los contactos ni la capacidad de convencimiento, de ahí ese papel de la comisión como coordinadora. Y se trata de convencer a los talibanes, se trata de convencer al régimen afgano para que acepten de vuelta a los ciudadanos de este país, a los afganos que no tienen derecho a quedarse en Europa. En definitiva, se trata de acelerar las deportaciones, en particular, en primer lugar, de aquellos que hayan cometido delitos o sean una amenaza para la seguridad, como ha insistido todos estos días a preguntas de la prensa el portavoz comunitario Marcus Lammert.
10: We speak here in the very first place about persons who pose a security threat and about serious criminals.
9: Hablamos en primer lugar, en particular, de esas personas que representan una amenaza, afganos que han cometido delitos, aunque no se ha explicado, se han tenido que ser condenados, no se explican los detalles. Y ese, en particular, es en primer lugar, digamos que no cierra completamente la puerta a la devolución del resto. No se dice solo se van a enviar a estos en particular. Sabiendo además que, Mario, que el régimen afgano no ha cambiado. Estamos ante la primera visita a Bruselas de una delegación talibán desde que volvieron al poder en 2021 y allí continúan sin respetarse los derechos humanos. De ahí que la comisión insista en que esta visita es una reunión puramente técnica que continúa otra que ya tuvo lugar en enero en Afganistán y que esto no representa ni mucho menos un reconocimiento del régimen.
10: We have committed serious crimes or who pose a security threat.
9: Este no es el corte que queríamos escuchar, es un corte otro en el que venía a decir Lammert que no se implicaba esta visita, esta reunión, un reconocimiento de los talibanes. La cuestión es que, como comprenderás, la visita sí que ha despertado toda clase de enfados entre las ONGs, en varios grupos políticos. De hecho, en el Parlamento, un grupo de 28 eurodiputados han mandado una carta a von der Leyen criticando este paso. Lo que vienen a decir que los talibanes no quieren reuniones técnicas, lo que buscan es legitimidad y, por tanto, no deberían haber sido invitados. Y al frente de la Delegación Parlamentaria para las Relaciones con Afganistán está Raquel García Hermida van der Valen. Ella es una de las firmantes.
11: Nos da razón al Parlamento Europeo que llevamos advirtiendo desde hace meses que cualquier invitación a Bruselas a representantes del régimen talibán supone la legitimación inmediata, si no de ley. Sí, de facto.
9: Y los talibanes han dejado claro, Mario, que por ahí van los tiros, que quieren el restablecimiento de los servicios consulares para los afganos en Europa. Quieren un mayor papel diplomático porque la mayoría de las embajadas de Afganistán siguen con cargos al frente que no fueron elegidos por los talibanes.
11: Que los talibanes no vienen aquí a tomarse un café o un té con la Comisión Europea. Vienen con una agenda y esta era su agenda. Y era muy claro, vienen a pedir acceso a sus embajadas y acceso a sus consulados para legitimarse como autoridades del país, como autoridades legítimas de Afganistán.
9: Y de hecho ya lo están consiguiendo en Alemania, cuyo gobierno ha logrado enviar de vuelta a ciudadanos afganos a cambio, por ejemplo, de que la embajada afgana en Berlín ya esté dirigida por un miembro talibán. Este es el camino que quieren seguir abriendo ahora, legitimidad y seguir reprimiendo, como advierte la eurodiputada.
11: Nosotros tenemos una política exterior basada en el respeto a los derechos humanos y basada en la promoción de los derechos humanos. Es un poquito difícil de explicar a la ciudadanía que estamos hablando con los talibanes en Bruselas, el centro del poder político y diplomático de la Unión Europea, cuando los talibanes son uno de los mayores agresores a los derechos humanos del mundo en este momento.
9: Así que veremos, Mario, qué consiguen los talibanes a cambio de acelerar esas deportaciones.
0: Bueno, pues lo veremos. Desde luego ha causado mucha polémica esta visita. Gracias, David. Un abrazo.
9: Un abrazo.
0: India es un país de enormes contrastes, en el que la hipérbole parece haberse instalado, sobre todo cuando nos referimos a su población milmillonaria. Ya son el país más habitado del planeta y también un país que resulta a veces complicado de entender para quienes no lo conocen bien, como puede ser mi caso, el de muchos otros. Eva Borreguero es profesora de Ciencia Política de la Universidad Complutense de Madrid y es experta en Asia Meridional y la geopolítica del Indo-Pacífico. Y ha escrito recientemente un libro que se titula India, la nueva potencia global, que está editado por Península. Eva, ¿qué tal? Buenas noches.
12: Hola. ¿Cómo estáis? Buenas noches.
0: En la introducción del libro hace referencia a la realidad poliédrica de India. ¿Qué te refieres exactamente con esto?
12: Pues me refiero a que es un país de una enorme complejidad, diversidad, y que esto se proyecta tanto en un plano interno como en el plano de sus relaciones internacionales, cuando tiene una política de autonomía estratégica que cuesta comprender, a menudo desde los parámetros europeos, occidentales. Y bueno, pues tiene que ver con ese factor, ¿no? Que es un país tremendamente complejo y que requiere, bueno, pues una aproximación muy especial para tener en cuenta todos los factores, ¿no?, que influyen en su formación y toma de decisiones de los gobiernos.
0: Uh-huh. El libro está dividido por épocas y te remontas en el primer episodio o capítulo, incluso al siglo XVII, que era India en esa época, si es que se consideraba India. Me imagino que, sobre todo, era un gigantesco territorio, ¿no?
12: Efectivamente. Bueno, y de hecho la palabra India, si bien no era una nación como se conoce ahora, pero bueno, ya hubo en la antigüedad una primera unificación, y el término India se ha estado utilizando desde antiguo para denominar al continente, ¿no?, al subcontinente indio. En el siglo XVII lo que había es el imperio mogol, ¿no?, que abarcaba, que dirigía gran parte de la India, y luego pues llega la compañía oriental de las Indias y ahí llegan por los ingleses y establecen, ¿no? Pero sobre todo es un territorio con una gran civilización, con periodos distintos de unificación y fragmentación del poder, y con elementos culturales que le daban una cierta cohesión, ¿no?, como nación.
0: En el 19, y ya que aludías a esa compañía británica de las Indias, llega la dominación inglesa, ¿no?, la dominación británica, que marcó para bien o para mal al país asiático. ¿Se puede entender India o la India actual sin esa impronta que dejaron los británicos?
12: Hay que tenerla en cuenta. La India actual es una suma de periodos, y es lo que busca recoger el libro, distintas etapas en las que además han tenido mucho peso los periodos de conquista, de conquistadores venidos de fuera, ¿no? Los mogoles, antes ha habido tantas conquistas, los británicos, y cada una de estas etapas que ha tenido un dominio, un control extranjero, ha ido dejando una huella en un plano administrativo, cultural, etcétera, ¿no? Y en el caso de los ingleses, bueno, pues ellos lo que dejan es claramente una impronta política muy clara en lo que tiene que ver la configuración de India como una nación moderna, unificada, tal y como la conocemos ahora mismo, desde la Constitución, etcétera, ¿no? Entonces, bueno, es una etapa muy importante para comprender lo que ha sido el proceso de modernización de la India, con sus luces y sus sombras, claramente, pero sí, es importante porque además ayuda a entender muchos aspectos políticos, penales, de la ley, lingüísticos, ¿no? Porque la India moderna toma bastante de este legado administrativo colonial.
0: El siglo XX vio llegar la independencia y con ello dos cosas, ¿no? El auge del nacionalismo hindú y del nacionalismo musulmán, que derivaron eventualmente en la separación, ¿no?, en lo que es hoy India y en lo que es hoy Pakistán, que por cierto nunca han acabado de llevarse bien, ¿no?, y tienen roces, sobre todo en esa zona de Cachemira. Pero vaya, que lo que sí que sucedió a principios del 20, ¿no?, antes de la independencia, es que hubo un auge claro del nacionalismo, tanto musulmán, que luego derivaría en un país que conocemos ya como Pakistán, como del nacionalismo hindú.
12: Sí, lo que surgen en esa época, en el siglo XX, son tres grandes corrientes de nacionalismo. Un nacionalismo musulmán, que como muy bien comentas, deriva en la creación de Pakistán. Un nacionalismo indio secular, el del Congreso, que es el que da lugar a la India independiente. Y hay un nacionalismo hindú minoritario, que tiene muy poco peso. Ese nacionalismo hindú, que tiene muy poco peso en ese momento, porque entre el sector no musulmán de la India, el Congreso es el que realmente lidera las iniciativas nacionalistas. Ese es el que en los años 80, mediados de los 80, empieza a coger más fuerza, más peso, y termina llevando a Narendra Modi al poder en el año 2014, y el que tiene más fuerza en la actualidad, ¿no? Entonces, bueno, esta evolución, había tres grandes corrientes. En términos de nacionalismo religioso, el primero que surge es el de la creación de un país para los musulmanes, el de Pakistán, y luego, pues 40 años más tarde, empieza a aparecer con más fuerza lo que sería su contraparte, que es el nacionalismo hindú, claro, con diferencias, porque son distintos, evidentemente, pero en ese sentido, identidad de hacer valer una identidad de carácter que reivindica la religión como cultura, aparece en el caso de Aleño con el nacionalismo hindú en los 80.
0: ¿Esa división del nacionalismo hindú sigue, Eva, estando presente o ha desaparecido con la llegada de este nacionalismo que todo parece impregnarlo del partido del primer ministro, de Narendra Modi?
12: Bueno, el nacionalismo hindú ahora mismo tiene bastante peso porque efectivamente porque Modi representa al partido, al Bharatiya Janata Party, que reivindica, lo que afirma es que la identidad india por excelencia tiene que estar vinculada con la cultura mayoritaria nativa de la India, ¿no? Que es el hinduismo. Y no es un nacionalismo religioso de intentar llevar una normativa religiosa, no, es un nacionalismo identitario en el sentido de reivindicar la cultura hindú como la base de la identidad nacional. Y eso ha sido aceptado por las clases medias crecientes, bueno, con clases también de grandes ciudades, población urbana, que va teniendo más ingresos y que van teniendo esta demanda y esta necesidad de identificación en líneas culturales, identitarias, y que el nacionalismo hindú les ha dado esa respuesta. Y eso sí, eso está además transformando bastante a la India, este panorama, ¿no?
0: Es innegable, Eva, que el desarrollo de India ha sido fulgurante, ¿no? En las últimas décadas. No sé si socialmente el país ha quedado atrás con respecto a su desarrollo en otros aspectos.
12: El desarrollo económico, ¿no? Es decir, la India lo que ha tenido es un crecimiento económico. Este año ha tenido un 7,7, que además se ha ido acelerando en las últimas décadas y sostenido a partir de con algunas variaciones, pero en la última década. El COVID, por supuesto, fue muy dañino, pero ha ido manteniendo un crecimiento muy elevado, y con ese crecimiento una reducción una mejora de la economía y reducción de la pobreza, ¿no? Eso es algo que es indudable y que comienza a tener la curva de crecimiento económico se ve muy clara a partir de los 90, cuando la India empieza a abrirse y a cambiar algunas políticas. Lo que sí que se mantiene son unas estructuras de diferencia de concentración de la riqueza que se ven que son más estables, ¿no? Ha habido una mejora general de toda la población. Hay muchos más ricos, hay mucha más clase media, hay mucha gente que ha salido de la pobreza, pero siguen persistiendo las diferencias, porque los ricos son muy ricos, ¿no? Hay estas grandes familias que celebran estas bodas, que salen de televisión, sí, que son absolutamente como de cuento.
0: Ahí se ve claramente un nivel de que tienen estas grandes acereras, sí, ¿no? Es que son fortunas, muchas de ellas además que viven en el Reino Unido directamente.
12: También, sí, sí. Entonces, bueno, ahí se ve una concentración de riqueza espectacular, lo cual nos indica que esta estructura de reparto de riqueza se sigue manteniendo con unas diferencias entre unos y otros muy marcadas, pero que en general lo que es el país ha crecido mucho económicamente y ha sacado mucha gente de la pobreza, pero todavía está en un proceso que tiene que avanzar porque sigue teniendo mucha gente, una natalidad elevada, aunque porcentualmente se ha reducido en términos absolutos, sigue entrando mucha gente joven en el mercado laboral todos los años, y eso, claro, eso también dificulta el crecimiento económico porque hay que dar salida laboral a un número mayor, creciente cada vez de población, y este es una de las oportunidades y desafíos de la India, ¿no? El que toda esta gente joven que se va incorporando al mercado cada año se pueda, digamos, encarrilar, ¿no? En un sentido de formación, trabajo, etcétera, y permitir desarrollar el país en toda su potencia. Pero eso es un desafío, ¿no? Eso es una cuestión que tiene que abordar continuamente.
0: ¿Podríamos ya, por último, Eva, decir que India es una potencia que no lo parece?
12: Sí, vamos a ver. India es una potencia porque es la cuarta economía del mundo, porque es el país más poblado del planeta, porque es la mayor democracia del mundo, y por ejemplo el acuerdo que ha firmado con la Unión Europea, pues de repente junta un mercado de consumidores de 2.000 millones. Entonces, esto claramente nos habla de unas cifras que se pueden considerar potencia global, pero por esta dimensión. Luego, lo que pasa es que uno cuando piensa en India como potencia global, automáticamente viene a la mente la comparación con China o con Estados Unidos, ¿no? E incluso la duda superará a China o no. Y yo creo que eso ahí, primero, es una incógnita, no se sabe, y segundo, la India tiene una singularidad muy especial y su papel como potencia y desarrollo interno va a ser distinto a lo que es China, a lo que son otros países, ¿no? Entonces ya es una potencia, pero estas características, ¿cómo evolucione? ¿En qué, si va a seguir ascendiendo, hasta qué nivel o no, en comparación con otros países que eran, como China, Estados Unidos, que eran subiendo? Eso está por ver, ¿no? Eso es algo que todavía pues no se puede decir, pero desde luego sí que está en un sentido de ir avanzando claramente hacia un crecimiento.
0: Pues Eva Borreguero, profesora de Ciencia Política de la Complutense de Madrid, experta en Asia Meridional y en la geopolítica del Indo-Pacífico, también autora de este libro que se titula India, la nueva potencia global, editado por Península. Eva, ha sido un placer tenerte hoy con nosotros.
12: Gracias, el placer ha sido mío.
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más asuntos, Marc Bloch fue un historiador francés de principios del siglo XX, muy célebre por ser fundador de la llamada Escuela de los Anales, que abrió la historiografía a otras disciplinas, la economía, la sociología o la antropología. Pero fue también miembro de la resistencia durante la Segunda Guerra Mundial, fusilado por los nazis. Hoy ha entrado en el Panteón de Francia en una ceremonia presidida por el presidente Macron, en la que se le están rindiendo todos los honores.

0: nuestro corresponsal en París, Antonio Delgado, ha podido entrevistar a una historiadora que hace poco ha publicado un ensayo sobre la figura de Marc Bloch. Vamos a escuchar esa charla de nuestro compañero Antonio.
1: Alia Aglán es historiadora, autora de La doble muerte de Marc Bloch, un libro editado de momento en francés. Señora Aglán, Bloch fue una figura de la resistencia, un mártir de Francia, pero antes de eso fue un historiador revolucionario.
2: Marc Bloch es un historiador...
3: Es un historiador muy importante. Aún vivimos de sus lecciones. Por la fundación de la revista de los Anales, la libertad y la valentía que demostró junto a Lucien Febvre para abrir la disciplina histórica al diálogo con otras ciencias. Él decía que para ser un buen historiador había que dominar una treintena de otras disciplinas. Además, se esforzó por romper los muros que encorsetan a los historiadores. Decía, por ejemplo, que al estudiar la Edad Media, uno no puede imponerse fronteras nacionales que no llegaron hasta siglos después, que había que pensar en un espacio europeo.
1: Todo eso iba un poco a contracorriente de su época. La historia entonces solía ser más bien la narración de las batallas, de los héroes, al servicio de un relato nacional.
3: Fue una revolución frente a los historiadores anteriores. La escuela de Anales, explicaba también, era una reacción contra los malos historiadores, que a su juicio eran también por ello malos ciudadanos y malos europeos. Porque para Marc Bloch, estudiar el pasado no significaba aislarse del presente. Todo era un continuo, como demostró en su vida.
1: Marc Bloch no fue un historiador nacionalista, pero combatió por Francia en la Primera Guerra Mundial, vuelve a servir en la Segunda. Sin embargo, esa Francia, a la que él amaba tanto, en cierto modo le va a traicionar. La tesis de su propio libro es que él es víctima de los nazis y de la propia Francia.
3: Totalmente. Las leyes antisemitas eran leyes del Estado francés instalado en Vichy. La política de exclusión era tanto de los ocupantes como del Estado francés ocupado.
2: Marc Bloch se retrouve très vite.
3: Marc Bloch se ve muy rápidamente etiquetado como judío y por lo tanto como enemigo del interior junto a los masones, los comunistas. No eran dignos de formar parte de la comunidad nacional como lo entendía Vichy. Era una muerte cívica porque es un ciudadano que deja de tener los derechos de los demás.
1: Bloch era judío, pero para él eso no le definía. Tiene esa frase: solo reivindico mis orígenes en presencia de un antisemita. Él se consideraba, antes que nada, un francés. Debió de resultarle muy amargo ese trance.
3: Le causó un gran dolor, lo dice en sus cartas. Se siente conmocionado. Escribe una carta al ministro de Educación en la que le dice: pero si yo no he hecho nada. Para un profesor de la Sorbona, procedente de un medio tan erudito, ser tratado como un paria resultó muy chocante. Y aún lo es.
1: Marc Bloch se enrola en la resistencia, los nazis acabarán capturándole y fusilándole en junio de 1944, ya casi al final de la ocupación. Su entrada ahora en el Panteón de alguna forma lo consagra como mártir de la República o como héroe. No sé si él se definiría así.
3: Yo no diría un héroe, porque creo que los resistentes no lo vivieron como heroísmo, sino como gente lúcida sobre las necesidades de ese momento.
1: Bloch era un estudioso de la Edad Media, pero estos meses se habla de él sobre todo por La extraña derrota, que es un libro extraño dentro de su producción. Es un testimonio como oficial del ejército en 1940, en el que carga contra la incompetencia de las élites francesas que han propiciado la debacle ante las tropas alemanas. Escuchando al presidente Macron, da la impresión de que ese libro tiene un mensaje para el presente. ¿A usted también se lo parece?
3: Creo que no tanto. Para mí es un texto de circunstancias, escrito al calor de esa derrota militar. Yo comprendo que quienes están ahora obsesionados con el declive vean en él la mejor explicación de la derrota de Francia. Pero para mí es una obra que se ciñe a ese momento. Hay un eco en la actualidad. Cuando Marc Bloch escribe «No hemos sabido leer la guerra» o «Nos hemos dejado encerrar en la pereza», podemos trazar un paralelismo con la actualidad, con este momento que los regímenes dictatoriales ascienden al poder, incluso mediante elecciones. Pero en realidad, La extraña derrota es un texto de 1940 y un texto que necesitaba ser trabajado. Pese a ello, ahora todo el mundo usa una u otra frase del texto para hacer a Marc Bloch decir una cosa y su contraria.
1: ¿En qué sentido entonces Marc Bloch puede ser un ejemplo para los franceses o los europeos de 2026?
2: C'est le citoyen historien ou l'historien citoyen.
3: Él es un ciudadano historiador o el historiador ciudadano, el que tiene un mensaje para el presente, el de no ser sumisos ante los regímenes autoritarios que discriminan entre

0: Gracias, Antonio. Vamos con otro asunto que nos lleva al otro lado del Océano Atlántico, porque el recuento electoral de las elecciones de Perú, las elecciones presidenciales, está dando muchísimo que hablar. A día de hoy es la candidata conservadora Keiko Fujimori la que obtendría la victoria, pero su rival en esa segunda y definitiva vuelta que se celebró hace ya unas semanas, el progresista Roberto Sánchez, ha dicho hoy que hay un fraude electoral en marcha, no ha aportado ninguna prueba, y que no piensa reconocer a Keiko Fujimori como la legítima presidenta del país andino. Previamente, recordemos, Sánchez ya había pedido la anulación del voto en el exterior. Nos va a contar lo que está pasando en Perú nuestra compañera Beatriz Diaño. Hola, Beatriz.
1: Buenas noches. El voto que quiere suprimir es ni más ni menos el que previsiblemente llevará a la conservadora Keiko Fujimori al Palacio de Gobierno. El candidato de izquierda argumenta su solicitud en un cambio en las normas electorales. Según ha dado a conocer el líder de Juntos por el Perú, la Cancillería habría pedido a los consulados no informatizar aquellas actas del extranjero para la segunda vuelta. La decisión del gobierno, que ya ha sido denunciada constitucionalmente por el partido de Sánchez, fue avalada por la oficina electoral.
2: Le quitó la obligatoriedad de la digitalización del acta, del escaneo del acta, para ser enviadas apenas concluido el proceso electoral.
1: Los resultados todavía no son oficiales y no lo van a ser hasta que no se termine de supervisar y procesar todas las impugnaciones. Pero Roberto Sánchez se aferra a un clavo ardiendo para no reconocer el escrutinio.
3: En esas condiciones de transgresión a las normas, nosotros no reconoceremos el gobierno de la señora Fujimori.
1: La izquierda cuestiona la transparencia de la segunda vuelta y denuncia lo que considera un fraude en desarrollo.
2: Creemos nosotros que allí ha ocurrido una manipulación de esa votación en beneficio del Partido Fuerza Popular de la señora Keiko.
1: Mientras Sánchez llama a la resistencia patriótica con nuevas movilizaciones convocadas para este sábado, la líder de Fuerza Popular, Keiko Fujimori, evita pronunciarse al respecto. Eso sí, lamenta la lentitud en la publicación de los resultados.
4: Cada día de retraso de no conocer los resultados es un día que se pierde para un proceso de transición, ¿no? Sobre todo porque los problemas cotidianos de los ciudadanos siguen empeorando.
1: A falta de que se oficialice también la victoria de la Espriella en Colombia, la líder del fujimorismo saluda los nuevos aires en la región con un giro político a la derecha que se ha consolidado en los últimos procesos electorales en el continente.
0: Bueno, pues veremos a ver qué sucede con este recuento que tanto, por cierto, se está extendiendo y que pues está dando muchísimo que hablar allí en Perú y también fuera del Perú. Gracias, Beatriz. Hasta mañana.
1: Hasta luego.

0: Bueno, pues como nos decía nuestra compañera Beatriz, que aludía a Colombia, vamos a comenzar este repaso breve que solemos hacer en cinco continentes, otras noticias del día, precisamente en territorio colombiano, ¿no? Allí se continúa avanzando en el recuento tras las elecciones que también se celebraron aquí en Colombia, en este caso mucho más recientemente, ¿no? De hecho, el pasado domingo fue cuando se celebró esta segunda ronda de los comicios colombianos. Ricardo Blanco, ¿qué tal, Ricardo? Buenas noches.
1: Buenas noches, Mario. El escrutinio de la segunda vuelta de las elecciones presidenciales avanza con rapidez, como anuncia el presidente del Consejo Nacional Electoral, Cristian Quiroz.
2: Entonces, no tengo una fecha estimada de cuándo podría entregarte el resultado, pero esperamos hacerlo con la igual o mayor rapidez que hace 21 días.
1: Mientras, continúan las felicitaciones al ultraderechista Abelardo de la Espriella, ganador según el conteo preliminar. Le ha felicitado Keiko Fujimori, ganadora de las elecciones en Perú, pero no reconocida por el candidato de izquierdas de su país, Roberto Sánchez.
3: Saludo al flamante presidente electo Abelardo de la Espriella y espero poder saludarlo ya más adelante personalmente. Felicito a todos los colombianos, más allá de los comentarios inoportunos que hace el presidente de la República de Colombia.

0: Al colombiano de la Estrella también le ha felicitado Donald Trump.
1: Endorsed him. He was in 10th place. I endorsed him, and he won the election.
2: Yeah, we know that you had a
1: no different than this country.
2: You had a full conversation with Abelardo.
1: I did. I had a great call. What can
0: Lo hace a su manera, diciendo que gracias a su apoyo ha ganado. La Unión Europea también ha felicitado a Colombia por la rapidez y la organización de las elecciones, mientras el triunfo de la Esprilla sigue en duda por su rival, el izquierdista Iván Cepeda, cuyo equipo ha presentado más de 57.000 reclamaciones ante las autoridades electorales.
3: Bueno, pues veremos a ver qué dice, porque es quien tiene que decir lo que ha sucedido el Consejo Nacional Electoral colombiano. Nos vamos a ir de Colombia, Ricardo, ahora hasta Kenia, donde estaba prevista la construcción de un polémico centro de cuarentena para el ébola, financiado por Estados Unidos y solo para ciudadanos estadounidenses.
0: Este centro, que era una especie de externalización de las cuarentenas, no será construido finalmente. El ministro de Salud de Kenia, Aden Dual, ha ordenado hoy la paralización inmediata prevista en una base aérea cercana de la ciudad de Nanyuki.
4: I have directed the immediate and complete cessation of any intended construction.
0: He ordenado el cese inmediato y completo de cualquier construcción prevista, ha afirmado el ministro, pero lo hace después de que el tribunal lo declarara culpable de desacato y tras varias protestas que acabaron con víctimas mortales.
3: Y vamos a cerrar con el poder de las pequeñas cosas y de la industria tecnológica. El auge mundial de la inteligencia artificial ha convertido a los gigantes surcoreanos de la fabricación de chips en las estrellas de la bolsa y demás sitios.
0: De forma curiosa, esto también ha catapultado a sus empleados a la élite del competitivo mercado matrimonial del país. Los más cotizados a la hora de buscar pareja son las trabajadoras y trabajadores de SK Hynix, empresa que ayer superó a Samsung y se convirtió en la compañía más valiosa de Corea del Sur por capitalización bursátil, según cuenta Lee Sung-mi, que es consultora de una agencia de búsqueda de pareja del país, es Suno.
3: Pues esto es lo último que me queda por ver, la verdad. El éxito empresarial por el tema de los chips, pues hace que los trabajadores de estas empresas pues tengan más facilidades, ¿no?, para casarse en Corea del Sur. Bueno, pues con esta noticia curiosa damos por terminado este repaso a otras noticias del día. Gracias, Ricardo. Hasta mañana.
0: Hasta mañana.
3: Hoy nos vamos a marchar con música de la banda estadounidense The Red Case Trace. La canción se llama Wanna Be Loved.

0: Son las 10, las 9 en Canarias.
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0: Bueno, pues ya de vuelta con ustedes, empezamos ya la recta final del 24 horas. En unos minutos iniciaremos la tertulia de análisis de la jornada, pero antes ya saben que nos gusta actualizar la información que tenemos hasta el momento y que nos trae siempre Julio Leite. Buenas noches, Julio.
2: ¿Qué tal, Rosa? Buenas noches. Tras el registro del Ayuntamiento de Soria en manos del Partido Socialista por parte de la UCO y la detención de 6 personas en una operación contra la corrupción, entre ellas la concejala de Medio Ambiente, el consistorio da un paso adelante. En un comunicado reiteran su máximo respeto a la actuación de la justicia y su plena colaboración con las autoridades. También se abren a estudiar la personación en la causa como parte interesada y con carácter cautelar se ha acordado la suspensión temporal de la concejala detenida, que por cierto también ha sido suspendida de militancia por parte del PSOE. Y a esta hora sigue interrumpida la circulación entre Sevilla, Santa Justa y Guadajoz y entre Sevilla, Santa Justa y Brenes debido a una falta de suministro eléctrico en las cercanías y media distancia que, sin embargo, está provocando algunos retrasos en la alta velocidad. Ya se está trabajando en la zona para intentar restablecer el servicio lo antes posible. Y seguimos pendientes del incendio forestal en San Vicente, en León. Un fuego que se inició el viernes, se había dado ya por controlado, pero estas temperaturas extremas han vuelto a reavivarlo. Ya se está trabajando en la zona, pero la falta de luz ya hace que se descuenten las tareas desde el aire. Ana Galarza, buenas noches.
3: Sí, buenas noches. Los medios aéreos se retiran a esta hora por la llegada de la noche y también la brigada del Ministerio desplazada desde Asturias. Sobre el terreno continúan los agentes medioambientales, las cuadrillas terrestres y los bomberos forestales movilizados por la Junta de Castilla y León y por Transición Ecológica. El cambio en la situación meteorológica y los trabajos de las últimas horas han hecho disminuir el avance del fuego, que había alcanzado una velocidad de propagación de 23 metros por minuto. La Junta mantiene activado a esta hora el nivel 1 ante el peligro de afección de masas arboladas de más de 30 hectáreas. La bajada de las temperaturas y la subida de la humedad con la llegada de la noche favorece a la extinción del fuego, pero atención porque en las próximas horas va a seguir soplando el viento y mañana la comarca del Bierzo estará en aviso amarillo por altas temperaturas y tormentas.
2: Como decía nuestra compañera Ana, el calor, las altas temperaturas están dificultando los trabajos y es que hemos llegado al pico de la ola de calor que nos está dejando noches tórridas y mala calidad de sueño. Vamos a por la previsión con Juan Coca. Juan, buenas noches.
4: Buenas noches, sí, vamos a seguir con esa situación. Noches por encima de los 25 grados en gran parte del territorio, noches tórridas y preocupante la situación de Almería, que lleva más de 3 días sin bajar de 30 grados.
5: Sudando y muy quemada.
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7: Un café con hielo y cómo podemos llevarlo. Esperemos que baje mañana un poquito la temperatura.
4: Pues lleva razón, porque mañana comienza a entrar una masa de aire atlántica más fría por el oeste y va a suponer el inicio del fin de la ola de calor. Podemos tener ligeros descensos y recalco el ligeros, porque seguimos con avisos rojos en Cantabria y País Vasco, donde superarán los 40 grados. 10 comunidades continúan con avisos naranjas y las capitales de provincia seguirán marcando por encima de los 30-35 grados en las horas centrales del día. En la jornada de hoy, la peor de la ola de calor, 17 capitales han superado los 40 grados.
2: Gracias, Juan. Estamos inmersos ya en la noche de San Juan, una de las noches más mágicas del año, y en la playa de la Malvarrosa en Valencia está el ambiente ya preparado para que sea una noche muy larga y de mucho disfrute también. Nos vamos hasta allí con nuestra compañera Lorena Mayordomo. ¿Qué tal? Buenas noches.
8: Así es, buenas noches. Muchas horas por delante para seguir disfrutando en la arena o en la orilla del mar Mediterráneo, en esta ya muy concurrida donde vemos que muchos siguiéndose en el agua. Entre tanto, a pleno ritmo, los servicios de seguridad, también los de socorrismo y salvamento, que se han duplicado y que reclaman prudencia y cuidar, además de lo que se ingiere, los pies ante cortes y quemaduras. Una crecida. Fuego de las cientos de hogueras ilumina San Juan, en la que los jóvenes tienen deseos y piden que salten chispas.
9: O sea, voy a pedir salud, amor y amor, dinero, ¿no?
10: Estamos muy escasas de amor aquí.
9: Amor primero, amor, dinero y ya lo último, salud. ¿Cómo se nota que somos jóvenes?
8: Para mañana festivo en Valencia ya están todos los servicios de limpieza.
2: Y de la Malvarrosa nos vamos a otra gran playa, a la de la Barceloneta, con Miriam Andreu. Miriam, ¿qué ambiente tenéis por ahí? Buenas noches.
11: Buenas noches, pues un ambiente muy animado, con música, petardos, risas y conversaciones. Cientos de personas intentan encontrar un sitio en la arena, pero la primera línea ya está ocupada. Encontramos grupos de amigos, familias, parejas que quieren vivir el día más largo del año rodeados de pólvora y olor a mar.
12: Estoy aquí con mi novia y con todos los amigos y es nada, como cada año, en cada tradición venimos aquí a celebrar San Juan.
13: Yo he venido con mi familia pues para pasarlo bien y hacer la noche de San Juan. Y hemos hecho coca casera y hemos llevado la guitarra y hemos traído aquí comida para estar aquí y hemos traído también unos petardos para hacer un poco de fiesta.
11: Las fuentes iluminan la arena mientras que los fuegos artificiales llenan el cielo y con una temperatura que nos está dando una ligera tregua.
2: Es martes, ha sido un martes de Consejo de Ministros del que salen dos cosas que queremos comentarles. Por un lado, que se va a ampliar la inversión, se va a duplicar la inversión para la ley de dependencia en el doble de cara al año 2027. Las asociaciones lo celebran, pero dicen que lo importante es que ese dinero llegue cuanto antes a las familias cuidadoras. Y por otro lado, también se ha puesto tope, se ha puesto límite al uso de los patinetes eléctricos. La edad mínima para conducirlos va a ser de 15 años y el casco será obligatorio. Las multas por incumplir cualquiera de estos aspectos podrían alcanzar los 200 euros. Chema Puente.
14: Cambios que afecta al usuario más vulnerable de la vía. En el caso del patinete o los vehículos de movilidad personal, lo siguiente.
15: Además, se fija en 15 años la edad mínima para conducir un vehículo de movilidad personal y se obliga a llevar siempre encendido el alumbrado en ellos.
14: Uso obligatorio del casco, igual para los ciclistas, de noche chaleco reflectante, la misma prenda para que al peatón se le pueda distinguir en vía interurbana, motos, casco, uso de guantes, chaleco reflectante y calzado cerrado, es decir, prohibidas las chanclas en moto. Cinturón de seguridad obligatorio para todos los vehículos, a excepción de la ambulancia en servicio de emergencia. Y en casos de episodios de nieve, obligatorio.
15: Cuando la circulación sea dificultada por la nieve, está prohibido adelantar y se va a circular por el carril de la derecha, dejando libre el carril de la izquierda para que circulen vehículos de emergencia o quitanieves.
14: Medidas que hemos sabido hoy que entrarán en vigor el próximo día 1 de octubre. Recordemos que en 7 días cumpliremos los 20 años del carné por puntos.
2: Gracias, Chema. 17 minutos, 9 y 7 minutos en Canarias. Momento de echar un vistazo a los mercados porque acaba de cerrar Wall Street y como cada noche nos cuenta cómo le ha ido al parque neoyorquino José Luis Dueñas. José Luis, cuéntanos.
16: ¿Qué tal? Nuevo día para olvidar en Wall Street, donde el desplome del sector de los chips, microprocesadores, compañías tecnológicas han dejado notar su peso en los principales índices. Cae el Nasdaq, se deja un 2,2% con Micron perdiendo a doble dígito, liderando las caídas. Cae un 1,4% el S&P 500, casi plano, pero sin terminar de dar el vuelco, cierra el Dow Jones de industriales. SpaceX rompe su mala racha, 3 días consecutivos de fuertes caídas, aminoradas hoy por una subida superior al 2%. Tendrá que remar en todo caso la empresa de Elon Musk si quiere volver a recuperar lo ganado jornadas atrás. Por lo demás, bolsas europeas a la baja, con un IBEX 35 que ha retrocedido ligeramente, lo ha hecho 3 décimas, se ha alejado de los máximos históricos que alcanzaba este lunes. Mañana partirá algo por debajo de los 19.500 puntos, mientras que el petróleo, siguiendo la estela de Hormuz y el tráfico de buques, continúa cayendo de manera más tímida. Eso sí, Brent europeo un 1% abajo, lo que en cifras nos lleva a hablar de $77 por barril. Texas estadounidense un 0,7 para fijar los 73.
2: Gracias, José Luis. Y tenemos una noticia de última hora. Les contábamos al inicio de este boletín informativo el comunicado del Ayuntamiento de Soria tras la detención de 6 personas, entre ellas la concejala de Medio Ambiente. Bueno, pues ya tenemos comunicado, nota de prensa del Partido Socialista de Castilla y León, de Carlos Martínez, secretario general de los socialistas castellano leoneses. Asegura que está totalmente tranquilo ante las pesquisas judiciales en torno a la actividad de la Concejalía de Turismo y Cultura y que debido a su asistencia en Tánger con motivo del Foro de Ciudades Intermedias, Martínez está al tanto de estas investigaciones iniciadas, como le comunicaron desde el Ayuntamiento esta mañana. También sostiene que a la vuelta de este viaje tiene previsto continuar con su actividad ordinaria. Reclama respeto, prudencia ante las noticias, dice, confusas, que se han trasladado en algún momento del día a través de la prensa, pero, como decimos, Carlos Martínez, secretario general de los socialistas castellano-leoneses, asegura estar tranquilo tras el registro de la UCO y la detención de 6 personas en el Ayuntamiento de Soria. Es tiempo de deportes. Tiempo de repasar la actualidad de la selección española de fútbol en el Mundial, mientras el resto de favoritos siguen haciendo los deberes. El último hace tan solo un rato Portugal, con un gran Cristiano Ronaldo que parece haber resucitado. Rubén Ortega, buenas noches.
17: ¿Qué tal? Muy buenas noches. Y eso que estaba siendo muy discutida la selección de Roberto Martínez de Portugal, pero hoy efectivamente se ha sacudido la presión con un 5-0 ante Uzbekistán y con un claro protagonista como es Cristiano Ronaldo, doblete del exmadridista, y con ello se ha convertido en el primer jugador en la historia en marcar en 6 Copas del Mundo. Esto ha dicho nada más conseguirlo Cristiano Ronaldo.
18: Obviamente, hablando de mí, los récords son siempre bonitos batirlos, pero mi objetivo es poder ayudar a la selección a alcanzar sus objetivos. Creo que con 4 puntos ya pasamos. Estoy muy feliz.
17: Doblete de Cristiano que continúa el de Messi, Mbappé y Haaland. Todas las grandes estrellas del Mundial están marcando a pares en esta segunda jornada. Ahora le toca a Kane con su selección Inglaterra, que acaba de empezar su partido. De momento, cuando han transcurrido los primeros 10 minutos de encuentro, 0-0 en el marcador ante Ghana. También marcó 2 Mikel Oyarzabal, protagonista hoy en la concentración de la selección española. Así que nos vamos hasta el cuartel general de La Roja, en Chattanooga, para conocer más sobre la puesta a punto para el partido ante Uruguay. Antonio Muelas, buenas noches.
19: Buenas noches, penúltima sesión preparatoria de la selección antes de viajar mañana a Guadalajara. Luis de la Fuente podría repetir el 11 con el que ganó a Arabia Saudí. Lo que está claro es que si hay cambios serán mínimos. Lamine Yamal está cada vez mejor, tiene muy buenas sensaciones. Nico Williams también va progresando, aunque todavía está lejos de estar al 100%. Los jugadores han descansado esta tarde, por la mañana han entrenado a puerta cerrada y hay 5 de ellos que han pasado el control antidoping de la FIFA. Vamos a escuchar a Mikel Oyarzabal. No había ninguna duda desde dentro del vestuario.
20: Queríamos dar la vuelta a la situación que se nos había dado después del primer partido, pero aquí dentro estábamos tranquilos, confiados y creyendo en lo mismo que nos había hecho creer en todo este proceso que llevamos de estos últimos 2-3 años.
17: Y cerramos con un apunte del Atlético de Madrid, que ha anunciado que va a denunciar al Barça ante la FIFA por negociar con Julián Álvarez, jugador con contrato en vigor. Lo ha comunicado esta misma tarde Gil Marín en declaraciones a la agencia EFE.
2: Gracias, Rubén. Y en la cultura, Madrid va a acoger del 14 al 16 de julio el Foro Internacional para la Cultura Palestina, iniciativa de ambos ministerios y a la que acudirá el titular palestino. También representantes de varios países, con el objetivo de concretar acciones para la recuperación y restauración del patrimonio cultural destrozado por la guerra, además de un espacio abierto al público llamado Ágora por Palestina. Lo ha anunciado el ministro Ernest Urtasun en la Comisión de Cultura en el Congreso de los Diputados.
21: La cultura es una de las primeras víctimas de cualquier proceso de destrucción o de cualquier intento de borrar la identidad de un pueblo. Porque la cultura es aquello que explica quiénes somos, de dónde venimos y cómo nos reconocemos colectivamente. En segundo lugar, porque la protección del patrimonio cultural palestino constituye hoy una tarea urgente. Y finalmente, porque la cultura es también aquello que une a los pueblos incluso en los momentos más difíciles.
2: Y hoy, 23 de junio, la industria de los videojuegos celebró una fecha histórica. Hace 30 años se puso en venta la Nintendo 64, una consola que dio el salto al 3D, revolucionando el mercado con un juego, Super Mario 64. Robert Álvarez.
22: No fue la primera consola en dar el salto al 3D, pero sí la que lo revolucionó. Los 64 bits de la Nintendo permitían gráficos más fluidos, sin el pixelado en los bordes que sí se veían en la primera PlayStation o la Sega Saturn.
23: Solo Nintendo 64 tiene 64 bits. Es más potente y mucho más rápida que cualquier otra consola.
22: El mando prescindió de las crucetas tradicionales e incorporó un stick analógico que permitía mover a los personajes en 360 grados.
24: ¡It's me, Mario!
22: Super Mario 64 fue el máximo exponente de la máquina. El primer Mario en 3D trasladaba todos los elementos del videojuego clásico y se convirtió en un referente de los juegos de plataformas. Zelda Ocarina of Time también forma parte del legado cultural de Nintendo 64, considerado habitualmente como una obra maestra del medio. La consola permitía jugar con 4 mandos a la vez, sentando las bases de los llamados party games como Mario Party, Super Smash Bros. O Mario Kart. Catálogo de clásicos que sigue vivo hoy en día y que se puede jugar a través de Nintendo Switch.
2: Momento de repasar los sorteos de la noche. 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
3: Bueno, ¿y qué les parece si ahora dedicamos unos minutos a la reflexión, a interpretar lo que ha ocurrido a lo largo del día, a lo que puede pasar mañana, a leer la letra pequeña y también a ver si mis queridos compañeros me cuentan cosas de las que han ido averiguando a lo largo del día en sus respectivas coberturas? Que de eso se trata la tertulia de análisis de la jornada. Hoy me acompañan Lourdes Pérez, subdirectora de Colpisa. Bienvenida, Lourdes.
5: Gabón, muy buenas noches.
3: Gabón, querida. José Marcos, periodista político del País, bienvenido.
24: ¿Qué tal? Buenas noches.
3: Jorge Resina, profesor de Ciencias Políticas en la Universidad Complutense de Madrid, bienvenido, Jorge.
25: ¿Qué tal, Rosa? Muy buenas noches.
3: Y desde la distancia, pero muy cerca del corazón, está Esther Esteban, presidenta ejecutiva del Español de Castilla-La Mancha. Bienvenida, Esther.
26: Bien hallada, Rosa, qué gusto oírte.
3: Bueno, ya sabes que hemos quedado, que Esther se está recuperando de una pequeña disposición física. Hemos quedado que si no aguantas al final, solo hace falta que me lo digas y paramos, ¿de acuerdo?
26: Gracias, Rosa.
3: Pero espero que todo vaya bien. Bienvenida de nuevo a la tertulia. Antes de daros la palabra, mis queridos compañeros, vamos a dar la voz y a escuchar sobre todo las opiniones que nos hacen llegar, que nos ha hecho llegar ya la audiencia. Este miércoles comparecerá en el Congreso el líder del Ejecutivo, Pedro Sánchez. Después de conocerse la imputación de Rodríguez Zapatero, prometió dar explicaciones sobre las investigaciones judiciales que salpican al PSOE y al Gobierno, unas explicaciones muy esperadas por los socios parlamentarios, más después de conocer la sentencia del caso Mascarillas este lunes. El presidente tendrá que ganarse de nuevo a sus socios después de que varios le hayan dado un toque de atención, como Esquerra, o directamente den por perdida la legislatura, como el Partido Nacionalista Vasco. Por todo esto, hemos preguntado hoy a nuestra audiencia, por todo esto hoy les hemos preguntado a ustedes, a vosotros y vosotras, ¿crees que Pedro Sánchez podrá convencer mañana en el Congreso al hemiciclo con sus explicaciones? Rodrigo García Fernández, ¿qué opiniones nos han llegado?
27: Pues nos han llegado respuestas de todo tipo, muy repartida la opinión entre la audiencia. Unos cuantos creen que sí, un 45% en la encuesta, otros tantos creen que no, el 55%, y entre medias hay algún tirón de orejas.
28: Creo que debería tener la confianza de los que han sido sus socios hasta ahora y se han beneficiado del tirón del Partido Socialista.
29: Yo creo que al hemiciclo completo no, pero a sus socios de gobierno sí, porque si no, apaga y vámonos.
30: Pedro Sánchez no va a convencer a nadie.
31: Independientemente de que convenza a los políticos, lo que está claro es que no va a convencer a los ciudadanos. Estamos hasta el gorro de tanta corrupción política a todos los niveles.
27: Buena parte de la audiencia, lo hemos escuchado, da por descartado que consiga convencer a Partido Popular o a Vox. Se centran más en si conseguirá el apoyo de los socios o de la ciudadanía, la calle, con políticas de efecto. Al respecto, escribe Chafino por WhatsApp que el problema de Sánchez es que le falta un símbolo. La gente no se mueve con cifras y la vivienda sería el lugar donde encontrarlo, porque es dato y emoción a la vez. Precios y tipos de interés, pero también dónde duermes y si tus hijos podrán irse de casa algún día. La jugada es que un cambio de verdad en vivienda se convierta en ese símbolo sin soltar a Sumar ni a Podemos. Y también nos ha llegado un voto particular sobre la situación política del país que pone el foco no tanto en los socios, sino en la relación entre gobierno y oposición.
4: Tristemente, yo creo que si preguntamos a la gente cómo va a acabar la comparecencia de mañana del presidente del gobierno del Congreso, todo el mundo sabe cómo va a acabar, con un gobierno por un lado y con una oposición por otro lado. No va a haber acuerdo, no va a haber diálogo, no va a haber consenso, y mientras nuestros jóvenes sin vivienda, las personas de la Dana sin hacerles justicia, etcétera, etcétera, etcétera. Lo que tendría que hacer mañana el presidente y el líder de la oposición es sentarse, hablarse, porque llevan más de un año sin hablarse, lo cual es inconcebible, y trazar acuerdos para los principales problemas que tiene este país.
27: Así que de momento un tanto de desilusión también por parte de la audiencia. Aún están a tiempo de participar en el debate. Pueden dejar sus comentarios, su opinión en el 91-346-2193. También por notas de texto y voz en WhatsApp 679-996959. Y pueden escribir y votar en nuestra encuesta en x@24horas-rne.
3: Gracias, Rodrigo. Y ustedes ya saben, todavía tienen 45 minutos para dejarnos sus opiniones, que siempre son muy interesantes. Y las queremos escuchar a eso de las 11:23, que es cuando vuelve mi querido compañero Rodrigo García Fernández. Hasta entonces.
27: Hasta entonces.
3: Y ustedes escriban, llamen, notas de voz, lo que quieran, pero háganos llegar lo que piensan. Queridos compañeros de mesa y compañeras, hay mucha expectación creada respecto a la comparecencia del presidente mañana. Igual después hay la misma decepción.
6: Y la montaña le irá un ratón.
5: Nos hemos mirado escépticos, José Marcos y yo, que mañana podemos prometer que vamos a estar en el Congreso.
6: A ver...
5: Vas a estar en el Congreso.
6: Vamos a estar, José, en el Congreso, es que, vamos a pasar muchas horas.
3: Pero sabes, fijaros, que la mayoría de las personas que han participado y ya también en las otras en los otros momentos en los que hemos pasado sonidos de voz, la gente espera propuestas concretas.
6: A ver, lo que va mañana, la previsión es que el presidente del gobierno, a diferencia de lo que sucedió hace un año, ¿no?, en este déjà vu que estamos viviendo por segundo verano consecutivo, entonces se pidió perdón por la apuesta hasta el final que mantuvo con Santos Cerdán, no se creía todo lo que se hablaba de él, la rumorología, no reaccionó con la misma rapidez con la que se hizo, por ejemplo, con José Luis Ábalos, que no se llegó a esperar ni que estuviera imputado ni nada para pedirle el acta del partido, recordaréis, ¿no?, que se fue a un grupo mixto y demás. Bueno, pues con Santos Cerdán todo fue mucho más distinto y se dilataron los tiempos. Mañana todo apunta a que el presidente del gobierno incluso, digamos, que reivindique su acción a la hora de apartar a Ábalos, a Koldo García, y también saldrán los nombres del propio Santos, de Leire Díez, y lo hará un poquito para confrontar con Feijóo y el silencio que mantiene, sobre todo respecto a la presidenta de la Comunidad de Madrid, con todo lo que tiene que ver con el caso de su pareja, ¿no?, de Alberto González Amador, y con las informaciones recientes de la semana pasada que tienen que ver, pues cómo ha obtenido ingresos de más de 4 millones de euros en sus primeros años de noviazgo con la presidenta de Madrid y demás. Yo...
3: Acordémonos que supuestamente la cita era para hablar de Zapatero.
6: Y bueno, exacto.
3: Y ahora el pobre Zapatero ha llegado al final, está al final, bueno, de la lista.
6: Zapatero, de... Es que de Zapatero, claro, van todo. Es que vamos concatenando crisis.
3: O sea,
6: ¿no?,
3: la comparecencia se es verdad que la excusa es el Consejo de Europa, pero se hizo para hablar de Zapatero. ¿Os acordáis que decíamos, ostras, ahora con haberlo aplazado?
6: Pero recordarás que la semana pasada, precisamente en Bruselas, el presidente del gobierno cerró filas con Zapatero. Llegó a decir que la España de 2007 es distinta, era distinta a la de 2026, dando por buenas esas explicaciones de que las joyas, de las que el expresidente todavía no ha dado explicaciones y tasadas en 1,3 millones de euros, procederían de un regalo de la monarquía saudí.
3: Claro, que habrían entrado ellos a España.
6: Que habrían llegado, que le habían traído el monarca saudí. Y claro, la cuestión es de qué vamos a hablar mañana,
3: pero,
6: ¿no?
3: Exactamente, o sea, es que es esto, ¿no? O sea, todos estábamos esperando la comparecencia de mañana para ver qué pasaba con Zapatero y ahora tenemos...
6: A Ábalos.
3: Tenemos reciente, a Ábalos, ¿no?
7: Mañana, mañana efectivamente iremos al Congreso todos a ver qué pasa. A mí, vamos a recordar lo que pasó hace un año es, en fin, echar flores, porque lo que ha pasado es gravísimo. O sea, ¿qué ha pasado?
3: ¿A cuál de las cosas te refieres que es gravísima?
7: No, no.
3: Pongamos nombres a las cosas.
7: Hombre, 24 años de prisión, Ábalos. No era un ministro cualquiera. Número 2 de Sánchez en el partido. Totalmente. El ministro con más poder del gobierno. La persona que llevó de la mano al presidente de la Moncloa, quien pilotaba la estructura territorial del PSOE. Yo creo que hay un antes y un después a lo que ha pasado. Vamos a la sentencia ya firme. Un antes y un después. Es verdad que sus
3: socios... De lo que pasó ayer te refieres, Esther.
7: Sí, sí, sí. Me estoy refiriendo a la sentencia del Supremo por unanimidad. No es cualquier cosa. Quienes, los magistrados que han estado ahí. Y yo creo que de esa sentencia va a haber consecuencias. Yo vengo ahora mismo de un acto que acaba de celebrarse en Toledo y vengo ahora mismo con Felipe González y Emiliano García Page. Han coincidido en una mesa, en un debate que organizaba porque se cumple el aniversario de FEDETO, que es la Federación de Empresarios, y los han invitado. Bueno, pues Felipe González
3: los que han estado siguiendo el informativo han podido seguir porque hemos puesto fragmentos de las intervenciones.
7: A eso me refiero. Felipe González ha dicho clarísimamente que debe asumir su responsabilidad política, que o debe dimitir o debe convocar elecciones. Y Emiliano García Page ya ha avisado que el próximo sábado, el día del Comité Federal, se tienen que dar muchas explicaciones. Yo creo que la situación es radicalmente distinta a los, con esta sentencia. Ya una sentencia que pues se recurre a todo lo que queráis, pero yo creo que es el momento de máxima debilidad del presidente del gobierno, acosado por muchos casos que siguen apareciendo. Son tantos, pero uno ya no tapa a otro, ¿eh? Por eso yo pongo el acento en lo de ayer y creo que mañana se va a ir a cara de perro. Sus socios están mirando hacia otro lado porque no pueden romper. Ya hemos visto que el PNV también tiene cosas que ocultar, hoy lo publican varios periódicos, y por lo tanto, pues tal vez no pase nada. No,
3: me lo apunto para hablarlo, porque quiero quiero que hagamos una pausa con esto del PNV después. Porque tú acabas de decir que tiene algo que ocultar. A lo mejor es simplemente trabajo parlamentario, ¿no? O sea,
7: bueno, ya veremos. A
3: ya
7: ver
3: veremos,
7: qué da de sí, ¿no?
3: Voy a acabar la rueda, Esther, y después quiero que me comentes cómo ha ido este acto de Felipe y Page esta tarde. Jorge.
8: Bueno, yo creo que mañana probablemente vamos a ver lo que todas y todos esperamos, más de lo mismo. Yo creo que no vamos a tener grandes sorpresas, no va a haber movimientos. Creo que es una legislatura que empezó fatigada y va a terminar igualmente fatigada. Creo que vamos a ver posiciones enrocadas. Creo que el presidente del gobierno probablemente va a dirigir su estrategia hacia tres ejes. El primero es a que corta de plano la corrupción cuando surge en su partido. Entonces se argumentará que, a diferencia del Partido Popular, que es algo además un recurso que va a utilizar continuamente, ¿no? El decir, bueno, a diferencia del Partido Popular, nosotros cortamos la corrupción. Y creo que esa va a ser su primera línea estratégica, ¿no? Discursiva. Creo que la segunda va a ser centrarse en, bueno, una conspiración, ¿no? Aquí, de hecho, Óscar Puente ya ha puesto piedras en el camino para marcar que hay pues todo un entramado, ¿no? Que va en contra del gobierno, jurídico, mediático, y que el Partido Popular de alguna manera lo alienta y que de hecho
3: además,
8: deja de hacer.
3: El mismo día sucede que le retiran el pasaporte a su esposa.
8: Claro, y en todo esto pues probablemente hay elementos que efectivamente pues dan alas a esas teorías, ¿no? Ahora, que esos elementos que dan alas a esa teoría agoten, por así decirlo, toda la acción del Poder Judicial, pues ahí es donde surge el problema, ¿no? Es decir, que hay casos de persecución judicial a la familia del presidente, creo que es algo que es bastante notorio. Ahora bien, eso no quita que hay casos de corrupción muy fuertes de fondo, claro, que están siendo juzgados y en algunos casos condenados, ¿no? Como hemos tenido esta semana, además de manera contundente, y que creo que quedan muy pocas dudas, ¿no? De que realmente las condenas. Otra cuestión es que partes de la sentencia sean muy sorprendentes y muy cuestionables, como cómo queda Aldama en esa sentencia. Pero bueno, por no desviarme, en las líneas estratégicas
3: en la segunda
8: presidente,
3: línea,
8: ¿no?
3: Y
8: la tercera línea, yo creo que va a tener que ver con intentar cambiar el marco discursivo, intentar llevar el tema de la corrupción a la economía y a los asuntos sociales, ¿no? Antes lo comentaba Rodrigo, de hecho, ¿no? La importancia que puede tener el centrarse en la vivienda y en cuestiones sociales, ¿no? Es verdad que el gobierno intenta por una u otra vía dar financiación, ¿no? A esas medidas y esas normas, ¿no? Que necesitan y requieren, efectivamente, como la ley de dependencia, ¿no? Entonces yo creo que esas van a ser sus estrategias. Ahora bien, si vemos al resto de actores, pues tampoco nos van a sorprender, porque Núñez Feijóo, pues ya sabemos cómo va a actuar, no va a moverse un ápice ni en la forma ni en el fondo a cómo ha venido actuando. Entonces va a ser una intervención brusca, una intervención frontal, y donde no va a aportar nada constructivo, claramente, y el que planteará, ¿no? Pues que Sánchez es el líder de un gobierno corrupto, que debe de irse, que se, de alguna manera está incluso usurpando, ¿no? El poder, y no se va a mover de ahí. Además, no va a plantear nada, también estará entre medias en la cuestión de la moción de censura, entonces, bueno, se tirará la pelota unos a otros, y el resto de fuerzas parlamentarias, pues bueno, verán ese partido de tenis tan aburrido ya que tenemos, tan árido, y cada uno un poco también posicionándose, porque lo que sí que parece claro es que a la legislatura no le queda demasiado, es decir, es muy probable, y a día de hoy yo creo que podríamos aventurar, con todos los riesgos que esto tiene, que estemos hablando de un adelanto electoral allá por febrero o marzo. Yo creo que esto tiene que ver mucho también con los movimientos que ha habido en estas últimas semanas por parte del PNV, de la propia Junts, no quieren que se vaya, y por parte también internamente de ciertos sectores del PSOE, no quieren que las elecciones, por supuesto, vayan a un super domingo electoral, eso está totalmente descartado.
9: Él mismo lo ha descartado.
8: Efectivamente, pero tampoco quieren que sea después. ¿Por qué? Porque esto pues puede tener un efecto muy penalizador para el PSOE a nivel territorial y también para otros partidos como el PNV. Entonces yo creo que está clara que la estrategia, además de presentar una ley de presupuestos generales del Estado, ¿no? Para 2027, que está bastante abocada al fracaso, pues es la puerta ya de entrada a ese ciclo electoral que probablemente...
9: Para el primer trimestre
8: efectivamente,
9: del 27.
8: Nos lleve a un ciclo electoral pues con probablemente marzo, abril y mayo, ¿no? En elecciones, así que bueno, se viene un 2027 también movidito, pero creo que pues no es muy difícil de aventurar, sobre todo también porque si el gobierno no ha sido capaz en prácticamente toda la legislatura de presentar y sacar mucho menos adelante unos presupuestos generales del Estado, ahora cuando sus propios socios por todos los francos no le están de alguna manera haciendo aguas, pues parece difícil pensar que eso vaya a ocurrir. Y luego, para terminar un poco este análisis de lo que puede ocurrir mañana, pues están los socios, digamos, más naturales, ¿no? Más hacia la izquierda, porque no olvidemos que al final Junts y PNV son socios circunstanciales, son socios conservadores que pueden pactar en otras circunstancias con el Partido Popular, como han hecho en el pasado. Bueno, Junts no, pero los antecedentes de Junts, que son, bueno, partidos como Esquerra, como Sumar, bueno, no es socio del gobierno Podemos, pero también está ahí Podemos, y cada
9: están
8: uno...
9: Están muy fuertes Podemos,
8: efectivamente,
9: están,
8: y cada uno va a marcar su línea
9: discursiva. Están mucho más allá, mucho
8: claro,
9: más allá.
8: Para Podemos es muy cómodo, porque Podemos ya no tiene nada, absolutamente nada que perder, es decir, ya creo que es muy difícil ir más abajo, entonces yo creo que Podemos asume ya prácticamente una oposición también frontal contra el gobierno, porque sabe que la única manera que puede tener, o la única alternativa para sobrevivir, es precisamente intentar, bueno, ponerse una posición muy dura de izquierdas, desconocer al gobierno e intentar decir, bueno, somos la izquierda real, genuina, frente a esa izquierda, pues un poco, digamos, transgénica, que es Sumar y que se ha convertido Esquerra Republicana, ¿no? Y por parte de Sumar y de Esquerra, pues intentarán también hacer la cuadratura del círculo, porque va a ser también difícil, diciendo, pues probablemente por un lado que es importante continuar, intentar ver las medidas que mejoran la vida de la ciudadanía, pero por otra parte pidiéndole explicaciones al presidente del gobierno de por qué no limpia su casa o por qué la ha limpiado tan mal, ¿no?
9: Lourdes, ¿crees que hablará más hacia la ciudadanía o más hacia los políticos?
5: Hoy ha hecho una cosa que es preludiar lo de mañana, diciendo que el acto que protagonizaba hoy, que tiene que ver con el desarrollo del combate público para la dependencia, es un tema nuclear. Abro paréntesis y lo cierro. Espero que en este contexto no estemos jugando con cosas que nos afectan a todos a beneficio de inventario o a conveniencia según el momento político. Porque una de las cosas que en este país, desgraciadamente, se aprobó con mucha laraca y no se ha desarrollado debidamente es la ley de dependencia. Cierro paréntesis. Y él ha dicho, que precisamente la agenda social es lo que justifica el proseguir pese a los escollos y las piedras en el camino. Sobre una cosa que se ha dicho del superdomingo electoral, yo no haría ninguna apuesta tratándose de Pedro Sánchez sobre qué va a hacer, y yo diría...
9: No, pero él lo ha descartado completamente.
5: No, él ha dicho que descarta, no es lo mismo. Uh-huh. O sea, yo me cuidaría en salud de decir Sánchez, de titular Sánchez descarta. Yo titularía Sánchez dice que descarta.
9: Ah, ok.
5: Que no es lo mismo.
9: Ok.
5: Y conociendo...
9: Te compro eso.
5: Y conociendo, pero es una cuestión meramente de precaución periodística, porque quiero decir que el presidente, más que nadie, diría yo, en este escenario político...
9: Pero fue muy contundente cuando lo dijo.
5: Ha cambiado más de opinión, con lo cual, bueno...
10: Fue contundente, pero luego hizo de la necesidad...
5: Sea virtud, con lo cual...
9: Dijo eso de la realidad, es muy...
10: Dinámica,
9: exactamente.
5: Entonces, bueno, pues eso, me parece que por el bien del oficio y la certidumbre al escribir, el presidente dice que descarta. Bueno, dicho esto, a mí se me parece importante incidir en dónde estábamos el 9 de julio del año pasado, que es casi hace un año. El 9 de julio del año pasado el Partido Socialista estaba prácticamente noqueado por un informe de la UCO, que colocaba a Santos Cerdán como imputado y había ingresado en prisión. Es decir, tal día como hoy hace un año, Santos Cerdán estaba en prisión. El presidente compareció en el Congreso y, para calmar a sus socios, les prometió un plan anticorrupción del que no hemos vuelto a saber nada.
10: Está paralizado.
5: Está paralizado, claro, nada. Es nada. Más, una de las medidas que está paralizada es el trabajar para que la legislación ampare todavía de mejor manera a los arrepentidos en los casos de corrupción. Lo cual, teniendo en cuenta los pies por delante, a mi modo de ver, equivocadamente, porque transmite mucha sensación de temor con que el gobierno, algunos miembros del gobierno y algunos miembros del partido han salido a censurar la sentencia del Supremo por lo que tiene que ver con Aldama. Yo insisto, creo que es una estrategia equivocada, porque lo único que está proyectando es un temor, no se sabe muy bien a qué. Porque si tú no tienes nada que ocultar, si el partido y el gobierno tienen limpias las manos y estos son dos manzanas podridas en el cesto, pues no sé por qué están quienes se pronuncian en esos términos tan asustados de que se haya podido premiar a un arrepentido como Aldama, figura que ha operado siempre en la legislación española y en otras legislaciones. Entonces mañana tendrá que calmar a los socios, pero el asunto es que mañana podemos asistir al día eterno de la marmota, porque no sé qué se puede sacar el presidente de la chistera más allá de adoptar decisiones verdaderamente cabales sobre lo que está ocurriendo y lo que le interpela a él. Es decir, ayer, y en eso coincido plenamente con Esther, ayer pasó una cosa que no había pasado hasta ahora, y es que la primera causa por corrupción sentada en el banquillo de la era Sánchez acaba con una condena a quien era su mano derecha, a quien le acompañó en el Peugeot en las primarias de 2017, quien fue su ministro de Transporte, su secretario de Organización, a 24 años de prisión. Que podrá parecer más o menos, pero los hechos están acreditados. Además, con algo tan deleznable como enriquecerse con la angustia social en pandemia. Pues si el presidente piensa que puede surfear esto encapsulándolo como si no tuviera que ver con él, todo lo que vaya a pasar mañana difícilmente va a contribuir a revertir la situación. ¿Qué ventaja tiene? Que sus socios no rompen con él porque no pueden romper con él, porque es una relación, y alguna vez he dicho que es una relación cuasi tóxica, porque el presidente no se puede desprender de sus socios porque los necesita para sostenerse, y hay socios que no se pueden desprender del presidente porque han ligado su suerte a él. Con lo cual, mañana el PNV clamará, los de la izquierda, los socios de la izquierda clamarán, pero Sánchez probablemente más o menos está herido, saldrá con la mayoría frágil con la que entra en el Congreso, salvo sorpresa.
9: Esther, ibas a añadir algo. O sea,
26: iba a hacer, bueno, compartiendo lo que acaba de decir mi compañera, casi en todos los términos. Tenemos que recordar, porque yo creo que la memoria ya no es tan frágil. 29 de octubre del 24, oye, que han pasado 2 años, Félix Bolaños anuncia el indulto de José Luis Peñas, del delincuente, después de que este colaborara con la justicia, en la resolución del caso Gürtel. Y dice, el mensaje que enviamos con este Real Decreto de indulto es muy contundente. Quien colabora con la justicia tiene el apoyo del gobierno de España. Esto, si lo trasladamos a lo que hemos oído ahora de Aldama, no, es que no tiene un pase. Y esto, yo creo que la reacción de ayer fue un error. Por muchos motivos. Por supuesto que el presidente del gobierno en TikTok hablará del calor. Y esto, de verdad, os digo, ya da igual con quién estés hablando. Yo vengo de un acto mayoritariamente, era de empresarios evidentemente, pero había muchísimos socialistas en ese acto. Y las cosas ya no pasan tan fácilmente de decir, bueno, vamos a mirar lo que nos viene, no. O sea, yo creo que hay un antes y un después, lo sostengo. El día de ayer fue un día muy aciago para la democracia, más allá de lo que vimos, lo que hemos escuchado, que estaba argumentado, que estaba demostrado. La sentencia, oye, no lo digo yo, que me la he leído como todos, en fin, desde mi desconocimiento del derecho, pero los compañeros que hacen tribunales y se han leído esa sentencia, dicen que está muy bien armada. De hecho, hablando de Aldama, cuando se no han tenido en cuenta, cuando hablaba de Pedro Sánchez
5: como, número
26: como la cúpula, no lo han tenido en cuenta. Entonces, vamos, yo creo de verdad que si analizamos seriamente esto, no es lo mismo hace un año, con todo lo que estaba pasando, y mi compañero lo ha dicho, acaba de decir, no es lo mismo.
9: No lo han tenido en cuenta porque han considerado que el número uno era Ábalos.
5: Es que es peor que hace un mes, cuando se conoció la
10: conferencia. Peor que hace una semana.
26: Claro, claro. Por eso os digo que entonces, bueno, yo más allá de esto, de verdad, creo que... Y por otro lado... estoy esperanzada porque la fortaleza democrática de un país es la primera vez que ocurre. ¿Quién nos iba a imaginar que un exministro de esa potencia iba a entrar en la cárcel de esta manera? La primera. Pero eso también refuerza nuestra democracia, ¿eh? La separación de poderes. O sea, si le damos la vuelta al argumento de, bueno, esto no es un fake, los jueces es que están todos... No, no. O sea, aquí está funcionando, yo creo que igual que hay caras y cruces y hay jueces como Peinado que hace lo que hace... Yo creo que esta sentencia de ayer tan ahormada, según dicen todos los expertos, y yo me sumo a eso porque la he leído y me parece que está defendida, y sobre todo el hecho de que han descartado todo aquello que creían que no estaba probado. Entre ello, insisto, poner de número uno al presidente del gobierno.
10: A ver, lo que está claro es que no se puede cuestionar el Estado de Derecho, que caer en esa tentación de lawfare es perjudicial, y más para un partido que es el que más años ha gobernado España desde la restauración de la democracia, que es el único partido que ha gobernado en todas las comunidades autónomas. Y bueno, ahí es obvio, y lo estamos viendo, que está esa tentación, ¿no? Y ahora mismo el juez Peinado se ha convertido, digamos, en un activo electoral del Partido Socialista. Lo vimos el fin de semana cuando conocimos las cautelares contra Begoña Gómez, ¿no? Esa decisión que mañana veremos, ¿no? De retirarle el pasaporte, de que vaya a declarar cada 15 días al tribunal, que no pueda salir de España. Y sobre todo, bueno... Esa reacción generalizada que hubo de malestar por el hecho de que plantease que los agentes que le escoltan pudieran contribuir a una hipotética fuga. Lo que pasa que, y lo hemos escuchado muchas veces las últimas semanas, el juez Peinado no es, por ejemplo, el juez Calama. El juez, claro, que está llevando toda la causa del expresidente Zapatero. De hecho, ha sido exquisito, con todas las garantías y con todo el trato a Zapatero. Por ejemplo, decidió que no se entrase a registrar su domicilio. Se fue al despacho que le facilita el Partido Socialista en la calle Ferraz. Atendió a su petición de retrasar su declaración, que estaba prevista inicialmente el 2 de junio, ¿no? Para la semana pasada. Y de hecho va a tener que volver a declarar porque no ha dado explicaciones por el origen de las joyas, que se supone que iba a ser esta semana o la que viene más tardar. Es decir, aquí seguimos.
5: Y no le retira el presupuesto.
10: No le ha retirado el pasaporte. Por eso fue tan llamativo precisamente la decisión de Peinado, ¿no? En comparación, porque es que estaba muy reciente, estaba recién salido del horno, ¿no? El trato que le aplicó a Zapatero. Entonces, claro, mucho cuidado con caer en el brochazo gordo, ¿no? Del lawfare, de la instrumentalización de la justicia. Y estamos viendo también una derivada que te explica la estrategia que está siguiendo la dirección del Partido Socialista y también Moncloa, ¿no? Que es lo que tiene que ver con esa diferencia entre José Luis Peñas y Víctor de Aldama. Hoy el ministro de Presidencia y de Justicia, Félix Bolaños, en el Senado, en la última sesión de control al gobierno, donde, por cierto, en la Cámara Alta lleva más de un año sin presentarse por allí el presidente del Ejecutivo, bueno, pues Félix Bolaños ha distinguido entre Peñas, bueno, pues ha destacado que si no hubiera realizado esas grabaciones, no se habría descubierto esa trama corrupta que orquestó Francisco Correa, es cierto. Y es cierto también que, digamos, el perfil de Peñas es muy diferente al de Víctor de Aldama. Se le indulta y se vuelve a un trabajo como conserje. A Víctor de Aldama le hemos visto el mes pasado en Ibiza, a donde llega con un jet privado, donde reside en hoteles de lujo, va a restaurantes a 300 euros el cubierto. Le hemos visto dar un carrusel de entrevistas televisivas. Es cierto que hay un sector de la derecha que desde hace meses le trata, no sé si como una especie de referente moral, lo hemos visto en alguna manifestación que ha habido contra el gobierno, sobre todo por parte de la ultraderecha, ¿no? Y de algunos agitadores ultra, que ahí es cierto que, bueno, no te representa ni mucho menos a toda la oposición, pero el Partido Popular debería tener cuidado.
9: Porque fue la manifestación del otro domingo.
10: Sí, lo que pasa es que, bueno, ahí tendría que tener cuidado el Partido Popular, porque yo sí que creo que no es lo mismo José Luis Peñas que Víctor de Aldama. Pero también tenemos que tener en cuenta que esta decisión del Supremo, te plantean fuentes del tribunal que seguramente Víctor de Aldama en un futuro no eluda la cárcel, va a entrar en prisión, no, porque tiene la trama de los hidrocarburos, ¿no? Por el fraude del IVA.
9: Depende de si el pacto incluye otros juicios. Permitidme que incorpore, ya sabéis que hasta ahora se incorporan personas a la audiencia del programa y me gusta siempre hacer un pequeño resumen de lo que estamos hablando. Mañana veremos qué comenta Pedro Sánchez sobre los casos de corrupción, apenas dos días después de conocerse la condena de 24 años de prisión a Ábalos. Hoy, en la rueda de prensa posterior al Consejo de Ministros, el Gobierno ha condenado sin matices el comportamiento del exministro de Transportes y de su asesor, Koldo García, y se reafirman en la lucha contra la corrupción. Elma Sáez.
11: Nadie está exento de que aparezcan casos de corrupción. Lo importante es cómo se actúa. Por parte del Partido Socialista siempre es con la contundencia, con la inmediatez y con el compromiso claro de lucha contra la corrupción.
9: Eran declaraciones de la ministra portavoz. Los populares, por su parte, insisten en el adelanto electoral y señalan que las reacciones de algunos ministros a la sentencia demuestra que el gobierno tiene miedo. Esther Muñoz, portavoz.
12: Nosotros lo que esperamos son mentiras, ataques furibundos contra el presidente Feijóo, porque de hecho los ataques de Sánchez o los ataques de Puente en Twitter y sus insultos son directamente proporcionales al miedo que tienen.
9: Esta tarde también hemos conocido la valoración de dos de las voces socialistas más críticas con el PSOE actual. Felipe González apuntaba que la sentencia está bien hecha y exigía al gobierno asumir responsabilidades. Y el presidente castellano manchego, Emiliano García Page, pedía más explicaciones todavía.
13: Yo lo que pido como militante, ya ni siquiera como presidente ni como dirigente, son explicaciones. Tenemos derecho a saber.
9: En la misma línea, los socios, con la vista puesta en la comparecencia de mañana, reclaman medidas concretas que den sentido a lo que queda de legislatura. Los más críticos, Podemos, la dan ya por finalizada. En estos micrófonos de su secretaria general, Ione Belarra, cree que los casos de corrupción han llevado a los socialistas a un punto crítico.
14: Y creo que se le tienen que pedir muchas más responsabilidades al presidente del gobierno y al PSOE, y que hagan autocrítica y que hagan una reflexión muy profunda, y a lo mejor pues tienen que volver a empezar, porque lo que han hecho es muy grave, jugando además con las expectativas de muchísima gente que confió en ellos.
9: Jorge.
10: Bueno, yo creo que
9: realmente no será fácil dar explicaciones que rompan este círculo.
15: Yo creo que es difícil salir de todo este enmarañamiento en el que estamos. Creo que el nivel de corrupción, pues la verdad que ha sido intenso por todos los casos que estamos descubriendo, no solamente este último caso que se ha juzgado esta semana, pero también creo que hay elementos, y antes decía José, y estoy de acuerdo en tener cuidado, ¿no? Me ha gustado la expresión de la brocha gorda, porque es verdad verdad que a veces bajo esa brecha gorda pues podemos pues al final dar una capa de pintura a lo bestia todo el trabajo, ¿no?, que puede hacer el Poder Judicial, pero es verdad que si vamos con el pincel pues también vemos elementos que son preocupantes, y yo creo que la sentencia a mí se me deja inquieto en algunas cuestiones. Yo entiendo que pueda haber ciertos beneficios, ¿no?, sobre todo en un proceso penal contra la persona, hacia la persona, ¿no?, que pueda colaborar con la justicia, pero es verdad que sí es muy llamativo el beneficio tan, digamos, notorio que ha tenido Víctor de Aldama. Yo creo que esto, sobre todo cuando sabemos que es una persona que se ha enriquecido con dinero público, que tiene al menos 4 millones en su bolsillo de euros de las arcas públicas, con procesos y entramados en los que la

0: Entonces es verdad que hay, por lo menos incluso hasta de manera objetiva, se puede ver que hay una desproporción. Y ahí es donde yo creo que surge también esos elementos un poco inquietantes. Más allá de que, bueno, es un personaje, digamos, ya público, que tiene un perfil, además, claramente, bueno, pues que le gusta a los medios, le gusta...
1: Te gusta considerarse una celebridad.
0: Sí, exactamente, una celebrity. Probablemente dentro de poco le veamos en un papel de influencer incluso, porque, bueno, yo creo que se ha venido arriba. Y creo que eso también, aparte de este elemento judicial que yo creo que es inquietante, a mí también me inquieta como sociedad, ¿no? Que una figura como Víctor de Aldama aparezca ahora como esa figura pública, legitimada por ciertos sectores, ¿no? Y que creo que es preocupante, porque al final este señor, al fin y al cabo, es un estafador, es un corruptor y es un señor que tendría probablemente que haber tenido una sentencia mucho más desfavorable. Es verdad que quedan más procesos, también en la Audiencia Nacional, veremos por dónde van los vientos en ese caso, pero claro, la cuestión de fondo también es por qué ha tenido estos privilegios, ¿no? Y ahí la sensación que queda también es que también se está mandando un mensaje a otras figuras, a otras personas, para que puedan de alguna manera, bueno, pues colaborar, que yo creo que eso no es malo necesariamente, lo de colaborar, por supuesto, con la justicia, creo que es algo muy positivo. Ahora, lo que me da la sensación es que no solamente a veces se pide colaborar, sino también hacer ruido, y eso sí me parece más inquietante.
1: Sobre este mensaje del que estás hablando precisamente, Jorge, hemos hablado esta tarde con Jordi Nieva Fenoll, catedrático de Derecho Procesal, y le estábamos preguntando al respecto. El foco sigue puesto en esta reducción, como dices, de condena de Víctor Aldama. Lo sorprendente del hecho de que no tenga que entrar a prisión ha opacado la condena más alta de la historia para un exministro, la que estamos comentando, de los 24 años para Ábalos. Y hoy en este 24 horas, como os digo, hemos hablado sobre este mensaje que lanza el Supremo con la reducción de la pena al comisionista, con el catedrático de Derecho Penal de la Universidad de Barcelona, Jordi Nieva Fenoll, y le preguntaba en concreto qué mensaje pensaba él que lanzaba a la sociedad, a la ciudadanía que no entiende la sentencia, por muy bien argumentada que pueda estar, y a esos otros posibles colaboradores que están haciendo cola para tal vez participar. Escuchémosle.
2: Lanzan un muy mal mensaje, porque cuando alguien declara en sede judicial que ha cometido un delito y que los demás también, y configura esa imagen del arrepentido, ¿no? Que es una imagen con unas connotaciones un tanto religiosas y tal vez trasnochadas, precisamente por eso, pues al final, claro, es posible que las personas que se vean imputadas en un proceso penal pues se lancen ahí a decir cualquier cosa, a ver si así se libran, y eso pues no va a ayudar a la justicia, eso lo que va a hacer es confundirla más. Y además, pues probablemente involucrar a personas que no tienen absolutamente nada que ver con los hechos.
1: Bueno, Jordi Nieva Fenoll además puntualizaba de que la Guardia Civil reconoció que nada de lo que había dicho Aldama había hecho variar las investigaciones que ellos ya tenían y que no había aportado algo nuevo. Por lo tanto, ¿qué pacto hay detrás de esto? ¿Qué pacto, si lo hay, que lo hay, por supuesto, ha habido para... ¿Ha incluido otros juicios, otras colaboraciones futuras? Esto es lo que se debería...
3: Pero yo sí que creo que...
4: No estoy de acuerdo con Jorge ni con el profesor Nieva, porque le voy a coger la pata política y no voy a poner mis palabras, sino lo que ha dicho Paje esta tarde. Y él ha dicho que, es lo que sabemos todos, quedan varias sentencias por salir. Y ha dicho que hay muchos posibles confidentes y no solo de los que se está hablando. ¿A qué se refería Emiliano García Page? Pues al temor de que si su partido pone el dedo en la llaga solamente sobre Víctor Aldama, sobre este empresario que es un sinvergüenza, confeso y además condenado, o sea, vamos a ver, no es un alma de la caridad ni muchísimo menos. Y su ejemplo, desde luego, ni es ejemplar ni es ejemplarizante, ni es nada. Pero no vaya a ser que los españoles, ha dicho Emiliano García Page, terminen pensando que existe miedo a que existan otros confidentes. Claro, en la figura del arrepentido no gusta, la del delator tampoco. La historia está llena de delatores en todos los casos de corrupción que hemos conocido en la transición, pues no, en fin, había delatores, había confidentes, había personas que tiraban de la manta. Y es que hay muchos. Esta mañana algunos medios de comunicación decían judicial. ¿Quién puede tirar? Pues desde el propio Ábalos y Koldo, que todavía tienen casos, hasta Cerdán.

0: Leire, Julito Martín, en fin, del caso Zapatero. Si nos ponemos a buscar que esta sentencia haya sido un aviso a navegantes, como se está planteando ahora aquí, para que otros puedan tirar de la manta, pues yo os digo, o sea, aquí tenemos muchas sentencias y muchos juicios. No vaya a ser, como ha advertido Emiliano García Page, en la pata política lo estoy analizando, que al final los españoles piensen que lo que tiene miedo el Partido Socialista es a que existan otros confidentes que tiren de la manta de casos de corrupción que pueden afectar al partido. Y eso puede pasar, es que eso puede pasar. Por lo tanto, yo entiendo, y no creo que, creo que el debate de Aldama ha durado lo que ha durado. Yo estaba esta mañana en un programa de televisión donde le han entrevistado. Oye, sabemos lo que es que sabemos lo que es y tiene mucho por delante y va a seguir tirando de la manta.
1: Bueno, tirando de la manta o diciendo cosas, o sea, es que aquí claro, también el personaje tampoco tiene mucha credibilidad, que digamos.
0: Pero parte de lo que ha dicho, vamos a decir que ha sido un 40%, que se ha demostrado parte, porque lo tenía documentado, por eso el tribunal que ha dicho, yo voy a basarme solo en lo que tengo documentado, lo que tengo pruebas, que es lo que tiene que hacer, por cierto. Pero yo insisto, desviar la atención al Aldama, que con todo lo que es, y por supuesto que a mí no es un personaje que me produzca ninguna admiración en absoluto, pero hay que centrar el caso. Oye, son responsables públicos que en plena pandemia, cuando la sociedad española estaba más débil y más indefensa, porque no sabíamos qué iba a pasar, se estaban forrando.
1: Sí, sí, 400.000 euros.
0: Es que de verdad os digo, a mí me tiene todo esto alucinada como a muchos españoles. Por eso creo que hay un antes y un después.
2: La sentencia delimita el papel de Aldama y dice que es que Aldama describe cómo se movía en el ministerio y cómo se trazó el tráfico de influencias. Que eso que se dice de que le ha perdonado no sé cuántos millones no es verdad, porque lo que no le considera es culpable del delito de manejo de información privilegiada. Por eso no le condena esa cantidad. No es que se la perdone, es que considera el tribunal que no está probado que porque las contrataciones tuvieron apariencia de legalidad. De lo que sirve el testimonio de Aldama es para contar cómo se movía como Pedro por su casa, ratificado en el juicio además por otra gente, desde la secretaria de Ábalos a su jefe de gabinete, a un teniente de la Guardia Civil que estaba allí, un subteniente, que este señor entraba como Pedro por su casa hasta la zona reservada del ministro, que la adjudicataria, que era Soluciones de Gestión, sabía antes que nadie que le iban a dar el contrato de las mascarillas. Soluciones de Gestión es la empresa de Víctor de Aldama. ¿Que Víctor de Aldama es un delincuente? Sí, lo dictaminó ayer el Supremo. Está condenado a 4 años de cárcel, cuyo cumplimiento le eximen si cumple 3 condiciones. No volver a delinquir, informar de todos sus negocios, seguir colaborando con la justicia. Bueno, y la cuarta es los trabajos a la comunidad. Que eso puede doler a parte de la ciudadanía, puede generar incomprensión, puede. Que la figura del arrepentido, delator, confesor, como lo queramos llamar, colaborador con la justicia, ha funcionado siempre. Que algunos grandes casos de la historia sin esas figuras no hubieran prosperado, pues también. Insisto, que puede haber incomprensión, sí, pero lo que me parece de un cariz interesado y además contraproducente para el Partido Socialista, lo he dicho antes, es desviar el foco de lo importante. Y lo importante no está en lo que ha ocurrido con Víctor de Aldama.
1: Pero yo creo que no lo han desviado.
2: Lo importante es la condena. Yo sí que creo que hay una voluntad de coger la sentencia, el rábano por las hojas, colocar ahí el foco y a ver si se nos pasa que el número 3 del Partido Socialista, ministro del ministerio con más presupuesto que se maneja en este país, está condenado a 24 años de cárcel, y su asesor, que era su brazo ejecutor. Y si el Partido Socialista considera que desviando el tiro al Aldama elude lo que está ocurriendo, creo que se equivoca gravemente, porque es que lo que transmite es eso, miedo a las causas que están por venir. Y el tribunal no verifica lo que dice Aldama cuando no hay pruebas. Aldama dijo en el tribunal que la cúpula era el número 1, era el presidente del gobierno, el número 2 era Ábalos, el número 3 no sé quién. No hay una mención, claro. Creo que hay una en toda la sentencia y es circunstancial al presidente Sánchez.
3: Lo que pasa es que, aquí se juntan varias cosas. Lo primero, sería un error por parte del PSOE, digamos, fijarse en el dedo y no en la luna, ¿no? Fijarse en el árbol y no en el bosque. Si se quiere comparar a Víctor de Aldama con José Luis Peñas, claro, hombre, en la comparación, pues
2: pierde José, Aldama, claro.
3: Pierde claramente, porque además se da una circunstancia y es que Aldama, a partir de haber realizado una serie de afirmaciones, algunas sí se han demostrado, otras no, pero claro, es que ese es el problema. El Supremo ha tenido en cuenta que ha favorecido otras causas. Esto es así, por ejemplo, la que tiene que ver con las presuntas mordidas a cambio de adjudicaciones de contratos públicos en las que se habrían visto involucrados, además de Ábalos, Coldo García, Santos Cerdán, ¿no? Se cumpliría ahí el tridente y es cuando conocimos hace un año la empresa Servinavar, que supuestamente poseía la mitad el sucesor en la Secretaría de Organización del Partido Socialista. Bueno, y que no nos olvidemos que en la práctica, durante la etapa de Ábalos como secretario de organización, el que llevaba el partido en la sala de máquinas era Santos Cerdán, que era el que estaba centrado en ello, mientras Ábalos, bueno, pues ya hemos visto un poco a qué se dedicaba, ¿no? Pero dicho esto, Víctor de Aldama, no olvidéis cómo ha mancillado, ha manchado la reputación de ministros como Ángel Víctor Torres. Es que ha dicho directamente que era un putero, que lo había organizado una casa con señoritas, según la jerga. Y el ministro, suerte que pudo demostrar que en el día en el que del que hablaba Aldama, pues se encontraba en Canarias, iba a volar a Madrid, bueno, una serie de cuestiones, ¿no?
1: No, miedo me daría tener a este personaje junto. Antes decíais que el PNV necesita dar explicaciones. Realmente, que un partido haga este tipo de gestiones podría formar parte de su responsabilidad como partido político, que se reúna con miembros del gobierno para rescatar una empresa que ellos consideran estratégica.
2: Yo soy vasca. Nadie que pretenda algo en Euskadi no se reúne con el PNV. Eso no significa que haya algo ilícito de por medio, que es en lo que se ha escudado el partido en la nota que ha sacado hoy. Hoy esa explicación pues cuadra. Es decir, esto viene de que hay una empresa vasca, tuvo reunidos, que está atravesando dificultades. Y se activa el famoso fondo de rescate de las empresas en pandemia. Bueno, y sobre eso, esto acaba en una de las libretas de Leire 10, donde hay una anotación de una posible reunión con Andoni y con Joseba. Cualquiera que circule por Euskadi sabe que Andoni es Andoni Ortúzar y Joseba Urrekoetxea, que es el histórico lugarteniente de Ortúzar al frente del Partido Nacionalista Vasco. Y a partir de ahí, pues hoy la UCO establece esa reunión con quien era el presidente de la SEPI. Bueno, el PNV dice, yo lo que hago en terceras personas, no sé, nosotros intermediábamos con...
1: No lo niegan y dicen no, que forma parte de...
2: Pero y que lo que hagan terceras personas, en alusión a Vicente Fernández, pues bueno, pues que ellos no sabían.
1: No se sienten aludidos.
2: Pero he escuchado una interpretación esta tarde que decía que precisamente esto va quizás a reforzar todavía más los lazos del PNV con los socialistas. Yo tengo la sensación de que empieza a cundir que todo lo que tiene que ver con esto genera toxicidad alrededor.
0: Yo estoy de acuerdo.
2: Otra cosa es que el PNV, porque tiene... O sea, el gran hecho diferencial de esta época no es tanto la presencia de Vox como que el PNV tiene a Bildu en el cogote, y lo tiene muy seriamente en el cogote. El PNV consiguió encapsular su acuerdo presupuestario con Mariano Rajoy una semana antes de la moción de censura con un partido entonces que pactaba con el PP, que era Ciudadanos, que Ciudadanos es cierto que no es Vox, sobre todo en lo social, pero un partido que abogaba por suprimir el concierto y el cupo vasco. Y el PNV dijo, no, yo pacto mano a mano con Rajoy, lo que haga Rajoy con otros partidos yo lo encapsulo. ¿Hubiera podido ocurrir esto si no sintiera la sombra tan permanente encima de Bildu y que hay un clima en Euskadi al cual ha contribuido el PNV y que ahora está jugando en su contra, por el cual digamos que hay una mayoría social más proclive a que haya un gobierno de Pedro Sánchez que a que haya un cambio en la Moncloa, pues también. Y ese es en el escenario muy pantanoso en el que se mueve el Partido Nacionalista Vasco, que yo creo que está atravesando, después seguramente de la época de la escisión y algún momento con el Plano Ibarretxe, el momento más delicado de su historia política.
3: A mí me ha llamado mucho la atención estos días.
1: Un momento, Esther, por favor, un momento.
3: A mí me ha llamado mucho la atención estos días, precisamente respecto a la relación entre el PSOE y el PNV, que digamos que la explicación, la explicación que da Pedro Sánchez para que no haya un superdomingo electoral es porque se lo pide el PNV. Es decir, que prevalece, parece, la opinión de Aitor Esteban antes que la de los alcaldes y candidatos autonómicos del Partido Socialista, que no quieren ni en pintura que haya un día con elecciones legislativas.
2: El presidente dice que descarta.
3: Él dice que descarta.
1: Bueno, pero esa tarde, que dijo todo esto, que lo dijo creo que desde Bruselas, ¿no?
2: No, en Montenegro, en una rueda de prensa.
3: La semana pasada, por primera vez, digamos, es cuando se abre a la opción de febrero.
1: Antes del Consejo Europeo.
2: Bueno, pero yo aquello no lo interpreté así, ya sé que hubo otra corriente, pero yo lo escuché al presidente.
1: Antes del Consejo Europeo, él hizo todas estas apreciaciones de forma muy categórica, como no había hecho antes, ¿no?
3: Luego al día siguiente, digamos, que habló del dinamismo de la política.
2: Pero el domingo lo descartó en Montenegro,
3: Hace un año ya, él no hablaba del superdomingo, porque, bueno, me entiende que no hay que mezclar todos los procesos.
1: Claro, pero no lo había asociado a los presupuestos en el 26, no había hecho todo el calendario.
3: La lógica te invita a pensar que si hay unas enmiendas a la totalidad en noviembre, pongamos, sí, pues que haya elecciones generales en febrero o marzo. Y para empezar, el presidente del gobierno dice que según la Constitución las legislaturas son de 4 años. Bueno, pues él no ha acabado ninguna legislatura como tal. Entonces, bueno, tenemos el ejemplo muy claro de 2019, cuando precisamente Esquerra y la antigua Convergencia le tumban los presupuestos y convoca elecciones. Mm. O sea, es el escenario más lógico y, de hecho, es un poco el marco, ¿no? El relato que te permite, que te permite marcar distancia con la situación procesal que sufre el Partido Socialista con todos estos casos, que es eso, es que son simultáneos y cuando no es uno, es otro. Yo insisto, creo que va a dar mucho de sí las explicaciones del expresidente Zapatero sobre las joyas, porque si las justifica y resulta que se las dio Arabia Saudí, que no es un país precisamente ejemplar, pues ya tenemos para qué debatir de este tema. Si no se pueden justificar, pues peor. Es decir,
1: si se las dio la esposa, aunque no fuera un cargo público, por donde lo mires. Mal. No,
2: esa cuestión está perdida.
3: Había una lista de regalos entregados a patrimonio nacional, entre los que se incluía un reloj con esmeraldas que dio precisamente en 2007 a Arabia Saudí. Entonces, si resulta que las joyas que tenía en una caja fuerte.
1: Por eso te digo que mi tesis es que el reloj iba en el mismo paquete y eso era para Zapatero, pero los tres juegos de pendientes y el collar eran para la esposa y las hijas. Esa es mi teoría, ¿eh?
3: Fíjate. ¿Y cuándo te pones
1: esa es mi teoría.
0: Yo creo que el tema de las joyas es un caso perdido.
1: Completamente.
0: Hoy Felipe González esta tarde en esta
1: que las devolviera, le ha dicho, ¿no?
0: Exacto. No, le ha dicho que las devolviera y que luego explicara, pero ha contado la mecánica de por qué el argumento de que eso no estaba permitido, porque no había nada que lo impidiera, es falso, en el sentido de que, y él ha contado la cantidad de regalos que en su etapa larga de presidente del gobierno recibía, nadie les decía que no se podían quedar con ellos.
1: No, pero es que además ya estaba desde el 2005 el código de la buena conducta.
0: Pero aunque sin haberlo, claro, él lo ponía desde esa óptica, cuando no había ese código de buena conducta, ya no se hacía, pero por una cosa ética y estética. Exacto, el tema de las joyas está perdido, exacto, porque el daño reputacional que le ha hecho
1: no solo
0: a Zapatero,
1: eso,
0: sino al Partido Socialista, que era un referente para él, que le han han paseado, no hay por dónde cogerlo.
1: No hay manera
0: de explicarlo. Y yo creo que no está mal la tesis de yo las devuelvo y luego doy las explicaciones.
2: Exactamente. Pero es que devolverlas, porque, pero vamos a ver, que no se puede devolver una cosa que está incautada, que es una prueba, claro, en un procedimiento,
0: bueno,
2: judicial.
0: Bien, bien, pero igual es blanqueo. Que sí.
2: Quiero decir.
0: Que tienes razón.
2: Claro,
0: que
2: es una forma. O sea, todo el debate. O sea, se genera. No, que no lo digo por ti, Esther, pero que
0: no. Pero es que
2: se genera un debate que dices que lo devuelva y dices, pero si lo tiene la policía.
4: Sí, bueno, pero es la
0: que es una forma de hablar,
4: no,
0: pero es una forma de decir,
4: pero es lo que dice, oiga, yo, se tiene que desprender de eso.
0: Políticamente González, se puede hacer una argumentación, decir, dado que hay
1: en
0: torno a esto, estas joyas que tiene la policía, evidentemente cautadas, hombre, buen entendedor, pero yo estas joyas las dejo ahí, cuando pueda dar las explicaciones que tenga que dar, las daré. Esas joyas, aunque fueran para él, que bueno,
1: cuando tenga la información, en fin, que necesito, voy a dar las.
0: Mira, yo os digo de un detalle que a lo mejor os vale. Mi padre era joyero y era tasador. Cuando murió, seguramente si hoy viviera nos daría mucho detalle de cómo
1: pues
0: se tasa.
1: Pues sí, le llamaríamos
0: una joya. Seguramente, oye, menudo lujazo.
1: Además, sería que era un buen tasador. Valoradas además a la baja, querríamos que saber, sí, la,
0: claro,
1: valoración.
0: Porque para que esas joyas, y ya lo ha dicho Sorena, que hoy es un sitio de mucho prestigio, hay que desmontarlas enteras. Los brillantes, todos, para ver la pureza, para ver el calibre. Hay muchas. En fin, yo personalmente no creo que eso valga 1,5 millones. Creo que vale el
3: más,
0: doble,
3: claro,
0: mínimamente.
3: Esther, y tú, precisamente, Esther, tú que lo has visto en casa.
0: Yo que lo he tenido tan cerca, oye.
3: Cuando escuchas esa explicación de que las joyas estaban valoradas entre 30.000 y 50.000 euros, es que, ¿a quién se le ocurre?
0: Pero Luis, de verdad, ¿dónde está? Que todos le conocemos a Luis, de verdad. Yo es que no lo entiendo, es que yo estoy tan alucinada. Claro que valían lo mismo, las que valían 30.000 o 50.000 eran las joyas de la abuela, que estamos diciendo, que todos tenemos en casa un anillo, una pulserita, tal, que hemos heredado de nuestras abuelas o de nuestras madres. Pero evidentemente, yo no sé, Luis, perdóname, Luis, que yo le tengo aprecio y le conocemos todos mucho, se ha metido en un jardín imposible.
3: Sí, yo entiendo que imposible. Él asumió hoy una explicación que le dieron y la asumió,
0: sí,
3: de buena,
0: pues ya está,
3: fe, es lo que yo quiero creer.
0: Como
3: y
0: si
3: ya
0: tú
3: está.
0: Me lo dices a mí como ya amigo está. Y yo como te creo, porque eres, claro, mi amigo, voy y lo suelto.
1: Claro, pero era muy muy a la vista, ¿no?
2: A mí me gustaría volver a una cosa sobre el tema.
1: Momentito, que me ha pedido Jorge la palabra, sí, hace un rato.
5: Sí, bueno, yo quería retomar el PNV porque quedó ahí coleando y creo que es un actor político muy interesante, ¿no? Porque de alguna manera es un viejo actor político que creo que le está costando mucho además renovarse internamente. Creo que tiene en esta legislatura un carácter, ¿no? Como refunfuñón, como que está incómodo.
1: Al porque, final de esta legislatura,
5: sí,
1: ¿no?
5: Sí. Bueno, yo creo que desde el principio, sí, pero se ha ido agravando. Yo creo, sí, que no se encuentra cómodo porque, claro, está compartiendo mesa con alguien que no querría y con quien querría no puede compartirla porque hay gente con la que menos querría estar, ¿no?
1: Exacto.
5: Entonces al final encuentra que no tiene mesa. Y además cuando después de abandonar la mesa y volverse a su casa, se encuentra que otro le está quitando la casa. Y entonces está perplejo, es un partido además que tradicionalmente es muy patrimonialista y que encuentra que la sociedad vasca también va cambiando, que además afortunadamente pues hace ya bastantes años que ETA se disolvió y que de alguna forma, ¿no? El espacio abertzale abrazando la política institucional, pues va creciendo de manera constante y es probable que el sorpaso, una palabra tan usada, ¿no? Cuando hablamos en términos electorales, pues se acabe dando. Y creo que el PNV pues está en un momento muy crítico y eso yo creo que es interesante porque además no tiene, digamos, una brújula para ver hacia dónde realmente puede seguir caminando. Y en concreto, además, un último aspecto sobre estas cuestiones del PNV, creo que sobre el caso que se hablaba antes, ¿no? Y yo creo que es verdad que una parte de patrimonialización de la política que tiene el PNV, de manejo de la política y de la economía, que muchas veces pues no tiene por qué ser un ilícito ni llevar a la comisión de un delito, pero otras veces pues probablemente puede quedarnos las dudas, ¿no? Y eso yo creo que se solucionaría de manera más fácil con algo que en este país hemos repetido muchas veces, pero que nunca sale adelante, que es la ley de lobbies. Porque si tú tienes una ley de lobbies y tienes una ley que te obliga a transparentar tu agenda política, con quién te reúnes, para qué te reúnes, cuánto tiempo te reúnes, con qué finalidad, pues eso realmente, por muy patrimonialista que seas, realmente eso te obliga a declarar con quién te estás reuniendo, para qué y por qué.
1: Que está medio hecha.
5: Claro, y estructuralmente como sistema sería un sistema más limpio. Y en todo caso, quien se saliera, digamos, o incumpliera esa ley, pues claramente entonces sí está cometiendo un delito. Entonces creo que eso es importante. Creo que esta legislatura probablemente va a dejar muchas leyes por el camino, que es una pena porque había expectativas. Creo que esta ley sin duda era fundamental. Creo que la ley, ¿no?, de también de secretos oficiales era fundamental. Por cierto, es así promovida por el PNV, sí, sí. Pero que tampoco probablemente vea la luz. Y por supuesto yo creo una derrota fortísima de la izquierda no haber reformado lo que se llamó en su momento la ley Mordaza, ¿no? Yo creo que eso es imperdonable para un gobierno progresista.
1: Efectivamente. Lourdes.
2: No, decía antes, al hilo del tema electoral, yo sí que creo que más allá de la especulación sobre lo que puede hacer el presidente, que eso lo sabe él.
1: Mañana
2: o
1: dices.
2: No, con respecto a las elecciones. Yo sí que creo que podemos convenir en que si presenta los presupuestos, si esta vez hace lo que no ha hecho en toda la legislatura, que es presentar los presupuestos, es porque ese es el acta fundacional de su programa electoral.
1: Claro,
2: yo creo que eso sí lo podemos,
1: claro,
2: eso sí lo podemos,
1: sí,
2: claro.
1: Queda evidente.
2: Claro. Entonces, en realidad, el otro día, que se montó mucha polvareda por lo que dijo en Bruselas, yo creo que él no abrió la puerta a adelantar las elecciones. Creo que simplemente hizo el calendario razonable de, bueno, pues ya tomaré decisiones si realmente presento los presupuestos y me los tumban. Pero claro, es que convocar... Si que nos
6: es, que es cuando tendría decir, sentido
2: que si
6: digamos,
2: nos creemos que si,
6: percha,
2: que si, claro,
6: ¿no?,
2: de, que si nos creemos que no va a haber un superdomingo y las adelantara, realmente es un adelanto técnico, que no es formalmente, o sea, prácticamente claro, hubiera agotado la legislatura.
1: Pero es muy importante, o sea, lo que acabas de decir, que cada vez que ha salido este tema aquí lo hemos dicho, es considerar el debate de los presupuestos como una especie de, bueno, pues de discurso de intenciones, de este va a ser mi programa de acción en, si yo vuelvo a gobernar, digamos, ¿no? Y claro, presentar unos presupuestos, un techo de gasto y que no haya enmiendas por capítulo, sino que se haga una enmienda a la totalidad de forma automática, retrata mucho al oponente también, digamos, ¿no? Y con lo cual, una vez hecho cada uno su retrato, pues no queda más que adelantar.
2: Es que la segunda vuelta de esa es no me dejan gobernar. Es decir, presento esto y no me dejan gobernar.
1: Efectivamente. Perdona, Esther,
0: ¿te
1: decías?
0: No, que se ha puesto un poco en duda lo de si el presidente faltó o no faltó a la verdad cuando dijo que no va a haber un super domingo electoral. Yo creo que no lo va a haber. No es que yo creo como vosotros, dice Pedro Sánchez que no va a haber domingo electoral. Y
1: yo me lo creí cuando lo dijo.
0: Puede cambiar de criterio. Porque no tiene sentido, porque él sabe... plenamente consciente del calvario judicial que tiene desde hoy hasta, yo creo que la fecha para mí es febrero, coincido con no sé quién, qué colega, si ha sido Jorge quien lo ha dicho, pero coincido con que la fecha probable podría ser
1: yo defiendo
0: febrero,
1: el primer trimestre,
0: ¿verdad?
1: Jorge, tú has dicho febrero,
0: sí,
1: marzo.
0: Yo creo que ha sido Jorge, pues y coincido con Jorge, porque haciendo los cálculos, pero es que el panorama judicial que tiene por delante el Partido Socialista y con casos muy importantes y muy graves, incluso temas de posible financiación irregular del partido, si hubiera un superdomingo de esas características, el Partido Socialista no podría sobrevivir. Tiene ya pocas autonomías, tiene pocos ayuntamientos, bueno, comparado con lo que ha tenido, estoy hablando del poder que ese partido, ese gran partido que ha tenido España tantos años y que yo creo que ha sido muy importante para muchas cosas, pero es que se quedan las raspas. Como haya un superdomingo, se quedan las raspas por todo lo que estamos diciendo ahora.
1: Y para más INRI, ¿habéis seguido los registros de Soria?
0: Por eso, sí, más o menos.
6: Con todo lo que estaba pasando de aquella forma, es, ¿no? De aquella forma, pero
0: de aquella manera, pero bueno.
1: O hago un pequeñito resumen, pero como que decir, no teníamos suficiente con lo macro... que ahora nos aparece Soria. La Guardia Civil ha estado en torno a 12 horas registrando el Ayuntamiento de Soria, donde gobierna el Partido Socialista. Allí investigan los posibles delitos de tráfico de influencias, blanqueo de capitales o prevaricación administrativa, entre muchos otros. Hay un total de 6 detenidos, entre los que se encuentra la concejala de Turismo y Medio Ambiente, que ha sido trasladada a las dependencias de la Guardia Civil en Soria. No vamos a hablar de Soria, vamos a dar la hora, porque quiero que dediquemos los últimos minutos a hablar del Brexit, a hablar de UK. Son las 11:19, una hora menos en Canarias.
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1: Nos damos la licencia, que nos perdonen, pero es que claro, es que acaba saturando, ¿no? Y como pensamos que ustedes también lo deben estar, pues dejamos Soria para otro momento. Hemos estado informando ampliamente.
2: Es bonita Soria, ¿eh?
1: Soria es preciosa. Hemos estado informando ampliamente en el 24 horas, que sepan que ha sucedido esto, si alguien se incorpora a la tertulia en estos momentos. Pero es que quiero dedicar los últimos minutos al Brexit, aunque solo os pueda dar la palabra a uno o a dos de vosotros. 10 años después de que el Reino Unido votase a favor de abandonar la Unión Europea, 6 de cada 10 británicos creen que el Brexit fue un tremendo error.
8: An increasing number of people think it was a bad idea.
1: Bueno, les ha costado un poco llegar a esta conclusión, porque nosotros ya lo veíamos cuando pasaba, pero en fin, y cada vez se arrepienten más personas. Le ha explicado este hombre a nuestro corresponsal en Londres, Guillaume Bontou. Una década es suficiente para darse cuenta de los daños del divorcio. Se nota en las consecuencias económicas. Se estima que el país ha perdido entre el 6 y el 8% de su Producto Interior Bruto precisamente por el Brexit.
9: The UK is somewhat poorer.
1: El Reino Unido es más pobre que si se hubiera quedado en la Unión Europea, afirmaba el economista Gregory Schwab. También es una nación más dividida, difícil de gobernar. En esta década los británicos han visto pasar 6 primeros ministros. El séptimo llegará a Downing Street en las próximas semanas tras la crisis política que ha acabado con la dimisión de Keir Starmer. Jorge, ¿qué piensas?
5: Pues efectivamente, el Brexit fue un terremoto en el Reino Unido que demolió el sistema de partidos más estable que había prácticamente en Europa, ¿no? Que era un bipartidismo clásico entre laboristas y conservadores. Eso hizo que estos partidos, bueno, pues se quedaran corroídos porque no tuvieron la capacidad, ¿no?, de posicionarse ante el Brexit. En el caso de los conservadores, quedaron además fagocitados por la extrema derecha de Nigel Farage o Reform UK,
1: que ya que no realmente... A levantar cabeza desde entonces.
5: Efectivamente, y sobre todo, bueno, el dato que dabas antes, ¿no? Vamos a tener 7 primeros ministros en una década, algo totalmente insólito en el Reino Unido, que se caracterizaba por esa estabilidad institucional y además ese componente de que, por ejemplo, si miramos al ámbito conservador, vemos que lo han intentado todo: el nacionalismo conservador de Boris Johnson, después Liz Truss con un ultra neoliberalismo y después una con una gestión tecnocrática, y han fallado, ¿no? No han movilizado, y realmente el haberles abierto la puerta, sobre todo Boris Johnson a Nigel Farage, ha hecho que ahora Reform UK pues prácticamente es uno de los favoritos para ganar incluso las próximas elecciones generales. Y por el lado del laborismo, pues ¿qué tenemos? Pues un laborismo que es verdad que venía muy tocado después de 14 años que ya tenemos, ¿no?, de gobierno, o que teníamos más bien de gobiernos conservadores. La época de Corbyn fue muy interesante porque realmente creo que es la última vez que el laborismo consiguió emocionar. Pero el Brexit lo dejó totalmente descolocado a Corbyn, que no supo posicionarse, tuvo una postura ambigua, tampoco supo cómo manejar la división de las bases laboristas entre un norte más obrerista y más nativista, si se quiere, y un resto del país, sobre todo urbano, mucho más cosmopolita, y finalmente, bueno, pues no pudo manejar esa división. Llega después Starmer, después de una salida muy abrupta de Corbyn, además un Corbyn que yo creo que es expulsado de manera injusta por una acusación de antisemitismo. Y Starmer llega pues como una persona con un perfil tecnocrático, pero que no es capaz de ofrecer nada al Reino Unido, nada, ninguna propuesta, simplemente recortes y simplemente austeridad fiscal. Claro, con esa falta, digamos, de propuesta, lo que consigue es que finalmente el Partido Laborista, en 2 años, después de haber obtenido unos resultados muy buenos por el desgaste que antes comentábamos de los conservadores, se encuentre hoy en una posición de extrema debilidad. Las elecciones locales de mayo lo demolieron y bueno, ahora pues se va a tirar mano, ¿no?, del alcalde muy popular del gran Manchester, de Burnham, y ver si él puede reavivar. Él es verdad que al menos tiene esas bases obreristas del norte, y es, yo creo, que la última oportunidad que tiene
1: y
5: el laborismo.
1: Y llega con esta aureola de alcalde que lo ha hecho magnífico, así que
5: efectivamente
1: vamos a ver.
5: Y creo que es la última oportunidad que tiene para parar esa ola de Reform UK, y por supuesto también, bueno, hay otro actor político emergente que son los verdes, el Green Party, que están consiguiendo arrastrar sobre todo el voto joven. No olvidemos que uno de cada 2 británicos de entre 18 y 24 años votarían al Green Party.
1: Pues con este resumen que nos acabas de hacer, Jorge Resina, lo tenemos que dejar por aquí. Jorge Resina, profesor de Ciencias Políticas en la Universidad Complutense de Madrid, José Marcos, periodista político del País, Lourdes Pérez, subdirectora Colpisa, Esther Esteban, periodista, analista y presidenta ejecutiva del Español, el Digital de Castilla-La Mancha. Gracias, compañeros, como siempre, para ayudarme a hacer la tertulia de la noche y por ilustrarme con vuestras reflexiones lo que ha pasado en el día de hoy, y vamos a ver qué sucede mañana en el Congreso, que mucha expectación hay, igual después lo mismo, que sube como el suflé baja. Vamos a resolver la pregunta del día. ¿Crees que Pedro Sánchez podrá convencer mañana en el Congreso al hemiciclo con sus explicaciones? Rodrigo García, ¿qué dice nuestra audiencia?
10: Pues entre la audiencia no hay demasiada expectación, más bien hay pocas esperanzas, no creen que las explicaciones de Sánchez vayan a servir para mucho, como mucho hay quien apunta que servirá para convencer a los ya convencidos. En general, la pregunta lo que ha suscitado sobre todo es descontento y desilusión con la situación política en España.
11: Ya el tiempo de Pedro Sánchez se terminó, ya es que la verdad que me da vergüenza ajena, ¿sabes? Ya con todo lo que ha pasado es hora de dar un paso atrás.
12: No puede convencer a nadie porque lleva mintiendo toda su vida. Pero los únicos que pueden convencer son a los convencidos, que son sus palmeros y paneaguados.
13: Lo de que el Parlamento apoye a Sánchez lo descarto totalmente. Pero bueno, eso no es importante en esta situación. Lo importante es que el PP haga una moción de censura, que presente un programa de gobierno y que todo se haga la gente si lo votan o no lo votan. Lo demás son tonterías todas.
14: Y en cuanto a lo demás, pues como siempre, que los ciudadanos nos importamos cero. Les importa tener su trasero sentado donde ellos quieren tenerlo. Tanto unos como otros. Esa es la situación que se ve ahora mismo y desde hace unos años hacia acá. Buenas noches.
1: Bueno, pues estas son vuestras opiniones. Mañana veremos qué sucede en el Congreso, lo seguiremos analizando. Gracias, como siempre, por participar y por hacernos llegar vuestro sentir. 23 de junio, como cada día, antes de acabar, repasamos la jornada en sonidos y estos son los que hemos elegido para hoy.
15: El Caragol de Sborn ha transcurrido con muchísimo calor y con mucha gente.
16: Saltar la hoguera, pedir los deseos como todos los años.
17: Tenemos una fogata, van a hacer una fogata para los diablos.
18: Que no me caigan una hoguera, que eso en mi casa ya ha pasado.
19: Amor primero, amor, dinero y ya lo último, salud. ¿Cómo se nota que somos jóvenes?
15: Al menos hasta las 9 de la noche, los avisos rojos siguen activos en Vizcaya, Guipúzcoa, el norte de Jaén, la campiña cordobesa y las comarcas centrales de Cantabria.
20: Allí sudando y muy quemada.
21: Como cruzar el mismísimo infierno, la verdad.
22: Esperemos que baje mañana un poquito la temperatura.
23: Supone el primer paso para sostener el andamiaje de las nuevas leyes de dependencia y discapacidad que esperan se voten al mismo tiempo que la convalidación.
24: Que dé explicaciones y que disuelva las Cortes. No tiene más opciones.
25: Pero hay dos, claro, uno es dimitir y el otro es convocar elecciones.
26: Y que hagan autocrítica y que hagan una reflexión muy profunda y a lo mejor pues tienen que volver a empezar.
27: Y empecemos a sospechar de todo el mundo como si nos hubiera entrado una paranoia.
28: Nosotros estamos muy tranquilos.
29: Let June the 23rd go down as our Independence Day.
30: Por un 52% a favor de la salida, el Reino Unido puso fin el 23 de junio de 2016 a su etapa en la Unión Europea.
1: Bueno, pues nos vamos con música y lo hacemos con Quédate con lo sencillo de Tiago Navarro, esa canción que ensalza lo simple, lo sencillo, nos invita a elegir relaciones sanas, genuinas, donde el afecto se demuestre con acciones reales, sinceras, sin buscar los aplausos ni caer en complicaciones. Nos anima a que por encima de todo cuidemos nuestra salud mental y que nos quedemos donde nos sintamos valorados, respetados, queridos y en paz. Con esta canción, que es lo que deseamos para todos vosotros, nos vamos. Volvemos mañana a las 7:30. Feliz noche de San Juan. Buenas noches, que descanséis.
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Buenas noches, Boranit, buenas noches, Gabón. Bueno, una servidora y Borja López allí en los mandos, en la parte técnica, y Isabel Muradas también en la realización. Y por ahí están Ramiro Barea, por ahí están Rosa Roda, y seguro que se me olvida alguien, Isabel, porque claro, los demás están o de vacaciones o no están. Iván Manzano, y ya está, no somos más. Cada vez somos menos. Las vacaciones se notan. En fin. Bona nit. Feliz sería en este caso bona nit y bona rebella de San Joan, ¿verdad? O buenas noites, feliz noite de San Joan. Gaboneta San Juan Gaón. Bueno, perdonadme si no lo digo bien, feliz noche. No sé si ahí en vuestro lugar donde vives celebráis la noche de San Juan. Es verdad que en algunos lugares, por las excesivas temperaturas, se están suspendiendo las hogueras, porque claro, hace tanto calor que pueden ser peligrosas. No sé si eso ha ocurrido por ahí por donde vives, si es habitual y tradicional lo de las hogueras de San Juan. Pues esta noche yo creo que vamos a encender una hoguera muy radiofónica. Vamos a celebrar a nuestra manera, con vosotros, vosotras y nosotros, esta mágica noche de San Juan.

Vamos a invitar a una antropóloga para que nos acerque pues a esta celebración de una de las noches más antiguas y mágicas del calendario, la noche de San Juan. Vamos a conocer el origen histórico de esta noche. Vamos a conocer el simbolismo de esta noche. Yo no sé qué recordáis. Yo cuando pequeña recuerdo a mi abuela buscando hierbas en este día y las dejaba ahí en agua. Y luego recuerdo muy bien, eso sí, el 24 cuando amanecía, nos llevaba a los niños a una fuente porque consideraba que esas primeras gotas de rocío del amanecer del agua, pues no sé, pues supongo que tenía para ella mucho sentido. Y lo recuerdo como algo entrañable, como algo bonito y como algo que tenía que ver con la magia de alguna manera, ¿no? Y son esas cosas que al final te acercan a los abuelos, en este caso a mi abuela Victoria, mi abuela por parte de madre. Eso es lo único que recuerdo de San Juan. Pero claro, luego cuando me fui a Cataluña a vivir, pues allí es muy tradicional lo de las hogueras y en Barcelona se vive muy intensamente. Y yo recuerdo unas cuantas noches de San Juan realmente intensas, bonitas, en los barrios más populares, llenos de hogueras y los jóvenes. Me pilló pues los 20 años, los 20 y pocos años en Barcelona, pues podéis imaginar, ¿no? Era una noche interminable.

0: sé, ¿tenéis algún ritual, alguna superstición? Claro, a lo mejor si estáis por Galicia, pues es también bastante tradicional saltar la hoguera, pues hacer rituales, lo hacen las meigas todavía. Hay meigas que lo siguen haciendo, que siguen haciendo rituales en esta noche. Quemar deseos en un papel, escritos en un papel, saltar las olas no sé cuántas veces. Vamos a hablar de todo ello. Os invito desde luego a esta canción también. Hay muchas canciones, bueno, algunas, no sé, muchas tampoco, porque he estado buscando si descubrís alguna, porque por ejemplo en euskera no he encontrado ninguna, en catalán sí, en gallego también, pero en euskera no he encontrado ninguna. Así es que si me estáis escuchando por ahí y también hay alguna tradición por el lugar en el que vives, por favor, por favor. Este es el teléfono, vamos a dar tanto el teléfono del contestador para que nos dejéis las palabras mágicas para esta noche, vuestros deseos para esta noche, o si preferís esa noche que está en vuestro recuerdo enmarcada pues de una manera muy especial, ¿no? Porque fue una noche de San Juan muy bonita, muy diferente, en un lugar a lo mejor imprevisto, en otro país, en otra ciudad, en otra provincia, no sé. Recuerdos de la noche de San Juan, costumbres, tradiciones, lo que recordáis de vuestra infancia. Y luego, pues a partir de la una, porque a partir de las 12 tenemos la visita de una compañera, escritora, directiva, porque realmente está en la subdirección del diario El Español, pero tiene un nuevo libro, Las Gobernadoras. Es muy curioso, yo creo que bastante desconocido lo que cuenta en este libro, Las Gobernadoras. No os perdáis la entrevista con Cruz Sánchez Lara, que estará con nosotros a partir de las 12. Y a partir de la 1 abrimos teléfonos y jugamos, recordamos, bailamos, saltamos la hoguera de San Juan. Sí, porque... Bueno, vamos a recordar primero los teléfonos.
1: Llámanos al teléfono gratuito de Radio Nacional. 900-137-137. 900-137-137. Se juraron regresar. Déjanos tu mensaje en nuestro contestador. 91-346-1010.
0: La verdad es que quiero compartir con ustedes, yo desde esa época de Barcelona, siempre que he podido, y yo creo que ha sido prácticamente todos los años, no recuerdo ninguno que no lo celebrara, porque aunque hayas tenido un comienzo de año regular, para mí la noche de San Juan realmente es una noche mágica. De hecho, casi me gusta más que la Navidad. Bueno, no, casi no. Me gusta más que la Navidad, sinceramente. Me gusta muchísimo más. Es de celebrar, es de compartir con los amigos. Es una noche feliz y siempre lo he celebrado. Y llevo años haciendo una fiesta entre amigos, los más allegados, saltando la hoguera. Pues a veces también lo he hecho, como el año pasado en Ibiza, en casa de una amiga, y saltamos todos la hoguera allí. Y hoy ponía en una de mis historias en Instagram que después de muchos años de venir del desierto laboral, me pilla la noche de San Juan trabajando. ¿Y qué quieren que les diga? Que estoy feliz de compartirla con ustedes y de que ustedes compartan esos recuerdos y esos deseos con nosotros. ¿Qué significa para vosotros la noche de San Juan? ¿Qué deseos quieres pedir esta noche? ¿Qué te gustaría dejar atrás? ¿Y qué quieres atraer a tu vida? ¿Por desear? Oye, no está prohibido, ¿eh? No haces daño a nadie, ¿verdad? Puedes compartir ese deseo grande o pequeño, íntimo o valiente, tal vez tenga que ver con el amor, con la salud, un cambio que quieres y esperas en tu vida, el trabajo. En fin, esta noche encendemos juntos esta hoguera simbólica desde el último tren, la hoguera de los deseos.
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0: Vamos a quemar todo lo que no nos gusta, al menos en un papelito, con un deseo. Vamos a quemar todo lo que no nos gusta y vamos a pensar, ay, ilusos de nosotros, no perdamos la esperanza de que mañana amanezca, pues un día, pues menos caluroso. Ya con eso nos conformamos. 913461010 y a partir de la una el directo también para hacerle alguna pregunta a la antropóloga que nos acompaña. Estará ahí también Andrea Quintero con nosotros. Vamos a ver cómo se vive en otros países la noche de San Juan. Si vivís en algún lugar del mundo y nos escucháis por ahí, por favor también llamadnos al 900-137-137 o al dejarnos un mensaje en el 913461010.
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0: 1776. Estados Unidos declara su independencia frente a Inglaterra. Aquel nombre, Estados Unidos de América, había aparecido por primera vez en una carta escrita por el gobernador Luis de Gonzaga a un tal Jorge. Una carta secreta en la que mostraba su apoyo a George Washington, bautizándole como general de los Estados Unidos americanos. Pero detrás de aquella carta y detrás del apoyo logístico y económico que permitió finalmente la firma del Tratado de París en 1783, estaba el nombre de una mujer, Isabel de Saint-Machin-la-Roche.
1: Caballeros, la Cámara pasará a la votación sobre la resolución propuesta por el señor Lee. Estas colonias son, y por derecho deben ser, libres e independientes como estados. Y toda relación política entre ellos y el país de la Gran Bretaña es, y por derecho será, completamente disuelta.
2: New Hampshire.
3: New Hampshire vota sí.
2: Rhode Island.
4: Rhode Island vota sí.
2: Massachusetts.
0: Isabel pertenecía a una de las familias criollas más poderosas de Nueva Orleans, hija de un carismático e influyente comerciante francés, Gilbert de Saint-Machin, y de la pionera Marie-Elisabeth de la Roche. Había sido educada en un ambiente ilustrado y cosmopolita. En 1770 contrae matrimonio con Luis de Gonzaga, gobernador de Luisiana y futuro capitán general de Venezuela y de Cuba, y desde el primer momento ejerce sobre él una gran influencia. Su talante reformista llevará a la ejecución de numerosas mejoras urbanas y al desarrollo de la atención sanitaria al legalizar la actividad farmacéutica. Pero además, gracias al empeño de su mujer, consiguen establecer el primer sistema educativo público bilingüe de Norteamérica y del mundo. Pero además Isabel de Saint-Machin liderará la red de espionaje y financiación que ayudará a los colonos norteamericanos a alcanzar su independencia. Compartía información estratégica con George Washington y facilitó el flujo encubierto de pólvora, armas y medicina a través del río Mississippi. Incluso cuentan que pocos meses antes de la firma del Tratado de París, recibió en su casa de Cuba como anfitriona al príncipe Guillermo de Inglaterra. Un encuentro clave que agilizó la liberación de prisioneros y sentó las bases diplomáticas para la independencia de Estados Unidos.
5: Sostenemos como evidente dicha verdad, que todos los hombres son creados iguales y son dotados por su creador de ciertos derechos sin... ¿Qué es esta palabra?
6: Inalienables.
5: De ciertos derechos inalienables, entre los cuales están la vida, la libertad y la búsqueda de la paz.
0: Tras 45 años en América, regresaron a Málaga, ciudad natal de Luis de Gonzaga, donde se creó la Asociación Malagueña de Señoras, una de las primeras asociaciones femeninas en España, precursoras de la visibilización de la mujer y preocupada por la educación, veló por el bienestar de los niños y niñas huérfanos. Además de educar a sus 9 hijos e incluso atender a los de su hermana, Felicitas, privada de libertad por sus tertulias ilustradas consideradas prerrevolucionarias. Isabel de Saint-Machin ha sido una de las protagonistas de nuestras radiografías de hoy, pero espero que se hayan quedado con la historia, porque es también una de las protagonistas del libro Las Gobernadoras, que hoy nos viene a presentar en el último tren la escritora Cruz Sánchez de Lara. Será dentro de unos minutos.
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0: Bueno, saben ustedes que nos gustan mucho las historias de personas que aportan algo al mundo, que nos descubren una mirada, bien sea porque nos escriben, nos llaman, nos escriben al último tren @rtve.es o a través del contestador 913461010, o porque nos mandan un libro. Bueno, el caso es de nuestro invitado de ahora, que quiero saludarle porque además tiene historia para mucho más tiempo, pero el tiempo es el que es. Carlos Martorre, lo he dicho bien, es maestro de educación infantil, tiene acondroplasia, lo dices, lo explicas, tienes 27 años, tiene una sonrisa inmensa, ha querido venir porque le dijimos que incluso podía ser por teléfono, pero ha querido venir, yo te lo agradezco muchísimo. Fue premio fin de carrera con la mejor nota de su promoción, aprobó la oposición a la primera y actualmente trabajas con niños de entre 3 y 6 años en un colegio de Madrid. Buenas noches, Carlos.
1: Buenas noches, Isabel.
0: Un placer.
1: El placer es mío, muchas gracias por invitarme.
0: Por favor, de verdad, conocerte porque has escrito el libro Qué grande eres, pequeño Carlos. O sea que tú ya le echas humor desde el título.
1: Hombre, claro, la vida sin humor no es vida.
0: Sería más dura todavía, ¿no?
1: Totalmente, totalmente.
0: ¿Verdad? Pero a ti la vida no te parece dura, no sé.
1: No, la vida es dura como...

0: que tú jugaras con las tuyas y otra persona jugara con las suyas.
1: Totalmente. Bueno, ¿y has escrito este libro? Porque ¿qué querías contarle, qué querías trasladar y compartir con la gente que lo lea, Carlos?
0: Pues quería visibilizar la condroplasia, normalizarla y llegar a un punto en el que cuando yo me presente a los niños del cole, cuando yo empiezo un curso escolar y los niños me conozcan por primera vez, ese primer choque no sea tan violento, no sea tan, sí, tan violento, tan complicado, ¿no? Porque muchas veces los niños me miran, preguntan, se quedan así, dudan, y yo creo que el cuento es la herramienta más poderosa que tenemos como maestros para trabajar infinidad de cosas. Y bueno, el cuento lo escribí con Pilar, con mi madrina, y bueno, ella en regalos de Reyes, en regalos de cumpleaños y tal, desde que soy maestro, me fue regalando cuentos. Y hubo un momento que nos dimos cuenta de que no había ningún cuento que hablara sobre la condroplasia.
1: No me lo puedo creer.
0: O no conocíamos. Y nada, y dijimos, venga, pues vamos a escribirlo nosotros. Y nada, lo escribimos, la editorial Carambuco se interesó en nosotros y fue súper guay. Fue muy guay.
1: ¡Qué maravilla!
0: Sí, totalmente.
1: Claro, porque tú has notado esa mirada, no solo del mundo infantil, supongo.
0: No.
1: O sea, esa mirada todavía de, me sorprendo, todavía estoy viendo, no sé, a un hombre bajito. Uh-huh. Es decir, todavía ocurre eso porque, no sé, ya estamos más acostumbrados a estáis en nuestra sociedad. Yo me acuerdo, en mi infancia, en casa, enfrente de mis padres, vivía una familia, toda la familia con acondroplasia. Y para mí es una cosa muy normal, pero hoy todavía en 2026, Carlos, la gente tiene esa mirada diferente.
0: Sí, sí, sí. Y es una mirada como muy variada, porque hay una mirada por una parte con condescendencia, ¿no? Con pena, con uff, qué mal lo estás pasando, te acompaño en tu pena. Y es como,
1: ay, por favor,
0: para absolutamente nada. Y luego hay una mirada también de burla, de risa, de cachondeo, de broma. Y de hecho, mira, lo hablaba el otro día con un amigo, estábamos hablando del tema, ¿no? De, joder, que a veces es un poco rollo, decía él, con todo el cariño que me tiene, evidentemente, a veces es un poco rollo salir contigo por ahí, porque la gente te está mirando, la gente se está riendo y tienes ganas de decirle algo a esa persona.
1: Claro.
0: Pero evidentemente, por no entrar en un rollo,
1: sí,
0: no le dices,
1: sí,
0: nada.
1: Sí, porque el problema es de ellos.
0: Claro, efectivamente. Nosotros pasamos y tiramos. O sea, llevo 27 años con esto y los que me quedan. Y
1: pero aún no terminas de acostumbrarse, ¿no? Es decir,
0: sí, a ver, yo sé que cuando voy a salir a la calle existe una altísima probabilidad de que la gente me mire, de que la gente incluso me llegue a hacer alguna foto, de que, bueno, pero es que son momentos que ya estoy tan acostumbrados a vivirlos,
1: es increíble,
0: que a mí me da igual. Pero claro, la gente que llega a mi vida nueva le sorprende. De hecho, el otro día fui con las compañeras del cole de este año, celebramos el último día de cole, nos fuimos por ahí, tal, y una compañera decía, joder, te están mirando, y digo, ya lo sé, me están mirando, llevan 27 años mirándome la gente.
1: Es increíble.
0: Dice, claro, ella nunca la había vivido conmigo,
1: claro,
0: porque ella nunca había estado conmigo.
1: Es que es eso, si no te pasa, ¿no? Las cosas,
0: exacto,
1: los vive en primera persona, vivirlas en primera persona es otra, uh-huh, otra historia. Bueno, tú eres muy crítico con la formación universitaria de los maestros, quiero que lo desarrolles y lo expliques, porque para ti la vocación es muy importante,
0: sí,
1: evidentemente.
0: Totalmente.
1: Tenéis una gran responsabilidad, uh-huh, y también hay a lo mejor muchos prejuicios con respecto a los maestros, sí. Cuéntame.
0: Bueno, a ver, la profesión de maestro siempre ha sido como la burla de este país, ¿no? Como en general la profesión, la formación, joder, cuántas vacaciones tenéis, cómo vivís, qué bien cobráis, tal. Y no se paran a pensar, por ejemplo, en estas últimas dos semanas, lo mal que nos lo hemos pasado en las aulas, el trabajo que hay detrás de 20 chavales que normalmente tienes en tu aula, que cada uno es diversísimo, es... bueno, y todo esto como que la gente no lo tiene en cuenta, mucha gente no lo tiene en cuenta, mucha gente no valora esta profesión como si lo hacen a lo mejor en los países nórdicos, ¿no? En el que se tiene al maestro como una figura a la que se respeta, a la que se admira, a la que se quiere, a la que se valora.
1: Y se le paga mejor.
0: Y se le paga mejor, evidentemente.
1: Bueno, allí, en fin, en general los sueldos son mejores, es verdad,
0: sí, sí,
1: pero tiene que ver con la valoración, sobre todo. ¿Y tú crees que aquí no estáis suficientemente
0: aún no
1: reconocida la función del maestro?
0: Efectivamente.
1: Para la educación, para la sociedad, en definitiva, y
0: exacto,
1: para los niños que son el futuro.
0: Totalmente, totalmente. Yo creo que sí que es verdad que estamos en un camino que vamos avanzando muy despacio, va mejorando la cosa, va mejorando

0: esa valoración que se tiene de la profesión, pero aún queda camino por recorrer.
1: ¿Y qué te gustaría que cambiara? Porque tú tienes verdadera vocación. Dices que,
0: yo creo que, sí,
1: que hay que dedicarse con vocación.
0: Sí, claro. Claro, claro, claro. A ver, yo creo que en general...
1: Bueno, hay mucha gente que es una salida. A ver, no todo el mundo creo que pueda dedicarse a lo que le apasiona, no lo sé.
0: No, no
1: lo
0: claro
1: sé.
0: Que no, pero yo creo que profesiones como la de maestro necesitas un nivel altísimo de vocación, porque al final estás tratando con niños y niñas de 3 a 6 años que dependen de ti para su correcto desarrollo, porque además es una etapa crucial la de infantil, y requieren de ti para su correcto desarrollo, para su éxito futuro. Y si tú ya eres una persona que no tienes vocación, o vas sin ganas al trabajo, o trabajas sin motivación, o no te gusta tu trabajo, pues eso al final va a recalcar en ellos, ¿sabes?
1: ¿Y cómo crees que, para terminar, Carlos, porque llega el informativo, te gustaría que esos niños a los que tú les das clases y el primer día te miran de esa forma, como tú decías, ¿qué te gustaría que, una vez que te hayan conocido y crezcan, recuerden del profesor Carlos?
0: Bueno, pues que me recuerden como una persona buena, como una persona que les ha enseñado ya, bueno, cosas a lo mejor no tanto del currículo oficiales, que también, sino que sepan mirar la vida con otros ojos, que sepan mirarlo diferente, con cariño, que lo abracen, que pues ya sea una persona con la condroplasia, una persona con síndrome de Down, una persona como sea, la respeten y la valoren y la quieran y le den la importancia que tiene esa persona para la sociedad, al igual que lo tienen el resto de todo, el resto de la sociedad.
1: Pero es el mejor momento, porque es cuando los niños no tienen los prejuicios,
0: exacto,
1: sociales,
0: exacto,
1: ¿verdad? De
0: exacto,
1: los que la construcción cultural que han mamado, ¿no? Por lo tanto, es el mejor momento. Pues Carlos, muchísimas gracias, de verdad. ¿Cómo se llama tu libro? Vamos a recordarlo
0: de
1: nuevo.
0: Qué grande eres, pequeño Carlos.
1: Qué grande. Quería que lo dijeras tú. ¿Tú celebras la noche de San Juan?
0: Sí.
1: ¿Has saltado alguna vez la hoguera?
0: No.
1: ¿No?
0: No.
1: No, pues... o sea que te da igual esto de los deseos de la noche de San Juan.
0: No, no, no. Me gusta mucho.
1: Sí.
0: De hecho, es un día muy especial San Juan porque fue el día que me pude en esta situación tan complicada comprar mi primera casa. Bueno, mi casa, no mi primera, mi casa.
1: ¿Tu casa? ¿El día de San Juan?
0: Sí.
1: Mira qué buen recuerdo.
0: Es un día súper especial, hace un año.
1: ¡Qué
0: ya.
1: maravilla!
0: Sí.
1: Pues un placer, Carlos, de
0: el
1: verdad. Gracias por haber venido al último tren. Buen viaje en la vida, que veo que aportas muchísimo.
0: Gracias.
1: Nos vamos.

la noche de San Juan de una forma muy intensa, con muchas hogueras. En algunos sitios han prohibido. No sé cómo está la temperatura por ahí, por donde estáis. Por favor, mantenedme, mantenednos informados. 91-346-1010.

0: Medianoche, las 11 en Canarias.
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0: ¿Qué tal? Buenas noches. El presidente del Gobierno comparece este miércoles en el Congreso para dar explicaciones por los casos de presunta corrupción que salpican a su entorno y al de su partido. Tras la condena a José Luis Ábalos a 24 años de cárcel, después de la declaración del expresidente Zapatero como investigado en la Audiencia Nacional, Pedro Sánchez acude a la Cámara Baja para tratar de recuperar el apoyo de sus socios. El presidente va a tener que hacer frente a las críticas de la oposición, pero también a las de sus aliados parlamentarios.
2: Que disuelva las Cortes. No tiene más opciones.
3: El Gobierno no está muerto. Está más vivo y peligroso que nunca.
4: Que no se quede en declaraciones y promesas genéricas.
5: Pues ya fastidia que tengan que pasar estas cosas para que el Gobierno no hace cosas buenas.
0: Podemos se autoexcluye del grupo de partidos que apoya a la coalición. En declaraciones a Radio Nacional, su secretaria general, Yone Belarra, ha dado la legislatura por acabada.
6: Yo creo que de la comparecencia del presidente poco se puede esperar, más que entienda o que haga autocrítica para entender que su tiempo ha pasado, porque toda la expectativa y todos los objetivos que la gente había depositado en él, pues los ha traicionado de una manera muy profunda.
0: Por la tarde, otra cita, esta judicial, la de la esposa del presidente ante el juez Peinado. Begoña Gómez está citada en los juzgados de Plaza de Castilla para entregar su pasaporte. Por lo demás, pendientes de esa incidencia en la red ferroviaria que afecta a la línea de alta velocidad entre Madrid y Andalucía. Se trata de un fallo en el suministro eléctrico originado en las estaciones de Sevilla. Adif trabaja ahora mismo para tratar de solucionarlo y varios trayectos se están viendo afectados por retrasos e incluso por cancelaciones. El operador ha optado por suspender la circulación de los últimos trenes previstos para este martes. Esta noche es la más corta del año. Esta noche, Media España suena así.
7: Saltar las olas.
8: Y quemar los apuntes.
9: No, que aún tengo recus. Si no, lo quemaba todo.
10: Pedir los deseos para que se cumplan.
11: Y hasta la Santa, hasta que amanezca.
0: A Coruña, Málaga, Valencia, Barcelona son solo algunos de los puntos de nuestro país en los que esta noche, la más corta del año, como decimos, se va a hacer larga. Pero ojo, porque hoy se celebra en playas, que son también, Rosa Basteiro, el lugar de muchos seres vivos.
12: Cuidado donde ponemos los pies esta noche, porque las playas son mucho más que ese lugar donde vamos a pasarlo bien. Es el hogar de muchos otros seres vivos, en especial de aves que en esta época necesitan este hábitat para poder completar su ciclo vital.
13: Entre la zona mojada y la zona de duna nidifican muchas especies de interés, como puede ser el tejopatinegro, la canastera común o el charrancito.
12: Ana Valentín, de Sea Overlife, recomienda acudir a playas urbanas en lugar de a playas salvajes.
13: Porque las playas urbanas han perdido esta característica de naturalidad, o por lo menos seguro tienen sistemas de protección del sistema dunar.
12: Así evitamos el impacto de nuestros pies, de nuestros residuos y de nuestro ruido.
13: Además de estrés y abandono del nido temporalmente, les puede provocar incluso infartos y la muerte.
12: Es una noche para disfrutar, pero con el respeto que merecen nuestros vecinos que habitan en las playas.
0: Gracias, Rosa. Quedan horas tórridas por delante. Hoy todavía va a ser muy complicado dormir, pero este miércoles empieza a remitir muy poco a poco esta ola de calor en la que estamos inmersos. Juan Coca, a partir de ahora hará un poquito menos de calor. Buenas noches.
14: Buenas noches, sí, la pequeña mejoría nos la trae una masa de aire atlántica fría. Digo pequeña porque durante la jornada de hoy será leve su entrada. Las grandes bajadas llegarán el jueves. De momento, los avisos seguirán siendo rojos en Liébana, el centro y el valle de Villaverde en Cantabria, en Vizcaya y en Guipúzcoa a partir de la una de la tarde. Otras 10 comunidades tienen avisos naranjas, sobre todo en las riberas de los principales ríos. Vamos a seguir superando ampliamente los 30-35 grados, 40 en algunas capitales de provincia. Y lo decías, noche tórrida, más de 25 grados en amplias zonas del territorio.
0: Y del exterior, el Senado de Estados Unidos ha aprobado por primera vez una resolución que ordena al presidente Trump a que ponga fin a la guerra en Irán. No es un texto vinculante, al menos de momento, pero sí tiene una gran carga simbólica. Se toma como prueba del hartazgo de muchos en el país. De hecho, 4 miembros del Partido Republicano, el de Trump, han votado a favor de esa resolución. En el Mundial, Ghana se lo ha puesto muy difícil a la Inglaterra de Harry Kane. Ha terminado ya el partido. Rubén Ortega, buenas noches.
7: ¿Qué tal? Muy buenas noches. Lo acaba de hacer y con sorpresa, gran encuentro de la selección de Iñaki Williams, aunque el empate 0-0 entre Inglaterra y Ghana no clasifica todavía a ninguno de los dos equipos. En menos de una hora se enfrentan sus otros dos rivales de grupo, Panamá y Croacia. Antes, Portugal ha logrado su primera victoria del Mundial, 5-0 ante Uzbekistán, con doblete de Cristiano Ronaldo y récord. Ya es el primer futbolista en la historia que marca en 6 Copas del Mundo.
8: Siempre cuando las cosas van bien, Cristiano bien. Cuando va mal, es un retirado, ya está viejo, siempre será así. Pero bien, de una buena respuesta yo y mis compañeros.
0: Y estábamos pendientes también del tercer partido de la final nacional de fútbol sala. El Pozo Murcia se ha impuesto hoy ante el Barça.
7: 5-4 ha ganado el equipo murciano y la eliminatoria se pone 2-1, todavía favorable al equipo culé. El que llega a 3 victorias será campeón el jueves, cuarto partido de nuevo en Murcia.
0: Gracias, Rubén. Aquí lo dejamos. La información vuelve en 54 minutos. Mientras tanto, pueden seguir informados en rtv.es. Ahora se quedan en Radio Nacional con El Último Tren e Isabel Gemio.
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0: Buenas noches. Ay, sí, estamos ya en Radio 1, venimos de Radio 5. Buenas noches, Boranit, Gabón. Ya estamos en la vía 1. Sí, el fútbol nos lleva a Radio 5. Pero ya lo sabéis, los más fieles ya del último tren ya lo sabéis. Está el Mundial. Pero como algunos coincidimos en horario con el Mundial, pues oye, para aquellos que no les gusta el fútbol, por ejemplo, que es lo que nos contabais la otra noche cuando os pregunté qué tal el fútbol. Y bueno, pues había opiniones para todos los gustos y en general, como nos escucháis, decíais que demasiado fútbol. Claro, en fin, bueno, para gustos los colores. Aquí estamos en una noche como ya habéis oído además en el informativo de las 12, las 11 en Canarias, pues una noche realmente mágica. Yo compartía con vosotros que llevo años celebrándola desde mi estancia, mis años en Cataluña. Allí es muy tradicional vivir esta noche intensamente y claro, como me pilló mis 20 y tantos años, pues eso, pues a ver, noche interminable, saltando hogueras hasta que ya no podías más de saltar hogueras y de beber y de divertirte, porque es una noche realmente. Entonces no sé si era tan consciente de la magia y de los mensajes que después, pues todas las, muchas culturas, no todas, pero muchas culturas dan a través de esta noche. Luego, más tarde, a partir de la una, con una antropóloga, pues vamos a hablar del simbolismo, vamos a hablar de los orígenes históricos de la noche de San Juan, de qué culturas las siguen celebrando más. Desde luego, en España también, pues según qué zonas la celebran más que otras, Cataluña, como decía, o Galicia. Me acuerdo haber hecho un programa como este, de horario nocturno como este, se llamaba Noches de Amor en el año 92, que lo celebré en Santiago de Compostela. Y en mi vida había, bueno, en mi vida no, alguna en Barcelona, había visto una hoguera tan grande como aquella. Dije, desde luego, esta no la voy a saltar, porque aquello era impresionante, eran hogueras inmensas. Claro, para saltarlas hay que hacerlas pequeñitas y con mucho cuidado y con mucho, porque el fuego, de hecho, en algún lugar se han prohibido esta noche, precisamente por las altas temperaturas. Bueno, vamos con el contestador, porque ya ha llegado nuestra invitada, que es muy puntual, con la agenda que debe tener. Eres puntualísima siempre con ella, con las citas, sí, me está diciendo así con la cabeza. Bueno, ya te puedo saludar.
1: Hola.
0: Sí, claro que sí. Cruz Sánchez. Bueno, ¿te has puesto ahora de Lara? Yo creía que era Sánchez de Lara. ¿Siempre ha sido de Lara?
1: De Lara, siempre.
0: Ah, creí que te lo habías puesto ahora ya con...
1: No, hija, no. Ya estamos para
0: porque
1: quitarnos...
0: Porque las de pueblo, yo lo del D, las de pueblo, que pues tú eres de mi tierra también.
1: Para quitarnos cosas, no para ponernos.
0: Ya estamos, ya. Efectivamente. Eso está bien.
1: Ya estamos, yo además lo creo. Pero fíjate que estabas hablando de la noche de San Juan, Isabel. ¿Qué me iba a decir a mí que iba a pasar una noche tan mágica contigo?
0: Y a mí, que mi primera noche, que no celebro realmente la noche de San Juan, esté trabajando, que lo he compartido con los oyentes y estoy muy feliz de estar trabajando y de estar esta noche aquí y de que sea contigo. ¿Qué
1: a
0: casualidad?
1: Lo mejor.
0: Hombre, es que ella es un poco meiga.
1: Yo sí, yo soy meiga o bruja, como quieran, pero
0: meiga
1: es verdad.
0: O bruja, sí.
1: Pero es verdad que seguro que muchas noches de San Juan has pedido tener un programa tan estupendo como este.
0: Pues sí, yo deseaba algo bonito, algo en el que yo pudiera aportar.
1: Pues tus sueños se han hecho realidad, querida.
0: Y pues a lo mejor.
1: Pues claro, pues
0: bueno,
1: eso.
0: Han intervenido más cosas que mis deseos, bueno, ya lo sabes, ¿no? Pero bueno, el caso es que estamos aquí y tú no eres, veo, entiendo, o por lo que has dicho de celebrar mucho, de saltar hogueras la noche de San Juan.
1: Creo que no he saltado una hoguera en mi vida, pero creo que el año que viene me lo has puesto ya como reto. Es no que, me puedo morir sin hacer eso.
0: Sí, en lugar de esa fiesta de final de curso... Hazla el día 23 de junio.
1: Pues mira, no estaría
0: mal. ¿A que te estoy dando una idea?
1: Pues sí, además yo con mis magas seguro que podríamos hacer algo muy bonito.
0: ¿Algo
1: pues para
0: muy
1: el año
0: bonito?
1: Que viene lo hacemos y te vienes a hacer el programa allí con nosotros.
0: ¡Ay, qué bonito! Sí, bueno, el año que viene supongo que todavía estaré aquí.
1: Pues claro, sea, que sí.
0: Supongo, pero no se sabe. Bueno, vamos con el contestador. Con el contestador y enseguida, porque hoy he contado en nuestra radiografía, espero que ustedes se hayan fijado en cuento radiografías de mujeres, y una de las radiografías que he hecho al principio del programa es de una de las protagonistas de tu libro, Las Gobernadoras. O sea que nuestros oyentes ya tienen una radiografía de una de tus protagonistas. ¿De quién fue? De Isabel.
1: Además, de Isabel. Es que por eso digo que la noche de la magia.
0: La noche de la magia.
1: Yo voy de Isabel a Isabel.
0: Exactamente. Vamos con el contestador. Os estamos preguntando deseos. ¿Cómo lo celebráis? ¿En qué lugar nos estáis escuchando? Si para vosotros tiene sentido esta noche. ¿Qué noche de San Juan recordáis como más especial, si la habéis celebrado en otro país, si seguís algún ritual de quemar de los papeles, los siete papeles, saltar las siete olas, yo qué sé. Podéis pues compartir con nosotros lo que queráis. 913-46-10-10.
2: Los mejores recuerdos que tengo es de la noche de San Juan, del año 1962 y 1963, en los entoldados de Virrey Amat en Barcelona, en los terraos de la casa, todo el mundo viendo las fiestas y los fuegos artificiales. Acabábamos de tener una niña que había nacido en mayo, mi marido y yo vivíamos en Barcelona, nos acabábamos de casar y de ir allí para trabajar. Y aquellas noches de San Juan eran maravillosas. Las recordaré toda mi vida.
3: En euskera tenemos una canción para la fiesta de San Juan, la noche de San Juan, que es la siguiente. Doni jene, geurda toni jene, pille San Juan eune. Gure soluen sorginik ez, sasirik ez, asunik ez, pausirik ez. O sea que hoy es la noche de San Juan, mañana es el día de San Juan, y en nuestro campo que no haya, pues se pide que no haya brujas, y luego también se dice pues que no haya zarzas o que no haya ortigas, o que no haya pues lo que no tiene que haber, las malas plantas y demás.
4: En Asturias, que somos un territorio también de tradición celta, hay una tradición muy guapa, muy prestosa, como decimos aquí en nuestra lengua, el asturiano, que es el enramado de fuentes. El enramado de fuentes, que tiene un significado de esa vinculación de esta noche con el fuego y el agua, de decorar esos sitios de los que brota el agua, que es vida, ¿no? Pues bueno, una tradición muy bonita, y que también recordaros que Asturias tiene una lengua propia, así que en ese saludo inicial, Isabel, echamos de menos es bones noches también en asturiano, que también somos una lengua más. Un abrazo y gracias.
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0: asaltó.
1: Bueno, pues con este vals, qué maravilla. Claro, yo decía que no había encontrado ninguna canción en euskera, porque sí en catalán, sí en gallego, pero en euskera no. Y mira, el de Asturias también se ha picado. Qué bonito, qué bonito. Es que yo en asturiano no me atrevo. No me atrevo a decir ni una palabra. Y mira que mi Eugenia Rico es asturiana y alguna vez me ha dicho cómo se pronuncia, pero no, no, no. Bueno, pues vamos con la entrevista ya. Ahora, a partir de ahora, pues 91-346-1010 para todas esas cosas, palabras relacionadas con la noche de San Juan, en esta noche mágica. Bueno, Cruz Sánchez de Lara, las gobernadoras, le estaba recordando yo que hace como 2 años le mandé algún mensaje para algo y me dice, estoy en Nueva Orleans. Digo, fíjate, en Nueva Orleans le gusta el jazz.
2: Sí, ya no se puede escuchar jazz en Nueva Orleans y los bares huelen a porro, que apestan.
1: Bueno, pero no solo en Nueva Orleans huele a porro, Cruz.
2: O sea, que es tremendo. Hay que desmitificarlo de
1: ¿sí?
2: Porque sí.
1: ¿Te sorprendió?
2: Me sorprendió mucho porque me encontré en Nueva Orleans. Yo iba, claro, yo había empezado ya a estudiar para este libro y llevaba una imagen bucólica. Y cuando llegué, entre el fentanilo, el olor...
1: Pues eso sí que es fuerte.
2: La cantidad de paro que hay, una situación que... Bueno, pues el Katrina dejó Nueva Orleans bastante poco mítico.
1: Y tú buscando tus orígenes, me encanta. Vamos a contar, vamos a ver, las gobernadoras... cuenta el papel de España en la independencia de Estados Unidos, narrado por las mujeres que lo publicaron, y que yo creo que es una historia bastante desconocida, me da la impresión. Supongo que a ti te pasó lo mismo. Yo quiero saber en qué momento decides tirar del hilo.
2: Pues mira, es que la verdad... como tú bien has dicho, yo soy una chica de pueblo sin linaje aristocrático ni nada de eso. O sea, en parte partimos de esa base para que ahora cuando me escuchen no piensen que es que yo estoy aquí reivindicando una procedencia. Pero tengo un primo que vive en Extremadura y que toda la vida su afición ha sido la genealogía. Y un día mi madrina, que tiene ya 90 años, me mandó un WhatsApp, porque en mi casa no envejecemos, somos todas súper tequis, y me mandó un WhatsApp y me dice, mira, lee este artículo tan interesante de una mujer de la familia. Y me manda un artículo de una virreina de Nueva España. Yo dije, ¿de la familia? Y me dice, sí, sí. Digo, y yo que era una autora en busca de personaje, dije, voy. Dice, habla con tu primo. Entonces hablé con mi primo y me contó que sí, que éramos descendientes directos de quien había sido el gobernador de España en Luisiana entre 1770 y 1777. Y me puse a leer y es que no daba crédito porque era un historión. O sea, es que yo ahora, ya, si quien me quiera leer, que juzgue si he sido capaz de contarlo o no. Pero que he tenido la suerte de mi vida encontrándome una historia en la que yo era una analfabeta total, porque además en mis libros de texto no venía esto, o sea, yo no tenía ni la más remota idea. Primero, yo era, o sea, bastante desconocedora, pero ignorante en grado bastante alto, porque yo pensaba que Luisiana, cuando hablábamos de Luisiana, yo identificaba a Luisiana con el actual estado de Luisiana, y Luisiana era el tercio de los Estados Unidos tal y como lo conocemos hoy, y eso fue español, fue una provincia española. El oeste americano era español.
1: Entonces, ¿qué te sorprendió más? ¿Descubrir tu procedencia, o sea, tu ascendencia, mejor dicho, o esta historia relacionada una vez más de España con la independencia de Estados Unidos y de los colonos rebeldes, como he contado al principio en la radiografía?
2: Pues mira, al principio... te impresiona, pero no te, o sea, no te deslumbra, porque yo creo que si cualquiera navegara en su árbol genealógico se iba a encontrar cosas muy vistosas como estas y cosas...
1: Sí, yo final, me encontraría campesinos, ya te lo digo.
2: No, pero yo seguro que por la otra parte también, o sea, esta es una de las cuatro ramas, aquí ninguno viene del... yo no vengo de Isabel la Católica, o a lo mejor sí, porque hace tanto tiempo que a lo mejor alguien se ha cruzado.
1: Perdona, vienes de lo que podría considerarse los Kennedy de Luisiana.
2: Ay, eso
1: Cruz,
2: sí.
1: No te quites importancia.
2: No, bueno, vamos a ver, pero bueno, eso fue hace 7 generaciones, pero es verdad que es una historia. O sea, tú me preguntas que qué me sorprendió más. Primero, me enfadé muchísimo de pensar que yo no sabía nada, que yo me había estudiado la Revolución Francesa y muchísimas cosas en las que España no había tenido participación, y esto que es un historión, pues yo no tenía ni idea. Y más me enfadaba todavía cuando veía que en el 250 aniversario de la independencia han ido a colgarse las medallas los ingleses, que eran de quienes se independizaron, los franceses, que Macron le está sacando un partido a esto, y nosotros, con las buenas conversaciones que da esto para el chiringuito de este verano, contando cómo ayudamos. Es que además fue precioso, porque trazaron una red de espionaje, porque no podíamos plantarle cara a los británicos, y tuvimos que hacerlo todo bajo cuerda, contrabando, espías, y les dimos muchísimo dinero, mucha pólvora, municiones, armas, mantas de Zamora, porque claro, no pensamos nunca lo importantes que son las mantas en las trincheras, pero los soldados se pueden morir de frío, o si no, pueden secarse con la humedad.
1: Pequeños detalles.
2: Claro, son cosas en las que nunca te has parado.
1: Pero en ese papel decisivo de en la independencia de Estados Unidos de España, el nombre de Estados Unidos de América, lo contaba en la radiografía que he contado al principio del programa, aparece en una carta de Luis de Gonzaga a un tal Jorge, que era George Washington. ¿No?
2: Fue el primer dignatario extranjero que les reconoció y les felicitó por la independencia. Entonces dicen unas partes de la historia, los historiadores dicen que no está aprobado, otra parte que sí, pero dicen que fue una sugerencia que él dijo: quiero felicitarle como presidente de los Estados Unidos americanos. Y de hecho, en Málaga, en la puerta de lo que era su casa, hay una placa que así se lo reconoce. Pero además, este hombre tiene un mérito que fundó el primer colegio bilingüe del mundo. Y eso no nos... ¿A quién ha oído decir que el primer colegio bilingüe del mundo lo fundó un español?
1: Y muy influenciado por su mujer.
2: Por su mujer, por Isabel. Isabel, que ahora me gusta más tu nombre que nunca. Fíjate Isabel, tú. Isabel. Es que Isabel era tremenda, era fascinante, con un sentido del deber apasionante. Eran dos hermanas totalmente distintas. Pero lo que decías de los Kennedy, la historia es... un soldado francés que se fue a Luisiana, cuando Luisiana era francesa, con una mano delante y otra detrás. Y se encontró allí con una criolla ambiciosa y muy bien formada. Se casaron y decidieron que su familia era su patrimonio y que iban a educar a sus hijos para que les llevaran al poder. Y lo hicieron. Y hay tesis doctorales sobre la vida de este hombre, que entre otras cosas lo que hizo fue financiar la fundación del fuerte de San Luis, el padre de Isabel. Y hay unas historias, pero Isabel además podía ser físicamente bastante parecida a ti.
1: ¿Ah, sí? Sí. Bueno, esto está hecho en la portada que
2: está inspirada
1: aquí
2: en ella.
1: Está inspirada en ella y hecha ya, supongo, por la maravillosa IA.
2: Pues no lo sé, porque la verdad es que lo he hecho es pasa, no tengo ni idea. Lo que sí sé es lo que hay detrás.
1: Guapa, sí.
2: Bueno, guapa, muy guapa, pero muy es que guapa. Isabel era muy guapa, igual que Luis, su marido, era horroroso.
1: ¿Ah, sí?
2: Muy feo, era muy feo. De hecho, hay uno de los capítulos...
1: Bueno, el amor es ciego.
2: Bueno, yo creo que su madre lo hizo muy bien, porque le dijo: mira, hija, te vamos a casar con un señor feísimo, muy horroroso. Pero tú no te preocupes, porque esto es ponerle actitud a la vida. Y tú vas a vivir como una gobernadora y tus amigas se van a morir de asco aquí con los guapitos, que luego se quedarán todos muy feos.
1: Y le ponen los cuernos y esas cosas, los guapos, ¿eh?
2: Bueno, y los guapos, y en aquel momento los guapos, los feos y los regulares, porque si se iban 2 o 3 meses y como estaba aquello estaba asentado, pues es que además lo normal era que tuvieran otra familia con una mujer afroamericana, con una de las esclavas.
1: Pero, bueno, como decimos tantas veces, la historia, Cruz, no siempre es como nos la han contado, ¿no? Faltan páginas, faltan nombres, faltan lugares, y sobre todo faltan nombres de mujer, porque la protagonista de las gobernadoras, Isabel, es una mujer que influye muchísimo. No era solo la mujer, es decir, le influía mucho en su marido.
2: Es que estaban formadas para ser gobernadoras y para ser el apoyo de sus maridos y tomar decisiones políticas. Isabel recibió en su casa, cuando vivía en Cuba, recibió al heredero del Imperio Británico. O sea, eran niñas, porque eran niñas cuando se casaban, preparadas para recibir a reyes. Tenían una educación tan ambiciosa que por eso yo digo que son como los Kennedy, porque sus padres los prepararon para el poder. Y estas chicas se quedaban al frente de las haciendas, recibían a los informantes, formaban parte de las decisiones, aunque no firmaran las órdenes. Y además ha sido el hilo conductor perfecto para poder contar una historia muy complicada, porque yo al final no dejo de ser una españolita ignorante en estos temas y tenía que contar la historia de la independencia americana en una novela. Yo creo que soy bastante inconsciente, osada o atrevida.
1: Bueno,
2: pero pensé...
1: La documentación y el documentarse también lo hace todo el mundo. O sea, no sé por qué te estás quitando mérito.
2: No, porque mira, por ejemplo, cuando hice... Yo solamente he hecho dos novelas históricas. Esta me ha costado muchísimo más trabajo.
1: La de la zarina, la última.
2: La de la zarina, que era la historia del español que fundó Odessa, que llegó a ser ministro del imperio. Y esta, pero esta era mucho más complicada porque Catalina la Grande ha despertado tantísimas pasiones que hay muchísimo escrito, muchísimo estudiado y luego era mucho más fácil, pero aquí reconstruirlo y sobre todo pensar cómo explico yo todo esto para que a alguien le sea agradable, porque claro, si no hubiera sido un ensayo y un tostón, que no habría quien se lo hubiera leído.
1: No, y es un viaje del presente al pasado, que también eso lo hace más atractiva, el tiempo, el ritmo de la novela.
2: Un viaje emocional para mí tremendo, porque una de las cosas que a mí me gustaría que pensara la gente, tú piensa en ti misma. ¿Tú sabes quién era tu tatarabuelo?
1: Pues ya te he dicho que no. Que si averiguara...
2: Pero no sabes...
1: Pero no tengo ni idea.
2: Pero no sabes qué
1: hay... Pero seguro que me sorprendería en muchas cosas.
2: ¿Tú sabes el día que yo leí que Isabel fundó una de las primeras asociaciones de mujeres de España? Y yo que me creía que esto mío iba en mi carácter, porque no había nadie más en mi casa que lo hubiera hecho.
1: Sí, lo he dicho. ¿Cómo se llama la asociación?
2: La Asociación de Damas para el Cuidado de Niños Expósitos de Málaga. Era una filial de la Sociedad de Amigos del País. Y ellas lo que hacían era que los jueves se iban en Málaga a ver si las sayas maltrataban a los niños, les levantaban la camisita y le ponían una multa y les quitaban el sueldo.
1: Vale, pero a lo mejor estamos ahora confundiendo al oyente, porque estábamos en Nueva Orleans y nos hemos venido a Málaga.
2: Ay,
1: que es, bueno, pero hemos avanzado lo del viaje y ese viaje emocional y ese viaje real en la novela del presente y el pasado, evidentemente, después de 45 años o como, no sé, vuelven, ¿no?, a España, y Málaga es una ciudad que es algo más que para la historia.
2: Está contada desde el papel de dos hermanas.
1: Eso es.
2: Dos hermanas
1: muy diferentes.
2: Muy diferentes de carácter, pero educadas en la misma casa, con las mismas condiciones, con las mismas ventajas que le habían dado los padres a las dos. Y sin embargo, una es una adicta al deber. Y una mujer que entiende, Isabel, que una mujer que entiende que la buena educación es hacer que todo el mundo se sienta bien.
1: Eso es un poco Cruz Sánchez de Lara.
2: Eso soy yo un poco, sí. Eso es lo que... Es que ese es mi hilo directo y es lo que a mí me ha enseñado mi madre. No puedo evitarlo.
1: Sí, sí, sí.
2: Pero luego está Felicitas, que estuvo casada con el que fue virrey, que se quedó viuda muy joven porque él se murió cuando tenía 40 años y era virrey en México. Y también se vino a España, pero ella venía ya viuda con sus niños y llegó a Madrid y tenía unas ideas, ellos eran, claro, de origen francés, eran criollos. Y ella montó un salón de los ilustrados a los que iba Moratín, a los que iba Cabarrús, uno de los salones intelectuales, la creme de la creme del Madrid de la época. Y por eso acabaron desterrándola, porque los ilustrados en aquel momento, estamos hablando de 1790, finales de los 80, principios de los 90, y acabó siendo desterrada primero a Valladolid, luego a Zaragoza, y luego le levantaron un poquillo el castigo en Aranjuez.
1: ¿Pero por qué?
2: Pues porque en aquel momento todo lo que tenía que ver con Francia era casi pecado, ¿no? Le daba miedo porque ya sabes que
1: era una mujer avanzada, les parecía peligrosa esa
2: era
1: mujer.
2: Francesada, todo lo que venía de Francia en aquel momento, ya sabes que nos debatíamos cuando nos peleábamos con los ingleses o cuando nos peleábamos con los franceses, y ella tenía unas ideas intelectualmente muy afrancesadas. En esas tertulias se hablaba francés, se leían libros que en España en aquel momento no venían bien, y entonces ella cayó en desgracia. ¿Qué significa caer en desgracia? Que desaparece del mapa, la muerte civil. Pero desaparece...
1: La cancelación.
2: La cancelación del siglo XVIII. O sea que no estamos inventando nada.
1: No, sí, todo se repite.
2: De hecho, en los archivos de Aranjuez, donde ella vivía, no hay nada de una mujer que fue virreina de España. No hay nada, nada más que cuando muere, que la entierran en Ontígola, porque el cementerio de Aranjuez estaba reservado para gente más noble y ella, al haber caído en desgracia, ya no estaba en ningún sitio.
1: O sea, fue desterrada.
2: Desterrada. Entonces ella, cuando, fíjate que cuando ella había casado a sus tres hijos, bueno, a dos de los tres hijos primeros, los había casado muy bien, y le quedaba la pequeñita Guadalupe, que era la hija póstuma de su marido. Y entonces ella decide mandarla a casa de su hermana Isabel para que tenga las mismas oportunidades que los demás. Y la novela empieza cuando sueltan a la niña en la puerta de la casa y dicen... ser hija póstuma de un virrey no te convierte en princesa.
1: Así empieza la novela.
2: Y
1: que los comienzos dicen que son muy importantes en las novelas. Pues oye, no está nada mal. Ser hija póstuma de un virrey no te convierte en princesa.
2: Y es que, bueno, era verdad. Realmente yo he descubierto muchísimas cosas, pero necesitaba un hilo conductor. Y el hilo conductor era la hija, y eran las hijas. Porque la madre escribe un día a una de las nietas y le dice, oye, ¿vosotras quiénes sois para silenciar todo lo que yo he hecho? Que lo hemos hecho todo por el bien de España, servicio de la corona, y ahora a vosotras os da vergüenza, os da miedo contarlo, porque os pueda perjudicar y mis nietos no van a saber lo que yo he hecho. Y entonces ahí empezamos con algo que yo creo que todos hemos vivido en casa, que se cuenta, que se calla. Porque ahora se habla todo delante de los niños, cuando tú y yo éramos pequeñas, no.
1: Todo se callaba. No, de eso no se habla.
2: Que están los niños, ¿no?
1: Los niños no debían escuchar nada.
2: Y entonces las niñas empiezan a darse cuenta de que la realidad en la que viven no tiene nada que ver con unos padres que habían montado una red de espías al servicio de la corona, un poco 007, que es muy interesante, y cuentan pues cómo habían conseguido que canalizar esa ayuda española, que fue muchísima, y por eso... Estoy tan enfadada porque en España no lo estamos reivindicando.
1: Pero, tú descubres todo esto investigando para la novela.
2: Claro.
1: Lo de la hermana,
2: claro, no,
1: afrancesada.
2: Yo por eso te digo.
1: Y desterrada, no encontraste casi nada de ella.
2: No encontré de ella hasta que llega Aranjuez en el último tiempo. O sea, el último tiempo es... ella desaparece del mapa. Pero hasta entonces está todo muy bien documentado, porque de hecho hasta una décima que está por aquí en el primer capítulo, hasta esa décima está sacada de un libro histórico, que era una décima que se cantaba en las calles.
1: ¿Caer en desgracia?
2: No. Era de los Gálvez. Mira, los Gálvez se deshicieron como la sal en el agua, y como chispa de fraguas, fósforos desaparecieron. Bajaron como subieron a modo de salación. Dios le concede el perdón, sin que olvidemos de paso que este mundo da cañazo a quien le da adoración. Esto es de la época y podría ser súper actual.
1: Totalmente.
2: Este mundo da cañazo a quien le da adoración. Nos creemos que hemos descubierto algo nosotros ahora en este momento que estamos viviendo.
1: ¿Y qué te sorprendió a ti? ¿Qué te sorprendió de cuando ibas investigando? Qué apasionante, por un lado, ¿no? El escribir un libro que te sorprende desde el primer momento. O sea, que los personajes te llaman, además, contado por mujeres que han sido las silenciadas en tantos momentos de la historia.
2: Me sorprendió mucho cómo me estaba impactando a mí. Puse una foto de mi abuela el día que empecé con el libro, justo antes de irme a Nueva Orleans, que ya hace 3 años y pico, Isabel, que la vida pasa. Y puse una foto y no he sido capaz de quitarla de mi mesilla. Porque esa abuela que se murió cuando yo era muy pequeñita, y a la que yo le pido de vez en cuando, cuando me pasa algo, le digo, ay, abuela, échame un cable. Siempre he tenido una conexión muy especial con ella. He empezado a entender muchísimas cosas de ella, de su vida, de la vida de mi madre, de cómo han pasado las cosas en mi familia. La Navidad, el capítulo de la Navidad lo escribí llorando, porque es verdad que las Navidades son para los niños, porque cuando eres mayor lo tienes que organizar todo. Eres mamá Noel, la que organiza la cena, la que recoge, la que tal, y se vive de otra manera. Pero esas Navidades de la infancia, en la que tú te das cuenta que en tu casa se había puesto el velón como lo ponían sus tataratatarabuelos, igual, el río con las piedrecitas, igual, ¿no? Y eso es darte cuenta de que tú te crees que te has inventado a ti misma, y hay una parte que viene en nuestro ADN ya de serie. Y ese reencuentro con las pasiones y los miedos y los silencios de las mujeres me ha hecho sentirme muy afortunada en momentos muy, muy dramática, ¿no? Como en plan de esos días que te dan ganas de llorar porque te parece que eres el centro del universo, aunque luego seas una motita de polvo. Y la verdad es que...
0: Pero al final todas las mujeres, aunque tengan circunstancias diferentes, en momentos históricos diferentes... ¿Qué dirías que tienes de esas dos mujeres?
2: Tengo mucho. Tengo el sentido del deber, la hiperresponsabilidad. Tengo el sentido de la protección de la familia. Soy muy familiar, muy, muy familiar. He tardado mucho tiempo en mi vida y he hecho un verdadero esfuerzo. Me he trabajado mucho por llamar al miedo miedo. Me ha costado mucho. A los miedos normalmente tú les llamas de otra manera, ¿no? Cuando dices... Te pones excusas. Ay, no, no voy porque no me apetece. No, no voy porque tengo miedo. Pues a mí me costó mucho ponerle el nombre al miedo, como creo que les pasó a ellas, que tuvieron que verse enfrentadas a la realidad de tener que contar su propia verdad. Y creo que me une una necesidad de que las cosas sean bonitas. Eso de que dices, pues yo entorno los ojos y aunque me esté tomando un platito de macarrones, me gusta ver mi platito bonito. Y si quiero, si alguien está diciendo qué feo es ese señor que está ahí o qué fea es esta mujer, yo siempre digo, pues si tiene unos ojos preciosos, la necesidad de que las cosas sean bonitas. Pero porque eso es puro egoísmo, porque es mucho mejor ver las cosas bonitas que verlas feas, te hace mucho más feliz.
0: Sí, es ponerte unas gafas más Rositas. Positivas y favorables para la paz y la tranquilidad, ¿no? El ver lo bueno de la gente que ver lo negativo, que ahora hay más de lo segundo.
2: Pero yo creo que es que hay mucha frustración y mucha gente que no ha ido nunca a ver a un profesional, ¿no? Yo es que siempre...
0: ¿Quieres decir de la psicología?
2: De la psicología, de la psiquiatría. Yo es que cuando lo he necesitado, yo sí. Yo y además me cuido mucho. O sea, yo me acuerdo que hice una terapia que además llegué a la psicóloga y le dije, mira, yo quiero aprender a descartar, a deshacerme del autoengaño. Y estuve un año trabajando el autoengaño, por eso que te decía, ¿no? Porque me gusta ser objetiva conmigo misma y me parece que es muchísimo mejor. Y luego además yo tuve una circunstancia de la vida con la que tuve un estrés postraumático grave. Yo tengo problemas de autoestima y con esos problemas de autoestima hay que vivir y hay que cuidárselos. Y la salud mental, a mí, vamos, yo me he gastado mucho dinero en psicólogos, pero creo que me ha venido muy bien porque hoy... que hay veces que digo, madre mía, cómo estoy. Y estoy muy bien si me comparo con otras personas, pero las cabezas hay que cuidarlas, sobre todo las buenas cabezas. Porque los que la gente cree que somos más o menos listos, las cabezas buenas son buenas para lo bueno, pero malísimas para lo malo. Y también eres capaz de hacerte daño a ti mismo juzgándote, que creo que es algo que también me ha quedado de las gobernadoras, ¿no? Y yo creo que hay que perder el miedo a decir esto, sobre todo porque hay muchas... chicas jóvenes, muchos chicos jóvenes que lo están pasando mal, que se encuentran con que no son capaces de gestionar sus emociones, y para eso los americanos en Estados Unidos son mucho más inteligentes. De hecho, presumen de tener varios terapeutas, el de los problemas de amor, el de los problemas de trabajo, y es verdad que es que hay que tratar, hay que hablar con profesionales que te acompañen en los problemas y no como hace la gente desahogándose en las redes volcando su frustración. Hay que trabajarse para ser cada vez mejores.
0: Hay que trabajarse. Hay que trabajárselo todo muchísimo, Cruz.
2: Bueno,
0: yo
2: todo,
0: creo, ¿verdad?
2: Todo, todo.
0: Pero tú,
2: ¿Estás aquí por suerte o por esfuerzo? ¿Cuántas horas te has pasado delante de un micro, amiga?
0: En fin, ¿qué te voy a contar que tú no sepas?
2: Pues eso.
0: Cruz, decías miedos. Tú tardaste mucho en hacer una declaración pública sobre algo que ha vivido tantísimas mujeres en este país y lo siguen viviendo, ¿no?
2: Sí.
0: Malos tratos, abusos, no sé, no me acuerdo, no lo seguí muy bien, pero lo contaste y...
2: Pero ¿sabes lo que pasa? Que yo tardé mucho, yo durante un tiempo lo contaba cuando yo, mi vida era anónima, yo lo contaba, yo daba clases en la Academia de Ávila, en la policía, de cómo se tomaba declaración a las víctimas, o sea, y...
0: Claro, vamos a recordarle a nuestros oyentes que Cruz Sánchez de Lara es abogada, entre otras muchas cosas.
2: Claro.
0: Y yo ahí... Que no te, a lo mejor ni te he presentado.
2: Ay, pero no te preocupes. Yo ahora mismo soy la autora de Las Gobernadoras. Si tienen que recordarme por algo, cuando vayan a la librería, busquen una portada muy bonita de una señora muy guapa con una casa preciosa de Nueva Orleans detrás, que ahora mismo por lo que intereso es por esto. Pero yo durante 25 años de mi vida he sido abogada y he trabajado muchísimo con víctimas de violencia porque yo lo fui un día. Y yo durante muchos años lo contaba, pero cuando dejé de ser anónima y se me empezó a conocer un poco más, tampoco es que sea muy famosa, pero perdí el anonimato, lo que yo utilizaba para ayudar a las demás se empezó a utilizar en mi contra para hacerme daño. Entonces yo antes lo contaba para ayudar a las demás y dejé de contarlo para protegerme a mí misma. Pero claro que he tenido miedo y sigo teniendo miedo a algunas cosas, cada vez menos, la verdad. Pero ahora mis miedos son más perder a la gente a la que quiero, decir adiós, que me cuesta mucho. Pero claro, yo he aprendido muchísimo del dolor y del sufrimiento.
0: ¿Decir adiós qué quieres decir? ¿Terminar una relación? ¿Terminar
2: no, eso lo, esa,
0: terminar
2: eso,
0: una amistad? ¿Terminar
2: eso me cuesta, pero cada vez lo hago cuando lo veo claro, pues la vida es un autobús y hay gente que se sube y se queda hasta el final del camino y gente que está esperando la próxima parada y ha sido estupenda en tu vida.
0: Bueno,
2: decir adiós me refiero a la muerte de la gente a la
0: bueno,
2: que
0: ya,
2: quiero.
0: Ya.
2: Eso no
0: pero
2: sé
0: en tu
2: hacerlo.
0: Autobús, desde que eres famosa, también ha querido subirse mucha gente. Eso lo has notado, ¿no?
2: Bueno, yo he tenido dos épocas. Yo tampoco creo que sea famosa. ¿Qué palabra más fea? Famosa.
0: Bueno, pues que
2: me reconoce, que me reconoce.
0: Aparte de la fama, mujer empoderada, poderosa.
2: Bueno, que sí, que hay gente que me conoce por la calle.
0: ¿Usted es juzga?
2: Soy vicepresidenta del Español.
0: Vicepresidenta del Español. Vamos a ver, ¿eso no es poder? ¿No es, cómo le llamas tú entonces a eso?
2: Yo lo llamo trabajo.
0: Evidentemente, mucho trabajo.
2: Mucho trabajo.
0: Mira, lo primero que te he empezado diciendo, a ver, ¿cómo puedes hacer tantas cosas? Porque haces muchas cosas.
2: Pues mira, yo lo llamo trabajo. Yo lo del poder es que es una cosa que todavía no me he enterado muy bien de lo que es, ¿no? Porque me parece un poco absurdo.
0: Bueno, pero Pedro J. sabe mucho de eso. ¿Del poder?
2: Del poder,
0: Cruz,
2: sí, pero bueno,
0: de los colores del poder.
2: De los colores del poder, vale, de lo que la gente llama poder.
0: De las cloacas del poder.
2: Ay, de cloacas, de cloacas sabemos mucho ahora todos, pero...
0: Claro, es que eso es el poder.
2: Pero es verdad que...
0: Influencia,
2: gente que
0: recomendación...
2: Gente que se cree que tiene influencia y tiene otras cosas.
0: Sí.
2: Gente, yo, ¿sabes lo que me he dado cuenta en este...
0: Egos.
2: Bueno,
0: uy, es que si vamos...
2: Perdona, pero yo de egos sé mucho y vivo planchando egos. O sea, sí. Que de egos, eso sí, que si me preguntas que si el poder son los egos...
0: A mí no me digas que no te ha llamado un político para tratar de tomar un café contigo y que dierais, pues, no sé, alguna información.
2: Bueno, y para que no la diéramos.
0: O para no darla, efectivamente.
2: Y para que no la diéramos y para que contáramos cosas que no se deben contar y para que, claro, sí, o sea, que tú cuando tienes un altavoz, eso me pasa a mí, te pasará a ti, o sea...
0: A mí no me pasa eso.
2: ¿A ti no te pasa eso?
0: No.
2: Pues qué suerte. Pues te digo una cosa, me alegro por ti.
0: A mí no me pasa
2: como
0: eso.
2: Como dicen los ingleses, lucky you. Porque
0: no, es que por ejemplo en este programa no ha subido ni un político.
2: Ah, ¿no?
0: No.
2: Pero porque tú no quieres.
0: Espero no mentir,
2: no,
0: que no tenés mala memoria. A ver, ¿alguno ha subido? Ah, bueno, Borrell, pero bueno. Cuando había dejado la política.
2: Pero
0: sí, mira, por si acaso digo, a ver,
2: pero,
0: si.
2: Pero porque tú no quieres o porque no han querido ellos.
0: Porque no quiero.
2: Ah, porque bueno, pues es que tú eres
0: no
2: una privilegiada, eres más libre que yo. ¿No?
0: No lo creo.
2: Sí.
1: Bueno, a ver, que seres sí, más libre. Ahora mismo soy muy libre. A lo mejor luego me quitan esa libertad, pero ahora sí y no me apetece escuchar a los políticos.
2: Ser libre,
1: o le haría una entrevista diferente, no hablar de política, y entonces eso me lo reprocharía la audiencia.
2: Bueno,
1: o sea, no le preguntas por esto, no le preguntas por lo otro, pues no me apetece.
2: Pues es que yo creo que tampoco hay que preguntarlo todo. O sea, hay que preguntar lo que a ti te apetezca preguntarme hoy. Si te preguntan, si me llaman, pues mira, yo creo que peor que te llaman, que cuando te llaman es cuando dejan de llamarte. O sea, cuando de repente dejan de estar en tu vida porque no les gusta lo que has publicado.
1: ¿Te ha pasado ya?
2: Muchísimo, muchísimo. O sea, yo.
1: ¿Pero tienes amigos políticos?
2: Sí, y de hecho.
1: Pero se puede ser, una periodista puede ser amiga de un político.
2: Bueno, yo soy abogada, yo fíjate cómo.
1: Bueno, pero ahora estás también de periodista y vicepresidenta del España.
2: Una alta responsabilidad en este país, que yo le considero muy amigo. Cuando las diferencias entre el periódico y el gobierno empezaron a hacerse más grandes, yo le llamé y le dije, Houston, tenemos un problema. Ahora a ver hasta dónde somos capaces de defender esta amistad nosotros cuando, para mí, tú eres el general del ejército atacante, yo soy la sargenta del ejército atacado. Y a fecha de hoy somos amigos todavía y tenemos muchísimo mérito. Porque los tiempos son difíciles. Son tiempos difíciles en el mundo de la política.
1: Y en el mundo del periodismo también.
2: Y el mundo del periodismo. Yo ahora además tengo el reto, por eso cuando me preguntan si estoy escribiendo ahora mismo, ¿no? Porque ahora mismo tenemos el reto de transformar los periódicos en empresas de tecnología y de comunicación. Y eso es muy difícil, pero lo vamos a conseguir. Estoy convencida.
1: Y luego estás con las magas y estás con las todo. Top 100. O sea, es que...
2: pues mira, de esa época
1: estiras mía... Estiras el tiempo como un chicle.
2: De esa época mía de sufrimiento, de pasarlo mal y de llegar a Madrid con... Pues como llegó Gilbert Antoine a Nueva Orleans, con una mano delante y otra detrás, un niño pequeño y una vida complicada. Mi máximo aprendizaje fue que las oportunidades hay que aprovecharlas. Y que para que algo te salga bien tienes que hacer 10 cosas. Y entonces yo intento aprovechar las oportunidades.
1: Querida, pues a ti, mira, de verdad, a ti te salen bien muchas cosas.
2: Y mal otras muchas,
1: pues
2: Isabel.
1: No se ve.
2: Claro.
1: No se ve.
2: Tampoco soy tan tonta.
1: No, es que dime cuáles, así de las públicas. Hombre.
2: Pues mira, yo hay muchas veces que tengo sensación de que no puedo seguir haciendo más cosas, pero yo he tenido... Hay muchas cosas que no me salen bien, proyectos que se me frustran, me gustaría vender más libros, me gustaría hacer más cosas y hay cosas que no me salen bien, hay otras que sí, ¿eh? O sea, yo no me quejo de la vida.
1: Ya para terminar, ¿qué distingue a una líder de una persona con poder?
2: Una líder...
1: Sobre todo hablando de mujeres, porque...
2: Una líder es aquella que disfruta... Mira, una líder es aquella que disfruta alumbrando y no deslumbrando. Y por desgracia, hoy el poder se basa en deslumbrar. Y deslumbrar continuamente da pereza y te lleva por malos caminos.
1: Pero las mujeres tenemos entonces mucho que hacer ahora, más que nunca.
2: Tenemos que apoyarnos y tenemos que ayudar a las jóvenes. Se acaba de incorporar a este estudio una persona más joven que nosotras.
1: Andrea Quintero.
3: Andrea. Buenas noches.
1: Hija de Jesús Quintero.
2: ¿Ah, sí?
3: Sí.
2: Ah, qué gracia.
1: Sí.
2: Ah, claro.
3: Tenemos personas en común.
2: Tenemos personas en común, sí. como Joana.
3: Exactamente.
2: Claro. Y cuando veo una chica de su generación, creo que les debemos muchísimo. Les debemos muchísimo y les debemos dejarnos el camino tan allanado como nos lo dejaron a nosotros la generación anterior. Y no podemos permitir el retroceso que se está viviendo en algunas cosas. Porque ellas se merecen lo mejor, se merecen ser libres. Y ahora mismo...
1: ¿Qué te preocupa de ese retroceso?
2: Me preocupa primero que ya diga la gente es que yo no hace falta ser feminista. Eso me preocupa. Porque es que la gente se cree que el feminismo es cuatro locas diciendo barbaridades. Y el feminismo es rigor y coherencia y pedir igualdad de derechos y oportunidades entre hombres y mujeres. Me preocupa que den las cosas por hechas y las cifras de violencia entre las jóvenes. Me preocupan los complejos que están teniendo muchas chicas y cómo están cediendo, me preocupan las relaciones sexuales, la distribución de roles en las relaciones sexuales de los jóvenes. Me preocupa que no les hayamos abierto más camino y me preocupa que un día nos reprochen

0: todo lo que pueda porque las cosas estén un poco
1: Bueno,
0: mejor.
1: pero es bonito porque lo estás utilizando. Es que luego es cómo se utiliza el poder. Y yo creo que en eso las mujeres pensamos más en nosotros y en los demás que en el poder personal.
0: Sí, yo
1: Y yo creo que
0: tengo
1: Cruz es de ese tipo
0: algo
1: de
0: de ese
1: mujeres.
0: poder del que tú dices, siempre lo utilizaré en abrir camino a los demás. Porque creo que lo
1: Pues
0: mejor que se puede hacer es abrir caminos.
1: bendito poder, Cruz.
0: Pues
1: Aprovecha,
0: ojalá sea verdad que lo tengo,
1: aprovéchalo
0: ojalá sea verdad
1: porque
0: que lo tuviera porque abriría muchos más caminos.
1: pero ya lo estás haciendo
0: Hago lo que
1: y se
0: puedo.
1: nota tu sello, digamos, con todo lo que estás haciendo con las mujeres, las magas, top 100. Sí, se nota muchísimo eso en el periódico El Español.
0: Bueno, yo que espero que se noten más
1: Así es.
0: cosas.
1: ¿Qué mucho más? ¿Más allá de dónde?
0: En el periódico, hombre, yo soy una de las cosas de esto de las mujeres que tenemos que reivindicar y que yo he empezado a quitarme el síndrome de la impostora ya definitivamente.
1: ¿Tú tienes el síndrome de la
0: Yo todos
1: impostora?
0: los
1: Porque yo
0: días,
1: no. A eso no me da la gana de
0: pero
1: tenerlo.
0: bueno, yo ya voy a empezar a
1: Pero
0: quitármelo.
1: vamos a ver,
0: Pero
1: pero el
0: es
1: síndrome
0: verdad.
1: de la impostora con lo que nos ha costado. Ah, no, por ahí no paso.
0: Pero
1: No,
0: fíjate,
1: no, no, lo siento
0: pero
1: mucho. Ese síndrome, tengo otros muchos,
0: tú no
1: pero
0: lo tienes,
1: ese no.
0: Andrea.
2: Sí, yo lo tengo de serie.
0: Y
1: Por
0: seguro
1: favor,
0: que
1: puesto.
0: quien nos está
2: Pero
0: viendo
2: por
0: desde el
2: favor, si yo no me
0: control
2: da la gana. Es muy
0: también,
2: común
0: que me hace que sí.
2: entre
0: Pues,
2: las
0: pero
2: mujeres.
0: fíjate, yo soy vicepresidenta ejecutiva del periódico,
1: Imagínate.
0: no, que equivale casi a lo que es ser CEO de una empresa periodística en España. Y al final la gente me reconoce por otras cosas y yo he hecho muchísimas horas pensando que va a ser un periódico en el futuro. Y eso.
1: Pero eso ya se está notando
2: Pero
1: en
2: eso
1: El
2: además es algo
1: Español.
2: de género. Si le preguntas a los hombres, es muchísimo menos frecuente el síndrome del impostor entre los hombres, es residual. Y entre las mujeres es algo muy generalizado.
0: Bueno, sobre todo en mi empresa, ¿no? O sea, en mi empresa el jefe no tiene el síndrome del impostor,
2: Desde
0: te lo
2: luego.
0: digo yo, ni problemas de ego, ni nada de eso.
1: No conocemos, no conocemos,
0: No,
1: no lo conocemos
0: él
1: nada.
0: no,
1: No.
0: nada. Él no se quiere nada a sí
1: No,
0: mismo.
1: no lo conocemos de nada, no sé de quién hablas, o sea, pero bueno, cualquier hombre en una vicepresidencia ejecutiva, estoy convencida de que no diría, pues
0: Tengo problemas de autoestima,
1: tengo
0: ¿no?
1: problemas de autoestima, o cuando empiezo a averiguar la historia de lo de las gobernadoras de Nueva Orleans, la historia real no la conocía y yo me siento ignorante, eso no lo dice ningún tío.
0: Pero es bueno, pero yo creo que
1: Pero
0: es
1: a mí me parece
0: bonito
1: esa sincera, a mí me
0: decirlo.
1: parece
0: O
1: maravilloso.
0: sea, yo ahora creo que
1: No.
0: soy una friki de este tema y que estoy súper empollada y para poder
1: Que podrías
0: escribirlo
1: hacer una tesis.
0: o sea, me lo he estudiado
1: Claro.
0: muchísimo.
1: Ah,
0: Ahora,
1: no, eso
0: cuando
1: es.
0: empecé no tenía ni idea.
1: Pero bueno,
0: Y es que
1: pero.
0: ¿qué voy a decir? ¿Soy una erudita desde que era pequeña en este tema? Pues no, es mentira. Pues yo es que no me hace falta mentir.
1: No hace
0: Creo
1: falta
0: que
1: mentir.
0: no hace
1: Mira, no hay
0: falta
1: nada
0: mentir.
1: como la verdad, la autenticidad, ir por la vida de lo que sé. Si eso fue lo que.
0: Lo que nos unió a ti y a
1: Lo que
0: mí.
1: nos unió a ti y a mí, aparte de la tierra,
0: Aparte
1: de
0: de la
1: los
0: tierra
1: orígenes de
0: de los
1: Extremadura.
0: extremeños, besos a
1: Sí,
0: todos
1: sí.
0: los extremeños que nos estén escuchando.
1: Por
0: Porque
1: supuesto.
0: aquí hay una niña de Villanueva de la Serena
1: Aquí una niña.
0: que creció en Villanueva de la Serena porque mis padres eran funcionarios y eran andaluces y acabamos allí y yo me he criado en una casa andaluza en una tierra extremeña. Y tú
1: Pues en Alburquerque.
0: en Alburquerque, que es una tierra
1: Un Alburquerque,
0: estupenda.
1: un día tengo que
0: Tenemos que ir
1: llevarte a
0: un día a
1: Alburquerque, ¿eh?
0: Castillo,
1: Tengo que llevarte al castillo.
0: y a
1: Sí,
0: comer
1: sí, sí.
0: esos dulces
1: Porque
0: tan
1: yo
0: buenos
1: no
0: de
1: tengo
0: Alburquerque.
1: virreinato, pero castillo tengo.
0: Ay, hija, pues eso es más importante.
1: ¿Verdad?
0: Porque
1: Vamos.
0: aquí el don Sindín no vale. Aquí mejor tener castillo.
1: Castillo, un poquito abandonado, ya te lo digo,
0: Pero da
1: que
0: igual, pero
1: necesitamos
0: castillo.
1: remozarlo un poquito.
0: Pues a ver si somos capaces.
1: Pues
0: A
1: sí,
0: ver,
1: no. A ti lo que
0: ahora.
1: pasa es que ya se le está ocurriendo algo, ya la
0: Claro,
1: conozco.
0: que estaba pensando,
1: Ya estaba
0: seguro.
1: pensando en algo.
0: Que seguro que nos están
1: Como si no
0: escuchando
1: tuviera
0: en
1: cosas que
0: Extremadura.
1: hacer, ¿sabes?
2: Pues el
0: Pero
2: nuevo
0: algo
2: proyecto, reforma del castillo.
0: del castillo,
2: Claro.
0: algo podemos hacer, algo podemos hacer.
1: Ay, bueno, Cruz, a ver, en la noche de San Juan, mira la hora que es ya.
2: Sí.
1: Anuncia
2: Sí.
1: solamente
2: Vamos a
1: lo.
2: ver, yo vengo con un almanaque de bruja que luego me he mirado al espejo cuando salí de casa y digo, bueno, si llevo hasta un poco de pintas, ¿no? Esta falda así. Digo, pues me voy a poner mis piedrecitas y mis cosas y me meto en el papel. Fíjate. Traigo tradiciones, todas las que te puedas imaginar, muchas contadas pues por embajadores de diversos países en historias de la radio.
1: Vale.
2: Vamos a tener un especial de San Juan de historias de la radio, donde vamos a conocer pues cómo se celebra esta tradición en los países nórdicos, en los países vecinos, en Portugal, en Francia. Traigo hasta hechizos. Si alguien nos consigue un poquito de orujo, hacemos una queimada.
1: Cruz,
2: bueno,
1: hechizo.

0: ¿Qué
1: por
0: quieres?
1: Favor,
2: que
1: yo
2: que se venda mucho las gorras.
1: Acabamos de sacar la segunda edición, a ver si llegáramos a la
0: pues manifestémoslo décima. Esta noche, sí. Esta es la noche.
1: Pues nada, aquí os lo dejo para ver lo que podéis
2: por
1: hacer.
2: Por favor, que es que ya que tiene pinta de
1: salud,
2: de libro
1: salud.
2: Leído.
1: Andrea, salud para todos. Tú, todos salud, tú, los hechizos
0: supuesto,
1: para la salud.
0: Todo,
2: bueno, pues vamos a hablar de ello, nos vamos, bruja de mujer, con Lola Índigo, que le canta a las brujas mujeres.
0: Perfecto.
2: Y si hay alguna bruja por ahí escuchando, por favor que me llame. 91, una amiga, no sé, alguien que nos haga un conjuro bonito, bonito. De,
0: pues la gente que tiene ese don, ese
2: don,
0: sentido.
2: Esa cosita para desear el bien, para cosas bonitas, para desearle a los demás que le vaya bien en la vida. Porque si lo deseas también te va a ir bien a ti, seguro. 91-346-1010. Gracias, Cruz.
1: Gracias a ti.
2: El año que viene piensa eso sol. De la... Piensa lo de la hoguera, ¿eh?
1: Lo de la hoguera y lo del castillo de Albuquerque.

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1: La una, medianoche en Canarias.
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1: Buenas noches. Pedro Sánchez comparece hoy en el Congreso de los Diputados para dar explicaciones sobre los casos de corrupción que salpican a su entorno y al del PSOE. Una comparecencia, petición propia, sin límite de tiempo y en el que los grupos tendrán dos turnos de réplica. Será la primera vez que escuchemos pronunciarse al presidente del Gobierno tras conocerse la sentencia del caso Mascarilla, Rodrigo García Fernández.
2: Una sentencia del Supremo que ha condenado al exministro y exsecretario de organización del PSOE, José Luis Ábalos, a 24 años de prisión. Sánchez, como viene repitiendo en las últimas semanas, no tiene intención de dimitir ni de adelantar las elecciones y se espera que hoy vuelva a tender la mano a los socios de investidura. Unos socios que se dividen entre pedir más explicaciones y medidas contra la corrupción en el entorno del PSOE o directamente pedir un adelanto electoral y poner fin a la legislatura. Una petición, la de poner fin a la legislatura, que se ha escuchado de forma reiterada en las últimas semanas y especialmente tras conocerse la imputación del expresidente del Gobierno, José Luis Rodríguez Zapatero.
1: Sobre Zapatero también ha hablado este martes otro expresidente del Gobierno. Felipe González, una de las voces más críticas con la actual ejecutiva del partido, ha reclamado a Zapatero que devuelva las joyas y los regalos vinculados a la investigación que lleva a cabo el juez Calama en la Audiencia Nacional. Además, ha incidido en la misma idea que repite la oposición y algunos de los socios. Reclama a Sánchez que asuma su responsabilidad y le da varias opciones.
3: Hay un mecanismo que es dimitir, hay otro mecanismo que es convocar elecciones para que te ratifiquen o te rectifiquen, eso es así, son los dos más claros, la cuestión de confianza, los intermedios, pero hay dos claros, uno es dimitir y el otro es convocar elecciones.
1: Sobre el futuro de la legislatura y la situación política actual también se ha pronunciado uno de los socios de investidura más duros con el Ejecutivo, Podemos. Su secretaria general, Jone Belarra, en el informativo 24 horas, ha señalado que la legislatura ha llegado a su fin y que Sánchez ya está en campaña electoral.
4: La legislatura ha terminado. Creo que al desvelar la jugada, él ha reconocido que ya ha convocado elecciones de facto, que las elecciones pueden ser mañana o dentro de unos meses o dentro de 6 meses, pero la realidad es que ya estamos en elecciones.
1: A esta hora, miles de personas se reúnen en las playas de todo el país para celebrar la Noche de San Juan, la más corta del año.
5: Es una maravilla, a mí me gusta mucho.
6: Estar disfrutando y pedir los deseos para que se cumplan.
7: A partir de las 12, bueno, mojarse los pies, hacer agua en la cara, pasar todo el año guapa.
8: Saltar las olas, a ver si este año traemos más suerte que el anterior.
1: Testimonios que llegan desde Málaga, Valencia, Barcelona, Menorca o Almería, donde piensan aprovechar esta noche de fiesta hasta que amanezca. Una noche de celebración, pero ante la que las autoridades también piden extremar las precauciones con el fuego y las hogueras. Como ejemplo, el 112 de Cataluña ha comunicado que hasta las 12 de la noche han recibido más de 4.200 llamadas relacionadas con esta fiesta y se han tenido que atender más de 1.900 incidencias. Y recordamos que esta noche también seguimos pendientes de otra incidencia en la red ferroviaria que afecta a la línea de alta velocidad entre Madrid y Andalucía. Adif señala que trabajan para solucionarlo y que debido a ella van a permanecer abiertas toda la noche las estaciones de Sevilla, Córdoba y Madrid Puerta de Atocha para que los viajeros afectados puedan permanecer en ellas durante la noche si es necesario. Y del exterior un apunte, la Global Sumud Flotilla afirma que han recibido la confirmación de que los 10 voluntarios detenidos durante un mes en Libia están en proceso de ser liberados. Entre ellos, recordamos, se encuentra la activista española Alicia Armesto. A través de sus redes sociales, la Global Sumud Flotilla ha señalado que 4 de los 10 activistas se encuentran ya en Túnez, entre ellos 2 ciudadanos de nacionalidad italiana, un punto que ha confirmado el ministro de Asuntos Exteriores de ese país, Antonio Tajani. Y en el Mundial de Fútbol en Toronto acaba de empezar el partido entre Croacia y Panamá. Ambas selecciones buscan la victoria tras perder en el primer encuentro. Jordi Urios, buenas noches.
9: Buenas noches. Panamá viene de caer contra Ghana 1-0 y Croacia perdió ante Inglaterra 4-2 en la anterior jornada. Esta noche no solo buscarán puntuar, también abrirse hueco en una eliminatoria de Grupo L que sigue muy abierta tras el 0-0 de hace apenas una hora entre Inglaterra y Ghana, que quedan empatadas a 4 puntos en la clasificación. Primeros minutos de este Panamá-Croacia, en el que por cierto se cruzan por primera vez los balcánicos contra los centroamericanos. A las 4, hora peninsular, turno para el grupo K, Colombia contra República Democrática del Congo. Los cafeteros ganaron su último encuentro y los africanos empataron contra Portugal, que esta tarde se ha resarcido de aquel partido con un contundente 5-0 contra Uzbekistán. Doblete de Cristiano Ronaldo, que a sus 41 años ya podemos decir que ha encajado goles en 6 Copas del Mundo diferentes.
1: Gracias, Jordi. En 55 minutos, más noticias en esta sintonía. Se quedan ahora con Isabel Gemio y El Último Tren.
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0: Hoy nos hemos acordado en esta redacción, Ramiro Barea y yo nos hemos acordado de Jaume Sisa, porque con esa nit de San Joan es que a mí me lleva, pues eso, a los años, principio de los 80 a Barcelona. Ramiro, buenas noches.
1: Hola.
0: ¿Y a ti?
1: Sí.
0: ¿Y a ti a qué años te lleva?
1: 80, 90.
0: O sea, tú entre los 80 y los 90, claro, también estabas. O sea, claro, no nos conocimos.
1: Y, los 70.
0: Y no nos conocimos, estábamos por allí.
1: Yo viví en Barcelona 22 años. En Madrid llevo 30.
0: Pues yo 12. En Barcelona yo 12.
1: 22. Sí, sí.
0: Caray.
1: Claro, San Joan es.
0: ¿Verdad?
1: Rebella,
0: Hogueras, Alegría, Barrios.
1: Hogueras es playa, es la Coca de San Joan.
0: ¿Qué fallo he tenido, Qué fallo, porque quería haberle traído al equipo Coca de San Joan. Pues la tendré que traer mañana. Mira, pues el día de San Joan, perdona. Claro. Es que a mediodía también se come la Coca de San Joan, ¿verdad?
1: Con un poquito de cava, mejor. Hombre,
0: ya que estamos. A mediodía. Bueno, por la tarde.
1: Una copita de cava siempre viene bien.
0: Sí. Tú dices cava porque no quieres decir champán.
1: No, es que en Cataluña es cava. Bueno, y en Aragón y en Extremadura.
0: Ya lo sé, pero de eso tendríamos que hablar mucho,
1: No, y cava muy rico.
0: Sí.
1: Cava muy bueno.
0: Las pequeñas bodegas.
1: Claro.
0: Sí, vale. Sí. Bueno,
1: No hagamos enemigos, por favor,
0: que aquí no hablamos de publicidad. O sea que. Bueno, la nit de San Joan. He empezado diciendo esta noche, pues eso, en catalán. En gallego hemos puesto a Noa, ¿cuál era la canción que hemos puesto? Maravillosa de antes, no me acuerdo, Isabel, de en gallego, uy, ya empezamos, en gallego y en catalán. Y nos ha salido un oyente cantando en euskera. Oh, sí, qué maravilla. Y uno asturiano que nos ha dicho que aquí también. Qué bonito. Las Españas plurales que nos gustan tanto. Claro que sí. ¿Cómo celebráis la noche de San Juan? La nit de San Juan, la noche de San Juan. Bueno, mañana en Menorca, por ejemplo, que ahí la viví yo también un año. Menorca es una cosa, lo de San Juan, lo de los caballos. Bailan como hoy. Qué maravilla. Bueno, pues 913-46-10-10. Y aquí seguimos con Andrea Quintero, que se va a quedar toda esta horita porque le gusta mucho la noche de San Juan.
2: ¿Tú has saltado mucho la hoguera? Yo he saltado mucho, he pasado muchas noches de San Juan en la playa. Claro, es que yo también he pasado la mayor parte de mi vida en Barcelona y hay muchísima tradición, y además el pueblo de mi padre se llama San Juan del Puerto, pues imaginaos la que hay formada estos días allí.
1: Ahí lo tienes.
2: Claro, o sea,
0: mi padre se llamaba Juan, imagínate.
2: Todo me lleva a San Juan, allí se celebra mucho.
0: Bueno, vamos con el contestador. Si tenéis ritos, si hacéis conjuros, si saltáis la hoguera, si os ha dado suerte, si creéis en este tipo de cosas, ¿cómo lo celebráis en la zona en la que vives? Si, ¿alguna meiga, alguna bruja por ahí? Por favor, 913-46-10-10, o ahora con la antropóloga, que en unos instantes vamos a saludar, 900-137-137. Facilito también, 900-137-137.
3: Esta noche a las 12 de la noche, San Juan, saltaré la hoguera como si saltara la bola del mundo, como si saltara la luna. Todas esas estrellas de este sol bravo de San Lorenzo son hogueras esta noche en los distintos mares, en los distintos cuerpos de arena. Yo voy a pedir tres deseos: mucha paz, mucho amor y mucha salud para todos nosotros. Desde el balcón de la luna, un abrazo infinito y azul desde el Mediterráneo.
4: Quería contaros que una noche de San Juan especial fue ver el paso del fuego en San Pedro Manrique. Hacen una hoguera muy grande y luego pasan las brasas descalzos. Los del pueblo con una persona encima y no se queman. Bueno, es impresionante, os lo recomiendo.
5: Este año los fuegos, los petardos son más luminosos y menos ruidosos. Un saludo desde el Bosque de la Áliga, provincia de Barcelona.
6: Déjanos tu mensaje en nuestro contestador 91 346 10 10.

0: qué maravilla, gracias de verdad, de todo corazón, qué bien lo habéis contado, qué alegría nos transmitís. El balcón de la luna, el Mediterráneo, ha dicho uno, ¡ay, qué envidia! A ver, algo de mí está ahí en esas noches, en las playas, en casas de amigos, en mi propia casa, pero también es tan bonito celebrarlo con ustedes, estoy tan contenta, de verdad que sí, que bueno, ya estamos en el tributo a Serrat, porque claro, no podía faltar en esta noche de San Juan.
1: Evidentemente, claro.
0: O sea, no podía faltar.
1: No podía faltar.
0: No podía faltar, así es que lo hemos cambiado incluso de día.
1: Sí, porque venía, iba a ser mañana, ¿no?
0: Claro.
1: Lo tenemos ubicado los miércoles,
0: verdad,
1: y lo hemos pasado
0: verdad
1: a martes.
0: Claro que claro, sí, se lo merece, porque es que catalán está, Serrat también es eso, es nit de San Juan.
1: Nit de San Juan, que por cierto, hoy es fiesta en Alicante también.
0: También
1: Gorda,
0: en Alicante, y por allí, todo el Mediterráneo.
1: En yo Soria, creo que fíjate, en Soria también, son las fiestas de San Juan.
0: Sí, la fiesta, sí,
1: la, fiesta, la fiesta grande de Soria es hoy, esta noche.
0: Anda, qué bueno.
1: Fiesta de San Juan.
0: Eso no lo sabía.
1: Pues mira, ya lo sabes.
0: Pues muy bien, siempre aprendemos algo en este programa, me encanta. Vamos, entonces hoy nos traes fiesta.
1: Sí, fiesta, fiesta. Es vale, una canción muy conocida en la que además habla de la noche de San Juan. Bueno, él explica es, pues como varios vecinos sí, de un barrio, ricos,
0: sí,
1: pobres.
0: Lo recoge muy bien.
1: Lo recoge muy bien esa
0: y
1: canción.
0: Y vamos al año
1: 1970.
0: 1970. Venga.
1: Pertenece al disco Mi niñez y otras canciones, del cual ya hemos hablado en algún otro día. Y es el primer disco de la década de los 70 en castellano, porque ese mismo año, 1970, publica otro disco en catalán. Entonces vamos a recordar, si te parece, qué ocurrió en España y en el resto del mundo en 1970. Bueno, vamos a explicar cosas que no hayamos contado otros días para no,
0: claro,
1: repetirnos y para no aburrir a los oyentes.
0: Lógicamente, que además saben muchas cosas los
1: pues
0: oyentes.
1: Pues sí, sí, sí. A ver, ¿qué ocurrió? Empezamos por España en el 70. Pues mira, el año arranca con una huelga de 5.300 mineros en Asturias para exigir mejoras salariales. Tiene mérito porque en 1970 estaba un señor que tenía muy mala leche.
2: Que le gustaban un poquito la huelga.
1: Y las huelgas le gustaban bastante poquito.
0: Vamos.
1: Sí, sí, sí. Mira, en Bruselas se abre un nuevo periodo de negociaciones entre las delegaciones de España y lo que entonces era el mercado común europeo, la futura Unión Europea. Se inicia el programa de lanzamientos espaciales en España. Picasso entrega 900 obras a la ciudad de Barcelona. Es el germen de lo que luego fue el Museo Picasso, del de Barcelona, que luego sabes que hay otro
0: sí,
1: en Málaga
0: sí,
1: también.
0: Sí, maravilloso.
1: En las carreteras españolas empiezan a funcionar los aparatos de control de velocidad por radar. Entonces había poquitos, hoy hay unos cuantos. ¿Os acordáis de Urtain?
0: Hombre.
1: Urtain, el boxeador.
0: Sí.
1: Que además tuvo un final muy triste, creo que se suicidó, bueno, pues en...
0: ¿Sí?
1: Sí,
0: no
1: sí,
0: recordaba
1: sí,
0: eso.
1: Sí, sí, sí. Sí, en los años 90, no claro, sé decirte el año, pero...
0: Durísimo.
1: Fue una vida muy trágica.
0: Lo de ser boxeador es también muy...
1: La de este
0: le toca mucho la cabeza, ¿eh?
1: Sí, pues
0: estaba un poquito, a ver...
1: Sí, a bueno, ver,
0: es que
1: de
0: es muy
1: las,
0: duro.
1: Tiene muchísimas lesiones
0: hombre,
1: cerebrales,
0: por favor.
1: De hecho, de los,
0: perdona,
1: de los
0: un gran Gistau.
1: Sí. David Gistau.
0: Porque en que le encantaba el boxeo, un gran
1: Gistau,
0: periodista,
1: un gran
0: por
1: periodista,
0: cierto,
1: sí.
0: Hay un premio ya además con su nombre,
1: sí, sí, sí, sí.
0: Murió practicando el boxeo.
1: Sí, sí, sí, hay muchísimas, hay una película
0: en fin,
1: estupenda de Clint Eastwood en el que
0: sí, sí,
1: relata
0: sí,
1: esto.
0: Sí, sí.
1: Bueno, pues Urtain se proclama campeón de Europa de los pesos pesados, hay un accidente aéreo muy trágico en el Montseny, en Cataluña, con 112 muertos, un avión que se estrelló en la montaña. El gobierno aprueba un decreto por el que se equiparan los derechos laborales de mujeres y hombres. También decreta un estado de excepción en Guipúzcoa durante 3 meses y la peseta se incluye entre las monedas del Fondo Monetario Internacional. En el resto del mundo, pues mira, está la guerra de Vietnam, 50.000 soldados norteamericanos se retiran, China lanza su primer satélite espacial. En Andorra se concede el derecho al voto de las mujeres. En Washington, cientos de miles de personas, entre ellas Jane Fonda, la actriz, y Coretta King, que era la viuda de Martin Luther King, se manifiestan contra la política del presidente Richard Nixon en Camboya. Expulsan a Sudáfrica del Comité Olímpico Internacional por su política racial del apartheid. Mueren más de 70.000 personas en un terremoto en Perú. En Portugal fallece el dictador Antonio Salazar. Salvador Allende gana las elecciones en Chile. Mueren dos músicos de renombre, Jimi Hendrix y Janis Joplin. Pues Hendrix yo creo que tenía 24 años, Janis Joplin tenía 27, que es la edad que tenía también Cecilia.
0: Sí, sí, sí. Hablaremos mañana
1: sí,
0: de
1: por
0: ella.
1: Por eso sí. Te digo, hablaremos el jueves de ella.
0: ¿El jueves?
1: El jueves, el jueves.
0: Bueno, ya es bien. Sí,
1: bueno,
0: vale.
1: Sí, ya nos okay. Metemos en...
0: Sí, pero no liemos
1: el jueves. No nos liemos el jueves.
0: El jueves.
1: Y también fallece Charles de Gaulle. Que fue presidente de la República Francesa. Bueno, yo creo que con esto es suficiente.
0: Sí. Vamos a seguir la fiesta.
1: Vamos
0: porque
1: a seguir la
0: es
1: fiesta.
0: Que yo imagino, ahora estoy haciendo radio, estoy aquí con mis compañeros, pero estoy imaginando en tantos lugares de España la gente saltando hogueras en las playas, enamorándose, conociendo a alguien, viviendo una noche maravillosa. Bueno, si hay alguien por ahí en una playa celebrándolo, saltando también, quiero que me dejéis ese sonido, por favor, de la noche en el 91346 10 10. Vamos, Joan, cántale.

0: Arriba la fiesta, si es que estamos de fiesta, yo sabía. Vamos con historias de la radio.
1: Claro, Serrat nos cuenta muy bien en esta canción cómo
0: la
1: se vive en
0: Rosal,
1: España.
0: Eso ya no, no.
1: Eso ya no, no, sí, no se estila no, no tanto. Bueno, hay muchas cosas que se van perdiendo con los años.
0: Venga, y hoy, ¿tú qué nos traes?
1: Pues yo os traigo un poquito pues unos cortes de audio en el año 83, en el contexto de los especiales que recogía Radio Nacional para la fiesta de San Juan, pues una serie de voces de nuestros países vecinos para ver cómo se celebraba allí esta festividad. Y yo he querido hacer una selección para conocer mejor, por ejemplo, cómo se celebran en los países nórdicos, que son los más lejanos, digamos, a nosotros dentro de Europa, ¿no? Pues es habitual las hogueras, es también una noche que nunca llega a ser noche, sobre todo en las zonas nortes de Noruega, Finlandia, Dinamarca y Suecia, donde
0: pues mira, que no llegue a ser noche, tengo que probarlo un año.
1: Claro, claro, es que no llega a hacerse de noche, porque ya sabéis que en esta época del año las noches duran minutos y cuanto más al norte es menos todavía, entonces también es muy típico celebrarlo en los barcos, aprovechando que hay muy buena visibilidad. Y es curioso porque la tradición del fuego no desaparece a pesar de que haya luz. Entonces, bueno, vamos a escuchar, aparte de estos elementos comunes, el fuego como elemento purificador, ya lo sabemos, algunas tradiciones pues que han ido evolucionando a lo largo de los años y que son más distintas. Estamos escuchando, por ejemplo, una composición que se llama Vigilia de Midsommar, de un artista sueco, un músico sueco, y es que allí es así como se llama esta noche, no se llama San Juan ni nada parecido, sino Midsommar, que sería como mitad del verano, para hacernos una idea. Y ha evolucionado tanto la fiesta que ellos ni siquiera lo celebran esta noche, sino que lo celebran la noche más de viernes, más cercana, en este caso fue el día 19 de junio, porque así tienen fiesta todo el fin de semana, y es que esta festividad es tan importante como el día de Navidad. Todas las puertas de las casas se decoran, igual que en invierno, en Navidad se decoran con las coronas de Adviento, pues aquí es frecuente que se decoren con ramitas de abedul, incluso los transportes públicos y los trenes. O sea, hay trenes que están celebrando la noche de San Juan en Midsommar. Vamos a escuchar
0: trenes que se han sumado a la fiesta.
1: Vamos a escuchar, como digo, a Trudy Hadber, que era jefa del Departamento de Cultura de la Embajada Sueca en España por aquel entonces, en el año 83, y explicaba así pues en qué consiste a grandes rasgos esta celebración.
2: Esta noche de Midsommar se celebra en todo el país con muchas flores silvestres. Por la mañana, los niños y las familias cortar flores para después arreglar el mástil, lo que se llama maistón. Es un árbol, y ese mástil entonces se cubre con flores y tiene como una cruz, y en esta cruz se pone coronas de flores. Y también hacen coronas para los niños. Por la tarde, entonces, cuando está decorado el mástil, se levanta. Y este es parte del juego. Los hombres la hacen con cuerdas y con mucho trabajo. Y después, cuando está en su lugar, todos del pueblo bailan en corro. Y también tienen juegos, y todo esto tiene un origen medieval.
0: Vale, antes de que continúes con más países,
1: claro que sí.
0: Andrea, vamos a saludar a quien tenemos al otro lado del teléfono, pero antes... Los deseos para esta noche, los ritos. 913461010, o si queréis ahora preguntarle a periodista y miembro de la Sociedad Española de Antropología y Tradiciones Populares, Paz Fernández Sesta, pues también 91 o 900 137 137. Deseos en esta noche. Oye, a veces de tanto desearlo, y si se hace una ayudita, si se cree en ello, ¿eh? Porque hay gente que cree y hay gente que no cree, hay gente escéptica, o sea que, o la ciencia llega hasta donde llega. Vamos ahora a preguntarle a Paz. Paz Fernández está, buenas noches.
3: ¿Qué tal, Isabel? ¿Cómo estás?
0: Un placer, gracias por atendernos.
3: Igualmente.
0: A estas horas. Bueno, también tenemos a Ana Cristina Herreros, que también nos trae siempre cuentos, tradiciones por ahí de culturas maravillosas del mundo. Buenas noches, Ana Cristina.
4: Hola, buenas noches.
0: Anda, que estás bien de voz tú,
4: sí,
0: ¿eh?
4: Sí, vengo de la hoguera.
0: Intentando hablar, claro.
4: Vengo del humo, de la hoguera.
0: ¿Tú eres de saltar hogueras?
4: Yo soy de saltar hogueras.
0: Yo también.
1: ¿Pero aquí hay hogueras que saltan en Madrid?
4: Sí.
1: Oye, pues eso no lo sabía yo.
4: En San Francisco el Grande hay una hoguera.
0: ¿Ah, sí?
4: Sí.
1: ¿A que me voy para allá? ¿Nos vamos para allá?
0: Ah, pues si acabemos. Quieres, nos vamos.
1: Yo se lo digo de verdad, ¿eh?
0: Yo, a lo mejor ya se ha acabado la cosa porque es a las 12, pero bueno. A ver, Paz Fernández Sexta, vamos a contar un poquito el origen, aunque sea brevemente, tampoco vamos a... Pero el origen histórico de esta fiesta...
3: De esta noche.
0: De esta noche...
3: Déjame primero que tematice una cosita, y es que para los que descalifiquen estos rituales como si fueran supersticiones, hay que decirles que no, que son parte de memorias ancestrales y que lo que funciona sobre todo es la intención y la fe que pongamos al realizarlos.
0: Interesante.
3: Eso es, hay que puntualizar, porque la gente dirá, vaya, están estos con sus tonterías de rituales y tal. Bueno, todo es ponerle intención y ponerle fe, y con eso luego ya San Juan o las hierbas o el fuego harán su magia.
0: Bueno, o sobre todo lo que estamos recogiendo son las costumbres ancestrales de muchas culturas que las han hecho, las han vivido y se siguen haciendo, que también tampoco está mal. Paz Fernández, no sé qué opináis, y Ana Cristina, en un mundo de la digitalidad, en un mundo en el que todo es tan rápido, en un mundo en el que todo es, no sé, tan diferente, que todavía haya estemos rodeados al lado de un fuego, bailando o saltando una hoguera, celebrando una noche mágica, no sé qué nos dice de la sociedad que tenemos, pues, todavía. A mí me parece que es positivo.
3: Pues no sé. Yo creo que sí, pero igual que pues celebramos el nacimiento de Jesús, que por cierto, en eso tiene un poquito relación, porque cuando llegó el cristianismo, hace 2000 años, la Iglesia adaptó sus fiestas a las tradiciones que entonces llamó paganas, pero que eran las tradiciones de los pueblos que entonces había. Y así hizo recaer el nacimiento de Jesús el 24 de diciembre, justo como 3 días después del solsticio de invierno. ¿Qué pasa? Que 6 meses antes nacía su primo, el hijo de Isabel, que era Juan el Bautista, que es lo que hoy celebramos. De manera que esto también, digamos, recae como 2 días después del solsticio de verano, que es que realmente las fiestas eran las que eran, los solsticios, porque era como un canto a la naturaleza. Y lo que hizo el cristianismo fue adaptar su imaginería a lo antiguo que había para, como se dice vulgarmente, para chupar rueda.
0: Ya, pero lo de San Juan Bautista del 24 de junio es exactamente 6 meses antes de la Navidad. Curioso, ¿no?
3: No. Sí, exactamente 6 meses antes, para que llegara Jesús, para luego poder ser un poquito mayor, bautizarle y todo ese tema.
0: Uh-huh. Ana, ¿quieres decir algo?
4: Bueno, pues yo quería decir que es verdad que las cosas han cambiado mucho, pero hay cosas que no han cambiado. El sol sale todas las mañanas y se pone por la tarde, y de hecho el pensamiento vítico plantea que las cosas no cambian o cambian muy poquito, y en lo que tiene que ver con las estaciones o con los elementos estelares o los movimientos de las estrellas, los equinoccios, los solsticios, seguimos igual que hace millones de
0: porque
4: años.
0: Porque lo de honrar al sol lo hacían sobre todo los celtas, tanto Ana como...
4: Yo creo que no solamente los celtas, todos los... Es muy ancestral, como decía la compañera.
3: Sí, sí. Todos los pueblos, yo creo que antes de que existieran las, qué sé yo, las religiones del libro, por ejemplo, pues el sol era el dios al que más adoraban, o sea, Akenatón en Egipto, bueno, y todos, o sea, y los países nórdicos, que es de los que nosotros hemos tomado estas fiestas, pues igual, date cuenta que ellos de alguna manera... No tenía, aunque los celtas, por ejemplo, sí tenían dioses y demás, pero ellos lo que adoraban era la naturaleza, y la naturaleza en todos sus elementos. Es decir, para ellos igual de sagrado era el fuego que el agua, que un árbol, que una planta, etcétera, etcétera, ¿no? Entonces, en este momento del solsticio de verano, es el fuego, porque es como el momento... Es el triunfo del sol, digamos, es el día, viene el día más largo, la noche más corta, todo se ilumina, hay una renovación de la naturaleza, fertilidad, abundancia, vienen las buenas cosechas, hay que alejar a los malos espíritus, y todo eso, ¿con qué lo hacían? Con el fuego.
0: Pero realmente era lo más similar al sol. El solsticio se produce realmente entre el 20 y el 21 de junio, tengo entendido, ¿no?
3: Claro, de hecho yo este año, y esto aquí, yo no he celebrado San Juan porque como el solsticio caía en fin de semana, pues nos venía mejor. Y entonces hemos hecho ese apaño pensando en que era la tradición ancestral.
0: Pero entonces, ¿sabes? Nunca coincide, porque el verano, el comienzo del verano, claro, siempre es el 21, ¿no?
3: Claro, pero
0: y en la noche de San Juan siempre es la noche del 23.
3: Del 23, o sea, al 24, y como el nacimiento de Jesús es la noche del 25, del 24 al 25 de diciembre.
0: Musiquita, vamos hacia arriba con más contestadores. 913-46-10-10.
5: Partir con una idea, una leyenda urbana que aparte por ahí diciendo que en el País Vasco el sexo no es un pecado sino un milagro, y que precisamente es una especie, esta noche de San Juan, como ha dicho Isabel y tal, pues que se abren puertas, es una especie de puerta que se abre en la que es posible, como hemos dicho antes, no, pues tener contacto con el otro sexo. Entonces sí que recuerdo esos momentos, sobre todo de San Juan, noches de San Juan en distintas partes del País Vasco, costa e interior, en la que era posible pues acercarte a las chicas que te gustaban, etcétera, ¿no? Entonces es una especie de Halloween, ¿no? Diría que la canción que me viene es la de Itoich, la de Tellate Guanyan, que sería siempre eso, rememorando cómo estás en una fiesta de cualquier pueblo de la costa de Euskadi, con la chica que te gusta, mirando a la luna y simplemente compartiendo ese momento, ¿no?
6: Pues la noche de San Juan en mi pueblo, Almagro, no se celebra como en las costas con las típicas hogueras y demás. Se celebra con una gran verbena en la que acude todo el pueblo. Comemos todos juntos, bebemos y bailamos y nos lo pasamos genial. Es una noche eterna de fiesta, encuentro con tu familia y tus amigos.

¿Y por ahí por donde andas está la noche? ¿Cómo está? ¿Encendida? ¿Con las hogueras o algún sitio donde me escuchéis que se ya hayan suspendido por las altas temperaturas? Porque algo me había llegado. 913-46-1010. O si queréis preguntarle a la antropóloga y aquí a Ana Cristina, el 900-137-137.

0: Bertín Osborne cantándole a la noche de San Juan. ¿Seguimos viajando?
1: Y seguimos viajando y nos vamos en esta ocasión a Finlandia y ya vamos a escuchar pues algunas de esas tradiciones más relacionadas con lo pagano y con el pues manifestar cosas buenas, aprovechar esta noche para descubrir ciertas cosas. Y como os digo, en Finlandia también es una tradición muy importante. Hoy, la víspera, es también día festivo. Es el único día del año en que se permite que la bandera del país ondee durante toda la noche y también es muy típico celebrarlo en saunas, que desde aquí nos parece como que no nos apetece nada una sauna o que no tenemos necesidad de ella, porque a lo mejor salimos a la calle y ya cumplimos, ¿no?
0: Sobre todo con estos calores.
1: Por eso digo, pero esa es otra de las tradiciones y algunas de esas costumbres que se siguen manteniendo a pesar de que a lo mejor no van vinculadas a nuestras creencias son estas.
2: Como la noche de San Juan es la noche de las brujas, entonces esta noche tiene muchísima importancia para chicas jóvenes porque pueden ver cuál va a ser su novio. Hay muchísimas maneras. Uno, quizá más extendida, es recoger 10 diferentes flores y ponerlos debajo de la almohada y al dormir aparece el novio. También el rocío que cae durante la noche de San Juan tiene facultades importantes. Este rocío sirve para embellecer las mujeres al lavarse o mojarse la cara. Con este rocío el pelo se pone más brillante, con color más bonito. Y todas estas historias, hay montones. Claro, últimamente se hace más bien para pasatiempo, pero es bonito que se conserva una parte de la tradición.
0: Pues ahora entiendo por qué mi abuela me hacía levantarme tan temprano el día de San Juan para lo del rocío, las gotas de agua, en la fuente, ahora la compré.
1: Claro, porque es que además me ha llamado mucho la atención, pues estamos hablando de Finlandia, y esto, las dos tradiciones, la de recoger las flores y la de macerarlas con el agua del rocío y atribuir propiedades, es que es muy típico de Galicia también, y en muchos pueblos de España se hace. Y precisamente yo le quería preguntar un poco a la antropóloga eso, ¿no? Todos esos nexos, ¿dónde están? Porque son tierras tan lejanas, además en Galicia...
3: Sí, yo soy gallega, además.
1: Claro, pues perfecto, fuente autorizadísima. Sí. Además, es verdad que en Galicia se añade que hay que echárselo antes de que salga el sol,
0: sí,
1: ¿verdad?
0: Sí, sí, sí, tenía que ser al amanecer antes de que saliera el sol, así es. A ver, cuéntanos.
3: Bueno, antes de eso te voy a decir que antes hablasteis de las verbenas de Cataluña, es una anécdota, pero y me han dicho que este año se han estrenado unos petardos especiales que no hacen ruido,
0: ¿sí?,
3: con diferencia a las personas que tienen TDAH, que se perturban mucho.
0: Lo ha dicho un señor ruidos. De un pueblecito de Cataluña que nos ha llamado, a veces no dejan los nombres, pues, siento no acordarme, sí. O en fin, diciendo que brillaban más, pero que hacían menos ruido.
3: Perfecto. Eso es, pues sí, o sea,
0: porque hay gente que no soporta los petardos. Claro,
1: y ya no es eso, la misofonía, que yo cada vez tengo más.
0: Mis perras se ponen alteradísimas, Bueno, puedes contestar, Paz, a lo que preguntaba.
3: Sí, claro. Pues mira, en Galicia hacemos lo que se llama el cacho, que es el ramo. Yo te cuento el que hice el otro día, el día 21. Coges siete hierbas diferentes. Yo te voy a decir, a ver si me acuerdo todas las que cogí. Por supuesto, el hipérico, que se llama hierba de San Juan, hierba de San Juan. Sí. Esa es fundamental. Todas tienen, digamos, un simbolismo, pero también son plantas medicinales. O sea, que valen para todo. El hipérico, por ejemplo, aleja el mal de ojo y demás, pero también es un antidepresivo, que hay que tomarlo con cuidado. Yo creo que siempre que tomemos unas hierbas hay que consultar primero, porque, por ejemplo, el hipérico interfiere con algunos medicamentos. Entonces hay que tener cuidado. Sí. Bueno, yo cogí el hipérico, cogí el hinojo, que evita el mal de ojo, el helecho, que facilita la conexión con el mundo espiritual, la ruda, que es como un escudo energético, el romero, que nos da claridad mental, la malva, que nos da armonía, y la retama, que limpia y barre las malas vibraciones, porque tenemos que barrer lo malo, lo negativo, para dejar sitio para que entre lo bueno este año. Ese fue mi ramo. Entonces, ese ramo yo lo metí en un... Bueno, todos los que vinieron metimos, cada uno se hizo el suyo, metimos en un barreño con agua. Y luego cada uno se llevó el ramo con un poco de esa agua para dejarlo en su casa, porque no íbamos a estar toda la noche. Y luego por la mañana, temprano, pero no al amanecer, un poquito más tarde, te lavas con ese agua y el ramo lo dejas secar y lo pones, lo cuelgas hasta el año que viene, donde quieras, eso en la puerta es. De tu casa o lo que sea.
0: Pero Paz, decía la pregunta de Andrea, cómo en lugares tan diferentes, ¿no? Culturas tan diferentes, como en el norte, como estaba diciendo ella, y en algunos sitios de Galicia o incluso en mi tierra, yo estaba recordando a mi abuela, ¿se hace algo parecido? ¿Cómo es esto? ¿Trasciende el tiempo, las culturas, algunos ritos?
3: Claro, o este rito viene de todo. De todo el norte, y pues lo que es la cultura celta, digamos, las siete hijas de Breogán, ¿no? Desde Galicia hasta todo el norte. Entonces, esas culturas son las que se han mantenido. No son culturas mediterráneas, digamos, son culturas nórdicas. Pero luego aquí en España y en otros países también, en Italia también hacen algunos rituales con el agua y demás. Pero en general son culturas nórdicas, las de las hogueras de San Juan y demás.
1: Allí también es muy frecuente, por lo que he estado escuchando, recoger 7 o 9 de esas flores y ponerlas bajo la almohada para saber con quién te vas a casar. ¿Eso se hace en Galicia también?
3: Yo
4: Mira ella. No. Todavía no se ha casado.
1: No, me casé y me separé. Yo creo que no hice lo de las flores y entonces me equivoqué de pretendiente.
3: Yo creo que no hay que ser tan reduccionista. Yo creo que lo que se pide es algo más, qué sé yo. Tampoco vamos a pedir la paz mundial. Que
4: bueno, sí, por pedir.
1: Hombre, para eso las flores que hagan falta, ¿eh?
3: Como... Que tengamos salud, que tengamos pues eso, alegría en nuestro año, y dentro de esa salud y esa alegría, pues el que necesite o quiera, pues ya le vendrá un novio, una novia o lo que necesite, ¿no?
0: Bueno, a ver, 913461010.
5: Pues mira, yo para la noche de San Juan no voy a hacer nada especial, porque yo soy de Madrid y me da la sensación de que aquí no tenemos mucha tradición de eso. Que es algo que le pasa mucho a Madrid, porque es verdad que es una ciudad que está hecha de gente de fuera y eso es maravilloso porque nos da una diversidad brutal, pero hemos pagado el precio con nuestra propia cultura y hemos perdido muchas bonitas tradiciones. Y en Madrid prácticamente no se hace nada por la noche de San Juan, aunque como tantas otras, hoy es una noche calurosa de verano, tranquila en Madrid.

0: Que me gusta el gallego, que me gusta, cómo me gusta. Y ¿sabéis que hay un grupo que se llama Emilia Pardo y Bazán?
1: Ah, sí,
0: es una maravilla. Es que buscando cosas de San Juan me he encontrado de verdad con esta maravilla. A ver, que tenías que decirle algo a este hombre, que oyente que ha llamado al 913461010.
2: Bueno, yo creo que en Madrid sí que hay tradición de San Juan, y no solamente eso. En Madrid se celebran, como no se celebra en ninguna parte de España, las mayas. Las niñas que se engalanan ejemplificando la primavera y se hacen altares y la gente va llevando ofrendas. Esto se hace todavía en Madrid. Es una cosa espectacular. Las mayas son súper bonitas, además.
0: ¿Pero eso es en primavera?
2: Eso es en mayo.
0: ¿En mayo? No, no sabía.
2: Es en primavera, sí, no, pero al final de la primavera.
0: No sabía.
2: Sí, sí, sí.
0: Bueno, a ver, también nos puedes ir contando, ¿no? Ana Cristina, tú que nos traes, ¿qué es lo de...? Cuéntanos, que yo no había oído hablar, lo de la puerta de los hombres. ¿Qué tiene que ver con esta noche?
2: Bueno, el solsticio, la palabra solsticio viene de sol quieto. Y lo celebramos el día 24, o sea, es el día 21, que lo celebramos el 24 porque hubo un ajuste en el calendario. San Gregorio ajustó el calendario porque antes el solsticio era el 24. Y con respecto, claro, ahora queda un poco desplazado, pero antiguamente el solsticio era el 24, no el 21.
0: Tiene más sentido, entonces.
2: Claro.
0: Estamos hablando de la fiesta de San Juan todo el rato del solsticio de verano. Dice, pues sí, no es solsticio, mire usted.
2: Era, se movió un poco, encanta. Se movió dos días. Por eso el solsticio de invierno, cuando nace Jesús de Nazaret, Mitra, Osiris, los dioses solares,
0: sí,
2: también
0: sí
2: está desplazado dos días, pero es por un ajuste del calendario.
0: Ay, los ajustes de los calendarios.
2: Sí, y con respecto al asunto de los novios que se ha saliendo mucho aquí.
0: Ay, los novios.
2: Los novios. Si en el crepúsculo miras el reflejo del agua en un barreño, verás el rostro de la persona con la que te casas.
0: ¿En el crepúsculo?
2: Sí, porque la noche es
0: ¿pero
2: mágica.
0: ¿Pero tengo que irme a un lago o no puedo ponerlo en un barreño?
1: En la bañera,
2: puede ser
1: puedo
2: un barreño,
1: llenar la bañera.
2: Un balde, puedes llenar el lavabo, lo que tú quieras. Pero es mirar agua detenida.
0: O sea, el crepúsculo, ¿qué quiere decir? Cuando llega...
2: Cuando empieza el amanecer del día de San Juan.
0: Justamente, o sea, en esta noche.
2: Sí.
1: Nada, que hoy no dormimos. Entre la hoguera que
0: no vamos
1: que
0: a salir esta noche.
1: El rocío que tiene que caer antes de que salga el
0: vamos,
1: sol.
0: Yo me voy a ir andando a mi tierra.
2: A ver, porque la noche es mágica, pero en la mañana el crepúsculo es mucho más mágico.
0: Sí. Pues mira, hoy no, me parece que voy a ver a mi nacer. Sí. Venga, ¿qué más?
2: Y esto de la puerta de los hombres es porque el solsticio de invierno es la puerta de los dioses, es cuando aparecen esos dioses que son dioses solares, como decía Jesús, Mitra y Osiris. Y durante el solsticio de verano, lo que aparece es ese contacto entre lo feérico y lo mundano. Es ese momento en el que los humanos pueden pasar a encontrarse con lo del más allá, con lo feérico. Por eso es una puerta. Y estas puertas las custodia un dios romano que se llama Jano, de ahí enero, Jano, January. Y en esta época una advocación de ese dios que se llama Gémino o Gemio.
0: ¿Qué dices?
2: ¿Qué me dices?
0: A ver, que esto viene de Portugal. O sea, Gemio viene de Portugal.
2: Claro, es un dios de doble faz, Gémino. De ahí viene Géminis, que es el símbolo de zodiaco que predomina en esta época también. Entonces,
0: pero mi apellido no creo que venga de Géminis, ¿tú crees?
2: Posiblemente.
0: No, sí,
2: de gemelo, Gémino, de doble faz.
0: ¿Sí?
2: De ahí viene seguro.
0: Ah, pues tengo que averiguar yo de dónde viene Gémino, el apellido de Portugal.
2: Tienes un pariente dios.
0: Fíjate tú.
2: Dios de las puertas, custodio de las puertas.
0: Ay,
2: del
0: mira,
2: verano.
0: Pues a ver si yo pillo la puerta que tengo que encontrar. Entonces, sí.
2: Y esta noche es la noche más hermosa.
0: Sí.
2: De hecho, aparecen los duendes. Es el momento en que se pueden ver los duendes. Incluso se pueden crear duendes esta noche. Hay unos duendes que aparecen esta noche que se llaman los familiares, que viven en las Baleares. Si te vas ahora esta noche a las Baleares y buscas debajo de un puente romano,
0: ya me gustaría.
2: Piedra, un poquito de musgo, tienes que llevar una botellita verde, a ser posible, de vidrio,
0: sí,
2: meter dentro el poquito de musgo, taparla con un tapón de madera y seguramente habrás conseguido capturar un familiar o dos. Cuando destapas la botella salen y preguntan, ¿feina o menjar? De trabajo, de comer.
0: Sí.
2: Y trabajan mucho, pero comer también comen mucho. Entonces son esos duendes que para conseguir que se vuelvan a meter en la botella tienes que pedir que hagan tareas imposibles. ¿Conoces alguna?
0: Tareas imposibles.
2: Sí, sí.
3: Hombre, a mí lo del tarrito ya me parece porque vete a un puente de piedra y que coincida que haya musgo en esta época.
2: A ver, pues, ¿qué más por cosas? Ejemplo, se tira uno un pedo y le pide al familiar que lo pinte de verde.
0: Hombre.
2: O le das un cedazo y le pides que te rellene un cubo de madera. O le das una escoba y le pides que vaya a barrer la playa. Se angustia tanto que se mete solito en la botella. Uh-huh. Y también en los baigorris, los galatgorris, en el País Vasco también se pueden crear buscando la flor del helecho que florezca esta noche.
0: Oh.
2: O sea que es un momento de encontrar duendes para que
0: la flor del helecho,
2: para que te haga la vida más fácil. Pero las cosas que se consiguen, las riquezas inmerecidas que se consiguen esta noche, tienen aparejada una maldición.
0: A ver, háblame de las maldiciones. ¿También hay maldiciones en la noche de San Juan?
2: Es el momento en el que aparecen las encantadas.
0: ¿Quiénes son?
2: Las encantadas son personajes femeninos que han sido encantados por alguna razón, casi siempre por la maldición de un padre o una madre, porque quien te pone el nombre te puede también maldecir. Y están ocultas en cuevas la mayor parte del año, y la mañana de San Juan aparecen en el crepúsculo y se muestran a los hombres. Casi siempre están custodiadas por una serpiente alada, sobre todo en la zona Astur, el cuélebre. Y estas encantadas aparecen para que el hombre muestre su valor y así las desencante. Si permanece impasible ante la visión de un horrible cuélebre, una serpiente alada, la encantada se desencanta y accede a ser la esposa del hombre que ha mostrado su valor. Pero si sale corriendo, se queda encantada y convertida en piedra. Y el que se va corriendo se queda mudo. Que esto le pasó al panadero de Mieres, que era del Entrego, donde hay una encantada en una peña oscura, se llama, que se quedó mudo del horror que le produjo ver al cuélebre con la encantada.
0: ¡Qué maravilla! Pero hay muchos lugares donde hay encantadas, ¿no?
2: Muchísimos. Y hay también encantadas que se han quedado transformadas en piedras. En Valdeorras, en el Valdeorras, allí hay tres moras, piedras encantadas, se quedaron allí encantadas cuando se fueron por un maleficio.
0: ¿Y si se toca esa piedra, entonces?
2: Pues si se toca esa piedra, pues la piedra vibra y la piedra dice también. Ah. Y si tocas la piedra, luego por la noche puedes tener sueños premonitorios. Son piedras blancas, enormes, pulidas, en un lugar donde la piedra que impera es la pizarra negra.
0: ¿Y el hombre pez de...?
2: El hombre pez de Liérganes, también las mujeres lobas y los hombres pez también se transforman en seres encantadas por la maldición

0: Cuidado, ¿eh?
1: Mucho cuidado.
0: Cuidado, cuidado. Bueno, ¿y los aquelarres son así como más intensos en esta noche? ¿Las brujas de cómo se llamaba la película de...?
2: Zugarramurdi.
0: Esto es.
3: Zugarramurdi.
0: ¿Son más intensos la noche de San Juan?
2: Claro, aquelarre significa la fiesta del chivo. Uh-huh. Y en esta noche el encuentro entre el más allá, el lugar donde habita lo oscuro, el señor de la oscuridad o de la luz, porque Lucifer es el que trae la luz, y las sus adoradoras del más acá, es mucho más intenso, y por lo tanto es mucho más fuerte ese aquelarre, ¿no? Aparecen esos bailes de brujas, esas mujeres que bailan juntas al anochecer en torno a la hoguera, que cocinan juntas, que se ríen aparatosamente.
0: ¿Habéis conocido algunas? Seguro.
2: Sí, sí, sí. Una bruja es una mujer que sabe vivir sola. Porque alguien le conoce marido a una bruja.
0: ¿Por qué? O sea, las brujas no tienen marido.
2: No. Por eso las
0: ninguna, ninguna.
2: No. En los cuentos tradicionales las brujas son
0: en los cuentos, vale.
2: Por eso son expulsadas a lo más profundo del bosque, para que las jóvenes no aprendan que tener pareja es una opción y no una necesidad, y se le vaya a acabar el chollo hasta cosa que vamos para
0: están
2: acabado.
0: Saliendo estudios de que las solteras que no tienen ni hijos ni marido que son más felices y
4: claro, y viven más
0: y tienen mejor salud, o sea que las brujas ya sin estos estudios iban adelantadas, ¿eh?
2: Y de hecho, donde hay más brujas, esos son los lugares donde ha habido emigración, esos lugares bañados por el Atlántico, Galicia y Canarias. Mm. Los hombres se iban y las mujeres demostraban que podían vivir solas. Entonces, uh-huh. ¿Quién las ayudaba? Un hombre, el demonio.
0: Bueno, ¿creéis que hay también, te pregunto, Paz, como un revival, sí, también de tradiciones antiguas, que la gente quiere mirar un poquito al pasado en muchos aspectos? No voy a nombrarlos todos, pero también en este.
3: Pues mira, yo la verdad, yo creo que en los últimos años la religión ha ido perdiendo peso específico en la gente, y entonces la gente como quiere aferrarse a algo, siempre alguna ayuda que venga bien, pues busca en estos pasados ancestrales y pues eso, leyendas y cosas en las que creer, tantas cosas en las que creer, como que hay gente que cree en que la tierra es plana todavía, o sea que te digo que se busca cada uno lo que puede, ¿no?
4: Yo creo que necesitamos arraigarnos.
0: ¿Tú crees que necesitamos?
4: Yo creo que tiene más que ver con la necesidad de arraigarnos en un mundo tan globalizado y tan homogéneo, donde cada vez hay menos identidades propias. Necesitamos volver a todo eso, y la fe también está volviendo, ¿eh? Y yo creo que tiene algo que ver con reivindicar la identidad cultural, ¿no? Y lo que nos hace ser nosotros y nos hace ser pues diferentes
0: únicos,
4: y diferentes,
0: únicos.
3: Yo creo que es un poquito más profundo. Yo creo sí que es un poquito, y quizá eso, en este revival, como tú dices, pues también se vuelve a lo que habíamos en los últimos años perdido, quizá, que es digamos la fe en la religión, ¿no? Uh-huh. En las doctrinas de la religión cristiana, que es la nuestra. Uh-huh. Y quizá eso está volviendo, ¿no? Toda la gente, uh-huh, dice, el disco de Rosalía y cosas como estas, ¿no? Bueno, pues es una espiritualidad quizá no muy de acuerdo con lo que es la doctrina de la Iglesia Católica, pero sí es una espiritualidad individual, digamos, ¿no?
0: Uh-huh. A ver, Andrea, ¿algo más? Así que
4: sí,
0: tenemos que ir terminando.
4: Vamos a ir muy rapidito, hacemos una parada más en este viaje. Vamos a escuchar algunas de esas tradiciones curiosas de Noruega.
5: En la noche de San Juan uno podía recoger hierbas con poderes especiales, sobre todo para el ganado. También para los jóvenes y enamorados, si se acostaban arriba de un arroyo subterráneo, podían saber en esta noche con quién iban a casarse.
4: Ya tenemos una más para los novios hoy. Que no sepa con quién se va a casar es porque no quiere. Ahora búscate un arroyo subterráneo y ahí te plantas a descansar en
0: Bueno, yo lo de la bañera, lo del agua,
2: sí,
0: del crepúsculo es más fácil, ¿no?
2: Sí, sí, sí, sí.
0: Bueno, pues un placer. Sí, sí. Muchísimas gracias, Paz Fernández Xesta. Muchísimas gracias por atendernos. Feliz
3: a
0: noche.
3: Y tengo una, si quieres, una oración pequeñita a San Juan,
0: claro,
3: para rematar el tema.
0: Claro que sí.

0: Dice, a San Juan le pido que todo lo malo vuelva a su origen y lo bueno venga a mí. Atraigo la abundancia, la salud y el amor. Ahí lo de los novios. Elimino la envidia, la enfermedad y la pobreza. Así es y así será, ahora y siempre.
1: Pues ojalá para todos y para todas los que estamos en estos momentos escuchando, imaginando las hogueras, la fiesta de esta noche en muchos lugares de España. Muchísimas gracias a las dos, Ana Cristina.
2: Muchas gracias.
0: Para terminar. A ti, muchas gracias.
2: Yo quería decirte que también, un poco incidiendo en lo amoroso, es el momento de la fertilidad, de la búsqueda de la fertilidad. Esta noche.
1: Para aquellos que se quieran quedar embarazados.
2: Las mujeres iban a la playa de la Lanzada a recibir las olas, etcétera.
1: Pues nos vamos, Cataluña, ya lo hemos dicho, y nos vamos con Serrat, porque también tiene esta canción dedicada a San Joan. Gracias de todo corazón. Si queréis más palabras para esta noche y para la magia y de deseos, ya a partir de ahora, 913-46-1010. Mañana volvemos con Laura Freixas, con Manuel Vilas, en fin, el último tren en marcha. Siempre.

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1: Son las 2, es la 1 en Canarias.
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1: Buenas noches. El presidente del Gobierno, Pedro Sánchez, comparece hoy en el Congreso para explicar los casos de investigaciones judiciales que rodean a su partido, al PSOE y a su entorno personal, en la que será la primera referencia de Sánchez a la condena del Tribunal Supremo por el caso Mascarillas, que ha condenado a 24 años de prisión a quien fuera su ministro de Transportes y el número 3 de los socialistas, José Luis Ábalos. Una comparecencia del presidente del Gobierno sin límite de tiempo y en la que los grupos van a tener dos turnos de réplica, Marina Corredor.
2: Sí, Sánchez, sin intención de dimitir, pedirá a los socios de investidura que sigan propiciando la continuidad de la legislatura con la aprobación de los presupuestos generales del Estado del año que viene, mientras la oposición de PP y Vox va a continuar pidiendo esa convocatoria de elecciones, tal y como han hecho en la sesión de control al Gobierno en el Senado este martes. Alicia García, portavoz del PP, Félix Bolaños, ministro de la Presidencia.
3: Hay un único responsable, con nombre y apellidos, Pedro Sánchez, que haga lo único decente que le queda: convocar elecciones.
4: Yo respeto que ustedes tengan tanta admiración al señor Aldama. Yo respeto que sea su referente ético, que sea su amigo, que sea su aliado. Yo les propongo que le metan en las próximas listas electorales del Partido Popular y que hagan público su amor.
1: Más asuntos, porque decenas de miles de personas continúan a esta hora celebrando la noche de San Juan en medio de las amplias restricciones por la ola de calor y para tratar de evitar incendios tanto urbanos como forestales, algo que no han aplacado el ánimo de celebraciones de comenzar el verano dejando atrás los malos presagios.
5: Es una maravilla, a mí me gusta mucho.
6: Estar disfrutando y pedir los deseos para que se cumplan.
7: A partir de las 12, bueno, mojarse los pies, hacer con la cara para estar todo el año guapa.
8: Saltar las olas, a ver si este año traemos más suerte que el anterior.
1: Todo, como decimos, con peticiones de precaución por parte de las autoridades.
2: Solo en Cataluña, los servicios de emergencia han atendido casi 2.000 incidencias hasta esta medianoche.
1: Las estaciones de tren de Santa Justa de Sevilla, Julio Anguita de Córdoba,